0: informó el Servicio Geológico de Estados Unidos. El epicentro fue el norte del país, al oeste de Morón y Caracas. En la capital se vivieron momentos de pánico y desesperación y fue cerrado el aeropuerto internacional. La presidenta interina Delcy Rodríguez informó que el estado más afectado es el de La Guaira, con decenas de edificios derrumbados. Las autoridades indican que hay al menos 164 fallecidos y cerca de 1 millar de heridos. Continúan las labores de rescate. Escuchemos testimonios de lo vivido.
1: El edificio colapsó con el temblor. Había gente adentro, se ha sacado una niñita nada más del piso 6. Hay un difunto por allá atrás, una persona fallecida que está tapiada. No sabemos cuántas más personas hay en el edificio, pero sí había gente habitando el edificio. Veremos en Dios que consigamos otra persona con vida.
2: Mira cómo quedó todo. Puedo observar, yo grabé en el momento del terremoto, yo grabé todo. Ayudamos a sacar a la gente también. Mira cómo está el techo. Todo quedó destrozado. Todo quedó acabado, mire. Aeropuerto de Maiquetía. Es bueno que llamen las autoridades para resguardar muchas cosas acá, mira. Mira este desastre. Este es Maiquetía. En las ascensores, ¿dónde están? Observe. Aquí estamos todos.
0: Estamos en línea con nuestro corresponsal Andrés Enríquez para saber más de lo que está pasando en Venezuela tras los terremotos. ¿Cómo te encuentras, Andrés, y cuál es la última información?
3: Bueno, muchas gracias por el contacto. Evidentemente, muy consternado por lo sucedido. La verdad que se vivieron momentos tensos en extremo aquí en Caracas, donde me encuentro en este momento. Y lamentablemente, pues las noticias que llegan minuto a minuto no son para nada alentadoras. Hasta el momento, el último reporte oficial habla de hasta 164 muertos y casi 1,000 heridos producto de los terremotos del día de ayer, 24 de junio, que vale recordar, era día feriado aquí en Venezuela. Se conmemoraba un aniversario más de la batalla de Carabobo, la batalla decisiva para el proceso independentista del país, y pues en ese sentido muchísima gente se encontraba en sus casas y muchas otras también aprovechan estos días para ir y disfrutar de un día de playa, al menos en localidades como La Guaira, muy cercana a Caracas, que son localidades costeras. Pues La Guaira fue una de las localidades más afectadas. Hasta ahora no hay cifras claras de lo sucedido allí, pero los reportes iniciales hablan de decenas de edificios colapsados, de miles de personas desaparecidas.
0: Andrés, ¿dónde te agarró el terremoto? Cuéntanos cómo lo viviste.
3: Bueno, yo estaba en mi casa, aquí donde estoy ahora, es un edificio residencial en una urbanización del este de Caracas. Alrededor de las 6 de la tarde, hora local, pues se empezó a mover muy fuertemente el edificio. En esos momentos, pues, uno piensa lo peor, porque dentro de lo que cabe uno no está acostumbrado a vivir este tipo de cosas, y pues sí fue un terremoto bastante fuerte el que se sintió durante bastante tiempo. Duró aproximadamente 2 minutos. Inmediatamente después, pues todos siguiendo los protocolos de seguridad abandonamos los edificios y ahí empieza otro vía crucis, porque las líneas de comunicación colapsan, los servicios, al menos el servicio eléctrico se fue, falló durante bastante tiempo aquí en Caracas, y pues fue muy difícil ponerse en contacto con nuestros familiares y con las personas queridas de la familia y amigos que tenemos en Caracas y en otras ciudades del país.
0: Mira, ¿qué tipo de ayuda se necesita en este momento?
3: Bueno, la Iglesia venezolana, la Iglesia Católica, a través de sus organismos de caridad, está solicitando insumos de necesidades básicas, insumos no perecederos, para ayudar a las personas que han resultado afectadas, que han perdido sus hogares, que han resultado heridas. Cabe destacar que este episodio sorprende a Venezuela en un momento de extrema precariedad. Los servicios son muy precarios, donde los organismos y los agentes de rescate trabajan con las uñas de manera cotidiana y pues de manera exponencial en este tipo de situaciones. Los bomberos, la policía, Protección Civil, pues trabaja con muy pocos recursos a la mano para poder cumplir su labor y rescatar a las personas que han quedado bajo los escombros. Mucha gente está aún bajo los escombros de los edificios que colapsaron y pues en ese sentido la iglesia especialmente ha habilitado tres puntos, tres centros de acopio aquí en Caracas para que quien lo desee pueda llevar insumos de primera necesidad, medicamentos y cualquier otro, cualquier otra ayuda que sea útil para apoyar a estos organismos y a la gente que ha sufrido algún tipo de daño después de lo que sucedió ayer.
0: Pues gracias por tenernos informados, Andrés, y estaremos muy pendientes de los próximos días. Un gusto hablar contigo.
3: Muchísimas gracias.
0: Ahora veamos cómo amaneció La Guaira, uno de los estados más afectados por los dos terremotos y situado a unos 30 kilómetros de Caracas. La gente buscando abrirse paso en medio de la destrucción de las casas y edificios reducidos a escombros. El obispo de La Guaira, Monseñor Pablo González, indicó que varias iglesias sufrieron daños importantes y que en el seminario diocesano se cayeron muchas paredes. Hasta el momento no se han reportado sacerdotes o religiosos entre los fallecidos. Pero no es la primera vez que una terrible tragedia afecta a este estado. Hasta el 2019, La Guaira era conocida como Estado Vargas. En 1999 hubo lluvias sin precedentes con inundaciones y aludes desde las montañas. Poblaciones enteras quedaron sepultadas. Lo que se conoce como la tragedia de Vargas, informa la BBC. 27 años después, casas y edificios han colapsado con los terremotos. Escuchemos desgarradores testimonios de pobladores de La Guaira.
4: Ay, un desespero, mi amor, ¿qué te puedo decir? Un desespero, quisiera saber dónde está mi niño, si está ahí atrapado, o está por ahí un refugio. De verdad, estoy desesperada. No sé todavía, mira la hora que es. El gobernador dijo que ya iban a mandar máquinas, mira la hora que es, todavía no han mandado las maquinarias, para que tú veas que los mismos vecinos, los que pudimos salir, son los que están haciendo, como se dice, la ayuda.
5: No tiene explicación. Bendito, todo. El apartamento, el carro, la moto, todo se perdió, todo. Todo. Inclusive, eso eran cuatro apartamentos y uno quedó tapiado. Planta baja quedaron todos tapiados. Ahí hay personas dentro, me imagino, que no lograron salir. Pero bastante devastador. Y gracias al Señor, por lo menos estamos vivos.
0: Tras declarar a Venezuela en estado de emergencia en un mensaje a la nación anoche, la presidenta encargada Delcy Rodríguez también anunció la suspensión de clases durante varios días. El Ministerio de Educación informó que algunos edificios escolares se utilizarán como refugios y centros de donación. La jefa de Estado instó a la población a mantener la calma y pidió a los profesionales de la salud que se presenten en los hospitales para atender a los heridos de los graves sismos. Exhortó a la unidad de los venezolanos en estos momentos. Escuchemos más.
6: Quiero decir que es una verdadera tragedia. Desde acá, nuestro mensaje de solidaridad y a aquellas familias que han perdido seres queridos, ratificarles nuestras condolencias, nuestro acompañamiento en estas horas tan duras. Quiero agradecer a los gobiernos del mundo que inmediatamente ocurrido estos sismos se comunicaron con Venezuela para ofrecer solidaridad y apoyo.
0: Por su lado, el Papa León XIV envió 100.000 euros, el equivalente a más de 100.000 dólares en ayuda humanitaria a Venezuela tras los dos devastadores terremotos ocurridos este miércoles, reporta ASI Prensa. El Santo Padre expresa así su solidaridad con los venezolanos mediante esta donación realizada a través de la limosnería apostólica, según Vatican News. La ayuda económica fue enviada a los responsables de la iglesia en el país y el importe fue acordado tras consultas con el nuncio apostólico en Venezuela, Monseñor Alberto Ortega Martín, y con el arzobispo de Caracas, Monseñor Raúl Bior. Asimismo, la Fundación Pontificia Ayuda a la Iglesia Necesitada ha puesto en marcha iniciativas de apoyo a los damnificados, reporta ASI Prensa. Por su parte, Caritas Internationalis destinó 100.000 euros, que equivalen a más de 100.000 dólares para la ayuda de emergencia, en coordinación con Caritas Venezuela, que cuenta con una red de cerca de 30.000 voluntarios desplegados en el país. Ahora llevamos la atención a Colombia. El izquierdista Iván Cepeda reconoció este miércoles el triunfo del conservador Abelardo de la Espriella en la segunda vuelta electoral, luego de cuestionar los resultados preliminares que le habían dado a su contendor la mayoría de los votos, reporta Associated Press. Cepeda, aliado político del presidente Gustavo Petro, había pedido la revisión de decenas de miles de mesas de votación por presuntas irregularidades y dijo que esperaría el veredicto del escrutinio oficial del Consejo Nacional Electoral, la autoridad que declara al ganador de la elección por un estrecho margen entre los contendientes, lo cual se dio horas después de que el candidato aceptara su derrota en forma pública. Los colombianos debían elegir entre la continuidad de las políticas de izquierda de Petro, que representaba Cepeda, o un giro hacia la derecha con de la Espriella. El mensaje de Abelardo del Espey evidentemente resonó con la mayoría del electorado colombiano. Ha sido declarado ya oficialmente el nuevo presidente de Colombia. ¿Qué tuvo ese mensaje que resonó con el pueblo colombiano? Y sobre todo, ¿qué cualificaciones o qué cualidades tiene el candidato, el ahora presidente electo, para poder afrontar los desafíos del país? Para responder esa pregunta estamos con Óscar Ortiz. Él es constitucionalista, exar anticorrupción y nos habla desde Bogotá. Óscar, bienvenido al programa.
7: Eddie, muy buenos días. Muchas gracias por la invitación. Un saludo a toda la audiencia.
0: Pues díganos, Óscar, el mensaje de Abelardo de la Espreya y qué cualidades tiene que permiten esperar que pueda cumplir este mensaje que evidentemente ha sido recibido bien por la mayoría del electorado colombiano.
7: Pues básicamente, antes que las cualidades de tipo personal, las características de la campaña. Colombia desde el año 2016, hace 10 años, cuando se votó el plebiscito por la paz con las FARC, fruto de una campaña de Juan Manuel Santos que fue populista y creó una división artificial que hizo que la mayoría de los colombianos negara ese plebiscito, pero que ese gobierno desatendió, generó una fractura que en principio era artificial y la convirtió en real. Y las disputas y votaciones posteriores desde hace 10 años han estado marcadas todavía por ese eje. Este año, 2026, en particular, la campaña de Abelardo de la Espriella para confrontar un gobierno, el de Gustavo Petro, populista, divisorio, generó un respaldo de entusiasmo que sancionaba la conducta inusual en la historia de Colombia en la democracia, una agresión permanente, no solamente a parte de los colombianos, sino al Estado de Derecho, a la división de poderes. Y le costó muy particularmente al candidato petrista Iván Cepeda el intentar hacer una convocatoria a una constituyente, por una parte, y por otro también hubo ese factor castigo. Mientras que Abelardo de la Espriella, con las innovaciones de las redes sociales, de inteligencia artificial, logró consolidar sorpresivamente, superando incluso en la primera vuelta a la candidata Paloma Valencia, que era, digamos, de un centro derecha institucional, pero que Abelardo de la Espriella mostró una novedad y una irreverencia frente a la clase política tradicional que le resultó premiando su postulación.
0: Muy gracias por darnos ese contexto para entender mejor entonces cómo se ha desarrollado esta campaña y cómo podríamos, qué podemos esperar justamente, señor Abelardo de la Espriella, en relación a las razones por las cuales lo ha elegido la mayoría de los colombianos.
7: Pues hay una gran expectativa porque Abelardo de la Espriella no ha sido servidor público en ninguna de las ramas y tampoco es su primera elección popular. Entonces es un fenómeno tipo siglo XXI en esa medida y que combatió con características en la campaña de populismo, otro populismo. Ojalá no sea el gobierno tan parecido, digamos, algunas de las consignas que le propiciaron ganarse el respaldo mayoritario para ser elegido presidente sean amainadas durante el gobierno. Algunas luces se han dado desde el mismo domingo de la elección por el contenido de su discurso, reconociendo que Colombia es una sola y que los contendores políticos no son enemigos. Y ese ya cambió, digamos, o estableció un tono que genera más tranquilidad, incluso no solo para la oposición ahora y para los partidarios de la candidatura del gobierno petrista, sino también incluso para muchos de los votantes. En Colombia existe un alto grado de conciencia ciudadana institucional, y si bien primó la sanción a Petro, la gente no quiere entrar en gobiernos populistas. No caímos en el siglo XX en esa conducta, en esa personalidad de la ciudadanía ni de sus gobernantes. Esperemos que ahora tampoco avancemos en esa materia, pues que en mi consideración demeritan la evolución de la conciencia ciudadana en Colombia.
0: ¿Qué otros elementos considera usted programáticos, por así decirlo, de este discurso del, bueno, prácticamente ya en ese momento electo nuevo presidente a los colombianos tras su evidente victoria?
7: Bueno, el tema de seguridad es muy importante. Es probable que incluso el tema de paz y orden público cambie, porque ha habido un ciclo muy largo. En el año 2002, el pueblo colombiano se unió de un mandato que se ejecutó durante 8 años del gobierno del presidente Uribe en establecer posibilidades de negociación, pero donde los grupos armados al margen de la ley se sometían a la sociedad y al Estado de Derecho. Incluso eso que pasó en el 2, en el 6, en el 10, eligiendo a Juan Manuel Santos, generó una continuidad en la voluntad de la convicción de los ciudadanos. Sin embargo, el gobierno del presidente Santos fracturó esa confianza, desobedeció el mandato ciudadano y entonces hizo que la ciudadanía o el país, mejor, diera tumbos, avanzara en zigzag. Yo creo que hay un gran balance que hay que hacer ahora y probablemente la política de seguridad esté acompañada de un corte en relación con la actitud de Colombia frente a los delitos políticos y probablemente sea expulsado del ordenamiento jurídico el delito político, lo cual significaría que no va a haber negociaciones de tú a tú con organizaciones criminales que no tienen ningún propósito político y se cierre esa brecha. Esa sería una gran expectativa, pero tenemos temas sustanciales de orden fiscal, porque este gobierno dejó muy endeudado, abusó del recurso público, hizo gastos irresponsables. Tenemos urgencias en salud, en estabilidad energética, entre otros asuntos que son unas bombas de tiempo que deberá atender muy rápidamente el nuevo gobierno.
0: Estaremos muy atentos a cómo justamente empieza esta importante labor para el pueblo colombiano el nuevo presidente electo Abelardo de la Espreya. Señor Óscar Ortiz, gracias por haber estado con nosotros el día de hoy.
7: Eddie, muchísimas gracias por la invitación. Nuevamente un gran saludo para toda la audiencia.
0: Por su lado, la Conferencia Episcopal de Colombia felicita a Abelardo de la Espriella y a José Manuel Restrepo, elegidos presidente y vicepresidente de la República, respectivamente. En un comunicado expresado por el presidente de la Conferencia Episcopal, Monseñor Francisco Múnera, los prelados destacan el ambiente pacífico en el que se desarrollaron las elecciones y el aumento en la participación ciudadana, lo cual, según señalan, refleja la fortaleza institucional del país y el avance de la sociedad colombiana en su madurez democrática. Los obispos manifiestan su cercanía espiritual con los nuevos gobernantes y comprometen su oración para que el servicio que asumirán al frente de la nación contribuya al bienestar de todos los colombianos. El mensaje concluye con una invitación a avanzar con esperanza y sentido de corresponsabilidad en la construcción del país. Hacemos una pausa y al volver. En República Dominicana, colectivos locales e internacionales interponen una acción para despenalizar el aborto en 3 causales ante el Tribunal Constitucional. Hablamos con un abogado pro vida presente en la audiencia. Además, este fin de semana colaboramos con el Óbolo de San Pedro en todas las parroquias del mundo que se unen para esta colecta especial destinada a las obras de caridad del Santo Padre. Explicamos el origen y significado de esta ayuda solidaria. Regresamos con más noticias con Enfoque Católico. La Constitución de la República Dominicana defiende la vida humana desde la concepción hasta la muerte natural. Sin embargo, ha sido interpuesta recientemente una acción directa de inconstitucionalidad por parte de colectivos locales e internacionales, entre ellos organizaciones con nombres cristianos, interesantemente, para que el Tribunal Constitucional emita una sentencia que fuerce la inclusión de 3 causales para despenalizar el aborto. Para saber más al respecto, estamos con Marta Aris Rivas Reyes, ella es una activista pro vida, y con el abogado Denis Figueredo, que estuvo presente en la audiencia. Bienvenidos al programa.
8: Gracias por la invitación. Desde aquí, desde República Dominicana, pues saludamos a todo el equipo de EWTN.
0: Pues Marta Aris, háblenos ante todo sobre esta acción de inconstitucionalidad presentada por grupos con nombres aparentemente cristianos. Supongo que son solo aparentemente cristianos.
8: Sí, así mismo como lees, son organizaciones feministas que se registraron en República Dominicana con los nombres de Católicas por el Derecho a Decidir, que es una filial o está en contacto también con el mismo nombre del mismo grupo en México. Y también tenemos el grupo supuestamente de evangélicos, también Alianza Cristiana Dominicana, que también son parte de los que están como accionantes en esta acción directa de inconstitucionalidad, junto con una señora que tiene un caso que siempre han estado promoviendo, pero no ha llegado muy lejos, que es el caso Esperancita. que muchas intenciones han querido llevar a los tribunales para decir que Esperancita pudo haberse salvado por un aborto cuando realmente estaba, era enferma de una leucemia e incluso tuvo un aborto espontáneo precisamente por su enfermedad, porque ella ya estaba recibiendo atención médica. Y ustedes saben que en estos casos las feministas los toman para comenzar a crear expectativas para promover las causales del negocio del aborto.
0: Claro. Más allá de este argumento emotivo, como siempre, que esgrimen, doctor Denis Figuereo, ¿cuáles son los argumentos que presentan para despenalizar el aborto en esas tres causales y cuáles son las tres causales para comenzar?
9: Bueno, muchas gracias por la invitación. Un saludo a todos los ciudadanos y ciudadanas del mundo que ven este programa. Fíjense, la Constitución Dominicana en los artículos 37 y 55 fundamentalmente, en el primero habla del derecho a la vida, de esa protección desde la concepción hasta la muerte natural. Y el 55 habla en torno a la familia. Entonces, en una interpretación obtusa de esos artículos y que se pretende hacer que la haga el Tribunal Constitucional, han parado en los presuntos derechos de última generación esos grupos farsantes, porque se hacen llamar miembros de las iglesias, pero están alzando una bandera contraria a todo lo postulado de la doctrina social, primero de la Iglesia Católica y de la doctrina de cualquier iglesia cristiana. Las causales que plantean son si es una violación, el producto de una violación, el producto de un incesto, si trae asuntos médicos congénitos, la criatura, y el derecho a la salud o el derecho a decidir de la mujer. Sin embargo, la normativa vigente de la República Dominicana, y es lo que nosotros planteamos de entrada en la discusión, para poder ser modificada y acogida la despenalización del aborto en nuestro país, habría primero que establecer la discusión de la modificación a ese principio fundamental establecido en el artículo 37 de respeto a la vida desde la concepción a la muerte natural. Entonces, ¿qué buscan con esa acción? Que el Tribunal Constitucional, a través de una sentencia, entonces modifique la propia Constitución y además que modifique un código que todavía no ha entrado en vigencia en nuestro país porque no está al gusto y a la expectativa de esas olas de pseudo derechos que pretenden plantear para socavar los cimientos de las sociedades establecidas hace ya muchos años. Sin embargo, pienso y así lo entiendo que no pasarán porque primero es la Constitución de la República y luego lo que es el criterio y el modo de ser de los dominicanos en general no está de acuerdo con esos planteamientos.
0: Pues esperamos que justamente lo que usted menciona juegue la parte decisiva en esta contienda y se pueda garantizar, seguir garantizando con la Constitución Dominicana el derecho a la vida del niño por nacer. Doctor Denis Figuereo, Martaris Rivas Reyes, gracias por haber estado con nosotros el día de hoy. El lunes es la fiesta de San Pedro y San Pablo y este domingo en las parroquias de todo el mundo tendrá lugar lo que se llama la colecta del óbolo de San Pedro. Es la recaudación que los fieles envían al Papa. El origen de esta tradición es muy antiguo y hoy les explicamos por qué se realiza. Informa nuestro corresponsal Javier Romero.
10: El propio San Pablo narra cómo las primeras comunidades cristianas enviaban donativos a Jerusalén. Era un modo de ayudar a los cristianos empobrecidos de allí, que además sufrieron duras persecuciones. El martirio de San Esteban, por ejemplo, fue una prueba de ello. Pero también era un modo de dar las gracias por la fe recibida y un modo de reforzar la unidad con la que consideraban la Iglesia Madre. La tradición se reforzó en Roma siglos después. Los anglosajones convertidos traían una donación económica al Papa y los demás pueblos europeos que se fueron convirtiendo hicieron lo mismo. Hoy en día la tradición sigue, aunque adquirió un significado nuevo con la pérdida de poder terrenal de los papas tras la caída de los estados pontificios. Esta aconteció a finales del siglo XIX y poco más de 50 años más tarde el Vaticano se encontró que no tenía dinero ni para organizar un cónclave, según lo que contó el que fue archivero del Vaticano hasta 2024. Así las cosas, la tradición es que el último domingo antes de la fiesta de San Pedro, que es el 29 de junio, las colectas de todo el mundo se destinen a Roma. Esta es la colecta del óbolo de San Pedro. El último informe sobre los donativos es de 2024. Se indicó que de los 74 millones y medio recibidos, más de 13 se destinaron a ayuda directa a personas necesitadas. Y es que este es otro punto importante. Las ayudas recibidas, ya en los primeros siglos, cuando Pedro estaba en Jerusalén, se destinaban a ayudar a los más necesitados de la comunidad. El resto del dinero de la colecta del óbolo tuvo varias destinaciones. Desde sostener nunciaturas apostólicas, a lo que viene descrito como apoyo a iglesias locales en dificultad y contextos específicos de evangelización. En Roma, Javier Romero, EWTN Noticias.
0: Y eso es todo por hoy, amigos. Gracias por haber estado con nosotros. Saben que pueden seguirnos en las redes sociales, también de lunes a viernes a las 12 del mediodía, hora de Miami, en Radio Católica Mundial y su programa Más que Noticias con un servidor. Hasta entonces.

Hoy el Catecismo de la Iglesia Católica nos va a hablar de la integridad de la persona y qué podemos nosotros entender cuando nos referimos a que una persona es íntegra, por ejemplo. ¿Qué nos significa eso? Generalmente asociamos a que es una persona recta, honesta, cabal, como cuando nuestro Señor vio venir a uno de sus apóstoles y dijo: "Este verdaderamente es un auténtico israelita". A Bartolomé. ¿Qué significa para nosotros ser íntegro? Y sobre todo en el contexto en el que estamos ahora, que es el sexto mandamiento relacionado con la pureza. ¿Cómo se relaciona la integralidad de la persona con el tema de la castidad? De esto nos va a estar hablando hoy el Catecismo de la Iglesia Católica. Les damos una cordial bienvenida a este espacio de la luz de la vida. Agradecemos, como siempre, a don Jorge Linares, Oscar Maima, José Lobón, Jure Duisch, que nos permiten llegar hasta sus espacios, radio, televisión, redes sociales. Hoy, desde la ciudad de Lima, en el espacio de reflexión, les acompaña un servidor, Henry Moreno. Continuamos con este mandamiento que, como ya lo habíamos dicho, tal vez es uno de los mandamientos más complicados en los que el hombre suele pecar más, solemos pecar más, por esa tendencia de la concupiscencia de la carne especialmente, que nos ha quedado desde el pecado original. Y hoy el numeral 2337 nos viene a hablar de la integralidad de la persona, pero del tema de la castidad. ¿Cómo están asociados? Empecemos con el numeral 2337. La castidad significa la integración lograda de la sexualidad en la persona y por ello en la unidad interior del hombre en su ser corporal y espiritual. La sexualidad en la que se expresa la pertenencia del hombre al mundo corporal y biológico se hace personal y verdaderamente humana cuando está integrada en la relación de persona a persona, en el don mutuo total y temporalmente ilimitado del hombre y de la mujer. Nos pone pues el contexto ya, nos va respondiendo el catecismo. ¿A qué se quiere referir cuando hablamos de la integridad de la persona, ¿no? De hecho, el concepto integral siempre reúne como ese aspecto material y espiritual. Recordamos, por ejemplo, la carta encíclica Populorum Progressio del Papa Pablo VI o la Caritas in Veritate del Papa Benedicto XVI, donde se nos habla de un desarrollo integral, siempre teniendo en cuenta el aspecto material y espiritual, porque los seres humanos tenemos ese constitutivo material y espiritual. Y habla de que esa integración lograda de la sexualidad en la persona y por ello en la unidad interior del hombre en su ser corporal y espiritual. Es decir, que el tema de la castidad no solamente es un tema exterior, ¿no? A veces, de hecho, el tema castidad parece como si fuera indicado solamente para las personas consagradas, como decíamos en el programa pasado, las que han entregado su opción de el matrimonio y han decidido vivir vírgenes por el reino de los cielos. Da la impresión que solo los consagrados, los sacerdotes, las religiosas están llamados a la castidad. Pero siempre hay una castidad según el estado de vida, sea célibe o no célibe. Y tiene que tener una unidad interior y exterior. Es decir, para que la castidad pueda ser practicada realmente, exteriormente, tiene que partir de un lenguaje del corazón, de un corazón puro. Porque no estaría integrado si por fuera estoy haciendo unas prácticas externas que quieren permanecer en la castidad y por dentro tengo un anhelo totalmente distinto. Entonces estoy desintegrado. Estoy partido. No, tiene que haber una unidad entre lo interior y lo exterior. Y por otro lado, nos dice que la sexualidad la ha querido Dios desde siempre como esa expresión del amor que hay en Dios, pero a través de los hombres en su sentido corporal y biológico. Nosotros expresamos el amor también a través de la sexualidad. Así lo ha querido Dios de manera específica. Y en el ámbito concreto del sacramento del matrimonio. Y se hace de persona a persona. Por lo tanto,
Ese tema de la auténtica sexualidad no se puede dar sino entre personas. Muy importante tenerlo en cuenta. Vámonos ahora sí al numeral 2338. La integridad de la persona. La persona casta mantiene la integridad de las fuerzas de vida y de amor depositadas en ella. Esta integridad asegura la unidad de la persona. Se opone a todo comportamiento que la pueda lesionar. No tolera ni la doble vida ni el doble lenguaje. Mateo 5, 37. Entonces, esa integridad de las fuerzas está relacionada con la persona humana. Y la mantención de esa integridad, digamos que está expresada en las fuerzas de vida y de amor depositadas en la persona. Entonces, digamos, ese concepto de una persona que es íntegra se hace a partir de fuerzas que tiene el ser humano, que Dios le ha dado desde su creación, que tienen que ver con la propia vida y con la manera de expresar el amor. Esta integridad asegura la unidad de la persona. Aquí lo vamos a entender. O sea, estas fuerzas de la

Nunca lo material va por un lado y lo espiritual va por el otro, sino que están unidas, son inseparables y a eso se refiere con la unidad. Nosotros podemos tener un ejemplo en la sociedad. Hoy en día, desafortunadamente, y de hace ya bastante tiempo, da la impresión de que una cosa son las características materiales y del desarrollo material que va por un lado. Y otra cosa es el desarrollo espiritual que va por el otro. Y entonces a veces se habla de un mundo laicista del siglo y que la parte espiritual no tiene nada que ver con eso, ni con las leyes, ni con el Estado, no, tiene que ir por otro lado, ¿no? Pero para Dios no es así. Para Dios siempre hubo una unidad. Es imposible que yo pueda manifestarme como ciudadano y vivir simplemente mi vida de fe en privado. Hoy me quisieran llevar a eso, pero no, nosotros somos personas integrales, íntegras, y tenemos una comunión como personas, una unidad. En el tema de la castidad, en el tema de la sexualidad, ocurre exactamente lo mismo. No puedo disociar mi cuerpo y de lo que hago con mi cuerpo con mi tema espiritual, porque todo lo que hago con mi cuerpo afecta la parte espiritual y afecta la parte interior. No pueden estar disociadas y por eso esta diferencia que hace aquí, esa integridad de la persona que Dios siempre ha querido, asegura que seamos uno. Si yo vivo en la práctica, en mi parte corporal y sexual, totalmente ajena a lo que es mi vida interior y espiritual, estoy dividido, estoy fragmentado y de allí, en la vida real y práctica, tantos desasosiegos, tantas soledades, tanto sentido del fracaso, por más de que mis experiencias de vida manifiesten como un éxito en el mundo y con el sexo opuesto, etcétera, pero siempre hay un sentido de vacío porque la persona no está en unidad. Por eso, dice, se opone a todo comportamiento que la pueda lesionar. Tendríamos que reflexionar qué tipos de comportamiento fraccionados que no llevan a la unidad, son los que estamos viviendo y que nos lesionan. Tampoco se tolera ni la doble vida ni el doble lenguaje. ¿Cuántas personas hoy y a lo largo de la historia, pero cuando a veces atendemos matrimonios con mi esposa, casos de hombres que llevan una vida doble, de personas que están casados por el sacramento y luego tienen por allí otros matrimonios y otros hijos y parece como si pudieran vivir con eso, no, esa castidad según estado, esa fidelidad que Dios ha querido, a eso es a lo que estamos llamados y no a una doble vida y un doble lenguaje, también lo que expresamos con las palabras. Vamos al numeral 2339. La castidad implica un aprendizaje del dominio de sí, que es una pedagogía de la libertad humana. La alternativa es clara. O el hombre controla sus pasiones y obtiene la paz, o se deja dominar por ellas y se hace desgraciado. La dignidad del hombre requiere, en efecto, que actúe según una elección consciente y libre, es decir, movido e inducido personalmente desde dentro y no bajo la presión de un ciego impulso interior o de la mera coacción externa. El hombre logra esta dignidad cuando, liberándose de toda esclavitud de las pasiones, persigue su fin en la libre elección del bien y se procura con eficacia y habilidad los medios adecuados. Miren, la clave de este numeral, que habla del dominio de nosotros mismos, que a eso apunta la castidad y la templanza, que es una virtud que emerge de allí, tiene que ver con el hecho de verse liberado de las pasiones que me llevan al mal. Por eso dice, persigue su fin en la libre elección del bien. Primera clave fundamental. ¿Para qué nos dio Dios la libertad? Nosotros tenemos la libertad de los hijos de Dios. Esa libertad tiene siempre que procurar el bien. Y el mayor bien es el amor, es Dios. El mayor bien es Dios, nuestro creador, hacia lo que fuimos hechos, a lo que tendemos. El bien supremo es Dios.
Tenemos que tener

aprender a eso. Y mi libertad tiene que elegir el bien. De hecho, mi libertad está hecha, me la ha dado Dios, para tender hacia Él, para tender al bien. Cuando no tendemos hacia el bien, estamos tendiendo hacia lo contrario del bien, que es el mal. Y tenemos que procurar los medios adecuados, como dice aquí, que sean eficaces para poder llegar a alcanzar ese bien. En el tema de la castidad y en el tema de la sexualidad, hay medios que no son adecuados para poder tender hacia el bien. Y es cada vez que yo me pongo en una situación de peligro. Vamos a poner un ejemplo. Si nosotros sabemos que tenemos la concupiscencia de la carne tan metida por la tendencia del pecado original, y yo me meto en situaciones donde de pronto voy a estar en mucho contacto con personas del sexo opuesto y voy a tener esa tendencia, siendo casado, a ser infiel, ¿para qué voy allá? ¿Para qué me meto en esa atmósfera? ¿Por qué voy a buscar un medio que no es adecuado para tender hacia el bien? Por supuesto que esto requiere un esfuerzo de la virtud, y de esa virtud que se llama templanza. Necesito educarla, necesito practicarla diariamente, necesito, como dice agere contra, ¿no? Como dice la tradición de la iglesia y de la vida espiritual, hacerme contra. ¿Contra qué? Contra esa concupiscencia de la carne, que es una tendencia justamente a no buscar el bien y a dejar que mi libertad se vaya tras las pasiones. Necesito eliminar esas pasiones. Se hace con templanza y, por supuesto, con la gracia de Dios. Por eso dice que la dignidad del hombre requiere, en efecto, que actúe según una elección consciente y libre, inducido personalmente desde dentro y no bajo la presión de un ciego impulso interior. Por un lado, las pasiones son ciegas, los sentimientos son ciegos. Muchas veces, por ejemplo, cuando se está noviando y se está pensando tal vez en un matrimonio, pero cuando se está en la época del noviazgo, en la etapa del noviazgo, la persona que todavía está empezando a conocer a la otra tiene un periodo de atractivo, dice Juan Pablo II, donde la pasión lo ciega. Y a veces es un amigo o una amiga que le dicen a uno, oiga, pero yo he notado que su novio o su novia tiene estas cositas, ¿no? Y la persona que está metida en el noviazgo dice, no, usted se equivoca, eso no es así. Y muchas veces esa otra persona que tiene el ojo objetivo porque no está metido en esa cerrazón de la pasión, puede estar viendo de manera más objetiva que la persona que está metida, porque en ese momento la pasión lo ciega. Y a veces las consecuencias es que se llega al matrimonio sin haber conocido verdaderamente a la persona y llegan las consecuencias de decir, uy, yo no pensé que usted era así. Es que usted no era así. Y muchas veces no es que usted no era así, es que no lo vi. Es que no la vi. Porque tenía un estar ciego por la pasión. Y generalmente esa ceguera de la pasión tiene mucho que ver con el campo de la sexualidad. Sobre todo en el varón, que es mucho más visual que la mujer. La mujer generalmente se deja guiar más del afecto. Pero puede ceder a la pasión del hombre con tal de conseguir el afecto del varón. Pero entonces es importante educarse en la virtud, en la templanza, poner los medios adecuados para buscar el bien. En el caso de una pareja de novios, guardar las distancias adecuadas, no ponerse en situación de peligro, entender que toda esa realidad corporal y espiritual debe estar unida y que debe permanecer unida también en el matrimonio, y que está para expresarse en el sacramento del matrimonio y no antes, porque no es un medio adecuado. Por lo tanto, el medio adecuado de expresión, como Dios lo ha querido, es el matrimonio, y hay que esperar hasta llegar allí. Y es la manera, como dice aquí, la castidad implica un aprendizaje del dominio de sí. Tenemos que ir aprendiéndonos a dominarnos a nosotros mismos, a conocernos a nosotros mismos, a no ser ingenuos y dejarnos llevar de una primera impresión, de una pasión que generalmente ciega, sino a conocer la otra persona en la realidad de lo que es. Y en ese sentido, siempre hay que llevar el sentimiento y la pasión junto con la razón.
Porque el sentimiento y la pasión en sí mismo no son malos. Dios ha puesto los sentimientos y las pasiones que hacen parte de la vida interior del hombre, pero para que sean educados y puestos en su lugar correcto. Eso hace parte del amor, pero no es todo el amor. Entonces, qué importante el aprendizaje y el dominio de sí. Numeral 2340. El que quiere permanecer fiel a las promesas de su bautismo y resistir las tentaciones, debe poner los medios para ello. El conocimiento de sí, la práctica de una ascesis adaptada a las situaciones encontradas, la obediencia a los mandamientos divinos, la práctica de las virtudes morales y la fidelidad a la oración. La castidad nos recompone, nos devuelve a la unidad que habíamos perdido dispersándonos. Aquí ya mencionamos algunas cosas, tal vez recalcaríamos el tema de la oración. Claro, yo puedo tener muy buenas intenciones, pero si yo no tengo la gracia de Dios, imposible. A esfuerzo humano podré durar un rato resistiendo y estando templado, utilizando la templanza, pero solamente como virtud humana. Pero si tengo la gracia de Dios, entonces podré perseverar. Por eso habla aquí de la importancia de la oración. Y también nos habla en una cita de San Agustín que esa castidad vivida en las dimensiones de Dios con la oración, con la ascesis, que es el hacer contra nuestras pasiones, nos recompone, porque estamos descompuestos. Esa es la realidad. La realidad es que estamos descompuestos desde el origen. Desde el pecado original estamos descompuestos y con una tendencia. Volvemos a recordar lo de San Pablo. Tengo una ley en mi mente que tiende al bien. Ahí está la inclinación hacia el bien, hacia la plenitud, hacia Dios. Pero siento una ley en mis miembros que hace todo lo contrario. La concupiscencia de la carne, las tendencias pasionales desorganizadas, desordenadas. Por eso habla San Agustín de que la castidad, ese ejercicio de la castidad nos recompone, es como si nos volviera al origen de alguna manera, porque nos devuelve a esa unidad, esa unión de materia y espíritu íntegra en el ser humano que habíamos perdido dispersándonos, porque el pecado original siempre dispersa. Sí, alcanzamos con el numeral 2341 que nos dice: la virtud de la castidad forma parte de la virtud cardinal de la templanza, que tiende a impregnar de racionalidad las pasiones y los apetitos de la sensibilidad humana. Entonces, fíjense que aquí nos queda claro que esa castidad forma parte de una virtud cardinal fundamental, que es la templanza, junto con las otras tres, son cuatro. ¿Qué es lo que hace? ¿Cuál es la tendencia de la templanza? Impregnar de razón nuestras pasiones ciegas y los apetitos de toda la parte sensible. A veces se nos dice, ponga un poco de razón, ¿no? Y pareciera hoy en día este mundo moderno que todo lo que tiene que ver con la razón es la muerte del amor. O sea, el amor no se puede relacionar con la razón. Eso es un despropósito, cuando es todo lo contrario. Como hemos dicho, necesito poner la razón para que mis ojos se abran a ver la realidad y no me quede en la pasión ciega y después no esté pagando las consecuencias en un mal matrimonio, en un mal momento donde mi vida se desintegra totalmente y después pregunto, ¿qué pasó? Pasó que no pusimos la razón y nos dejamos llevar de una pasión ciega. Bien, lo vamos a dejar así el día de hoy. Hacia el final del programa, nos vamos también, como siempre, a unir a nuestro Papa León, que sigue pidiendo por la paz, y le decimos a nuestro Padre Dios Todopoderoso, tú que guías la historia de los pueblos, te rogamos conduzcas al mundo por caminos de justicia y de paz. Roguemos al Señor, te lo pedimos, Señor. Y a nuestra Madre Amantísima le pedimos que recoja todas nuestras intenciones en su dulce e inmaculado corazón y le decimos, bajo tu amparo nos acogemos, Santa Madre de Dios. No deseches las súplicas que te dirigimos en nuestras necesidades. Antes bien, líbranos de todo peligro, oh siempre Virgen gloriosa y bendita. Amén.
Queridos amigos, como siempre, el agradecimiento y la invitación para que Dios mediante nos acompañen en un próximo espacio de La Luz de la Vida.

0: Dice San Juan: queridísimos, amémonos los unos a los otros, porque el amor es que seo, de Dios sale y nada más que de Dios. En el infierno no hay amor. Si hubiese amor, ahí estaría Dios. El amor es el instinto del bien. En el infierno no hay bien. Si hubiese bien, ahí está Dios. Para encontrarse con la vida, en el infierno no hay vida. Si hubiese vida, ahí estaría Dios. En el infierno reina la muerte, una vida que toda ella es muerte. La muerte solo es la vida podrida. Eso es la muerte. La vida podrida. Eso es la muerte.
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0: Pues un cordialísimo saludo desde los estudios de NSE Radio TV de Barcelona. Nos encontramos aquí con la hermana Polly Williams en el Reinado de María. Bienvenida, hermana Polly.
1: Gracias, hermana Carmen.
0: Bueno, y tenemos en el control al señor Carlos Quequesana. Le agradecemos mucho su tarea. ¿Cuál es la frase del padre Molina que en este programa dedicado al agradecimiento, que es una virtud preciosa, la gratitud, ¿cuál es la frase que nos va a ambientar?
1: María es nuestra madre que nos engendra para el cielo.
0: Guay.
1: Hermana Carmen, es una frase muy simple, muy sencilla, pero es una frase que profundiza nuestra existencia aquí en la tierra y la que nos conecta con la eternidad, con el cielo.
0: Claro que sí, porque pensemos una cosa, el padre lo dice basándose en aquel Salmo 86 que nos dice: todas mis fuentes están en ti. Y dice el padre Molina: en Santa María han sido puestas todas las fuentes de la salvación. Por eso, todas mis fuentes están en ti. Por eso es nuestra madre la que nos engendra para el cielo. ¿Cuánta gratitud le debemos? Y nos vamos, hermana, ya con la primera sección.
1: Sí, hermana Carmen.
0: Adelante.
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0: Pues dice Santa Teresa que es de bien nacido ser agradecidos. ¿Somos agradecidos? Este es un poquito el examen al que nos convida la revista Luz de María. Luz de la Reina, Lumen Regine, es la revista del Reinado de María. Hermana, ya has preparado, me parece que es el otro artículo, ¿verdad?
1: No, porque vamos a la santa costumbre, hermana Carmen.
0: No, es que una santa costumbre es ser agradecido. Entonces vamos a hablar del agradecimiento. Adelante con él. Sí.
1: La teníamos como tierra de María, pero bueno.
0: No tiene importancia. No, porque no me digas que no es una santa costumbre ser agradecido. Y
1: claro,
0: demostrarlo, como decía Santo Tomás, pero explícanos esto que es lindo de verdad.
1: Bueno, hermana Carmen, leyendo este artículo de la revista Lumen Regine, la gratitud realmente es una virtud cristiana y es parte potencial de la virtud cardinal de la justicia. De pronto aquí en esta tierra la justicia está un poco chueca a veces, pero en el cielo la justicia será la verdadera y por eso tenemos que aspirar a ella. Tiene por objeto recompensar de algún modo al bienhechor por el beneficio recibido. Se espera siempre algo a cambio. Bueno, hermana Carmen, entonces yo creo que también podemos verle el contra, que se puede pecar de diversas maneras contra el amor de Dios. La ingratitud omite o se niega a reconocer la caridad divina y devolverle amor por amor.
0: ¿Cuánto duele eso?
1: ¿Cuánto duele la ingratitud? Por eso le queremos dar la vuelta en el sentido positivo y que realmente no nos forcen o no sea como un esfuerzo exagerado de tener esa gratitud, sino que nos nazca del corazón. Porque sí, es curioso, ¿no? Los leprosos, por ejemplo, son 10 leprosos y solo uno la...
0: A los que Jesús curó,
1: claro,
0: te refieres,
1: que Jesús,
0: ¿no?,
1: curó en el Evangelio, en la parábola, pero
0: fue
1: en la realidad,
0: sí,
1: es verdad,
0: sí, sí.
1: Pero solo uno se regresó a darle las gracias, y duele a veces cuando uno hace favores y que no te den las gracias. Bueno, al Señor, siendo Dios, pues también le duele un poquito más. Tanto la gratitud como su vicio opuesto,
0: que es la ingratitud.
1: La ingratitud en este caso, como lo hemos dicho, tiene diversos grados y lo resume Santo Tomás de Aquino maravillosamente del siguiente modo. Él tiene como pues una estructura y tiene diversos grados por orden a las cosas que requiere la gratitud, de las cuales la primera es que el hombre reconozca solo el hecho de reconocer, ¿no?, el beneficio recibido. La segunda, que lo alabe y le dé las gracias, por supuesto, alabar a nuestro Señor. Y la tercera, que lo recompense a su debido tiempo y lugar, según sus posibilidades. Pero como lo que es último en la ejecución, ha de ser lo primero en la intención. El primer grado de ingratitud es que el hombre no recompense el beneficio recibido.
0: Al menos con una palabra, gracias, Señor.
1: algo mínimo. El segundo, que disimule, no demostrando haber recibido el beneficio. Y el tercero, y más grave, que ni siquiera lo reconozca, ya sea por olvido, ya de cualquier otro modo. Y como en la afirmación se entiende de la negación opuesta, de ahí que el primer grado de ingratitud pertenece devolver mal por bien.
0: Devolver mal por bien es lo que hacemos cuando
1: es frecuente, lastimosamente claro. Es frecuente. El segundo, criticar y vilipendiar el beneficio. Y el tercero, reputar con malo el beneficio.
0: Como malo, sí.
1: Bueno, por eso aquí dan el ejemplo de Santa Teresita del Niño Jesús, que ella pues como que lo intuye, ¿no? De que el Señor le ha perdonado más a ella porque no la ha dejado caer en más pecados, como a Santa Magdalena, por ejemplo. O sea, como que le ha perdonado anticipadamente.
0: Claro, porque uno podría decir, ¿te acuerdas esa frase del Evangelio que dice aquel ama más al que le han perdonado más, ¿no? Lo dice Jesús a Simón que le invita a cenar en su casa. Dice, pues aquel ama más al que le han perdonado más. Y entonces Santa Teresita se pone a reflexionar, pero entonces, Señor, ¿será que por haber pecado, o sea, que los que pecan más te aman más? Pues entonces yo salgo perdiendo porque no te puedo amar más. Y se puso a reflexionar y sacó la conclusión que tú dices, no, pero te puedo amar más y más, porque en realidad a otros los has levantado de su caída, pero es que a mí me has quitado las piedras del camino.
1: La perdonó anticipadamente, impidiéndole caer en ellos, ¿no? En los muchos pecados que hubiera podido cometer. Y también esta parte es muy importante cuando dice es justo y necesario, es cuando el sacerdote, pues en el prefacio, canta el sacerdote la hermosura y la necesidad del agradecimiento, cuando dice verdaderamente que es justo y necesario.
0: En la Santa Misa, ¿se
1: durante
0: acuerdan?
1: La Santa Misa, uh-huh, es nuestro deber y salvación, pues dar gracias. Yo creo que la Madre María Teresa también nos inculcaba mucho esto de dar gracias en todo momento.
0: Es que la Santa Misa, nos decía ella, es la acción de gracias de Jesús a su Padre, donde Él le da gracias a su Padre, y como no basta una palabra, gracias por todo lo que hace el Padre por nosotros, entonces Jesús le devuelve todo su ser.
1: Y además tiene estas dos, bueno, una versión puede ser, qué simpática es la gratitud, porque realmente una persona que es agradecida o que es, sí, simpática, atrae, pues
0: un niño pequeño,
1: entradora, es muy
0: que te dice gracias,
1: acogedora, sí. Pero el que es ingrato o el que es antipático, pues qué horriblemente antipática la ingratitud, ¿no? Como ese no lo quiero ver porque no es agradecido. ¿Puede haber algo que más hiera a una persona que tiene dignidad que llamarla ingrata? Bueno, yo creo que debemos, si hemos cometido ese pecado, porque también es como de omisión, ¿no? De no,
0: claro,
1: no dar gracias. Uh-huh. No ha sido lo que más te ha hecho sufrir, el que te pagan tus favores o tus servicios con ingratitudes. Mira, pues, cuán indigno es este proceder, aun tratándose de hombres entre sí. Pues, ¿cuál será la indignidad del hombre que es ingrato para con Dios? Además, como hemos visto, la gratitud es una parte de la justicia, por lo mismo, falta ella y obra injustamente el que es ingrato. También yo creo que eso lo podemos aplicar, hermana Carmen, cuando una persona a lo mejor reniega de su situación o de los inconvenientes que ha tenido, las contradicciones, y como que todo se vuelve negativo,
0: claro,
1: en su entorno, y se puede volver más agresivo o más ingrato y puede renegar contra Dios, incluso
0: Blasfemar. Sí, es verdad,
1: sí,
0: hermana, porque es fijarse solo en lo negativo.
1: Sí.
0: Y nos ocurre mucho. Y luego a veces uno se pone a pensar, pero cuidado, pero ¿por qué no doy gracias a Dios por todo lo que ha salido bien en este día?
1: Uh-huh.
0: Por todo lo que me ha dado, por todo. Si no nos falta nada. Y encima nos hacemos desagradecidos. ¿Sabes, hermana Poli? Yo me he dado cuenta que cuando uno empieza a tener de todo, es cuando se vuelve desagradecido. Porque una persona pobre, normalmente cuanto más pobre, más agradecida es.
1: Más agradecida, más humilde, y realmente todo se lo toma a bien. Incluso las contradicciones o muchas las circunstancias sí. adversas, pues no las mira como, ¿por qué me pasa esto a mí?
0: No, está acostumbrado.
1: Lo agradece.
0: Es claro. impresionante. Entonces, cuidado, hagamos este examen, no nos volvamos quejicas, como decimos aquí en España, de que pues todo lo que ocurre, ¡ay, por qué a mí! ¡Ay, por qué esto sale mal! ¡Ay, qué calor! ¡Ay, qué frío! ¡Todo me parece mal! No, eso va contra la gratitud.
1: Y además es importante, hermana Carmen, cuando uno resalta, te han dado un beneficio, debes tú dar algo en recompensa. De modo que tu gratitud debe pesar, eso me parece como muy importante, bueno, no sé, los que trabajan a lo mejor en las tiendas, en los supermercados, con el platillo de balanza, está la balanza, tanto pesa cuanto pesa en el otro el beneficio que te han hecho. O sea, a veces de una cosita pequeñita que uno puede agradecer, cuánto bien no le hará al otro. Uh-huh. Y lo mismo, ¿no? Si no agradezco, pues al otro también le repercute.
0: Sí, ¿sabes? Hay personas que nos gusta agradecer con palabras, pero hay personas que prefieren agradecer sin palabras, con hechos. Y también hay que saberlo comprender, porque no todo el mundo expresa con palabras. Entonces, por ejemplo, un hijo tuyo al que tú le estás pagando los estudios, pues no hace falta que te dé las gracias continuamente, sino que sus mismas notas, su mismo esfuerzo, tanto como él puede, porque a veces no puede ser el primero. Tiene que haber alguno que no sea el primero, si no, teníamos un problema. Entonces, esa dedicación a su deber ya te está agradeciendo con su esfuerzo, el trabajo que te das. Y así en nuestra vida. En el mismo matrimonio, pues las mujeres somos más expresivas normalmente y nos gustaría, bueno, digo yo, a las mujeres casadas que su esposo pues la felicite, le diga que le quiere con más frecuencia, le agradezca los trabajos de la casa. Y a veces no se lo va a decir con palabras, hermana, pero hay que saber captar que él, con su mismo trabajo, lo está agradeciendo, ¿no es verdad?
1: Sí, hermana Carmen. Además también, por ejemplo, cuando se agradece, pues el bienhechor como que continúa aumentando favores. Y en este caso más Dios nuestro Señor, porque Él siempre, incluso cuando hacemos cosas que no son correctas, pero pues nos arrepentimos, Él siempre está dando. Y siempre está dando una oportunidad. En el caso de la Virgen, esta gratitud de María era admirable, ¿no? El conocimiento que la Santísima Virgen tenía de los favores de Dios.
0: Esto cuando ella estaba viva en esta tierra, pero es que continúa. Ella misma, Dios se la ha llevado al cielo en cuerpo y alma porque es purísima y sigue siendo así. A mí eso es lo que más me gusta porque podemos seguir aprendiendo de ella.
1: Penetra en esta idea que ella tenía de Dios, de su grandeza, de su majestad, de su santidad y de su hermosura. Así era la estima que ella hacía de todas las cosas de Dios. Con este conocimiento crecía y aumentaba sin cesar en María su respeto y admiración, y a la vez contemplaba o quedaba como empapada en su nada, porque ella pues se sentía pequeña, ¿no? Ese siempre, pues, aquí la esclava del Señor, como en ese Magnificat, que es su gran resumen de la vida de María, su canto extraordinario, y donde se admira Dios, que ella ha mirado la pequeñez de su esclava, ¿no? Está el Todopoderoso que se inclina ante lo pequeño. Entonces también, hermana Carmen, cuando tenemos esa actitud, no rebelde, no de soberbia, sino de agachar la cabeza, pues es que Dios se vuelca y nos da lo que le pedimos, obviamente, si nos conviene para nuestra alma.
0: Por supuesto. Y hermana, de todo el canto del Magnificat, la palabra Magnificat ya lo está diciendo, engrandece mi alma al Señor. O sea, todo yo me alegro por los dones que el Señor hace, primero al mundo entero y también a mí mismo. ¿Cuántas veces, por qué no nos dedicamos a agradecer? Pues un nuevo día, como tú lo haces muchas veces, ¿no? Un día de vida, pues es muy bonito. Hermana, pues eso, el don de la lluvia, del sol, de esta flor. Todo esto son dones y regalos de Dios. Hoy me he encontrado por la calle con un señor anciano que no, yo no conocía y me ha empezado a decir, hermana, cuánto me alegro de verla, y no nos conocíamos, y me dice, para decirle que Dios se merece, o sea, que le demos las gracias. O sea, realmente un señor que le da las gracias continuamente. Y dice, por tantos detalles de la vida, y eso que el pobre está muy enfermito, pero apreciemos los regalos de Dios.
1: Hermana Carmen, también este don de la Virgen, ¿no? Recuerda las estrofas del Magnífica, también creo que les queda de tarea a todos los oyentes de leer, cantar el Magnífica, sobre todo de profundizarlo, porque esta oración es muy, muy importante. Y verás lo que pensaba y sentía la Virgen sobre los beneficios del Señor. ¿Por qué no imitarla tú en esto? Todo se reduce a que tengas cabeza y corazón, porque a veces nos dejamos llevar del sentimiento, hermana Carmen, y no razonamos, o cuando nos da la pataleta, o esa tara, ¿no? De la terquedad también, pues no, agachar la cabeza, dar gracias, y pide a la Santísima Virgen que la imites en su eterno agradecimiento al Señor. O sea, si Dios escogió una madre y ella se vuelca en darnos las gracias, en a enseñarnos a dar gracias, que más nosotros, que somos nada.
0: Aprender a hacerlo.
1: Aprender a dar gracias. Y con ella, bueno, también yo creo que ese itinerario del día a día de la Virgen de orar, rezar bien el rosario, no tener como ese respeto humano, en ese sentido en Estados Unidos la verdad tiene... me gusta,
0: es una cosa buena,
1: me gusta mucho ese país en el sentido de no hay respeto humano,
0: no hay vergüenza,
1: no existe vergüenza,
0: ¿verdad? De demostrar la propia fe.
1: Y qué hermoso cuando sea demostrar tu propia fe, salir con el rosario, invitar al vecino, a los amigos a rezar el rosario y creerse, y es de verdad, María es parte de nuestra vida.
0: Hermosísimo, hermana. Hemos llegado ya al fin de esta reflexión sobre la gratitud como virtud, y sobre todo en la que María es maestra nuestra. ¿Qué les parece si después de escuchar esta canción nos vamos a la próxima sección, que en esta ocasión será Tierra de María? Nos vamos hoy a invertir las cosas y vamos a conocer a un poquito más a una santa que dejó a Jesús, o sea, que trabajase esa tierra de María y tuvo realmente mucha relación con la Santísima Virgen. Se trata de Santa Margarita
1: María de Alacoque.
0: Exacto. Entonces, Carlos, estamos listos al ataque. Nos vamos con simplemente el titular de Tierra de María.
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0: En este programa dedicado a la gratitud y especialmente a la gratitud de la Virgen. Vamos a ver si Santa Margarita María, seguro que fue como una buena estudiante del corazón de María, que aprendió de ella a agradecer. A ver, ¿cómo nos lo cuentas?
1: Bueno, hermana Carmen,
0: solo un resumen.
1: Un pequeño resumen, porque estamos descubriendo el amor de Santa Margarita a la Virgen. La verdad que la tenía como que era una santa solo del Sagrado Corazón y ya está. Pero no, tiene un inmenso amor a la Virgen, y también como la Virgen le pide ayuda a la Virgen en una enfermedad, porque no se curaba, y se consagró de alma, vida y corazón a la Virgen, y la Virgen la sanó.
0: Qué bonito es
1: enfermedad. Esto. Bueno, esta santa es francesa, colega de la hermana Carmen, nació el 25 de julio de 1647 en Hanot, Borgoña, y fue la quinta de siete hijos de un notario acomodado. Bueno, una frasecita que seguro la hermana Carmen ya lo sabe. A los 4 años, Margarita hizo una promesa al Señor.
0: Imagínate, a los 4 años.
1: Es que,
0: años.
1: Hermana Carmen, yo creo que cuando estos santos ya desde tan pequeños sienten como esa experiencia de Dios, aunque no tengan visiones, sino como ese amor, ¿no?, puro, como son los niños que son tan simples, pues con ese amor que la ha tenido nuestro Señor, ¿qué vas a ver una niña, ¿no?, a los 4 años decir, oh Dios mío, os consagro mi pureza y hago voto de perpetua castidad. Y viene muy justo para estas épocas del año, aquí sobre todo en Barcelona.
0: Con la crisis de tela tan terrible que hay aquí.
1: Creo que hay que regalar fulares,
0: faldas,
1: faltitas largas.
0: No
1: creo que es el mejor apostolado que podemos hacer verano.
0: Sí, sí. O felicitar a las chicas que van bien vestidas. Este es un apostolado que hacemos nosotras. Las felicitamos y les regalamos una pulserita. Bien, con un denario, ¿qué les parece?
1: Bueno, Margarita se ve que era una niña muy piadosa.
0: ¿Te creo?
1: Sí, entonces ella estaba en la escuela de las Clarisas, ingresó en la escuela de las Clarisas, advirtieron la piedad de la niña y le permitieron hacer su primera comunión a los 9 años, porque en esa época pues no era costumbre en aquella época.
0: Dios la estaba preparando para una gran misión, para conocer, dar a conocer el Sagrado Corazón de Jesús y sus secretos. Tanto que el Corazón de Jesús le llamaba su secretaria.
1: La secretaria del Sagrado Corazón. Antes de estas visiones y, bueno, de ser la secretaria del Corazón de Jesús, como él sabe preparar a sus escogidos, pues la preparó con una enfermedad bastante dolorosa, reumática, que la obligó a guardar cama hasta los 15 años. Por este motivo tuvo que regresar a su casa. Bueno, ella regresó a su casa. Después, con el paso del tiempo, a pesar de muchas dificultades, porque ella siempre quiso ser religiosa, pudo ingresar al convento de la Visitación en Paray-le-Monial el 20 de junio de 1671 y ya contaba con 24 años. Bueno, ella le hace una promesa al Señor de poder, pues, dice: yo vil y miserable criatura, prometo a mi Dios someterme y sacrificarme a todo lo que pida de mí. Bueno, el Señor le ha pedido mucho a Santa Margarita y ella ha sido fiel en eso pequeño a lo que se consagró.
0: Hermana, aquí mismo en lo que nos has dicho, y también desde los 4 años, que es impresionante, se demuestra ya esa gratitud de su corazón. Y en esto, amigos, yo quisiera en este programa que captemos la importancia de educar bien a los niños, a nuestros hijos, a nuestros nietos, sobrinos y niños que tengamos pues en la catequesis. Educarlos en la gratitud es fundamental. Si uno no se acostumbra de chiquito, pues luego se vuelve un tirano y que parece que todo le es debido. Fíjense que esta santa, para decir estas cosas a los 4 años, me imagino también la formación que recibió en su casa.
1: Claro,
0: y esto es
1: porque
0: importante.
1: A los 24 años, o sea, 20 años después de que hizo este voto, ella se ofrece, ¿no?, todo lo que sea de su agrado, sin reserva de otro interés más que de su mayor gloria y puro amor. O sea, realmente solo por el Señor, no por intereses propios, porque a veces tenemos esos intereses por ahí ocultos, pero ¿quién lo sabe? Dios.
0: Claro,
1: sí que lo
0: sabe.
1: Esa generosidad. A Dios no le podemos engañar.
0: Y fíjate que, por ejemplo, una persona que ha estado muy enferma y Dios la ha curado por la Santísima Virgen, bueno, como intermediaria, ha hecho que se cure. ¡Mira qué bonito! Muchas gracias, Carlos. ¡Qué detalle!
1: Muy bien.
0: Bueno, pues realmente es una cosa hermosa, porque si Dios te ha curado de una enfermedad, te nace la gratitud, ¿no? Y lo expresas. Eso es precioso. O bien te ha permitido, porque tenías dificultades para lograr tu objetivo y te lo ha permitido. ¿Cuántas personas van a un santuario mariano o así a cumplir una promesa de dar gracias a Dios por algún bien que nos ha hecho?
1: Y de verdad que sí, hermana Carmen. Bueno, ella fallece finalmente a los 43 años, 18 años de vida de profesión religiosa. Tiene una frase preciosa: ¿cuán dulce es morir después de haber tenido una tierna y constante devoción al corazón de aquel que nos ha de juzgar? Entonces, bueno, esa actitud de ser misericordiosos también con el Señor es muy importante. Porque
0: misericordiosos con el Señor.
1: Perdón, con el Señor y con los
0: prójimo,
1: demás.
0: Con el prójimo, ¿verdad?
1: Ay, Dios mío, hermano,
0: eso nos lo enseña y a todos nos cuesta. Por eso, cada vez, insisto, es el tema de hoy, cada vez que el Señor nos da una buena inspiración, démosle gracias y así seguirá
1: Ella, de niña cayó gravemente enferma y dice, no se pudo hallar ningún remedio a mis males, hasta que me consagré a la Santísima Virgen, prometiéndole que si me curaba sería con el tiempo hija suya. No bien hube hecho este voto cuando recibí la salud con una nueva protección de la Santísima Virgen. O sea que la Santísima Virgen la curó. Y bueno, ella ya religiosa, tiene una parte como ya mística que la Virgen le trae al Señor. Bueno, ahí ya me adelanto un poquito, pero es un momento como que está la Virgen con el Señor y el Señor deja que Santa Margarita lo acaricie. Y bueno, estar ahí como me lo imagino así un poco. Y
0: claro, Jesús pues pertenece a María, es su hijo, en cierto modo. Entonces, María es la que se lo entrega a Margarita. Hermana, como nos queda poquito tiempo
1: nos
0: y vamos a
1: poco.
0: Rezar 10 Ave Marías, yo quisiera invitar a nuestros amigos oyentes, pues con motivo de este programa, a leer la vida de Santa Margarita María. Ella escribió por obediencia su autobiografía y es muy hermosa. ¿Por qué no nos animamos a leerla?
1: Solo lo último, hermana.
0: Adelante, brevecito.
1: Porque el Señor le dice, ya sea que te acaricie o te atormente, no has de tener otros sentimientos, sino los que yo te dé. Es decir, que cuando el Señor nos mande esos regalos dulces o esos consuelos, pues saberlos agradecer. Y cuando nos envíe las piedrecitas o esos momentos así que nos tallan y nos duelen un poco o mucho, pues darle gracias también. Por lo bueno y por lo malo, el mal a Carmen.
0: Y así lo malo se vuelve bueno.
1: Bueno.
0: ¿Qué les parece? Nos vamos a la sección en la que vamos a rezar en acción de gracias, una decena de Ave Marías, un misterio del Rosario, junto con ustedes, dando gracias a la Virgen Santísima por todo el bien que nos ha hecho y que nos sigue haciendo y que nos hará en nuestra vida. ¿Les parece bien? En tu vida, en la tuya, en la mía, en la de Carlos, que sana también. Vamos allá.
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0: Vamos a ir a buen ritmo porque nos está esperando la hermana Dolores para grabar un programa importante con los ojos de María. Entonces vamos a rezar un misterio de luz que yo propongo que sea el anuncio del reino de Dios invitando a la conversión. Vamos a dar gracias a María por habernos dado a Jesús. Padre nuestro que estás en el cielo, santificado sea tu nombre. Venga a nosotros tu reino, hágase tu voluntad en la tierra como en el cielo.
1: Danos hoy nuestro pan de cada día, perdona nuestras ofensas como también nosotros perdonamos a los que nos ofenden. No nos dejes caer en la tentación y líbranos del mal. Amén.
0: Dios te salve María, llena eres de gracia, el Señor es contigo, bendita tú eres entre todas las mujeres y bendito es el fruto de tu vientre Jesús.
1: Santa María, Madre de Dios, ruega por nosotros pecadores, ahora y en la hora de nuestra muerte. Amén.
0: Dios te salve, María, llena eres de gracia, el Señor es contigo. Bendita tú eres entre todas las mujeres y bendito es el fruto de tu vientre, Jesús.
1: Santa María, Madre de Dios, ruega por nosotros pecadores, ahora y en la hora de nuestra muerte. Amén.
0: Dios te salve, María, llena eres de gracia, el Señor es contigo. Bendita tú eres entre todas las mujeres y bendito es el fruto de tu vientre, Jesús.
1: Santa María, Madre de Dios, ruega por nosotros pecadores, ahora y en la hora de nuestra muerte. Amén.
0: Dios te salve, María, llena eres de gracia, el Señor es contigo. Bendita tú eres entre todas las mujeres y bendito es el fruto de tu vientre, Jesús.
1: Santa María, Madre de Dios, ruega por nosotros pecadores, ahora y en la hora de nuestra muerte. Amén.
0: Dios te salve, María, llena eres de gracia, el Señor es contigo. Bendita tú eres entre todas las mujeres y bendito es el fruto de tu vientre, Jesús.
1: Santa María, María, Madre de Dios, ruega por nosotros pecadores, ahora y en la hora de nuestra muerte. Amén.
0: Dios te salve María, llena eres de gracia, el Señor es contigo. Bendita tú eres entre todas las mujeres y bendito es el fruto de tu vientre, Jesús.
1: Santa María, Madre de Dios, ruega por nosotros pecadores, ahora y en la hora de nuestra muerte. Amén.
0: Dios te salve María, llena eres de gracia, el Señor es contigo. Bendita tú eres entre todas las mujeres y bendito es el fruto de tu vientre, Jesús.
1: Santa María, Madre de Dios, ruega por nosotros pecadores, ahora y en la hora de nuestra muerte. Amén.
0: Dios te salve María, llena eres de gracia, el Señor es contigo. Bendita tú eres entre todas las mujeres y bendito es el fruto de tu vientre, Jesús.
1: Santa María, Madre de Dios, ruega por nosotros pecadores, ahora y en la hora de nuestra muerte. Amén.
0: Dios te salve María, llena eres de gracia, el Señor es contigo. Bendita tú eres entre todas las mujeres y bendito es el fruto de tu vientre, Jesús.
1: Santa María, Madre de Dios, ruega por nosotros pecadores, ahora y en la hora de nuestra muerte. Amén.
0: Dios te salve María, llena eres de gracia, el Señor es contigo. Bendita tú eres entre todas las mujeres y bendito es el fruto de tu vientre, Jesús.
1: Santa María, Madre de Dios, ruega por nosotros pecadores, ahora y en la hora de nuestra muerte. Amén.
0: Gloria al Padre, y al Hijo, y al Espíritu Santo.
1: Como era en el principio, ahora y siempre, por los siglos de los siglos. Amén.
0: María, Madre de Gracia, Madre de Piedad y Misericordia, defiéndenos del enemigo y ampáranos ahora y en la hora de nuestra muerte. Amén.
1: Oh Jesús mío, perdonad nuestros pecados, libradnos del fuego del infierno. Llevad al cielo a todas las almas, especialmente a las más necesitadas de vuestra misericordia.
0: Y nosotros, pues habiendo dado gracias a Dios por tu vida, amigo oyente, por mi vida, por la de todos, todo el bien que María nos hace continuamente, hermana Poli, nos despedimos por hoy.
1: Nos despedimos y contarles que los peregrinos están felices con la peregrinación, obviamente, a Fátima, a Salamanca y el regreso a Segovia. Están
0: hermana, tenemos que invitar a alguno de ellos a que grabe su testimonio o nos acompañe en el programa. ¿Trato hecho?
1: Sí,
0: trato hecho. Bueno, pues hasta muy prontito. Que Dios les bendiga.
1: Gracias.
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6: Mes del Sagrado Corazón de Jesús. Día 26º. Por la señal de la Santa Cruz, de nuestros enemigos, líbranos, Señor Dios nuestro. En el nombre del Padre, del Hijo y del Espíritu Santo. Amén. Oh Jesús mío, por medio del corazón inmaculado de María Santísima y en su corazón inmaculado, me ofrezco todo a vos, creo en vos, os adoro y os amo. Para así, siendo todo vuestro, estar siempre pronto y disponible en manos de tu voluntad. Oh Jesús, a tu corazón me confío. Mírame. Después haz lo que tu corazón te diga. Deja obrar a tu corazón. Oh Jesús, yo cuento contigo. Yo me fío de ti. Yo me entrego a ti. Yo estoy seguro de ti.

0: corazón de Jesús que dijiste: pedid y recibiréis, buscad y hallaréis, llamad y se os abrirá. Te pedimos nos concedas participación en tu divino amor, de tal manera que, curada nuestra natural tendencia desordenada al amor carnal, consigamos vivir en castidad. Amén. Corazón de Jesús, que fuiste degollado por nosotros y nos rescataste para Dios en tu sangre, para hacer de nosotros reyes y sacerdotes de tu reino, dame fe en ti y amor a ti. Gloria al Padre, y al Hijo, y al Espíritu Santo, como era en el principio, ahora y siempre, por los siglos de los siglos. Amén. Corazón de Jesús, destello esplendoroso de la gloria de Dios, impronta de su sustancia, creador y dueño del universo, concédeme ser imagen sin tacha de tu bienhechora excelencia irradiante. Gloria al Padre, y al Hijo, y al Espíritu Santo, como era en el principio, ahora y siempre, por los siglos de los siglos. Amén. Corazón de Jesús, que dijiste: ánimo, venid a mí vosotros los golpeados y sobrecargados, yo os aliviaré. Te creemos, y por eso venimos a ti. Ten misericordia de nosotros. Gloria al Padre, y al Hijo, y al Espíritu Santo, como era en el principio, ahora y siempre, por los siglos de los siglos. Amén. Tomad, Señor, y recibid toda mi libertad, mi memoria, mi entendimiento y toda mi voluntad, todo mi haber y mi poseer. Vos me lo disteis, a vos, Señor, lo torno. Todo es vuestro. Disponed de ello a toda vuestra voluntad. Dadme vuestro amor y vuestra gracia, que ésta me basta. Amén. Sagrado Corazón de Jesús, en vos confío. En el nombre del Padre, del Hijo y del Espíritu Santo. Amén.
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2: ¿Qué te dice Jesús hoy en el Evangelio? El Evangelio de hoy está tomado de San Mateo, capítulo 8, versículos del 1 al 4. Un leproso se acercó a Jesús y se postró ante él diciendo: Señor, si quieres, puedes limpiarme. Él extendió la mano, le tocó y dijo: Quiero, queda limpio.

primero la fe. Creía en la divinidad de Jesús, por eso se postra en señal de adoración, de reverencia, de respeto, de sumisión. Hoy en día en algunos lugares se está perdiendo ese sentido de adoración. Hay iglesias en las que a propósito se han quitado los reclinatorios. En otros lugares se enseña que ya no hay que arrodillarse, que basta con hacer una reverencia. Pero es que eso no es lo mismo. Una reverencia yo se la puedo hacer a cualquiera. Pero el postrarme en adoración es un gesto que se hace exclusivamente a Dios. Y al suprimir ese gesto, estoy rebajando a Dios a un ser común y corriente. Eso lleva insensiblemente a la pérdida de fe y de trascendencia de lo divino. Si uno lee, por ejemplo, en el Antiguo Testamento, cuando alguien tenía una aparición del ángel de Yahvé, dice que se postraban en tierra y se cubrían el rostro. No era una simple reverencia. Y también cuando los reyes magos fueron a ver al niño, nos dice el texto sagrado que se postraron y de hinojos le adoraron, es decir, con la frente en el suelo, porque comprendieron, por una gracia especial, que ese niño no era un simple rey, era Dios. Y por eso entre los dones le ofrecen incienso como a Dios verdadero. Por eso, hermanos, si en nuestra vida vamos perdiendo o suprimiendo esos gestos de reverencia, de sumisión, de adoración, es normal que poco a poco terminemos perdiendo la fe. Ya Dios será para nosotros como uno más. Ya no será ese ser trascendente, inmenso, totalmente distinto, totalmente otro, como decía nuestro padre Molina. A fuerza de querer hacer a Dios humano, lo hemos desdivinizado, perdón por la expresión. Decía en una ocasión Monseñor Renard, de unos años a esta parte, hemos trabajado más en humanizar el cristianismo que en cristianizar lo humano. Si el amor del prójimo se ha desarrollado entre muchos, el amor personal a Dios en cuanto tal ha llegado a ser algo así como un pariente pobre. Y es lo que estamos viviendo hoy en día, y por eso esta gran crisis de fe entre muchos cristianos. Por eso la meditación del Evangelio nos debe llevar cada día a crecer en fe y en amor a Dios, a recuperar o a luchar por conseguir esa fe auténtica que empape mi vida entera y que no se quede reducida a unos cuantos actos de piedad más o menos tibios. El pasaje de hoy es una invitación a que recobremos ese sentido de la grandeza de Dios y de la pequeñez y dependencia del hombre. No un trato de tú a tú, como si Dios fuera mi igual, no. Por eso nos ayudará mucho recuperar y hacer con gran fe y fervor esos signos externos que nos ayuden a situarnos en nuestro lugar y a situar a Dios en el suyo. Hacer con devoción y bien hecha la señal de la cruz. Cuando entremos en una iglesia donde está el sagrario, hacer una genuflexión bien hecha, con la rodilla que toque el suelo. Porque a veces, perdón, pero hacemos unos verdaderos aguajes de genuflexión que no dan ni pizca de devoción. Si el Santísimo está expuesto, se debe hacer una genuflexión con las dos rodillas en el suelo, porque está ahí Dios presente. No como enseñan hoy en día en algunos sitios, y nos hemos acostumbrado a pasar delante del Santísimo haciendo solo una venia con la cabeza, ¿no? Porque esa venia se la hago yo al que me encuentro en la calle, al botones del ascensor, al que me atiende en una oficina, a cualquiera. Pero Dios se merece mucho más. En la consagración durante la Santa Misa se debe estar de rodillas. Es el momento más grande en el que todo un Dios baja a nosotros. Pero si por alguna razón no me puedo arrodillar, pues muy bien, Dios lo entiende. Entonces ahí sí puedo hacer una inclinación con el cuerpo, pero bien hecha, a conciencia. No perdamos, hermanos, todas estas prácticas, porque terminaremos perdiendo la fe.

0: Por eso Jesús se agradó tanto de ese leproso. Dios no es indiferente a mi postura ante Él. Él es muy sensible. Por eso ante este hombre se conmueve, ve que se acerca a Él con respeto, con humildad, con confianza. Y por eso le dice con gran cariño y con gran majestad también, «Quiero, queda limpio». Si queremos nosotros obtener gracias de Dios, el leproso de hoy nos enseña la actitud para dirigirnos a Él. Por eso pidámosle a la Santísima Virgen que nos enseñe a ser reverentes y sumisos ante Dios, que nos ayude a crecer en fe y en amor a Él. Y si vamos practicando con fe esos pequeños gestos, veremos cómo poco a poco nuestra vida interior se va vigorizando y nuestra fe y amor a Dios aumentarán cada vez más.
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2: Estimados amigos, hoy es 26 de junio y la Santa Madre Iglesia nos recuerda a San José María Escrivá de Balaguer. Nace en Barbastro, España, en 1902, en una familia profundamente cristiana. De pequeño tuvo una infancia muy dura. Tres hermanas menores que él murieron siendo niñas. El negocio de su padre quebró y la familia tuvo que mudarse a Logroño. Cierto día vio en la nieve unas huellas de los pies descalzos de un religioso e intuyó que Dios deseaba algo de él. Poco a poco fue aumentando su inquietud vocacional e ingresó al seminario. Más adelante estudió la carrera civil de Derecho en la Universidad de Zaragoza. Se caracterizaba nuestro santo por tener un carácter generoso y alegre, mientras que su sencillez y serenidad hacían que sea muy querido entre sus compañeros. Tenía mucho esmero en la piedad, la disciplina y el estudio, llegando a ser ejemplo para sus compañeros. Es ordenado sacerdote el 28 de marzo de 1925. Años posteriores, con permiso de su obispo, se traslada a Madrid para obtener el doctorado en Derecho. El 2 de octubre de 1928, Dios le hace ver lo que quería de él y funda el Opus Dei. En una ocasión, San José María definió al Opus Dei como una movilización de cristianos que supieran sacrificarse gustosos por los demás, que hicieran divinos los caminos humanos de la tierra, todos santificando cualquier trabajo noble, cualquier trabajo limpio. En 1933 el santo promueve una academia universitaria comprendiendo que el mundo de la cultura y la ciencia es un punto importante para la evangelización de toda la sociedad. Al estallar la guerra civil en 1936 se inicia la persecución religiosa y San José María se ve obligado a refugiarse en diversos lugares hasta llegar a Burgos. Acabada la guerra en 1939, retorna a Madrid y termina sus estudios de doctorado en Derecho. Su fama de santidad se fue extendiendo y dirigió muchos ejercicios espirituales a pedido de muchos obispos y superiores religiosos. En 1946 se traslada a Roma y obtiene de la Santa Sede la aprobación definitiva del Opus Dei. Poco a poco se le fue encomendando cargos importantes en el Vaticano y sigue con atención el Concilio Vaticano II, relacionándose con muchos padres conciliares. Viajó por diversos países de Europa y América, impulsando y consolidando el trabajo apostólico del Opus Dei. Allí donde están vuestros hermanos los hombres, allí donde están vuestras aspiraciones, vuestro trabajo, vuestros amores, allí está el sitio de vuestro encuentro cotidiano con Cristo, animaba José María. Parte a la casa del Eterno Padre el 26 de junio de 1975 a consecuencia de un paro cardíaco y a los pies de un cuadro de la Santísima Virgen de Guadalupe. Fue canonizado por San Juan Pablo II en el año 2002. San José María Escrivá de Balaguer, nuestro santo para el día de hoy.
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3: Si llegaran a cometer un error, les pido que no destruyan al niño. Ayúdense mutuamente a querer y a aceptar a ese niño que aún no ha nacido. No lo maten, porque un error no se borra con un crimen. La vida del fruto de ese amor pertenece a Dios, y ustedes tienen que protegerla, amarla y cuidarla, porque ese niño ha sido creado a imagen y semejanza de Dios, y es un regalo de Dios. Beata Madre Teresa de Calcuta.
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6: Vosotros cansáis a vuestro Dios. Vosotros cansáis a vuestro Dios. Es verdad, con nuestra conducta cansamos a Dios. Pues vean el juicio. Dios es como fuego de fundidor, como lejía de lavandero. Se sentará para fundir y purgar, y purificará a los hijos de Leví, y los acrisolará como el oro y la plata. El juicio, castigos de Dios, purgatorio, infierno. Y ahora, que yo, vuestro Dios, no cambio, y vosotros no termináis nunca, diciendo que os arrepentís y vuelvo a pecar. Os arrepentís y vuelvo a pecar. Yo no cambio nunca. Ahí estoy en el altar. Por más ofensas que me hagáis, vosotros no acabáis nunca de cambiar.
7: Reverendo Padre Rodrigo Molina, inspirador de NSE Radio.

Examen de conciencia. Vamos a tener a continuación un rato de reflexión ante el Señor para que examines tu conciencia y puedas buscar y hacer realidad ese anhelo de corregirte para llegar a ser santo. Este examen consta de 5 puntos. Te invito a que vayas examinando tu conciencia siguiendo estos puntos que te vamos a indicar. En primer lugar, dale gracias a Dios. Primero por el don de tu vida, por existir. Dale gracias por el don de la fe, por haberte salvado con su muerte en la cruz.

dale gracias a tu Padre Dios por todos los beneficios que te ha concedido con tanta generosidad en el día de hoy, tanto materiales, salud, trabajo, como espirituales, el don de conocerle a Él. Y dale gracias también por las cruces de cada día que te ayudan a unirte a Jesús.

Ahora pídele a Jesús luz. Señor, que vea. Dame sabiduría para ver en qué te he fallado hoy. Dame tu propia luz para que reconozca cosas que por mí mismo no sé ver.

pídele también a Jesús valentía. Pídele su gracia para que odies el mal, para que no seas amigo de ningún pecado, para que tus debilidades no te hagan apartarte de Él. Pídele la valentía para decir no a todo lo que Él no ama, todo lo que te puede separar de Él.

Después de haber orado a Dios, después de haberle agradecido todo lo que te da con tanto amor, y después de haberle pedido esta luz y esta valentía, llega el momento de que examines tu conciencia. Vamos a repasar mentalmente todo este día. También podemos repasar la vida pasada, lo que has hecho en años anteriores, y piensa con serenidad, pero con sinceridad, en los momentos en que quizás has ofendido a tu Padre Dios.

puede ayudarte a pensar si has fallado concretamente en alguno de los mandamientos de la ley de Dios. Puedes ir repasándolos mentalmente. Primero, el más grande de ellos, del que muchas veces no nos confesamos: el pecado de no amar a Dios sobre todas las cosas. Puedes recordar, por ejemplo, si no te has avergonzado de Dios ante tus amigos, ante los compañeros de trabajo. ¿Has amado de verdad a Dios sobre todas las cosas? ¿Has amado de verdad a Dios?

También puedes, si te ayuda, repasar los pecados capitales. Esas fuerzas negativas que todos tenemos dentro por el pecado original. Y debes ser consciente de que existen esas pasiones malas en ti para poderlas superar. En primer lugar, la pereza.

Otro pecado del que a veces no somos conscientes es el negro pecado de la envidia. ¿Has deseado el mal a alguien porque le va mejor que a ti? ¿O te has enfadado, te has enojado porque las cosas no te salen tan bien como a los demás?

La avaricia. En esto quizás pienses que nunca has pecado de avaricia, pero Dios te ha dado muchos dones. ¿Qué haces con ellos? ¿No te podría reprochar Jesús, quizás, el haber enterrado tus talentos, no ponerlos al servicio de los demás, guardarte para ti todas las cosas y no saber compartir?

también existe el pecado capital de la ira. Este es un pecado muy común que además hace mucho daño a los que nos rodean. Reflexiona en tu manera de ser. ¿No te enfadas demasiado con los demás?

Por último, el más grave de todos los pecados capitales, que es más difícil de cazar porque se esconde más, es más diabólico, es el pecado de la soberbia. ¿Cuándo somos soberbios? Cuando no obedecemos. Cuando pensamos, yo haría esto si lo hago por mí, pero porque me lo han mandado, no lo haré. Ese tipo de reacción, de rebeldía, es tan contraria a la vida de Jesucristo. También es soberbia el no querer pedir las cosas que necesitas a tu Padre Dios. Piénsalo. Quizás te has desesperado en alguna situación solamente por no abajarte a pedir.

puedes reflexionar también en cómo cumples tus deberes de Estado. Esto toca a la virtud de la justicia. En tu trabajo, en tus obligaciones, en tu estudio, ¿realmente aprovechas el tiempo al máximo? ¿Haces bien todo lo que tienes que hacer? ¿O quizás de una forma un poco superficial, sin acabar bien los detalles, sin puntualidad?

Jesús quiere que seas como Él, que irradies el perfume de Cristo. Pero piensa, ¿cómo ha sido tu actitud, tus gestos, tus palabras, tu amabilidad o tu mal humor?

es tu actitud ante los demás. Cuando te interrumpen, cuando te piden un favor, ¿has tenido mansedumbre y humildad? ¿O por el contrario, rebeldía, irritabilidad? Piensa si has sido generoso o egoísta. Si has quizás hablado de cosas que no debías. Si has criticado a los demás sin motivo o injustamente. Si has faltado a la caridad.

Piensa ahora en tus actitudes ante los problemas sociales, ante las conversaciones que tienes con los demás. ¿Realmente en tus opiniones has sido coherente en todo con tu condición de cristiano?

Bien, después de haber reflexionado en cómo te has comportado en este día con Dios, con los demás, contigo mismo, procura dolerte de tus pecados, de tus faltas. Piensa que a Jesús le duele que no le pidas perdón, porque es tu mejor amigo, tu Padre, tu santificador. Por eso ahora reza conmigo el acto de contrición. Señor mío Jesucristo, Dios y hombre verdadero, Creador, Padre y Redentor mío, por ser vos quien sois bondad infinita y porque os amo sobre todas las cosas, me pesa de todo corazón de haberte ofendido. También me pesa porque podéis castigarme con las penas del infierno. Ayudado de vuestra divina gracia, propongo firmemente nunca más pecar, confesarme y cumplir la penitencia que me fuere impuesta. Amén.

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1: 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La oración litúrgica formada por los salmos, antífonas y lecturas sagradas es propia de los ministros ordenados en la Iglesia y de los contemplativos. Pero tú también, amigo oyente, como bautizado, formas parte de esta Iglesia que reza con armonía. Te invitamos a participar en estas horas litúrgicas.
2: Oración para antes del descanso nocturno, completas. Viernes. Dios mío, ven en mi auxilio.
3: Señor, date prisa en socorrerme. Gloria al Padre, y al Hijo, y al Espíritu Santo, como era en el principio, ahora y siempre, por los siglos de los siglos. Amén.
2: Examen de conciencia. Hermanos, llegados al fin de esta jornada que Dios nos ha concedido, reconozcamos humildemente nuestros pecados. Todos examinan en silencio su conciencia.

0: hayas sido enviado a sanar los corazones afligidos, Señor, ten piedad.
1: Señor, ten piedad.
0: Tú que has venido a llamar a los pecadores, Cristo, ten piedad.
1: Cristo, ten piedad.
0: Tú que estás sentado a la derecha del Padre para interceder por nosotros, Señor, ten piedad.
1: Señor, ten piedad. Dios Todopoderoso, tenga misericordia de nosotros, perdone nuestros pecados y nos lleve a la vida eterna.
0: Himno. Antes de cerrar los ojos, los labios y el corazón, al final de la jornada, buenas noches, Padre Dios.
1: Gracias por todas las gracias que nos ha dado tu amor. Si muchas son nuestras deudas, infinito es tu perdón. Mañana te serviremos en tu presencia mejor. A la sombra de tus alas, Padre nuestro, abríganos. Quédate junto a nosotros y danos tu bendición.
0: Antes de cerrar los ojos, los labios y el corazón, al final de la jornada, buenas noches, Padre Dios.
1: Gloria al Padre Omnipotente, gloria al Hijo Redentor, gloria al Espíritu Santo, tres personas, solo un Dios. Amén.
0: Antífona. Señor Dios mío, de día te pido auxilio, de noche grito en tu presencia. Dice Jesús en el Evangelio según San Lucas. Esa es vuestra hora, la del poder de las tinieblas. Salmo 87. Oración de un hombre gravemente enfermo. Señor, Dios mío, de día te pido auxilio, de noche grito en tu presencia. Llegue hasta ti mi súplica, inclina tu oído a mi clamor.
1: Porque mi alma está colmada de desdichas y mi vida está al borde del abismo. Ya me cuentan con los que bajan a la fosa. Soy como un inválido.
0: Tengo mi cama entre los muertos, como los caídos que yacen en el sepulcro, de los cuales ya no guardas memoria porque fueron arrancados de tu mano.
1: Me has colocado en lo hondo de la fosa, en las tinieblas del fondo. Tu cólera pesa sobre mí, me echas encima todas tus olas.
0: Has alejado de mí a mis conocidos, me has hecho repugnante para ellos. Encerrado no puedo salir, y los ojos se me nublan de pesar.
1: Todo el día te estoy invocando, tendiendo las manos hacia ti. ¿Harás tú maravillas por los muertos? ¿Se alzarán las sombras para darte gracias?
0: ¿Se anuncia en el sepulcro tu misericordia o tu fidelidad en el reino de la muerte? ¿Se conocen tus maravillas en la tiniebla o tu justicia en el país del olvido?
1: Pero yo te pido auxilio. Por la mañana irá a tu encuentro mi súplica. ¿Por qué, Señor, me rechazas y me escondes tu rostro?
0: Desde niño fui desgraciado y enfermo. Me doblo bajo el peso de tus terrores. Pasó sobre mí tu incendio, tus espantos me han consumido.
1: Me rodean como las aguas todo el día. Me envuelven todos a una. Alejaste de mí amigos y compañeros. Mi compañía son las tinieblas.
0: Gloria al Padre, y al Hijo, y al Espíritu Santo.
1: Como era en el principio, ahora y siempre, por los siglos de los siglos. Amén. Señor, Dios mío, de día te pido auxilio, de noche grito en tu presencia.
0: Lectura del libro del profeta Jeremías. Tú estás en medio de nosotros, Señor. Tu nombre ha sido invocado sobre nosotros. No nos abandones, Señor, Dios nuestro.

0: responsorio. A tus manos, Señor, encomiendo mi espíritu.
1: A tus manos, Señor, encomiendo mi espíritu.
0: Tú, el Dios leal, nos librarás.
1: Encomiendo mi espíritu.
0: Gloria al Padre, y al Hijo, y al Espíritu Santo.
1: A tus manos, Señor, encomiendo mi espíritu.
0: Sálvanos, Señor, despiertos. Protégenos mientras dormimos, para que velemos con Cristo y descansemos en paz. Cántico evangélico Nunc Dimittis. Cristo, luz de las naciones y gloria de Israel. Ahora, Señor, según tu promesa, puedes dejar a tu siervo irse en paz.
1: Porque mis ojos han visto a tu Salvador, a quien has presentado ante todos los pueblos.
0: Luz para alumbrar a las naciones y gloria de tu pueblo Israel.
1: Gloria al Padre, y al Hijo, y al Espíritu Santo.
0: Como era en el principio, ahora y siempre, por los siglos de los siglos. Amén.
1: Sálvanos, Señor, despiertos, protégenos mientras dormimos, para que velemos con Cristo y descansemos en paz.
0: Oremos. Señor, Dios Todopoderoso, ya que con nuestro descanso vamos a imitar a tu Hijo, que reposó en el sepulcro, te pedimos que al levantarnos mañana le imitemos también, resucitando a una vida nueva. Por Jesucristo nuestro Señor.
1: Amén.
0: El Señor Todopoderoso nos conceda una noche tranquila y una muerte santa.
1: Amén.
0: Antífona final a la Santísima Virgen María. Bajo tu protección nos acogemos,
1: Santa Madre de Dios. No deseches las súplicas que te dirigimos en nuestras necesidades. Antes bien, líbranos siempre de todo peligro, oh Virgen gloriosa y bendita.
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Oraciones de la noche. Tú, si estás en gracia, eres templo de Dios. Por tanto, también lo es tu habitación. Es lógico que junto a tu cama tengas alguna imagen de Cristo, de la Virgen. No has de acostarte tranquilo si en tu habitación tienes, por el contrario, fotografías o cuadros que sean una tentación para tu castidad. Antes de dormirte, puedes decir alguna jaculatoria, por ejemplo, como me echo en esta cama, me echaré en la sepultura. Ampárame en la hora de mi muerte, Virgen pura. Jesús, José y María, os doy el corazón y el alma mía. Jesús, José y María, asistidme en mi última agonía. Jesús, José y María, con vos descanse en paz el alma mía.

También es bueno en esta hora de la noche, antes de retirarte, hacer un breve examen de conciencia. Ya lo hemos presentado en otro momento de la programación. Un momento en el que tu alma en silencio ante Dios vuelva a revivir este día. ¿Cómo lo he empleado? ¿He puesto en práctica aquel propósito que me había propuesto de ser mejor? ¿De tratar mejor a tal persona? ¿De hacer mi trabajo con perfección? ¿De evitar tal mala costumbre? Después de este examen de conciencia detenido, que también puedo apuntar para ir comparando los resultados y mejorar cada día, hablarlo después con el director espiritual, conviene siempre rezar de corazón el acto de contrición. Nunca sabemos si vamos a amanecer al día siguiente. Es bueno siempre que nos acostamos, como dice la Sagrada Escritura, no dejes entrar en tu alma por un resquicio al diablo. Nunca. Por eso vamos a terminar la jornada pidiendo perdón con toda sencillez filial a nuestro Dios. Señor mío Jesucristo, Dios y hombre verdadero, Creador, Padre y Redentor mío, por ser vos quien sois bondad infinita y porque os amo sobre todas las cosas, me pesa de todo corazón haberos ofendido. Propongo firmemente nunca más pecar, confesarme, cumplir la penitencia que me sea impuesta y apartarme de todas las ocasiones de ofenderos. Os ofrezco mi vida, obras y sufrimientos en satisfacción de todos mis pecados, que os suplico y confío en vuestra misericordia infinita, me los perdonéis por los méritos de vuestra preciosísima sangre, pasión y muerte, y la intercesión de la Santísima Virgen María, y me deis gracias para enmendarme y para perseverar en vuestro santo servicio hasta el fin de mi vida. Así sea.

Además del examen de conciencia, del acto de contrición, antes de acostarte, reza las oraciones que más te agraden. Aparte del Padre Nuestro, del Ave María y Gloria, por ejemplo, estos extractos de los Salmos. Bendice, alma mía, al Señor, y no olvides ninguno de sus favores. El Señor perdona todos tus pecados. Él es compasivo y misericordioso, lento a la ira y rico en clemencia. No está siempre acusando, ni guarda rencor perpetuo. No nos trata como merecen nuestros pecados, ni nos paga según nuestras culpas. Tan lejos como está el cielo de la tierra, tan lejos como está el este del oeste, así aleja de nosotros nuestras culpas. El Señor es bueno y compasivo, tan bueno para los que le aman como un padre para con sus hijos.

antes que se acabe el día, Creador de todas las cosas, te pedimos por tu gran misericordia que nos guardes esta noche. Aparta bien lejos de nosotros todos los malos sueños. Sujeta a Satanás, nuestro enemigo, y guárdanos de todo pecado. Padre, vela por nosotros. Jesucristo, bendícenos. Espíritu Santo, quédate con nosotros. Sálvanos, Señor, despiertos. Protégenos mientras dormimos, para que despertemos con Cristo y descansemos en paz. Amén.

Dígnate, Señor, guardarnos sin pecado esta noche. Ten piedad de nosotros. Venga sobre nosotros tu misericordia, conforme a la esperanza que tenemos puesta en ti. En ti, Señor, he esperado. No seré jamás defraudado. Señor, oye mi oración y llegue a ti mi clamor. Amén. Te suplicamos, Señor, que vengas a esta habitación y apartes de ella al demonio. Permanezcan aquí tus santos ángeles que nos guarden en paz y tu bendición descienda por siempre sobre nosotros. Amén. Señor, danos tu gracia para que seamos sobrios y estemos alerta, porque el diablo, nuestro enemigo, como león rugiente, anda a nuestro alrededor buscando a quien puede devorar. Señor, apiádate de nosotros, ayúdanos para que le resistamos firmes en la fe y concédenos una noche tranquila y una muerte santa. Amén.

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1: ¿Qué te dice Jesús hoy en el Evangelio? El Evangelio de hoy está tomado de San Mateo, capítulo 8, versículos del 1 al 4. Un leproso se acercó a Jesús y se postró ante él diciendo, «Señor, si quieres, puedes limpiarme». Él extendió la mano, le tocó y dijo, «Quiero, queda limpio». Y al instante quedó limpio de su lepra. El Evangelio de hoy nos refiere a un milagro sorprendente de Jesús, la curación instantánea de un leproso por su solo querer. Vamos a ver algunas de las actitudes de este pobre hombre que nos podrán ayudar en nuestra vida espiritual. Primero, la fe. Creía en la divinidad de Jesús, por eso se postra en señal de adoración, de reverencia, de respeto, de sumisión. Hoy en día en algunos lugares se está perdiendo ese sentido de adoración. Hay iglesias en las que a propósito se han quitado los reclinatorios. En otros lugares se enseña que ya no hay que arrodillarse, que basta con hacer una reverencia. Pero es que eso no es lo mismo. Una reverencia yo se la puedo hacer a cualquiera. Pero el postrarme en adoración es un gesto que se hace exclusivamente a Dios. Y al suprimir ese gesto, estoy rebajando a Dios a un ser común y corriente. Eso lleva insensiblemente a la pérdida de fe y de trascendencia de lo divino. Si uno lee, por ejemplo, en el Antiguo Testamento, cuando alguien tenía una aparición del ángel de Yahvé, dice que se postraban en tierra y se cubrían el rostro. No era una simple reverencia. Y también cuando los reyes magos fueron a ver al niño, nos dice el texto sagrado que se postraron y de hinojos le adoraron, es decir, con la frente en el suelo, porque comprendieron, por una gracia especial, que ese niño no era un simple rey, era Dios. Y por eso entre los dones le ofrecen incienso como a Dios verdadero. Por eso, hermanos, si en nuestra vida vamos perdiendo o suprimiendo esos gestos de reverencia, de sumisión, de adoración, es normal que poco a poco terminemos perdiendo la fe. Ya Dios será para nosotros como uno más. Ya no será ese ser trascendente, inmenso, totalmente distinto, totalmente otro, como decía nuestro padre Molina. A fuerza de querer hacer a Dios humano, lo hemos desdivinizado, perdón por la expresión. Decía en una ocasión Monseñor Renard, de unos años a esta parte, hemos trabajado más en humanizar el cristianismo que en cristianizar lo humano. Si el amor del prójimo se ha desarrollado entre muchos, el amor personal a Dios en cuanto tal ha llegado a ser algo así como un pariente pobre. Y es lo que estamos viviendo hoy en día, y por eso esta gran crisis de fe entre muchos cristianos. Por eso la meditación del Evangelio nos debe llevar cada día a crecer en fe y en amor a Dios, a recuperar o a luchar por conseguir esa fe auténtica que empape mi vida entera y que no se quede reducida a unos cuantos actos de piedad más o menos tibios. El pasaje de hoy es una invitación a que recobremos ese sentido de la grandeza de Dios y de la pequeñez y dependencia del hombre. No un trato de tú a tú, como si Dios fuera mi igual, no. Por eso nos ayudará mucho recuperar y hacer con gran fe y fervor esos signos externos que nos ayuden a situarnos en nuestro lugar y a situar a Dios en el suyo. Hacer con devoción y bien hecha la señal de la cruz. Cuando entremos en una iglesia donde está el sagrario, hacer una genuflexión bien hecha, con la rodilla que toque el suelo. Porque a veces, perdón, pero hacemos unos verdaderos aguajes de genuflexión que no dan ni pizca de devoción. Si el Santísimo está expuesto, se debe hacer una genuflexión con las dos rodillas en el suelo, porque está ahí Dios presente. No como enseñan hoy en día en algunos sitios, y nos hemos acostumbrado a pasar delante del Santísimo haciendo solo una venia con la cabeza, ¿no? Porque esa venia se la hago yo al que me encuentro en la calle, al botones del ascensor, al que me atiende en una oficina, a cualquiera. Pero Dios se merece mucho más. En la consagración durante la Santa Misa se debe estar de rodillas. Es el momento más grande en el que todo un Dios baja a nosotros. Pero si por alguna razón no me puedo arrodillar, pues muy bien, Dios lo entiende. Entonces ahí sí puedo hacer una inclinación con el cuerpo, pero bien hecha, a conciencia. No perdamos, hermanos, todas estas prácticas, porque terminaremos perdiendo la fe. Por eso Jesús se agradó tanto de ese leproso. Dios no es indiferente a mi postura ante Él. Él es muy sensible. Por eso ante este hombre se conmueve, ve que se acerca a Él con respeto, con humildad, con confianza. Y por eso le dice con gran cariño,

0: Buscando con fe esos pequeños gestos, veremos cómo poco a poco nuestra vida interior se va vigorizando y nuestra fe y amor a Dios aumentarán cada vez más.
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2: Estimados amigos, hoy es 26 de junio y la Santa Madre Iglesia nos recuerda a San José María Escrivá de Balaguer. Nace en Barbastro, España, en 1902, en una familia profundamente cristiana. De pequeño tuvo una infancia muy dura. Tres hermanas menores que él murieron siendo niñas. El negocio de su padre quebró y la familia tuvo que mudarse a Logroño. Cierto día vio en la nieve unas huellas de los pies descalzos de un religioso e intuyó que Dios deseaba algo de él. Poco a poco fue aumentando su inquietud vocacional e ingresó al seminario. Más adelante estudió la carrera civil de Derecho en la Universidad de Zaragoza. Se caracterizaba nuestro santo por tener un carácter generoso y alegre, mientras que su sencillez y serenidad hacían que sea muy querido entre sus compañeros. Tenía mucho esmero en la piedad, la disciplina y el estudio, llegando a ser ejemplo para sus compañeros. Es ordenado sacerdote el 28 de marzo de 1925. Años posteriores, con permiso de su obispo, se traslada a Madrid para obtener el doctorado en Derecho. El 2 de octubre de 1928, Dios le hace ver lo que quería de él y funda el Opus Dei. En una ocasión, San José María definió al Opus Dei como una movilización de cristianos que supieran sacrificarse gustosos por los demás, que hicieran divinos los caminos humanos de la tierra, todos santificando cualquier trabajo noble, cualquier trabajo limpio. En 1933 el santo promueve una academia universitaria comprendiendo que el mundo de la cultura y la ciencia es un punto importante para la evangelización de toda la sociedad. Al estallar la guerra civil en 1936 se inicia la persecución religiosa y San José María se ve obligado a refugiarse en diversos lugares hasta llegar a Burgos. Acabada la guerra en 1939, retorna a Madrid y termina sus estudios de doctorado en Derecho. Su fama de santidad se fue extendiendo y dirigió muchos ejercicios espirituales a pedido de muchos obispos y superiores religiosos. En 1946 se traslada a Roma y obtiene de la Santa Sede la aprobación definitiva del Opus Dei. Poco a poco se le fue encomendando cargos importantes en el Vaticano y sigue con atención el Concilio Vaticano II, relacionándose con muchos padres conciliares. Viajó por diversos países de Europa y América, impulsando y consolidando el trabajo apostólico del Opus Dei. Allí donde están vuestros hermanos los hombres, allí donde están vuestras aspiraciones, vuestro trabajo, vuestros amores, allí está el sitio de vuestro encuentro cotidiano con Cristo, animaba José María. Parte a la casa del Eterno Padre el 26 de junio de 1975 a consecuencia de un paro cardíaco y a los pies de un cuadro de la Santísima Virgen de Guadalupe. Fue canonizado por San Juan Pablo II en el año 2002. San José María Escrivá de Balaguer, nuestro santo para el día de hoy.
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4: Capítulo número 18. Amigos oyentes, vamos a concluir esta quinta parte del libro que el autor ha titulado Denuncias ante los tribunales eclesiásticos.

Padre Kentenich oró, reflexionó y consultó con sus allegados. Al final comunicó al visitador que por fidelidad a su obra no podía pensar en una separación voluntaria, pero que aceptaría la autoridad eclesiástica si se la ordenaba. El 31 de julio llegó un decreto que le deponía del cargo de director de las Hermanas de María. Les escribió entonces una breve carta. Mis queridas hermanas, declaremos de boca y corazón que nos sometemos a las órdenes de toda autoridad legítima. Esto se aplica especialmente al caso de la autoridad suprema. Todo lo demás lo dejamos en manos de Dios y la Santísima Virgen. Y luego, seguimos sin amargura trabajando como hasta ahora en la obra de nuestra vida, aunque hayamos de renunciar a costumbres y formas de vida con las que nos hemos encariñado. Sea este nuestro regalo para la gran festividad de nuestra amada Madre. No faltará la retribución. Con un saludo cordial y bendición sacerdotal, J.K. El 30 de septiembre llegó otro decreto que le prohibía la estancia en Schönstatt. El 22 de octubre, Kentenich partió para Suiza. El 1 de diciembre, el visitador le ordenó que abandonara Europa y le depuso del cargo de las ramas de la Liga de Schönstatt. En enero del 52, se le asignó como domicilio la residencia de los Palotinos de Milwaukee. Pero como los visados no podían conseguirse con tanta rapidez, se le dio permiso para volar a Sudamérica y esperar allí el visado sudamericano. El 21 de junio de 1952, Kentenich llegó a Milwaukee, donde estuvo trabajando durante 11 años como capellán de los emigrantes alemanes, sin mantener, como se había indicado, el mínimo contacto con Schönstatt. La consecuencia general de las circunstancias concomitantes, escribe Monenhan, fue que la separación de su obra no se limitaba a un simple traslado, sino implicaba un destierro, y no solo eso. Esta separación, como era de temer, arrojó oscuras y espesas sombras sobre la persona del padre Kentenich y sobre su obra. En vano subrayó el Santo Oficio con énfasis que su alejamiento de Schönstatt era una simple medida administrativa, no disciplinar y, por tanto, no equivalía a la imposición de un castigo, al que ni la vida ni la doctrina del padre Kentenich habrían dado pie. Por más que todas estas explicaciones respondieran a la verdad, no podían impedir la propagación de rumores y calumnias que afectaban al fundador y a la fundación, máxime si se tiene en cuenta que, a raíz del destierro, no faltaron quienes acudieran a las autoridades eclesiásticas con testimonios agravantes contra él y contra los suyos.

La visita apostólica no había terminado. Duró casi 2 años y muchos pensaron que sería el final de la obra de Schoenstatt. Sabemos de fuentes bien informadas, escribe Monenhardt, que el decreto de disolución de la fundación del padre Kentenich estaba a punto en el escritorio de Pío XII. Sin embargo, el Papa no lo firmó. Por el contrario, en el verano de 1953 ordenó que se diera por terminada la visita apostólica. Además, el Santo Oficio dio el 3 de agosto su Nihil Obstat a un estatuto general que se había elaborado entre tanto y que venía a ser una especie de ley fundamental para toda la obra. Era claro que el fundador tenía otra concepción del estatuto general y que, por ejemplo, no quería verlo recargado de tantas minuciosidades jurídicas. Pero en los párrafos redactados, casi todos ellos de modo muy jurídico, no dejaban de encontrarse también elementos espirituales básicos. Comenzó un tiempo difícil para la fundación, en la que muchas personas ajenas dudaban que fueran ciertas aquellas palabras de Kentenich. El soplo de Dios ha animado la fundación del movimiento de Schoenstatt. Fue un proceso doloroso, escribe Monenhardt, cuya aclaración última ha de buscarse en el misterio de la libertad humana y en los designios y gobierno de la providencia divina. A partir de ese momento empezó a concebirse la obra de Schoenstatt dependiente de la congregación de los palotinos, a pesar de que los miembros del movimiento defendían su peculiaridad y reclamaban que había habido una iniciativa divina implicada en el acto fundacional del 18 de octubre. Más de 10 años duraron las vicisitudes de la lucha que ocupó y preocupó a obispos, conferencias episcopales y diversos dicasterios romanos. Sobre ella se discutió en los pasillos del Concilio Vaticano II y de ella se llegó a hablar indirectamente en la misma aula conciliar. 3 papas trataron el asunto y contribuyeron a resolverlo definitivamente: Pío XII, Juan XXIII y Pablo VI. Sin exageración, cabe decir que la controversia constituye uno de los capítulos más instructivos de la historia eclesiástica de nuestro siglo y, como dijo una vez el padre Kentenich con razón, es toda una lección ejemplar. Pero para la familia Schoenstatt significaba más, porque era una lección vivida de la providencia divina. Y así se comprende que, aunque aquellos años fueron un vía crucis y un calvario para Schoenstatt, la controversia y la lucha terminaron reforzando su vinculación con la Iglesia. Con el tiempo, la situación se volvió particularmente confusa. «Sé que se critica mucho a Schoenstatt», dijo el nuncio apostólico de un país sudamericano, «pero yo espero que con el tiempo la opinión pública se habitúe a Schoenstatt y que las críticas vayan desapareciendo. Por lo demás, no tenéis por qué temer la crítica. Conociendo la historia de la Iglesia, se sabe de antemano que movimientos como el vuestro siempre han tropezado con dificultades. No puede ser de otro modo, porque vuestro movimiento es de tal vitalidad y predica un cristianismo tan puro y acendrado que provoca una instintiva reacción de defensa en la gente. No es otro el destino de los movimientos dotados de tal plétora de energía que invaden todos los sectores de la sociedad». Al fin se resolvió la situación. En 1963, el entonces obispo de Münster, Joseph Hofner, fue nombrado moderator et custos de la obra de Schoenstatt, con lo cual se le confiaba la tutela de toda la obra. En 1964, la Santa Sede reconoció oficialmente a Schoenstatt, que quedaba desligada de los palotinos, y el 20 de octubre de 1965, los cardenales del Santo Oficio, en sesión plenaria, suspendieron todas las resoluciones sobre el padre Kentenich, confirmada 2 días más tarde por el Papa.
El 22 de diciembre de 1965, Pablo VI lo recibió en audiencia. Dos días antes había cumplido 80 años. El día de Navidad volvió a Schoenstatt. Era el milagro de la Navidad presentido por Kentenich muchos años antes. Un año más tarde, el 4 de junio de 1966, fueron aprobados los estatutos de los sacerdotes de Schoenstatt por la Santa Sede, y dos años más tarde, el 15 de septiembre de 1968, fallecía, en olor de santidad, José Kentenich.

0: Por la señal de la Santa Cruz de nuestros enemigos, líbranos, Señor Dios nuestro, en el nombre del Padre, y del Hijo, y del Espíritu Santo.
1: Amén.
0: Acto de contrición.
2: Señor mío Jesucristo, Dios y hombre verdadero, Creador, Padre y Redentor mío, por ser vos quien sois bondad infinita, y porque os amo sobre todas las cosas, me pesa de todo corazón haberos ofendido. También me pesa porque podéis castigarme con las penas del infierno. Ayudado de vuestra divina gracia, propongo firmemente nunca más pecar, confesarme y cumplir la penitencia que me fuere impuesta. Amén.
0: Un credo al Sagrado Corazón de Jesús.
2: Creo en Dios Padre Todopoderoso, Creador del cielo y de la tierra. Creo en Jesucristo, su único Hijo, nuestro Señor, que fue concebido por obra y gracia del Espíritu Santo. Nació de Santa María Virgen, padeció bajo el poder de Poncio Pilato, fue crucificado, muerto y sepultado, descendió a los infiernos, al tercer día resucitó de entre los muertos, subió a los cielos y está sentado a la derecha de Dios Padre Todopoderoso. Desde allí ha de venir a juzgar a vivos y muertos. Creo en el Espíritu Santo, la Santa Iglesia Católica, la comunión de los santos, el perdón de los pecados, la resurrección de la carne y la vida eterna. Amén.
0: Primer misterio: la oración del Señor en el huerto. En medio de su angustia oraba con más intensidad: Abba, Padre, tú lo puedes todo, aparta de mí este cáliz, pero no se haga como yo quiero, sino como tú quieres. Padre nuestro que estás en el cielo, santificado sea tu nombre, venga a nosotros tu reino, hágase tu voluntad en la tierra como en el cielo.
3: Danos hoy nuestro pan de cada día, perdona nuestras ofensas, como también nosotros perdonamos a los que nos ofenden. No nos dejes caer en la tentación y líbranos del mal. Amén.
0: Dios te salve María, llena eres de gracia, el Señor es contigo. Bendita tú eres entre todas las mujeres, y bendito es el fruto de tu vientre, Jesús.
3: Santa María, Madre de Dios, ruega por nosotros, pecadores, ahora y en la hora de nuestra muerte. Amén.
0: Dios te salve, María, llena eres de gracia, el Señor es contigo. Bendita tú eres entre todas las mujeres, y bendito es el fruto de tu vientre, Jesús.
3: Santa María, Madre de Dios, ruega por nosotros, pecadores, ahora y en la hora de nuestra muerte. Amén.
0: Dios te salve, María, llena eres de gracia, el Señor es contigo. Bendita tú eres entre todas las mujeres, y bendito es el fruto de tu vientre, Jesús.
3: Santa María, Madre de Dios, ruega por nosotros, pecadores, ahora y en la hora de nuestra muerte. Amén.
0: Dios te salve, María, llena eres de gracia, el Señor es contigo. Bendita tú eres entre todas las mujeres, y bendito es el fruto de tu vientre, Jesús.
3: Santa María, Madre de Dios, ruega por nosotros, pecadores, ahora y en la hora de nuestra muerte. Amén.
0: Dios te salve, María, llena eres de gracia, el Señor es contigo. Bendita tú eres entre todas las mujeres, y bendito es el fruto de tu vientre, Jesús.
3: Santa María, Madre de Dios, ruega por nosotros, pecadores, ahora y en la hora de nuestra muerte. Amén.
0: Dios te salve, María, llena eres de gracia, el Señor es contigo. Bendita tú eres entre todas las mujeres, y bendito es el fruto de tu vientre, Jesús.
3: Santa María, Madre de Dios, ruega por nosotros, pecadores, ahora y en la hora de nuestra muerte. Amén.
0: Dios te salve, María, llena eres de gracia, el Señor es contigo. Bendita tú eres entre todas las mujeres, y bendito es el fruto de tu vientre, Jesús.
3: Santa María, Madre de Dios, ruega por nosotros, pecadores, ahora y en la hora de nuestra muerte. Amén.
0: Dios te salve, María, llena eres de gracia, el Señor es contigo. Bendita tú eres entre todas las mujeres, y bendito es el fruto de tu vientre, Jesús.
3: Santa María, Madre de Dios, ruega por nosotros pecadores, ahora y en la hora de nuestra muerte. Amén.
0: Dios te salve, María, llena eres de gracia, el Señor es contigo. Bendita tú eres entre todas las mujeres, y bendito es el fruto de tu vientre, Jesús.
3: Santa María, Madre de Dios, ruega por nosotros pecadores, ahora y en la hora de nuestra muerte. Amén.
0: Dios te salve, María, llena eres de gracia, el Señor es contigo. Bendita tú eres entre todas las mujeres, y bendito es el fruto de tu vientre, Jesús.
3: Santa María, Madre de Dios, ruega por nosotros pecadores, ahora y en la hora de nuestra muerte. Amén.
0: Gloria al Padre, y al Hijo, y al Espíritu Santo.
3: Como era en el principio, ahora y siempre, por los siglos de los siglos. Amén.
2: María, Madre de gracia, Madre de piedad y misericordia, defiéndenos del enemigo y ampáranos, ahora y en la hora de nuestra muerte. Amén. Oh Jesús mío, perdonad nuestros pecados, libradnos del fuego del infierno, llevad al cielo a todas las almas, especialmente a las más necesitadas de vuestra misericordia.
0: Segundo misterio: la flagelación del Señor. Y Pilato, queriendo complacer a la gente, le soltó a Barrabás, y a Jesús, después de azotarlo, lo entregó para que lo crucificaran. Padre nuestro que estás en el cielo, santificado sea tu nombre, venga a nosotros tu reino, hágase tu voluntad en la tierra como en el cielo.
3: Danos hoy nuestro pan de cada día, perdona nuestras ofensas, como también nosotros perdonamos a los que nos ofenden. No nos dejes caer en la tentación, y líbranos del mal. Amén.
0: Dios te salve, María, llena eres de gracia, el Señor es contigo. Bendita tú eres entre todas las mujeres, y bendito es el fruto de tu vientre, Jesús.
3: Santa María, Madre de Dios, ruega por nosotros, pecadores, ahora y en la hora de nuestra muerte. Amén.
0: Dios te salve, María, llena eres de gracia, el Señor es contigo. Bendita tú eres entre todas las mujeres, y bendito es el fruto de tu vientre, Jesús.
3: Santa María, Madre de Dios, ruega por nosotros pecadores, ahora y en la hora de nuestra muerte. Amén.
0: Dios te salve, María, llena eres de gracia, el Señor es contigo. Bendita tú eres entre todas las mujeres, y bendito es el fruto de tu vientre, Jesús.
3: Santa María, Madre de Dios, ruega por nosotros pecadores, ahora y en la hora de nuestra muerte. Amén.
0: Dios te salve, María, llena eres de gracia, el Señor es contigo. Bendita tú eres entre todas las mujeres, y bendito es el fruto de tu vientre, Jesús.
3: Santa María, Madre de Dios, ruega por nosotros pecadores, ahora y en la hora de nuestra muerte. Amén.
0: Dios te salve, María, llena eres de gracia, el Señor es contigo. Bendita tú eres entre todas las mujeres, y bendito es el fruto de tu vientre, Jesús.
3: Santa María, Madre de Dios, ruega por nosotros pecadores, ahora y en la hora de nuestra muerte. Amén.
0: Dios te salve, María, llena eres de gracia, el Señor es contigo. Bendita tú eres entre todas las mujeres, y bendito es el fruto de tu vientre, Jesús.
3: Santa María, Madre de Dios, ruega por nosotros pecadores, ahora y en la hora de nuestra muerte. Amén.
0: Dios te salve, María, llena eres de gracia, el Señor es contigo. Bendita tú eres entre todas las mujeres, y bendito es el fruto de tu vientre, Jesús.
3: Santa María, Madre de Dios, ruega por nosotros pecadores, ahora y en la hora de nuestra muerte. Amén.
0: Dios te salve, María, llena eres de gracia, el Señor es contigo. Bendita tú eres entre todas las mujeres, y bendito es el fruto de tu vientre, Jesús.
3: Santa María, Madre de Dios, ruega por nosotros pecadores, ahora y en la hora de nuestra muerte. Amén.
0: Dios te salve, María, llena eres de gracia, el Señor es contigo. Bendita tú eres entre todas las mujeres, y bendito es el fruto de tu vientre, Jesús.
3: Santa María, Madre de Dios, ruega por nosotros, pecadores, ahora y en la hora de nuestra muerte. Amén.
0: Dios te salve, María, llena eres de gracia, el Señor es contigo. Bendita tú eres entre todas las mujeres, y bendito es el fruto de tu vientre, Jesús.
3: Santa María, Madre de Dios, ruega por nosotros, pecadores, ahora y en la hora de nuestra muerte. Amén.
0: Gloria al Padre, y al Hijo, y al Espíritu Santo.
3: Como era en el principio, ahora y siempre, por los siglos de los siglos. Amén.
2: María, Madre de gracia, Madre de piedad y misericordia, defiéndenos del enemigo y ampáranos, ahora y en la hora de nuestra muerte. Amén. Oh Jesús mío, perdonad nuestros pecados, libradnos del fuego del infierno, llevad al cielo a todas las almas, especialmente a las más necesitadas de vuestra misericordia.
0: Tercer misterio, la coronación de espinas. Los soldados se llevaron a Jesús al pretorio, lo desnudaron y trenzando una corona de espinas se la ciñeron en la cabeza y se burlaban de él. Padre nuestro que estás en el cielo, santificado sea tu nombre, venga a nosotros tu reino, hágase tu voluntad en la tierra como en el cielo.
3: Danos hoy nuestro pan de cada día, perdona nuestras ofensas, como también nosotros perdonamos a los que nos ofenden. No nos dejes caer en la tentación y líbranos del mal. Amén.
0: Dios te salve María, llena eres de gracia, el Señor es contigo. Bendita tú eres entre todas las mujeres y bendito es el fruto de tu vientre, Jesús.
3: Santa María, Madre de Dios, ruega por nosotros pecadores, ahora y en la hora de nuestra muerte. Amén.
0: Dios te salve María, llena eres de gracia, el Señor es contigo. Bendita tú eres entre todas las mujeres y bendito es el fruto de tu vientre, Jesús.
3: Santa María, Madre de Dios, ruega por nosotros pecadores, ahora y en la hora de nuestra muerte. Amén.
0: Dios te salve María, llena eres de gracia, el Señor es contigo. Bendita tú eres entre todas las mujeres y bendito es el fruto de tu vientre, Jesús.
3: Santa María, Madre de Dios, ruega por nosotros pecadores, ahora y en la hora de nuestra muerte. Amén.
0: Dios te salve María, llena eres de gracia, el Señor es contigo. Bendita tú eres entre todas las mujeres, y bendito es el fruto de tu vientre, Jesús.
3: Santa María, Madre de Dios, ruega por nosotros pecadores, ahora y en la hora de nuestra muerte. Amén.
0: Dios te salve María, llena eres de gracia, el Señor es contigo. Bendita tú eres entre todas las mujeres, y bendito es el fruto de tu vientre, Jesús.
3: Santa María, Madre de Dios, ruega por nosotros pecadores, ahora y en la hora de nuestra muerte. Amén.
0: Dios te salve María, llena eres de gracia, el Señor es contigo. Bendita tú eres entre todas las mujeres, y bendito es el fruto de tu vientre, Jesús.
3: Santa María, Madre de Dios, ruega por nosotros pecadores, ahora y en la hora de nuestra muerte. Amén.
0: Dios te salve María, llena eres de gracia, el Señor es contigo. Bendita tú eres entre todas las mujeres, y bendito es el fruto de tu vientre, Jesús.
3: Santa María, Madre de Dios, ruega por nosotros pecadores, ahora y en la hora de nuestra muerte. Amén.
0: Dios te salve, María, llena eres de gracia, el Señor es contigo. Bendita tú eres entre todas las mujeres, y bendito es el fruto de tu vientre, Jesús.
3: Santa María, Madre de Dios, ruega por nosotros pecadores, ahora y en la hora de nuestra muerte. Amén.
0: Dios te salve María, llena eres de gracia, el Señor es contigo. Bendita tú eres entre todas las mujeres, y bendito es el fruto de tu vientre, Jesús.
3: Santa María, Madre de Dios, ruega por nosotros pecadores, ahora y en la hora de nuestra muerte. Amén.
0: Dios te salve María, llena eres de gracia, el Señor es contigo. Bendita tú eres entre todas las mujeres, y bendito es el fruto de tu vientre, Jesús.
3: Santa María, Madre de Dios, ruega por nosotros, pecadores, ahora y en la hora de nuestra muerte. Amén.
0: Gloria al Padre, y al Hijo, y al Espíritu Santo.
3: Como era en el principio, ahora y siempre, por los siglos de los siglos. Amén.
2: María, Madre de Gracia, Madre de Piedad y Misericordia, defiéndenos del enemigo y ampáranos, ahora y en la hora de nuestra muerte. Amén. Oh Jesús mío, perdonad nuestros pecados, librarnos del fuego del infierno, llevad al cielo a todas las almas, especialmente a las más necesitadas de vuestra misericordia.
0: Cuarto misterio. Jesús con la cruz a cuestas. Tomaron a Jesús y cargando él mismo con la cruz, salió al sitio llamado de la calavera, que en hebreo se dice Gólgota. Padre nuestro que estás en el cielo, santificado sea tu nombre. Venga a nosotros tu reino. Hágase tu voluntad en la tierra como en el cielo.
3: Danos hoy nuestro pan de cada día. Perdona nuestras ofensas, como también nosotros perdonamos a los que nos ofenden. No nos dejes caer en la tentación y líbranos del mal. Amén.
0: Dios te salve, María, llena eres de gracia, el Señor es contigo. Bendita tú eres entre todas las mujeres y bendito es el fruto de tu vientre, Jesús.
3: Santa María, Madre de Dios, ruega por nosotros, pecadores, ahora y en la hora de nuestra muerte. Amén.
0: Dios te salve, María, llena eres de gracia, el Señor es contigo. Bendita tú eres entre todas las mujeres, y bendito es el fruto de tu vientre, Jesús.
3: Santa María, Madre de Dios, ruega por nosotros, pecadores, ahora y en la hora de nuestra muerte. Amén.
0: Dios te salve, María, llena eres de gracia, el Señor es contigo. Bendita tú eres entre todas las mujeres, y bendito es el fruto de tu vientre, Jesús.
3: Santa María, Madre de Dios, ruega por nosotros, pecadores, ahora y en la hora de nuestra muerte. Amén.
0: Dios te salve, María, llena eres de gracia, el Señor es contigo. Bendita tú eres entre todas las mujeres, y bendito es el fruto de tu vientre, Jesús.
3: Santa María, Madre de Dios, ruega por nosotros, pecadores, ahora y en la hora de nuestra muerte. Amén.
0: Dios te salve, María, llena eres de gracia, el Señor es contigo. Bendita tú eres entre todas las mujeres, y bendito es el fruto de tu vientre, Jesús.
3: Santa María, Madre de Dios, ruega por nosotros, pecadores, ahora y en la hora de nuestra muerte. Amén.
0: Dios te salve, María, llena eres de gracia, el Señor es contigo. Bendita tú eres entre todas las mujeres, y bendito es el fruto de tu vientre, Jesús.
3: Santa María, Madre de Dios, ruega por nosotros, pecadores, ahora y en la hora de nuestra muerte. Amén.
0: Dios te salve, María, llena eres de gracia, el Señor es contigo. Bendita tú eres entre todas las mujeres, y bendito es el fruto de tu vientre, Jesús.
3: Santa María, Madre de Dios, ruega por nosotros, pecadores, ahora y en la hora de nuestra muerte. Amén.
0: Dios te salve, María, llena eres de gracia, el Señor es contigo. Bendita tú eres entre todas las mujeres, y bendito es el fruto de tu vientre, Jesús.
3: Santa María, Madre de Dios, ruega por nosotros, pecadores, ahora y en la hora de nuestra muerte. Amén.
0: Dios te salve, María, llena eres de gracia, el Señor es contigo. Bendita tú eres entre todas las mujeres, y bendito es el fruto de tu vientre, Jesús.
3: Santa María, Madre de Dios, ruega por nosotros, pecadores, ahora y en la hora de nuestra muerte. Amén.
0: Dios te salve, María, llena eres de gracia, el Señor es contigo. Bendita tú eres entre todas las mujeres, y bendito es el fruto de tu vientre, Jesús.
3: Santa María, Madre de Dios, ruega por nosotros, pecadores, ahora y en la hora de nuestra muerte. Amén.
0: Gloria al Padre, y al Hijo, y al Espíritu Santo.
3: Como era en el principio, ahora y siempre, por los siglos de los siglos. Amén.
2: María, Madre de Gracia, Madre de Piedad y Misericordia, Defiéndenos del enemigo y ampáranos, ahora y en la hora de nuestra muerte. Amén. Oh Jesús mío, perdonad nuestros pecados, libradnos del fuego del infierno, llevad al cielo a todas las almas, especialmente a las más necesitadas de vuestra misericordia.
0: Quinto misterio: la crucifixión y muerte del Señor. Y cuando llegaron al lugar llamado la Calavera, lo crucificaron. Vinieron las tinieblas sobre toda la tierra hasta la hora nona. Y Jesús, clamando con voz potente, dijo: Padre, a tus manos encomiendo mi espíritu. Y dicho esto, expiró. Padre nuestro que estás en el cielo, santificado sea tu nombre. Venga a nosotros tu reino. Hágase tu voluntad en la tierra como en el cielo.
3: Danos hoy nuestro pan de cada día. Perdona nuestras ofensas, como también nosotros perdonamos a los que nos ofenden. No nos dejes caer en la tentación y líbranos del mal. Amén.
0: Dios te salve, María, llena eres de gracia, el Señor es contigo. Bendita tú eres entre todas las mujeres, y bendito es el fruto de tu vientre, Jesús.
3: Santa María, Madre de Dios, ruega por nosotros, pecadores, ahora y en la hora de nuestra muerte. Amén.
0: Dios te salve, María, llena eres de gracia, el Señor es contigo. Bendita tú eres entre todas las mujeres, y bendito es el fruto de tu vientre, Jesús.
3: Santa María, Madre de Dios, ruega por nosotros, pecadores, ahora y en la hora de nuestra muerte. Amén.
0: Dios te salve, María, llena eres de gracia, el Señor es contigo. Bendita tú eres entre todas las mujeres, y bendito es el fruto de tu vientre, Jesús.
3: Santa María, Madre de Dios, ruega por nosotros, pecadores, ahora y en la hora de nuestra muerte. Amén.
0: Dios te salve, María, llena eres de gracia, el Señor es contigo. Bendita tú eres entre todas las mujeres, y bendito es el fruto de tu vientre, Jesús.
3: Santa María, Madre de Dios, ruega por nosotros, pecadores, ahora y en la hora de nuestra muerte. Amén.
0: Dios te salve, María, llena eres de gracia, el Señor es contigo. Bendita tú eres entre todas las mujeres, y bendito es el fruto de tu vientre, Jesús.
3: Santa María, Madre de Dios, ruega por nosotros, pecadores, ahora y en la hora de nuestra muerte. Amén.
0: Dios te salve, María, llena eres de gracia, el Señor es contigo. Bendita tú eres entre todas las mujeres, y bendito es el fruto de tu vientre, Jesús.
3: Santa María, Madre de Dios, ruega por nosotros, pecadores, ahora y en la hora de nuestra muerte. Amén.
0: Dios te salve, María, llena eres de gracia, el Señor es contigo. Bendita tú eres entre todas las mujeres, y bendito es el fruto de tu vientre, Jesús.
3: Santa María, Madre de Dios, ruega por nosotros, pecadores, ahora y en la hora de nuestra muerte. Amén.
0: Dios te salve, María, llena eres de gracia, el Señor es contigo. Bendita tú eres entre todas las mujeres, y bendito es el fruto de tu vientre, Jesús.
3: Santa María, Madre de Dios, ruega por nosotros, pecadores, ahora y en la hora de nuestra muerte. Amén.
0: Dios te salve, María, llena eres de gracia, el Señor es contigo. Bendita tú eres entre todas las mujeres, y bendito es el fruto de tu vientre, Jesús.
3: Santa María, Madre de Dios, ruega por nosotros, pecadores, ahora y en la hora de nuestra muerte. Amén.
0: Dios te salve, María, llena eres de gracia, el Señor es contigo. Bendita tú eres entre todas las mujeres, y bendito es el fruto de tu vientre, Jesús.
3: Santa María, Madre de Dios, ruega por nosotros, pecadores, ahora y en la hora de nuestra muerte. Amén.
0: Gloria al Padre, y al Hijo, y al Espíritu Santo.
3: Como era en el principio, ahora y siempre, por los siglos de los siglos. Amén.
2: María, Madre de gracia, Madre de piedad y misericordia, defiéndenos del enemigo y ampáranos, ahora y en la hora de nuestra muerte. Amén. Oh Jesús mío, perdonad nuestros pecados, librarnos del fuego del infierno, llevad al cielo a todas las almas, especialmente a las más necesitadas de vuestra misericordia.
0: Letanías lauretanas. Señor, ten piedad.
3: Señor, ten piedad.
0: Cristo, ten piedad.
3: Cristo, ten piedad.
0: Señor, ten piedad.
3: Señor, ten piedad.
0: Cristo, óyenos.
3: Cristo, óyenos.
0: Cristo, escúchanos.
3: Cristo, escúchanos.
0: Dios Padre Celestial,
3: ten misericordia de nosotros.
0: Dios Hijo Redentor del mundo,
3: ten misericordia de nosotros.
0: Dios Espíritu Santo,
3: ten misericordia de nosotros.
0: Trinidad Santa, un solo Dios,
3: ten misericordia de nosotros.
0: Santa María,
3: ruega por nosotros.
0: Santa Madre de Dios,
3: ruega por nosotros.
0: Santa Virgen de las Vírgenes,
3: ruega por nosotros.
0: Madre de Cristo,
3: ruega por nosotros.
0: Madre de la Iglesia,
3: ruega por nosotros.
0: Madre de Misericordia,
3: ruega por nosotros.
0: Madre de la Divina Gracia,
3: ruega por nosotros.
0: Madre de la Esperanza,
3: ruega por nosotros.
0: Madre Purísima,
3: ruega por nosotros.
0: Madre Castísima,
3: ruega por nosotros.
0: Madre intacta,
3: ruega por nosotros.
0: Madre incorrupta,
3: ruega por nosotros.
0: Madre inmaculada,
3: ruega por nosotros.
0: Madre amable,
3: ruega por nosotros.
0: Madre admirable,
3: ruega por nosotros.
0: Madre del buen consejo,
3: ruega por nosotros.
0: Madre del Creador,
3: ruega por nosotros.
0: Madre del Salvador,
3: ruega por nosotros.
0: Virgen prudentísima,
3: ruega por nosotros.
0: Virgen digna de veneración,
3: ruega por nosotros.
0: Virgen digna de alabanza,
3: ruega por nosotros.
0: Virgen poderosa,
3: ruega por nosotros.
0: Virgen clemente,
3: ruega por nosotros.
0: Virgen fiel,
3: ruega por nosotros.
0: Espejo de justicia,
3: ruega por nosotros.
0: Trono de la sabiduría,
3: ruega por nosotros.
0: Causa de nuestra alegría,
3: ruega por nosotros.
0: Vaso espiritual,
3: ruega por nosotros.
0: Vaso digno de honor,
3: ruega por nosotros.
0: Vaso insigne de devoción,
3: ruega por nosotros.
0: Rosa mística,
3: ruega por nosotros.
0: Torre de David,
3: ruega por nosotros.
0: Torre de marfil,
3: ruega por nosotros.
0: Casa de oro,
3: ruega por nosotros.
0: Arca de la Alianza,
3: ruega por nosotros.
0: Puerta del cielo,
3: ruega por nosotros.
0: Estrella de la mañana,
3: ruega por nosotros.
0: Salud de los enfermos,
3: ruega por nosotros.
0: Refugio de los pecadores,
3: ruega por nosotros.
0: Consuelo de los migrantes,
3: ruega por nosotros.
0: Consoladora de los afligidos,
3: ruega por nosotros.
0: Auxilio de los cristianos,
3: ruega por nosotros.
0: Reina de los ángeles,
3: ruega por nosotros.
0: Reina de los patriarcas,
3: ruega por nosotros.
0: Reina de los profetas,
3: ruega por nosotros.
0: Reina de los apóstoles,
3: ruega por nosotros.
0: Reina de los mártires,
3: ruega por nosotros.
0: Reina de los confesores,
3: ruega por nosotros.
0: Reina de las vírgenes,
3: ruega por nosotros.
0: Reina de todos los santos,
3: ruega por nosotros.
0: Reina concebida sin pecado original,
3: ruega por nosotros.
0: Reina asunta al cielo,
3: ruega por nosotros.
0: Reina del Santísimo Rosario,
3: ruega por nosotros.
0: Reina de la familia,
3: ruega por nosotros.
0: Reina de la paz,
3: ruega por nosotros.
0: Mediadora maternal de todas las gracias,
3: ruega por nosotros.
0: Nuestra Señora del Encuentro con Dios,
3: ruega por nosotros.
0: Cordero de Dios que quitas los pecados del mundo,
3: perdónanos, Señor.
0: Cordero de Dios que quitas los pecados del mundo,
3: escúchanos, Señor.
0: Cordero de Dios que quitas los pecados del mundo,
3: ten misericordia de nosotros.
0: Ruega por nosotros, Santa Madre de Dios,
3: para que seamos dignos de alcanzar las promesas de nuestro Señor Jesucristo.
0: Oremos. Te rogamos, Señor y Dios nuestro, que concedas a nosotros, tus siervos, gozar de perpetua salud de alma y cuerpo, y por la gloriosa intercesión de la bienaventurada siempre Virgen María, ser librados de la tristeza presente y disfrutar de la eterna alegría. Por Cristo nuestro Señor.
3: Amén.
0: Por las intenciones del Sumo Pontífice, para ganar las indulgencias concedidas. Padre nuestro que estás en el cielo, santificado sea tu nombre. Venga a nosotros tu reino. Hágase tu voluntad en la tierra como en el cielo.
3: Danos hoy nuestro pan de cada día. perdona nuestras ofensas, como también nosotros perdonamos a los que nos ofenden. No nos dejes caer en la tentación, y líbranos del mal. Amén.
0: Dios te salve, María, llena eres de gracia, el Señor es contigo. Bendita tú eres entre todas las mujeres, y bendito es el fruto de tu vientre, Jesús.
3: Santa María, Madre de Dios, ruega por nosotros, pecadores, ahora y en la hora de nuestra muerte. Amén.
0: Gloria al Padre, y al Hijo, y al Espíritu Santo.
3: Como era en el principio, ahora y siempre, por los siglos de los siglos. Amén.
0: Por las benditas almas del purgatorio. Padre nuestro que estás en el cielo, santificado sea tu nombre. Venga a nosotros tu reino. Hágase tu voluntad en la tierra como en el cielo.
3: Danos hoy nuestro pan de cada día. Perdona nuestras ofensas, como también nosotros perdonamos a los que nos ofenden. No nos dejes caer en la tentación y líbranos del mal. Amén.
0: Dios te salve, María, llena eres de gracia, el Señor es contigo. Bendita tú eres entre todas las mujeres, y bendito es el fruto de tu vientre, Jesús.
3: Santa María, Madre de Dios, ruega por nosotros, pecadores, ahora y en la hora de nuestra muerte. Amén.
0: Gloria al Padre, y al Hijo, y al Espíritu Santo.
3: Como era en el principio, ahora y siempre, por los siglos de los siglos. Amén.
0: Por las intenciones del reinado de María y sus miembros. Padre nuestro que estás en el cielo, santificado sea tu nombre. Venga a nosotros tu reino. Hágase tu voluntad en la tierra como en el cielo.
3: Danos hoy nuestro pan de cada día. Perdona nuestras ofensas, como también nosotros perdonamos a los que nos ofenden. No nos dejes caer en la tentación y líbranos del mal. Amén.
0: Dios te salve, María, llena eres de gracia, el Señor es contigo. Bendita tú eres entre todas las mujeres, y bendito es el fruto de tu vientre, Jesús.
3: Santa María, Madre de Dios, ruega por nosotros, pecadores, ahora y en la hora de nuestra muerte. Amén.
0: Gloria al Padre, y al Hijo, y al Espíritu Santo.
3: Como era en el principio, ahora y siempre, por los siglos de los siglos. Amén.
0: Una salve al Inmaculado Corazón de María. Dios te salve, Reina y Madre de misericordia, vida, dulzura y esperanza nuestra. Dios te salve. A ti llamamos los desterrados hijos de Eva. A ti suspiramos, gimiendo y llorando, en este valle de lágrimas. Ea pues, Señora abogada nuestra, vuelve a nosotros esos tus ojos misericordiosos, y después de este destierro, muéstranos a Jesús, fruto bendito de tu vientre. Oh clementísima, oh piadosa, oh dulce siempre Virgen María, ruega por nosotros, Santa Madre de Dios, para que seamos dignos de alcanzar las promesas de nuestro Señor Jesucristo. Amén. Ave María Purísima,
3: sin pecado concebida.

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Capítulo 121. La Virgen de la Alegría. Amigos oyentes, en el capítulo anterior vimos cómo Monseñor Manuel González, ya muy enfermo, dio su adiós a Palencia. Los médicos decidieron que debía ingresar en un hospital de Madrid para intentar una última operación. Y allí se fue, diciendo adiós a todo, desprendiéndose de todo, el último desprendimiento que el Señor le pidió. Y fue ingresado en el Hospital del Rosario de Madrid. Pero se dieron cuenta los médicos que era ya imposible esa operación, no la iba a poder resistir. Y simplemente, pues, lo dejaban en manos de Dios, ya no había nada que hacer humanamente hablando. Era ya Monseñor la hostia callada del sacrificio. Por fuera no se oía su palabra interior. Ya no tenía nada que hablar con los hombres. El amigo le hablaba en silencio, y un silencio misterioso de sagrario envolvía los despojos de aquella vida pronta a consumirse. Su hermano se acerca a él, trae en sus manos una estampa de la Virgen de la Alegría, aquella sevillanísima Virgen de su parroquia de San Bartolomé, donde él recibió las aguas de su bautismo. Es ella, la misma a la que tantas veces rezó cuando niño. Estrecha la cintura, como la vara de un nardo, dulces los ojos que al mirar consuelan, cubierto el cuerpo virginal con la gracia de aquel manto prendido en graciosos repliegues de la virginal cabeza y su niño en brazos, la Virgen de la Alegría. Manolo, mírala, le dice. Esta mañana delante de su altar se está diciendo por ti una misa. Monseñor Manuel volvió a sonreír de nuevo, la besó con cariño y entornó los ojos para abrirlos de nuevo. ¿Le traería a aquella virgencita blanca y bella el anuncio de la gran alegría?

Su mirada era muy expresiva, como si quisiera hablar con los ojos que tenía clavados en su hermana, llenos de paz. «Señor obispo, una bendición para la diócesis, para la obra, para Nazaret», le suplicó don Fernando, sugiriéndole jaculatorias y haciéndole después la recomendación del alma. No daba muestras de oír. Tenía los ojos abiertos y no se notaba señal de lucha ni inquietud de espíritu. Una leve contracción y el vómito de la sangre que ya sus pulmones no admitían fue la señal de partida. Al dar la una de la tarde, su alma volaba a las manos de Dios. Había muerto en la capital y centro de España el obispo del Sagrario abandonado. Después de haber cumplido su

ir su misa. Las campanas madrileñas doblaban a muerto. En el cielo los ángeles, ¿no repicarían a gloria?

La voz del locutor de Radio Nacional lanza sobre las ondas este dolorido mensaje que voló por el mundo. En este momento llega a nosotros la triste noticia de que en el Sanatorio del Rosario acaba de morir el excelentísimo señor obispo de Palencia. España entera se conmovió al oírlo. Acaba de expirar el obispo mártir, el apóstol de la Eucaristía. Acababa de dar sus últimas palpitaciones aquel gran corazón. Se ocultaba ya a nuestras miradas, pero dejaba detrás de sí su barquilla, al arribar a las playas eternas, una estela tan llena de luz que su muerte no se sabía si era un ocauso o una aurora. Luz del Evangelio, del Sagrario y del Calvario, cuyos destellos escapaban de las páginas de sus libros para iluminar las almas. Luz, luz, eran los últimos gritos de su vida. Tenía hambre de ella y para saciarla rompió ya los velos del sagrario. Quería engolfarse en el océano de luz de la eterna visión. Luz sobre el candelero. Le halló el amigo con la lámpara encendida, vigilantes los ojos en la ansiada espera. Llegó el esposo y se ha entrado con él en el banquete de las bodas. No era para él este grito desgarrador de Paul Claudel, del gran poeta cristiano de Francia. Los que tenéis la luz, ¿qué hacéis con ella si el mundo está en tinieblas? No, él hizo de su vida luz y no apagó la mecha ni escondió la llama debajo del celemín. La levantó en sus manos sin desfallecer, bien alta, para que a todas las regiones de la tierra llegara su blanco resplandor de Eucaristía. 5 talentos. ¡Ah! ¿Con qué sabor amargo meditaba en sus últimos días esa inquietante parábola? Pero no, no temas, monseñor, cuando hayas llegado ante el trono del Cordero y te haya mirado las manos, no solo encontrará en ellas los otros 5 talentos de tu fiel correspondencia, sino algo más. Al ver tu cuerpo deshecho, como si acabaras de descolgarte de tu cruz, él se te quedará mirando con una dulce mirada complacida. Aquí estoy. Traigo en mi cuerpo y en mi alma las llagas de mi Señor Jesucristo, podrás decirle con San Pablo. Soy otro Cordero de Dios. La respuesta del Cordero Divino no se dejaría esperar. Entra en el gozo de tu Señor y entonces ya no gritarás, luz, luz. Ya es tuya para siempre la luz eterna. Expiraba monseñor a la 1 de la tarde en una clínica madrileña, a los 62 años de edad, en la misma hora en que en la iglesia de San Francisco de Palencia se terminaba un fervoroso viacrucis implorando del cielo su salud. De 6 a 7 de la tarde se anunciaba también una hora santa en el mismo templo. Sus queridos hijos de la noble Castilla, los últimos en conocerle y los primeros en amarle, no querían resignarse a que Dios se lo arrebatara tan pronto. Ya está muerto en su ataúd. Una sotana negra y el fajín encarnado, cruzadas las manos sobre el pecho, ligeramente inclinada hacia el lado derecho la cabeza, parece entregado a un plácido sueño. Fruncidos levemente los labios, se ha quedado en ellos la dulce sonrisa con que saludó a la muerte. Delante de su cadáver, va desfilando muchedumbre de fieles que le besan las manos y pasan por su rostro estampas y rosarios. Era un santo, era un santo. No se oía más que este grito entrecortado por las lágrimas. De Palencia han llegado comisiones del clero, del cabildo y de las autoridades civiles. Aquel mensaje de la radio ha vestido de luto a toda España. Eran tantos los que le amaban. Por allí han desfilado el excelentísimo

Monseñor Nuncio de su Santidad, que reza hondamente conmovido. El señor vicario de la diócesis de Madrid-Alcalá, en representación de su obispo ausente, sacerdotes, religiosas, marías, seglares y niños.

Durante toda la noche, prosigue aquel interminable desfile ante su cadáver. Allí está después velándolo, como el símbolo de su Palencia querida, el gobernador de esta misma ciudad, que hasta en la hora de la muerte quiso prestarle el último servicio de amortajarlo. Allí estaban sus hermanos Antonia y Francisco y su sobrina, sin separarse de aquellos restos queridos. Allí estaban algunos sacerdotes de Málaga, entre ellos su inolvidable don Pablo. Chisporroteaban los cirios, caían las lágrimas. Solo se oía en aquel impresionante silencio un rumor de rezos continuos y sollozos y un incesante pasar por su rostro y manos, los labios, para besarlo, y los rosarios y las estampas y hasta los pequeños llaveros para santificarlos al contacto de aquellos despojos. Al amanecer comienzan las misas que terminan con la que celebra el señor nuncio ante su cadáver. Se procede a preparar el cuerpo. Se agolpan sobre el féretro los sacerdotes para guardar como recuerdo pequeños trozos de su fajín. Y entonces ocurre esta preciosa escena digna del pincel murillesco que tantas veces se recreó extasiado, pintando caritas de niños, con luces de aurora y blancuras de nardo. Era un pequeñín que apenas se levantaba del suelo. Cruzados los bracitos sobre el pecho, inclinaba la cabeza, clavados los ojos inocentes en el ataúd. De vez en cuando, desgranaba, como las cuentas de un blanco rosario, unas lágrimas sobre el obispo muerto. Al amanecer, se colocó allí, y nadie le usurpó su puesto. Parecía tristón y pensativo. Un angelito de aquellos que el cincel de Salcillo esculpiera para el paso de maravillas de su dolorosa. Por todos los niños de España, él, firme y sereno, le montaba la guardia y le estaba llorando. Todos le miraban conmovidos. ¿Qué buscará allí, tan quietecito y tan en silencio? El gobernador de Palencia, interpretando los deseos del inocente pequeñuelo, se inclina sobre el cadáver. Corta un manojito de flecos del fajín episcopal y entregándoselo al niño le dice emocionado: «Tómalos, estos para ti, te los tienes merecidos». Y el niño, apretando con sus manitas aquel tesoro, salió deprisa de la capilla ardiente sin que nadie supiera más de él. ¿Cómo se llamaba? ¿Quién era? ¿Dónde vivía? Nadie logró enterarse. Un niño. Los niños de España estaban de luto. Habían perdido al obispo que acariciaba a los niños, que jugaba con ellos, que se hacía niño, porque de ellos era el reino de los cielos y él no lo quería perder. Moría el que pasó la vida partiendo el pan a los pequeñuelos, el que empleó sus horas en sembrar en sus almas inocentes granitos de mostaza del Evangelio hecho vida, el que poniéndole un trono regio a la gracia del cielo y de la tierra en la educación, supo enseñar jugando, y supo santificar riendo. Sí, los niños de España estaban de luto. «Qué pena me da de los niños», decía él en los tiempos del laicismo oficial de la República. «¿Cuánto se les está envenenando? No hay en el mundo piedras de molino suficientes para colgarlas al cuello de tantos profanadores de la inocencia y arrojarlos al mar». Sí, moría aquel que escribió un día con lágrimas de sus ojos y la sangre de su corazón desgarrado, ante la perversidad de los maestros y padres Herodes de las almas inocentes, esta página que vibra de incontenible emoción dolorosa. ¿Cuántas veces ante cuadros y escenas de hijos, hijas y discípulos ingenuos como palomas, puros como ángeles, entre las garras de padres ebrios, lascivos, blasfemos, de madres depravadas o de maestros degenerados, cuántas veces, repito, me he quejado cariñosamente al Padre que está en los cielos? Tú, que te recreas tanto en la inocencia y el candor de los pequeñuelos, ¿por qué permites tanto poder destructor en las garras de los milanos y tanta indefensión en la blancura de las víctimas?

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1: Mes del Sagrado Corazón de Jesús. Día 26. Por la señal de la Santa Cruz de nuestros enemigos, líbranos, Señor Dios nuestro. En el nombre del Padre, del Hijo y del Espíritu Santo. Amén. Oh Jesús mío, por medio del corazón inmaculado de María Santísima y en su corazón inmaculado, me ofrezco todo a vos, creo en vos, os adoro y os amo, para así, siendo todo vuestro, estar siempre pronto y disponible en manos de tu voluntad. Oh Jesús, a tu corazón me confío, mírame, después haz lo que tu corazón te diga, deja obrar a tu corazón. Oh Jesús, yo cuento contigo, yo me fío de ti, yo me entrego a ti, yo estoy seguro de ti.

0: Corazón de Jesús que dijiste, pedid y recibiréis, buscad y hallaréis, llamad y se os abrirá. Te pedimos nos concedas participación en tu divino amor, de tal manera que, curada nuestra natural tendencia desordenada al amor carnal, consigamos vivir en castidad. Amén. Corazón de Jesús, que fuiste degollado por nosotros y nos rescataste para Dios en tu sangre, para hacer de nosotros reyes y sacerdotes de tu reino, dame fe en ti y amor a ti. Gloria al Padre, y al Hijo, y al Espíritu Santo, como era en el principio, ahora y siempre, por los siglos de los siglos. Amén. Corazón de Jesús, destello esplendoroso de la gloria de Dios, impronta de su sustancia, creador y dueño del universo, concédeme ser imagen sin tacha de tu bienhechora excelencia irradiante. Gloria al Padre, y al Hijo, y al Espíritu Santo, como era en el principio, ahora y siempre, por los siglos de los siglos. Amén. Corazón de Jesús que dijiste, ánimo, venid a mí vosotros los golpeados y sobrecargados, yo os aliviaré. Te creemos, y por eso venimos a ti. Ten misericordia de nosotros. Gloria al Padre, y al Hijo, y al Espíritu Santo, como era en el principio, ahora y siempre, por los siglos de los siglos. Amén. Tomad, Señor, y recibid toda mi libertad, mi memoria, mi entendimiento y toda mi voluntad, todo mi haber y mi poseer. Vos me lo disteis, a vos, Señor, lo torno. Todo es vuestro. Disponed de ello a toda vuestra voluntad. Dadme vuestro amor y vuestra gracia, que ésta me basta. Amén. Sagrado Corazón de Jesús, en vos confío. En el nombre del Padre, del Hijo y del Espíritu Santo. Amén.
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2: Estimados amigos, hoy es 26 de junio y la Santa Madre Iglesia nos recuerda a San José María Escrivá de Balaguer. Nace en Barbastro, España, en 1902, en una familia profundamente cristiana. De pequeño tuvo una infancia muy dura. Tres hermanas menores que él murieron siendo niñas. El negocio de su padre quebró y la familia tuvo que mudarse a Logroño. Cierto día vio en la nieve unas huellas de los pies descalzos de un religioso e intuyó que Dios deseaba algo de él. Poco a poco fue aumentando su inquietud vocacional e ingresó al seminario. Más adelante estudió la carrera civil de Derecho en la Universidad de Zaragoza. Se caracterizaba nuestro santo por tener un carácter generoso y alegre, mientras que su sencillez y serenidad hacían que sea muy querido entre sus compañeros. Tenía mucho esmero en la piedad, la disciplina y el estudio, llegando a ser ejemplo para sus compañeros. Es ordenado sacerdote el 28 de marzo de 1925. Años posteriores, con permiso de su obispo, se traslada a Madrid para obtener el doctorado en Derecho. El 2 de octubre de 1928, Dios le hace ver lo que quería de él y funda el Opus Dei. En una ocasión, San José María definió al Opus Dei como una movilización de cristianos que supieran sacrificarse gustosos por los demás, que hicieran divinos los caminos humanos de la tierra, todos santificando cualquier trabajo noble, cualquier trabajo limpio. En 1933 el santo promueve una academia universitaria comprendiendo que el mundo de la cultura y la ciencia es un punto importante para la evangelización de toda la sociedad. Al estallar la guerra civil en 1936 se inicia la persecución religiosa y San José María se ve obligado a refugiarse en diversos lugares hasta llegar a Burgos. Acabada la guerra en 1939, retorna a Madrid y termina sus estudios de doctorado en Derecho. Su fama de santidad se fue extendiendo y dirigió muchos ejercicios espirituales a pedido de muchos obispos y superiores religiosos. En 1946 se traslada a Roma y obtiene de la Santa Sede la aprobación definitiva del Opus Dei. Poco a poco se le fue encomendando cargos importantes en el Vaticano y sigue con atención el Concilio Vaticano II, relacionándose con muchos padres conciliares. Viajó por diversos países de Europa y América, impulsando y consolidando el trabajo apostólico del Opus Dei. Allí donde están vuestros hermanos los hombres, allí donde están vuestras aspiraciones, vuestro trabajo, vuestros amores, allí está el sitio de vuestro encuentro cotidiano con Cristo, animaba José María. Parte a la casa del Eterno Padre el 26 de junio de 1975 a consecuencia de un paro cardíaco y a los pies de un cuadro de la Santísima Virgen de Guadalupe. Fue canonizado por San Juan Pablo II en el año 2002. San José María, Escrivá de Balaguer, nuestro santo para el día de hoy.

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0: En el nombre del Padre, y del Hijo, y del Espíritu Santo.
1: Amén.
0: La gracia de nuestro Señor Jesucristo, el amor del Padre, y la comunión del Espíritu Santo estén con ustedes.
1: Y con tu espíritu.
0: Hermanos, para celebrar dignamente estos sagrados misterios, reconozcamos nuestros pecados.

0: Yo confieso ante Dios Todopoderoso y ante ustedes, hermanos, que he pecado mucho de pensamiento, palabra, obra y omisión. Por mi culpa, por mi culpa, por mi gran culpa. Por eso ruego a Santa María, siempre Virgen, a los ángeles, a los santos y a ustedes, hermanos, que intercedan por mí ante Dios nuestro Señor. Dios Todopoderoso tenga misericordia de nosotros, perdone nuestros pecados y nos lleve a la vida eterna.
1: Amén.

0: Concédenos tener siempre, Señor, respeto y amor a tu santo nombre, porque jamás dejas de dirigir a quienes estableces en el sólido fundamento de tu amor. Por nuestro Señor Jesucristo, tu Hijo, que vive y reina contigo en la unidad del Espíritu Santo y es Dios por los siglos de los siglos.
1: Amén.
2: Lectura del Libro de los Reyes. El año noveno del reinado de Sedecías, el mes décimo, el 10 del mes, vino Nabucodonosor, rey de Babilonia, con todo su ejército contra Jerusalén. Acampó contra ella y la cercaron con una empalizada. Y la ciudad estuvo sitiada hasta el año 11 de Sedecías. El mes cuarto, el día noveno del mes, cuando arreció el hambre dentro de la ciudad y no había pan para la gente del pueblo, abrieron una brecha en la ciudad. Todos los hombres de guerra huyeron durante la noche por el camino de la puerta, entre los dos muros que están sobre el parque del rey, mientras los caldeos estaban apostados alrededor de la ciudad, y se fueron por el camino de la Arabá. Las tropas caldeas persiguieron al rey, dándole alcance en los llanos de Jericó. Entonces todo el ejército se dispersó abandonándolo. Capturaron al rey Sedecías y lo subieron a Riblá, a donde estaba el rey de Babilonia, que lo sometió a juicio. Sus hijos fueron degollados a su vista, y a Sedecías le sacó los ojos. Luego lo encadenaron con doble cadena de bronce y lo condujeron a Babilonia. En el mes quinto, el día séptimo del mes, el año 19 de Nabucodonosor, rey de Babilonia, Nabuzardán, jefe de la guardia, servidor del rey de Babilonia, vino a Jerusalén e incendió el templo del Señor y el palacio real y la totalidad de las casas de Jerusalén. Todas las tropas caldeas que estaban con el jefe de la guardia demolieron las murallas que rodeaban Jerusalén. En cuanto al resto del pueblo que quedaba en la ciudad, los desertores que se habían pasado al rey de Babilonia y el resto de la gente los deportó Nabuzardán, jefe de la guardia. El jefe de la guardia dejó a algunos de los pobres del país para viñadores y labradores. Palabra de Dios.
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0: El Señor esté con ustedes.
1: Y con tu espíritu.
0: Lectura del Santo Evangelio según San Mateo.
1: Gloria a ti, Señor.
0: Al bajar Jesús del monte, lo siguió mucha gente. En esto se acercó un leproso, se arrodilló y le dijo: Señor, si quieres, puedes limpiarme. Extendió la mano y lo tocó, diciendo: Quiero, queda limpio. Y enseguida quedó limpio de la lepra. Jesús le dijo: No se lo digas a nadie, pero ve a presentarte al sacerdote y entrega la ofrenda que mandó Moisés para que le sirva de testimonio. Palabra del Señor.
1: Gloria a ti, Señor Jesús.
0: Muy queridos hermanos, en nuestro Señor y en nuestra Madre, la Virgen, este pasaje que hemos escuchado de San Mateo es como un emblema del misterio del sacramento de la confesión. El pecado, siempre los santos padres lo han visto como una lepra, una enfermedad que causa de alguna manera rechazo. Pero la oración de este leproso también es la oración del hombre que confía en Dios: Señor, si quieres, puedes limpiarme. Y Jesús le tocó, dice, extendió la mano y lo tocó: Quiero, queda limpio. Preciosa escena para todos nosotros. Para nuestro tiempo, el sacramento de la confesión es algo ordinario. Vas arrepentido al sacramento, te confiesas y recibes la absolución del sacerdote. En los siglos primeros, sobre todo los dos primeros siglos, este sacramento de alguna manera va a crear cierta controversia, porque comúnmente se bautizaban adultos, pero también los niños. Y entonces muchos creían que una vez que uno se había bautizado, pues ya no debía pecar. No era compatible el pecado con la vida del cristiano. Pero se va a dar el tema. Muchos van a cometer pecados. Y sobre todo, había tres pecados que causaban mucho disgusto a los cristianos y que algunos decían: este pecado no se puede perdonar. Era el adulterio, también el abandonar la fe, la apostasía, por ejemplo, esos dos pecados que decían no se debe perdonar. Entonces, la Iglesia no tiene poder para perdonar los pecados. Y esto crea mucha controversia, pero el Papa, finalmente, el Papa Calixto, por ejemplo, será uno el que va a perdonar a un adúltero. Es la historia de la Iglesia. Y esto crea problema, pero así es la Iglesia, así es como va caminando, y el Papa va iluminando así a la Iglesia. Hubo incluso movimientos como sectas que se separaron de la Iglesia para decir: porque no, la Iglesia no tiene potestad de perdonar ciertos pecados. Y ya sabemos ahora, tiene esa potestad porque se la ha dejado Jesús. A quienes perdonen los pecados, todo pecado, les quedan perdonados. Tiene que haber arrepentimiento, ciertamente. Y en esos primeros siglos también es famosa las penitencias que hacían los penitentes. A nosotros las penitencias de ahora son muy sencillas. Se requiere lo interior, sobre todo, el arrepentimiento. En esos primeros siglos las penitencias eran muy, muy fuertes. A veces se les decía que el perdón lo recibían, pero después de hacer muchísimos ejercicios de penitencia. Para nosotros, a 2000 años ya de la Iglesia, es para agradecer este sacramento, que no debemos desestimarlo. El primer bautismo es el bautismo que recibimos de niños. Es el primer sacramento donde Dios nos limpia nuestros pecados. El segundo bautismo, así se llamará la confesión, bautismo de lágrimas. El bautismo de lágrimas. Muchos santos también, cuando se confesaban, lloraban de alegría por la reconciliación con Dios. Es un don que Dios da. A poder arrepentirse así, incluso de manera emocional. A veces no solo puede ser una emoción humana, pero si es obra de la gracia, ayuda muchísimo que uno pueda detestar el pecado con la gracia de Dios así, porque es el mayor mal. Como esta estampa que nos presenta San Mateo, qué mayor mal para ese tiempo que un hombre leproso. Es incurable. Un leproso en tiempo de Jesús estaba rechazado, no podían acercarse ni al templo ni a los mismos que estaban sanos y no se curaban, no podían curarse. Eso es el símbolo del pecado, y el único que puede hacerlo es Dios. Por eso aquí esta estampa es impresionante, cómo Jesús cura a este hombre. Pidamos, queridos hermanos, pidamos al Señor, pidámosle ser agradecidos con este sacramento. También pidamos hoy por el Papa, se está reuniendo con los cardenales en un consistorio extraordinario, porque es su tarea asesorar al Santo Padre en toda la labor que tiene la Iglesia. Son los encargados ahora en este tiempo. Nos toca rezar mucho por él. Hoy también celebramos a San José María Escrivá de Balaguer, un santo español, que en general, como todos los santos españoles, han tenido un gran amor al Santo Padre, con el Papa, así decía San José María Escrivá de Balaguer, como una frase así, de adhesión al Santo Padre, con el Papa. San Ignacio de Loyola es otro santo, también del siglo XVI ciertamente, pero tiene su, como él también, para los jesuitas deja como su eslogan de cómo entender al Papa. Decía, sentire con la Iglesia, sentire con la Iglesia. Y Santa Teresa de Jesús, también otra santa española, decía ella cuando estaba para morir, muero hija de la Iglesia. Y es lo que era su gozo, moría como hija de la Iglesia en ese tiempo en que los protestantes se separaban. Pidamos por el Santo Padre para que guíe a la Iglesia en como quiere el Señor, y para eso son los cardenales, que hagan de la Iglesia de que quiere Cristo, no la que quiere el mundo. Y no es fácil, no es fácil.
1: Reflexionamos brevemente sobre el Evangelio y la homilía que acabamos de escuchar.

0: Oremos a Dios Padre. Por los gobernantes de las naciones, roguemos al Señor.
1: Te lo pedimos, Señor.
0: Por los que no tienen trabajo, roguemos al Señor.
1: Te lo pedimos, Señor.
0: Por nuestra comunidad parroquial, roguemos al Señor.
1: Te lo pedimos, Señor.
0: Por nuestros bienhechores vivos y difuntos, roguemos al Señor.
1: Te lo pedimos, Señor.
0: Por los que guían a nuestras comunidades, roguemos al Señor.
1: Te lo pedimos, Señor.
0: Por nuestros difuntos y nuestros enfermos, roguemos al Señor.
1: Te lo pedimos, Señor.
0: Atiende a nuestras peticiones y concédenos los dones de tu bondad, por Jesucristo nuestro Señor.
1: Amén.

0: Oren, hermanos, para que este sacrificio mío y suyo sea agradable a Dios Padre Todopoderoso.
1: El Señor reciba de tus manos este sacrificio para alabanza y gloria de su nombre, para nuestro bien y el de toda su santa Iglesia.
0: Acepta, Señor, este sacrificio de reconciliación y alabanza y concédenos que, purificados por su eficacia, te ofrezcamos el obsequio agradable de nuestro corazón, por Jesucristo nuestro Señor.
1: Amén.
0: El Señor esté con ustedes.
1: Y con tu espíritu.
0: Levantemos el corazón.
1: Lo tenemos levantado hacia el Señor.
0: Demos gracias al Señor nuestro Dios.
1: Es justo y necesario.
0: En verdad es justo y necesario, es nuestro deber y salvación, darte gracias siempre y en todo lugar, Señor Padre Santo, Dios Todopoderoso y Eterno, que por amor creaste al hombre y aunque condenado justamente, con tu misericordia lo redimiste por Cristo Señor nuestro. Por él los ángeles alaban tu gloria, te adoran las dominaciones y tiemblan las potestades. Los cielos, sus virtudes y los santos serafines te celebran unidos en común alegría. Permítenos asociarnos a sus voces, cantando humildemente tu alabanza.

Padre misericordioso, te pedimos humildemente por Jesucristo, tu Hijo nuestro Señor, que aceptes y bendigas estos dones, este sacrificio santo y puro que te ofrecemos, ante todo por tu Iglesia Santa y Católica, para que le concedas la paz, la protejas, la congregues en la unidad y la gobiernes en el mundo entero, con tu servidor el Papa León, con nuestro obispo Javier, con el obispo auxiliar Raúl y todos los demás obispos que, fieles a la verdad, promueven la fe católica y apostólica. Acuérdate, Señor, de tus hijos.

y de todos los aquí reunidos cuya fe y entrega bien conoces. Por ellos y todos los suyos, por el perdón de sus pecados y la salvación que esperan, te ofrecemos y ellos mismos te ofrecen este sacrificio de alabanza a ti, eterno Dios, vivo y verdadero. Reunidos en comunión con toda la Iglesia, veneramos la memoria ante todo de la gloriosa siempre Virgen María, Madre de Jesucristo, nuestro Dios y Señor, la de su esposo San José, la de los santos apóstoles y mártires, Pedro y Pablo, Andrés, Santiago y Juan, Tomás, Santiago, Felipe, Bartolomé, Mateo, Simón y Tadeo, Lino, Cleto, Clemente, Sisto, Cornelio, Cipriano, Lorenzo, Crisógono, Juan y Pablo, Cosme y Damián, y la de todos los santos. Por sus méritos y oraciones, concédenos en todo tu protección, por Cristo nuestro Señor. Amén. Acepta, Señor, en tu bondad, esta ofrenda de tus siervos y de toda tu familia santa. Ordena en tu paz nuestros días, líbranos de la condenación eterna y cuéntanos entre tus elegidos, por Cristo nuestro Señor. Amén. Bendice y santifica esta ofrenda, Padre, haciéndola perfecta, espiritual y digna de ti, que se convierta para nosotros en el cuerpo y la sangre de tu Hijo amado, Jesucristo nuestro Señor, el cual, la víspera de su pasión, tomó pan en sus santas y venerables manos, y elevando los ojos al cielo, hacia ti, Dios, Padre suyo todopoderoso, dando gracias, te bendijo, lo partió y lo dio a sus discípulos, diciendo: tomen y coman todos de él, porque esto es mi cuerpo, que será entregado por ustedes.

Del mismo modo, acabada la cena, tomó este cáliz glorioso en sus santas y venerables manos. Dando gracias, te bendijo y lo dio a sus discípulos, diciendo: tomen y beban todos de él, porque este es el cáliz de mi sangre, sangre de la alianza nueva y eterna, que será derramada por ustedes y por muchos para el perdón de los pecados. Hagan esto en conmemoración mía.

0: Este es el misterio de la fe.
1: Anunciamos tu muerte, proclamamos tu resurrección. Ven, Señor Jesús.
0: Por eso, Padre, nosotros tus siervos y todo tu pueblo santo, al celebrar este memorial de la muerte gloriosa de Jesucristo, tu Hijo nuestro Señor, de su santa resurrección del lugar de los muertos y de su admirable ascensión a los cielos, te ofrecemos, Dios de gloria y majestad, de los mismos bienes que nos has dado, el sacrificio puro, inmaculado y santo, pan de vida eterna y cáliz de eterna salvación. Mira con ojos de bondad esta ofrenda y acéptala, como aceptaste los dones del justo Abel, el sacrificio de Abraham, nuestro padre en la fe, y la oblación pura de tu sumo sacerdote, Melquisedec. Te pedimos humildemente, Dios Todopoderoso, que esta ofrenda sea llevada a tu presencia hasta el altar del cielo por manos de tu ángel, para que cuanto recibimos el cuerpo y la sangre de tu Hijo, al participar aquí de este altar, seamos colmados de gracia y bendición por Cristo nuestro Señor. Amén. Acuérdate también, Señor, de tus hijos, que nos han precedido con el signo de la fe y duermen ya el sueño de la paz.

0: A ellos, Señor, y a cuantos descansan en Cristo, concédeles el lugar del consuelo, de la luz y de la paz, por Cristo nuestro Señor. Amén. Y a nosotros, pecadores, siervos tuyos, que confiamos en tu infinita misericordia, admítenos en la asamblea de los santos apóstoles y mártires, Juan el Bautista, Esteban, Matías y Bernabé, Ignacio, Alejandro, Marcelino y Pedro, Felicidad y Perpetua, Águeda, Lucía, Inés, Cecilia, Anastasia y de todos los santos, y acéptanos en su compañía, no por nuestros méritos, sino conforme a tu bondad. Por Cristo, Señor nuestro, por quien sigues creando todos los bienes, los santificas, los llenas de vida, los bendices y los repartes entre nosotros. Por Cristo, con Él y en Él. A ti, Dios Padre omnipotente, en la unidad del Espíritu Santo, todo honor y toda gloria, por los siglos de los siglos.
1: Amén.
0: Fieles a la recomendación del Salvador y siguiendo su divina enseñanza, nos atrevemos a decir: Padre nuestro que estás en el cielo, santificado sea tu nombre, venga a nosotros tu reino, hágase tu voluntad en la tierra como en el cielo. Danos hoy nuestro pan de cada día, perdona nuestras ofensas, como también nosotros perdonamos a los que nos ofenden. No nos dejes caer en la tentación y líbranos del mal. Líbranos de todos los males, Señor, y concédenos la paz de nuestros días, para que, ayudados por tu misericordia, vivamos siempre libres de pecado y protegidos de toda perturbación, mientras esperamos la gloriosa venida de nuestro Salvador Jesucristo.
1: Tuyo es el reino, tuyo el poder y la gloria por siempre, Señor.
0: Señor Jesucristo, que dijiste a tus apóstoles: la paz les dejo, mi paz les doy. No tengas en cuenta nuestros pecados, sino la fe de tu Iglesia, y conforme a tu palabra, concédele la paz y la unidad. Tú que vives y reinas por los siglos de los siglos.
1: Amén.
0: La paz del Señor esté siempre con ustedes.
1: Y con tu espíritu.
0: Dense fraternalmente la paz.

0: Este es el Cordero de Dios que quita el pecado del mundo. Dichosos los invitados a la cena del Señor.
1: Señor, no soy digno de que entres en mi casa, pero una palabra tuya bastará para sanarme.
2: En estos momentos en que obviamente no puedes comulgar de forma sacramental, sí lo puedes hacer de forma espiritual. La Iglesia nos estimula a multiplicar siempre que podamos estas comuniones espirituales que puedes hacer en estos términos o parecidos. Creo, Señor Jesús, que estás realmente presente en el Santísimo Sacramento del altar. Me pesa de verdad haberte ofendido. Te amo sobre todas las cosas y deseo con ardor recibirte. Pero ya que no puedo hacerlo ahora sacramentalmente, ven al menos espiritualmente a mi corazón. Quisiera recibirte con todo el amor, la pureza, la humildad y la fe que tuvo la Santísima Virgen María para recibirte. Quédate conmigo y no permitas que jamás me aparte de ti.

Después de comulgar, el Señor está presente realmente dentro de nosotros durante unos 20 minutos, que es el tiempo que tardan en disolverse las especies eucarísticas. Es el momento ideal para dar gracias al Señor por todos los beneficios recibidos, tanto materiales como espirituales. La existencia, la redención, la fe, la salud. Pidamos al Señor nuestra conversión y la de nuestros familiares. Pidamos por nuestra perseverancia en el camino del bien y todas aquellas gracias que más necesitamos y no sabemos pedir. También existen algunas oraciones propias de la liturgia que podemos rezar en este momento. Alma de Cristo, santifícame. Cuerpo de Cristo, sálvame. Sangre de Cristo, embriágame. Agua del costado de Cristo, lávame. Pasión de Cristo, confórtame. Oh buen Jesús, óyeme. Dentro de tus llagas, escóndeme. No permitas que me aparte de ti. Del maligno enemigo, defiéndeme. En la hora de mi muerte, llámame. Y mándame ir a ti, para que con tus ángeles y santos te alabe y te bendiga por los siglos de los siglos. Amén. Tomad, Señor, y recibid toda mi libertad, mi memoria, mi entendimiento y toda mi voluntad, todo mi haber y mi poseer. Vos me lo disteis, a vos, Señor, lo torno, todo es vuestro. Disponed de ello a toda vuestra voluntad. Dadme vuestro amor y gracia, que ésta me basta. Amén. Miradme, oh mi amado y buen Jesús. Postrado ante vuestra santísima presencia, os ruego con el mayor fervor, imprimáis en mi corazón vivos sentimientos de fe, esperanza y caridad, verdadero dolor de mis pecados, y propósito firmísimo de jamás ofenderos, mientras que yo, con todo el amor y compasión de que soy capaz, voy considerando vuestras cinco llagas, comenzando por aquello que dijo de vos, oh buen Jesús, el santo profeta David. Han taladrado mis manos y mis pies, y se pueden contar todos mis huesos.

0: Oremos. Renovados por la recepción del cuerpo santo y de la sangre preciosa, imploramos tu bondad, Señor, para obtener con segura clemencia lo que celebramos con fidelidad constante. Por Jesucristo nuestro Señor.
1: Amén.
0: El Señor esté con ustedes.
1: Y con tu espíritu.
0: La bendición de Dios Todopoderoso, Padre, Hijo y Espíritu Santo, descienda sobre ustedes.
1: Amén.
0: Pueden ir en paz.
1: Demos gracias a Dios.
0: San Miguel Arcángel, defiéndenos en la batalla. Sé nuestro amparo contra la perversidad y asechanzas del demonio. Reprímale Dios, pedimos suplicantes, y tú, príncipe de la milicia celestial, arroja al infierno con el divino poder a Satanás y a los otros espíritus malignos que andan dispersos por el mundo para la perdición de las almas. Amén.

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1: ¿Qué te dice Jesús hoy en el Evangelio? El Evangelio de hoy está tomado de San Mateo, capítulo 8, versículos del 1 al 4. Un leproso se acercó a Jesús y se postró ante él diciendo, «Señor, si quieres, puedes limpiarme». Él extendió la mano, le tocó y dijo, «Quiero, queda limpio». Y al instante quedó limpio de su lepra. El Evangelio de hoy nos refiere a un milagro sorprendente de Jesús, la curación instantánea de un leproso por su solo querer. Vamos a ver algunas de las actitudes de este pobre hombre que nos podrán ayudar en nuestra vida espiritual. Primero, la fe. Creía en la divinidad de Jesús, por eso se postra en señal de adoración, de reverencia, de respeto, de sumisión. Hoy en día en algunos lugares se está perdiendo ese sentido de adoración. Hay iglesias en las que a propósito se han quitado los reclinatorios. En otros lugares se enseña que ya no hay que arrodillarse, que basta con hacer una reverencia. Pero es que eso no es lo mismo. Una reverencia yo se la puedo hacer a cualquiera. Pero el postrarme en adoración es un gesto que se hace exclusivamente a Dios. Y al suprimir ese gesto, estoy rebajando a Dios, a un ser común y corriente. Eso lleva insensiblemente a la pérdida de fe y de trascendencia de lo divino. Si uno lee, por ejemplo, en el Antiguo Testamento, cuando alguien tenía una aparición del ángel de Yahvé, dice que se postraban en tierra y se cubrían el rostro. No era una simple reverencia. Y también cuando los reyes magos fueron a ver al niño, nos dice el texto sagrado que se postraron y de hinojos le adoraron, es decir, con la frente en el suelo, porque comprendieron, por una gracia especial, que ese niño no era un simple rey, era Dios. Y por eso entre los dones le ofrecen incienso como a Dios verdadero. Por eso, hermanos, si en nuestra vida vamos perdiendo o suprimiendo esos gestos de reverencia, de sumisión, de adoración, es normal que poco a poco terminemos perdiendo la fe. Ya Dios será para nosotros como uno más. Ya no será ese ser trascendente, inmenso, totalmente distinto, totalmente otro, como decía nuestro padre Molina. A fuerza de querer hacer a Dios humano, lo hemos desdivinizado, perdón por la expresión. Decía en una ocasión Monseñor Renard, «De unos años a esta parte, hemos trabajado más en humanizar el cristianismo que en cristianizar lo humano. Si el amor del prójimo se ha desarrollado entre muchos, el amor personal a Dios en cuanto tal ha llegado a ser algo así como un pariente pobre». Y es lo que estamos viviendo hoy en día, y por eso esta gran crisis de fe entre muchos cristianos. Por eso la meditación del Evangelio nos debe llevar cada día a crecer en fe y en amor a Dios, a recuperar o a luchar por conseguir esa fe auténtica que empape mi vida entera y que no se quede reducida a unos cuantos actos de piedad más o menos tibios. El pasaje de hoy es una invitación a que recobremos ese sentido de la grandeza de Dios y de la pequeñez y dependencia del hombre. No un trato de tú a tú, como si Dios fuera mi igual, no. Por eso nos ayudará mucho recuperar y hacer con gran fe y fervor esos signos externos que nos ayuden a situarnos en nuestro lugar y a situar a Dios en el suyo. Hacer con devoción y bien hecha la señal de la cruz. Cuando entremos en una iglesia donde está el sagrario, hacer una genuflexión bien hecha, con la rodilla que toque el suelo. Porque a veces, perdón, pero hacemos unos verdaderos aguajes de genuflexión que no dan ni pizca de devoción. Si el Santísimo está expuesto, se debe hacer una genuflexión con las dos rodillas en el suelo, porque está ahí Dios presente. No como enseñan hoy en día en algunos sitios, y nos hemos acostumbrado a pasar delante del Santísimo haciendo solo una venia con la cabeza, ¿no? Porque esa venia se la hago yo al que me encuentro en la calle, al botones del ascensor, al que me atiende en una oficina, a cualquiera. Pero Dios se merece mucho más. En la consagración durante la Santa Misa se debe estar de rodillas. Es el momento más grande en el que todo un Dios baja a nosotros. Pero si por alguna razón no me puedo arrodillar, pues muy bien, Dios lo entiende. Entonces ahí sí puedo hacer una inclinación con el cuerpo, pero bien hecha, a conciencia. No perdamos, hermanos, todas estas prácticas, porque terminaremos perdiendo la fe. Por eso Jesús se agradó tanto de ese leproso. Dios no es indiferente a mi postura ante Él. Él es muy sensible. Por eso ante este hombre se conmueve, ve que se acerca a Él con respeto, con humildad, con confianza. Y por eso le dice con gran cariño y con gran majestad también, «Quiero, queda limpio». Si queremos nosotros obtener gracias de Dios, el leproso de hoy nos enseña la actitud para dirigirnos a Él. Por eso pidámosle a la Santísima Virgen que nos enseñe a ser reverentes y sumisos ante Dios, que nos ayude a crecer en fe y en amor a Él. Y si vamos practicando con fe esos pequeños gestos, veremos cómo poco a poco nuestra vida interior se va vigorizando y nuestra fe y amor a Dios aumentarán cada vez más.

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1: Estimados amigos, hoy es 26 de junio y la Santa Madre Iglesia nos recuerda a San José María Escrivá de Balaguer. Nace en Barbastro, España, en 1902, en una familia profundamente cristiana. De pequeño tuvo una infancia muy dura. Tres hermanas menores que él murieron siendo niñas. El negocio de su padre quebró y la familia tuvo que mudarse a Logroño. Cierto día vio en la nieve unas huellas de los pies descalzos de un religioso e intuyó que Dios deseaba algo de él. Poco a poco fue aumentando su inquietud vocacional e ingresó al seminario. Más adelante estudió la carrera civil de Derecho en la Universidad de Zaragoza. Se caracterizaba nuestro santo por tener un carácter generoso y alegre, mientras que su sencillez y serenidad hacían que sea muy querido entre sus compañeros. Tenía mucho esmero en la piedad, la disciplina y el estudio, llegando a ser ejemplo para sus compañeros. Es ordenado sacerdote el 28 de marzo de 1925. Años posteriores, con permiso de su obispo, se traslada a Madrid para obtener el doctorado en Derecho. El 2 de octubre de 1928, Dios le hace ver lo que quería de él y funda el Opus Dei. En una ocasión, San José María definió al Opus Dei como una movilización de cristianos que supieran sacrificarse gustosos por los demás, que hicieran divinos los caminos humanos de la tierra, todos santificando cualquier trabajo noble, cualquier trabajo limpio. En 1933 el santo promueve una academia universitaria comprendiendo que el mundo de la cultura y la ciencia es un punto importante para la evangelización de toda la sociedad. Al estallar la guerra civil en 1936 se inicia la persecución religiosa y San José María se ve obligado a refugiarse en diversos lugares hasta llegar a Burgos. Acabada la guerra, en 1939 retorna a Madrid y termina sus estudios de doctorado en Derecho. Su fama de santidad se fue extendiendo y dirigió muchos ejercicios espirituales a pedido de muchos obispos y superiores religiosos. En 1946 se traslada a Roma y obtiene de la Santa Sede la aprobación definitiva del Opus Dei. Poco a poco se le fue encomendando cargos importantes en el Vaticano y sigue con atención el Concilio Vaticano II, relacionándose con muchos padres conciliares. Viajó por diversos países de Europa y América, impulsando y consolidando el trabajo apostólico del Opus Dei. Allí donde están vuestros hermanos los hombres, allí donde están vuestras aspiraciones, vuestro trabajo, vuestros amores, allí está el sitio de vuestro encuentro cotidiano con Cristo, animaba José María. Parte a la casa del Eterno Padre el 26 de junio de 1975 a consecuencia de un paro cardíaco y a los pies de un cuadro de la Santísima Virgen de Guadalupe. Fue canonizado por San Juan Pablo II en el año 2002. San José María Escrivá de Balaguer, nuestro santo para el día de hoy.

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0: ver, la pregunta del millón. ¿Usted, amigo oyente, se ha quejado alguna vez a Dios porque no le manda bastantes cruces? Yo no sé, nuestra amiga Montserrat Campos, si alguna vez te has quejado a Dios por eso. Normalmente se queja uno de lo contrario.
1: Sí, hombre, tanto como quejarme, ¿no? Quizás sí que alguna vez he dicho que soy feliz y que veo que tengo una vida más o menos plácida, lo que sea, pero tanto como decir que no me mandan muchas cruces, la verdad no se lo he pedido, no. Soy honradamente, no se lo he pedido.
0: Bueno, pues hay un santo que es San Luis María Griñón de Montfort,
1: sí,
0: que decía, ¿qué cruz no tener cruz? O sea, cuando él veía que todo iba muy bien, muy bien, muy bien.
1: Ah, bueno, eso sí que es verdad. Oy,
0: pensaba,
1: mal asunto. Sí.
0: No es normal en la vida de un cristiano, bueno, de toda persona, ¿verdad? Pero especialmente de un cristiano, el ingrediente de la cruz es como la sal que tiene que estar ahí.
1: Claro, claro. Sí, eso sí que es verdad, ¿eh? Cuando todo va muy bien vas pensando, ay, ay, ay, ¿qué pasará? Porque las cosas van demasiado bien. ¿Qué me pasará ahora? ¿No? Eso sí que es verdad.
0: Bueno, a veces Dios nuestro Señor permite y nos da una gran alegría que las cosas vayan muy bien. Y de hecho, cuando confiamos suelen salir mejor. Pero estamos con ustedes, amigos, en este programa. Llevamos un tiempo con Montserrat con un libro joya entre las manos, un libro chiquitito, y hoy queremos comentar lo que nos dice Tomás de Kempis. ¿Y cuál es ese libro tan bueno que estamos comentando?
1: La imitación de Cristo.
0: Exacto. La imitación de Cristo, de Tomás de Kempis, un libro que le recomendamos a todos toditos. Ojalá que pudiera estar en todas las casas.
1: La verdad es que sí. Es que yo ya hace tiempo, bastante tiempo que lo he descubierto, pero pienso que para todos los cristianos tendría que estar ahí, en la mesita, en la otra mesita, uno en cada mesita, para tenerlo a mano siempre. Sí, sí, porque lo abres y en ese momento ya no hace falta que tengas tribulaciones, tampoco no es eso, ¿no? Pero aquella cosita, ay, pues fíjate, aquello que había pensado, ahí está la solución.
0: Sí, sí.
1: La solución o el bálsamo, que también es importante, ¿no?
0: Completamente. Sientes como que alguien te entiende lo que pasa en tu alma.
1: ¿Cuánto sabría, respecto al hombre?
0: Pues mucho. Tomás de Kempis fue sacerdote, ¿verdad? Se ordenó ya siendo bastante mayor.
1: Bastante mayor, sí.
0: Y escribió este libro, Imitación de Cristo, y precisamente hoy queríamos hablar en el libro segundo, ¿verdad?
1: ¿O no, cómo? En el libro primero, bien. Capítulo 12, sí.
0: ¿De
1: sí,
0: qué se
1: porque
0: trata?
1: Está por capítulos. Uh-huh. Del provecho de las adversidades.
0: Pues lo que estábamos diciendo. Qué bueno es que no todo vaya según habíamos pensado. ¿Y por qué es bueno que tengamos problemas y adversidades?
1: Claro, si lo piensas tal, después de haber leído lo que él dice, es verdad. Dice, bueno es que nos sucedan algunas veces contrariedades y contradicciones. Estas cosas de ordinario ayudan a tener más humildad y nos defienden de la vanagloria. Y eso sí que es verdad.
0: Y nos hace crecer la fe.
1: Sobre
0: esto
1: todo,
0: nos lo explicaba sí. El padre Antonio hace unos días de una manera maravillosa. ¿Sabéis lo que nos decía? A ver, amigos, pongan atención. Si usted, amigo oyente, quiere estar más fuerte, tener más músculos, ¿qué hace?
1: Bueno, pues se va al gimnasio o lo que sea,
0: sí,
1: claro.
0: ¿Verdad que
1: se esfuerza en estar más fuerte.
0: Ah, correcto. Y entonces también va cargando pesos, por ejemplo, hace
1: sí.
0: Halterofilia, ¿verdad? Cargando más peso se fortalecen los músculos. Bueno, pues entonces si queremos aumentar nuestra fe, ¿qué tendremos que hacer?
1: Orar, sin parar. Orar sin parar.
0: Orar sin parar.
1: Sí.
0: ¿Y si yo te dijera lo que dijo el padre Antonio?
1: Si me lo dices, lo sabré, porque
0: fantástico.
1: No lo escuché.
0: Dice, cuando Dios nuestro Señor manda a nuestra vida una dificultad un poco más grande de lo normal, lo único que quiere Él es aumentar nuestra fe. Entonces es como aquel que quiere estar más fuerte y le pone un poquito más de peso a las pesas para demostrar, para ir creciendo en fuerza.
1: Claro.
0: Entonces, cuando tienes que superar un problema un poquito más grande, necesitas un poco más de fe.
1: Un poquito más
0: de fe. Entonces, eso hace crecer tu fe. Luego, otro problema un poquito más grande, ya ha crecido tu fe, ya crece otro poco y cada vez se va fortaleciendo.
1: Sí.
0: Si los problemas siempre fueran diminutos, nunca crecería tu fe.
1: Fíjate, estaba pensando ahora, me ha venido así a la cabeza, que hay personas que se entrenan en escaladas.
0: Exacto.
1: Se entrenan en escaladas. Y ahora estaba pensando que cerca de aquí de Barcelona hay un sitio que está preparado para que hagan prácticas. Y hay una especie de anillas cogidas a la pared. Claro, cada vez es mucho más difícil porque es más escarpado, es una pendiente. Y claro, van haciendo, uno se cae, bueno, tanto como caerse van a hacerse daño, no, pero no llega, se cansa, y ves al final el fuerte, fuerte, fuerte que llega arriba. Y me ha venido como una cosa así fotográfica, ¿no? De ver a esos jóvenes, gente joven, y alguna gente mayor también, haciendo ese esfuerzo para llegar arriba.
0: Pero un momento, si tú lo has visto, es que tú también has intentado escalar.
1: No, eso no va, me va mucho, no. Escalar, no, yo escalo con las escaleras. Ya subo escaleras. No, pero hay gente mayor que le gusta mucho la escalada o subir, por ejemplo, ir aquí en Montserrat, a Montserrat o a cualquier
0: Una montaña,
1: montaña,
0: cada uno que
1: a
0: piense en
1: cualquiera,
0: la
1: lo que tiene su
0: montaña de su
1: montaña. Yo
0: ciudad.
1: mismo, allí donde tienen los Andes, tienen montañas para escalar mucho, supongo, ¿no? También. Y es eso, es ir haciendo. Bueno, pues sí, me propongo llegar hasta allí, luego hasta allí, te duelen las piernas, luego los pies los tienes que poner en remojo porque te duelen un poquito más, o simplemente, pues hoy vengo desde casa hasta Lumendei andando, o lo que decía algún día, pues voy desde mi casa de Peñíscola hasta la iglesia, que hay 2,5 kilómetros, andando
0: Se
1: y
0: va fortaleciendo.
1: fortaleciendo, iba fortaleciendo,
0: Pues de
1: claro.
0: eso se trata, pues en la vida lo mismo. Que viene un problema un poquito más grande. ¿Por qué, señor? Y el señor desde el cielo te mira sonriendo y te dice, espera, espera, ¿no ves que te estoy fortaleciendo?
1: Sí, te dice, venga, venga, a Dios rogando y con el mazo dando. Dale, dale, dale, dale duro.
0: Te quiero contar la historia de un hombre que estaba mirando cómo salía. ¿Tú has visto alguna vez el gusano cuando se va a convertir en mariposa?
1: Sí, he
0: Pues,
1: tenido gusanos de
0: ¿verdad que
1: seda ya en mi
0: sí?
1: casa cuando era pequeña, sí.
0: Entonces, con la hoja de morera que la
1: Sí,
0: vas
1: he
0: alimentando, bueno,
1: tenido,
0: pues
1: sí.
0: estaba el gusano en su, ¿cómo lo llamaríamos? En
1: Un
0: su
1: capullo.
0: capullo,
1: Sí.
0: y entonces estaba intentando salir, ya estaba convertido en
1: Sí,
0: mariposa.
1: hacía el agujerito para salir.
0: Exactamente. Entonces, la historia dice que el hombre que estaba observando esto, maravillado, porque de
1: Sí.
0: verdad que son cosas de la
1: Es una
0: naturaleza,
1: verdadera lección de ciencia
0: ¿eh?
1: natural, sí que es
0: ¿Pero
1: verdad.
0: sabes lo que hizo él? Él veía que aquella mariposa estaba saliendo con mucho
1: Mucho
0: esfuerzo.
1: esfuerzo,
0: Y
1: sí.
0: entonces pensó, no, le voy a ayudar. ¿Y sabes lo que hizo? Agarró unas tijeras y recortó un poco el borde del capullo para que no tuviera que hacer tanto esfuerzo la mariposa.
1: Sí.
0: Y entonces efectivamente, lo hizo con mucho cuidadito y la mariposa salió más rápido. ¿Pero qué ocurrió después? Que esa mariposa intentó levantar el vuelo
1: Y no pudo.
0: y no pudo. ¿Y qué había pasado? Que las alas y las patas no se habían fortalecido con el esfuerzo.
1: Claro, le faltaba.
0: Le faltaba ese esfuerzo, que Dios lo ha hecho todo muy bien.
1: Le faltaba un hervor. Sí.
0: Exactamente, ¿eh? Necesitaba ese esfuerzo que ya está todo pensado para salir del cascarón y entonces ya emprender el vuelo. Pero se
1: Se
0: murió la
1: murió.
0: mariposa porque
1: Claro,
0: no
1: porque
0: hizo el
1: no
0: esfuerzo.
1: estaba. Igual que aquel cuento, que no sé si, supongo que le he contado alguna vez, pero hace mucho
0: A ver.
1: tiempo, ¿no? De la familia que estaba pasando penurias económicas y tenía pues un campo lleno de lechugas y el padre estaba muy preocupado porque si no crecen las lechugas pronto vendrá el tiempo, es que puede pasar esto y no puede pasar, es que tienen que crecer rápido. Y el hijo, había un matrimonio con un hijo, estaba escuchando atentamente al padre. Al día siguiente el padre se levanta y todas las lechugas estaban muertas.
0: Muertas, ¿qué había
1: Todas.
0: pasado?
1: Porque el hijo dice, ¿pero qué ha pasado? Dice, papá, es que para ayudarlas a crecer les he dado un tironcito a cada una de ellas. Claro. Lo mismo, les di un tironcito y las arrancó todas,
0: Hay que saber
1: claro.
0: esperar.
1: Sí,
0: Esta
1: hay
0: es
1: que saber esperar.
0: la moraleja, ¿verdad? De lo que nos dice Tomás de Kempis. Bueno es que nos sucedan algunas veces contrariedades y contradicciones. Estas cosas normalmente ayudan a la humildad y nos defienden de la vanagloria. Pero es que nos va a decir más en el capítulo siguiente, ¿qué nos explica?
1: Este capítulo es fuerte, fuerte. Dice, ¿cómo se ha de resistir a las tentaciones? ¿Cómo hemos de resistir a las
0: Primera
1: tentaciones?
0: pregunta, ¿es malo tener tentaciones?
1: No, lo bueno, no, malo no es tener tentaciones, lo bueno es saber salirse de ellas. Ya está,
0: Exactamente.
1: malo no es. Al contrario, eso de que
0: Muy
1: yo
0: bien.
1: eso cuando era pequeña, que yo me miraba un caramelo y me lo miraba y me lo miraba, de verdad que era, la resistía mucho más que ahora, ¿eh?
0: Uf.
1: Yo no
0: Pero ¿y
1: sé
0: para
1: por
0: qué lo
1: qué.
0: mirabas tanto? Yo, si sé que no me lo quiero
1: No.
0: comer, miro para otro lado, porque...
1: No, porque yo
0: ¡Ay!
1: quería resistir la tentación, era como un masoquismo, ¿no? Y al lado del colegio donde yo iba, de monjas franciscanas, había una pastelería que era una... No, yo no soy golosa, ¿eh? No soy nada golosa, pero era bonito de verle. Y yo me quedaba mirando profundamente, porque nos hacían, sobre todo cuando las misiones, eso nos hacían hacer algunos sacrificios controlados, sobre todo nos controlaban mucho lo que teníamos que hacer, ¿no? Y yo me acuerdo que me ponía delante y me daba, ahora me lo comería. Y aquí tengo un dinerito para comprármelo, pero no me lo compraré, no me lo compraré. Y ahora quizá me cuesta un poco más, ¿eh? A veces.
0: Era un acto consciente.
1: Consciente.
0: Es bonito porque yo diría que depende, porque si estás haciendo eso, venciendo esa tentación, por ejemplo, una persona que se mete en un peligro, digamos, yo qué sé, un joven que se va a la discoteca y para decir, pues yo no voy a beber alcohol,
1: Eso.
0: pero dentro de la discoteca, pues chico, es un poco arriesgado
1: Un poco
0: porque
1: arriesgado, esto
0: si te
1: sí.
0: metes
1: Esa
0: dentro,
1: es una persona temeraria, ¿eh?
0: ¿verdad que
1: Yo
0: sí?
1: creo que sí, porque
0: Entonces,
1: claro.
0: lo bueno es... Yo creo que la máxima valentía, huir de la ocasión de la
1: De la ocasión
0: tentación.
1: de la tentación, sí.
0: A ver, es que tú no sabes lo que le pasó al amigo de San Agustín.
1: Ah, no. De San Agustín. Uno
0: Sí.
1: de esos amigos que tenía era
0: Claro,
1: un
0: él tenía
1: amigote de
0: muchos. Me
1: esos.
0: parece que era. No,
1: No, ese
0: amigote
1: era bueno,
0: no.
1: ese era bueno.
0: Alipio, que fue amigo de él, fíjate. Eran amigos antes de convertirse. Se convirtieron juntos. Luego fueron ordenados sacerdotes. Fueron obispos los dos.
1: Ah, sí, me acuerdo que lo
0: ¿Te
1: leímos. Sí,
0: acuerdas?
1: sí, sí, sí, sí.
0: Bueno, pues este Alipio. Era en tiempo de los romanos y Alipio fue, no tenían televisión ni tenían internet, pero sí tenían el circo, pero no era el circo de los
1: No era de los
0: payasos,
1: romanos, ¿no? No era
0: no
1: el circo
0: era,
1: de los leones, ¿no?
0: no, era el circo donde se luchaban gladiadores a muerte
1: Ah, ya,
0: y era muy cruel.
1: sí.
0: Bueno, entonces, ¿qué pasa? Que este Alipio había dicho, no, no, yo no quiero ver esas cosas tan bárbaras. Le habían invitado y él dijo, no, esto es una salvajada, ¿no? Es como el boxeo, que está todo el mundo
1: Sí, que se
0: gritando.
1: dejan medio
0: No,
1: muertos,
0: dice,
1: sí.
0: yo no voy a ir ahí. Resistió la tentación, no voy. Pero al final le insistieron tanto sus amigos que, ¿sabes qué dijo? Voy a ir, pero no voy a gritar, no voy a mirar nada.
1: Ya.
0: ¿Tú qué crees?
1: No puede ser imposible.
0: Bueno, pues ahí que te
1: Bueno,
0: va.
1: imposible no es, pero es muy
0: Pero es
1: difícil.
0: claro,
1: Sí, imposible no es, porque
0: no, pero
1: claro,
0: si no quieres, pues no vayas.
1: es que no te puedes aislar ahí
0: Ahí
1: dentro.
0: está. ¿Quién te obliga a ir?
1: Claro,
0: Nadie.
1: nadie.
0: Bueno, ahí, pues él fue, pensando que él podría vencer.
1: Podría, claro.
0: Entonces está ahí y todos gritando, mátalo,
1: Sí.
0: sangre. Y él con sus ojos tapados, nada, tranquilo, tranquilo, diciendo yo esto no, pensando en sus cosas. Pero claro, iba subiendo el entusiasmo,
1: Claro.
0: esto lo cuenta San Agustín en sus Confesiones, iba subiendo el entusiasmo y al cabo del rato él estaba de pie encima del banco, gritando
1: Gritando.
0: más que todos y con los ojos como platos.
1: Claro. No, no, no se puede. Esos son temeridades.
0: Entonces, ¿cómo se tiene que resistir a las tentaciones?
1: ¿Cómo se tiene que...? Pues mira, cada uno debería tener mucho cuidado acerca de sus tentaciones, la que sea, y velar en oración porque no halle el demonio, en lugar de engañarle, el demonio nunca duerme, busca por todos los lados a quien tragarse. Yo, de verdad, es una cosa, si logro acordarme, cuando hay una cosa de estas, lo que sea, que el demonio está a mi lado, es muy fácil rehuir la tentación.
0: Claro.
1: Si logro acordarme, porque
0: Porque
1: pasa que me voy a
0: normalmente
1: acordar.
0: él se hace el invisible.
1: Sí, claro, él se hace el invisible, o es muy atractivo,
0: O claro.
1: o es muy
0: Sí,
1: atractivo, porque como nos decía un sacerdote, alerta que el demonio es un ángel muy bello, es un ángel que siempre se presenta en forma de belleza infinita. Entonces, de verdad, si pudiera ser como un interruptor que en el momento, o de enfadarme o alguna cosa, en ese momento pudiera acordarme, ahí estás, pues no, no, no, no quiero, pero como a veces no nos acordamos, entonces es más difícil.
0: ¿Qué te parece si ahora durante un momento de pausa, de música,
1: Sí.
0: pensamos un poco sobre lo que hemos comentado?
1: Sí, pero lo vamos a escuchar con una música de Haydn, siguiendo un poquito amable, ¿no?
0: Ay,
1: Porque
0: sí.
1: a Tomás de Kempis ya estaba superando un poquito las adversidades y vale la pena que lo escuchemos.
0: Muy bien, mientras pensamos en todo esto, ¿cómo resistir a las tentaciones?

¿Cómo resistir a las tentaciones? Tomás de Kempis dice: mientras en el mundo vivimos, no podemos estar sin tribulaciones y tentaciones, por lo cual está escrito en el libro de Job: tentación es la vida del hombre sobre la tierra.

0: Por eso, cada uno debería tener mucho cuidado acerca de sus tentaciones y velar en oración, porque no halle el demonio lugar de engañarle, que nunca duerme, sino busca todos los lados a quien tragarse.
1: Las tentaciones no se pueden vencer con solo huirlas, mas con paciencia y verdadera humildad nos hacemos más fuertes que todos los enemigos. Bien, amigos, seguimos en El Tesoro Escondido con Montserrat Campos, que nos ha traído este libro maravilloso, que lo estamos estudiando en este programa, La Imitación de Cristo. Además, ¿sabes, Montse, qué buena idea has tenido? Porque precisamente en un programa dedicado a los mayores, yo creo que si hiciéramos ahora una encuesta entre la gente, las personas mayores que pasan por la calle y les preguntáramos si han leído este libro, muchos dirían que sí.
0: Mucha gente lo ha leído, ¿eh? Sí, sí que lo ha leído. Y además, fíjate, en cosas de música, como te decía un día, hasta hay músicos, Liszt, por ejemplo, que luego no se hizo sacerdote exactamente, pero entré dentro del clero un poquito, ¿no? Era, no, bueno, no me acuerdo.
1: No sé si fue acólito, no sé si llegó a ser diácono, no lo sé.
0: No creo que fue. Entonces él, cuando era joven, su madre le dio este libro para leer y ese libro lo tuvo toda su vida.
1: ¿Ves?
0: Y no, nunca perdió la fe. Pero gracias a este libro.
1: Pues esa es una buena recomendación.
0: Sí.
1: Si abrimos el capítulo 25 de esa primera parte de la Imitación de Cristo, dice, de la fervorosa enmienda de toda nuestra vida. ¿Cómo lo resume él? En una frase, por ejemplo.
0: Bueno, lo que dice Kempis, ¿no? Dice, si permaneces fiel y fervoroso en obrar, sin duda será Dios fiel y rico en pagar.
1: O sea, si tú permaneces fiel y fervoroso en el obrar, sin duda, o sea, es cierto que Dios será fiel y rico en pagar. Esto me está recordando, así entre bromas y veras, un sacristán muy, muy simpático, creo que te lo conté alguna vez, que era un señor mayor que yo fui a una iglesia de unas carmelitas, estaba allí rezando y al final él pues me acompañó para cerrarme la puerta y entonces le digo, ay, muchas gracias, y me dice, y le digo, que Dios se lo pague por esto del pagar.
0: Sí.
1: Y me dice, no. Si él no me debe nada, que me lo descuente, que me lo descuente.
0: Que me lo descuente.
1: ¿Quién debe a quién? ¿Quién
0: claro,
1: tiene que pagar a quién?
0: ¿Quién debe pagar a quién? Claro.
1: ¿No?
0: Sí,
1: es
0: sí,
1: que
0: sí.
1: Dios, ¿cómo nos pagará Dios? ¿Qué es eso de que Dios nos paga?
0: Uf, a ver, tenemos, no sé cómo nos pagará Dios, pero no, si nos portamos bien y después pasaremos por el purgatorio y todo, si es que no nos vamos al infierno, esperemos que no.
1: Ay, no, vamos, vayamos al cielo.
0: Vayamos al cielo directos.
1: Bueno,
0: hemos de pasar
1: difícil
0: por el purgatorio, claro. Pero entonces supongo que con poder verle, ¿no? Todo
1: eso
0: que nos estamos imaginando, que no podemos imaginar nada, pues ver su gloria y todo lo que nos espera.
1: Ver y participar,
0: y participar
1: en ello.
0: Participar
1: cuidado,
0: en
1: que
0: él.
1: Dice Jesús, él emplea varias expresiones porque como lo del cielo nadie sabe, nadie puede decir cómo será.
0: No.
1: Pero dice Jesús primero que él nos va a preparar un lugar.
0: Sí.
1: Entonces, cuidado, que si Jesús aquí en la tierra nos ama tanto y nos cuida tanto, ¿qué será?
0: ¿Cómo nos,
1: lo que tiene preparado allí?
0: Porque cuando tú tienes un invitado y nosotros somos sus invitados, intentas darle lo mejor en ese momento de lo que tienes, ¿no?
1: Sí.
0: Para que lo participe contigo.
1: Y ¿sabéis que Jesús dice en la Biblia que él mismo dice una cosa muy especial? Dice, yo estoy tocando a vuestra puerta para que me abráis y cenemos juntos. Pero luego dice, cuando lleguéis al cielo, yo mismo os serviré.
0: Sí.
1: No sé si lo has leído, eso es increíble.
0: No, no lo he leído, no.
1: Y yo digo, y es verdad, porque qué bonito es, ¿no es verdad, amigos oyentes, cuando invitamos a un amigo, a unos amigos, unos familiares para una fiesta? ¿Verdad que nos da gusto servirles nosotros mismos?
0: Claro,
1: servirle de beber algo, servirle algo que le gusta.
0: Que
1: para
0: le guste,
1: que...
0: preparamos algo que les guste.
1: ¿Eh?
0: Nos intentamos, o sea, saber qué es lo que no puede comer, qué es
1: exacto,
0: lo pues, si es que lo invitamos a comer.
1: Sí, sí.
0: Lo que no puede comer, que
1: o
0: puede
1: lo que
0: sentarle mal, lo que prefiere, lo que le gusta más, para hacerlo, para que... Para estar todos, no simplemente ellos, sino para estar en buena armonía y estar todos contentos.
1: Entonces, imagínate si él sabe lo que cada uno necesitamos, lo que cada uno nos gusta más, lo que... No sé cómo decirte, si él nos ha creado, ¿qué Aquí en la tierra solo podemos pagar, hombre, no solo con dinero, aquí también podemos pagar con cosas buenas. Por ejemplo, me decía una señora, y me parece esto muy importante cuando hablamos de esto de la enmienda. Tenemos que cambiar de vida, amigos, para ser buenos cristianos. Y me decía una señora, mira qué bonito es. Con esto de la crisis hay personas que, francamente, no tienen dinero para poder pagar a lo mejor pues un arreglo de su casa, que hay una avería de luz o lo que sea. ¿Y sabes lo que hacen? Pues trueque
0: Sí,
1: de otro servicio.
0: de otros servicios, sí, esto está haciendo la gente, o hasta hacer intercambio con comida y con muchas cosas,
1: O
0: ¿no?
1: sea, por ejemplo, yo te
0: Sí.
1: arreglo la electricidad de tu casa y tú a cambio.
0: Sí, pues me arreglas la lavadora porque eres experto en lavadoras, sí.
1: Exacto. O yo qué sé, o te limpio el coche, o el otro pues le da unos huevos que tiene porque tiene
0: Ah, sí,
1: gallinas.
0: no sé, me parece que te lo expliqué. No sé si lo he llegado a explicar esto. Muy divertido. Lo vi en televisión, pero me chocó, ¿no? Un señor que tiene un sitio de lavar coches, ¿no? Un lavacoches. Y entonces hay alrededor un par de tiendas, ultramarinos, y luego una pastelería o un bar que venden bocadillos y cosas, ¿no? Entonces, este hombre se le ocurrió la idea de que al momento de, mientras estaban lavando el coche, les daba un vale para que pudieran ir a comprar algo allí, o sea que iban al Ultramarinos y compraban, les podían dar o una botella de aceite o 2 kilos de patatas, o si preferían que no habían desayunado, ir y tomar un bocadillo, pues claro, no tenían que pagar nada. Entonces, de lo que cobraba el señor del lavacoches, lo repartía con sus otros vecinos y todos
1: Caramba,
0: vivían la mar de bien. Sí,
1: qué
0: esto lo
1: bonito.
0: vio en un pueblo de aquí de Cataluña, sí.
1: Eso es maravilloso. O sea,
0: No, no, de
1: ideas como
0: Madrid era, de
1: estas,
0: Madrid, sí.
1: para cambiar nuestras costumbres egoístas, es lo que nos dice también Tomás de Kempis. Si somos fieles y fervorosos en obrar, sin duda será Dios fiel y rico en pagar. Si somos generosos con nuestros vecinos, no amigos,
0: Con el
1: porque con los
0: prójimo,
1: amigos es muy fácil, pero
0: sí.
1: con aquel que todavía no es amigo,
0: Uy, o que es más bien poco amigo.
1: pues entonces Dios también lo será con nosotros en el
0: Sí,
1: último
0: sí
1: momento.
0: que es verdad.
1: Amigos, ¿qué tal si nos vamos despidiendo ya del tesoro escondido, puesto que lo hemos encontrado? Y nos despedimos de Raúl García en el control. Adiós, Raúl, muchas gracias. Y también de Montserrat Campos.
0: Adiós.
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0: Dios es ese ser profundo, sustento de todo cuanto existe. Dios es ese único y eterno motor, fuego, único y eterno motor de la vida, de la bella, de la hermosa. Solo la puede estropear mi personalidad, queriendo romper mi ser al vivir la maldad.
1: Reverendo Padre Rodrigo Molina, inspirador de NSE Radio.

Hoy el Catecismo de la Iglesia Católica nos va a hablar de la integridad de la persona y qué podemos nosotros entender cuando nos referimos a que una persona es íntegra, por ejemplo. ¿Qué nos significa eso? Generalmente asociamos a que es una persona recta, honesta, cabal, como cuando nuestro Señor vio venir a uno de sus apóstoles y dijo: "Este verdaderamente es un auténtico israelita". A Bartolomé. ¿Qué significa para nosotros ser íntegro? Y sobre todo en el contexto en el que estamos ahora, que es el sexto mandamiento relacionado con la pureza. ¿Cómo se relaciona la integralidad de la persona con el tema de la castidad? De esto nos va a estar hablando hoy el Catecismo de la Iglesia Católica. Les damos una cordial bienvenida a este espacio de la Luz de la Vida. Agradecemos, como siempre, a don Jorge Linares, Oscar Maima, José Lobón, Jure Duis, que nos permiten llegar hasta sus espacios, radio, televisión, redes sociales. Hoy, desde la ciudad de Lima, en el espacio de reflexión, les acompaña un servidor, Henry Moreno. Continuamos con este mandamiento que, como ya lo habíamos dicho, tal vez es uno de los mandamientos más complicados en los que el hombre suele pecar más, solemos pecar más, por esa tendencia de la concupiscencia de la carne especialmente, que nos ha quedado desde el pecado original. Y hoy el numeral 2337 nos viene a hablar de la integralidad de la persona, pero del tema de la castidad. ¿Cómo están asociados? Empecemos con el numeral 2337. La castidad significa la integración lograda de la sexualidad en la persona y por ello en la unidad interior del hombre en su ser corporal y espiritual. La sexualidad en la que se expresa la pertenencia del hombre al mundo corporal y biológico se hace personal y verdaderamente humana cuando está integrada en la relación de persona a persona, en el don mutuo total y temporalmente ilimitado del hombre y de la mujer. Nos pone pues el contexto, ya nos va respondiendo el catecismo. ¿A qué se quiere referir cuando hablamos de la integridad de la persona, ¿no? De hecho, el concepto integral siempre reúne como ese aspecto material y espiritual. Recordamos, por ejemplo, la carta encíclica Populorum Progressio del Papa Pablo VI o la Caritas in Veritate del Papa Benedicto XVI, donde se nos habla de un desarrollo integral, siempre teniendo en cuenta el aspecto material y espiritual, porque los seres humanos tenemos ese constitutivo material y espiritual. Y habla de que esa integración lograda de la sexualidad en la persona y por ello en la unidad interior del hombre en su ser corporal y espiritual. Es decir, que el tema de la castidad no solamente es un tema exterior, ¿no? A veces, de hecho, el tema castidad parece como si fuera indicado solamente para las personas consagradas, como decíamos en el programa pasado, las que han entregado su opción de el matrimonio y han decidido vivir vírgenes por el reino de los cielos. Da la impresión que solo los consagrados, los sacerdotes, las religiosas están llamados a la castidad. Pero siempre hay una castidad según el estado de vida, sea célibe o no célibe. Y tiene que tener una unidad interior y exterior. Es decir, para que la castidad pueda ser practicada realmente, exteriormente, tiene que partir de un lenguaje del corazón, de un corazón puro. Porque no estaría integrado si por fuera estoy haciendo unas prácticas externas que quieren permanecer en la castidad y por dentro tengo un anhelo totalmente distinto. Entonces estoy desintegrado. Estoy partido, no, tiene que haber una unidad entre lo interior y lo exterior. Y por otro lado, nos dice que la sexualidad la ha querido Dios desde siempre como esa expresión del amor que hay en Dios, pero a través de los hombres en su sentido corporal y biológico. Nosotros expresamos el amor también a través de la sexualidad, así lo ha querido Dios de manera específica. Y en el ámbito concreto del sacramento del matrimonio. Y se hace de persona a persona. Por lo tanto,
Ese tema de la auténtica sexualidad no se puede dar sino entre personas. Muy importante tenerlo en cuenta. Vámonos ahora sí al numeral 2338. La integridad de la persona. La persona casta mantiene la integridad de las fuerzas de vida y de amor depositadas en ella. Esta integridad asegura la unidad de la persona. Se opone a todo comportamiento que la pueda lesionar. No tolera ni la doble vida ni el doble lenguaje. Mateo 5, 37. Entonces, esa integridad de las fuerzas está relacionada con la persona humana. Y la mantención de esa integridad, digamos que está expresada en las fuerzas de vida y de amor depositadas en la persona. Entonces, digamos, ese concepto de una persona que es íntegra se hace a partir de fuerzas que tiene el ser humano, que Dios le ha dado desde su creación, que tienen que ver con la propia vida y con la manera de expresar el amor. Esta integridad asegura la unidad de la persona. Aquí lo vamos a entender. O sea, estas fuerzas de las que está hablando el catecismo de vida y de amor, que están depositadas en cada persona, hacen que la persona sea una en su dimensión material y espiritual. No que esté dividida, sino que tenga una unidad. Vamos a volver a explicarlo. La persona tiene la dimensión material y espiritual. Nunca lo material va por un lado y lo espiritual va por el otro, sino que están unidas, son inseparables y a eso se refiere con la unidad. Nosotros podemos tener un ejemplo en la sociedad. Hoy en día, desafortunadamente, y de hace ya bastante tiempo, da la impresión de que una cosa son las características materiales y del desarrollo material que va por un lado, y otra cosa es el desarrollo espiritual que va por el otro. Y entonces a veces se habla de un mundo laicista del siglo y que la parte espiritual no tiene nada que ver con eso, ni con las leyes, ni con el Estado, no, tiene que ir por otro lado, ¿no? Pero para Dios no es así. Para Dios siempre hubo una unidad. Es imposible que yo pueda manifestarme como ciudadano y vivir simplemente mi vida de fe en privado. Hoy me quisieran llevar a eso, pero no, nosotros somos personas integrales, íntegras, y tenemos una comunión como personas, una unidad. En el tema de la castidad, en el tema de la sexualidad, ocurre exactamente lo mismo. No puedo disociar mi cuerpo y de lo que hago con mi cuerpo con mi tema espiritual, porque todo lo que hago con mi cuerpo afecta la parte espiritual y afecta la parte interior. No pueden estar disociadas y por eso esta diferencia que hace aquí, esa integridad de la persona que Dios siempre ha querido, asegura que seamos uno. Si yo vivo en la práctica, en mi parte corporal y sexual, totalmente ajena a lo que es mi vida interior y espiritual, estoy dividido, estoy fragmentado. Y de allí, en la vida real y práctica, tantos desasosiegos, tantas soledades, tanto sentido del fracaso, por más de que mis experiencias de vida manifiesten como un éxito en el mundo y con el sexo opuesto, etcétera, pero siempre hay un sentido de vacío porque la persona no está en unidad. Por eso, dice, se opone a todo comportamiento que la pueda lesionar. Tendríamos que reflexionar qué tipos de comportamiento fraccionados que no llevan a la unidad son los que estamos viviendo y que nos lesionan. Tampoco se tolera ni la doble vida ni el doble lenguaje. ¿Cuántas personas hoy y a lo largo de la historia

Ha querido, a eso es a lo que estamos llamados y no a una doble vida y un doble lenguaje. También lo que expresamos con las palabras. Vamos al numeral 2339. La castidad implica un aprendizaje del dominio de sí, que es una pedagogía de la libertad humana. La alternativa es clara. O el hombre controla sus pasiones y obtiene la paz, o se deja dominar por ellas y se hace desgraciado. La dignidad del hombre requiere, en efecto, que actúe según una elección consciente y libre, es decir, movido e inducido personalmente desde dentro y no bajo la presión de un ciego impulso interior o de la mera coacción externa. El hombre logra esta dignidad cuando, liberándose de toda esclavitud de las pasiones, persigue su fin en la libre elección del bien y se procura con eficacia y habilidad los medios adecuados. Miren, la clave de este numeral, que habla del dominio de nosotros mismos, que a eso apunta la castidad y la templanza, que es una virtud que emerge de allí, tiene que ver con el hecho de verse liberado de las pasiones que me llevan al mal. Por eso dice, persigue su fin en la libre elección del bien. Primera clave fundamental. ¿Para qué nos dio Dios la libertad? Nosotros tenemos la libertad de los hijos de Dios. Esa libertad tiene siempre que procurar el bien. Y el mayor bien es el amor, es Dios. El mayor bien es Dios, nuestro creador, hacia lo que fuimos hechos, a lo que tendemos. El bien supremo es Dios. Tenemos que tender a eso. Y mi libertad tiene que elegir el bien. De hecho, mi libertad está hecha, me la ha dado Dios, para tender hacia Él, para tender al bien. Cuando no tendemos hacia el bien, estamos tendiendo hacia lo contrario del bien, que es el mal. Y tenemos que procurar los medios adecuados, como dice aquí, que sean eficaces para poder llegar a alcanzar ese bien. En el tema de la castidad y en el tema de la sexualidad, hay medios que no son adecuados para poder tender hacia el bien. Y es cada vez que yo me pongo en una situación de peligro. Vamos a poner un ejemplo. Si nosotros sabemos que tenemos la concupiscencia de la carne tan metida por la tendencia del pecado original, y yo me meto en situaciones donde de pronto voy a estar en mucho contacto con personas del sexo opuesto, y voy a tener esa tendencia, siendo casado, a ser infiel, ¿para qué voy allá? ¿Para qué me meto en esa atmósfera? ¿Por qué voy a buscar un medio que no es adecuado para tender hacia el bien? Por supuesto que esto requiere un esfuerzo de la virtud, y de esa virtud que se llama templanza. Necesito educarla, necesito practicarla diariamente. Necesito, como dice, agere contra, ¿no? Como dice la tradición de la iglesia y de la vida espiritual, hacerme contra. ¿Contra qué? Contra esa concupiscencia de la carne, que es una tendencia justamente a no buscar el bien y a dejar que mi libertad se vaya tras las pasiones. Necesito eliminar esas pasiones. Se hace con templanza y, por supuesto, con la gracia de Dios. Por eso dice que la dignidad del hombre requiere, en efecto, que actúe según una elección consciente y libre, inducido personalmente desde dentro y no bajo la presión de un ciego impulso interior. Por un lado, las pasiones son ciegas, los sentimientos son ciegos. Muchas veces, por ejemplo, cuando se está noviando y se está pensando tal vez en un matrimonio, pero cuando se está en la época del noviazgo, en la etapa del noviazgo, la persona que todavía está empezando a conocer a la otra tiene un periodo de atractivo, dice Juan Pablo II, donde la pasión lo ciega. Y a veces es un amigo o una amiga que le dicen a uno, oiga, pero yo he notado que su novio o su novia tiene estas cositas, ¿no? Y la persona que está metida en el noviazgo dice, no, no, usted se equivoca, eso no es así. Y muchas veces esa otra persona que tiene el ojo objetivo porque no está metido en esa cerrazón de la pasión,

viendo de manera más objetiva que la persona que está metida, porque en ese momento la pasión lo ciega. Y a veces las consecuencias es que se llega al matrimonio sin haber conocido verdaderamente a la persona y llegan las consecuencias de decir, uy, yo no pensé que esto, que usted era así. Es que usted no era así. Y muchas veces no es que usted no era así, es que no lo vi. Es que no la vi porque tenía un estar ciego por la pasión. Y generalmente esa ceguera de la pasión tiene mucho que ver con el campo de la sexualidad, sobre todo en el varón, que es mucho más visual que la mujer. La mujer generalmente se deja guiar más del afecto, pero puede ceder a la pasión del hombre con tal de conseguir el afecto del varón. Pero entonces es importante educarse en la virtud, en la templanza, poner los medios adecuados para buscar el bien. En el caso de una pareja de novios, guardar las distancias adecuadas, no ponerse en situación de peligro, entender que toda esa realidad corporal y espiritual debe estar unida y que debe permanecer unida también en el matrimonio y que está para expresarse en el sacramento del matrimonio y no antes, porque no es su medio adecuado. Por lo tanto, el medio adecuado de expresión, como Dios lo ha querido, es el matrimonio y hay que esperar hasta llegar allí. Y es la manera, como dice aquí, la castidad implica un aprendizaje del dominio de sí. Tenemos que ir aprendiéndonos a dominarnos a nosotros mismos, a conocernos a nosotros mismos, a no ser ingenuos y dejarnos llevar de una primera impresión, de una pasión que generalmente ciega, sino a conocer la otra persona en la realidad de lo que es. Y en ese sentido siempre hay que llevar el sentimiento y la pasión junto con la razón. Porque el sentimiento y la pasión en sí mismo no son malos. Dios ha puesto los sentimientos y las pasiones que hacen parte de la vida interior del hombre, pero para que sean educados y puestos en su lugar correcto. Eso hace parte del amor, pero no es todo el amor. Entonces, qué importante el aprendizaje y el dominio de sí. Numeral 2340. El que quiere permanecer fiel a las promesas de su bautismo y resistir las tentaciones, debe poner los medios para ello. El conocimiento de sí, la práctica de una ascesis adaptada a las situaciones encontradas, la obediencia a los mandamientos divinos, la práctica de las virtudes morales y la fidelidad a la oración. La castidad nos recompone, nos devuelve a la unidad que habíamos perdido dispersándonos. Aquí ya mencionamos algunas cosas, tal vez recalcaríamos el tema de la oración. Claro, yo puedo tener muy buenas intenciones, pero si yo no tengo la gracia de Dios, imposible. A esfuerzo humano podré durar un rato resistiendo y estando templado, utilizando la templanza, pero solamente como virtud humana. Pero si tengo la gracia de Dios, entonces podré perseverar. Por eso habla aquí de la importancia de la oración. Y también nos habla en una cita de San Agustín que esa castidad vivida en las dimensiones de Dios con la oración, con la ascesis, que es el hacer contra nuestras pasiones, nos recompone, porque estamos descompuestos. Esa es la realidad. La realidad es que estamos descompuestos desde el origen, desde el pecado original estamos descompuestos y con una tendencia. Volvemos a recordar lo de San Pablo: tengo una ley en mi mente que tiende al bien, ahí está la inclinación hacia el bien, hacia la plenitud, hacia Dios, pero siento una ley en mis miembros que hace todo lo contrario. La concupiscencia de la carne, las tendencias pasionales desorganizadas, desordenadas. Por eso habla San Agustín de que la castidad, ese ejercicio de la castidad, nos recompone, es como si nos volviera al origen de alguna manera, porque nos devuelve a esa unidad, esa unión de materia y espíritu íntegra en el ser humano que habíamos perdido dispersándonos, porque el pecado original siempre dispersa. Sí, alcanzamos con el numeral 2341, que nos dice: la virtud de la castidad forma parte de la virtud cardinal de la templanza, que tiende a impregnar de racionalidad las pasiones
y los apetitos de la sensibilidad humana. Entonces, fíjense que aquí nos queda claro que esa castidad forma parte de una virtud cardinal, fundamental, que es la templanza, junto con las otras tres, son cuatro. ¿Qué es lo que hace? ¿Cuál es la tendencia de la templanza? Impregnar de razón nuestras pasiones ciegas y los apetitos de toda la parte sensible. A veces se nos dice, ponga un poco de razón, ¿no? Y pareciera hoy en día este mundo moderno que todo lo que tiene que ver con la razón es la muerte del amor. O sea, el amor no se puede relacionar con la razón. Eso es un despropósito, cuando es todo lo contrario. Como hemos dicho, necesito poner la razón para que mis ojos se abran a ver la realidad y no me quede en la pasión ciega y después no esté pagando las consecuencias en un mal matrimonio, en un mal momento donde mi vida se desintegra totalmente y después pregunto, ¿qué pasó? Pasó que no pusimos la razón y nos dejamos llevar de una pasión ciega. Bien, lo vamos a dejar así el día de hoy. Hacia el final del programa, nos vamos también, como siempre, a unir a nuestro Papa León, que sigue pidiendo por la paz, y le decimos a nuestro Padre Dios Todopoderoso, tú que guías la historia de los pueblos, te rogamos conduzcas al mundo por caminos de justicia y de paz. Roguemos al Señor, te lo pedimos, Señor. Y a nuestra Madre Amantísima le pedimos que recoja todas nuestras intenciones en su dulce e inmaculado corazón y le decimos, bajo tu amparo nos acogemos, Santa Madre de Dios. No deseches las súplicas que te dirigimos en nuestras necesidades. Antes bien, líbranos de todo peligro, oh siempre Virgen gloriosa y bendita. Amén. Queridos amigos, como siempre, el agradecimiento y la invitación para que Dios mediante nos acompañen en un próximo espacio de La Luz de la Vida.

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1: Si llegaran a cometer un error, les pido que no destruyan al niño. Ayúdense mutuamente a querer y a aceptar a ese niño que aún no ha nacido. No lo maten, porque un error no se borra con un crimen. La vida del fruto de ese amor pertenece a Dios, y ustedes tienen que protegerla, amarla y cuidarla, porque ese niño ha sido creado a imagen y semejanza de Dios, y es un regalo de Dios. Beata Madre Teresa de Calcuta.
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4: Vosotros cansáis a vuestro Dios. Vosotros cansáis a vuestro Dios. Es verdad, con nuestra conducta cansamos a Dios. Pues vean el juicio. Dios es como fuego de fundidor, como lejía de lavandero. Se sentará para fundir y purgar, y purificará a los hijos de Leví, y los acrisolará como el oro y la plata. El juicio, castigos de Dios, purgatorio, infierno. Y ahora, que yo, vuestro Dios, no cambio, y vosotros no termináis nunca, diciendo que os arrepentís y vuelvo a pecar. Os arrepentís y vuelva a pecar. Yo no cambio nunca. Ahí estoy en el altar. Por más ofensas que me hagáis, vosotros no acabáis nunca de cambiar.
5: Reverendo Padre Rodrigo Molina, inspirador de NSE Radio.

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2: Hoy, queridos oyentes, vamos a hablar de ese corazón que tanto ha amado a los hombres y tanto nos sigue amando. Es el corazón de Jesús, del que vamos hoy a hablar con un invitado muy especial que ya ustedes, quizás los más antiguos, conocen y que nos va a introducir en esas promesas que el corazón de Jesús le hizo a Santa Margarita para todos nosotros. Un cordial saludo, queridísimos oyentes. Un programa más que estamos haciendo desde los estudios de NSE aquí en Barcelona, en España, para Radio Católica Mundial. Saludo en primer lugar a nuestro técnico aquí en Barcelona, Carlos Quequesana, en conexión con nuestro apreciado técnico de Radio Católica Mundial, Jorge Graña, en la ciudad de Birmingham, en Alabama. Pero antes de saludar a nuestro especialísimo invitado, que ya verán que lo conocen, porque ya estamos haciendo, hemos otra vez recuperado los programas con el padre Miguel Ángel Díaz, vamos a dar las preguntas del concurso, no concurso, es un estudio que estamos haciendo de esta semana. Primera pregunta. San Mateo en el capítulo 16 narra la promesa de Jesús. Tú eres Pedro y sobre esta piedra edificaré mi iglesia. ¿En qué ciudad estaba Jesús cuando pronunció estas palabras? La segunda, ¿quién fue el último de los apóstoles en morir? Y la tercera, ¿qué profesión tenía Zaqueo, el que se subió a un árbol para ver a Jesús pasar? Bueno, ahora sí que nos vamos a Brasil en conexión con el padre Miguel Ángel Díaz, misionero de, está en la parroquia Nuestra Señora del Encuentro con Dios en Brasilia. Padre, muy buenos días.
3: Buenos días, hermana, y buenos días y bendición para todos los oyentes.
2: Bueno, muchísimas gracias, padre, y bueno, yo quisiera, me lo recordó Jorge Graña, nuestro técnico de Radio Católica Mundial, me dijo, hermana, diga por favor que el padre Miguel Ángel fue el fundador de este programa, imagínense a quién tenemos en línea, al padre Miguel Ángel, que es muy querido, no solamente por supuesto en NSE, sino también en Radio Católica Mundial. Y con él precisamente, con el padre Miguel Ángel, que está en Brasil, vamos a hacer hoy un programa dedicado al corazón de Jesús y a esas promesas que dijo a Santa Margarita María, y como Jesús no miente, esas promesas se cumplen. Pero primero, padre, yo le quería preguntar, porque algunos papas han manifestado a través de escritos que la devoción del corazón de Jesús es fundamental, no es como otra devoción cualquiera, es quizás no solo la fundamental, es la primera y está por encima de todos. Padre, ¿por qué?
3: Bueno, al hablar así de ese modo, los papas, la Iglesia, lo que quiere afirmar es que esta devoción precisamente es esencial porque conduce al centro mismo de toda la obra redentora, que es el amor de Cristo. El amor de Cristo es el motor, y no solamente de Cristo también, porque el amor de Cristo, el corazón de Jesús simboliza el amor de Dios por nosotros. un Dios que nos crea, un Dios que nos conserva en la existencia, un Dios que nos redime, un Dios que nos santifica con el Espíritu Santo, con la obra sacramental. Y entonces todo es impulsionado, movido en Dios por el amor. Y por eso es que la Iglesia reafirma que esta devoción no es una devoción más, sino que es el resumen de todas las otras devociones, porque se trata del amor del mismo Cristo por nosotros. El Papa que lo dijo de un modo explícito fue el Papa Pío XII, en la encíclica Aurietis Aqua. Él dice que el corazón de Jesús es símbolo vivo y elocuente del amor divino y humano, porque Dios nos ama en Cristo con amor divino, su persona es persona divina, y también como hombre nos ama con amor humano. Por eso se compadece, por eso está herido, siente nuestra ingratitud, porque sufre con ese corazón humano. Y también el Papa León XIII decía que esta devoción era la síntesis de toda la religión, porque cuando uno analiza no solamente los escritos de Santa María, sino las apariciones, curiosamente se le aparecía los jueves cuando ella estaba en adoración eucarística. Por tanto, esta devoción nos lleva también a la Eucaristía y nos lleva a la reparación y a la confianza y al amor en el Señor Eucarístico.
2: Sí.
3: Entonces, por estas razones, con toda propiedad se puede decir que esta devoción es esencial, nos lleva al mismo centro de nuestra fe católica, que es también la Eucaristía.
2: Padre, yo le quería, bueno, preguntar, ya Cristo está glorioso en el cielo, por lo tanto es... y era antes, porque como persona divina existió desde siempre, es felicísimo en sí mismo, ¿no? No es que, bueno, es feliz, no necesita nada más, algo más en él para ser más feliz, es completamente feliz. Pero padre, esto significa, Cristo es felicísimo ahora mismo, pero esto significa que él ya no siente nuestras ingratitudes, porque claro, como es feliz, y uno dice, bueno, está en el cielo, Cristo no siente nada del mal que le podamos infringir, porque yo esto sí que lo he oído, padre, a personas que, Cristo, ¿cómo va a sentir lo nuestro, estas ingratitudes, si él ya goza, está en el cielo?
3: Bueno, hay los estudiosos, los expertos de Cristología nos enseñan que claro, Cristo glorificado, él ya no sufre en su humanidad es gloriosa, o sea, no sufre como en la pasión, pero de un modo misterioso, místico, su corazón permanece sensible, no de un modo pasional, sino en un modo espiritual. Y por eso en los escritos de Santa Beata María la Coque, cuando Jesús le dice a la santa, mira este corazón que tanto ha amado a los hombres y que no recibe más que infidelidades, y que el Señor, él mismo dice, el Señor mismo le dice en revelaciones privadas a Santa Beata María, que ese corazón que sufre la ingratitud de los hombres, entonces se está refiriendo de un modo espiritual sobre todo. También otra explicación que encontramos es que Jesús glorioso, él no pierde su amor. Y por eso el amor es sensible y por eso se duele de la ingratitud. No como sufrimiento físico, sino como dolor, porque el alma puede sentir, y no necesariamente es una realidad física, es una realidad interior, sino como un dolor de amor rechazado. Y esto lo hemos experimentado todos. ¿Cuántas veces es el alma internamente la que sufre? Externamente no tengo un sufrimiento físico, pero sí interiormente. Santa Margarita María también, cuando una de las cosas Jesús le explicó, los símbolos que aparecían en torno al corazón de Jesús, sabemos que hay espinas, ¿no? Pues precisamente le dice Jesús a la santa que esas espinas significan las infidelidades, las ingratitudes que cometen los hombres con que hieren su corazón. Es un recuerdo permanente el que permanezcan esas espinas para recordarnos nuestro desamor para con el Señor. Entonces, Cristo no sufre como antes, o en la pasión, pero su amor sigue siendo herido por nuestra indiferencia y nuestro modo de tratarle.
2: Bueno, padre, pues
3: Aunque el
2: así.
3: padre, nuestro padre, el padre director espiritual, padre Molina, decía que, miren, tal vez los teólogos van a tener que explicarlo de un modo teológico, pero está en la vida de los santos, en sus innumerables revelaciones privadas, aprobadas por la Iglesia, que habla de ese sufrimiento del corazón de Jesús.
2: Qué misterio, sí. Padre, bueno, no sé si usted también tiene experiencia de esto o se ve en el ambiente. Uno quizás le pregunta a un joven, ¿tú has oído hablar alguna vez de hacer los primeros viernes pues en honor al corazón de Jesús? Bueno, no tienen ni idea. A mí me da mucha lástima, incluso personas no tan jóvenes, que ya creo que antiguamente, bueno, los primeros viernes se celebraba mucho y además se cumplía todo de hacer los primeros viernes de cada mes, pero ahora se ha perdido mucho y no solo que no se ha perdido, es que no se conoce. Entonces, padre, ¿por qué cree usted, quizás por la gran desacralización que hay ahora en el mundo, pero por qué esta ignorancia de hacer los primeros viernes de cada mes en honor al Sagrado Corazón?
3: Bueno, yo creo que existen diversas causas, ¿no? Una primera es que indiscutiblemente que hay una falta de predicación, de formación en torno a la espiritualidad del corazón de Jesús, no solamente en el pueblo, por falta de que los pastores, nosotros los sacerdotes, somos los responsables de eso, más también el problema es que si nosotros los sacerdotes no hemos bebido esa espiritualidad desde el tiempo de la formación del seminario, nadie puede dar lo que no tiene. Entonces no se puede enseñar lo que no se conoce. Yo, pues, tuve la gracia inmensa de conocer al padre Molina y realmente él, en la formación que siempre me dio, pues nos inculcó esto: la devoción al corazón de Jesús, la consagración, el cumplimiento de las promesas. Entonces, supone que cada sacerdote asuma su compromiso, su responsabilidad de formar al pueblo y la predicación sobre las promesas y sobre el valor de todos los elementos fundamentales del corazón de Jesús. Y como usted decía, la secularización, cada vez se alejan más de Dios, muchos cristianos ya no practican, viven sin referencia ninguna al amor personal de Cristo, ¿no? Y yo pienso que eso es la secularización, es un efecto de ese desconocimiento que hablábamos antes, ¿no? Cuando se desconoce, no se puede amar, vivir lo que no se conoce. Y consecuencias, pues el enfriamiento en la fe, se pierde el sentido del pecado, ya no se encuentra ninguna motivación para practicar esta devoción. Y luego que yo percibo, yo también percibo, yo soy párroco aquí. Y yo percibo que nos domina un activismo pastoral en el cual se pone más énfasis en hacer cosas que en ser, que en alimentar los grupos parroquiales o los fieles. Entonces, por ese exceso de ánimo de querer hacer actividades meramente externas a veces y no frecuentar o fomentar estas prácticas de devoción que es para conservar el alma con
2: Así
3: salud espiritual.
2: es, padre. Bueno, pues vamos a hacer la primera pausa del programa porque después de la pausa vamos ya a extendernos con el padre Miguel Ángel Díaz, que está en Brasil, que nos hable de las promesas. Son promesas, es decir, que el que haga esto, Jesús ha prometido, el que haga lo que nos va a decir el Padre, bueno, el Padre lo va a decir en nombre de Jesús, va a recibir unas promesas inmensas de este sacratísimo corazón, y esto se lo dijo a Santa Margarita María, y además esto está aprobado por la Iglesia, o sea, es de verdad. Así que, bueno, vamos a escuchar, o vamos a tener una pequeña pausa y ya volvemos.
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2: Bueno, ahora sí, padre, si le parece, podríamos ir explayándonos un poquito en cada promesa, es que son preciosas y además es que son promesas muy grandes para nosotros, no solamente durante la vida, sino en la hora también de la muerte, padre, si nos puede ir diciendo y explicando.
3: Sí, bueno, la primera promesa, en el orden que yo las tengo aquí.
2: Sí.
3: El Señor se compromete a daré todas las gracias necesarias a su estado de vida, ¿no? El Señor se promete que los devotos, este es el sentido, ¿no? Que todos aquellos que le tengan devoción, que procuren practicar los elementos esenciales, el amor, la confianza, la reparación, el Señor va a conceder aquellas gracias que sean esenciales para cumplir con los deberes, con las obligaciones del estado de vida de cada uno, el que esté soltero, el que esté casado, el que esté consagrado a Dios. El Señor va a conceder gracias especiales para el cumplimiento perfecto de esos deberes de estado. Eso es lo que el Señor se compromete en esta primera promesa, lo cual es una promesa ya de por sí maravillosa, porque hay que reconocer que ya es muy difícil cumplir deberes, ser responsables, o sea, encontrar esposos que realmente cumplan todos sus deberes, papás que cumplan sus deberes con sus hijos, hijos, deberes de estudio o trabajadores. Entonces, si no tenemos el auxilio de gracias especiales que el Señor nos concede, es para nosotros muy difícil practicarlas, ¿no? Esa es la primera promesa. Estas promesas expresan verdades espirituales, pero en el fondo están todas ellas derivadas del mismo Evangelio. No estamos diciendo algo al margen de lo que ya también el Evangelio, y aquí lo explicita para nuestra vida concreta y práctica del día a día, ¿no? La segunda promesa: pondré paz en sus familias, en aquellos que se le consagren y tengan devoción, expongan el cuadro. También es una promesa de que va a colocar paz en las familias. Yo recuerdo que cuando trabajé en Chile, me acuerdo con una familia, había una desunión entre papás y hijos, y fue impresionante porque el mes de junio que yo viví, ellos fueron con tal naturalidad a contarme, después de haber colocado la imagen del corazón de Jesús y consagrando la familia, de que el hijo les había ido a pedir perdón a ellos. Y yo, hasta yo mismo fiqué impresionado de que tan, yo decía, pero tan rápido obra el corazón de Jesús. Sí. Pondré paz en sus familias. Cuando yo tenía 8 años, todavía recuerdo que fue el día, esa edad, el día en que un sacerdote fue a colocar un Sagrado Corazón de Jesús grande en una de las paredes de nuestra casa. Fue, digamos, bendecida la casa, consagrada la familia, mi familia, al Corazón de Jesús. Entonces, lo que quiero decir con esto, que incluso es una catequesis para los niños en las casas, y que eso no se olvida. La tercera promesa: los consolaré en todas sus aflicciones.
2: Qué bonita esta.
3: Aquí estamos en un valle de lágrimas, sí, cercados por preocupaciones, angustias, desánimos, tristezas, decepciones y el misterio del dolor, ¿no? Del sufrimiento. Pues el Señor quiere ser nuestro conforto, nuestra fortaleza, el coraje para seguir viviendo, cada uno cumpliendo con fidelidad sus obligaciones. Y por encima del peso de la cruz, pues está la gracia de Cristo que nos promete que va a ser en ese momento difícil un momento de conforto, ¿no? Para todos nosotros. En la cuarta promesa encontramos ser su refugio seguro en la vida y especialmente en el momento de la muerte. En la vida todos sufrimos, como hablábamos antes, dificultades, pruebas, crisis y a veces crisis de fe. Y en la muerte los santos dicen que el demonio intenta, es la última guerra para ver si consigue desesperar al alma y desanimarse, o imagínense que me llegue la muerte y yo no estoy preparado porque no estoy debidamente preparado, ¿no? Entonces aquí el corazón de Jesús nos ofrece la posibilidad de que Él va a ser ese seguro refugio que va a confortarnos durante toda la vida y sobre todo en el momento de la muerte, tener la convicción, yo me consagré al corazón de Jesús, le recé tantas veces al corazón de Jesús, intenté practicar sus promesas, pues se va a ser nuestro consuelo en el momento de la muerte también.
2: Sí.
3: Quinta, bendeciré los hogares donde la imagen de mi Sagradísimo Corazón sea expuesta y venerada. Yo les coloco el ejemplo que en mi casa fue un sacerdote bendijo el cuadro que habían comprado mis papás y él lo bendijo y bendijo la casa. Y pues puedo decir, hasta por mi vocación, que indiscutiblemente tiene que haber sido una bendición propia de esa bendición de los hogares.
2: Sí, padre.
3: El Señor se compromete a bendecir no solamente el hogar físico, más allá del aspecto físico, es abençoar, es helar y hacer un lugar de caridad, de paciencia, de comprensión. Yo veo tanta división, tanta desunión. Entonces, el Señor se está comprometiendo precisamente a sembrar eso en el hogar, en la casa de cada uno de aquellos que se le dediquen con devoción y se le consagren. En la sexta devoción, en promesa, encontramos también, daré abundantes gracias a sus trabajos y empresas, bendeciré sus empresas. Aquí ya se refiere al trabajo, al día a día, a lo que trabajamos con el sudor de nuestra frente, y cuántas veces algunos no ven el fruto de su trabajo, extenuados, cansados excesivamente, pues el Señor va a ser el conforto en el trabajo, pero también se compromete a que sea próspero, a que nunca falte el pan, que nunca va a faltar lo necesario para cada uno, bendiciendo nuestros trabajos y nuestras empresas. Por más crisis económicas que haya, esto es un aval para esos momentos de crisis, la devoción al corazón de Jesús. La séptima, los pecadores hallarán en mi corazón la fuente de misericordia. Aquí quería recordar otro caso que yo viví. Conocí una familia estando en Chile también, cuando haciendo apostolado. La señora, una mujer me comentó que su papá llevaba más de 40 años que estaba alejado de la iglesia, que no se confesaba. Y había perdido el habla. Él escuchaba, pero no podía hablar, ¿no? Y no daba señales hasta ese momento de conversión. Y ella colocó la imagen del corazón en su casa, consagró toda la familia al corazón de Jesús. Recuerdo, le bendije la casa. Y no pasó ni una semana que ya hizo la novena, porque a partir de ahí le hizo una novena al corazón de Jesús y fue fulminante también. En 9 días ella me llamó y me dice, padre, que mi padre quiere que venga un sacerdote.
2: ¡Ay, qué bonito!
3: Y era mudo, pero él podía, sus, sus hijos lo entendían perfectamente a lo que se refería y lo descubrieron porque esa familia estaba pasando la plancha a una sotana de un sacerdote y él señalaba la sotana diciendo que quería hablar con un sacerdote.
2: ¡Qué interesante!
3: Con un sacerdote.
2: Sí.
3: Y por eso, pues aquel hombre se confesó, recibió también ya la unción de los enfermos y en el mes de julio murió.
2: ¡Uy, padre! Dios mío.
3: Yo cuando vi todo eso en el plazo de un mes, yo dije, esto es fruto del Sagrado Corazón de Jesús,
2: sí,
3: y un cumplimiento más,
2: sí,
3: lo salvó en el último mes de su vida.
2: Uy, sí, yo creo que más de un oyente se ha emocionado con lo que acaba de decir, padre. Hasta yo,
3: sí, sí.
2: Hasta yo.
3: No hay que desesperar nunca,
2: sí.
3: Y en nuestra petición, los pecadores hallarán en mi corazón la fuente de misericordia. La octava promesa: las almas tibias se volverán fervorosas. Las promesas que vienen ahora a continuación, así que no, los pecadores saldrán del pecado, los tibios van a salir de la tibieza y los que ya son fervorosos, que es la novena, subirán rápidamente a gran perfección. Realmente la espiritualidad del corazón de Jesús nos lleva a la perfección y a la búsqueda de la santidad, a salir de la superficialidad, de la mediocridad, de la imperfección, y entregarnos a la práctica de la virtud. La virtud que vemos en Cristo, en la Virgen María y en los santos.
2: Sí.
3: Quien realmente es devoto, devoto constante, diario, fiel, que intenta mantener siempre esa devoción, es indiscutible que nos quita la pereza. La pereza para la vida espiritual desaparece.
2: Sí.
3: Aquí teníamos la octava, que es la tibieza, la novena, que es sobre el fervor, subirán a mayor perfección aquellos que ya son fervorosos. La número 10 a mí me gusta mucho, es la verdad,
2: sí, claro.
3: Porque esta tiene que ver con nosotros, con los sacerdotes. Él dice que bendecirá a los sacerdotes que propaguen esta devoción. Aquí un poco interesado yo también.
2: Sí.
3: Porque claro, me quiero ganar el reino de los cielos, aunque soy tan pecador. Y a lo mejor no cumplimos muchas veces nuestros deberes de pastores, de sacerdotes, pues el Señor se compromete también a darnos gracias para que cuando cumplamos nuestros deberes sacerdotales, nuestro ministerio, ya de por sí el sacerdote tiene en virtud del orden sacerdotal, ejerce un poder que es sobrehumano, es poder de Cristo, es Cristo quien celebra la misa, es Cristo quien absuelve los pecados, es Cristo quien, por medio de los sacramentos, comunica la gracia. Pero bueno, aquí el Señor se compromete a bendecirnos. Eso ya tenemos de modo ministerial, también una gracia dada a la fragilidad humana, hacernos instrumento de bendición para otras almas. Si realmente nos dedicamos a propagar esa devoción del corazón de Jesús.
2: Sí.
3: Y yo he estado ahora hace poco en Orlando, allí en Estados Unidos, y estuve en la fiesta del Sagrado Corazón de Jesús.
2: Uh-huh.
3: Y me tocó celebrar misa en una capilla que normalmente no hay misa, mas me fiqué impresionado porque la capilla se llenó. El día del Corazón de Jesús, la capilla se llenó. Los otros días no estaba, no había ni una cuarta parte de la capilla. Y ese día se llenó la capilla y fue muy bonito porque hacía mucho tiempo que esas personas no tenían una misa en el Día del Corazón de Jesús donde se podían consagrar. Y se consagraron, las consagramos al Corazón de Jesús.
2: Sí.
3: Fue para mí una experiencia bonita como sacerdote.
2: Sí.
3: Y también tenemos esta promesa que se le llama la gran promesa. La promesa donde Jesús se compromete a todos aquellos que comulguen 9 primeros viernes de mes seguidos la gracia de la perseverancia final. Esta promesa, última promesa, tenemos que entenderla en el significado de que el Señor concede gracias especiales para morir en estado de gracia a quienes ya se están esforzando en esta devoción, vivirla con fe y con espíritu de conversión. No es que si comulgo 9 primeros esta feria, viernes de mes, y luego me entrego al pecado y sigo viviendo en pecado, estoy pidiendo un milagro a un milagro que ya el Señor hace.
5: Claro,
3: entonces tiene que haber, tengo que hacer un esfuerzo concreto por conformar mi vida a lo que exige esta promesa, más practicar los 9 primeros viernes de mes seguidos. Yo leí de un padre jesuita, el padre Mendizábal, muy devoto del Corazón de Jesús, él. Este padre jesuita escribió una historia que era así. En un pueblo cae un pedrero de un tercer piso y está gravemente herido. La madre va a socorrerlo y pide que urgente venga un sacerdote. Ese día en el pueblo no hay sacerdote. No hay sacerdote ese día en el pueblo. Y la madre aquella comenzó a repetir: mi hijo no puede morir porque mi hijo cumplió los 9 primeros viernes de mes. Era lo que ella repetía una y otra vez.
5: Sí.
3: Un sacerdote llegó al día siguiente. En contra de lo que le habían dicho que moriría de modo inmediato, el moribundo alargó su vida y efectivamente llegó el sacerdote al día siguiente, le dio sacramentos y ese día murió.
5: Ay, sí.
3: Y aquella mujer repetía: Jesús siempre cumple sus promesas. Era lo que repetía. Por eso mi hijo no puede morir. Yo fiqué tan impresionado de ese ejemplo que contó el padre Mendizábal. Y es que esto lo vemos de un modo o de otro en tantos ejemplos. Yo como sacerdote atiendo muchos moribundos, a muchos enfermos que ya están, me llaman al hospital, me llaman a sus casas, y yo digo, pues es que este hombre que ahora está recibiendo sacramentos, después de escuchar la vida que ha llevado, digo, es que aquí hay una intervención divina,
5: de que
3: Dios ha querido dar la gracia de la salvación a esta persona. Entonces, esas experiencias también las he vivido.
5: Qué bonito, que era precisamente lo que también, como el padre tiene tanta experiencia en la parroquia que se llama, donde él está, que se llama Nuestra Señora del Encuentro con Dios, quería luego, quizás después de esta pausa que solemos tener a lo largo del programa, la segunda pausa, que el padre, porque los ejemplos estos nos conmueven, porque uno dice, es verdad, no es que estas promesas estén ahí un poco, no, es que es verdad, y muchas veces ni nos convencemos. Pero bueno, ahora, padre, si tiene algunos casos preparados o que quizás después de la pausa le quería preguntar algunas cositas sobre estas promesas que a lo mejor muchas veces no entendemos, por ejemplo, ay, ¿por qué Dios me tiene tan crucificado? Y a veces reprochamos a Dios, pero claro, también, por ejemplo, el valor de la cruz, ¿no, padre? Y Jesús mismo nos da la cruz, pero nos va a consolar también en esas aflicciones, para que usted nos hablara un poquito de ello, padre, si le parece, después, entonces, de...
3: Sí, sí, sí. Hablaremos después, y me falta una promesa que la voy a decir después también.
5: Ah, sí, sí, padre. Bueno, adelante la pausa.
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5: Bueno, padre Miguel Ángel, si desea entonces la promesa que nos falta.
3: Sí, es que no solamente hay promesa de bendición para los sacerdotes, mas también hay promesa para quienes propaguen cualquier persona esta devoción, esta promesa. Confieso que a mí me gusta mucho porque está relacionada con el Apocalipsis también. Quienes propaguen esta devoción tendrán su nombre escrito en el corazón de Jesús y jamás será borrado. El Apocalipsis nos habla de que los nombres de los elegidos están escritos en el libro de la vida. Mas ese libro de la vida es el corazón de Jesús.
5: ¡Qué bonito!
3: Y el Señor le dice a Santa Maita María que cuando ella le pedía que pudiese amar ella con el mismo corazón de Jesús. De un modo místico, Jesús se le aparece, le arranca el corazón de carne, lo introduce en el corazón de él, de Jesús, y luego le coloca su corazón en el corazón de Margarita.
5: Intercambio de corazones, Padre.
3: Un intercambio. Y entonces, o sea, ya está escrita ella en el corazón, dentro del corazón de Jesús, y nadie la puede apartar de ese corazón. Esa es una imagen muy bonita.
5: Muy bonita,
3: sí. Entonces, esa es la promesa que me faltaba también comentar, sí, para nuestros oyentes.
5: Padre, le quería entonces eso preguntar, que es verdad, son preciosas las promesas, pero claro, en la realidad nuestra, todos, como dice el Vía Crucis, todos tenemos nuestra cruz, todos. Y pareciera, ay, si el corazón de Jesús me ama tanto, ¿por qué me tiene tan crucificado o crucificada? Por ejemplo, ya sea en el matrimonio, en la vida consagrada, en la vida de comunidad, porque todos tenemos nuestra cruz. Padre, háblenos un poquito del valor tan importante que tiene, que la cruz parece muerte, pero es que la cruz y la resurrección es lo mismo. Es decir, como decía también el padre Molina, es las dos caras de una misma moneda, no se puede separar. Entonces, Padre, para que nos consolemos un poquito dentro de todas nuestras aflicciones, que el corazón de Jesús nos va a consolar.
3: Hermana, el misterio de la cruz, del sufrimiento, solo se comprende a la luz del misterio de la pasión y la redención de Cristo nuestro Señor, ¿no?
5: Sí.
3: Cuando analizamos de dónde viene el sufrimiento, es una consecuencia del pecado original. Entra ese desorden en nuestra naturaleza y experimentamos el sufrimiento físico y el sufrimiento espiritual. Mas, ¿qué es lo que hace Cristo? Cristo se encarna y, encarnándose, Él transforma nuestra humanidad y transforma también el sufrimiento. Lo transforma, lo diviniza y lo transforma en un instrumento de purificación, de reparación, en un instrumento de santificación, un instrumento que nos hace a madurar espiritualmente y que nos hace adquirir méritos para vida eterna. Lo que yo siempre digo, que lo que el demonio intentó al colocar el sufrimiento fuese motivo de desesperación, de angustia, un callejón sin salida, el Señor transforma las mismas herramientas que el demonio empleó para perdernos, las emplea ahora para salvarnos. Entonces, en Cristo, la cruz ha sido transformada en una escuela, un aprendizaje de salvación. Quien acepta en Cristo el misterio de la cruz le salva, la cruz le redime. Y el Señor se compromete a darnos fuerza sobrenatural, divina, para llevar esas limitaciones. Nadie, ninguna persona en este mundo está exento del sufrimiento. Nadie. Cristo no quiso eximir ni a su propia madre. Por eso la contemplamos dolorosa también a ella, al pie de la cruz. Y fue el camino que Dios invirtió en contra de lo que había hecho Satanás para transformar, que ese fuese el mismo camino también para salvarnos. Entonces, solo contemplando a Cristo, contemplando su pasión, su sufrimiento, entendemos el por qué Dios permite en nuestra propia vida el sufrimiento muchas veces. Y ante el misterio del dolor, Cristo también nos enseña cuál tiene que ser nuestra actitud. Abandono confiado en el Padre. Esa es la actitud y ejemplo que Cristo nos da. Que al final del túnel no es oscuridad, es de noche. Va a brillar después de la muerte y va a venir la resurrección. Después de la noche viene el día. Después de la tempestad viene la calma. Ese confiar y esperar que lo vemos en la cruz. Padre mío, en tus manos encomiendo mi espíritu, encomiendo todo, lo dejo todo a ti. Es el significado de lo que Cristo nos quiso decir. Por tanto, en varios santos que le tengo la oportunidad de leer, San Juan de Ligorio, Entre ellos dicen que la meditación de la pasión es de lo que más ayuda a comprender el propio sufrimiento y a llevar nuestras cruces, si nos habituamos a meditar en el sufrimiento de Cristo.
2: Padre, ¿por qué se suele, bueno, por qué se dice que dos cruces pesan menos que una? Cuando uno está centrado en él mismo, claro, tengo una losa encima. Cuando ayudo a llevar la cruz, dicen que la mía pues pesa menos, Padre. ¿Por qué esto tan bonito y tan... que es verdad, me parece, ¿no, Padre? Dos cruces pesan menos que una.
3: Bueno, eso lo vemos, por ejemplo,
2: sí,
3: lo que hace una madre con un niño.

0: especial, Dios, quien lleva el peso de esa madre, es la gracia de Cristo, de que le dio la maternidad. Pues algo parecido acontece en nuestras vidas también, cuando somos solidarios, como por propia voluntad, ¿eh? Cuando somos solidarios con el sufrimiento de los otros, hasta el Señor nos concede la gracia de que nos bendice, que ayudando se hace, se como que se apaga, disminuye el peso de la cruz que llevamos con una misma bendición del Señor a causa de mi generosidad para con esa otra persona que sufre. Y esto lo vemos constantemente en la vida de tantos santos. Uno lee la vida del santo cura de Ars, uno ve tanto sacrificio, tanta penitencia, y era todo en bien de las almas. Y en otros santos, ¿no? Entonces, el Señor nos premia confortándonos y aliviando el peso de nuestros propios sufrimientos cuando nos hacemos cargo de los sufrimientos de otros.
1: Qué bien, muy bien. Padre Illar, bueno, lo que le quería preguntar antes en cuanto a su parroquia, que tiene mucha vida, como nos decía antes del programa, ha habido así como los ejemplos que nos ha contado porque nos ha conmovido de verdad, de alguno de sus feligreses que usted haya visto patente o cómo, y también cómo imparte usted la devoción allí en la parroquia.
0: Bueno, nosotros aquí en nuestra parroquia, todos los viernes siempre recordamos al corazón de Jesús, pero de un modo especial, los primeros viernes de cada mes se celebra la misa de modo solemnísima. De hecho, ese día se tienen tres misas. Durante la semana siempre tenemos una única misa, pero ese día tenemos tres misas para dar más oportunidad a que asistan personas de mañana, de media tarde y de la noche. Y a cada una de esas misas se ve una mayor concurrencia por parte de las. Lo hacemos también con la constante distribución de estampas del corazón de Jesús para que sean colocadas en sus casas, escapularios del corazón de Jesús que colocamos, damos gratuitamente en esas misas. También otra cosa que yo hago en mis tiempos libres, que es la consagración, la entronización del corazón de Jesús por las casas.
1: Ay, qué bonito.
0: Las familias piden, en la parroquia solicitan, y entonces hacemos, voy haciendo dos o tres, una semana, voy haciendo poco a poco esas entronizaciones también del corazón de Jesús. Y por supuesto intentamos que haya mayor tiempo de horario para confesarles cuando llegan los primeros viernes, de un modo especial para que ganen, estén bien dispuestos, procuren estar siempre en la gracia santificante y estén. Por eso ofrecemos el sacramento de la confesión de un modo especial también a ellos. Y cuando se fue ahora todo este mes, cuando se celebra el mes de junio, tenemos las oraciones del corazón de Jesús todos los días al finalizar también la Santa Misa. Yo le puedo decir que yo he visto, por ejemplo, conversiones inesperadas. ¿Qué significa? O sea, personas que comienzan a venir a una misa y que ellos estaban alejados de Dios mucho tiempo y te piden sacramentos, te piden regresar a la confesión. Y luego, pues, en una misa del corazón de Jesús, que se te acerca al final de la misa un joven y te diga que él estaba alejado de Dios y que si le puedo confesar, pues yo para mí eso quedo impresionado porque esto ya me ha acontecido. Y entonces, incluso una vez me aconteció que después de la misa se me acercó un joven, yo estaba en el confesionario y se acercó un joven y entonces le pregunté si quería confesarse. Y él me dijo, bueno, yo no sé qué es eso porque yo soy protestante, me decía él. Pero bueno, yo vengo aquí, había asistido por primera vez a una misa y ya se había ido para el confesionario. Entonces ahí tuve que orientarle a que había que recibir una catequesis, prepararlo, en fin, fue todo un proceso para que él también, si realmente quería profesar, nos

0: soy católica, antes de confesar tenía que haber un proceso de preparación. Entonces, bueno, esto, digamos yo, en ese sentido, conversiones inesperadas, que de pronto el Señor dice, aquí no hay ninguna influencia humana, a no ser que el corazón de Jesús le esté atrayendo por sí mismo, ¿no?
1: Sí.
0: Y también recuerdo el caso de un moribundo, o sea, de un enfermo, que también llevaba mucho tiempo él sin confesarse, alejado de la iglesia, y estaba ya desahuciado. Y yo tengo una costumbre que es que cuando veo casos así, yo les pregunto, ¿usted antes recibió tal, usted qué practicaba antes?
1: Ay,
0: Y es
1: sí.
0: curioso cuando ellos te dicen, sí, yo iba a misa, yo practicaba, yo el viernes iba al corazón de Jesús, yo ahí inmediatamente digo, es que
1: Sí.
0: esto no tiene explicación más que el Señor está premiando ahora lo que
1: Sí.
0: un día practicó él cuando era joven, adolescente, ¿no? Entonces la gracia, esto también lo he visto, la gracia de una muerte serena y reconciliada en la gracia. Y me ha tocado darle no solamente la confesión, es que no tenían ningún sacramento,
1: Uy, Dios
0: ningún
1: mío.
0: sacramento. Y el Señor se aprovechó, o sea, se había quedado con el bautismo y no le faltaban todos los sacramentos.
1: Sí.
0: Entonces, bueno, estos casos también me ha tocado vivir aquí en la parroquia. Ah, y otra cosa muy bonita que es que de vez en cuando hay personas que hacen la novena de modo particular.
1: Sí.
0: Hacen una novena al corazón de Jesús, pero bueno, para mí es emocionante cuando de vez en cuando se te aparece una familia y dice, vengo a cumplir una promesa. Y digo, ¿qué promesa? No, es que le he rezado al corazón de
1: Qué
0: Jesús
1: bien.
0: y me ha concedido tal gracia. ¿Qué gracia? Pues ha sido la conversión. Uno no veía a un pariente hacía muchos años, años y años que no veía un pariente, y después de tantos años se ha encontrado con ese pariente, lo han reencontrado de nuevo. Y un caso judicial también que me contaron, que después de muchos años que estaba paralizado completamente, fue resolvido favorablemente después de haber hecho esta novena al corazón de Jesús.
1: Qué bien.
0: Entonces venían ellos a cumplir la promesa que se habían comprometido y ellos hacen diversas promesas, ofrecer una misa, algunos he visto que han prometido entrar de rodillas en el templo caminando. Entonces, bueno, cada uno se siente impulsionado, inspirado a hacer diversa práctica de piedad.
1: Sí. Bueno,
0: Bueno,
1: padre,
0: estos son
1: ¿qué pasó con este chico?
0: algunos.
1: Estaba yo pensando con el protestante. Al final, bueno, se bautizó y todo, ¿no?
0: Bueno, este joven, él lo introducimos en la catequesis, pero la verdad es que él después no lo él se mudó de aquí
1: Ah,
0: de la
1: sí.
0: parroquia. Entonces él no, ya después él mudó.
1: Le
0: Aquí
1: perdieron la pista.
0: sí, es una ciudad que yo le digo que siempre se está renovando. Usted ve personas nuevas porque llegan muchos de lo que llaman aquí la Rosa del Campo
1: Sí.
0: y van y vienen. Entonces a 2, 3 años se están mudando constantemente.
1: Sí. Son ciudades de estas que van. Sí. ¿Qué nos iba a decir, padre, antes de que nos quedan como unos 3 minutitos para también hacer las Ave Marías con usted y la bendición? Nos iba a decir algo, ¿verdad, padre?
0: Bueno, yo lo que quiero decir, a modo también de conclusión, sería bueno que quien dude, si alguno duda todavía, yo le desafío a que lo ponga a prueba
1: Ay, sí.
0: al corazón de Jesús, ¿no? Yo recuerdo cuando en la vida del Padre Pío de Petrelchina, uno aprende de los santos, ellos son desafiantes. Se cuenta una anécdota de una mujer que le dejó en un altar un niñito que estaba medio parapléjico. Le dijo, aquí te lo dejo hasta que me lo cures. Y ante los ojos del Padre Pío, aquel niño parapléjico se curó. Y aquella mujer es que la fe, en la cuestión de fe, es que sin fe todas estas promesas no tendrían cumplimiento.
1: Así
0: Por
1: es.
0: eso uno de los elementos esenciales nuestra confianza, como le dice Jesús a Santa María de María, es omnipotente, aquel que desconfía enteramente de sí para apoyarse únicamente en mí.
1: Qué
0: Entonces,
1: bonito.
0: esto es fundamental. Sí, en la medida en que tú desconfíes de ti, más te apoyes totalmente en el Señor, Él obrará.
1: Así es. Qué bonito. El último colofón ha sido el mejor. Bueno, todo ha sido muy precioso el programa, pero esto último es, en la medida en que desconfiemos de nosotros y nos apoyemos totalmente en Jesús, en esa medida Él actuará. Qué bonito. Pues Padre, vamos, si le parece a usted bien, qué bonito los programas con el Padre Miguel Ángel. Bueno, con todos nuestros invitados, porque luego me escriben. Perdónenme, tengo 3 hojas de correos que aún no he podido decir al aire, pero algún día, en estos días los voy a decir. Todos me agradecen los programas, me dan gracias por los invitados. Bueno, les agradezco yo a ustedes también que sean tan fieles oyentes. Bueno, vamos a las 3 Ave Marías, la vamos a rezar en una para que el Padre le dé tiempo a darnos la bendición. María, Madre mía, por el poder que te concedió el Padre, por la sabiduría que te concedió el Hijo y por el amor que te concedió el Espíritu Santo, líbranos de caer en pecado. Dios te salve María, llena eres de gracia, el Señor es contigo, bendita tú eres entre todas las mujeres y bendito es el fruto de tu vientre, Jesús.
0: Santa María, Madre de Dios, ruega por nosotros pecadores, ahora y en la hora de nuestra muerte. Amén.
1: Y ahora, Padre Miguel Ángel, que ha sido un programa muy bonito, creo que el corazón de Jesús está muy contento de que, bueno, nos podamos consagrar. Voy a ver si tengo por ahí una consagración para ofrecerla a nuestros oyentes, pero déjenme primero buscarla para ofrecérsela. Bueno, Padre, pues esperamos entonces su bendición.
0: La bendición de Dios Todopoderoso, Padre, Hijo y Espíritu Santo, descienda sobre cada uno de los oyentes. Amén.
1: Amén. Bueno, pues lo prometido es deuda. Después de este programa tan bonito, le damos las gracias, Padre, por habernos acompañado. A ver si el próximo mes también lo hace, porque realmente nos enfervoriza y nos anima a ser devotos consagrados al corazón de Jesús. Muchísimas gracias, Padre Miguel Ángel.
0: Hasta luego.
1: Adiós, Padre. Bueno, y yo voy a investigar, bueno, ya la tengo, pero voy a, para ofrecerla en un programa, lo voy a hacer el primer viernes de julio, para el que desee, me pide la consagración al corazón de Jesús, la imagen, yo se lo voy a enviar para que todos nos consagremos a Él, porque miren lo que nos ha contado el Padre Miguel Ángel, es impresionante porque el corazón de Jesús es fiel a sus promesas. Bueno, nada más que la Virgen y San José los acompañe siempre.
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0: Dios no es un fragmento. Dios es la totalidad. Por eso certeramente el profeta Daniel, Dios es fuego, y no conocía la física moderna. La física de hoy me dice que todo es energía atómica. Esta mano es puro fuego, puro fuego, de una energía de millones y millones de grados. ¡Qué visión tan certera! Un fuego que tiene tal dominio sobre él que es todas las cosas.
1: Reverendo Padre Rodrigo Molina, inspirador de NSE Radio.

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1: Santo Rosario. Por la señal de la Santa Cruz, de nuestros enemigos, líbranos, Señor Dios nuestro, en el nombre del Padre, y del Hijo, y del Espíritu Santo.
2: Amén.
1: Acto de contrición.
3: Señor mío Jesucristo, Dios y hombre verdadero, Creador, Padre y Redentor mío, por ser vos quien sois bondad infinita, y porque os amo sobre todas las cosas, me pesa de todo corazón haberos ofendido. También me pesa porque podéis castigarme con las penas del infierno. Ayudado de vuestra divina gracia, propongo firmemente nunca más pecar, confesarme y cumplir la penitencia que me fuere impuesta. Amén.
1: Un credo al Sagrado Corazón de Jesús.
3: Creo en Dios Padre Todopoderoso, Creador del cielo y de la tierra. Creo en Jesucristo, su único Hijo, nuestro Señor, que fue concebido por obra y gracia del Espíritu Santo. Nació de Santa María Virgen, padeció bajo el poder de Poncio Pilato, fue crucificado, muerto y sepultado, descendió a los infiernos, al tercer día resucitó de entre los muertos, subió a los cielos y está sentado a la derecha de Dios Padre Todopoderoso. Desde allí ha de venir a juzgar a vivos y muertos. Creo en el Espíritu Santo, la Santa Iglesia Católica, la comunión de los santos, el perdón de los pecados, la resurrección de la carne y la vida eterna. Amén.
1: Primer misterio: la encarnación del Hijo de Dios. El ángel Gabriel fue enviado por Dios a una virgen llamada María. El ángel le dijo: concebirás en tu vientre y darás a luz un hijo, y le pondrás por nombre Jesús. Padre nuestro que estás en el cielo, santificado sea tu nombre. Venga a nosotros tu reino. Hágase tu voluntad en la tierra como en el cielo.
4: Danos hoy nuestro pan de cada día. Perdona nuestras ofensas, como también nosotros perdonamos a los que nos ofenden. No nos dejes caer en la tentación y líbranos del mal. Amén.
1: Dios te salve, María, llena eres de gracia, el Señor es contigo. Bendita tú eres entre todas las mujeres, y bendito es el fruto de tu vientre, Jesús.
4: Santa María, Madre de Dios, ruega por nosotros, pecadores, ahora y en la hora de nuestra muerte. Amén.
1: Dios te salve, María, llena eres de gracia, el Señor es contigo. Bendita tú eres entre todas las mujeres, y bendito es el fruto de tu vientre, Jesús.
4: Santa María, Madre de Dios, ruega por nosotros, pecadores, ahora y en la hora de nuestra muerte. Amén.
1: Dios te salve, María, llena eres de gracia, el Señor es contigo. Bendita tú eres entre todas las mujeres, y bendito es el fruto de tu vientre, Jesús.
4: Santa María, Madre de Dios, ruega por nosotros, pecadores, ahora y en la hora de nuestra muerte. Amén.
1: Dios te salve, María, llena eres de gracia, el Señor es contigo. Bendita tú eres entre todas las mujeres, y bendito es el fruto de tu vientre, Jesús.
4: Santa María, Madre de Dios, ruega por nosotros, pecadores, ahora y en la hora de nuestra muerte. Amén.
1: Dios te salve, María, llena eres de gracia, el Señor es contigo. Bendita tú eres entre todas las mujeres, y bendito es el fruto de tu vientre, Jesús.
4: Santa María, Madre de Dios, ruega por nosotros, pecadores, ahora y en la hora de nuestra muerte. Amén.
1: Dios te salve, María, llena eres de gracia, el Señor es contigo. Bendita tú eres entre todas las mujeres, y bendito es el fruto de tu vientre, Jesús.
4: Santa María, Madre de Dios, ruega por nosotros, pecadores, ahora y en la hora de nuestra muerte. Amén.
1: Dios te salve María, llena eres de gracia, el Señor es contigo. Bendita tú eres entre todas las mujeres, y bendito es el fruto de tu vientre, Jesús.
4: Santa María, Madre de Dios, ruega por nosotros pecadores, ahora y en la hora de nuestra muerte. Amén.
1: Dios te salve María, llena eres de gracia, el Señor es contigo. Bendita tú eres entre todas las mujeres, y bendito es el fruto de tu vientre, Jesús.
4: Santa María, Madre de Dios, ruega por nosotros pecadores, ahora y en la hora de nuestra muerte. Amén.
1: Dios te salve María, llena eres de gracia, el Señor es contigo. Bendita tú eres entre todas las mujeres, y bendito es el fruto de tu vientre, Jesús.
4: Santa María, Madre de Dios, ruega por nosotros pecadores, ahora y en la hora de nuestra muerte. Amén.
1: Dios te salve María, llena eres de gracia, el Señor es contigo. Bendita tú eres entre todas las mujeres, y bendito es el fruto de tu vientre, Jesús.
4: Santa María, Madre de Dios, ruega por nosotros pecadores, ahora y en la hora de nuestra muerte. Amén.
1: Gloria al Padre, y al Hijo, y al Espíritu Santo.
4: Como era en el principio, ahora y siempre, por los siglos de los siglos. Amén.
3: María, Madre de gracia, Madre de piedad y misericordia, defiéndenos del enemigo y ampáranos, ahora y en la hora de nuestra muerte. Amén. Oh Jesús mío, perdonad nuestros pecados, librarnos del fuego del infierno, llevad al cielo a todas las almas, especialmente a las más necesitadas de vuestra misericordia.
1: Segundo misterio: la visitación de Nuestra Señora a su prima Santa Isabel. Aconteció que en cuanto Isabel oyó el saludo de María, saltó la criatura en su vientre. Se llenó Isabel de Espíritu Santo. Padre nuestro que estás en el cielo, santificado sea tu nombre. Venga a nosotros tu reino. Hágase tu voluntad en la tierra como en el cielo.
4: Danos hoy nuestro pan de cada día. Perdona nuestras ofensas, como también nosotros perdonamos a los que nos ofenden. No nos dejes caer en la tentación y líbranos del mal. Amén.
1: Dios te salve María, llena eres de gracia, el Señor es contigo. Bendita tú eres entre todas las mujeres y bendito es el fruto de tu vientre, Jesús.
4: Santa María, Madre de Dios, ruega por nosotros pecadores, ahora y en la hora de nuestra muerte. Amén.
1: Dios te salve María, llena eres de gracia, el Señor es contigo. Bendita tú eres entre todas las mujeres, y bendito es el fruto de tu vientre, Jesús.
4: Santa María, Madre de Dios, ruega por nosotros pecadores, ahora y en la hora de nuestra muerte. Amén.
1: Dios te salve, María, llena eres de gracia, el Señor es contigo. Bendita tú eres entre todas las mujeres, y bendito es el fruto de tu vientre, Jesús.
4: Santa María, Madre de Dios, ruega por nosotros pecadores, ahora y en la hora de nuestra muerte. Amén.
1: Dios te salve María, llena eres de gracia, el Señor es contigo. Bendita tú eres entre todas las mujeres, y bendito es el fruto de tu vientre, Jesús.
4: Santa María, Madre de Dios, ruega por nosotros pecadores, ahora y en la hora de nuestra muerte. Amén.
1: Dios te salve María, llena eres de gracia, el Señor es contigo. Bendita tú eres entre todas las mujeres, y bendito es el fruto de tu vientre, Jesús.
4: Santa María, Madre de Dios, ruega por nosotros pecadores, ahora y en la hora de nuestra muerte. Amén.
1: Dios te salve María, llena eres de gracia, el Señor es contigo. Bendita tú eres entre todas las mujeres, y bendito es el fruto de tu vientre, Jesús.
4: Santa María, Madre de Dios, ruega por nosotros pecadores, ahora y en la hora de nuestra muerte. Amén.
1: Dios te salve María, llena eres de gracia, el Señor es contigo. Bendita tú eres entre todas las mujeres, y bendito es el fruto de tu vientre, Jesús.
4: Santa María, Madre de Dios, ruega por nosotros pecadores, ahora y en la hora de nuestra muerte. Amén.
1: Dios te salve María, llena eres de gracia, el Señor es contigo. Bendita tú eres entre todas las mujeres, y bendito es el fruto de tu vientre, Jesús.
4: Santa María, Madre de Dios, ruega por nosotros pecadores, ahora y en la hora de nuestra muerte. Amén.
1: Dios te salve, María, llena eres de gracia, el Señor es contigo. Bendita tú eres entre todas las mujeres, y bendito es el fruto de tu vientre, Jesús.
4: Santa María, Madre de Dios, ruega por nosotros pecadores, ahora y en la hora de nuestra muerte. Amén.
1: Dios te salve, María, llena eres de gracia, el Señor es contigo. Bendita tú eres entre todas las mujeres, y bendito es el fruto de tu vientre, Jesús.
4: Santa María, Madre de Dios, ruega por nosotros pecadores, ahora y en la hora de nuestra muerte. Amén.
1: Gloria al Padre, y al Hijo, y al Espíritu Santo.
4: Como era en el principio, ahora y siempre, por los siglos de los siglos. Amén.
3: María, Madre de gracia, Madre de piedad y misericordia, defiéndenos del enemigo y ampáranos, ahora y en la hora de nuestra muerte. Amén. Oh Jesús mío, perdonad nuestros pecados, libradnos del fuego del infierno, llevad al cielo a todas las almas, especialmente a las más necesitadas de vuestra misericordia.
1: Tercer misterio: el nacimiento del Hijo de Dios en el portal de Belén. Y sucedió que mientras estaban allí, le llegó a ella el tiempo del parto, y dio a luz a su hijo primogénito. Lo envolvió en pañales y lo recostó en un pesebre. Padre nuestro que estás en el cielo, santificado sea tu nombre. Venga a nosotros tu reino. Hágase tu voluntad en la tierra como en el cielo.
4: Danos hoy nuestro pan de cada día. Perdona nuestras ofensas, como también nosotros perdonamos a los que nos ofenden. No nos dejes caer en la tentación y líbranos del mal. Amén.
1: Dios te salve, María, llena eres de gracia, el Señor es contigo. Bendita tú eres entre todas las mujeres, y bendito es el fruto de tu vientre, Jesús.
4: Santa María, Madre de Dios, ruega por nosotros, pecadores, ahora y en la hora de nuestra muerte. Amén.
1: Dios te salve, María, llena eres de gracia, el Señor es contigo. Bendita tú eres entre todas las mujeres, y bendito es el fruto de tu vientre, Jesús.
4: Santa María, Madre de Dios, ruega por nosotros, pecadores, ahora y en la hora de nuestra muerte. Amén.
1: Dios te salve, María, llena eres de gracia, el Señor es contigo. Bendita tú eres entre todas las mujeres, y bendito es el fruto de tu vientre, Jesús.
4: Santa María, Madre de Dios, ruega por nosotros, pecadores, ahora y en la hora de nuestra muerte. Amén.
1: Dios te salve, María, llena eres de gracia, el Señor es contigo. Bendita tú eres entre todas las mujeres, y bendito es el fruto de tu vientre, Jesús.
4: Santa María, Madre de Dios, ruega por nosotros, pecadores, ahora y en la hora de nuestra muerte. Amén.
1: Dios te salve, María, llena eres de gracia, el Señor es contigo. Bendita tú eres entre todas las mujeres, y bendito es el fruto de tu vientre, Jesús.
4: Santa María, Madre de Dios, ruega por nosotros, pecadores, ahora y en la hora de nuestra muerte. Amén.
1: Dios te salve, María, llena eres de gracia, el Señor es contigo. Bendita tú eres entre todas las mujeres, y bendito es el fruto de tu vientre, Jesús.
4: Santa María, Madre de Dios, ruega por nosotros, pecadores, ahora y en la hora de nuestra muerte. Amén.
1: Dios te salve, María, llena eres de gracia, el Señor es contigo. Bendita tú eres entre todas las mujeres, y bendito es el fruto de tu vientre, Jesús.
4: Santa María, Madre de Dios, ruega por nosotros, pecadores, ahora y en la hora de nuestra muerte. Amén.
1: Dios te salve, María, llena eres de gracia, el Señor es contigo. Bendita tú eres entre todas las mujeres, y bendito es el fruto de tu vientre, Jesús.
4: Santa María, Madre de Dios, ruega por nosotros, pecadores, ahora y en la hora de nuestra muerte. Amén.
1: Dios te salve, María, llena eres de gracia, el Señor es contigo. Bendita tú eres entre todas las mujeres, y bendito es el fruto de tu vientre, Jesús.
4: Santa María, Madre de Dios, ruega por nosotros pecadores, ahora y en la hora de nuestra muerte. Amén.
2: Dios te salve María, llena eres de gracia, el Señor es contigo. Bendita tú eres entre todas las mujeres, y bendito es el fruto de tu vientre, Jesús.
4: Santa María, Madre de Dios, ruega por nosotros pecadores, ahora y en la hora de nuestra muerte. Amén.
2: Gloria al Padre, y al Hijo, y al Espíritu Santo.
4: Como era en el principio, ahora y siempre, por los siglos de los siglos. Amén.
3: María, Madre de gracia, Madre de piedad y misericordia, defiéndenos del enemigo y ampáranos, ahora y en la hora de nuestra muerte. Amén. Oh Jesús mío, perdonad nuestros pecados, libradnos del fuego del infierno, llevad al cielo a todas las almas, especialmente a las más necesitadas de vuestra misericordia.
1: Cuarto misterio: la presentación del niño Jesús en el templo y la purificación de Nuestra Señora. Cuando se cumplieron los días de su purificación, según la ley de Moisés, lo llevaron a Jerusalén para presentarlo al Señor.
5: Padre nuestro que estás en el cielo, santificado sea tu nombre. Venga a nosotros tu reino. Hágase tu voluntad en la tierra como en el cielo.
4: Danos hoy nuestro pan de cada día. Perdona nuestras ofensas, como también nosotros perdonamos a los que nos ofenden. No nos dejes caer en la tentación y líbranos del mal. Amén.
2: Dios te salve María, llena eres de gracia, el Señor es contigo. Bendita tú eres entre todas las mujeres y bendito es el fruto de tu vientre, Jesús.
4: Santa María, Madre de Dios, ruega por nosotros pecadores, ahora y en la hora de nuestra muerte. Amén.
2: Dios te salve María, llena eres de gracia, el Señor es contigo. Bendita tú eres entre todas las mujeres y bendito es el fruto de tu vientre, Jesús.
4: Santa María, Madre de Dios, ruega por nosotros pecadores, ahora y en la hora de nuestra muerte. Amén.
2: Dios te salve María, llena eres de gracia, el Señor es contigo. Bendita tú eres entre todas las mujeres, y bendito es el fruto de tu vientre, Jesús.
4: Santa María, Madre de Dios, ruega por nosotros pecadores, ahora y en la hora de nuestra muerte. Amén.
2: Dios te salve María, llena eres de gracia, el Señor es contigo. Bendita tú eres entre todas las mujeres, y bendito es el fruto de tu vientre, Jesús.
4: Santa María, Madre de Dios, ruega por nosotros pecadores, ahora y en la hora de nuestra muerte. Amén.
2: Dios te salve María, llena eres de gracia, el Señor es contigo. Bendita tú eres entre todas las mujeres, y bendito es el fruto de tu vientre, Jesús.
4: Santa María, Madre de Dios, ruega por nosotros pecadores, ahora y en la hora de nuestra muerte. Amén.
2: Dios te salve María, llena eres de gracia, el Señor es contigo. Bendita tú eres entre todas las mujeres, y bendito es el fruto de tu vientre, Jesús.
4: Santa María, Madre de Dios, ruega por nosotros pecadores, ahora y en la hora de nuestra muerte. Amén.
2: Dios te salve María, llena eres de gracia, el Señor es contigo. Bendita tú eres entre todas las mujeres, y bendito es el fruto de tu vientre, Jesús.
4: Santa María, Madre de Dios, ruega por nosotros pecadores, ahora y en la hora de nuestra muerte. Amén.
2: Dios te salve, María, llena eres de gracia, el Señor es contigo. Bendita tú eres entre todas las mujeres, y bendito es el fruto de tu vientre, Jesús.
4: Santa María, Madre de Dios, ruega por nosotros pecadores, ahora y en la hora de nuestra muerte. Amén.
2: Dios te salve María, llena eres de gracia, el Señor es contigo. Bendita tú eres entre todas las mujeres, y bendito es el fruto de tu vientre, Jesús.
4: Santa María, Madre de Dios, ruega por nosotros pecadores, ahora y en la hora de nuestra muerte. Amén.
2: Dios te salve María, llena eres de gracia, el Señor es contigo. Bendita tú eres entre todas las mujeres, y bendito es el fruto de tu vientre, Jesús.
4: Santa María, Madre de Dios, ruega por nosotros pecadores, ahora y en la hora de nuestra muerte. Amén.
2: Gloria al Padre, y al Hijo, y al Espíritu Santo.
4: Como era en el principio, ahora y siempre, por los siglos de los siglos. Amén.
3: María, Madre de gracia, Madre de piedad y misericordia, defiéndenos del enemigo y ampáranos, ahora y en la hora de nuestra muerte. Amén. Oh Jesús mío, perdonad nuestros pecados, librarnos del fuego del infierno, llevad al cielo a todas las almas, especialmente a las más necesitadas de vuestra misericordia.
1: Quinto misterio: el niño Jesús perdido y hallado en el templo. A los 3 días lo encontraron en el templo y le dijo su madre: Hijo, ¿por qué nos has tratado así? Él les contestó: ¿Por qué me buscabais? ¿No sabíais que yo debía estar en las cosas de mi Padre?
5: Padre nuestro que estás en el cielo, santificado sea tu nombre. Venga a nosotros tu reino. Hágase tu voluntad en la tierra como en el cielo.
4: Danos hoy nuestro pan de cada día. Perdona nuestras ofensas, como también nosotros perdonamos a los que nos ofenden. No nos dejes caer en la tentación y líbranos del mal. Amén.
2: Dios te salve, María, llena eres de gracia, el Señor es contigo. Bendita tú eres entre todas las mujeres y bendito es el fruto de tu vientre, Jesús.
4: Santa María, Madre de Dios, ruega por nosotros, pecadores, ahora y en la hora de nuestra muerte. Amén.
2: Dios te salve, María, llena eres de gracia, el Señor es contigo. Bendita tú eres entre todas las mujeres y bendito es el fruto de tu vientre, Jesús.
4: Santa María, Madre de Dios, ruega por nosotros, pecadores, ahora y en la hora de nuestra muerte. Amén.
2: Dios te salve, María, llena eres de gracia, el Señor es contigo. Bendita tú eres entre todas las mujeres, y bendito es el fruto de tu vientre, Jesús.
4: Santa María, Madre de Dios, ruega por nosotros, pecadores, ahora y en la hora de nuestra muerte. Amén.
2: Dios te salve, María, llena eres de gracia, el Señor es contigo. Bendita tú eres entre todas las mujeres, y bendito es el fruto de tu vientre, Jesús.
4: Santa María, Madre de Dios, ruega por nosotros, pecadores, ahora y en la hora de nuestra muerte. Amén.
2: Dios te salve, María, llena eres de gracia, el Señor es contigo. Bendita tú eres entre todas las mujeres, y bendito es el fruto de tu vientre, Jesús.
4: Santa María, Madre de Dios, ruega por nosotros, pecadores, ahora y en la hora de nuestra muerte. Amén.
2: Dios te salve, María, llena eres de gracia, el Señor es contigo. Bendita tú eres entre todas las mujeres, y bendito es el fruto de tu vientre, Jesús.
4: Santa María, Madre de Dios, ruega por nosotros, pecadores, ahora y en la hora de nuestra muerte. Amén.
2: Dios te salve, María, llena eres de gracia, el Señor es contigo. Bendita tú eres entre todas las mujeres, y bendito es el fruto de tu vientre, Jesús.
4: Santa María, Madre de Dios, ruega por nosotros, pecadores, ahora y en la hora de nuestra muerte. Amén.
2: Dios te salve, María, llena eres de gracia, el Señor es contigo. Bendita tú eres entre todas las mujeres, y bendito es el fruto de tu vientre, Jesús.
4: Santa María, Madre de Dios, ruega por nosotros, pecadores, ahora y en la hora de nuestra muerte. Amén.
2: Dios te salve, María, llena eres de gracia, el Señor es contigo. Bendita tú eres entre todas las mujeres, y bendito es el fruto de tu vientre, Jesús.
4: Santa María, Madre de Dios, ruega por nosotros, pecadores, ahora y en la hora de nuestra muerte. Amén.
2: Dios te salve, María, llena eres de gracia, el Señor es contigo. Bendita tú eres entre todas las mujeres, y bendito es el fruto de tu vientre, Jesús.
4: Santa María, Madre de Dios, ruega por nosotros, pecadores, ahora y en la hora de nuestra muerte. Amén.
2: Gloria al Padre, y al Hijo, y al Espíritu Santo.
4: Como era en el principio, ahora y siempre, por los siglos de los siglos. Amén.
3: María, Madre de gracia, Madre de piedad y misericordia, defiéndenos del enemigo y ampáranos,
6: ahora y en la hora de nuestra muerte. Amén. Oh Jesús mío, perdonad nuestros pecados, libradnos del fuego del infierno, llevad al cielo a todas las almas, especialmente a las más necesitadas de vuestra misericordia.
1: Letanías lauretanas. Señor, ten piedad.
7: Señor, ten piedad.
1: Cristo, ten piedad.
7: Cristo, ten piedad.
1: Señor, ten piedad.
7: Señor, ten piedad.
1: Cristo, óyenos.
7: Cristo, óyenos.
1: Cristo, escúchanos.
7: Cristo, escúchanos.
1: Dios Padre Celestial,
7: ten misericordia de nosotros.
1: Dios Hijo Redentor del mundo,
7: ten misericordia de nosotros.
1: Dios Espíritu Santo,
7: ten misericordia de nosotros.
1: Trinidad Santa, un solo Dios,
7: ten misericordia de nosotros.
1: Santa María,
7: ruega por nosotros.
1: Santa Madre de Dios,
7: ruega por nosotros.
1: Santa Virgen de las Vírgenes,
7: ruega por nosotros.
1: Madre de Cristo,
7: ruega por nosotros.
1: Madre de la Iglesia,
7: ruega por nosotros.
1: Madre de Misericordia,
7: ruega por nosotros.
1: Madre de la Divina Gracia,
7: ruega por nosotros.
1: Madre de la Esperanza,
7: ruega por nosotros.
1: Madre Purísima,
7: ruega por nosotros.
1: Madre Castísima,
7: ruega por nosotros.
1: Madre intacta,
7: ruega por nosotros.
1: Madre incorrupta,
7: ruega por nosotros.
1: Madre inmaculada,
7: ruega por nosotros.
1: Madre amable,
7: ruega por nosotros.
1: Madre admirable,
7: ruega por nosotros.
1: Madre del buen consejo,
7: ruega por nosotros.
1: Madre del Creador,
7: ruega por nosotros.
1: Madre del Salvador,
7: ruega por nosotros.
1: Virgen prudentísima,
7: ruega por nosotros.
1: Virgen digna de veneración,
7: ruega por nosotros.
1: Virgen digna de alabanza,
7: ruega por nosotros.
1: Virgen poderosa,
7: ruega por nosotros.
1: Virgen clemente,
7: ruega por nosotros.
1: Virgen fiel,
7: ruega por nosotros.
1: Espejo de justicia,
7: ruega por nosotros.
1: Trono de la sabiduría,
7: ruega por nosotros.
1: Causa de nuestra alegría,
7: ruega por nosotros.
1: Vaso espiritual,
7: ruega por nosotros.
1: Vaso digno de honor,
7: ruega por nosotros.
1: Vaso insigne de devoción,
7: ruega por nosotros.
1: Rosa mística,
7: ruega por nosotros.
1: Torre de David,
7: ruega por nosotros.
1: Torre de marfil,
7: ruega por nosotros.
1: Casa de oro,
7: ruega por nosotros.
1: Arca de la Alianza,
7: ruega por nosotros.
1: Puerta del Cielo,
7: ruega por nosotros.
1: Estrella de la Mañana,
7: ruega por nosotros.
1: Salud de los enfermos,
7: ruega por nosotros.
1: Refugio de los pecadores,
7: ruega por nosotros.
1: Consuelo de los migrantes,
7: ruega por nosotros.
1: Consoladora de los afligidos,
7: ruega por nosotros.
1: Auxilio de los cristianos,
7: ruega por nosotros.
1: Reina de los ángeles,
7: ruega por nosotros.
1: Reina de los patriarcas,
7: ruega por nosotros.
1: Reina de los profetas,
7: ruega por nosotros.
1: Reina de los apóstoles,
7: ruega por nosotros.
1: Reina de los mártires,
7: ruega por nosotros.
1: Reina de los confesores,
7: ruega por nosotros.
1: Reina de las vírgenes,
7: ruega por nosotros.
1: Reina de todos los santos,
7: ruega por nosotros.
1: Reina concebida sin pecado original,
7: ruega por nosotros.
1: Reina asunta al cielo,
7: ruega por nosotros.
1: Reina del Santísimo Rosario,
7: ruega por nosotros.
1: Reina de la Familia,
7: ruega por nosotros.
1: Reina de la Paz,
7: ruega por nosotros.
1: Mediadora maternal de todas las gracias,
7: ruega por nosotros.
1: Nuestra Señora del Encuentro con Dios,
7: ruega por nosotros.
1: Cordero de Dios que quitas los pecados del mundo,
7: perdónanos, Señor.
1: Cordero de Dios que quitas los pecados del mundo,
7: escúchanos, Señor.
1: Cordero de Dios que quitas los pecados del mundo,
7: ten misericordia de nosotros.
1: Ruega por nosotros, Santa Madre de Dios,
4: para que seamos dignos de alcanzar las promesas de nuestro Señor Jesucristo.
1: Oremos. Te rogamos, Señor y Dios nuestro, que concedas a nosotros, tus siervos, gozar de perpetua salud de alma y cuerpo, y por la gloriosa intercesión de la bienaventurada siempre Virgen María, ser librados de la tristeza presente y disfrutar de la eterna alegría. Por Cristo nuestro Señor.
7: Amén.
1: Por las intenciones del Sumo Pontífice, para ganar las indulgencias concedidas.
5: Padre nuestro que estás en el cielo, santificado sea tu nombre. Venga a nosotros tu reino. Hágase tu voluntad en la tierra como en el cielo.
4: Danos hoy nuestro pan de cada día. Perdona nuestras ofensas, como también nosotros perdonamos a los que nos ofenden. No nos dejes caer en la tentación y líbranos del mal. Amén.
5: Dios te salve María, llena eres de gracia, el Señor es contigo. Bendita tú eres entre todas las mujeres y bendito es el fruto de tu vientre, Jesús.
4: Santa María, Madre de Dios, ruega por nosotros pecadores, ahora y en la hora de nuestra muerte. Amén.
5: Gloria al Padre, y al Hijo, y al Espíritu Santo.
4: Como era en el principio, ahora y siempre, por los siglos de los siglos. Amén.
5: Por las benditas almas del purgatorio. Padre nuestro que estás en el cielo, santificado sea tu nombre. Venga a nosotros tu reino. Hágase tu voluntad en la tierra como en el cielo.
4: Danos hoy nuestro pan de cada día. Perdona nuestras ofensas, como también nosotros perdonamos a los que nos ofenden. No nos dejes caer en la tentación y líbranos del mal. Amén.
5: Dios te salve María, llena eres de gracia, el Señor es contigo. Bendita tú eres entre todas las mujeres y bendito es el fruto de tu vientre, Jesús.
4: Santa María, Madre de Dios, ruega por nosotros pecadores, ahora y en la hora de nuestra muerte. Amén.
5: Gloria al Padre, y al Hijo, y al Espíritu Santo.
4: Como era en el principio, ahora y siempre, por los siglos de los siglos. Amén.
5: Por las intenciones del reinado de María y sus miembros. Padre nuestro que estás en el cielo, santificado sea tu nombre. Venga a nosotros tu reino. Hágase tu voluntad en la tierra como en el cielo.
4: Danos hoy nuestro pan de cada día. Perdona nuestras ofensas, como también nosotros perdonamos a los que nos ofenden. No nos dejes caer en la tentación y líbranos del mal. Amén.
5: Dios te salve María, llena eres de gracia, el Señor es contigo. Bendita tú eres entre todas las mujeres y bendito es el fruto de tu vientre, Jesús.
4: Santa María, Madre de Dios, ruega por nosotros pecadores, ahora y en la hora de nuestra muerte. Amén.
5: Gloria al Padre, y al Hijo, y al Espíritu Santo.
4: Como era en el principio, ahora y siempre, por los siglos de los siglos. Amén.
5: Una salve al Inmaculado Corazón de María. Dios te salve, Reina y Madre de Misericordia, vida, dulzura y esperanza nuestra. Dios te salve. A ti llamamos los desterrados hijos de Eva. A ti suspiramos, gimiendo y llorando, en este valle de lágrimas. Ea pues, Señora abogada nuestra, vuelve a nosotros esos tus ojos misericordiosos, y después de este destierro, muéstranos a Jesús, fruto bendito de tu vientre. Oh clementísima, oh piadosa, oh dulce siempre Virgen María, ruega por nosotros, Santa Madre de Dios, para que seamos dignos de alcanzar las promesas de nuestro Señor Jesucristo. Amén. Ave María Purísima,
4: sin pecado concebida.

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1: Mes del Sagrado Corazón de Jesús. Día 27. Por la señal de la Santa Cruz de nuestros enemigos, líbranos, Señor Dios nuestro, en el nombre del Padre, del Hijo y del Espíritu Santo. Amén. Oh Jesús mío, por medio del corazón inmaculado de María Santísima y en su corazón inmaculado, me ofrezco todo a vos, creo en vos, os adoro y os amo, para así, siendo todo vuestro, estar siempre pronto y disponible en manos de tu voluntad. Oh Jesús, a tu corazón me confío, mírame, después haz lo que tu corazón te diga, deja obrar a tu corazón. Oh Jesús, yo cuento contigo, yo me fío de ti, yo me entrego a ti, yo estoy seguro de ti.

0: omnipotente y sempiterno Dios, que constituiste a tu unigénito Hijo, Redentor del mundo, mediante la oblación en obediencia perfecta de su corazón. Danos poder vivir nosotros una obediencia semejante. Que mi placer sea obedecerte, que mi preocupación sea caminar siempre dentro de tu voluntad. Amén. Corazón de Jesús, que fuiste degollado por nosotros y nos rescataste para Dios en tu sangre, para hacer de nosotros reyes y sacerdotes de tu reino, dame fe en ti y amor a ti. Gloria al Padre, y al Hijo, y al Espíritu Santo, como era en el principio, ahora y siempre, por los siglos de los siglos. Amén. Corazón de Jesús, destello esplendoroso de la gloria de Dios, impronta de su sustancia, creador y dueño del universo, concédeme ser imagen sin tacha de tu bienhechora excelencia irradiante. Gloria al Padre, y al Hijo, y al Espíritu Santo, como era en el principio, ahora y siempre, por los siglos de los siglos. Amén. Corazón de Jesús, que dijiste, ánimo, venid a mí vosotros los golpeados y sobrecargados, yo os aliviaré. Te creemos, y por eso venimos a ti. Ten misericordia de nosotros. Gloria al Padre, y al Hijo, y al Espíritu Santo, como era en el principio, ahora y siempre, por los siglos de los siglos. Amén. Tomad, Señor, y recibid toda mi libertad, mi memoria, mi entendimiento y toda mi voluntad, todo mi haber y mi poseer. Vos me lo disteis, a vos, Señor, lo torno. Todo es vuestro. Disponed de ello a toda vuestra voluntad. Dadme vuestro amor y vuestra gracia, que ésta me basta. Amén. Sagrado Corazón de Jesús, en vos confío. En el nombre del Padre, del Hijo y del Espíritu Santo. Amén.
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2: Si llegaran a cometer un error, les pido que no destruyan al niño. Ayúdense mutuamente a querer y a aceptar a ese niño que aún no ha nacido. No lo maten, porque un error no se borra con un crimen. La vida del fruto de ese amor pertenece a Dios, y ustedes tienen que protegerla, amarla y cuidarla, porque ese niño ha sido creado a imagen y semejanza de Dios, y es un regalo de Dios. Beata Madre Teresa de Calcuta.
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5: El amor llega a su plenitud máxima cuando perdona. Perdonar es más que dar. Dar es, tengo cero en la cuenta corriente, me ponen 1,000,000 de pesetas. Perdonar es, tengo la deuda de 1,000,000, me la perdonan y encima me dan 1,000,000. Por eso el amor de Dios llega a su plenitud perdonando.
6: Reverendo Padre Rodrigo Molina, inspirador de NSE Radio.

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2: Capítulo número 19. Amigos oyentes, recordarán que en el último capítulo terminábamos la quinta parte del libro, Denuncias ante los Tribunales Eclesiásticos.

han tenido que padecer con frecuencia una tribulación cuyo precedente se encuentra en las mismas páginas del Evangelio: la defección de alguno de sus hijos espirituales. Se podrían citar numerosos ejemplos sobre este particular que constituye un antiguo fenómeno en la vida de la Iglesia y de las fundaciones eclesiásticas. Baste con recordar las famosas cartas de San Bernardo a los monjes que abandonaban el monasterio. A lo largo de la historia de la Iglesia, no ha sido extraño que alguno de esos hombres y mujeres se haya convertido, con el tiempo, en un detractor de sus antiguos fundadores o de las instituciones a las que pertenecieron. Recordemos a continuación algunos ejemplos entresacados de las vidas de Santa Teresa, San Francisco de Sales y San José María Escrivá de Balaguer.

canonizada por toda la ciudad. Entre las mujeres que habían esperado con impaciencia la llegada de Santa Teresa a Sevilla en el año 1575 para ingresar en el Carmelo como novicias, había una, cuyo nombre silenciarían más tarde las carmelitas por caridad, que era, en palabras de la santa, que guardaba sus reservas sobre ella, una gran beata que estaba ya canonizada por toda la ciudad. Era la pobre, en palabras de la priora de Sevilla, mucho más santa en su opinión que en la del pueblo, y como en entrando le faltaron las alabanzas y comenzó el toque de la religión a hacer su oficio de descubrir los quilates que habían en lo que ella parecía tanto relucir, hallóse sin nada y comenzóse a descontentar, y nosotras mucho más de ella, porque jamás hubo remedio a hacerla acomodar a casa de religión, y por ser ya mujer de 40 años, de grande autoridad, y sabía dar a cada cosa su salida, unas veces se excusaba con que era enferma, y así ni quería comer de nuestras comidas, sacando que cada cosa era enferma e hinchaba, que pudiera leer a Galeno. Otras decía que la costumbre y gran calor de la tierra la excusaba. Nuestra madre, pareciéndola que el tiempo la iría enmendando, y por no la apretar, mandábala sobrellevásemos y daba licencia que a veces se confesase y hablase con los clérigos sus conocidos. Aparte de lo que señala la priora, el comportamiento de aquella mujer dentro del convento era bastante extraño. Por ejemplo, entre otras rarezas y caprichos, solía presentarse intempestivamente cuando veía que alguna novicia hablaba con la santa en su habitación. Tiempo después, la novicia innominada abandonó el Carmelo. Estaba bastante furiosa porque había comprobado que aquel género de vida era superior a sus fuerzas y descargó su rencor de modo tristemente tópico. Denunció a la santa ante la Inquisición y un día llamaron a la puerta del convento, entre un tropel de gentes, los jueces y los notarios, mientras unos alguaciles hacían guardia ante las puertas. Comenzaron los interrogatorios previos, en los que se acusaba a las carmelitas de seguir los principios de los alumbrados. Hay que hacer notar que por aquel entonces esa acusación era gravísima, y más aún en una mujer como Santa Teresa, cuyos escritos ya habían sido denunciados a la Inquisición y de cuyos éxtasis se hablaba por toda Castilla. Se acusó a la santa además de que las monjas se confesaban con ella. Fue entonces cuando Teresa de Jesús comprendió quién era su acusadora y el motivo de aquellas intromisiones furtivas en su habitación. A las carmelitas se las acusó de realizar unas ceremonias o ritos sospechosos. La verdad de tales ritos consistía en que, como las monjas no tenían velos suficientes para presentarse en el locutorio, se los pasaban de unas a otras. Ese obligado intercambio de velos era la ceremonia, entre comillas, sospechosa de herejía.

El rencor es imaginativo. Y como después de comulgar las carmelitas solían ponerse en la sombra, de cara a la pared, para la acción de gracias, porque la reja del locutorio estaba en un patio abrasado por el sol, la ex carmelita encontró allí un nuevo rito peligrosísimo. Llegó a asegurar que se ataban unas a otras de pies y manos y que se flagelaban mutuamente. Dios quiso que no hayan dicho más, comentó la priora, María de San José. No fructificó aquella añagaza por falta de pruebas. Pero la situación, comenta Eau Claire, siguió siendo grave, pues la suspensión del proceso solo significaba que faltaban pruebas, y la Inquisición se esforzaba siempre en obtenerlas.

Una carta falsa. Si en el caso de Santa Teresa hemos perdido el rastro del nombre de la acusadora, en el de San Francisco de Sales contamos al menos con su apellido. Difamó al santo una tal Belot, sobrina de un secretario de Estado, que no gozaba, según el sentir general, de una reputación muy cualificada. Esta mujer no era propiamente una religiosa. Pasó con las monjas de la Visitación la cuaresma de 1613 por deseo del santo, que deseaba ayudarla, a pesar de la debilidad de sus disposiciones. «Dios ha ocultado a los hombres el secreto de las cosas por venir», comentaba refiriéndose a este asunto. «Y si no hubiéramos de ocuparnos más que en las almas que han de perseverar, no nos costaría poco trabajo el distinguirlas de las otras. Aunque no fuera más que por una hora, hay que impedir el mal del prójimo». La Belot le había pedido a San Francisco de Sales la posibilidad de vivir durante un tiempo en el convento de la Visitación para cambiar de vida. San Francisco de Sales tuvo varias conversaciones con ella y parecía que realmente había cambiado de disposiciones. Pero poco tiempo después, aunque San Francisco, tanto él como Santa Juana de Chantal, superiora del convento, hicieron todo lo posible por ayudarla, se comportó de manera parecida a la de la novicia carmelitana y, al igual que ella, abandonó primero el convento y, a continuación, sus propósitos de vida recta. A continuación, dio sobrados motivos de escándalo en la pequeña ciudad de Annecy y se convirtió en la amante de uno de los caballeros del séquito del duque de Nemours. Al principio, San Francisco hizo todo lo posible por reconducir a aquella mujer hacia Dios de un modo discreto, pero todo fue en vano. Y a la vista de la dimensión que iba cobrando el escándalo, juzgó prudente recriminar el hecho en público. Despechado, el amante de la Belot consiguió apoderarse de una carta de San Francisco, copió su letra y escribió una carta falsificada en la que el obispo le pedía excusas a la Belot y le decía en secreto sus verdaderos sentimientos. Luego urdieron una pequeña comedia. La Belot y su amante fingieron un enfado, y el amante iba enseñando a todo el mundo, con un supuesto despecho, la carta falsa que había sido el origen de aquel distanciamiento amoroso. Henri Coignet relata el hecho con el lenguaje un tanto decimonónico, pero expresivo. El duque de Nemours acabó por enterarse del increíble rumor y quiso ver la carta. Él había recibido muchas del obispo. Comparó estas con aquellas y no podía creer lo que veía en sus ojos. A. M. de Fogat, gran amigo de Francisco, le preguntó: ¿por qué pasa el obispo de Ginebra por santo? Pues desengañaos. M. de Fogat se negó en absoluto a dar fe a aquel papel. Lo llevó al obispo, que lo leyó tranquilamente y apenas pareció sorprenderse. Él tenía por principio que en las calumnias es bueno justificarse porque se debe este homenaje a la verdad. Pero si la acusación se sostiene, hay que oponer la indiferencia y el silencio. Declaró, pues, que él no era el autor de aquella carta. Se admiró de que hubieran imitado tan bien su escritura. Devolvió el billete a su amigo y no se preocupó más por ello.

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1: Estimados amigos, reciban un cordial saludo. Hoy es 27 de junio y la Santa Madre Iglesia nos recuerda a Nuestra Señora del Perpetuo Socorro. Nuestra Señora del Perpetuo Socorro es patrona de los padres redentoristas y cuyo icono original está en el altar mayor de la iglesia de San Alfonso. Esta imagen recuerda el cuidado de la Virgen por Jesús desde su concepción hasta su muerte y que hoy sigue protegiendo a sus hijos que acuden a ella. Se dice que en el siglo XV un comerciante adinerado del mar Mediterráneo tenía la pintura del Perpetuo Socorro, aunque se desconoce el cómo llegó a sus manos. Para proteger el cuadro de ser destruido, decidió llevarlo a Italia y en la travesía se desató una terrible tormenta. El comerciante tomó el cuadro en alto, pidió socorro y el mar se calmó. Estando ya en Roma, él tenía un amigo a quien le mostró el cuadro y le dijo que un día el mundo entero rendiría homenaje a Nuestra Señora del Perpetuo Socorro. Después de un tiempo, el mercader enfermó y antes de morir le hizo prometer a su amigo que colocaría la pintura en una iglesia ilustre. Sin embargo, la esposa del amigo se encariñó con la pintura y este no realizó su promesa. Nuestra Señora se le apareció al hombre en varias ocasiones pidiéndole que cumpliera, pero al no querer disgustar a su mujer, enfermó y murió. Más adelante, la Virgen habló con la hija de 6 años y le dio el mismo mensaje de que deseaba que el cuadro fuera puesto en una iglesia. La pequeña fue y se lo contó a su madre. La mamá se asustó y a una vecina, que se burló de lo ocurrido, le vinieron unos dolores tan fuertes que solo se alivió cuando invocó arrepentida la ayuda de la Virgen y tocó el cuadro. Nuestra Señora se volvió a aparecer a la niña y le dijo que la pintura debía ser puesta en la iglesia de San Mateo, que quedaba entre las basílicas Santa María la Mayor y San Juan de Letrán. Finalmente, así se hizo y se obraron grandes milagros. Siglos después, Napoleón destruyó muchas iglesias, entre ellas la de San Mateo, pero un padre agustino logró llevarse secretamente el cuadro y más adelante fue colocado en una capilla agustiniana en Posterula. Los redentoristas construyen la iglesia de San Alfonso sobre las ruinas de la iglesia de San Mateo y en sus investigaciones descubrieron que antes ahí estaba el milagroso cuadro del Perpetuo Socorro y que lo tenían los agustinos. Gracias a un sacerdote jesuita, conocieron el deseo de la Virgen de ser honrada en ese lugar. De esta manera, el superior de los redentoristas solicita al Papa Pío IX, quien dispuso que el cuadro fuera devuelto a la iglesia entre Santa María la Mayor y San Juan de Letrán. Asimismo, encargó a los redentoristas que hicieran que Nuestra Señora del Perpetuo Socorro fuera conocida. Los agustinos, una vez que supieron la historia y el deseo del pontífice, gustosos devolvieron la imagen mariana para complacer a la Virgen. Hoy en día la devoción a Nuestra Señora del Perpetuo Socorro se ha expandido por todo el mundo, construyéndose iglesias y santuarios en su honor. Su retrato es conocido y venerado en todas partes del mundo. Nuestra Señora del Perpetuo Socorro es nuestro santo para el día de hoy.
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1: Coronilla de la Divina Misericordia.
2: Padre nuestro que estás en el cielo, santificado sea tu nombre. Venga a nosotros tu reino, hágase tu voluntad en la tierra como en el cielo.
3: Danos hoy nuestro pan de cada día, perdona nuestras ofensas, como también nosotros perdonamos a los que nos ofenden. No nos dejes caer en la tentación y líbranos del mal. Amén.
2: Dios te salve María, llena eres de gracia, el Señor es contigo. Bendita tú eres entre todas las mujeres y bendito es el fruto de tu vientre, Jesús.
3: Santa María, Madre de Dios, ruega por nosotros pecadores, ahora y en la hora de nuestra muerte. Amén.
4: Creo en Dios Padre Todopoderoso, Creador del cielo y de la tierra. Creo en Jesucristo, su único Hijo, nuestro Señor, que fue concebido por obra y gracia del Espíritu Santo, nació de Santa María Virgen, padeció bajo el poder de Poncio Pilato, fue crucificado, muerto y sepultado, descendió a los infiernos, al tercer día resucitó de entre los muertos, subió a los cielos y está sentado a la derecha de Dios Padre Todopoderoso. Desde allí ha de venir a juzgar a vivos y muertos. Creo en el Espíritu Santo, la Santa Iglesia Católica, la comunión de los santos, el perdón de los pecados, la resurrección de la carne y la vida eterna. Amén.
2: Dios mío, ven en mi auxilio.
3: Señor, date prisa en socorrerme. Gloria al Padre, y al Hijo, y al Espíritu Santo, como era en el principio, ahora y siempre, por los siglos de los siglos. Amén.
2: Padre eterno, te ofrezco el cuerpo y la sangre, el alma y la divinidad de tu amadísimo Hijo, nuestro Señor Jesucristo, en expiación por nuestros pecados y por los del mundo entero. Por su dolorosa pasión,
3: ten misericordia de nosotros y del mundo entero.
2: Por su dolorosa pasión,
3: ten misericordia de nosotros y del mundo entero.
2: Por su dolorosa pasión,
3: ten misericordia de nosotros y del mundo entero.
2: Por su dolorosa pasión,
3: ten misericordia de nosotros y del mundo entero.
2: Por su dolorosa pasión,
3: ten misericordia de nosotros y del mundo entero.
2: Por su dolorosa pasión,
3: ten misericordia de nosotros y del mundo entero.
2: Por su dolorosa pasión,
3: ten misericordia de nosotros y del mundo entero.
2: Por su dolorosa pasión,
3: ten misericordia de nosotros y del mundo entero.
2: Por su dolorosa pasión,
3: ten misericordia de nosotros y del mundo entero.
2: Por su dolorosa pasión,
3: ten misericordia de nosotros y del mundo entero.
2: Santo Dios, santo fuerte, santo inmortal,
3: ten misericordia de nosotros y del mundo entero.
2: Santo Dios, santo fuerte, santo inmortal,
3: ten misericordia de nosotros y del mundo entero.
2: Santo Dios, santo fuerte, santo inmortal,
3: ten misericordia de nosotros y del mundo entero.
2: Padre eterno, te ofrezco el cuerpo y la sangre, el alma y la divinidad de tu amadísimo Hijo, nuestro Señor Jesucristo, en expiación por nuestros pecados y por los del mundo entero. Por su dolorosa pasión,
3: ten misericordia de nosotros y del mundo entero.
2: Por su dolorosa pasión,
3: ten misericordia de nosotros y del mundo entero.
2: Por su dolorosa pasión,
3: ten misericordia de nosotros y del mundo entero.
2: Por su dolorosa pasión,
3: ten misericordia de nosotros y del mundo entero.
2: Por su dolorosa pasión,
3: ten misericordia de nosotros y del mundo entero.
2: Por su dolorosa pasión,
3: ten misericordia de nosotros y del mundo entero.
2: Por su dolorosa pasión,
3: ten misericordia de nosotros y del mundo entero.
2: Por su dolorosa pasión,
3: ten misericordia de nosotros y del mundo entero.
2: Por su dolorosa pasión,
3: ten misericordia de nosotros y del mundo entero.
2: Por su dolorosa pasión,
3: ten misericordia de nosotros y del mundo entero.
2: Santo Dios, santo fuerte, santo inmortal,
3: ten misericordia de nosotros y del mundo entero.
2: Santo Dios, santo fuerte, santo inmortal,
3: ten misericordia de nosotros y del mundo entero.
2: Santo Dios, Santo fuerte, Santo inmortal,
3: ten misericordia de nosotros y del mundo entero.
2: Padre eterno, te ofrezco el cuerpo y la sangre, el alma y la divinidad de tu amadísimo Hijo, nuestro Señor Jesucristo, en expiación por nuestros pecados y por los del mundo entero. Por su dolorosa pasión,
3: ten misericordia de nosotros y del mundo entero.
2: Por su dolorosa pasión,
3: ten misericordia de nosotros y del mundo entero.
2: Por su dolorosa pasión,
3: ten misericordia de nosotros y del mundo entero.
2: Por su dolorosa pasión,
3: ten misericordia de nosotros y del mundo entero.
2: Por su dolorosa pasión,
3: ten misericordia de nosotros y del mundo entero.
2: Por su dolorosa pasión,
3: ten misericordia de nosotros y del mundo entero.
2: Por su dolorosa pasión,
3: ten misericordia de nosotros y del mundo entero.
2: Por su dolorosa pasión,
3: ten misericordia de nosotros y del mundo entero.
2: Por su dolorosa pasión,
3: ten misericordia de nosotros y del mundo entero.
2: Por su dolorosa pasión,
3: ten misericordia de nosotros y del mundo entero.
2: Santo Dios, Santo fuerte, Santo inmortal,
3: ten misericordia de nosotros y del mundo entero.
2: Santo Dios, Santo fuerte, Santo inmortal,
3: ten misericordia de nosotros y del mundo entero.
2: Santo Dios, Santo fuerte, Santo inmortal,
3: ten misericordia de nosotros y del mundo entero.
2: Padre eterno, te ofrezco el cuerpo y la sangre, el alma y la divinidad de tu amadísimo Hijo, nuestro Señor Jesucristo, en expiación por nuestros pecados y por los del mundo entero. Por su dolorosa pasión,
3: ten misericordia de nosotros y del mundo entero.
2: Por su dolorosa pasión,
3: ten misericordia de nosotros y del mundo entero.
2: Por su dolorosa pasión,
3: ten misericordia de nosotros y del mundo entero.
2: Por su dolorosa pasión,
3: ten misericordia de nosotros y del mundo entero.
2: Por su dolorosa pasión,
3: ten misericordia de nosotros y del mundo entero.
2: Por su dolorosa pasión,
3: ten misericordia de nosotros y del mundo entero.
2: Por su dolorosa pasión,
3: ten misericordia de nosotros y del mundo entero.
2: Por su dolorosa pasión,
3: ten misericordia de nosotros y del mundo entero.
2: Por su dolorosa pasión,
3: ten misericordia de nosotros y del mundo entero.
2: Por su dolorosa pasión,
3: ten misericordia de nosotros y del mundo entero.
2: Santo Dios, Santo fuerte, Santo inmortal,
3: ten misericordia de nosotros y del mundo entero.
2: Santo Dios, Santo fuerte, Santo inmortal,
3: ten misericordia de nosotros y del mundo entero.
2: Santo Dios, Santo fuerte, Santo inmortal,
3: ten misericordia de nosotros y del mundo entero.
2: Padre eterno, te ofrezco el cuerpo y la sangre, el alma y la divinidad de tu amadísimo Hijo, nuestro Señor Jesucristo, en expiación por nuestros pecados y por los del mundo entero. Por su dolorosa pasión,
3: ten misericordia de nosotros y del mundo entero.
2: Por su dolorosa pasión,
3: ten misericordia de nosotros y del mundo entero.
2: Por su dolorosa pasión,
3: ten misericordia de nosotros y del mundo entero.
2: Por su dolorosa pasión,
3: ten misericordia de nosotros y del mundo entero.
2: Por su dolorosa pasión,
3: ten misericordia de nosotros y del mundo entero.
2: Por su dolorosa pasión,
3: ten misericordia de nosotros y del mundo entero.
2: Por su dolorosa pasión,
3: ten misericordia de nosotros y del mundo entero.
2: Por su dolorosa pasión,
3: ten misericordia de nosotros y del mundo entero.
2: Por su dolorosa pasión,
3: ten misericordia de nosotros y del mundo entero.
2: Por su dolorosa pasión,
3: ten misericordia de nosotros y del mundo entero.
2: Santo Dios, Santo fuerte, Santo inmortal,
3: ten misericordia de nosotros y del mundo entero.
2: Santo Dios, Santo fuerte, Santo inmortal,
3: ten misericordia de nosotros y del mundo entero.
2: Santo Dios, Santo fuerte, Santo inmortal,
3: ten misericordia de nosotros y del mundo entero.

0: 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Edad Nueva. Período II. De Lutero a la Paz de Westfalia. Año 1517 a 1648. Movimientos heterodoxos y controversias teológicas. Continuación.
1: Vimos en el programa anterior los movimientos heterodoxos y controversias más apasionadas de este periodo dentro del catolicismo. Ahora presentaremos el movimiento protestante con sus propias controversias en ese mismo periodo.
0: Situación exterior del protestantismo.
1: Aunque no es fácil presentar una imagen exacta de la situación exterior de las diversas confesiones protestantes en la primera mitad del siglo XVII, podemos hacer algunas indicaciones que bastarán para dar una idea aproximada. Eran numerosos los territorios en que dominaba casi exclusivamente el protestantismo: países escandinavos, Suecia, Noruega, Dinamarca, los territorios bálticos de Estonia, Letonia, etc. Asimismo, Inglaterra, Escocia y un buen número de territorios de Alemania. En otras muchas regiones, los protestantes poseer como dos terceras partes de la población. Tales eran Holanda, Suiza y diversos territorios del centro de Alemania. Un grupo de territorios donde había penetrado profundamente el protestantismo, pero que fueron liberados en gran parte de él. Así sucedió en los principados eclesiásticos de Alemania Oriental: Baviera, Austria, Hungría, Bohemia, Silesia y algunos otros. Finalmente, debemos notar dos grupos de estados enteramente católicos: aquellos que lograron quedar libres casi por entero del protestantismo, como Polonia, Bélgica y sobre todo Francia, y aquellos en que el protestantismo hizo algunos conatos de penetración, pero resultaron enteramente estériles. Tales son los diversos estados italianos, Irlanda y sobre todo España y Portugal con sus inmensos dominios.
0: Controversias entre las iglesias luterana y reformadas. Primeras cuestiones sacramentarias.
1: La primera tenía por objeto la presencia de Cristo en la Eucaristía. Lutero defendía la presencia real, si bien negaba la transubstanciación, teoría de la impanación. A esta teoría se opuso su discípulo Karlstadt, quien negaba simplemente la presencia real. Ecolampadio y Bucero daban a la Eucaristía el significado de una figura. Mucho mayor fue el peligro que vio Lutero en la opinión propuesta por Melanchthon, hombre que gozaba de extraordinaria autoridad como teólogo entre los protestantes. Melanchthon proponía una explicación de la Eucaristía muy semejante a la de Calvino, es decir, recepción espiritual de Cristo, y esta teoría quedó consagrada en la Confesión Reformada de Augsburgo de 1540. Lutero hizo toda la guerra que pudo a esta opinión, pero la autoridad de Melanchthon la favorecía mucho. De parte de Lutero se puso principalmente Flaccio Ilírico, tan conocido por las centurias de Magdeburgo. Esto dio ocasión a prolongadas y enconadas contiendas.
0: Otras diferencias doctrinales.
1: No menor revuelo adquirieron otras varias cuestiones doctrinales entre los protestantes. La primera es la que se dio en llamar cuestión antinomista, cuyo principal promotor fue Juan Agrícola. Se trataba de si se debía rechazar la ley de Moisés y excluirla del Evangelio. Agrícola defendía que la ley del Evangelio comprendía las dos cosas, el horror o penitencia y el consuelo de Cristo. Lutero, en cambio, atribuía lo primero a la ley antigua y solo lo segundo al Evangelio. Lutero llegó en esta contienda a defender que el Antiguo Testamento no importa nada a los cristianos. Siguiendo por el mismo camino, otro teólogo protestante, Andrés Osiander, profesor de teología, propuso doctrinas parecidas. Pero lo que más revuelo causó en el campo luterano fue su doctrina sobre la justificación, enteramente contraria a la de Lutero y bastante parecida a la católica. Es la llamada cuestión de Osiander. Los puntos capitales de esta teoría eran que la justificación consiste en la entrada de Cristo en nosotros y en la inhabitación del Espíritu Santo. Estas ideas eran contrarias particularmente a la teoría de Melanchthon, quien, sobre la imputación meramente extrínseca de Lutero, presentaba la justificación del hombre como una especie de acto forense en que Dios declara justo al hombre. La lucha fue durísima, sobre todo en Prusia. Aun después de la muerte de Osiander, continuó la lucha. La cuestión adiafórica fue una reacción contra el ínterim de Augsburgo de 1548, en el cual se admitían los sacramentos, imágenes, fiestas y otras cosas semejantes como prácticas neutrales o medias, adiafora. La cuestión de Mayer versaba sobre las buenas obras, cuya necesidad para la vida futura era defendida por el profesor de teología en Wittenberg, Jorge Mayer. Sus adversarios llegaron a afirmar que eran dañinas. En otra dirección, más bien racionalista, erraron algunos fanáticos protestantes procedentes de los anabaptistas. Son algunos grupos antitrinitarios. El más célebre de todos es el español Miguel Servet, el cual no solo combatía con todas sus fuerzas la doctrina de la Trinidad, sino que patrocinaba cierto panteísmo y deshacía las teorías protestantes sobre la justificación. El tribunal de Calvino en Ginebra lo hizo ajusticiar por estas doctrinas. También fue decapitado en Berna el antitrinitario italiano Valentín Gentile. Particularmente perseguido por los luteranos era el llamado criptocalvinismo o calvinismo disimulado. Algunas regiones se desligaron del luteranismo y se adhirieron a los calvinistas o iglesia reformada, mientras muchos que oscilaban entre las teorías de Lutero y Calvino eran denominados criptocalvinistas. El mismo Melanchthon tuvo que oír esta acusación. Por lo demás, es sabido que en algunos territorios atacaban los más violencia a los calvinistas que a los mismos católicos o papistas.
0: Conatos de unión.
1: La división doctrinal entre los luteranos apareció particularmente peligrosa en la campaña del discípulo de Melanchthon, Gaspar Pucer, quien llevó al extremo el criptocalvinismo, pues con las formas luteranas defendía muchas ideas de Calvino. Apoyábanse principalmente en la Sajonia protestante y su ideología quedó consignada en el Corpus Doctrinae Christiane, Código de la Doctrina Cristiana. Así pues, se creyó necesario llegar a la unificación de las diversas tendencias e ideologías protestantes. En este sentido de unificación, trabajaron incansablemente algunos príncipes, pero su más infatigable propagandista fue el teólogo Jacobo Andreae, profesor de Tubinga, a quien ayudó particularmente Martin Schemnitz. Efectivamente, todos estos teólogos, apoyados por el príncipe elector de Sajonia, compusieron el llamado Libro de Bergen, del monasterio cerca de Magdeburgo, y juntándolo luego con los tres símbolos antiguos, niceno, constantinopolitano y atanasiano, más la Confesio Augustana y demás libros simbólicos protestantes, los publicaron en junio de 1580 como Fórmula de Concordia, Fórmula Concordiae de 1580. Su carácter oficial hizo que este libro de la Concordia fuera aceptado en muchas regiones protestantes alemanas. Sin embargo, fue rechazado por otras, por lo cual algunos hablaron de Fórmula Discordiae.
0: Disensiones en Inglaterra.
1: tampoco Inglaterra quedó libre de enconadas luchas dentro de su Iglesia Nacional. Por decreto de la reina Isabel, se había proclamado el Acta de Unión en 1559, pero bien pronto quedó esta rota de hecho por la insistente campaña de algunos escoceses y otros ingleses que habían visitado el continente. Estos elementos propugnaban mucha más sencillez en el culto, para lo cual tomaban como modelo el calvinismo. Por esto rechazaban las fiestas, vestiduras sacerdotales y que recordaba, según ellos, los abusos papistas. Por esta tendencia purificadora se les dio el nombre de puritanos, que aparece ya en 1566. Con esto se da principio a las sectas que tanto debían dividir al protestantismo. Por esto se emprendió contra los puritanos por parte del Estado una campaña violenta que hizo se unieran ellos más para su defensa, con lo cual se dio principio a la constitución de sus centros. Organizáronse, pues, sobre la base presbiteriana, y ellos mismos se llamaron por ello presbiterianos, pues rechazaban toda jerarquía monárquica o episcopal y sólo admitían en su dirección el presbiterio o junta de ancianos como centro democrático y conforme con el cristianismo primitivo. Los puritanos recibieron también otro nombre, disidentes o no conformistas, por haberse opuesto a la religión oficial. Por efecto de la opresión de que fueron objeto, muchos emigraron a Estados Unidos, donde fundaron colonias. Más tarde, durante el reinado de Carlos I, los puritanos o presbiterianos aumentaron su prestigio y llegaron casi a prevalecer, pero luego se les sobrepuso el sistema ideado por el gran revolucionario Oliverio Cromwell, es decir, el de los congregacionalistas, que forman el origen de una nueva secta y que rechazaba la organización presbiterial o sinodal y proclamaban la independencia de toda comunidad, llamada por ellos congregación.

0: Disensiones en otros territorios. Sectas.
1: En Polonia y regiones vecinas adquirió alguna importancia en la segunda mitad del siglo XVI la secta de los socinianos, así llamada por Fausto Socini, natural de Siena. Su tendencia era abiertamente antitrinitaria y aún se puede decir que racionalista. Otro punto característico de esta secta es la negación de la divinidad de Jesucristo, de los sacramentos y de todo el cristianismo. El desarrollo ulterior de las sectas protestantes pertenece al periodo siguiente. Coincidiendo casi con la paz de Westfalia, se inició en 1649 la de los cuáqueros, fundada por Fox. Poco antes, entre 1620 y 1630, había surgido la de los baptistas como escisión de los presbiterianos. Como el protestantismo lleva germen de la división, no es de sorprender que ya desde el principio se manifestara esta con tanta dureza.

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0: Tema hermoso para hoy, tema que es el preferido de nuestros oyentes, la comunión. Todos sabemos lo que es, bueno, todos los católicos, en principio sabemos lo que es la comunión. ¿Verdad que sí, Vicente?
2: Siempre, claro, sí, no hay duda.
0: Pero lo sabemos muy en general.
2: Claro.
0: Pero si entramos afinando un poquito, si entramos en el espíritu de Jesús, quizás no nos hemos enterado del todo de lo que él quiere hacer.
2: Sí. ¿Y cómo lo entendió la gente?
0: Claro. ¿Cómo lo entendió la gente en el tiempo de Jesús?
2: Y hoy, después, en el siglo XV.
0: Y en el XXI, que a veces estamos un poquito equivocados.
2: Sí.
0: Bueno, tenemos suerte hoy porque Vicente Palacios ha investigado este tema para ustedes. Y como siempre, basándose en la Sagrada Escritura, en el catecismo, en la enseñanza de la Iglesia y siempre con un granito de sal, ¿eh? Sí. con esta finura de buen humor, de sano humor, que no es, y menos en este más grande y más sagrado de los misterios, sino para adorarlo mejor. Quizás sí que tenemos que tener humor con nosotros mismos para burlarnos de nuestra ignorancia.
2: Claro.
0: De nuestra soberbia.
2: Claro.
0: ¿Verdad
2: claro,
0: que sí?
2: Claro.
0: Ante este misterio tan grandioso de amor,
2: sí, sí.
0: Ver qué mal lo hacemos los hombres, sí, muchas veces. Bueno, en primer lugar, ¿qué tal si nos situamos en la vida de Jesucristo?
2: Sí.
0: Nos vamos por el túnel del tiempo.
2: Juan 6:45.
0: ¿Vale? ¿Dónde estamos? ¿En Cafarnaúm?
2: En Cafarnaúm.
0: Sí. ¿En la sinagoga?
2: Sí.
0: Y Juan está,
2: sí.
0: San Juan, evangelista, nos va a narrar en su capítulo sexto las enseñanzas de Jesús cuando él empieza a explicar que él va a dar su cuerpo en forma de pan.
2: Dice, el que come mi carne y bebe mi sangre tiene vida conmigo. Entonces, la pregunta de aquellos fariseos encierra una malicia espantosa. ¿Cómo puede este darnos a comer su carne? ¿Cómo? Nosotros no sabemos cómo lo puede hacer, entonces él todavía menos.
0: Atención al razonamiento.
2: La malicia, claro.
0: Ellos piensan,
2: ¿cómo
0: puede este darnos a comer su carne?
2: Nosotros no lo sabemos, es una pregunta que hacemos.
0: No lo entendemos.
2: Y le cerramos la respuesta.
0: Claro, entonces pensamos que porque nosotros no lo entendemos, él tampoco lo sabe.
2: Mucho menos lo tiene que saber.
0: ¿Ven?
2: Sí.
0: ¿El razonamiento dónde falla?
2: Sí.
0: Porque no saben que él es Dios.
2: Claro, claro.
0: Y ellos se indignan.
2: Sí. Aquí hay una escapatoria protestante.
0: A ver.
2: Cuando ellos no creen en la comunión, no creen, pero salen con la siguiente escapatoria. Siga leyendo en el Evangelio, siga leyendo. Mis palabras son espíritu y vida, dice Jesús. Ve, está hablando en una alegoría. No habla de antropofagia, ni comerse eso. No. Es una alegoría. Mis palabras son espíritu y vida. Pero Jesucristo no se retracta. Él sigue atacando. También vosotros queréis marchar. Y Pedro le dice, ¿dónde iríamos, Señor?
0: Es decir, que no solamente los fariseos, ¿verdad, Vicente?
2: No, los protestantes también, claro.
0: Sí. Oh, y también los discípulos dicen que aquel día terrible en que Jesús, digo terrible por las consecuencias, en que Jesús tiene la máxima generosidad de decirnos cómo Él se va a quedar, nos va a dar su cuerpo en la cruz y su sangre y nos lo va a dejar en forma de Eucaristía para que lo comamos y lo hagamos nuestro y Él nos haga suyos, no solamente los fariseos no lo creyeron, sino que muchos de sus discípulos, ¿qué hicieron?
2: Claro, también
0: lo abandonaron.
2: Ya.
0: Yo pienso, fíjese, Jesús, qué valiente, como usted dice, no se retractó. Al ver que sus discípulos se iban, podía haber dicho, un momento.
2: No me habéis entendido.
0: No me habéis entendido, que yo lo digo en un sentido espiritual y que no vais a comer mi carne. No dijo nada de eso, dijo.
2: ¿Cómo nos lo explicamos nosotros? Se trata de la carne resucitada. Si esa carne pasaba a través de las paredes, bien puede pasar a través de nosotros, llegar hasta nuestra alma. El cuerpo resucitado pasa a través de las paredes.
0: Entonces, ¿se acuerdan que Jesús cuando resucitó estaban los apóstoles esperando? Bueno, mejor dicho, estaban asustadísimos, no sabían lo que había pasado. Y de pronto se presenta, estaba todo cerrado, con barras, sí. Tenían un miedo terrible.
2: Y dame algo de comer, dice él.
0: Se presenta Jesús resucitado porque, como bien dice usted, su cuerpo ya no ofrecía, o sea, las leyes físicas no le ofrecían resistencia, es un cuerpo ya...
2: Ni a nosotros cuando resucitemos la carne. Es tremendo eso, sí.
0: Entonces, usted ha dado en el clavo, como siempre, muy bien. Bueno. Es decir, cuidado con el martillo, no nos va a ayudar a nosotros. Que cuando nosotros, seres humanos, limitados, no entendemos algo, lo negamos. Esto es muy usual.
2: Sí.
0: Negar...
2: Sí. Lo que no se comprende.
0: Lo que no comprendemos. Sí. Sí. Y es una prueba de ignorancia grandísima.
2: Sí, sí, sí, sí, sí, sí.
0: Por lo menos, como usted dice, demos, ¿cómo se suele decir?
2: Sí, una posibilidad, dejemos la puerta abierta a lo que Dios pueda hacer.
0: Claro, porque usted lo ha dicho, lo que Dios pueda hacer.
2: Lo que Dios pueda hacer. Llega el momento de la consagración.
0: Perdone, cógelo.
2: Dice, esto es mi cuerpo, esto es mi sangre. Según el padre Joaquín Tapies, jesuita que publicó libros de divulgación, dice que en tiempos de Lutero, estas palabras tenían más de 200 interpretaciones diferentes. Imagínese algo tan sencillo, esto es mi cuerpo, esto es mi sangre. Más de 200 interpretaciones.
0: ¿Y por qué?
2: Tiene mérito eso, ¿eh? Hacer 200 interpretaciones.
0: Bueno, mérito.
2: Bueno, por la barbaridad que eso supone.
0: Somos técnicos en complicar las cosas sí. Cuando no queremos creer sí. Lo que nos dice Dios con esa sencillez, con esa generosidad. ¿Y por qué? Yo digo, yo le pregunto a usted ahora, ¿por qué tantas personas no quieren creer que realmente Jesús está sí. Vivo en la Eucaristía?
2: Sí. Y ha habido milagros eucarísticos.
0: Ah, pero no me contesta, ¿eh? No, ¿Por qué no queremos?
2: ¿Por qué no queremos creer?
0: O tantos no quieren creer.
2: Tantos no quieren creer, sí. Por orgullo. Orgullo, sí.
0: Claro,
2: sí. Porque
0: supera nuestra razón.
2: Sí.
0: Ah, como es algo sí. Que no entiendo.
2: Como no lo alcanzo, a lo mejor cerrarlo.
0: Uh-huh.
2: Sí. Yo tengo miedo de que Dios un día me juzgue. Pues nada, Dios no existe. Hago lo que quiero, hago lo que quiero.
0: Ya lo he solucionado.
2: Ya soy libre, ya está, nadie me va a juzgar. Como el avestruz que ve venir el peligro y encierra la cabeza debajo del suelo. Es tremendo eso, sí, sí, sí.
0: ¿Y sabe lo que pasa con la avestruz? Lo estuve estudiando una vez para una revista infantil y resulta que la avestruz, cuando hace eso de que esconde
2: eso,
0: sí, debajo del ala muchas veces, o porque para disimular, pero deja sus huevos, como ella vive en la estepa, sus enormes huevos los deja sobre la tierra y son visibles por el león o por el animal que o el coyote
2: claro,
0: o lo que
2: claro.
0: sea, vamos, a kilómetros. Entonces, a veces incluso el avestruz sabe lo que hace, se aplasta totalmente en la tierra para disimular, para que parezca que no está, porque es un animal un poco vistoso.
2: ¿Eh? Ya, claro.
0: Entonces se aplasta así como si fuera una lapa
2: sí.
0: para hacer ver que no está.
2: Sí.
0: O si no, otras veces lo que está demostrado, sale corriendo, que corre muchísimo, y deja sus huevos ahí, abandonados.
2: Bueno.
0: Entonces, claro, nosotros no somos animales irracionales. Jesús nos hace una promesa grandiosa de amor, de un amor divino y de un poder insuperable.
2: Ya, ya, ya.
0: Y nosotros, qué brutos somos que no queremos sí. creerlo.
2: Los protestantes, en vez de poner esto es mi cuerpo, dicen esto significa. Oh, pero eso es una tomadura de pelo. Si yo le doy un papel que dice esto significa 1.000 euros o 1.000 dólares, pues vaya regalo que le hago. Si solo lo significa, pero no lo es, entonces nos estaba engañando Jesucristo. Esto es tremendo, sí.
0: Uh-huh.
2: Bien, la editorial Bach sí. ha publicado cientos de obras maravillosas. Es el
0: es
2: pan
0: verdad.
2: De la cultura católica.
0: Es verdad.
2: Una de sus obras, dos tomos gruesos, con papel finísimo, y esa obra se titula Textos Eucarísticos Primitivos.
0: ¿Quiere decir de los primeros cristianos?
2: De los primeros tres siglos o cuatro
0: siglos. ¡Qué bonito!
2: Textos Eucarísticos, dos tomos gruesos. Pero ¿quiere más garantía que eso? Que los cristianos siempre pensaban eso y lo veían así. Una semana después de resucitar Jesucristo, ya están reunidos los apóstoles para la fracción del pan. Lo
0: llamaban ya lo celebraban.
2: Ya lo celebraban, una semana después. Los testigos de Jehová lo hacen una vez al año.
0: ¿Ah, sí?
2: Y dicen, ¿y por qué solamente una vez al año? Y dicen, Jesucristo lo hizo solo una vez, dicen ellos. Imagínense qué lógica.
0: Pero además ellos, para ellos Jesucristo no es Dios, por lo tanto no tiene ningún sentido, es simplemente un recuerdo. No. Y tenemos que fiarnos de la Madre Iglesia, ¿eh? Que es la que tiene el depósito de la fe. Vamos a seguir meditando un poquito
2: sí.
0: sobre este tema de la comunión. ¿Un descanso?
2: Bien.
0: ¿Descanso? Un descanso
2: bien.
0: Para la mente
2: sí.
0: y para el cuerpo.
2: Sí.
0: Don Vicente Palacios nos propone dos preguntas.
2: Ingeniosas.
0: Ingeniosas. Atención, sí. Despertemos la mente.
2: Imagínense aquí el televidente que está celebrando la misa, es un sacerdote, y ve que en el cáliz, después de la consagración, hay un mosquito dentro.
0: Atención.
2: O una mosca, o un abejorro, o lo que sea. Después, ¿qué tiene que hacer él?
0: Ah, esperen, vamos a situarnos.
2: Sí.
0: Imaginemos un sacerdote que es usted mismo, amigo sí. oyente, es un sacerdote y está celebrando la Santa Misa y cuando ya ha, después de la consagración, es decir, que en el cáliz ya está la sangre de Cristo, imagínense que ha caído en ella un mosquito,
2: pero
0: un
2: mosquito
0: insecto.
2: El mosquito busca lo dulce, claro, ha caído allí. ¿Qué tendría que hacer este sacerdote?
0: ¿Qué tendría que hacer?
2: Este sacerdote. ¿Tragarse el mosquito? ¿O la mosca o el abejorro?
0: Bueno, si es un abejorro ya.
2: Eso se llama...
0: Se va complicando la cosa. Bueno, ya. Pero
2: no,
0: vamos a ver.
2: ¿Qué tendría que hacer? Una respuesta sensata.
0: Atención, porque vamos a ver por qué hacemos esta pregunta. Porque, claro, de suyo...
2: Eso puede darse.
0: Es la sangre de Cristo. Yo no lo puedo tirar en cualquier lugar.
2: Claro.
0: Ah, ya sé. Ah. Como hay velas en el altar...
2: Eso.
0: Puedo...
2: Coger ese mosquito.
0: Quemarlo.
2: Quemarlo allí en la llama.
0: En la llama
2: sí.
0: y beber la sangre.
2: Otra pregunta, pero esto ya más para los niños.
0: Es que usted me lo había dicho.
2: Vamos a ver. Antes de la consagración, imaginemos que en la oblea alguien pone una...
0: ¿Qué es la oblea?
2: El pan sin consagrar.
0: La oblea es el pan sin consagrar.
2: Imaginemos que alguien pone una gotita de veneno. Llega la consagración y el que comulga muere como un pajarito. Entonces no ha habido consagración. ¿Cómo se responde a esto?
0: Yo diría que si ha habido consagración...
2: Lo que pasa, lo que se ha consagrado es el pan, no el veneno.

0: grande es, sí. Qué grande es ese momento y qué misterioso. Usted sabe que, le cuento una anécdota hablando de hermanos separados. Esto era un hermano nuestro separado que entró en una iglesia católica y vio el sagrario, donde se guarda, ¿verdad?, el pan eucarístico, que es el cuerpo de Cristo con la velita encendida, pero no sabía lo que era eso. Pero sí vio que había un monaguillo en la iglesia que estaba pasando delante y que hacía la genuflexión cada vez que pasaba delante de esa cajita misteriosa. Y venga a pasar para agarrar una cosa, la otra, llevar un libro, y cada vez que pasaba delante, una genuflexión. Aquel hombre estaba un poquito desorientado y entonces le preguntó al monaguillo, eso está muy bien, preguntar para aprender. Oye, ¿por qué haces ese gesto cada vez que pasas delante de ahí? Y le dice el monaguillo, pues mire, porque en el sagrario está la Eucaristía, está Jesús presente. Don Vicente, ¿sabe usted lo que contestó aquel hombre? Si yo creyera de verdad, supiera que Jesucristo está presente en esta iglesia, en esa cajita, andaría de rodillas por toda la iglesia.
1: Claro.
0: Bueno, de paso, alguna pequeña clave litúrgica. Es verdad que en qué momento de la Santa Misa está mandado que estemos todos de rodillas adorando el misterio.
1: Aquí hay una curiosa hipótesis. ¿En qué momento se produce la consagración? ¿Cuando el sacerdote dice esto es mi cuerpo, esto es mi sangre? Hay una hipótesis que dice que no. Se produce antes, cuando la iglesia reza para que ese pan, obra de los hombres y mujeres del mundo, el trabajo de los hombres, se convierta en el cuerpo y sangre. Entonces, la epíclesis que se llama.
0: Ah, la epíclesis.
1: Es una hipótesis, cuidado.
0: La epíclesis, cuando el sacerdote extiende las manos sobre el pan y el vino, invoca al Espíritu Santo para que venga y transforme, ¿verdad?
1: Y muchas veces se toca la campanilla entonces,
0: exactamente,
1: antes.
0: Exactamente.
1: Pues hay una hipótesis de que quizá la consagración se produce en ese momento.
0: Miren, para nosotros el misterio es el poder infinito de Dios. Nos explicaba una vez el doctor Forment, en estos programas, que es doctor en metafísica, nos explicaba que dice Santo Tomás que en la Eucaristía no es que haya un milagro. Él contó la de milagros que esto significa y eran, no sé si eran cientos de milagros. Es decir, el que donde estaba el cuerpo y las, donde estaba el pan y el vino, esté el cuerpo y la sangre.
1: Y se conserven los accidentes del pan.
0: Y eso, pero yo sigo viendo pan, sigo viendo
1: y
0: vino.
1: Sabiendo, y sabe a pan.
0: Claro, y huele a pan y huele a vino, porque todo eso es pan y vino, pero la sustancia es el cuerpo de Cristo, solamente porque Él lo quiere, porque Él lo ha dicho. Y por cierto, ¿cómo nos explicamos qué es la transustanciación?
1: Bueno, es el cambio de una sustancia en la otra. Esto hay que saber en filosofía qué significa la sustancia. Sustancia se llama todo aquello que nosotros concebimos que Dios podía conservar después de aniquilar el mundo.
0: ¡Hala! Espera, esto va muy lejos. A ver.
1: Por ejemplo, nosotros pensamos que Dios podía aniquilar el mundo, que todo volviese a la nada, menos esta mesa. Esta mesa que siguiese existiendo. Mesa es sustancia en filosofía, se llama sustancia. Un árbol es una sustancia. Un garbanzo, unas gafas, lo que usted quiera, son sustancias. Pero hay otra clase de seres que estamos viendo que no son sustancias. Dios no podía aniquilar el mundo y dejar que siguiesen existiendo. Por ejemplo, la cantidad, la relación, el tamaño, el color.
0: Claro, porque eso depende de que algo existe.
1: De que algo existe. Si en la habitación de al lado hay tres, todos decimos, ¿tres qué? Tres solo no puede ser, está pintado un tres. No, esos son accidentes. Entonces, pensando un poquitín, vemos que hay dos clases de accidentes completamente distintos. Hay accidentes, estos serían accidentes materiales, el tamaño, la forma, el color, lo que sea, accidentes materiales, pero hay otra clase de accidentes que no pueden estar en esa sustancia. Por ejemplo, la inteligencia, la paz, el amor, el cariño, la firmeza. Son accidentes espirituales. O sea, son accidentes de otro tipo de sustancias.
0: Ajá.
1: El alma humana es una sustancia como la mesa o como una piedra, pero no material. Es sustancia espiritual.
0: Espiritual.
1: Dios podía aniquilar el universo.
0: Sí que puede tener esos accidentes espirituales.
1: Claro. Entonces, jugando.
0: Un garbanzo no puede tener cariño, esperanza, tristeza.
1: Jugaríamos al absurdo. Es decir, mi alma pesa 18 kilos. No puede ser. 18 kilos es accidente material.
0: Entendido.
1: Y el alma es sustancia espiritual. Entonces, vemos,
0: aprendiendo un montón.
1: Claro, y de ahí se explica también que al morir, el alma no puede morir.

0: Porque es simple. Si es simple, no se puede descomponer, desintegrar, pudrir. Imposible. Dios la podría aniquilar, lo mismo que la creadora podía aniquilar. Pero sabemos que Dios no lo hace, Dios no contradice la obra que él ha hecho.
1: No,
0: Entonces, en eso
1: crea
0: se
1: nuestras
0: funda.
1: almas
0: Nuestras almas
1: inmortales.
0: no pueden morir. No se pueden descomponer. El cuerpo sí, claro. El ser
1: El cuerpo
0: humano
1: se descompone.
0: está compuesto de cuerpo y alma. Se puede descomponer todo lo que está compuesto. Y el cuerpo se descompone cuando se va el alma. Claro.
1: Entonces, ¿cómo nos explicamos la
0: Si es
1: transubstanciación?
0: el cambio de una sustancia a la otra. O sea, antes había una sustancia de pan. Aquello era pan. Y ahora deja de haber pan. Es el cuerpo resucitado de Jesucristo.
1: Aunque tenga aspecto, color.
0: Los accidentes. Los accidentes han permanecido con otra sustancia. Sí.
1: Miren, dice Tomás de Kempis en un libro muy bonito que se llama Imitación de Cristo, dice, no intentes superar con tu razón ni alcanzar con tu razón este misterio,
0: Sí.
1: porque te meterías en un sinfín de dudas, ¿no? Créelo con esa misma simplicidad con que Jesús nos lo entregó.
0: Dice también, por ejemplo, más vale tener fe que saberla definir.
1: Cara, es verdad, es que ese libro
0: Hombre,
1: es una joya, ¿eh? ¿Han oído? Más vale tener
0: tener fe
1: fe
0: que
1: que
0: saberla
1: saberla
0: definir.
1: definir.
0: Oye, además escribió otros libros también, no
1: Sí,
0: solo
1: pero
0: ese.
1: con este ya vamos a descansar y hacer una pausa. ¿Está
0: Sí,
1: de acuerdo?
0: muy bien. Hace años se publicó un libro fabuloso, grande,
1: En
0: enorme,
1: Milán,
0: en Milán. Se
1: Italia.
0: titulaba Arte Paleocristiana, el arte de los primeros cristianos. Muchos se sacó de las catacumbas, de otras inscripciones, de muchos sitios. Y ahí está todo lo que queremos en el Evangelio, está allá. Jesús, el buen pastor, la Santa Cena, la institución de la Eucaristía, la
1: O sea que
0: devoción
1: lo
0: a la Virgen.
1: dibujaban los
0: Lo
1: primeros
0: dibujaban porque
1: cristianos.
0: creían en todo aquello. Y todo aquello
1: Esto
0: lo que creían estaba allí.
1: es muy importante
0: La
1: porque.
0: resurrección, la ascensión. Por una manera que permanezca, una imagen dice más que 100 palabras. Y aquellos cristianos cuando veían aquello, ¡ah! Sí, ya les venía la idea reflejada allí.
1: Entonces fíjense qué absurdo es que nuestros hermanos separados se nieguen a creer con fe sencilla lo que Jesucristo nos enseñó en el Evangelio sobre la Eucaristía. Este es mi cuerpo. Quien co
0: Esto es
1: esto es mi
0: mi
1: cuerpo,
0: cuerpo,
1: esta es mi
0: mi
1: sangre.
0: sangre.
1: El que coma y beba de este cuerpo, de esta sangre, tendrá vida eterna. Es algo que nos supera y hemos de aceptar que algo nos supere.
0: También dijo, este es el cáliz de la nueva alianza. Dios había hecho muchas alianzas con los hombres.
1: ¿Cuáles eran? Vamos a
0: A ver, la
1: recordarlas.
0: primera, por ejemplo, con Noé. Dice, el diluvio no volverá a cubrir la tierra.
1: La
0: Lo pone como
1: promesa del
0: señal, sí,
1: Señor.
0: una promesa. Con Moisés promete servir, ayudar a ese pueblo, estar con él, siempre que cumpla sus mandatos. Y le entrega las tablas de la ley que estaban allí en el Arca de la Alianza, por ejemplo. Con Abraham le dice,
1: Exacto.
0: deja la tierra de Harán, déjalo todo y mete a otra tierra donde te voy a mandarla, a Canaán. Dice, allí te haré padre de un gran pueblo. Esa alianza la renueva con todos los patriarcas. A todos se los recuerda esa alianza que Dios ha hecho
1: Es
0: con el
1: decir,
0: pueblo.
1: vamos a recordar, después de Abraham viene Isaac,
0: Isaac,
1: Jacob,
0: bueno,
1: etc.
0: etcétera. Y a cada uno le dice por dónde vendrá la salvación. Es una quiniela. Cada patriarca es una quiniela porque le dice, de todos los hijos que has tenido vendrá la salvación por este. Jacob tuvo 12 hijos y una hija. Vendrá por Judá. Y se cumple cada una de esas quinielas.
1: Exacto, va siguiendo,
0: Sí,
1: va
0: sí, sí.
1: siguiendo.
0: Eso no puede ser obra de un hombre. Eso ha sido obra del Espíritu Santo. No puede ser de otra manera. Bueno,
1: Y nos
0: a
1: está
0: David.
1: explicando las distintas alianzas de Dios nuestro
0: Distintamente.
1: Señor con el pueblo
0: A David
1: elegido.
0: también, de su estirpe nacerá el Mesías. Tremendo, ¿eh? En fin.
1: Y luego viene la copa de la nueva alianza.
0: La copa
1: ¿Cuál
0: de
1: es
0: la
1: esa nueva
0: nueva
1: alianza?
0: alianza. La nueva alianza, hecha con la sangre, siempre, siempre se hacía con la sangre. El Evangelio, el reino de Dios que trae a Jesucristo. Claro.
1: La alianza nueva y eterna.
0: Nueva y eterna, ya detrás no habrá ninguna otra. Eso es tremendo también. Bueno, aquí viene una profecía sensacional de San Malaquías. Ha habido dos San Malaquías en la historia. El uno fue falso, y de la famosa profecía de los papas. Un día podíamos hablar de
1: Es
0: ella.
1: falso.
0: Sí, me la conozco muy bien.
1: Ah, qué bien. Pues cuéntenos lo del verdadero, entonces.
0: El verdadero
1: Sí.
0: San Malaquías. San Malaquías en su tiempo hablaba, dice, por ejemplo, dice, desde Levante hasta Poniente, grande es mi nombre entre las naciones.
1: Pero esto está en la
0: Y
1: Biblia.
0: en todo lugar, claro, es uno de los profetas menores, el último, y en todo lugar y tiempo se ofrecen a mi nombre sacrificios de incienso y oraciones puras, oraciones puras. Él se fijaba en aquellos tiempos que aquellos sacrificios que ofrecían los sacerdotes no eran perfectos. Estaba hablando de la abolición del sacrificio de la ley vieja. La abolición, aquellos sacerdotes ya no eran nada. Entonces él pensaba en los nuevos tiempos, cuando llegase el nuevo Mesías. Y entonces él está pensando, entonces la humanidad podrá ofrecer a Dios un sacrificio puro. Y no solo eso, en todo el mundo y en todo momento. A las 10 de la noche, a las 11, a las 12, a las 12 y media, a las 3 de la tarde, y en todo el mundo. En América, en Chile, en todo el mundo y en todo
1: no
0: tiempo.
1: No solamente en un templo, en el templo de Jerusalén. No. Esto era como una prefiguración.
0: Una prefiguración. Y él no conocía al Mesías, tenía que venir todavía.
1: Es exactamente lo que se cumple con la Santa Misa, con el sacrificio de Cristo en la Eucaristía.
0: Sí, sí, es una profecía sensacional. Y ellos no lo ven, tanto con la Biblia, y no ven eso. Y
1: entonces, bueno, es que las palabras de la Biblia son espíritu.
0: Desde Levante hasta Poniente se ofrecerá un sacrificio puro. Y ellos no piensan, ¿y qué sacrificio es ese? Desde Levante hasta... Y en todo tiempo y en todo lugar. Porque aquello del Golgota pasó una vez allí, pero nada más. En la iglesia no vuelve a haber otro sacrificio, no son dos, ni tres, ni cuatro.
1: Es el mismo sacrificio.
0: Es el mismo que se hace real, de una manera incruenta, claro.
1: Sin necesidad de sangre derramada visible.
0: No, sí, no.
1: Bueno, amigos, como ven, hemos avanzado bastante. Hemos hablado de la comunión. ¿Qué podíamos pedir a nuestros amigos en esta despedida del programa para la próxima vez que vayan a la Santa Misa, que participen en la Santa Misa?
0: Bueno, recordar que la palabra comunión también significa común, unión de todos los cristianos.
1: Es decir, que yo no puedo comulgar el cuerpo de Cristo sin amar y ayudar a mis prójimos.
0: Claro. Y unos participan de los méritos de los otros, todos de todos.
1: Somos una comunión. Un solo cuerpo, y Cristo es la cabeza.
0: Sí.
1: Pero eso se tiene que notar en nuestra forma de vivir, porque si no, es como una hipocresía, ¿no?
0: Claro, claro. Sí, sí.
1: ¿Le puedo contar una como despedida, algo que es muy simpático?
0: A ver.
1: Bueno, ustedes saben que, de esto de los niños, ¿no? Primero una en serio y luego otra en broma. Había un niño que tenía síndrome de Down, pero quería recibir la comunión, quería hacer la primera comunión. Y el sacerdote decía, bueno, pues no sé, vamos a ver si está preparado, porque si no sabe lo que va a recibir, no le puedo dar la primera comunión. Y su mamá le dice, bueno, mire, pregúntele usted y ya verá. Y entonces el sacerdote le pregunta, a ver, niño, dime, ¿qué hay aquí? Y le enseña una cruz, un crucifijo. Y le dice, y el niño que con su síndrome de Down le dice, pues mire, aquí... le dice el sacerdote, ¿aquí está Jesús? Y dice el niño, uy, aquí parece que está Jesús, pero no está. Y dice, y ahí, en el sagrario, y dice, ahí no parece que está, pero está.
0: Muy bien.
1: Y entonces le dieron la comunión.
0: Y había un niño,
1: evidentemente.
0: Había un niño que se estaba muriendo y la mamá lloraba. Y el niño dice, mamá, ¿es pecado morirse?
1: Ay, qué cosas. Porque le hacía llorar a su madre.
0: Claro. Es que es pecado eso.
1: Qué fuerte. Bueno, con esta pregunta nos despedimos, pero no sabemos si llorar o reír, porque reír de gozo. Bueno, amigos, hasta pronto.
0: Bueno.

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1: Es maravilloso pensar que Dios ha creado a cada niño. Leemos en las Escrituras que Dios nos dice: aun si una madre llegara a olvidar a su hijo, yo no te olvidaré. Te llevo grabado en la palma de mi mano. Eres valioso para mí y te he llamado por tu nombre. Beata Madre Teresa de Calcuta.
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0: En el programa de hoy, rescatistas luchan contra el reloj para encontrar sobrevivientes entre casas y edificios derrumbados tras los dos terremotos que azotaron Venezuela el miércoles. Más de 100 muertos y cerca de 1,000 heridos hasta el momento.
1: Te espero, quisiera saber dónde están mis niños.
0: Escuchamos a venezolanos que enfrentan pérdidas tras los graves sismos y cómo vivieron esos momentos. Recorremos La Guaira, el estado más afectado por los terremotos. La población se abre paso en medio de los escombros y edificios destruidos. León 14 envía a Venezuela ayuda humanitaria y expresa su cercanía al pueblo que sufre y necesita apoyo, mientras que Cáritas y una fundación pontificia movilizan a miles de voluntarios. Analizamos las cualidades del presidente electo de Colombia, el conservador Abelardo de la Espiella, para enfrentar los desafíos en el gobierno que está por asumir. Hola amigos, un gusto saludarlos en su programa de noticias con Enfoque Católico EWTN Noticias. Soy Eddie Rodríguez Morel, Nati no estará con nosotros el día de hoy. Empezamos las noticias desde Venezuela, declarada en emergencia tras dos terremotos que sufrió este miércoles, poco después de las 6 de la tarde hora local. El primero fue de 7.2 de magnitud y el segundo de 7.5, que se produjo 39 segundos después, informó el Servicio Geológico de Estados Unidos. El epicentro fue el norte del país, al oeste de Morón y Caracas. En la capital se vivieron momentos de pánico y desesperación y fue cerrado el aeropuerto internacional. La presidenta interina Delcy Rodríguez informó que el estado más afectado es el de La Guaira, con decenas de edificios derrumbados. Las autoridades indican que hay al menos 164 fallecidos y cerca de 1,000,000 de heridos. Continúan las labores de rescate. Escuchemos testimonios de lo vivido.
2: El edificio colapsó con el temblor. Había gente adentro. Se ha sacado una niñita nada más del piso 6. Hay un difunto por allá atrás, una persona fallecida que está tapiada. No sabemos cuántas más personas hay en el edificio, pero sí había gente habitando el edificio. Veremos en Dios que consigamos otra persona con vida.
3: Mira cómo quedó todo. Puedo observar, yo grabé en el momento del terremoto, yo grabé todo. Ayudamos a sacar a la gente también. Mira cómo está el techo. Todo quedó destrozado. Todo quedó acabado, mire. Aeropuerto de Maiquetía. Es bueno que llamen las autoridades para resguardar muchas cosas acá, mira. Mira este desastre. Este es Maiquetía. En las ascensores, ¿dónde están? Observe. Aquí estamos todos.
0: Estamos en línea con nuestro corresponsal Andrés Enríquez para saber más de lo que está pasando en Venezuela tras los terremotos. ¿Cómo te encuentras, Andrés, y cuál es la última información?
4: Bueno, muchas gracias por el contacto. Evidentemente, muy consternado por lo sucedido. La verdad que se vivieron momentos tensos en extremo aquí en Caracas, donde me encuentro en este momento. Y lamentablemente, pues las noticias que llegan minuto a minuto no son para nada alentadoras. Hasta el momento, el último reporte oficial habla de hasta 164 muertos y casi 1,000 heridos producto de los terremotos del día de ayer, 24 de junio, que vale recordar, era día feriado aquí en Venezuela. Se conmemoraba un aniversario más de la batalla de Carabobo, la batalla decisiva para el proceso independentista del país, y pues en ese sentido muchísima gente se encontraba en sus casas, y muchas otras también aprovechan estos días para ir y disfrutar de un día de playa, al menos en localidades como La Guaira, muy cercana a Caracas, que son localidades costeras. Pues La Guaira fue una de las localidades más afectadas. Hasta ahora no hay cifras claras de lo sucedido allí, pero los reportes iniciales hablan de decenas de edificios colapsados, de miles de personas desaparecidas.
0: Andrés, ¿dónde te agarró el terremoto? Cuéntanos cómo lo viviste.
4: Bueno, yo estaba en mi casa, aquí donde estoy ahora, es un edificio residencial en una urbanización del este de Caracas. Alrededor de las 6 de la tarde, hora local, pues se empezó a mover muy fuertemente el edificio. En esos momentos, pues, uno piensa lo peor, porque dentro de lo que cabe uno no está acostumbrado a vivir este tipo de cosas, y pues sí fue un terremoto bastante fuerte el que se sintió durante bastante tiempo. Duró aproximadamente 2 minutos. Inmediatamente después, pues, todos siguiendo los protocolos de seguridad abandonamos los edificios y ahí empieza otro vía crucis, porque las líneas de comunicación colapsan, los servicios, al menos el servicio eléctrico se fue, falló durante bastante tiempo aquí en Caracas, y pues fue muy difícil ponerse en contacto con nuestros familiares y con las personas queridas de la familia y amigos que tenemos en Caracas y en otras ciudades del país.
0: Mira, ¿qué tipo de ayuda se necesita en este momento?
4: Bueno, la iglesia venezolana, la iglesia católica, a través de sus organismos de caridad, está solicitando insumos de necesidades básicas, insumos no perecederos para ayudar a las personas que han resultado afectadas, que han perdido sus hogares, que han resultado heridas. Cabe destacar que este episodio sorprende a Venezuela en un momento de extrema precariedad. Los servicios son muy precarios, donde los organismos y los entes de rescate trabajan con las uñas de manera cotidiana y pues de manera exponencial en este tipo de situaciones. Los bomberos, la policía, protección civil, pues trabaja con muy pocos recursos a la mano para poder cumplir su labor y rescatar a las personas que han quedado bajo los escombros. Mucha gente está aún bajo los escombros de los edificios que colapsaron y pues en ese sentido la iglesia especialmente ha habilitado tres puntos, tres centros de acopio aquí en Caracas para que quien lo desee pueda llevar insumos de primera necesidad, medicamentos y cualquier otro cualquier otra ayuda que sea útil para apoyar a estos organismos y a la gente que ha sufrido algún tipo de daño después de lo que sucedió ayer.
0: Pues gracias por tenernos informados, Andrés, y estaremos muy pendientes de los próximos días. Un gusto hablar contigo.
4: Muchísimas gracias.
0: Ahora veamos cómo amaneció La Guaira, uno de los estados más afectados por los dos terremotos y situado a unos 30 kilómetros de Caracas. La gente buscando abrirse paso en medio de la destrucción de las casas y edificios reducidos a escombros. El obispo de La Guaira, Monseñor Pablo González, indicó que varias iglesias sufrieron daños importantes y que en el seminario diocesano se cayeron muchas paredes. Hasta el momento no se han reportado sacerdotes o religiosos entre los fallecidos. Pero no es la primera vez que una terrible tragedia afecta a este estado. Hasta el 2019, La Guaira era conocida como Estado Vargas. En 1999 hubo lluvias sin precedentes con inundaciones y aludes desde las montañas. Poblaciones enteras quedaron sepultadas. Lo que se conoce como la tragedia de Vargas, informa la BBC. 27 años después, casas y edificios han colapsado con los terremotos. Escuchemos desgarradores testimonios de pobladores de La Guaira.
1: Ay, un desespero, mi amor, ¿qué te puedo decir? Un desespero. Quisiera saber dónde está mi niño, si está ahí atrapado, o está por ahí un refugio. De verdad, estoy desesperada. No sé todavía, mira la hora que el gobernador dijo que ya iban a mandar máquinas, mira la hora que y todavía no han mandado las maquinarias para que tú veas que los mismos vecinos, los que pudimos salir, son los que están haciendo, como se dice, la ayuda.
5: No tiene explicación. Bendito, todo. El apartamento, el carro, la moto, todo se perdió, todo. Todo. Inclusive, eso eran cuatro apartamentos y uno quedó tapiado. Planta baja quedaron todos tapiados. Ahí hay personas dentro, me imagino, que no lograron salir. Pero bastante devastador. Y gracias al Señor, por lo menos estamos vivos.
0: Tras declarar a Venezuela en estado de emergencia en un mensaje a la nación anoche, la presidenta encargada Delcy Rodríguez también anunció la suspensión de clases durante varios días. El Ministerio de Educación informó que algunos edificios escolares se utilizarán como refugios y centros de donación. La jefa de Estado instó a la población a mantener la calma y pidió a los profesionales de la salud que se presenten en los hospitales para atender a los heridos de los graves sismos. Exhortó a la unidad de los venezolanos en estos momentos. Escuchemos más.
6: Quiero decir que es una verdadera tragedia. Desde acá, nuestro mensaje de solidaridad y a aquellas familias que han perdido seres queridos, ratificarles nuestras condolencias, nuestro acompañamiento en estas horas tan duras. Quiero agradecer a los gobiernos del mundo que inmediatamente ocurrido estos sismos se comunicaron con Venezuela para ofrecer solidaridad y apoyo.
0: Por su lado, el Papa León XIV envió 100.000 euros, el equivalente a más de 100.000 dólares en ayuda humanitaria a Venezuela tras los dos devastadores terremotos ocurridos este miércoles, reporta así prensa. El Santo Padre expresa así su solidaridad con los venezolanos mediante esta donación realizada a través de la limosnería apostólica, según Vatican News. La ayuda económica fue enviada a los responsables de la iglesia en el país y el importe fue acordado tras consultas con el nuncio apostólico en Venezuela, Monseñor Alberto Ortega Martín, y con el arzobispo de Caracas, Monseñor Raúl Bior. Asimismo, la Fundación Pontificia Ayuda a la Iglesia Necesitada ha puesto en marcha iniciativas de apoyo a los damnificados, reporta así prensa. Por su parte, Caritas Internationalis destinó 100.000 euros, que equivalen a más de 100.000 dólares para la ayuda de emergencia, en coordinación con Caritas Venezuela, que cuenta con una red de cerca de 30.000 voluntarios desplegados en el país. Ahora llevamos la atención a Colombia. El izquierdista Iván Cepeda reconoció este miércoles el triunfo del conservador Abelardo de la Espriella en la segunda vuelta electoral, luego de cuestionar los resultados preliminares que le habían dado a su contendor la mayoría de los votos, reporta Associated Press. Cepeda, aliado político del presidente Gustavo Petro, había pedido la revisión de decenas de miles de mesas de votación por presuntas irregularidades y dijo que esperaría el veredicto del escrutinio oficial del Consejo Nacional Electoral, la autoridad que declara al ganador de la elección por un estrecho margen entre los contendientes, lo cual se dio horas después de que el candidato aceptara su derrota en forma pública. Los colombianos debían elegir entre la continuidad de las políticas de izquierda de Petro, que representaba Cepeda, o un giro hacia la derecha con de la Espriella. El mensaje de Abelardo de la Espriella evidentemente resonó con la mayoría del electorado colombiano. Ha sido declarado ya oficialmente el nuevo presidente de Colombia. ¿Qué tuvo ese mensaje que resonó con el pueblo colombiano? Y sobre todo, ¿qué cualificaciones o qué cualidades tiene el candidato, el ahora presidente electo, para poder afrontar los desafíos del país? Para responder esa pregunta estamos con Óscar Ortiz. Él es constitucionalista, exar anticorrupción y nos habla desde Bogotá. Óscar, bienvenido al programa.
7: Eddie, muy buenos días. Muchas gracias por la invitación. Un saludo a toda la audiencia.
0: Pues díganos, Óscar, el mensaje de Abelardo de la Espriella y qué cualidades tiene que permiten esperar que pueda cumplir este mensaje que evidentemente ha sido recibido bien por la mayoría del electorado colombiano.
7: Pues básicamente, antes que las cualidades de tipo personal, las características de la campaña. Colombia desde el año 2016, hace 10 años, cuando se votó el plebiscito por la paz con las FARC, fruto de una campaña de Juan Manuel Santos que fue populista y creó una división artificial que hizo que la mayoría de los colombianos negara ese plebiscito, pero que ese gobierno desatendió, generó una fractura que en principio era artificial y la convirtió en real. Y las disputas y votaciones posteriores desde hace 10 años han estado marcadas todavía por ese eje. Este año, 2026, en particular, la campaña de Abelardo de la Espriella para confrontar un gobierno, el de Gustavo Petro, populista, divisorio, generó un respaldo de entusiasmo que sancionaba la conducta inusual en la historia de Colombia en la democracia, una agresión permanente, no solamente a parte de los colombianos, sino al Estado de Derecho, a la división de poderes. Y le costó muy particularmente al candidato petrista Iván Cepeda el intentar hacer una convocatoria a una constituyente, por una parte, y por otro también hubo ese factor castigo. Mientras que Abelardo de la Espriella, con las innovaciones de las redes sociales, de inteligencia artificial, logró consolidar sorpresivamente, superando incluso en la primera vuelta a la candidata Paloma Valencia, que era, digamos, de un centro derecha institucional, pero que Abelardo de la Espriella mostró una novedad y una irreverencia frente a la clase política tradicional que le resultó premiando su postulación.
0: Muy gracias por darnos ese contexto para entender mejor entonces cómo se ha desarrollado esta campaña y qué podemos esperar justamente, señor Abelardo de la Espriella, en relación a las razones por las cuales lo ha elegido la mayoría de los colombianos.
7: Pues hay una gran expectativa porque Abelardo de la Espriella no ha sido servidor público en ninguna de las ramas y tampoco es su primera elección popular. Entonces es un fenómeno tipo siglo XXI en esa medida y que combatió con características en la campaña de populismo, otro populismo. Ojalá no sea el gobierno tan parecido. Digamos, algunas de las consignas que le propiciaron ganarse el respaldo mayoritario para ser elegido presidente sean amainadas durante el gobierno. Algunas luces se han dado desde el mismo domingo de la elección por el contenido de su discurso, reconociendo que Colombia es una sola y que los contendores políticos no son enemigos. Y ese ya cambió, digamos, o estableció un tono que genera más tranquilidad, incluso no solo para la oposición ahora y para los partidarios de la candidatura del gobierno petrista, sino también incluso para muchos de los votantes. En Colombia existe un alto grado de conciencia ciudadana institucional, y si bien primó la sanción a Petro, la gente no quiere entrar en gobiernos populistas. No caímos en el siglo XX en esa conducta, en esa personalidad de la ciudadanía ni de sus gobernantes. Esperemos que ahora tampoco avancemos en esa materia, pues que en mi consideración demeritan la evolución de la conciencia ciudadana en Colombia.
0: ¿Qué otros elementos considera usted programáticos, por así decirlo, de este discurso del, bueno, prácticamente ya en ese momento electo nuevo presidente a los colombianos tras su evidente victoria?
7: Bueno, el tema de seguridad es muy importante. Es probable que incluso el tema de paz y orden público cambie, porque ha habido un ciclo muy largo. En el año 2002, el pueblo colombiano se unió de un mandato que se ejecutó durante 8 años del gobierno del presidente Uribe en establecer posibilidades de negociación, pero donde los grupos armados al margen de la ley se sometían a la sociedad y al Estado de Derecho. Incluso eso que pasó en el 2, en el 6, en el 10, eligiendo a Juan Manuel Santos, generó una continuidad en la voluntad de la convicción de los ciudadanos. Sin embargo, el gobierno del presidente Santos fracturó esa confianza, desobedeció el mandato ciudadano y entonces hizo que la ciudadanía o el país, mejor, diera tumbos, avanzara en zigzag. Yo creo que hay un gran balance que hay que hacer ahora y probablemente la política de seguridad esté acompañada de un corte en relación con la actitud de Colombia frente a los delitos políticos y probablemente sea expulsado del ordenamiento jurídico el delito político, lo cual significaría que no va a haber negociaciones de tú a tú con organizaciones criminales que no tienen ningún propósito político y se cierre esa brecha. Esa sería una gran expectativa, pero tenemos temas sustanciales de orden fiscal, porque este gobierno dejó muy endeudado, abusó del recurso público, hizo gastos irresponsables. Tenemos urgencias en salud, en estabilidad energética, entre otros asuntos que son unas bombas de tiempo que deberá atender muy rápidamente el nuevo gobierno.
0: Pues estaremos muy atentos a cómo justamente empieza esta importante labor para el pueblo colombiano el nuevo presidente electo Abelardo de la Espriella. Señor Óscar Ortiz, gracias por haber estado con nosotros el día de hoy.
7: Eddie, muchísimas gracias por la invitación. Nuevamente un gran saludo para toda la audiencia.
0: Por su lado, la Conferencia Episcopal de Colombia felicita a Abelardo de la Espriella y a José Manuel Restrepo, elegidos presidente y vicepresidente de la República, respectivamente. En un comunicado expresado por el presidente de la Conferencia Episcopal, Monseñor Francisco Múnera, los prelados destacan el ambiente pacífico en el que se desarrollaron las elecciones y el aumento en la participación ciudadana, lo cual, según señalan, refleja la fortaleza institucional del país y el avance de la sociedad colombiana en su madurez democrática. Los obispos manifiestan su cercanía espiritual con los nuevos gobernantes y comprometen su oración para que el servicio que asumirán al frente de la nación contribuya al bienestar de todos los colombianos. El mensaje concluye con una invitación a avanzar con esperanza y sentido de corresponsabilidad en la construcción del país. Hacemos una pausa y al volver. En República Dominicana, colectivos locales e internacionales interponen una acción para despenalizar el aborto en 3 causales ante el Tribunal Constitucional. Hablamos con un abogado pro vida presente en la audiencia. Además, este fin de semana colaboramos con el Óbolo de San Pedro en todas las parroquias del mundo que se unen para esta colecta especial destinada a las obras de caridad del Santo Padre. Explicamos el origen y significado de esta ayuda solidaria. Regresamos con más noticias con Enfoque Católico. La Constitución de la República Dominicana defiende la vida humana desde la concepción hasta la muerte natural. Sin embargo, ha sido interpuesta recientemente una acción directa de inconstitucionalidad por parte de colectivos locales e internacionales, entre ellos organizaciones con nombres cristianos, interesantemente, para que el Tribunal Constitucional emita una sentencia que fuerce la inclusión de tres causales para despenalizar el aborto. Para saber más al respecto, estamos con Marta Aris Rivas Reyes, ella es una activista provida, y con el abogado Denis Figueredo, que estuvo presente en la audiencia. Bienvenidos al programa.
8: Gracias por la invitación. Desde aquí, desde República Dominicana, pues saludamos a todo el equipo de EWTN.
0: Pues Marta Aris, háblenos ante todo sobre esta acción de inconstitucionalidad presentada por grupos con nombres aparentemente cristianos. Supongo que son solo aparentemente cristianos.
8: Sí, así mismo como lees, son organizaciones feministas que se registraron en República Dominicana con los nombres de Católicas por el Derecho a Decidir, que es una filial o está en contacto también con el mismo nombre del mismo grupo en México. Y también tenemos el grupo supuestamente de evangélicos, también Alianza Cristiana Dominicana, que también son parte de los que están como accionantes en esta acción directa de inconstitucionalidad, junto con una señora que tiene un caso que siempre han estado promoviendo, pero no ha llegado muy lejos, que es el caso Esperancita. Que muchas intenciones han querido llevar a los tribunales para decir que Esperancita pudo haberse salvado por un aborto cuando realmente era enferma de una leucemia e incluso tuvo un aborto espontáneo precisamente por su enfermedad, porque ella estaba recibiendo atención médica. Y ustedes saben que en estos casos las feministas los toman para comenzar a crear expectativas para promover las causales del negocio del aborto.
0: Claro. Más allá de este argumento emotivo, como siempre, que escriben, doctor Denis Figueredo, ¿cuáles son los argumentos que presentan para despenalizar el aborto en estas tres causales? ¿Y cuáles son las tres causales para comenzar?
9: Bueno, muchas gracias por la invitación. Un saludo a todos los ciudadanos y ciudadanas del mundo que ven este programa. Fíjense, la Constitución Dominicana en los artículos 37 y 55, fundamentalmente, en el primero habla del derecho a la vida, de esa protección desde la concepción hasta la muerte natural. Y el 55 habla en torno a la familia. Entonces, en una interpretación obtusa de esos artículos y que se pretende hacer que la haga el Tribunal Constitucional, han parado en los presuntos derechos de última generación esos grupos farsantes, porque se hacen llamar miembros de las iglesias, pero están alzando una bandera contraria a todo lo postulado de la doctrina social, primero de la Iglesia Católica y de la doctrina de cualquier iglesia cristiana. Las causales que plantean son si es una violación, el producto de una violación, el producto de un incesto, si trae asuntos médicos congénitos la criatura, y el derecho a la salud o el derecho a decidir de la mujer. Sin embargo, la normativa vigente de la República Dominicana, y es lo que nosotros planteamos de entrada en la discusión, para poder ser modificada y acogida la despenalización del aborto en nuestro país, habría primero que establecer la discusión de la modificación a ese principio fundamental establecido en el artículo 37 de respeto a la vida desde la concepción a la muerte natural. Entonces, ¿qué buscan con esa acción? Que el Tribunal Constitucional, a través de una sentencia, entonces modifique la propia Constitución y además que modifique un código que todavía no ha entrado en vigencia en nuestro país, porque no está al gusto y a la expectativa de esas olas de pseudo derechos que pretenden plantear para socavar los cimientos de las sociedades establecidas hace ya muchos años. Sin embargo, pienso y así lo entiendo que no pasarán porque primero es la Constitución de la República y luego lo que es el criterio y el modo de ser de los dominicanos en general no está de acuerdo con esos planteamientos.
0: Pues esperamos que justamente lo que usted menciona juegue la parte decisiva en esta contienda y se pueda garantizar, seguir garantizando con la Constitución Dominicana el derecho a la vida del niño por nacer. Doctor Denis Figuereo, Martaris Rivas Reyes, gracias por haber estado con nosotros el día de hoy. El lunes es la fiesta de San Pedro y San Pablo y este domingo en las parroquias de todo el mundo tendrá lugar lo que se llama la colecta del óbolo de San Pedro. Es la recaudación que los fieles envían al Papa. El origen de esta tradición es muy antiguo y hoy les explicamos por qué se realiza. Informa nuestro corresponsal Javier Romero.
10: El propio San Pablo narra cómo las primeras comunidades cristianas enviaban donativos a Jerusalén. Era un modo de ayudar a los cristianos empobrecidos de allí, que además sufrieron duras persecuciones. El martirio de San Esteban, por ejemplo, fue una prueba de ello. Pero también era un modo de dar las gracias por la fe recibida y un modo de reforzar la unidad con la que consideraban la Iglesia Madre. La tradición se reforzó en Roma siglos después. Los anglosajones convertidos traían una donación económica al Papa y los demás pueblos europeos que se fueron convirtiendo hicieron lo mismo. Hoy en día la tradición sigue, aunque adquirió un significado nuevo con la pérdida de poder terrenal de los papas tras la caída de los estados pontificios. Esta aconteció a finales del siglo XIX y poco más de 50 años más tarde el Vaticano se encontró que no tenía dinero ni para organizar un cónclave, según lo que contó el que fue archivero del Vaticano hasta 2024. Así las cosas, la tradición es que el último domingo antes de la fiesta de San Pedro, que es el 29 de junio, las colectas de todo el mundo se destinen a Roma. Esta es la colecta del óbolo de San Pedro. El último informe sobre los donativos es de 2024. Se indicó que de los 74 millones y medio recibidos, más de 13 se destinaron a ayuda directa a personas necesitadas. Y es que este es otro punto importante. Las ayudas recibidas, ya en los primeros siglos, cuando Pedro estaba en Jerusalén, se destinaban a ayudar a los más necesitados de la comunidad. El resto del dinero de la colecta del óbolo tuvo varias destinaciones. Desde sostener nunciaturas apostólicas, a lo que viene descrito como apoyo a iglesias locales en dificultad y contextos específicos de evangelización. En Roma, Javier Romero, EWTN Noticias.
0: Y eso es todo por hoy, amigos. Gracias por haber estado con nosotros. 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Hasta entonces.

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2: Obrero y padre amado San José, enséñanos a trabajar teniendo a Cristo presente en nuestros sitios de trabajo.
0: ¿A quién le gusta trabajar estresado, como solemos decir? Fíjense que por un lado es algo que nos desagrada porque no somos dueños de nosotros mismos, pero en el fondo no ponemos los medios para estar serenos. Vamos a ver que San José, patrono también del trabajo, patrono de los padres de familia, también hoy nos va a enseñar esta virtud de la serenidad.
3: Santamente vivir la vida por este santo.
0: Comenzamos el programa con una oración a San José.

Mira su rostro, el rostro de San José, persecución, estrechez, siempre sereno, siempre flexible a la voluntad de Dios, como la caña que se dobla al soplo del viento sin crujir. Mira a San José, imita a San José, serás flexible, adaptable. En todas partes estarás a gusto, siempre contento, siempre encajado, dispuesto a todo lo que Jesús quiera de ti. Pero no lo olvides, mira a José y él te enseñará.

0: Realmente, hermana Dolores, comenzamos el programa con esta, no exactamente oración, pero sí un pensamiento que nos viene como anillo al dedo para hablar de la serenidad de San José. Bienvenida al programa.
1: Gracias, hermana Carmen, y hoy creo que va a ser, bueno, como todos, un programa muy especial y yo diría que muy entrañable, porque yo siempre que pienso en San José, que pienso todos los días, por supuesto, me lo imagino no una persona a la cual yo me acerco, pero no me escucha tal vez porque está haciendo otra cosa, no me presta atención, está... No, me imagino siempre a San José, esa persona que cuando uno va, da gusto encontrarse con personas así, que están haciendo algo, uno se acerca, deja de hacer eso para atenderte. Yo me imagino, hermana Carmen, siempre a San José con esa serenidad, esa, como también mansedumbre, porque también quizás lo incluye, ese abandono en la voluntad de Dios, pero con los pies en la tierra, un poco como ese estar siempre disponible para acogernos de una manera serena, como llena todo de esa irradiación del amor que San José, por supuesto, nos tiene a todos nosotros.
0: Bueno, esto es hermosísimo y has dado un detalle muy valioso, muy de cada día, diríamos, ¿no? Vamos al encuentro de una persona, puede ocurrir en nuestra propia casa esto. Un familiar o un amigo o alguna persona que también está en el mismo trabajo y nos acercamos para decir algo y u otra persona se acerca a nosotros, que esta será un poco la moraleja o el propósito que podemos hacer de imitación de San José durante este programa para ponerlo en práctica en la vida. ¿Cuál suele ser la reacción? Entonces me ha hecho mucha gracia lo que dices, que San José, te lo imaginas, que dejaría tranquilamente un momento lo que está haciendo para atender. Y me hace mucha gracia porque no precisamente porque no está dedicado al trabajo, sino todo lo contrario, porque la persona que realmente es, ¿cómo lo diría?, está dedicada a su tarea con una puntualidad, un esmero, un saber que ahí está agradando a Dios, como no lo está haciendo con prisa, porque ha llegado a tiempo, no sé si me explico, ¿no? No está siempre apurado con tarea atrasada porque la va haciendo siempre, continuamente. Entonces, a ver si te parece exacto esto, la persona que está trabajando bien se puede permitir, entre comillas, el atender a otro un momentito y luego volver a su tarea. En cambio, cuando a lo mejor tenemos la costumbre de llegar tarde a nuestro trabajo, de entretenernos mucho con cosas que no merecen la pena, de dar muchas vueltas, de tener las cosas poco ordenadas, me lo digo a mí misma, entonces perdemos mucho tiempo. ¿Y qué ocurre? Cuando luego viene una persona que necesita que la atendamos, le decimos, es que no tengo tiempo, perdona, pero es que estoy muy apurado. ¿Y por qué estoy apurado? Pues quizás porque no he sido sereno. No he tenido las cosas en presencia de Dios con anterioridad. Por eso en este momento no te puedo atender bien. ¿Estás de acuerdo?
1: Claro que sí, hermana Carmen. Y además, yo creo que San José, en estos tiempos que vivimos, se volvería un poco el pobre, porque realmente estamos metidos en una generación que yo como calificaría como de veloz, mucha información, pero poca formación. Entonces, eso, quieras que no, a uno también le quita como esa serenidad. Yo no me imagino a San José un poco alocado yendo del taller para allá, para acá. Pues eso uno piensa, no, pero es que en los tiempos actuales eso es imposible. Sí es posible. ¿Cuántas veces vemos, aunque nosotros no demos ejemplo en esto, pero cuántas veces vemos a personas que tienen como esa serenidad, como esa tranquilidad, pero en Dios? Y la forma de saber que es en Dios es, como tú lo acabas de decir, ¿cómo atiendo a esta persona, a esta otra que quizás es un poco impertinente, pero uno tiene como esa ecuanimidad, esa como serenidad? Y pienso que muchas veces nos hemos metido esta idea, sobre todo en estos tiempos donde las redes sociales, todo es veloz. Nos metemos la idea muchas veces, por eso decía antes que San José en este tiempo tal vez se hubiese vuelto un poco loco, que pensamos que soy eficaz cuanto más rápido soy, y sin embargo, no es así, porque la eficacia muchas veces la ponemos en lo exterior, pero interiormente, ¿dónde está la eficacia? Pues en conseguir lo que llena mi alma, lo que llena mi alma, que por supuesto es Dios. Por eso yo pienso en San José, qué lleno estaría de Dios, y por ende eso lo irradiaba, porque tampoco me imagino a Jesús atendiendo a toda esa multitud de gente, desesperado también, inquieto, con rabia quizás, tampoco me lo imagino luego. ¿Dónde está la clave de la serenidad? Pues como tú muy bien decías, saber lo que tengo que hacer en cada momento y eso que hago, saber que es la voluntad de Dios. Porque si estoy trabajando y viene alguien a interrumpirme, también eso es voluntad de Dios. Luego, hermana Carmen, no sé si te parece también esta idea que realmente la clave está en estar uno permanentemente, las 24 horas, haciendo lo que debe de hacer, haciendo la voluntad de Dios.
0: Sí, claro que sí. Quiero recordarte una anécdota muy, muy simpática porque es muy, muy gráfica, muy de cada día, de un santo encantador que es San Vicente de Paúl. Y cuentan que él, era, sabemos que era francés, era muy activo y resultó que había una persona que le venía a, él estaba rezando, pues lo que rezan los sacerdotes, el breviario, el oficio divino, lo estaba rezando un día, y llegó una persona un poquito, eso, un poquito pesada, solemos decir, ¿no? Y le interrumpió, ¿no? Y no me acuerdo bien quién era. Y entonces el santo le contestó, pues mire, hágalo de esta manera y tal y cual. Pero esa persona se ausentó y volvió. Al instante, con la misma cuestión, le volví a interrumpir en lo mismo. Y el santo le volvió a contestar con la misma tranquilidad. Y eso que él tenía genio por dentro, como todos tenemos. Bueno, y así sucesivamente, pero como 6 o 7 veces, la misma persona, en el mismo rezo, le volvió a interrumpir un montón de veces. Pero, ¿sabéis lo bonito? Y aquí estamos un poquito, como diría, como intentando escanear el corazón de San José para ver dónde está ese espesor de su serenidad, cómo nosotros podemos conseguir ese tesoro. Pues este santo a la séptima vez le interrumpió con la misma tranquilidad que la primera vez. O sea, le respondió al que le interrumpía igual. Yo no quiero decirles lo que me ocurriría a mí si me interrumpen 7 veces en lo mismo. Creo que no le contestaría igual las 7 veces. También entra la manera de ser de uno, pero pensemos un poquito lo que nos ha dicho la hermana Dolores. Si yo, cuando una persona me viene a hablar, no veo solamente a esta persona, sino que capto que es voluntad de Dios, es Dios el que me está viniendo a preguntar algo a través de esa persona, y entonces yo le voy a contestar de acuerdo a esta realidad. Y también, hermana Dolores, no olvidemos a través en la realidad de que yo estoy haciendo mi trabajo por voluntad de Dios también. No es siempre fácil de manejar, ¿cierto?
1: Así es, o sea que todo entra dentro de la voluntad de Dios. Y aquí, hermana Carmen, creo que nos va a ayudar a traer esto a colación. Me acuerdo que una persona me decía, bueno, si yo tengo que estar todo el día...

0: estás haciendo la voluntad de Dios en las 24 horas del día, en el momento en que tú tengas esa intención recta y pura de decir, Señor, esta carta que voy a hacer, la voy a hacer porque es tu voluntad y ayúdame. Entonces estoy haciendo la carta porque, claro, somos seres humanos, estamos todavía en esta tierra, tenemos que trabajar, tenemos. Entonces esto fue una respuesta muy bonita porque uno piensa, no sé, hermana Carmen, ¿qué te parece? Uno piensa, ay, bueno, estar pensando que tengo que hacer la voluntad de Dios es que tengo que estar como diciendo todo el día, Dios, Dios, Señor, Señor. Bueno, lo que me va a dar es un dolor de cabeza. Entonces, pensar que cada acto que hago, cada obligación que debo de hacer según el estado de vida que tenga, es todo voluntad de Dios y yo acoplarme a eso, ya estoy inmerso en Dios.
1: Sí, es cierto. Sí, exactamente. Y creo, hermana Dolores, que tienes una anécdota muy sabrosa para compartir sobre esto.
0: Pues sí, precisamente esta mañana en haciendo la oración, leía yo de las revelaciones que tuvo Santa Gertrudis, que ya es de las grandes místicas alemanas, y me llamó mucho la atención. Estaban en el convento de ella, allí en Alemania, haciendo pues muchos arreglos, muchas obras. Y entonces, claro, ellas tenían mucha preocupación de cómo pagar a los albañiles, cómo conseguir este material, y claro, eso las dispersaba un poco, esa preocupación que no tenían el dinero. Entonces le dijo al Señor, Señor, ¿por qué no haces que alguien venga y nos pague todo y así nosotros ya no nos preocupamos por esto y podemos dedicarnos solo a lo espiritual? Y Jesús le dijo, no, Gertrudis, yo estoy tanto en lo espiritual como en lo temporal, en el trabajo, en las preocupaciones que vosotras tenéis. No solamente estoy en lo espiritual, si esas preocupaciones que tenéis, ese sacar el monasterio con todas las obras de albañilería que estáis haciendo, que están haciendo, todo ese deber dinero, conseguir dinero, os vale para crecer en paciencia, en caridad, también. Es igualmente válido que si estáis todo el día en oración. Así que, bueno, me sorprendió mucho esta respuesta del Señor a Santa Gertrudis.
1: Buenísima y realista a más no poder. Porque, como muy bien lo has dicho, y es obvio, incluso San José, con ser el mayor de los santos, en esta tierra no podemos estar las 24 horas de todos los días orando, pero sí podemos estar siempre haciendo la voluntad del Señor, con amor. Entonces, es lo que San José nos enseña en la práctica de la tarea, lo mejor hecha posible de cada día. Pero vamos a ver, hermana, la serenidad es una virtud que también depende un poco de la manera de ser de la persona. ¿Estás de acuerdo? Del temperamento, hay personas que que son más equilibradas o quizás. ¿Cómo podemos ver esto? Porque una persona que a lo mejor por su manera de ser es más bien nerviosa, ¿puede llegar también a esa serenidad de San José?
0: Pues yo me parece, es verdad que hay muchos temperamentos, muchas formas de ser. Entonces, muchas veces también creo que Dios lo permite como para también crecer nosotros en la humildad, porque claro, todos querríamos tener esa mansedumbre que describe, con la cual describe el evangelista a Jesús cuando estaba entre las multitudes. Pero a veces nos sale también, pues, la parte, diríamos, como esa intranquilidad. Yo creo que todo el ejercicio de la virtud, todo es cuestión de acostumbrarse. Y creo que si se hace, si se va haciendo poco a poco, creo que llegaremos a eso, que también nos ayuda mucho la serenidad para mantenernos en la presencia de Dios. Y yo creo que poquito a poco, por ejemplo, acostumbrarnos a si vamos siempre rápido corriendo, bueno, acostumbrar, a no ser que haya algo urgente, acostumbrarnos a andar despacio, con serenidad, cuando escucho a una persona no tener ya la respuesta en la boca, para dársela antes de que termine de hablar. Yo creo que con cositas, aunque hayamos nacido con un temperamento más bien inquieto, con cositas así creo, como somos persona, un animal de costumbre, diríamos, yo creo que eso podría valernos mucho para al menos conseguir la virtud natural quizás, pero luego en esa virtud natural de la serenidad,

0: ya nos va a ayudar para mantener la presencia de Dios mucho más durante el día.
1: Grandes verdades estamos escuchando, estamos compartiendo hoy, queridos amigos, sobre todo los que viven en la ciudad, que nos están escuchando, porque también entre nuestros oyentes, estoy pensando en el Cuzco, por ejemplo, tenemos ahora mismo muchos amigos oyentes que nos están escuchando en comunidades andinas, como puede ser Acopía, Mosoyacta, puede ser Tactabamba, puede ser Chinchaypujio. Y entonces, claro, no es lo mismo la tranquilidad que una persona puede tener en un ambiente de campo, donde el trabajo no me exige a lo mejor esa premura, esa puntualidad, ese que tengo que coger un autobús, agarrar pues un medio de transporte, aparcar el auto en una ciudad con la dificultad que conlleva. Entonces, claro, hay modos de vida muy distintos, pero la hermana Dolores nos está hablando, contemplando a San José en su taller, de una virtud que se apoya no en sí mismo, sino, tal como me dijo una vez una misionera, me dijo que la serenidad en realidad depende de la confianza. Es una cualidad que tendrá una persona que confía totalmente en Dios. ¿Por qué? El nerviosismo, por ejemplo, es totalmente, aparentemente contrario, ¿verdad? La agitación excesiva, el pretender hacer varias cosas a la vez, el querer correr, como antes nos has dicho, hermana Dolores, en un trabajo, querer realizar pues en 10 minutos lo que de suyo necesita 30 para hacerlo bien. Yo no sé, amigos, si han visto ustedes una película muy hermosa que se titula El gran silencio. Es una película que se desarrolla en realidad es un documental, en un monasterio de monjes, en una cartuja, estaba buscando la palabra. Es un monasterio de vida contemplativa donde los monjes están en silencio, menos, me parece que es los domingos que hablan un poquito. Entonces uno, es muy bonito porque va filmando, el director va filmando en tiempo real, y esto no se hace prácticamente nunca en las películas, siempre hacen las cosas en una acción rápida y las escenas van pasando de una a otra. Pues no, él va filmando, por ejemplo, a un monje que está sembrando unas semillas. Después va filmando a otro que está cortando la tela para los hábitos. Y nosotros que estamos viendo esa película que va al ritmo real de la vida de un monje, con esa serenidad, como que ya nos va contagiando su paz. Está haciendo su trabajo sin prisa y sin pausa. Yo me imagino si pudiéramos filmar a San José en su taller. Hermana, no sé, es verdad que a lo mejor no es bueno hacerte preguntas, pero esta pregunta yo sí que me la haría, ¿no? ¿Cómo sería si pudiéramos tener una cámara en el taller de San José? Nos transportaría a un ritmo diferente.
0: Yo me imagino, y tenía esto también un poco pensado decirlo hoy en el programa, que me parece importante, otra cosa que nos puede ayudar a la serenidad en la mente, pensar esta idea en la mente y luego ya hacer en lo práctico, pues procurar esta serenidad. Si yo pienso, por ejemplo, bueno, esta cosa, a veces las cosas nos preocupan, entonces eso nos da ese nerviosismo o falta de serenidad, pero si yo me convenciera de que tanto si me preocupo como si no, todo en la vida sigue rulando. Es decir, yo, ay Dios mío, me preocupo, no tengo esto, se me ha acabado el gas. Tanto como si me preocupo como si no, eso sigue ahí, esa es la realidad. Tendré que poner los medios, claro, pero a veces, hermana Carmen, nos preocupamos por adelantado. Entonces creo que esto también es una fuente de motivos de que nos quitan como esa paz y serenidad. Luego, si nosotros pensáramos, bueno, tanto si me preocupo como si no, esto ha sucedido. Luego, ¿para qué preocuparme? ¿Para qué quitarme esa serenidad y tranquilidad? Acepto la voluntad de Dios en ese hecho que me ha cogido casi de improviso, y yo creo que nos quitaríamos, hermana Carmen, muchos dolores de cabeza.
1: Muy bien dicho. Y vamos a meditar todo esto, si les parece, con una canción muy simpática, una canción a San José del grupo Betsaida, que tiene como un matiz infantil, pero que es muy, muy de verdad. Va preguntándose cómo sería la vida de San José. Vamos a contemplarlo.

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2: Estimados amigos, tengan todos y cada uno de ustedes una cordial bienvenida a La House, el espacio para las familias que buscan el auténtico amor. Como siempre, agradecer la ayuda, el aporte que nos brindan en la parte técnica desde la ciudad de Arequipa, Oscar Maima, José Lobón, Yure Duish, que nos acompañan hoy con este apoyo. Y en el espacio de reflexión les estaremos acompañando el día de hoy Paola Hidalgo y un servidor Henry Moreno. Una primera reflexión antes de que nos vayamos al caso que plantea, como siempre, el tema para el día de hoy. Aquí nos ven acompañados de los corazones de Jesús y de María. Y es importante que nos hagamos una pregunta, aunque estamos en el mes del corazón de Jesús y esto es un programa atemporal porque va a quedar allí colgado en las redes. Sin embargo, queremos reflexionar respecto al corazón de Jesús y una palabrita que es muy importante, la consagración. Esta palabra que muchas veces utilizamos en el tema de nuestra fe, pero que tal vez no hemos profundizado suficiente lo que esto implica para nuestras vidas. Querido amigo, si estás consagrado, ya sea al corazón de Jesús, al corazón de María, al casto corazón de San José, etcétera, hoy es un buen momento en este espacio de La House para profundizar qué significa el consagrarse. Hoy, de manera muy especial, lo vamos a hacer con una perspectiva que ya les iremos diciendo de qué se trata. Nos vamos para el caso que plantea el tema para el día de hoy.

0: durante el santo sacrificio de la misa, vi al dulcísimo Jesús y la llaga del costado muy hermosa, y dejaba ver por su concavidad al divino corazón.
1: Corazón de Cristo.
0: Una multitud de purísimas palomas se metían por la llaga hasta hacer su nido en el corazón sagrado. Otras andaban revoloteando, como que querían entrar. Otras se recostaban sobre el pecho amable del Señor por la parte de afuera. Entendí que era este el agujero de la piedra a que el Espíritu Santo convida a la paloma cuando le dice: «Ven, paloma mía, escóndete en los agujeros de la piedra, en el hueco de la cerca». Y también que es la ventana del arca por donde entró la paloma con el ramo de oliva. Entendí mil excelencias del Divino Corazón, en particular que era refugio a las almas santas, castas palomas, cuando las acecha el gavilán, que era nido en donde habitaban otras más amadas, porque, aunque está abierto para todos, pero lo está con particularidad para las almas que son palomas. Y así, esta fiesta del Divino Corazón será el imán de las almas santas.

0: El tema para el día de hoy, consagrarse al Sagrado Corazón de Jesús. Le damos la bienvenida a Paola. Mira, qué importante. Decíamos que aunque nuestro programa es atemporal, tenemos que no perder de vista, estamos en el mes del Corazón de Jesús. Estamos aquí muy bien acompañados y vamos hoy a meditar sobre lo que significa la consagración al Corazón de Jesús.
1: Sí, realmente, ¿de qué sirve querer tanto al corazón de Jesús si no le hemos entregado toda nuestra vida, todo lo que somos, todo lo que tenemos, todo lo que Él nos ha confiado? Personalmente les digo, desde que me consagré al corazón de Jesús, sí que se cumplen esas 12 promesas que les invitamos a que las busquen ya y que realmente uno siente que avanza en el camino de fe, pero es gracias a la consagración al corazón de Jesús y al corazón de María.
0: Citamos las fuentes, tenemos un gran experto del corazón de Jesús como es el padre Alcañiz, un libro clásico tradicional que nos habla sobre la devoción al corazón de Jesús y uno de sus temas lo dedica a la consagración. Y entonces empieza preguntándose el padre Alcañiz, ¿qué es consagrarse?
1: Bueno, antes de empezar a decir esto, veamos nuestra primera imagen ya para que nos vayamos empapando de esa maravillosa imagen del corazón de Jesús.
0: Pues
1: ¿Qué es
0: bien,
1: consagrarse?
0: nos dice el padre Alcañiz, este vocablo consagración, ahí vemos esa preciosa imagen del corazón de Jesús, tomado en sentido ascético, es decir, tomado en sentido de purificación, de perfección espiritual, sabemos que la ascética es una renuncia a los placeres materiales, una disciplina corporal, un desapego de las comodidades mundanas en aras de una mayor consolidación del espíritu. Eso hace parte de la vida orante de cualquier fiel a lo largo de la historia. Pues bien, nos dice que el padre que tomado en este sentido, sentido ascético, debe su difusión a la devoción al corazón de Jesús. O sea, principalmente ese término se difundió sobre todo en lo que se refería a la consagración al corazón de Jesús. Pero, dice el padre, suele acontecer que los nombres y las ideas que muchos se difunden, como ocurrió con la consagración al corazón de Jesús, pierden fácilmente su fuerza primitiva. Las ideas, hay una frase que dice, las ideas cuando ganan en extensión, la pierden en comprensión.
1: ¿Qué es
0: Entonces,
1: eso?
0: mucho se divulgó, mucho se propagó la devoción al corazón de Jesús, y como se hizo algo tan popular, recuerden, en el siglo XVII se le aparece el corazón de Jesús a Santa Margarita, empieza esto, llega la fiesta, se divulga. En el siglo XIX era muy fuerte, pero empezó a debilitarse. Ganó en extensión, es como cuando un río se desborda y a medida que se va extendiendo, como que pierde su fuerza. Esto empezó a pasar con la devoción al corazón de Jesús, tanto que cuando llega el siglo XX, pues hay que empezar a renovar y ver. A partir de, dicen los teólogos, ¿no? De una visión más cristológica, cómo fundamentar la devoción al corazón de Jesús para que vuelva a tomar su fuerza, en fin. Pero tenemos esto, que la consagración, nos quedamos con esto, parte sobre todo en su esencia de esa devoción al corazón de Jesús.
1: Otra cosa que tal vez puede que haya perdurado y tal vez en la, no sé, en la manera en que fueron educados nuestros abuelos y nuestros abuelos se lo transmitieron a nuestros padres, es que también en el siglo XVII, con mucha fuerza, entró la herejía jansenista. Era una herejía que tomaba, digamos, cosas del calvinismo, de los protestantes, y era como que unos pocos se iban a salvar. Y esa herejía trataba de que la gente, eso, nadie se iba a salvar, muy poquitos. Entonces la gente empezó a sentir como, más que temor de Dios, un terror a Dios, un terror. Y así como que se empezó a educar, esto nació en Francia. Entonces, de alguna manera, también a veces, tal vez a nosotros que somos más adultos, nos ha llegado un poco por la educación, un poco ese Dios castigador, porque la gente empezó a ver a Dios de esa manera, solo como un Dios que castiga y condena y manda al infierno. Pero precisamente es en este mismo siglo que se aparece Nuestra Señora Santa Margarita María Alacoque y empieza, pues, digamos, no sé cómo decirlo, pero sí toda una teología del corazón de Jesús, unas grandes enseñanzas que le dan nuestro Señor. Exacto, que se centran en el amor, especialmente en el amor, pero también en la expiación. Y ya el salto que da, y que esto fue muy bueno en el siglo XVI, perdón, en el siglo XVIII, y que ya en el siglo XX, como hubo también una caída, un bajonazo en esta devoción, pues llega la Divina Misericordia, que digamos la palabra fundamental, que es continuidad, pero su palabra fundamental es la confianza al corazón de Jesús.
0: Muy bien, pues ahí tenemos un poco de la historia, ¿no? Sintetizada en breves ideas de cómo ha transcurrido esta devoción al corazón de Jesús. Y claro, entonces la consagración ha perdido fuerza. A veces recitamos una consagración simplemente como si fuera una fórmula, pero no sabemos lo que esto implica para nuestra vida. Uh-huh. ¿Qué es lo que Jesús quiso cuando le explicó a Santa Margarita la necesidad de que nos consagráramos a su divino corazón? Entonces seguimos y nos dice el padre Alcañiz, ¿qué significa la consagración? Decimos consagrar y pone ejemplos. Consagramos, por ejemplo, un cáliz o un vaso sagrado. ¿Y qué es lo que debemos entender por ello? Pues que se dedica este objeto sagrado con ceremonia especial al culto divino, de tal manera que después es ilícito y sacrílego aplicarlo para otros usos profanos, uh-huh. porque ya ha quedado dedicado inmediatamente. Por ejemplo, Paola, uno piensa en el pueblo de Israel, cuando el Señor lo eligió como pueblo consagrado a él, uh-huh. es decir, lo apartó del mundo, lo retiró y quiso que este pueblo fuera sacerdotal. Uh-huh. Entonces, también nosotros, por eso en el bautismo, recibimos el ser sacerdotes, profetas y reyes, pueblo elegido como católicos, consagrados al Señor como pueblo de fe, y a veces tampoco entendemos muy bien qué es eso que recibimos en el bautismo, esa dignidad.
1: Si no le damos como esa importancia, claro, a lo que ha sido consagrado. Nosotros, como ustedes saben, hacemos aquí teatro, hacemos teatro católico, y un día pues tenía un personaje que iba a ser un sacerdote, y fui a la sacristía, a la capilla, a pedir una casulla, y me dijeron no. Estas ropas sacerdotales, estas ropas eclesiásticas ya han sido consagradas solo para el sacerdote. Esto no lo puede usar un actor, así sea para una obra de teatro católico.
0: Y así sea por un buen...
1: Y yo tenía una buena intención, ¿no? Claro. Que es evangelizar a través del teatro, pero obviamente me di cuenta que hay cosas que solo le pertenecen a Dios. Así es. Para siempre, eso tal vez no lo tenemos en cuenta. Los templos son dedicados a Dios solo para el culto religioso católico, pero no para hacer una fiesta, por ejemplo, exacto, dentro del templo. Entonces, son cosas y personas que están dedicadas exclusivamente al servicio de Dios.
0: Y eso ya nos empieza a dar una pista de que cuando nos consagramos es una cosa seria. Vamos a darnos cuenta.
1: Podemos ver la siguiente imagen.
0: Fíjate que nos dice que con igual significación hablamos de consagrarse una persona a Dios, uh-huh. en el estado religioso, por ejemplo, dedicarse con una ceremonia o forma peculiar al servicio divino y solo a él, y por eso se renuncia a las cosas de este mundo, pues igual ocurre con las personas. Entonces, también él dice, se dice en un sentido más vulgar, en el sentido de difusión masiva, por ejemplo, que un hombre se ha consagrado a las ciencias o se ha consagrado al comercio, o que una madre de familia, como decimos por ahí, está toda consagrada a su familia, a sus hijos. ¿Y qué es lo que entendemos nosotros por ello? En sentido popular, que en cuerpo y alma, esta mamá o este científico o esta persona se ha entregado a estas cosas, que estas cosas absorben su existencia, que a eso están dedicadas y solamente a eso. Y por lo tanto aparecen dos términos. Es una dedicación o una aplicación positiva en cuanto al tema, solo a Dios, por ejemplo, en el caso de la consagración de un religioso, y exclusiva, solamente a él, y solo para lo divino, ¿no? Positiva y exclusiva. Por consiguiente, dice el padre Alcañiz, cuando el corazón de Jesús pidió la consagración, sin duda que entendía bajo esta palabra lo que los hombres significamos con ella. Si lo entendemos nosotros en el lenguaje popular, Dios se vale de ese lenguaje también para que nosotros nos consagremos a él. Cuando Dios habla con los hombres, usa las palabras de los hombres en el mismo sentido que los hombres la usan, pues de lo contrario, no podríamos entendernos. O sea, nos está diciendo en el fondo, Ustedes deben saber, y nosotros, los que nos hemos consagrado, que el Señor toma la manera en que nosotros entendemos la consagración. Nos dedicamos enteramente a ello. Por eso en las fórmulas de consagración al corazón de Jesús, lo vamos a ver más adelante, aparece como, en síntesis, ocúpate tú de mis cosas y yo me ocupo de las tuyas. Es lo que nos dice el corazón de Jesús. Entonces, nuestro objetivo, ocuparnos totalmente de Él. El objetivo de Él, ocuparse de nuestras cosas. Pero bajo la condición, y estas son las alianzas de Dios, que nosotros cumplamos con ese pacto.
1: Me hiciste acordar de Santa Laura Vicuña, una pequeña santita chilena, que ella, pues su madre estaba con un hombre que no era su esposo, y esto pues a ella le pesaba mucho, le daba mucha tristeza, porque como ella estudió con las salesianas, un día una monja salesiana pues le explicó que la situación de su madre pues no era agradable a Dios, que su madre estaba en pecado, y Laurita, pues al ver que su madre estaba en pecado, ofreció su vida a Dios para que su madre saliera de esa situación. Y pasó un poco lo que tú acabas de decir. Dios le tomó la palabra, Dios se tomó en serio ese ofrecimiento, que Laurita enfermó, se murió y su mamá pues terminó esta relación. Entonces, para que vean que tal vez muchos de nosotros sí que nos hemos consagrado hace muchos años y se nos olvida la consagración. Sí. Y ya ni nos acordamos de la consagración y pasa la fiesta del corazón de Jesús y no hago la consagración o no me consagro todos los días, que debería ser lo lindo, claro, en el momento de la oración.
0: Diaria.
1: Es como renovar mi consagración todos los días y pedirle al Señor la gracia de que no sea una rutina, una oración que rezo como un loro y ya de, que uno dice, ya cumplí. No, pidamos la ayuda del Espíritu Santo, porque sé que hace una oración todos los días, la misma oración, pues podemos caer como en la rutina. Pero bueno, que el Espíritu Santo nos ayude y nos supla.
0: Eso es algo que tenemos que hacer, estemos tristes, estemos alegres,
1: estemos cansados.
0: Estamos cansados, no, hay que hacerlo, es la parte que Dios nos pide, pero nos pide otra parte, y es no poner obstáculos a la acción de su gracia y de su misericordia. Porque claro, nosotros nos consagramos, pero muchas veces dejamos pequeños rescollos o residuos de lo que nosotros queremos hacer. Y a la larga, la consagración nos lo pide todo. Nos lo pide todo. Por eso dice aplicación positiva y exclusiva. Positiva, a Dios. Exclusiva, todo. O sea, no es el 80, no es el 90%, es todo. Obviamente, esto no lo podemos nosotros hacer de la noche a la mañana. Dios nos va purificando con la consagración día a día, pero llega un momento en que me va diciendo, bueno, ahora esto, eso que no me has querido entregar, no sé, en 10 años, ahora lo quiero, y dale. Entonces, y me lo pide, y no me va a dejar avanzar hasta que yo no se lo entregue. Él quiere que avancemos, pero bueno, ahí está la consagración. Seguimos. El segundo punto es un pacto. Entonces, hemos llegado a que Él quiere un pacto, quiere una alianza, Dios en la historia de la economía de la salvación, siempre se mueve con pactos y con alianzas, sujetos a que nosotros lo cumplamos. Y dice el Padre, acudamos a sus confidentes para ver qué entendían por este término, pacto, alianza, dentro de la consagración. El Padre de Hoyos, Bernardo de Hoyos, que fue el que escuchamos en el caso, un gran confidente del corazón de Jesús, murió jovencito, 20, 21 años, el apóstol del corazón de Jesús en España, recibía esos mensajes del corazón de Jesús y le decía el corazón de Jesús al Padre, cuida tú de mi honra y de mis cosas, que mi corazón cuidará de ti y de las tuyas. Claro el pacto.
1: Está muy claro.
0: Clarísimo.
1: A mí esa frase, cuando yo leí esa frase hace como unos 15 años más o menos, me ayudó mucho. De alguna manera podría decir, me quité una carga de encima, porque uno piensa... estamos casados, tenemos unos hijos, hay que sacar los hijos adelante, Dios mío, cómo cuesta todo, cómo cuesta el día a día. Pero eso de que encárgate de mis cosas, que yo me encargo de las tuyas, es como, uff, qué mejor negocio que eso, como decirle al Señor, te entrego todo, yo cumpliré con mi deber como madre, como esposa, como trabajadora, pero ayúdame con el resto, ¿no? Claro. O sea, confío tanto en ti que tú no nos vas a abandonar, que es que es un poco la providencia divina, ¿no? Que Dios es providente, Dios es Padre.
0: Y eso también, Paola, está asociado a esa frase tan bonita de cargar con mi yugo y aprender de mí, que soy manso y humilde de corazón.
1: O venid a mí, todos los que estáis cansados. Yo creo que es un poco parecido a esta frase del padre Bernardo de Hoyos.
0: Y esta otra que está en el Antiguo Testamento, meteré mi ley en su pecho y la escribiré en sus corazones. Yo seré su Dios y ellos serán
1: mi pueblo.
0: Entonces, fíjense, todo es una continuidad. Sí. Todo apunta a ese corazón de Jesús, pero claro, requiere, como en el mensaje de la Divina Misericordia, tener el recipiente de la confianza.
1: Muy bien, podemos ver nuestra siguiente imagen.
0: También le dice a Santa Margarita, Él promete que todos los que se consagren y sacrifiquen a Él, tomará el cuidado de santificarlos y hacerlos grandes delante de su Padre Eterno. Tanto, aquí está la palabra, tanto y cuanto ellos se tomaran el trabajo por dilatar el reino de su amor en los corazones. Entonces, claro, generalmente todas las fórmulas de pacto de todos los santos, de un padre Bernardo de Hoyos, de una Santa Margarita María de Alacoque, de una Benigna Consolata Ferrero, San Josefa Menéndez, y síguela. Generalmente la fórmula siempre es en tanto cuanto tú cumplas. Entonces, cuidado, no significa yo me consagré y entonces ya, ¿no? Se acabó. Ya yo con esa fórmula de consagración estoy salvado. Miren, la fórmula de consagración es para que la cumplamos y cumplamos ese pacto, cuidar de la honra y de sus cosas, y eso implica una dedicación total. No basta con haber firmado el contrato, digamos, no, el Señor me está diciendo, yo te voy a dar en tanto, cuanto tú cumplas. ¿Qué nos sirve de escarmiento? Lo que le sucedió al pueblo de Israel, que el pueblo de Israel tuvo el pacto, pero ese en tanto, cuanto no lo cumplió a cabalidad.
1: Claro.
0: Y la promesa terminó yéndose hacia otros. San Pablo dijo, se sacudió y dijo, ya no más con ustedes. Ahora me voy a los profanos.
1: A los paganos.
0: A los paganos. Porque claro, ustedes tienen el pacto y Dios es fiel.
1: Claro.
0: De hecho, sigue siendo fiel hasta el día de hoy. Y solo está esperando que vuelvan. Por eso de mirarán al que traspasaron antes de que venga la venida del Señor.
1: Bueno, bien. Aquí hay algo muy interesante que Santa Margarita le escribe. Margarita de Alacoque escribía muchísimas cartas a otras religiosas y le decía esto, y después de habernos entregado a él del todo, no debemos jamás volver a tomar lo que entregamos. Uh-huh. O sea, quiere decir que
0: el que pone su mano en el arado y mira para atrás no es digno.
1: Exacto,
0: de ser
1: discípulo. Exacto, que de alguna manera no podemos decirle a Dios, bueno, yo ya no puedo más.
0: Claro.
1: Ahí dejo mi pacto, te lo devuelvo. Pensemos en el caso de una religiosa o de un sacerdote que, como decían antes,
0: hace votos,
1: cuelga la sotana, ya cuelga el hábito, dice, hasta aquí llegué. Yo no puedo más con mi vida religiosa, voy a pedir una dispensa y se acabó. Ya después de haber hecho votos, etcétera. En fin, pueden haber N mil razones, pero de alguna manera es decir, te devuelvo lo que en un tiempo atrás me diste. Yo lo relacionaba un poco, que esto ocurre hoy en día, es como cuando una pareja adopta un niño
0: y
1: después lo quiere devolver. El niño ya ha hecho una relación en casa.
0: Lo rompemos.
1: Lo rompes al niño. Si vas otra vez a esa casa de adopción y dices, devuelvo a este niño. Ya no me sirve, ya no lo quiero, ya no me gusta. Terrible.
0: O en el matrimonio.
1: O en el matrimonio.
0: Esposo y la esposa, ¿no? Ya no quiero.
1: Ya no quiero. Abandono a mi esposa, abandono a mis hijos, ya no los quiero. Me estorban. Ya no me gusta mi mujer, etcétera. Puede ser también viceversa, pues imagínate hacer esto con Dios, hacer esto con el corazón de Jesús, que es el corazón más sensible de todos los corazones, es el más sensible de todos.
0: Pues mira, vamos a poner un ejemplo que es la siguiente diapositiva, creo que habla del Papa Pío XII.
1: Sí.
0: Porque el Papa Pío XII lo hizo y ya no con respecto a una persona, sino con respecto a un país. Uh-huh. Nos pone un ejemplo el padre Alcañiz y dice, el 28 de octubre de 1945, el Papa Pío XII, que ustedes están viendo allí, se dirigió por radio a los católicos de la Argentina en su centenario del apostolado de la oración y habla expresamente de la consagración al corazón de Jesús. Les dijo, vosotros dignos hijos de la Argentina, de la República Argentina, habéis escrito toda vuestra historia bajo el signo de Jesucristo. Pero hoy, en esta hora solemne, habéis decidido saltar a la vanguardia, al puesto de los que no se contentan con menos que con ofrecer todo. Cuida tú de mi honra y de mis cosas, dijo un día nuestro Señor a uno de sus confidentes. Les dice, hasta ayer, pues, podía decirse que erais todavía vuestros. Desde hoy, sois de una manera especial de Jesucristo. Hasta ayer, disponíais de vuestra actividad y de vuestra libertad. Desde hoy, todo lo habéis ofrecido al Divino Corazón, que quiere establecer su reino de amor en todos los corazones y destruir y arruinar el de Satanás. Eso fue cuando Argentina se consagró al corazón de Jesús. Sin ir muy lejos, hace poco, por ejemplo, se renovó la consagración en Colombia al corazón de Jesús. En los Estados Unidos también, después de muchos años, se ha renovado la consagración al corazón de Jesús. Claro, la renovación está de parte de nosotros, porque Dios una vez lo dijo, Él es fiel para siempre. ¿No? Dios es fiel, los que somos infieles somos nosotros. Necesitamos renovar constantemente porque olvidamos, disminuimos, que fue como empezamos el programa, diluimos lo que significa la consagración y se nos queda a veces en una fórmula y se nos olvida actualizarla.
1: ¿Tú sabes cuál fue la primera ciudad que se consagró al corazón de Jesús?
0: Sí, pero en este momento no me acuerdo.
1: Bueno,
0: pero
1: sabemos cuál fue el primer país, que fue Ecuador, sí. Pero hubo una primera ciudad y fue la ciudad de Marsella en Francia. Fue un puerto, Marsella, desde la antigüedad ha sido un gran puerto marítimo en Francia. Pues en 1700, antes de la Revolución Francesa, 1773 más o menos, Marsella vivía pues una situación muy difícil de robos, mucho pecado en la ciudad y había una religiosa de la Visitación también, Ana Magdalena, y ella también recibía mensajes del corazón de Jesús y en una misa que hubo en la catedral, pues el corazón de Jesús de la misa en el momento de la elevación, casi todos los que estaban allí en misa vieron al corazón de Jesús en la hostia que se estaba consagrando. En ese momento Ana Magdalena se desmaya y ella recibe unas palabras de Jesús y le dijo que si Marsella no se consagraba al corazón de Jesús, un gran castigo iba a caer en ella. Y no se consagraba a Marsella, no se consagraba hasta que llegó, digamos, el aviso, por así decirlo, porque recuerden que los castigos del Señor son medicinales. Son medicinales como tienen que ser los castigos también de nosotros los padres. Entonces llegó un barco de Oriente con la peste negra. La peste negra asoló a Europa por muchos siglos intermitentemente. Pues llegó un barco con la peste negra y empezó la gente a enfermarse, a morirse. Ana Magdalena, muy heroína, fue a curar muchos enfermos, no se contagió y fue donde el obispo y le dijo, consagre ya a Marsella el corazón de Jesús. Y gracias a Dios el obispo escuchó a Ana Magdalena, se consagró Marsella y se fue la peste.
0: Sin embargo, esa tardanza pues provocó bastantes muertes.
1: Es que siempre los hombres nos tardamos.
0: Mira, me estaba acordando también de esa promesa que el corazón de Jesús le hizo a un rey de Francia.
1: Ah, pues a Luis XIV, no muy lejos. Es que Francia es la hija, dicen, la primogénita de la Iglesia Católica, una de las hijas más queridas, uno de los países más queridos por el Señor, por el corazón de Jesús, porque fue el primer pueblo que se convirtió al cristianismo en el 458, si no estoy mal, con el rey Clodoveo. Entonces, Jesús ama muchísimo al corazón de Jesús.
0: Y le pidió al rey que consagrara Francia y tampoco quiso.
1: Y no quiso.
0: Y le vinieron las consecuencias.
1: Con la Revolución Francesa.
0: Con la Revolución Francesa, nada más y nada menos. Muy parecido también ahora que vemos aquí el corazón inmaculado de María Santísima a cuando se pidió consagrar al mundo y Rusia al corazón inmaculado de María. Y se tardó y llegaron las consecuencias,
1: claro,
0: hasta que Juan Pablo II hizo la consagración y fue aceptada por el cielo, pero hubo consecuencias.
1: La Segunda Guerra Mundial.
0: Bueno, entonces démonos cuenta que una consagración es algo muy importante.
1: Es muy importante, o sea,
0: y no es una cuestión ligera que yo ¿Me consagro y vivo esa consagración ahí a medias? No, porque nos estamos dando cuenta de lo que implica el pacto, la alianza, lo que Dios quiere en la consagración. Y hay un tema que, para rematar este tema que estamos diciendo antes de que entremos a otro, que es la entrega del alma,
1: sí,
0: que lo que significa esa entrega del todo. Por ejemplo, le escribe a Santa Margarita, es preciso, escribe ella, hacer a su sagrado corazón un entero sacrificio de sí mismo y de todo cuanto de usted depende, se lo escribía una hermana. Darle la gloria de todo, no quedarnos con nada. Tributarle acción de gracias, Señor, gracias, así en el bueno como en el mal resultado de nuestras empresas y quedar siempre contentos sin inquietarnos por nada. Entonces, claro, yo le puedo entregar todo, pero puedo llevar la consagración a regañadientes, peleándome con Dios, dándole gracias solo en lo bueno, olvidándome Él cuando me llega algo malo, poniendo en cuestionamiento la consagración cuando me llegan las pruebas y de pronto me salen las cosas negativas. Y aquí me lo está dejando claro el corazón de Jesús. Es como en el pacto matrimonial, en las buenas y en las malas, en la salud y en la enfermedad. Confía. Y además nos dice, quédate contento. Tienes que estar siempre alegre. No te inquietes por nada. Qué difícil es eso para la naturaleza humana.
1: Exacto.
0: Bueno, vámonos ahora a un siguiente punto que es la entrega del alma, porque no es solamente una cuestión corporal.
1: Exacto, vamos a nuestra siguiente imagen.
0: Es lo principal del hombre, lo primero que en manos del corazón de Jesús se ha de poner, el alma y todo lo que al alma toca, es decir, sus facultades, las que conocemos en nuestra catequesis, memoria, entendimiento, voluntad y libertad. Y empieza hablando de un primer tópico que es la libertad. Y justamente Santa Margarita nos vuelve a hacer reflexionar sobre esto, la secretaria, el apóstol del corazón de Jesús. Él me pidió después de la Sagrada Comunión que le reiterase el sacrificio que yo le había hecho ya de mi libertad y de todo mi ser, cosa que hice de todo corazón. Habiéndome pues determinado por la vida religiosa, temiendo todavía no me escapase de sus manos, o sea, detallen muy bien lo que le dice el corazón de Jesús. O sea, yo sé, esto de la primera comunión fue en sus primeros años, que ella se consagró, pero ya estando en la vida religiosa, todavía le dice que haga su entrega, que reafirme su entrega de todo, porque por más de que esté en la vida religiosa, él teme que todavía ella se pueda escapar de sus manos. Preguntóme si consentía en que él se apoderase y se constituyese dueño de mi libertad, porque yo era débil, y así somos nosotros. El Señor sabe que somos frágiles, débiles, de qué maderita estamos hechos. No puse ninguna dificultad al consentimiento que me pedía, y desde entonces se apoderó tan fuertemente de mi libertad que no he gozado más de ella en todo el resto de mi vida. Me gustó mucho este testimonio, porque justamente cuando tú decías, Paola, que nosotros de pronto como que tiramos la toalla, cuando ponías el ejemplo de la religiosa, porque nos consideramos débiles, porque decimos, yo no puedo más, humanamente estoy hasta el límite, yo ya no me aguanto esta situación. Pero es que, por favor, tengamos en claro que en la consagración justamente nos estamos consagrando por eso. O sea, es porque somos frágiles, débiles, miserables, pequeños. ¿Qué sería de nosotros, de nuestra vida y de nuestras familias si nos quedáramos en el mundo sin esa consagración? ¿Qué sería de nosotros si no estuviéramos depositados en el corazón de Jesús? Estaríamos perdidos. Lo hacemos, y no por nuestra iniciativa, sino por una gracia muy grande que hemos recibido de lo alto. Eso no ha sido nuestra creatividad ni nuestro ingenio. Puro don de Dios, que en algún momento pone en nuestro corazón, hijito, te quiero en mi corazón, a ti y a tu familia, conságrate. Porque tú, como le dijo Santa Margarita, eres muy débil. Porque si he puesto los ojos sobre ti es porque eres miseria. Recuerda lo que le dijo a Sor Benigna Consolata. Ella, que es la secretaria del corazón de Jesús, lean sus escritos para ver lo que es ternura del corazón de Jesús con ella. Y le dijo, ¿sabes por qué te escogí? Y Benigna preguntó, ¿por qué? Y nosotros diríamos, claro, tiene que ser un alma de esas Almas escogidas.
1: Una persona muy santa.
0: Porque en todo el planeta no encontré a alguien más miserable que tú. Y Benigna decía, ay, señor. Qué bueno, muy bien. Pues así somos nosotros.
1: Muchas veces cuando uno habla con los jóvenes y les preguntas por qué no se quieren casar, la respuesta es esta, porque no quiero perder mi libertad. Ya, porque casarse es amarrarse, es someterse, es eso. Tengo miedo a comprometerme, qué tal que yo no pueda, qué tal que
0: o
1: ya...
0: O quiero hacer uso de mi libertad por ahí hasta los 40, sí, 50, y ahí ya lo pensaré.
1: Exacto, que esos son los grandes consejos de los amigos. Goza más de la vida y después te casas. Esos son los grandes consejos. Pero realmente lo que va a suceder es que te vas a endurecer más. Se te va a endurecer más el corazón con esa supuesta libertad que quieres vivir. ¿Por qué? Porque a medida que, que pasa el tiempo y nos van llegando los años, pues la tendencia es a no ceder. La tendencia es...
0: Entre más años, más tercos.
1: Exacto, somos más tercos. No quiero dar el brazo a torcer. No quiero eso, no quiero ayudar. No quiero comprometerme. No quiero responsabilizarme tanto y qué vida tan desgraciada, perdón que lo diga, pero es una vida desgraciada terminar solo porque no quería perder mi libertad. Realmente es la gran paradoja de los que dicen que no quieren perder su libertad porque terminan siendo esclavos de sí mismos y terminan solos. Pueden terminar con un gran empleo, un gran coche, un gran departamento, pero ¿a quién le vas a dejar todas esas cosas materiales que has adquirido solo por no perder tu libertad? Sí. ¿Ya? Entonces, hay que tener en cuenta que consagrarse es someterse. Es una palabra que no nos gusta, pero lo dice, por ejemplo, San Pablo en la Carta de los Efesios, capítulo 5, versículo 22, y nos lo dice a los casados, que nos sometemos el uno al otro. Es lo que es el matrimonio, es un sometimiento del uno al otro. Y que no hay cosa más hermosa para santificarse en esta vida que someterse el uno al otro.
0: Es el yugo suave y la carga ligera.
1: Exacto, pero vivir ese sometimiento al corazón de Jesús. Ahí realmente la carga se vuelve ligera. Porque si nos vamos de unión libre o vivimos, así estemos casados por lo católico, pero vivo de espaldas a la fe católica, realmente las cargas son muy pesadas y nos van a romper.
0: Y que
1: se va a romper el matrimonio.
0: Hay que entender que esa libertad es la libertad de los hijos de Dios. Es decir, que la libertad tiene que tender al bien.
1: Totalmente.
0: No es para hacer lo que queramos. Por eso en la libertad de los hijos de Dios nos consagramos.
1: ¿Y que,
0: porque sabemos que es el bien mayor?
1: Y que es el verdadero amor. Finalmente, en el matrimonio, el verdadero amor es cuando marido y mujer buscan la plenitud del bien, y la plenitud del bien es el mandamiento del amor. Amaos los unos a los otros como yo os he amado.
0: Bueno, fíjate que aquí Santa Margarita se llega hasta a echar un chiste, aquí el padre Cañir lo pone, porque ella se ha consagrado, le ha entregado su libertad, Jesús se la ha pedido, el corazón de Jesús le ha dicho, entrégamela porque tú eres muy débil y sales corriendo, incluso estando en la vida religiosa, como decías tú, no serías capaz de colgar los hábitos y salir corriendo, regálame tu libertad y yo me voy a encargar. Y dice ella, confieso, esto creo que se lo decía a su superiora, creo, que este soberano de mi alma ha tomado tal imperio sobre mí, ha entregado su libertad a él, que si es el espíritu del demonio, iré en verdad a parar hasta lo más profundo del infierno. Claro, porque cuando el imperio de nuestra libertad es tomada por Cristo, Y de verdad se lo entregamos, Él va a operar sobre nosotros. Es lo que decía San Pablo, ya no soy yo, es Cristo quien vive en mí. Y dice, ¿por qué a todos la libertad? ¿Por qué nos pide el regalo más grande que le ha dado Dios al ser humano es la libertad? ¿Por qué en la consagración pide que se lo devolvamos? Uh-huh. Esta misma consagración de la libertad pide a todos sus amigos, pues por este medio pretende Él llevar rápidamente las almas a la perfección. Y para ello será a veces necesario intervención algo fuerte sobre nuestra torpe y débil voluntad. Porque nosotros con nuestra libertad no sabemos qué hacer. No lo sabemos hacer bien. Eso está claro.
1: Sí.
0: Veamos la historia de la humanidad. Desde que hemos querido morder el árbol del bien y del mal, y ser libres, pura catástrofe, pura miseria. Y Él lo que está esperando es que esa libertad que nos ha dado se la entreguemos para que Él, obrando en nosotros, nos conduzca a la perfección y finalmente al cielo, que es la unión con Él. Eso es, para eso es la libertad. Hay otro punto que es la gracia y la gloria. Debemos remitir a los cuidados amorosos del corazón de Jesús con toda la confianza segura de un pequeñuelo en los brazos de su madre, nos dice. O sea, pongámonos en esa entrega de la libertad como niños. No pensemos demasiado. Nuestra salvación eterna, nuestro grado de gloria en el cielo y de virtud en la tierra, nuestro progreso, nuestra flaqueza, nuestras miserias, para que Él sea en adelante el principal director, el que haga y deshaga, quite y ponga, según fuere de su agrado. El resultado, debemos abandonarlo con entera confianza al Sagrado Corazón. Por eso decimos, la gloria, primero la gloria de Dios, luego el bien de las almas. ¿Qué grado de gloria voy a tener en el cielo por haberme consagrado al corazón de Jesús? ¿Por qué lo decimos? El Señor tiene unas promesas, esas 12 promesas que hablaste al principio, de los que practican los 9 primeros viernes de mes, de los que se consagran a su corazón. Ahí están esas promesas. Muchas veces el corazón de Jesús se vale de nuestros intereses, porque a veces nos consagramos para obtener esas promesas, o sea, no por la gloria de Dios, sino por nuestro beneficio. Así somos. Y inclusive en el orden espiritual, pero Jesús se vale hasta de eso para meterse en nuestro corazón.
1: Mira, Henry, que muchas veces nos puede pasar y podemos dudar mucho, tal vez los jóvenes que están buscando de corazón hacer bien las cosas, pero tienen inseguridad, me voy por aquí, me voy por allá. Y realmente vale la pena consagrarse al corazón de Jesús, porque el corazón de Jesús, si hace algo cuando uno ya se ha consagrado, es que el corazón de Jesús te habla, ¿ya? Y no con palabras audibles, sino que te deja una certeza muy grande en el alma, en el corazón, en los momentos de oración, especialmente en los momentos de oración, pero el corazón de Jesús, créanme que obra en cualquier momento del día, y te deja las cosas claras, las decisiones que debes tomar. Incluso nuestro Señor se vale de sacerdotes, de mis propios padres, de mi cónyuge, de un amigo, no sé, de una puesta de sol, para dejarme las cosas claras. Porque a veces, creyendo nosotros que estamos haciendo las cosas bien, no es lo que quiere el Señor. Claro. Y podemos entrar como en una especie como de, no sé, como de nerviosismo, como ansiedad, no sé qué voy a hacer con mi vida, no sé qué camino tomar, ¿sí? No sé si me tengo que casar. Muchas chicas pasan por esto, pueden tener novio y todo, o chicos, y no la tienen clara todavía, teniendo su enamorado y que tal vez sí se puede proyectar.

0: de mí. O sea, ¿cuál es el plan y la misión que yo tengo para esta vida? Eso, enseñárselo a los hijos y que lo pregunten todos los días al corazón de Jesús. Es muy importante, llegamos a la fórmula, pues tener una fórmula de consagración. Hay fórmulas que encontramos por
1: Sí,
0: allí, bastantes,
1: hay
0: que ha
1: muchas.
0: hecho Santa Margarita María de Alacoque, la que ha hecho San Claudio de la Colombier, las aconsejamos. Si ustedes miran el libro del Devoción al Corazón de Jesús del Padre Alcañiz, que se puede conseguir por allí, por las redes en PDF, no es muy fácil porque es un libro muy tradicional, pero se puede conseguir. Hay muchas fórmulas de consagración, pero a lo que voy es que el Padre Alcañiz dice, miren, es muy bonito y yo pasé por esa experiencia como regalo del corazón de Jesús, que nosotros compongamos nuestra propia fórmula, basado, tomando como base las consagraciones que han hecho los santos en el
1: Pero hay
0: pasado.
1: que tener cuidado, porque tal que yo
0: Sí,
1: componga
0: por
1: mi
0: eso.
1: fórmula y yo
0: Por
1: pida que me
0: eso,
1: gane la lotería una
0: exacto.
1: vez.
0: Por eso, no, se supone, allá voy, que hay un tiempo de preparación para la consagración. Eso lo dice en el padre, en el libro del padre de la devoción al corazón de Jesús, del padre Alcañiz. Y en ese como retiro que hago, en esa preparación, o en ese mes en que me preparo para la consagración, voy leyendo las consagraciones clásicas. Y cuando preparo la mía, no lo hago sobre mi inventiva y mi creatividad, que puede estar muy distorsionada, sino sobre la fórmula que encontramos. Si lo puedo hacer así, de esa manera, digamos, recta, formal, voy a tener una fórmula de consagración correcta. Si yo no soy bueno para escribir ni nada de eso, pues bueno, lo mejor y lo más seguro es agarrarme una de estas fórmulas de consagración. Una, muy sintética, para hoy, para que se nos quede. Es esta de San Claudio de la Colombier, muy sintética. Dice: Os tomo, pues, oh Sagrado Corazón, por mi seguro de salvación, el remedio de mi fragilidad, el reparador de todos los defectos de mi vida. Sed, pues, oh corazón bondadoso, mi justificación para con Dios. Oh corazón de amor, yo pongo toda mi confianza en vos, porque todo lo temo de mi malicia, más. Todo lo espero de vuestra bondad. Consumid en mí todo cuanto os pueda desagradar o hacer resistencia. Muy sintética,
1: Está preciosa. A mí me
0: muy
1: encanta mucho esta
0: preciosa para
1: consagración.
0: hacer todos los días.
1: Tengamos cuidado porque como somos gente de internet, nos encanta buscar todo por internet y cogemos tal vez la primera consagración y tal vez sea una barbaridad lo que esté diciendo la consagración. Entonces, les recomendamos especialmente tomar la consagración que ha hecho Santa Margarita
0: Sí,
1: María de
0: es lo mejor.
1: Alacoque, el padre La Colombier, que fue el confesor de Santa Margarita. Yo no sé si el padre Bernardo de Hoyos
0: También tiene
1: tenga una
0: consagración.
1: consagración. Y las apóstoles, las mujeres que han sido apóstoles del corazón de Jesús, Benigna Consolata Ferrero,
0: María del Corazón de Jesús, de la que era la condesa Droche de Bigerín. Ella también tiene una consagración, que fue la que le mandó la carta,
1: repite el
0: María
1: nombre.
0: del Divino Corazón de Jesús. Ella le
1: María.
0: mandó una carta al Papa León XIII y con esa carta lo animó para consagrar el corazón de Jesús al mundo.
1: Entonces, la de esta religiosa, Sor Josefa Menéndez,
0: También
1: y
0: hay
1: si no
0: también
1: estoy mal,
0: consagraciones anteriores de las grandes santas del corazón de Jesús,
1: a
0: como una
1: Santa
0: Santa Gertrudis,
1: Gertrudis,
0: Santa Matilde.
1: y también tener en cuenta que grandes papas del siglo XX, si no estoy mal, ya tenemos
0: Tienen
1: el
0: esas
1: Papa
0: fórmulas
1: Pío
0: también.
1: XII, escribió una gran encíclica.
0: Aurietis Aquas.
1: Una gran encíclica. No sé si San Juan Pablo II escribió algo sobre el corazón de Jesús o una
0: Sí, pero
1: oración.
0: sobre todo se conoce
1: La de Pío
0: claro, la de
1: XII.
0: Pío XII es como la síntesis que
1: Sí.
0: recogió otras dos cartas encíclicas de los papas anteriores, León XIII también sobre el
1: Sí.
0: corazón de
1: Y
0: Jesús.
1: también tener cuidado porque muchos teólogos del siglo XX, renombrados, muy modernistas, pues ellos también escribieron sobre el corazón de Jesús, pero tuvieron errores doctrinales. Entonces, por eso estoy nombrando estas personas que les damos fe de que estas personas son muy rectas y que sus consagraciones pues son aceptadas por la iglesia.
0: Quiero citar a Benigna Consolata, que es una de las secretarias del Corazón de Jesús, y se la recomendamos muchísimo, una religiosa de la Orden de la Visitación de Como en Italia, a la cual el Corazón de Jesús le hablaba de una manera tan tierna. Y fíjense lo que le dice. Fue la que le dijo, te escogí porque...

0: era la más miserable que había en el mundo. Yo quiero hacer contigo el trapero.
1: El
0: O
1: trapero,
0: sea,
1: Dios mío.
0: Dios, el corazón de Jesús, se quiere poner en el papel de trapero.
1: El trapero aquí en Perú es como la fregona.
0: La fregona, ¿no? Yo quiero ser de fregón. El que se lleva los trapos viejos y encima paga al que se los da. Si tú me das tus miserias, yo te pago y tú te quitas de encima tu enredo. Que a mí me das un placer si me lo das. Pero es necesario vendérmelas con un acto de humildad profunda, no despechada, sino sentida. Luego le dice, llámame como quieras, o el trapero del amor, la fregona de la misericordia, las dos cosas me agradan. Amor y misericordia son como la respiración en mi dulcísimo corazón. Sí, yo aspiro, esto es, atraigo a mí las miserias de mis pobres y débiles criaturas para consumirlas en el fuego de mi divina caridad. Es decir, cuando el corazón de Jesús aspira, con esa aspiración profunda, atrae todas nuestras miserias. Y después dice, y respiro, envío fuera de mí, de mi dulcísimo corazón, aquel fuego que lo devora y que es capaz de inflamar muchos corazones. Yo tengo necesidad de consumir miserias de mis pobres y débiles criaturas, y no me canso jamás de lavar y relavar las almas, porque las lavo con mi preciosísima sangre. Tú no puedes creer, oh benigna, y hoy nos diría cada uno de nosotros si nos abrimos a ese fuego del amor, el placer que experimento en hacer de Salvador. Es todo mi contento, y fabrico las más bellas obras maestras precisamente de aquellas almas que he tomado de más bajo, de entre el fango, porque tengo más materia, tengo más cosas sobre qué trabajar. Así que, querido hermano, si estás lleno de miserias como nosotros, si experimentas que estás en el fango y en lo profundo, en la cloaca, en lo más oscuro, el corazón de Jesús está esperando que hagamos entrega de eso, de todo eso, porque está sediento de eso. Vámonos a una pausa del buzón con nuestros oyentes.
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0: Y nos unimos, como siempre, a nuestro Papa León, pidiendo por la paz, le decimos a la Sagrada Familia, Jesús, María y José, Escuela de Virtudes y de Amor, te rogamos nos acompañes para que seamos instrumentos de paz en nuestra sociedad. Ruega por nosotros, Sagrada Familia. Y en nuestra oración habitual le decimos, Sagrada Familia de Nazaret,
1: a ti confiamos nuestras familias.
0: Abre el corazón de cada hogar en la fe al testimonio cristiano. Prepara los corazones de los padres para que sean para sus hijos guías seguros hacia los bienes espirituales y eternos. Suscita en el ánimo de sus hijos una conciencia recta y una voluntad libre para que acojan generosamente la voluntad de Dios en sus corazones. Amén. Muy bien, queridos amigos, hemos llegado al final del programa. Agradecerles, como siempre, su atención. Comuniquen este programa para que muchos más se vean beneficiados de ellos. Y la invitación para que Dios mediante nos acompañen en un próximo programa de la House, el espacio para las familias que buscan
1: el auténtico amor.

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11: Dice San Juan: queridísimos, amémonos los unos a los otros, porque el amor es que Theo, de Dios sale y nada más que de Dios. En el infierno no hay amor. Si hubiese amor, allí estaría Dios. El amor es el instinto del bien. En el infierno no hay bien. Si hubiese bien, ahí está Dios. Para encontrarse con la vida, en el infierno no hay vida. Si hubiese vida, ahí estaría Dios. En el infierno reina la muerte, una vida que toda ella es muerte. La muerte solo es la vida podrida. Eso es la muerte. La vida podrida, eso es la muerte.
12: Reverendo Padre Rodrigo Molina, inspirador de NSE Radio.

Estimados amigos, reciban un cordial saludo. Hoy es 27 de junio y la Santa Madre Iglesia nos recuerda a Nuestra Señora del Perpetuo Socorro. Nuestra Señora del Perpetuo Socorro es patrona de los padres redentoristas y cuyo icono original está en el altar mayor de la iglesia de San Alfonso. Esta imagen recuerda el cuidado de la Virgen por Jesús desde su concepción hasta su muerte y que hoy sigue protegiendo a sus hijos que acuden a ella. Se dice que en el siglo XV un comerciante adinerado del mar Mediterráneo tenía la pintura del Perpetuo Socorro, aunque se desconoce el cómo llegó a sus manos. Para proteger el cuadro de ser destruido, decidió llevarlo a Italia y en la travesía se desató una terrible tormenta. El comerciante tomó el cuadro en alto, pidió socorro y el mar se calmó. Estando ya en Roma, él tenía un amigo a quien le mostró el cuadro y le dijo que un día el mundo entero rendiría homenaje a Nuestra Señora del Perpetuo Socorro. Después de un tiempo, el mercader enfermó y antes de morir le hizo prometer a su amigo que colocaría la pintura en una iglesia ilustre. Sin embargo, la esposa del amigo se encariñó con la pintura y este no realizó su promesa. Nuestra Señora se le apareció al hombre en varias ocasiones pidiéndole que cumpliera, pero al no querer disgustar a su mujer, enfermó y murió. Más adelante, la Virgen habló con la hija de 6 años y le dio el mismo mensaje de que deseaba que el cuadro fuera puesto en una iglesia. La pequeña fue y se lo contó a su madre. La mamá se asustó y a una vecina, que se burló de lo ocurrido, le vinieron unos dolores tan fuertes que solo se alivió cuando invocó arrepentida la ayuda de la Virgen y tocó el cuadro. Nuestra Señora se volvió a aparecer a la niña y le dijo que la pintura debía ser puesta en la iglesia de San Mateo, que quedaba entre las basílicas Santa María la Mayor y San Juan de Letrán. Finalmente, así se hizo y se obraron grandes milagros. Siglos después, Napoleón destruyó muchas iglesias, entre ellas la de San Mateo, pero un padre agustino logró llevarse secretamente el cuadro y más adelante fue colocado en una capilla agustiniana en Posterula. Los redentoristas construyen la iglesia de San Alfonso sobre las ruinas de la iglesia de San Mateo y en sus investigaciones descubrieron que antes ahí estaba el milagroso cuadro del Perpetuo Socorro y que lo tenían los agustinos. Gracias a un sacerdote jesuita, conocieron el deseo de la Virgen de ser honrada en ese lugar. De esta manera, el superior de los redentoristas solicita al Papa Pío IX, quien dispuso que el cuadro fuera devuelto a la iglesia entre Santa María la Mayor y San Juan de Letrán. Asimismo, encargó a los redentoristas que hicieran que Nuestra Señora del Perpetuo Socorro fuera conocida. Los agustinos, una vez que supieron la historia y el deseo del pontífice, gustosos devolvieron la imagen mariana para complacer a la Virgen. Hoy en día la devoción a Nuestra Señora del Perpetuo Socorro se ha expandido por todo el mundo, construyéndose iglesias y santuarios en su honor. Su retrato es conocido y venerado en todas partes del mundo. Nuestra Señora del Perpetuo Socorro en nuestro santo para el día de hoy.

0: El ángel del Señor anunció a María.
1: Concibió por obra y gracia del Espíritu Santo.
0: Dios te salve, María, llena eres de gracia, el Señor es contigo. Bendita tú eres entre todas las mujeres, y bendito es el fruto de tu vientre, Jesús.
1: Santa María, Madre de Dios, ruega por nosotros pecadores, ahora y en la hora de nuestra muerte. Amén.
0: He aquí la esclava del Señor.
1: Hágase en mí según tu palabra.
0: Dios te salve, María, llena eres de gracia, el Señor es contigo. Bendita tú eres entre todas las mujeres, y bendito es el fruto de tu vientre, Jesús.
1: Santa María, Madre de Dios, ruega por nosotros pecadores, ahora y en la hora de nuestra muerte. Amén.
0: Y el Verbo se hizo carne
1: y habitó entre nosotros.
0: Dios te salve, María, llena eres de gracia, el Señor es contigo. Bendita tú eres entre todas las mujeres, y bendito es el fruto de tu vientre, Jesús.
1: Santa María, Madre de Dios, ruega por nosotros pecadores, ahora y en la hora de nuestra muerte. Amén.
0: Ruega por nosotros, Santa Madre de Dios,
1: para que seamos dignos de alcanzar las promesas de nuestro Señor Jesucristo.
0: Te suplicamos, Señor, que derrames tu gracia sobre nuestras almas, para que, habiendo conocido por el anuncio del ángel la encarnación de tu Hijo Jesucristo, por los méritos de su pasión y cruz, seamos llevados a la gloria de la resurrección, por el mismo Jesucristo nuestro Señor.
1: Amén.
0: Gloria al Padre y al Hijo y al Espíritu Santo,
1: como era en el principio, ahora y siempre, por los siglos de los siglos. Amén.
0: Ave María Purísima,
1: sin pecado concebida.

Decía el gran Papa Juan Pablo II: «¿Cuántas gracias he recibido de la Santísima Virgen a través del Rosario? Él nos dio personalmente ejemplo y testimonio al rezarlo completo cada día. Tú también puedes experimentar esa ternura de la Madre que Dios te ha dado para guiarte en este mundo y encaminar tus pasos a la vida eterna». A continuación, te invitamos a compartir con nosotros el rezo del Santo Rosario, la oración mariana, que es un compendio del Evangelio. Medita mientras rezas cada uno de los misterios de la vida de Jesús. Juntos vamos a aprender de María a contemplar la belleza del rostro de Cristo y a experimentar la profundidad de su amor. Mediante el rosario, por tu fe conseguirás abundantes gracias, como recibiéndolas de las mismas manos de la Madre del Redentor.

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1: Santo Rosario. Por la señal de la Santa Cruz, de nuestros enemigos, líbranos, Señor Dios nuestro, en el nombre del Padre, y del Hijo, y del Espíritu Santo.
2: Amén.
1: Acto de contrición.
3: Señor mío Jesucristo, Dios y hombre verdadero, Creador, Padre y Redentor mío, por ser vos quien sois bondad infinita, y porque os amo sobre todas las cosas, me pesa de todo corazón haberos ofendido. También me pesa porque podéis castigarme con las penas del infierno. Ayudado de vuestra divina gracia, propongo firmemente nunca más pecar, confesarme y cumplir la penitencia que me fuere impuesta. Amén.
1: Un credo al Sagrado Corazón de Jesús.
3: Creo en Dios Padre Todopoderoso, Creador del cielo y de la tierra. Creo en Jesucristo, su único Hijo, nuestro Señor, que fue concebido por obra y gracia del Espíritu Santo. Nació de Santa María Virgen, padeció bajo el poder de Poncio Pilato, fue crucificado, muerto y sepultado, descendió a los infiernos, al tercer día resucitó de entre los muertos, subió a los cielos y está sentado a la derecha de Dios Padre Todopoderoso. Desde allí ha de venir a juzgar a vivos y muertos. Creo en el Espíritu Santo, la Santa Iglesia Católica, la comunión de los santos, el perdón de los pecados, la resurrección de la carne y la vida eterna. Amén.
1: Primer misterio: la encarnación del Hijo de Dios. El ángel Gabriel fue enviado por Dios a una virgen llamada María. El ángel le dijo: concebirás en tu vientre y darás a luz un hijo, y le pondrás por nombre Jesús. Padre nuestro que estás en el cielo, santificado sea tu nombre. Venga a nosotros tu reino. Hágase tu voluntad en la tierra como en el cielo.
4: Danos hoy nuestro pan de cada día. Perdona nuestras ofensas, como también nosotros perdonamos a los que nos ofenden. No nos dejes caer en la tentación y líbranos del mal. Amén.
1: Dios te salve María, llena eres de gracia, el Señor es contigo, bendita tú eres entre todas las mujeres y bendito es el fruto de tu vientre, Jesús.
4: Santa María, Madre de Dios, ruega por nosotros pecadores, ahora y en la hora de nuestra muerte. Amén.
1: Dios te salve María, llena eres de gracia, el Señor es contigo, bendita tú eres entre todas las mujeres, y bendito es el fruto de tu vientre, Jesús.
4: Santa María, Madre de Dios, ruega por nosotros pecadores, ahora y en la hora de nuestra muerte. Amén.
1: Dios te salve, María, llena eres de gracia, el Señor es contigo, bendita tú eres entre todas las mujeres, y bendito es el fruto de tu vientre, Jesús.
4: Santa María, Madre de Dios, ruega por nosotros pecadores, ahora y en la hora de nuestra muerte. Amén.
1: Dios te salve María, llena eres de gracia, el Señor es contigo, bendita tú eres entre todas las mujeres, y bendito es el fruto de tu vientre Jesús.
4: Santa María, Madre de Dios, ruega por nosotros pecadores, ahora y en la hora de nuestra muerte. Amén.
1: Dios te salve María, llena eres de gracia, el Señor es contigo, bendita tú eres entre todas las mujeres, y bendito es el fruto de tu vientre, Jesús.
4: Santa María, Madre de Dios, ruega por nosotros pecadores, ahora y en la hora de nuestra muerte. Amén.
1: Dios te salve María, llena eres de gracia, el Señor es contigo, bendita tú eres entre todas las mujeres, y bendito es el fruto de tu vientre, Jesús.
4: Santa María, Madre de Dios, ruega por nosotros pecadores, ahora y en la hora de nuestra muerte. Amén.
1: Dios te salve María, llena eres de gracia, el Señor es contigo, Bendita tú eres entre todas las mujeres, y bendito es el fruto de tu vientre, Jesús.
4: Santa María, Madre de Dios, ruega por nosotros, pecadores, ahora y en la hora de nuestra muerte. Amén.
1: Dios te salve, María, llena eres de gracia, el Señor es contigo. Bendita tú eres entre todas las mujeres, y bendito es el fruto de tu vientre, Jesús.
4: Santa María, Madre de Dios, ruega por nosotros, pecadores, ahora y en la hora de nuestra muerte. Amén.
1: Dios te salve, María, llena eres de gracia, el Señor es contigo. Bendita tú eres entre todas las mujeres, y bendito es el fruto de tu vientre, Jesús.
4: Santa María, Madre de Dios, ruega por nosotros, pecadores, ahora y en la hora de nuestra muerte. Amén.
1: Dios te salve, María, llena eres de gracia, el Señor es contigo. Bendita tú eres entre todas las mujeres, y bendito es el fruto de tu vientre, Jesús.
4: Santa María, Madre de Dios, ruega por nosotros, pecadores, ahora y en la hora de nuestra muerte. Amén.
1: Gloria al Padre, y al Hijo, y al Espíritu Santo.
4: Como era en el principio, ahora y siempre, por los siglos de los siglos. Amén.
3: María, Madre de gracia, Madre de piedad y misericordia, defiéndenos del enemigo y ampáranos, ahora y en la hora de nuestra muerte. Amén. Oh Jesús mío, perdonad nuestros pecados, librarnos del fuego del infierno, llevad al cielo a todas las almas, especialmente a las más necesitadas de vuestra misericordia.
1: Segundo misterio: la visitación de Nuestra Señora a su prima Santa Isabel. Aconteció que en cuanto Isabel oyó el saludo de María, saltó la criatura en su vientre. Se llenó Isabel de Espíritu Santo. Padre nuestro que estás en el cielo, santificado sea tu nombre. Venga a nosotros tu reino. Hágase tu voluntad en la tierra como en el cielo.
4: Danos hoy nuestro pan de cada día. Perdona nuestras ofensas, como también nosotros perdonamos a los que nos ofenden. No nos dejes caer en la tentación y líbranos del mal. Amén.
1: Dios te salve, María, llena eres de gracia, el Señor es contigo. Bendita tú eres entre todas las mujeres y bendito es el fruto de tu vientre, Jesús.
4: Santa María, Madre de Dios, ruega por nosotros, pecadores, ahora y en la hora de nuestra muerte. Amén.
1: Dios te salve, María, llena eres de gracia, el Señor es contigo. Bendita tú eres entre todas las mujeres, y bendito es el fruto de tu vientre, Jesús.
4: Santa María, Madre de Dios, ruega por nosotros, pecadores, ahora y en la hora de nuestra muerte. Amén.
1: Dios te salve, María, llena eres de gracia, el Señor es contigo. Bendita tú eres entre todas las mujeres, y bendito es el fruto de tu vientre, Jesús.
4: Santa María, Madre de Dios, ruega por nosotros, pecadores, ahora y en la hora de nuestra muerte. Amén.
1: Dios te salve, María, llena eres de gracia, el Señor es contigo. Bendita tú eres entre todas las mujeres, y bendito es el fruto de tu vientre, Jesús.
4: Santa María, Madre de Dios, ruega por nosotros, pecadores, ahora y en la hora de nuestra muerte. Amén.
1: Dios te salve, María, llena eres de gracia, el Señor es contigo. Bendita tú eres entre todas las mujeres, y bendito es el fruto de tu vientre, Jesús.
4: Santa María, Madre de Dios, ruega por nosotros, pecadores, ahora y en la hora de nuestra muerte. Amén.
1: Dios te salve, María, llena eres de gracia, el Señor es contigo. Bendita tú eres entre todas las mujeres, y bendito es el fruto de tu vientre, Jesús.
4: Santa María, Madre de Dios, ruega por nosotros, pecadores, ahora y en la hora de nuestra muerte. Amén.
1: Dios te salve, María, llena eres de gracia, el Señor es contigo. Bendita tú eres entre todas las mujeres, y bendito es el fruto de tu vientre, Jesús.
4: Santa María, Madre de Dios, ruega por nosotros, pecadores, ahora y en la hora de nuestra muerte. Amén.
1: Dios te salve, María, llena eres de gracia, el Señor es contigo. bendita tú eres entre todas las mujeres, y bendito es el fruto de tu vientre, Jesús.
4: Santa María, Madre de Dios, ruega por nosotros pecadores, ahora y en la hora de nuestra muerte. Amén.
1: Dios te salve, María, llena eres de gracia, el Señor es contigo. Bendita tú eres entre todas las mujeres, y bendito es el fruto de tu vientre, Jesús.
4: Santa María, Madre de Dios, ruega por nosotros pecadores, ahora y en la hora de nuestra muerte. Amén.
1: Dios te salve, María, llena eres de gracia, el Señor es contigo. Bendita tú eres entre todas las mujeres, y bendito es el fruto de tu vientre, Jesús.
4: Santa María, Madre de Dios, ruega por nosotros pecadores, ahora y en la hora de nuestra muerte. Amén.
1: Gloria al Padre, y al Hijo, y al Espíritu Santo.
4: Como era en el principio, ahora y siempre, por los siglos de los siglos. Amén.
3: María, Madre de gracia, Madre de piedad y misericordia, defiéndenos del enemigo y ampáranos, ahora y en la hora de nuestra muerte. Amén. Oh Jesús mío, perdonad nuestros pecados, librarnos del fuego del infierno, llevad al cielo a todas las almas, especialmente a las más necesitadas de vuestra misericordia.
1: Tercer misterio, el nacimiento del Hijo de Dios en el portal de Belén. Y sucedió que mientras estaban allí, le llegó a ella el tiempo del parto, y dio a luz a su hijo primogénito. Lo envolvió en pañales y lo recostó en un pesebre. Padre nuestro que estás en el cielo, santificado sea tu nombre. Venga a nosotros tu reino. Hágase tu voluntad en la tierra como en el cielo.
4: Danos hoy nuestro pan de cada día. Perdona nuestras ofensas, como también nosotros perdonamos a los que nos ofenden. No nos dejes caer en la tentación y líbranos del mal. Amén.
1: Dios te salve, María, llena eres de gracia, el Señor es contigo. Bendita tú eres entre todas las mujeres y bendito es el fruto de tu vientre, Jesús.
4: Santa María, Madre de Dios, ruega por nosotros, pecadores, ahora y en la hora de nuestra muerte. Amén.
1: Dios te salve, María, llena eres de gracia, el Señor es contigo. Bendita tú eres entre todas las mujeres, y bendito es el fruto de tu vientre, Jesús.
4: Santa María, Madre de Dios, ruega por nosotros pecadores, ahora y en la hora de nuestra muerte. Amén.
1: Dios te salve, María, llena eres de gracia, el Señor es contigo. Bendita tú eres entre todas las mujeres, y bendito es el fruto de tu vientre, Jesús.
4: Santa María, Madre de Dios, ruega por nosotros pecadores, ahora y en la hora de nuestra muerte. Amén.
1: Dios te salve, María, llena eres de gracia, el Señor es contigo. Bendita tú eres entre todas las mujeres, y bendito es el fruto de tu vientre, Jesús.
4: Santa María, Madre de Dios, ruega por nosotros pecadores, ahora y en la hora de nuestra muerte. Amén.
1: Dios te salve, María, llena eres de gracia, el Señor es contigo. Bendita tú eres entre todas las mujeres, y bendito es el fruto de tu vientre, Jesús.
4: Santa María, Madre de Dios, ruega por nosotros pecadores, ahora y en la hora de nuestra muerte. Amén.
1: Dios te salve, María, llena eres de gracia, el Señor es contigo. Bendita tú eres entre todas las mujeres, y bendito es el fruto de tu vientre, Jesús.
4: Santa María, Madre de Dios, ruega por nosotros pecadores, ahora y en la hora de nuestra muerte. Amén.
1: Dios te salve, María, llena eres de gracia, el Señor es contigo. Bendita tú eres entre todas las mujeres, y bendito es el fruto de tu vientre, Jesús.
4: Santa María, Madre de Dios, ruega por nosotros pecadores, ahora y en la hora de nuestra muerte. Amén.
1: Dios te salve, María, llena eres de gracia, el Señor es contigo. Bendita tú eres entre todas las mujeres, y bendito es el fruto de tu vientre, Jesús.
4: Santa María, Madre de Dios, ruega por nosotros pecadores, ahora y en la hora de nuestra muerte. Amén.
1: Dios te salve, María, llena eres de gracia, el Señor es contigo. Bendita tú eres entre todas las mujeres, y bendito es el fruto de tu vientre, Jesús.
4: Santa María, Madre de Dios, ruega por nosotros, pecadores, ahora y en la hora de nuestra muerte. Amén.
1: Dios te salve, María, llena eres de gracia, el Señor es contigo. Bendita tú eres entre todas las mujeres, y bendito es el fruto de tu vientre, Jesús.
4: Santa María, Madre de Dios, ruega por nosotros, pecadores, ahora y en la hora de nuestra muerte. Amén.
1: Gloria al Padre, y al Hijo, y al Espíritu Santo.
4: Como era en el principio, ahora y siempre, por los siglos de los siglos. Amén.
3: María, Madre de gracia, Madre de piedad y misericordia, defiéndenos del enemigo y ampáranos, ahora y en la hora de nuestra muerte. Amén. Oh Jesús mío, perdonad nuestros pecados, librarnos del fuego del infierno, llevad al cielo a todas las almas, especialmente a las más necesitadas de vuestra misericordia.
1: Cuarto misterio: la presentación del niño Jesús en el templo y la purificación de Nuestra Señora. Cuando se cumplieron los días de su purificación, según la ley de Moisés, lo llevaron a Jerusalén para presentarlo al Señor. Padre nuestro que estás en el cielo, santificado sea tu nombre. Venga a nosotros tu reino. Hágase tu voluntad en la tierra como en el cielo.
4: Danos hoy nuestro pan de cada día. Perdona nuestras ofensas, como también nosotros perdonamos a los que nos ofenden. No nos dejes caer en la tentación y líbranos del mal. Amén.
1: Dios te salve, María, llena eres de gracia, el Señor es contigo. Bendita tú eres entre todas las mujeres, y bendito es el fruto de tu vientre, Jesús.
4: Santa María, Madre de Dios, ruega por nosotros, pecadores, ahora y en la hora de nuestra muerte. Amén.
1: Dios te salve, María, llena eres de gracia, el Señor es contigo. Bendita tú eres entre todas las mujeres, y bendito es el fruto de tu vientre, Jesús.
4: Santa María, Madre de Dios, ruega por nosotros, pecadores, ahora y en la hora de nuestra muerte. Amén.
1: Dios te salve, María, llena eres de gracia, el Señor es contigo. Bendita tú eres entre todas las mujeres, y bendito es el fruto de tu vientre, Jesús.
4: Santa María, Madre de Dios, ruega por nosotros, pecadores, ahora y en la hora de nuestra muerte. Amén.
1: Dios te salve, María, llena eres de gracia, el Señor es contigo. Bendita tú eres entre todas las mujeres, y bendito es el fruto de tu vientre, Jesús.
4: Santa María, Madre de Dios, ruega por nosotros, pecadores, ahora y en la hora de nuestra muerte. Amén.
1: Dios te salve, María, llena eres de gracia, el Señor es contigo. Bendita tú eres entre todas las mujeres, y bendito es el fruto de tu vientre, Jesús.
4: Santa María, Madre de Dios, ruega por nosotros, pecadores, ahora y en la hora de nuestra muerte. Amén.
1: Dios te salve, María, llena eres de gracia, el Señor es contigo. Bendita tú eres entre todas las mujeres, y bendito es el fruto de tu vientre, Jesús.
4: Santa María, Madre de Dios, ruega por nosotros, pecadores, ahora y en la hora de nuestra muerte. Amén.
1: Dios te salve, María, llena eres de gracia, el Señor es contigo. Bendita tú eres entre todas las mujeres, y bendito es el fruto de tu vientre, Jesús.
4: Santa María, Madre de Dios, ruega por nosotros, pecadores, ahora y en la hora de nuestra muerte. Amén.
1: Dios te salve, María, llena eres de gracia, el Señor es contigo. Bendita tú eres entre todas las mujeres, y bendito es el fruto de tu vientre, Jesús.
4: Santa María, Madre de Dios, ruega por nosotros, pecadores, ahora y en la hora de nuestra muerte. Amén.
1: Dios te salve, María, llena eres de gracia, el Señor es contigo. Bendita tú eres entre todas las mujeres, y bendito es el fruto de tu vientre, Jesús.
4: Santa María, Madre de Dios, ruega por nosotros, pecadores, ahora y en la hora de nuestra muerte. Amén.
1: Dios te salve, María, llena eres de gracia, el Señor es contigo. Bendita tú eres entre todas las mujeres, y bendito es el fruto de tu vientre, Jesús.
4: Santa María, Madre de Dios, ruega por nosotros pecadores, ahora y en la hora de nuestra muerte. Amén.
1: Gloria al Padre, y al Hijo, y al Espíritu Santo.
4: Como era en el principio, ahora y siempre, por los siglos de los siglos. Amén.
3: María, Madre de gracia, Madre de piedad y misericordia, defiéndenos del enemigo y ampáranos, ahora y en la hora de nuestra muerte. Amén. Oh Jesús mío, perdonad nuestros pecados, librarnos del fuego del infierno, llevad al cielo a todas las almas, especialmente a las más necesitadas de vuestra misericordia.
1: Quinto misterio: el niño Jesús perdido y hallado en el templo. A los tres días lo encontraron en el templo y le dijo su madre: «Hijo, ¿por qué nos has tratado así?». Él les contestó: «¿Por qué me buscabais? ¿No sabíais que yo debía estar en las cosas de mi Padre?». Padre nuestro que estás en el cielo, santificado sea tu nombre. Venga a nosotros tu reino. Hágase tu voluntad en la tierra como en el cielo.
4: Danos hoy nuestro pan de cada día. Perdona nuestras ofensas, como también nosotros perdonamos a los que nos ofenden. No nos dejes caer en la tentación y líbranos del mal. Amén.
1: Dios te salve, María, llena eres de gracia, el Señor es contigo. Bendita tú eres entre todas las mujeres y bendito es el fruto de tu vientre, Jesús.
4: Santa María, Madre de Dios, ruega por nosotros pecadores, ahora y en la hora de nuestra muerte. Amén.
1: Dios te salve, María, llena eres de gracia, el Señor es contigo. Bendita tú eres entre todas las mujeres y bendito es el fruto de tu vientre, Jesús.
4: Santa María, Madre de Dios, ruega por nosotros pecadores, ahora y en la hora de nuestra muerte. Amén.
1: Dios te salve, María, llena eres de gracia, el Señor es contigo. Bendita tú eres entre todas las mujeres, y bendito es el fruto de tu vientre, Jesús.
4: Santa María, Madre de Dios, ruega por nosotros pecadores, ahora y en la hora de nuestra muerte. Amén.
1: Dios te salve, María, llena eres de gracia, el Señor es contigo. Bendita tú eres entre todas las mujeres, y bendito es el fruto de tu vientre, Jesús.
4: Santa María, Madre de Dios, ruega por nosotros pecadores, ahora y en la hora de nuestra muerte. Amén.
1: Dios te salve, María, llena eres de gracia, el Señor es contigo. Bendita tú eres entre todas las mujeres, y bendito es el fruto de tu vientre, Jesús.
4: Santa María, Madre de Dios, ruega por nosotros pecadores, ahora y en la hora de nuestra muerte. Amén.
1: Dios te salve, María, llena eres de gracia, el Señor es contigo. Bendita tú eres entre todas las mujeres, y bendito es el fruto de tu vientre, Jesús.
4: Santa María, Madre de Dios, ruega por nosotros pecadores, ahora y en la hora de nuestra muerte. Amén.
1: Dios te salve, María, llena eres de gracia, el Señor es contigo. Bendita tú eres entre todas las mujeres, y bendito es el fruto de tu vientre, Jesús.
4: Santa María, Madre de Dios, ruega por nosotros pecadores, ahora y en la hora de nuestra muerte. Amén.
1: Dios te salve, María, llena eres de gracia, el Señor es contigo. Bendita tú eres entre todas las mujeres, y bendito es el fruto de tu vientre, Jesús.
4: Santa María, Madre de Dios, ruega por nosotros pecadores, ahora y en la hora de nuestra muerte. Amén.
1: Dios te salve, María, llena eres de gracia, el Señor es contigo. Bendita tú eres entre todas las mujeres, y bendito es el fruto de tu vientre, Jesús.
4: Santa María, Madre de Dios, ruega por nosotros pecadores, ahora y en la hora de nuestra muerte. Amén.
1: Dios te salve, María, llena eres de gracia, el Señor es contigo. Bendita tú eres entre todas las mujeres, y bendito es el fruto de tu vientre, Jesús.
4: Santa María, Madre de Dios, ruega por nosotros pecadores, ahora y en la hora de nuestra muerte. Amén.
1: Gloria al Padre, y al Hijo, y al Espíritu Santo.
4: Como era en el principio, ahora y siempre, por los siglos de los siglos. Amén.
3: María, Madre de gracia, Madre de piedad y misericordia, defiéndenos del enemigo y ampáranos, ahora y en la hora de nuestra muerte. Amén. Oh Jesús mío, perdonad nuestros pecados, libradnos del fuego del infierno, llevad al cielo a todas las almas, especialmente a las más necesitadas de vuestra misericordia.
1: Letanías lauretanas. Señor, ten piedad.
0: Señor, ten piedad.
1: Cristo, ten piedad.
0: Cristo, ten piedad.
1: Señor, ten piedad.
0: Señor, ten piedad.
1: Cristo, óyenos.
0: Cristo, óyenos.
1: Cristo, escúchanos.
0: Cristo, escúchanos.
1: Dios Padre Celestial,
0: ten misericordia de nosotros.
1: Dios Hijo Redentor del mundo,
0: ten misericordia de nosotros.
1: Dios Espíritu Santo,
0: ten misericordia de nosotros.
1: Trinidad Santa, un solo Dios,
0: ten misericordia de nosotros.
1: Santa María,
0: ruega por nosotros.
1: Santa Madre de Dios,
0: ruega por nosotros.
1: Santa Virgen de las Vírgenes,
0: ruega por nosotros.
1: Madre de Cristo,
0: ruega por nosotros.
1: Madre de la Iglesia,
0: ruega por nosotros.
1: Madre de Misericordia,
0: ruega por nosotros.
1: Madre de la Divina Gracia,
0: ruega por nosotros.
1: Madre de la Esperanza,
0: ruega por nosotros.
1: Madre Purísima,
0: ruega por nosotros.
1: Madre Castísima,
0: ruega por nosotros.
1: Madre intacta,
0: ruega por nosotros.
1: Madre incorrupta,
0: ruega por nosotros.
1: Madre inmaculada,
0: ruega por nosotros.
1: Madre amable,
0: ruega por nosotros.
1: Madre admirable,
0: ruega por nosotros.
1: Madre del buen consejo,
0: ruega por nosotros.
1: Madre del Creador,
0: ruega por nosotros.
1: Madre del Salvador,
0: ruega por nosotros.
1: Virgen prudentísima,
0: ruega por nosotros.
1: Virgen digna de veneración,
0: ruega por nosotros.
1: Virgen digna de alabanza,
0: ruega por nosotros.
1: Virgen poderosa,
0: ruega por nosotros.
1: Virgen clemente,
0: ruega por nosotros.
1: Virgen fiel,
0: ruega por nosotros.
1: Espejo de justicia,
0: ruega por nosotros.
1: Trono de la sabiduría,
0: ruega por nosotros.
1: Causa de nuestra alegría,
0: ruega por nosotros.
1: Vaso espiritual,
0: ruega por nosotros.
1: Vaso digno de honor,
0: ruega por nosotros.
1: Vaso insigne de devoción,
0: ruega por nosotros.
1: Rosa mística,
0: ruega por nosotros.
1: Torre de David,
0: ruega por nosotros.
1: Torre de marfil,
0: ruega por nosotros.
1: Casa de oro,
0: ruega por nosotros.
1: Arca de la Alianza,
0: ruega por nosotros.
1: Puerta del cielo,
0: ruega por nosotros.
1: Estrella de la mañana,
0: ruega por nosotros.
1: Salud de los enfermos,
0: ruega por nosotros.
1: Refugio de los pecadores,
0: ruega por nosotros.
1: Consuelo de los migrantes,
0: ruega por nosotros.
1: Consoladora de los afligidos,
0: ruega por nosotros.
1: Auxilio de los cristianos,
0: ruega por nosotros.
1: Reina de los ángeles,
0: ruega por nosotros.
1: Reina de los patriarcas,
0: ruega por nosotros.
1: Reina de los profetas,
0: ruega por nosotros.
1: Reina de los apóstoles,
0: ruega por nosotros.
1: Reina de los mártires,
0: ruega por nosotros.
1: Reina de los confesores,
0: ruega por nosotros.
1: Reina de las vírgenes,
0: ruega por nosotros.
1: Reina de todos los santos,
0: ruega por nosotros.
1: Reina concebida sin pecado original,
0: ruega por nosotros.
1: Reina asunta al cielo,
0: ruega por nosotros.
1: Reina del Santísimo Rosario,
0: ruega por nosotros.
1: Reina de la familia,
0: ruega por nosotros.
1: Reina de la paz,
0: ruega por nosotros.
1: Mediadora maternal de todas las gracias,
0: ruega por nosotros.
1: Nuestra Señora del Encuentro con Dios,
0: ruega por nosotros.
1: Cordero de Dios que quitas los pecados del mundo,
0: perdónanos, Señor.
1: Cordero de Dios que quitas los pecados del mundo,
0: escúchanos, Señor.
1: Cordero de Dios que quitas los pecados del mundo,
0: ten misericordia de nosotros.
1: Ruega por nosotros, Santa Madre de Dios,
4: para que seamos dignos de alcanzar las promesas de nuestro Señor Jesucristo.
1: Oremos. Te rogamos, Señor y Dios nuestro, que concedas a nosotros, tus siervos, gozar de perpetua salud de alma y cuerpo, y por la gloriosa intercesión de la bienaventurada siempre Virgen María, ser librados de la tristeza presente y disfrutar de la eterna alegría. Por Cristo nuestro Señor.
0: Amén.
1: por las intenciones del Sumo Pontífice, para ganar las indulgencias concedidas. Padre nuestro que estás en el cielo, santificado sea tu nombre, venga a nosotros tu reino, hágase tu voluntad en la tierra como en el cielo.
4: Danos hoy nuestro pan de cada día, perdona nuestras ofensas, como también nosotros perdonamos a los que nos ofenden. No nos dejes caer en la tentación, y líbranos del mal. Amén.
1: Dios te salve María, llena eres de gracia, el Señor es contigo. Bendita tú eres entre todas las mujeres, y bendito es el fruto de tu vientre, Jesús.
4: Santa María, Madre de Dios, ruega por nosotros, pecadores, ahora y en la hora de nuestra muerte. Amén.
1: Gloria al Padre, y al Hijo, y al Espíritu Santo.
4: Como era en el principio, ahora y siempre, por los siglos de los siglos. Amén.
1: Por las benditas almas del purgatorio. Padre nuestro que estás en el cielo, santificado sea tu nombre. Venga a nosotros tu reino. Hágase tu voluntad en la tierra como en el cielo.
4: Danos hoy nuestro pan de cada día. Perdona nuestras ofensas, como también nosotros perdonamos a los que nos ofenden. No nos dejes caer en la tentación y líbranos del mal. Amén.
1: Dios te salve María, llena eres de gracia, el Señor es contigo. Bendita tú eres entre todas las mujeres, y bendito es el fruto de tu vientre, Jesús.
4: Santa María, Madre de Dios, ruega por nosotros pecadores, ahora y en la hora de nuestra muerte. Amén.
1: Gloria al Padre, y al Hijo, y al Espíritu Santo.
4: Como era en el principio, ahora y siempre, por los siglos de los siglos. Amén.
1: Por las intenciones del reinado de María y sus miembros. Padre nuestro que estás en el cielo, santificado sea tu nombre. Venga a nosotros tu reino. Hágase tu voluntad en la tierra como en el cielo.
4: Danos hoy nuestro pan de cada día. Perdona nuestras ofensas, como también nosotros perdonamos a los que nos ofenden. No nos dejes caer en la tentación y líbranos del mal. Amén.
1: Dios te salve María, llena eres de gracia, el Señor es contigo. Bendita tú eres entre todas las mujeres y bendito es el fruto de tu vientre, Jesús.
4: Santa María, Madre de Dios, ruega por nosotros pecadores, ahora y en la hora de nuestra muerte. Amén.
1: Gloria al Padre, y al Hijo, y al Espíritu Santo.
4: Como era en el principio, ahora y siempre, por los siglos de los siglos. Amén.
1: Una salve al Inmaculado Corazón de María. Dios te salve, Reina y Madre de Misericordia, vida, dulzura y esperanza nuestra. Dios te salve. A ti llamamos los desterrados hijos de Eva. A ti suspiramos, gimiendo y llorando, en este valle de lágrimas. Ea pues, Señora abogada nuestra, vuelve a nosotros esos tus ojos misericordiosos, y después de este destierro, muéstranos a Jesús, fruto bendito de tu vientre. Oh clementísima, oh piadosa, oh dulce siempre Virgen María, ruega por nosotros, Santa Madre de Dios, para que seamos dignos de alcanzar las promesas de nuestro Señor Jesucristo. Amén. Ave María Purísima,
4: sin pecado concebida.

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0: Queridos amigos oyentes, bienvenidos en este sábado dedicado a nuestra Madre Santísima, la Virgen María. Qué bueno encontrarnos junto a María siempre, vivir siempre junto a ella, trabajar con ella, orar con ella, hacer todo con María, como decía muy bien San Luis María Griñón de Montfort, ese enamorado de la Santísima Virgen. Todo por María, con María, en María, para Jesús. Porque así es, la Virgen no se queda con las oraciones, no se queda con las obras, ella todo se lo presenta a nuestro Dios. Les está hablando la hermana Paula y nos acompaña también nuestra hermana María Teresa, que quiere saludarlos. ¿Cómo estás, hermana?
1: Muy bien, querida hermana, gracias a Dios y a la Virgen, como tú bien dices, este sábado tenemos que comenzar con ella, y siempre, porque ella es la que nos va a ayudar a preparar nuestro corazón, disponerlo para hacer todo agradable a los ojos de Dios. ¿Qué mejor que ella, que es la mejor maestra? Le enseñó a Jesús cuando era pequeñito. Nosotros también, que somos pequeños en la vida espiritual, que nos dejemos enseñar por ella. Tengamos ese espíritu humilde, necesitados de nuestra madre, y acudamos a ella frecuentemente, ya saben, las tres Ave Marías, esas oraciones pequeñas que la Virgen Santísima las recibe como una flor en cualquier momento del día, como estos laudes también, una pequeña flor en su honor. Hagámoslo con mucha devoción e intensidad.
0: Bueno, queridos amigos, vamos a rezar estas laudes en unión con María Santísima del sábado de la cuarta semana del Salterio en la página 1362. Señor, ábreme los labios.
2: Y mi boca proclamará tu alabanza.
0: Escuchemos la voz del Señor para que entremos en su descanso.
2: Escuchemos la voz del Señor para que entremos en su descanso.
0: Venid, aclamemos al Señor. Demos vítores a la roca que nos salva. Entremos a su presencia dándole gracias, aclamándolo con cantos.
2: Escuchemos la voz del Señor para que entremos en su descanso.
0: Porque el Señor es un Dios grande, soberano de todos los dioses. Tiene en su mano las cimas de la tierra, son suyas las cumbres de los montes. Suyo es el mar porque Él lo hizo, la tierra firme que modelaron sus manos.
2: Escuchemos la voz del Señor para que entremos en su descanso.
0: Entrad, postrémonos por tierra, bendiciendo al Señor, Creador nuestro, porque Él es nuestro Dios y nosotros su pueblo, el rebaño que Él guía.
2: Escuchemos la voz del Señor para que entremos en su descanso.
0: Ojalá escuchéis hoy su voz, no endurezcáis el corazón como en Meribá, como el día de Masá en el desierto, cuando vuestros padres me pusieron a prueba y me tentaron, aunque habían visto mis obras.
2: Escuchemos la voz del Señor para que entremos en su descanso.
0: Durante 40 años aquella generación me asqueó y dije, es un pueblo de corazón extraviado que no reconoce mi camino. Por eso he jurado en mi cólera que no entrarán en mi descanso.
2: Escuchemos la voz del Señor para que entremos en su descanso.
0: Gloria al Padre, y al Hijo, y al Espíritu Santo, como era en el principio, ahora y siempre, por los siglos de los siglos. Amén.
2: Escuchemos la voz del Señor para que entremos en su descanso.
0: Bello es el rostro de la luz, abierto sobre el silencio de la tierra. Bello hasta cansar mi corazón, Dios mío.
2: Un pájaro remueve la espesura, y luego, lento, en el azul se eleva, y el canto le sostiene y pacifica.
0: Así mi voluntad, así mis ojos se levantan a ti. Dame temprano la potestad de comprender el día.
2: Despiértame, Señor, cada mañana, hasta que aprenda a amanecer, Dios mío, en la gran luz de la misericordia. Amén.
0: Es bueno tocar para tu nombre, oh Altísimo, y proclamar por la mañana tu misericordia. Es bueno dar gracias al Señor, y tocar para tu nombre, oh Altísimo, proclamar por la mañana tu misericordia y de noche.

0: los malvados y florezcan los malhechores, serán destruidos para siempre. Tú, en cambio, Señor, eres excelso por los siglos.
1: Porque tus enemigos, Señor, perecerán, los malhechores serán dispersados, pero a mí me das la fuerza de un búfalo y me unges con aceite nuevo. Mis ojos despreciarán a mis enemigos, mis oídos escucharán su derrota.
0: El justo crecerá como una palmera, se alzará como un cedro del Líbano, plantado en la casa del Señor, crecerá en los atrios de nuestro Dios.
1: En la vejez seguirá dando fruto y estará lo sano y frondoso, para proclamar que el Señor es justo, que en mi roca no existe la maldad.
0: Gloria al Padre, y al Hijo, y al Espíritu Santo.
1: Como era en el principio, ahora y siempre, por los siglos de los siglos. Amén.
0: Es bueno tocar para tu nombre, oh Altísimo, y proclamar por la mañana tu misericordia. Os daré un corazón nuevo y os infundiré un espíritu nuevo. Os recogeré de entre las naciones, os reuniré de todos los países y os llevaré a vuestra tierra.
1: Derramaré sobre vosotros un agua pura que os purificará. De todas vuestras inmundicias e idolatrías os he de purificar. Y os daré un corazón nuevo y os infundiré un espíritu nuevo. Arrancaré de vuestra carne el corazón de piedra y os daré un corazón de carne.
0: Os infundiré mi espíritu y haré que caminéis según mis preceptos y que guardéis y cumpláis mis mandatos.
1: Y habitaréis en la tierra que di a vuestros padres. Vosotros seréis mi pueblo y yo seré vuestro Dios.
0: Gloria al Padre, y al Hijo, y al Espíritu Santo.
1: Como era en el principio, ahora y siempre, por los siglos de los siglos. Amén.
0: Os daré un corazón nuevo y os infundiré un espíritu nuevo. De la boca de los niños de pecho, Señor, has sacado tu alabanza. Señor, dueño nuestro, qué admirable es tu nombre en toda la tierra.
1: Ensalzaste tu majestad sobre los cielos. De la boca de los niños de pecho has sacado una alabanza contra tus enemigos, para reprimir al adversario y al rebelde.
0: Cuando contemplo el cielo, obra de tus dedos, la luna y las estrellas que has creado, ¿qué es el hombre para que te acuerdes de él, el ser humano para darle poder?
1: Lo hiciste poco inferior a los ángeles, lo coronaste de gloria y dignidad. Le diste el mando sobre las obras de tus manos, todo lo sometiste bajo sus pies.
0: Rebaños de ovejas y toros y hasta las bestias del campo, las aves del cielo, los peces del mar que trazan sendas por el mar.
1: Señor, dueño nuestro, qué admirable es tu nombre en toda la tierra.
0: Gloria al Padre, y al Hijo, y al Espíritu Santo.
1: Como era en el principio, ahora y siempre, por los siglos de los siglos. Amén.
0: De la boca de los niños de pecho, Señor, has sacado tu alabanza. Nosotros, confiados en la promesa del Señor, esperamos un cielo nuevo y una tierra nueva en que habite la justicia. Por tanto, queridos hermanos, mientras esperáis estos acontecimientos, procurad que Dios os encuentre en paz con Él, inmaculados e irreprochables. Considerad que la paciencia de Dios es nuestra salvación.

0: Te aclamarán mis labios, Señor.
1: Te aclamarán mis labios, Señor.
0: Mi lengua recitará tu auxilio.
1: Mis labios, Señor.
0: Gloria al Padre y al Hijo y al Espíritu Santo.
1: Te aclamarán mis labios, Señor.
0: Guía nuestros pasos, Señor, por el camino de la paz. Bendito sea el Señor Dios de Israel, porque ha visitado y redimido a su pueblo, suscitándonos una fuerza de salvación en la casa de David, su siervo, según lo había predicho.

0: Desde antiguo, por boca de sus santos profetas,
1: es la salvación que nos libra de nuestros enemigos y de la mano de todos los que nos odian, realizando la misericordia que tuvo con nuestros padres, recordando su santa alianza y el juramento que juró a nuestro padre Abraham.
0: Para concedernos que, libres de temor, arrancados de la mano de los enemigos, le sirvamos con santidad y justicia en su presencia todos nuestros días.
1: Y a ti, niño, te llamarán profeta del Altísimo, porque irás delante del Señor a preparar sus caminos, anunciando a su pueblo la salvación, el perdón de sus pecados.
0: Por la entrañable misericordia de nuestro Dios, nos visitará el sol que nace de lo alto, para iluminar a los que viven en tinieblas y en sombra de muerte, para guiar nuestros pasos por el camino de la paz.
1: Gloria al Padre, y al Hijo, y al Espíritu Santo.
0: Como era en el principio, ahora y siempre, por los siglos de los siglos. Amén.
2: Guía nuestros pasos, Señor, por el camino de la paz.
0: Adoremos a Dios, que por su Hijo ha dado vida y esperanza al mundo, y supliquémosle diciendo:
1: Escúchanos, Señor.
0: Señor, Padre de todos, que nos has hecho llegar al comienzo de este día,
1: haz que toda nuestra vida, unida a la de Cristo, sea alabanza de tu gloria.
0: Que vivamos siempre arraigados en la fe, esperanza y caridad
1: que tú mismo has infundido en nuestras almas.
0: Haz que nuestros ojos estén siempre levantados hacia ti,
1: para que respondamos con presteza a tus llamadas.
0: Defiéndenos de los engaños y seducciones del mal,
1: y preserva nuestros pasos de todo pecado.
0: Por las intenciones del Sumo Pontífice y las necesidades de la Santa Madre Iglesia, por intercesión del Inmaculado Corazón de María y de San José, roguemos al Señor.
1: Te rogamos, óyenos.
0: Contentos por sabernos hijos de Dios, digamos a nuestro Padre:
2: Padre nuestro que estás en el cielo, santificado sea tu nombre. Venga a nosotros tu reino. Hágase tu voluntad en la tierra como en el cielo. Danos hoy nuestro pan de cada día. Perdona nuestras ofensas, como también nosotros perdonamos a los que nos ofenden. No nos dejes caer en la tentación y líbranos del mal.
0: Dios omnipotente y eterno, luz resplandeciente y día sin ocaso, al volver a comenzar un nuevo día, te pedimos que nos visites con el esplendor de tu luz y disipes así las tinieblas de nuestros pecados. Por nuestro Señor Jesucristo, tu Hijo, que vive y reina contigo en la unidad del Espíritu Santo y es Dios por los siglos de los siglos.
1: Amén.
0: El Señor nos bendiga, nos guarde de todo mal y nos lleve a la vida eterna.
1: Amén.
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0: ¿Qué te dice Jesús hoy en el Evangelio? El Evangelio de hoy está tomado de San Mateo, capítulo 8, versículos del 5 al 17. Al entrar en Cafarnaún, se le acercó un centurión y le rogó: «Señor, mi criado yace en casa paralítico con terribles sufrimientos». Jesús le dice: «Yo iré a curarle». Pero replicó el centurión: «Señor, no soy digno de que entres bajo mi techo. Basta que lo digas de palabra y mi criado quedará sano». Al oír esto, Jesús quedó admirado y dijo a los que le seguían: «Os aseguro que ni en Israel he encontrado a nadie con una fe tan grande». Y dijo al centurión: «Anda, que te suceda como has creído». En el Evangelio de hoy contemplamos a un hombre pagano, es decir, que no pertenecía al pueblo de Israel, al pueblo elegido, que se acerca a Jesús para pedirle que cure a uno de sus siervos. Era un hombre generoso y piadoso, pues nos dice el Evangelio que había edificado una sinagoga para los judíos. Además era caritativo, porque va a interceder por uno de sus siervos, un esclavo, al que él quería. Era un hombre, como decimos, de buen corazón, y además humilde. Y vemos algo muy importante. Este hombre, a pesar de no ser del pueblo elegido, y por lo mismo no conocer al verdadero Dios, sin embargo, como su alma era buena y tenía buena disposición, alcanzó un don mucho más grande que la curación de su siervo. Alcanzó la fe. Cuando en un alma no hay pecados voluntarios ni dureza, la fe entra sin dificultad y poco a poco va llevando al alma a la verdad y a la luz. Entonces podemos preguntarnos por qué hoy en día hay tanta falta de fe auténtica, no solo en la gente del mundo, sino incluso en los que nos llamamos cristianos. ¿No será porque estamos poniendo barreras e impedimentos para permitir que esa fe crezca y germine y se fortalezca? Barreras de pecados consentidos, habituales, aunque sean pequeños, pero a los que no le damos mucha importancia y nos hemos acostumbrado. Mentiras piadosas que no existen, porque nada que ofenda a Dios puede ser piadoso. La mentira es un pecado. Murmuraciones, faltas de reverencia en la iglesia, pereza para las cosas de Dios, trampas en el trabajo, resentimientos, dureza de corazón. Y es una buena oportunidad, hermanos, para que hoy nos examinemos y veamos qué barreras hay en mi vida que están impidiendo el crecimiento de mi fe. Muchas veces nosotros no conseguimos milagros de Dios porque nos falta fe. Pero también hay otra virtud muy importante, la humildad. Fijémonos con qué respeto se acerca el centurión y le pide su favor. Y cuando Jesús accede, el centurión se siente confundido. Tengamos en cuenta que en la ley mosaica, un judío no podía entrar en casa de un pagano porque quedaba contaminado. El centurión lo sabía y se alarma. ¿Cómo va a entrar Jesús en mi casa? Y además se siente indigno, inferior. Le da apuro hacer pasar esa molestia al maestro. ¿Qué ejemplo nos deja este hombre pagano? Cuando hoy en día tratamos a veces al Señor en la Eucaristía, por ejemplo, de cualquier manera, ¿tenemos esa actitud del centurión, Señor, yo no soy digno de recibirte? Pero no es decirlo solo con la boca, es creerlo con el corazón. Y si de verdad me lo creo, eso se va a notar en la reverencia, en el respeto, en el sumo cuidado con que recibo la Eucaristía, teniendo exquisita delicadeza en cuidar que ni una sola partícula caiga en el suelo, porque si una partícula cae al suelo, es Jesús quien cae y luego es pisado por los demás. No es un trozo de pan lo que estamos recibiendo, hermanos, es al mismo Dios. El centurión lo comprendió así y se sintió anonadado. Cuando una persona no tiene respeto a la Eucaristía, es porque ha perdido la fe, no hay más. Y veamos cómo agradó a Dios esa fe, esa humildad, ese respeto de este hombre pagano que se admiró y públicamente lo alabó diciendo, ni en Israel, es decir, ni en el pueblo judío, en el escogido, he encontrado tanta fe. Se cuenta que una vez un protestante asistió a una santa misa y al terminar se acerca al sacerdote y le dice algo más o menos así. Ustedes los católicos no son coherentes, porque si de verdad Jesús está en la Eucaristía, como ustedes dicen, yo vendría caminando de rodillas desde la entrada hasta el altar para recibirlo. Pero resulta que durante la celebración me he fijado y he visto a la gente jugar con el móvil, a otros leer el periódico parroquial, a otros hablar o mascar chicle. Ustedes no tienen fe en lo que dicen creer. Y es verdad en muchos casos. Y es algo que tenemos que replantearnos, hermanos. Olvidémonos de los demás. Cada uno tiene que dar cuenta de sí mismo. ¿Cómo es mi fe? ¿Es como la del centurión? ¿Humilde? ¿Confiada? ¿Reverente? ¿O también yo soy del grupo de las masas que hacen las cosas por cumplimiento y ceremonia? Por eso esforcémonos en acrecentar nuestra fe. Y esto se hace obrando como si tuviéramos una fe muy grande. Pensemos, por ejemplo, al ir a comulgar, al entrar en una iglesia, al rezar. ¿cómo lo haría si tuviera la fe del centurión? Pues hazlo así y tu fe se aumentará, porque la fe crece con los actos. Si amas tu alma y quieres para ella una salud perfecta, pídele a Jesús que la cure. Pídeselo con fe viva y repite las palabras del centurión con la misma fe que él las pronunció, y Jesús entrará en tu alma y la tocará con su mano omnipotente, y a su contacto quedarás sano, quedarás santificado.

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0: En el nombre del Padre, y del Hijo, y del Espíritu Santo.
1: Amén.
0: La gracia de nuestro Señor Jesucristo, el amor del Padre y la comunión del Espíritu Santo estén con ustedes.
1: Y con tu espíritu.
0: Hermanos, para celebrar dignamente estos sagrados misterios, reconozcamos nuestros pecados.

0: Yo confieso ante Dios Todopoderoso y ante ustedes, hermanos, que he pecado mucho de pensamiento, palabra, obra y omisión. Por mi gran culpa. Por eso ruego a Santa María, siempre Virgen, a los ángeles, a los santos y a ustedes, hermanos, que intercedan por mí ante Dios nuestro Señor. Dios Todopoderoso, tenga misericordia de nosotros, perdone nuestros pecados y nos lleve a la vida eterna.
1: Amén.

0: Dios Todopoderoso, concede a tus fieles alegres bajo la protección de la Santísima Virgen María, verse libres por su intercesión de los males de este mundo y alcanzar los gozos eternos del cielo. Por nuestro Señor Jesucristo, tu Hijo, que vive y reina contigo en la unidad del Espíritu Santo y es Dios por los siglos de los siglos.
1: Amén.
2: Lectura de las Lamentaciones. El Señor destruyó sin compasión todas las moradas de Jacob, con su indignación demolió las plazas fuertes de Judá. Derribó por tierra deshonrados al rey y a los príncipes. Los ancianos de Sion se sientan en el suelo silenciosos, se echan polvo en la cabeza y se visten de sayal. Las doncellas de Jerusalén humillan hasta el suelo la cabeza, se consumen en lágrimas mis ojos, de amargura mis entrañas, se derrama por tierra mi hiel, por la ruina de la capital de mi pueblo. Muchachos y niños de pecho desfallecen por las calles de la ciudad. Preguntaban a sus madres, ¿dónde hay pan y vino? Mientras desfallecían como los heridos, por las calles de la ciudad, mientras expiraban en brazos de sus madres. ¿Quién se te iguala, quién se te asemeja, ciudad de Jerusalén? ¿A quién te compararé para consolarte, Sion la doncella? Inmensa como el mar en tu desgracia, ¿quién podrá curarte? Tus profetas te ofrecían visiones falsas y engañosas, y no te denunciaban tus culpas para cambiar tu suerte, sino que anunciaban visiones falsas y seductoras. Grita con toda el alma al Señor, lamentate, Sion, derrama torrentes de lágrimas, de día y de noche. No te concedas reposo, no descansen tus ojos, levántate y grita de noche, al relevo de la guardia. Derrama como agua tu corazón en presencia del Señor. Levanta hacia Él las manos por la vida de tus niños, desfallecidos de hambre en las encrucijadas. Palabra de Dios.
1: Te alabamos, Señor.
2: No olvides sin remedio la vida de tus pobres.
1: No olvides sin remedio la vida de tus pobres.
2: ¿Por qué, oh Dios, nos tienes siempre abandonados y está ardiendo tu cólera contra las ovejas de tu rebaño? Acuérdate de la comunidad que adquiriste desde antiguo, de la tribu que rescataste para posesión tuya, del monte Sion donde pusiste tu morada.
1: No olvides sin remedio la vida de tus pobres.
2: Dirige tus pasos a estas ruinas sin remedio. El enemigo ha arrasado del todo el santuario. Rugían los agresores en medio de tu asamblea, levantaron sus propios estandartes.
1: No olvides sin remedio la vida de tus pobres.
2: En la entrada superior abatieron a hachazos el entramado, después con martillo y mazas, destrozaron todas las esculturas, prendieron fuego a tu santuario, derribaron y profanaron la morada de tu nombre.
1: No olvides sin remedio la vida de los pobres.
2: Piensa en tu alianza, que los rincones del país están llenos de violencias, que el humilde no se marche defraudado, que pobres y afligidos alaben tu nombre.
1: No olvides sin remedio la vida de los pobres.

0: El Señor esté con ustedes.
1: Y con tu espíritu.
0: Lectura del Santo Evangelio según San Mateo.
1: Gloria a ti, Señor.
0: En aquel tiempo, al entrar Jesús en Cafarnaún, un centurión se le acercó rogándole: Señor, tengo en casa un criado que está en cama paralítico y sufre mucho. Jesús le contestó: voy yo a curarlo. Pero el centurión le replicó: Señor, no soy yo quien para que entres bajo mi techo. Basta que lo digas de palabra y mi criado quedará sano, porque yo también vivo bajo disciplina y tengo soldados a mis órdenes, y le digo a uno: ve y va, al otro: ven y viene, a mi criado: haz esto, y lo hace. Al oírlo, Jesús quedó admirado y dijo a los que le seguían: os aseguro que en Israel no he encontrado en nadie tanta fe. Os digo que vendrán muchos de oriente y occidente y se sentarán con Abraham, Isaac y Jacob en el reino de los cielos. En cambio, a los ciudadanos del reino los echarán fuera a las tinieblas. Así será el llanto y el rechinar de dientes. Y al centurión le dijo: vuelve a casa, que se cumpla lo que has creído. En aquel momento se puso bueno el criado. Al llegar Jesús a casa de Pedro, encontró a la suegra en cama con fiebre, la cogió de la mano y se le pasó la fiebre. Se levantó y se puso a servirles. Al anochecer le llevaron muchos endemoniados. Él con su palabra expulsó los espíritus y curó a todos los enfermos. Así se cumplió lo que dijo el profeta Isaías: él tomó nuestras dolencias y cargó con nuestras enfermedades. Palabra del Señor.
1: Gloria a ti, Señor Jesús.
0: Amados hermanos en nuestro Señor Jesucristo y en María Santísima, nuestra Madre, hoy día hemos escuchado de San Mateo esta hermosa narración sobre la curación del siervo del centurión, que es como el eje de este pasaje evangélico. Y estas palabras que la Iglesia también toma en cada celebración de la Santa Misa en el momento de la comunión: Señor, no soy digno de que entres en mi casa, pero una palabra tuya bastará para sanarme. Así nosotros respondemos cuando el sacerdote nos muestra en la Sagrada Hostia a Jesús: basta que lo digas de palabra, basta una palabra tuya, basta. El poder de la fe de un hombre, y en este caso no era judío, sino que era un pagano: basta que lo digas de palabra. Le pidió a Jesús un milagro. Jesús quería ir y este hombre le dice: Señor, no soy yo. Yo no soy quien para que entres en mi casa. Basta que tú de palabra lo digas y mi criado quedará sano. Y dice San Mateo que Jesús, al oír esto, quedó admirado. Para nosotros, esta reacción de Jesús, si lo miramos con ojos escrutadores, nos sorprende, porque la sorpresa, la admiración, es propiamente de una persona que descubre algo que no sabía antes. Queda maravillado. En Jesús es Dios, por lo tanto todo lo sabe. Y conoce la intención y la fe de este hombre. Por lo tanto, no cabe en él, en cuanto Dios, la admiración, porque él sabe. Por eso esta reacción de Jesús es misteriosa, ¿no? Misteriosa. Y por otra parte, si bien Jesús se admira de esta reacción del centurión, aquí, queridos hermanos, con esta este pasaje bíblico, de alguna manera queda resaltado esa, ¿no?, esa cooperación, ese poder que tiene el corazón del hombre que tiene fe en Dios, ¿no? Jesús va a hacer milagros, es esta página, ¿ven? Primero es este, el del criado. Segundo, la suegra de Pedro. Tercero, muchos endemoniados, ¿eh? Dice esa noche, muchos endemoniados le llevaron a Jesús, ¿eh? Y otros enfermos también. O sea, a Jesús le llovían peticiones de gente que estaba sufriendo, ¿eh? Aquí habla endemoniados, enfermos, en la suegra de Pedro y este, ¿no?, la que nos ha tomado un poquito más de tiempo en la narración, el siervo del centurión. Y Jesús va a hacer milagros, pero fíjense, aquí está la, ¿eh?, como una clave para entender esto misterioso. Cuando Jesús ha terminado de felicitar al centurión por la fe y de darnos a nosotros en una enseñanza, dice: vendrán muchos de oriente y occidente, y en cambio a los ciudadanos del reino se les echará fuera. Después de esto le dice al centurión: vuelve a casa, que se cumpla lo que has creído. Y en ese momento se puso bueno el criado. La fe, queridos hermanos, si bien es un don de Dios, depende también de la libre cooperación del hombre. Por eso Jesús, en cierta manera, se queda admirado. Es un misterio el corazón del hombre que libremente dice: quiero tener fe, quiero abrirme al don de la fe, o quiero cerrarme al don de la fe. Dios se queda también así admirado cómo el hombre puede cooperar libremente a ese don que nos da. Y precisamente porque el hombre coopera, porque el hombre se abre a Dios y va confiando en Él plenamente, Dios mismo se queda admirado. ¿Cómo el hombre coopera? Puede cooperar. Grande es la libertad del hombre. Por eso el don del milagro, en este caso, fíjate cómo Jesús lo dice: que se cumpla, o sea, me has pedido un milagro. Yo quiero hacer el milagro porque, dice Jesús, voy yo a curarlo. La única condición que le está diciendo, que está poniendo Jesús aquí, es: yo quiero. Tú estás manifestando que quieres también el milagro. Pero yo no, ¿ven?, o sea, nosotros, los oyentes, no conocemos la interioridad plenamente de este hombre, y Jesús sí, le dice: va a ocurrir el milagro porque yo lo quiero y tú me lo estás pidiendo, pero se va a realizar en la medida que tú has creído. O sea, qué bueno, esto es muy hermoso, porque, fíjate, de alguna manera, la fe de este hombre está también provocando el milagro. Y la enseñanza viene para nosotros: en la medida de nuestra fe, y ahí está, vendrán muchos de oriente y occidente, en la medida del acoger el don de la fe, acoger a Dios, no importa esto, que sea uno, sea de tal nación o cual nación, eso no nos hace privilegiados. Aquí también, incluso para nosotros ya en un ámbito de fe, no se trata de tener ahora la fe, no, no. Puede que alguno que esté viviendo en pecado mañana, por la gracia de Dios, se abre a la fe. Dice, si quiero vivir como Dios manda, quiero vivir, quiero ser cristiano. Y este hombre, esta mujer, se hace un gigante en la fe. Y a los que estamos en el reino, la iglesia es el reino, nos echan fuera a las tinieblas de la condenación eterna. No es un privilegio. La fe, queridos hermanos, es un don que Dios puede darlo a cualquiera. Y fíjate, aquí es por eso una invitación a acrecentar la fe en Dios. Porque la fe, de alguna manera, la fe que tú vas teniendo en Dios, que tú libremente vas acogiendo, vas cooperando, vas poniendo empeño, provoca de Dios que Él haga milagros. Provoca. Incluso en algunos pasajes, Jesús también vuelve a decir lo mismo. Que suceda según tu fe. Mujer, tu fe te ha curado. Es fuerte. O sea, pero ¿quién cura? ¿Dios o la fe que ha tenido esa persona? Entonces, ahí está. Y esto no solamente para la curación material, física, de una enfermedad, sino para todo crecimiento espiritual. Esto por eso es también un canto de parte de Jesús en una alabanza a la libertad del hombre. El hombre es libre y libremente puede él crecer en la fe, dejar crecer la fe en él. Puede, queridos hermanos. O sea, nosotros con la misma gracia de Dios, misteriosamente, podemos libremente crecer en Dios, crecer en su amor, crecer en las virtudes cristianas. Podemos cooperar. Esto no es pelagianismo. Esto es simplemente ser generoso a la gracia de Dios. Géneros. Pidamos al Señor y a nuestra Madre la Virgen, hoy queridos hermanos, sábado, todos los sábados, siempre tradicionalmente, se le ha ofrecido como regalo a la Virgen, nuestra Madre. Si de este centurión, Jesús queda admirado por su fe, ¿qué podemos decir? Incluso dice Jesús, que ni en Israel he encontrado en nadie tanta fe. Dice estas palabras Jesús. Pues María está en otra dimensión, nuestra Madre la Virgen. Porque María, dice la Sagrada Escritura, lo que le dice Santa Isabel, dichosa la que ha creído. Dichosa tú porque has creído. Y también el ángel le dice, para Dios nada hay imposible. María creyó lo imposible. Tenía esa fe que es en otro orden de cosas. Nosotros no podemos ponernos en el orden de la Virgen. Ella está en otra dimensión de gracia. Es especial ella, nosotros no podemos compararnos los seres humanos, cualquiera no es. El orden de María, el orden de su gracia no es el nuestro. Pero destaca en eso también la Virgen, esa capacidad de decir, hágase en mí según tu palabra. Esa es la fe, esa docilidad a Dios, esa capacidad de fiarse totalmente de Él. Y entonces ella va a ver lo imposible. Lo imposible. Y lo imposible, el más imposible, creer que Dios estaba instaurando su reino en la cruz. Y creer que iba a resucitar. Y esperar al Espíritu Santo. Fue la única criatura sobre la tierra que tenía esta fe después de la muerte de Cristo. Lo que puede la fe. Por eso, cuánto. Aquellas palabras tan preciosas que le dicen a María, Dios, o sea, creó el mundo, creó el mundo para el hombre, pero Dios se hizo un mundo para sí, fue María. De los 33 años, 30 se los regaló a la Virgen. ¿Qué gozo no tendría Dios al vivir con María por su fe? Porque María tiene tanta fe en Dios, tanta adhesión a Él. Pidámosle, queridos hermanos, a nuestra Madre, ser dóciles a Dios, a su palabra, creerle. Por eso conocer bien nuestra fe, conocer bien el Evangelio, tener, ahora que tenemos tiempo, conocer hondamente el catecismo, para realmente saber lo que es creer, y el poder que tiene la fe, el poder que tiene la fe. Lo que dice Jesús, si tuvieras fe como un grano de mostaza, no habría dificultad para superar las dificultades. Que la Virgen, pues, queridos hermanos, nos dé una fe potente, fuerte, incluso para conseguir tantas necesidades que tenemos. Amén.

0: Dios Padre de los pobres y los humildes, ha elegido a María para templo de su gloria, a Él dirigimos nuestra confiada oración. Por la Santa Iglesia, para que acogiendo con humildad y fe el don de la salvación sea cada vez más canal de gracia y de perdón para la humanidad, roguemos al Señor.
1: Te lo pedimos, Señor.
0: Por todos los pueblos de la tierra, para que al compartir los bienes materiales, culturales y espirituales, descubran el camino de fraternidad que Dios quiere para nosotros, roguemos al Señor.
1: Te lo pedimos, Señor.
0: Por todos nosotros, para que el espíritu de gratitud y alabanza que brilló en la Virgen María nos haga fieles y agradecidos tanto en los momentos de prueba como en los de alegría, roguemos al Señor.
1: Te lo pedimos, Señor.
0: Por las intenciones y necesidades de los que guían a nuestras comunidades, roguemos al Señor.
1: Te lo pedimos, Señor.
0: Por nuestros bienhechores vivos y difuntos, roguemos al Señor.
1: Te lo pedimos, Señor.
0: Por nuestros difuntos y nuestros enfermos, roguemos al Señor.
1: Te lo pedimos, Señor.
0: Padre misericordioso, tú que conoces nuestro corazón, ven en ayuda de nuestra debilidad y por intercesión de María Virgen orante, escucha nuestras súplicas. Por Jesucristo nuestro Señor.
1: Amén.

0: Oren, hermanos, para que este sacrificio mío y suyo sea agradable a Dios Padre Todopoderoso.
1: El Señor reciba de tus manos este sacrificio para alabanza y gloria de su nombre, para nuestro bien y el de toda su santa Iglesia.
0: Recibe, Señor, las oraciones de tu pueblo, junto con la ofrenda de este sacrificio, para que por la intercesión de Santa María, Madre de tu Hijo, no quede frustrado ningún buen deseo ni petición alguna sin respuesta, por Jesucristo nuestro Señor.
1: Amén.
0: El Señor esté con ustedes.
1: Y con tu espíritu.
0: Levantemos el corazón.
1: Lo tenemos levantado hacia el Señor.
0: Demos gracias al Señor nuestro Dios.
1: Es justo y necesario.
0: En verdad es justo y necesario, es nuestro deber y salvación darte gracias siempre y en todo lugar, Señor Padre Santo, Dios Todopoderoso y Eterno, y alabar, bendecir y proclamar tu gloria en la veneración de Santa María, siempre Virgen, porque ella concibió a tu único Hijo por obra del Espíritu Santo y sin perder la gloria de su virginidad derramó sobre el mundo la luz eterna, Jesucristo, Señor nuestro. Por él los ángeles alaban tu gloria, te adoran las dominaciones y tiemblan las potestades. Los cielos, sus virtudes y los santos serafines te celebran unidos en común alegría. Permítenos asociarnos a sus voces, cantando humildemente tu alabanza.

Padre misericordioso, te pedimos humildemente por Jesucristo, tu Hijo nuestro Señor, que aceptes y bendigas estos dones, este sacrificio santo y puro que te ofrecemos, ante todo por tu Iglesia Santa y Católica, para que le concedas la paz, la protejas, la congregues en la unidad y la gobiernes en el mundo entero, con tu servidor el Papa, con nuestro obispo Javier, con el obispo auxiliar Raúl y todos los demás obispos que, fieles a la verdad, promueven la fe católica y apostólica. Acuérdate, Señor, de tus hijos. Te pedimos especialmente por tu hija Estela.

y de todos los aquí reunidos, cuya fe y entrega bien conoces, por ellos y todos los suyos, por el perdón de sus pecados y la salvación que esperan, te ofrecemos y ellos mismos te ofrecen este sacrificio de alabanza a ti, eterno Dios, vivo y verdadero. Reunidos en comunión con toda la Iglesia, veneramos la memoria ante todo de la gloriosa siempre Virgen María, Madre de Jesucristo, nuestro Dios y Señor, la de su esposo San José, la de los santos apóstoles y mártires Pedro y Pablo, Andrés, Santiago y Juan, Tomás, Santiago, Felipe, Bartolomé, Mateo, Simón y Tadeo, Lino, Cleto, Clemente, Sisto, Cornelio, Cipriano, Lorenzo, Crisógono, Juan y Pablo, Cosme y Damián, y la de todos los santos. Por sus méritos y oraciones, concédenos en todo tu protección. Por Cristo nuestro Señor. Amén. Acepta, Señor, en tu bondad, esta ofrenda de tus siervos y de toda tu familia santa. Ordena en tu paz nuestros días. Líbranos de la condenación eterna y cuéntanos entre tus elegidos. Por Cristo nuestro Señor. Amén. Bendice y santifica esta ofrenda, Padre, haciéndola perfecta, espiritual y digna de ti, que se convierta para nosotros en el cuerpo y la sangre de tu Hijo amado, Jesucristo, nuestro Señor, el cual, la víspera de su pasión, tomó pan en sus santas y venerables manos. Y elevando los ojos al cielo, hacia ti, Dios, Padre suyo todopoderoso, dando gracias, te bendijo, lo partió y lo dio a sus discípulos, diciendo: tomen y coman todos de él, porque esto es mi cuerpo, que será entregado por ustedes.

Del mismo modo, acabada la cena, tomó este cáliz glorioso en sus santas y venerables manos. Dando gracias, te bendijo y lo dio a sus discípulos, diciendo: tomen y beban todos de él, porque este es el cáliz de mi sangre, sangre de la alianza nueva y eterna, que será derramada por ustedes y por muchos para el perdón de los pecados. Hagan esto en conmemoración mía.

0: Este es el misterio de la fe.
1: Anunciamos tu muerte, proclamamos tu resurrección. Ven, Señor Jesús.
0: Por eso, Padre, nosotros, tus siervos y todo tu pueblo santo, al celebrar este memorial de la muerte gloriosa de Jesucristo, tu Hijo nuestro Señor, de su santa resurrección del lugar de los muertos y de su admirable ascensión a los cielos, te ofrecemos, Dios de gloria y majestad, de los mismos bienes que nos has dado, el sacrificio puro, inmaculado y santo, pan de vida eterna y cáliz de eterna salvación. Mira con ojos de bondad esta ofrenda y acéptala, como aceptaste los dones del justo Abel, el sacrificio de Abraham, nuestro padre en la fe, y la oblación pura de tu sumo sacerdote, Melquisedec. Te pedimos humildemente, Dios Todopoderoso, que esta ofrenda sea llevada a tu presencia hasta el altar del cielo por manos de tu ángel, para que cuanto recibimos el cuerpo y la sangre de tu Hijo, al participar aquí de este altar, seamos colmados de gracia y bendición por Cristo nuestro Señor. Amén. Acuérdate también, Señor, de tus hijos, que nos han precedido con el signo de la fe, y duermen ya el sueño de la paz.

0: A ellos, Señor, y a cuantos descansan en Cristo, concédeles el lugar del consuelo, de la luz y de la paz. Por Cristo nuestro Señor. Amén. Y a nosotros, pecadores siervos tuyos, que confiemos en tu infinita misericordia, admítenos en la asamblea de los santos apóstoles y mártires, Juan el Bautista, Esteban, Matías y Bernabé, Ignacio, Alejandro, Marcelino y Pedro, Felicidad y Perpetua, Águeda, Lucía, Inés, Cecilia, Anastasia y de todos los santos, y acéptanos en su compañía, no por nuestros méritos, sino conforme a tu bondad. Por Cristo, Señor nuestro, por quien sigues creando todos los bienes, los santificas, los llenas de vida, los bendices y los repartes entre nosotros. Por Cristo, con Él y en Él, a ti Dios Padre omnipotente, en la unidad del Espíritu Santo, todo honor y toda gloria, por los siglos de los siglos.
1: Amén.
0: Fieles a la recomendación del Salvador y siguiendo su divina enseñanza, nos atrevemos a decir: Padre nuestro que estás en el cielo, santificado sea tu nombre, venga a nosotros tu reino, hágase tu voluntad en la tierra como en el cielo. Danos hoy nuestro pan de cada día. Perdona nuestras ofensas, como también nosotros perdonamos a los que nos ofenden. No nos dejes caer en la tentación y líbranos del mal. Líbranos de todos los males, Señor, y concédenos la paz en nuestros días, para que, ayudados por tu misericordia, vivamos siempre libres de pecado y protegidos de toda perturbación, mientras esperamos la gloriosa venida de nuestro Salvador Jesucristo.
1: Tuyo es el reino, tuyo el poder y la gloria por siempre, Señor.
0: Señor Jesucristo,

0: Este es el Cordero de Dios que quita el pecado del mundo. Dichosos los llamados, los invitados a la cena del Señor.
1: Señor, no soy digno de que entres en mi casa, pero una palabra tuya bastará para sanarme.

Todos los oyentes que deseen hacer una comunión espiritual pueden unirse a la siguiente oración. Creo, Señor Jesús, que estás presente en el Santísimo Sacramento. Me pesa de verdad haberte ofendido. Te amo sobre todas las cosas y deseo con ardor recibirte. Pero ya que no puedo hacerlo ahora sacramentalmente, ven al menos espiritualmente a mi corazón. Quédate conmigo y no permitas que jamás me aparte de ti.

Oremos. Al recibir estos sacramentos del cielo, imploramos de tu misericordia, Señor, que cuantos nos alegramos en la memoria de la bienaventurada Virgen María, consigamos colaborar a imitación suya en el misterio de nuestra redención por Jesucristo nuestro.

0: nuestro Señor.
1: Amén.
0: El Señor esté con ustedes.
1: Y con tu espíritu.
0: La bendición de Dios Todopoderoso, Padre, Hijo y Espíritu Santo, descienda sobre ustedes.
1: Amén.
0: Pueden ir en paz.
1: Demos gracias a Dios.
0: San Miguel Arcángel, defiéndenos en la batalla. Sé nuestro amparo contra la perversidad y acechanzas del demonio. Reprímale, Dios, pedimos suplicantes. Y tú, príncipe de la milicia celestial, arroja al infierno con el divino poder a Satanás y a los otros espíritus malignos que andan dispersos por el mundo para la perdición de las almas. Amén.

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1: Mes del Sagrado Corazón de Jesús. Día 27. Por la señal de la Santa Cruz de nuestros enemigos, líbranos, Señor Dios nuestro. En el nombre del Padre, del Hijo y del Espíritu Santo. Amén. Oh Jesús mío, por medio del corazón inmaculado de María Santísima y en su corazón inmaculado, me ofrezco todo a vos, creo en vos, os adoro y os amo, para así, siendo todo vuestro, estar siempre pronto y disponible en manos de tu voluntad. Oh Jesús, a tu corazón me confío, mírame, después haz lo que tu corazón te diga, deja obrar a tu corazón. Oh Jesús, yo cuento contigo, yo me fío de ti, yo me entrego a ti, yo estoy seguro de ti.

0: Omnipotente y sempiterno Dios, que constituiste a tu unigénito Hijo, Redentor del mundo, mediante la oblación en obediencia perfecta de su corazón, danos poder vivir nosotros una obediencia semejante. Que mi placer sea obedecerte, que mi preocupación sea caminar siempre dentro de tu voluntad. Amén. Corazón de Jesús, que fuiste degollado por nosotros y nos rescataste para Dios en tu sangre, para hacer de nosotros reyes y sacerdotes de tu reino, dame fe en ti y amor a ti. Gloria al Padre, y al Hijo, y al Espíritu Santo, como era en el principio, ahora y siempre, por los siglos de los siglos. Amén. Corazón de Jesús, destello esplendoroso de la gloria de Dios, impronta de su sustancia, creador y dueño del universo, concédeme ser imagen sin tacha de tu bienhechora excelencia irradiante. Gloria al Padre, y al Hijo, y al Espíritu Santo, como era en el principio, ahora y siempre, por los siglos de los siglos. Amén. Corazón de Jesús, que dijiste, ánimo, venid a mí vosotros los golpeados y sobrecargados, yo os aliviaré. Te creemos, y por eso venimos a ti. Ten misericordia de nosotros. Gloria al Padre, y al Hijo, y al Espíritu Santo, como era en el principio, ahora y siempre, por los siglos de los siglos. Amén. Tomad, Señor, y recibid toda mi libertad, mi memoria, mi entendimiento y toda mi voluntad, todo mi haber y mi poseer. Vos me lo disteis, a vos, Señor, lo torno. Todo es vuestro. Disponed de ello a toda vuestra voluntad. Dadme vuestro amor y vuestra gracia, que ésta me basta. Amén. Sagrado Corazón de Jesús, en vos confío. En el nombre del Padre, del Hijo y del Espíritu Santo. Amén.
1: Estimados amigos, reciban un cordial saludo. Hoy es 27 de junio y la Santa Madre Iglesia nos recuerda a Nuestra Señora del Perpetuo Socorro. Nuestra Señora del Perpetuo Socorro es patrona de los padres redentoristas y cuyo ícono original está en el altar mayor de la iglesia de San Alfonso. Esta imagen recuerda el cuidado de la Virgen por Jesús desde su concepción hasta su muerte y que hoy sigue protegiendo a sus hijos que acuden a ella. Se dice que en el siglo XV un comerciante adinerado del mar Mediterráneo tenía la pintura del Perpetuo Socorro, aunque se desconoce el cómo llegó a sus manos. Para proteger el cuadro de ser destruido, decidió llevarlo a Italia y en la travesía se desató una terrible tormenta. El comerciante tomó el cuadro en alto, pidió socorro y el mar se calmó. Estando ya en Roma, él tenía un amigo a quien le mostró el cuadro y le dijo que un día el mundo entero rendiría homenaje a Nuestra Señora del Perpetuo Socorro. Después de un tiempo, el mercader enfermó y antes de morir le hizo prometer a su amigo que colocaría la pintura en una iglesia ilustre. Sin embargo, la esposa del amigo se encariñó con la pintura y este no realizó su promesa. Nuestra Señora se le apareció al hombre en varias ocasiones pidiéndole que cumpliera, pero al no querer disgustar a su mujer, enfermó y murió. Más adelante, la Virgen habló con la hija de 6 años y le dio el mismo mensaje de que deseaba que el cuadro fuera puesto en una iglesia. La pequeña fue y se lo contó a su madre. La mamá se asustó y a una vecina, que se burló de lo ocurrido, le vinieron unos dolores tan fuertes que solo se alivió cuando invocó arrepentida la ayuda de la Virgen y tocó el cuadro. Nuestra Señora se volvió a aparecer a la niña y le dijo que la pintura debía ser puesta en la iglesia de San Mateo, que quedaba entre las basílicas Santa María la Mayor y San Juan de Letrán. Finalmente, así se hizo y se obraron grandes milagros. Siglos después, Napoleón destruyó muchas iglesias, entre ellas la de San Mateo, pero un padre agustino logró llevarse secretamente el cuadro y más adelante fue colocado en una capilla agustiniana en Posterula. Los redentoristas construyen la iglesia de San Alfonso sobre las ruinas de la iglesia de San Mateo y en sus investigaciones descubrieron que antes ahí estaba el milagroso cuadro del Perpetuo Socorro y que lo tenían los agustinos. Gracias a un sacerdote jesuita, conocieron el deseo de la Virgen de ser honrada en ese lugar. De esta manera, el superior de los redentoristas solicita al Papa Pío IX, quien dispuso que el cuadro fuera devuelto a la iglesia entre Santa María la Mayor y San Juan de Letrán. Asimismo, encargó a los redentoristas que hicieran que Nuestra Señora del Perpetuo Socorro fuera conocida. Los agustinos, una vez que supieron la historia y el deseo del pontífice, gustosos devolvieron la imagen mariana para complacer a la Virgen. Hoy en día la devoción a Nuestra Señora del Perpetuo Socorro se ha expandido por todo el mundo, construyéndose iglesias y santuarios en su honor. Su retrato es conocido y venerado en todas partes del mundo. Nuestra Señora del Perpetuo Socorro es nuestro santo para el día de hoy.
2: Hoy les vamos a contar una historia hermosa de nuestra Madre del Cielo. Ella es Nuestra Señora del Perpetuo Socorro. Lo celebramos este 27 de junio. Su imagen original es un ícono que viene de la isla llamada Creta. Esta imagen ha sido venerada en Roma desde hace muchísimos años. Vamos a escuchar su historia, pues todo comenzó en la isla de Creta, en el mar Egeo. Hace mucho tiempo, un mercader robó la imagen de una iglesia y la escondió entre su equipaje. Cuando iba en su barco, una gran tormenta empezó a azotar el mar. Parecía que el barco iba a hundirse. El mercader, asustado, levantó la imagen de Nuestra Señora del Perpetuo Socorro y pidió ayuda. Y adivinen qué, el mar se calmó y el barco llegó a salvo a Roma. ¿Pueden creerlo? Cuando el mercader llegó, mostró la imagen a su amigo y antes de morir, le pidió que colocara la pintura en una iglesia para que todos pudieran venerarla. Pero el amigo no cumplió su promesa porque a su esposa le gustaba mucho la imagen. Sin embargo, la Virgen quería ser venerada por todos. Y después de muchos milagros, la imagen fue llevada a la iglesia de San Mateo, en Roma, en una procesión muy especial, el 27 de marzo de 1499. ¡Qué día tan emocionante debió ser! Pero la historia no acaba aquí. La imagen se quedó en esta iglesia durante 300 años, hasta que las tropas de Napoleón invadieron Roma en 1798 y destruyeron muchas iglesias. Los religiosos lograron salvar la imagen y la llevaron a una pequeña capilla donde quedó en el olvido durante 64 años. Pasó el tiempo y los redentoristas descubrieron la historia de la imagen y se dieron cuenta que debía ser honrada públicamente. Entonces solicitaron al Papa que les permitiera tener la imagen en su iglesia San Alfonso. El 19 de enero de 1866, la imagen fue llevada a esta iglesia. ¡Qué historia! Y la Virgen permitió todo esto para que podamos venerarla como reina de nuestros corazones, la Virgen del Perpetuo Socorro. Por eso, hoy, no olvidemos que ella nos consuela. Cuando estamos tristes o asustados, podemos hablar con Nuestra Señora. Ella siempre nos escucha y nos consuela. Podemos contarle todo, desde nuestras preocupaciones hasta nuestros sueños. Nos protege. María siempre nos cuida. Si alguna vez estamos en problemas o necesitamos ayuda, podemos pedirle que nos proteja. Siempre la tenemos a ella. Nos guía hacia Jesús. es Nuestra Señora quien quiere que estemos cerca de su Hijo Jesús. Por eso nos enseña a amarlo y a seguir sus enseñanzas. Si alguna vez no sabemos qué hacer, María nos muestra su camino. Recordemos que Nuestra Señora del Perpetuo Socorro está siempre con nosotros. Ella es nuestra mamá del cielo. Por eso, encomendémonos a ella. Nunca dejemos de rezarle y pedirle su protección y amor. Ella siempre nos escucha y nos cuida.

Dios elige libremente para sí a Abraham para su plan salvífico. ¿Y por qué elige a Abraham y no a otro? El autor sagrado no da razón alguna. Porque no existe razón última fuera del mismo Dios. Empezamos a ahondar en la fe. El santo ante Dios dice, pero ¿yo qué merezco y qué soy si todo lo que tengo hasta esta poca santidad es fruto y tiene su origen no en mí, sino en Dios? Pero por más que ahonde en mí, no veo nada. Abraham a los 75 años, sal. Todo el movimiento empieza en Dios. Abraham, por lo tanto, puede decir que aunque después haya hecho el acto heroico de querer matar a su hijo, por obediencia, no ha salido eso de él. Ha salido de otro, de Dios. Fe en lo de Dios y vacío total de lo propio. La razón última de la elección de Abraham es sólo el querer generoso, espontáneo y gratuito de Dios. Dios mío, puede decir San Luis Gonzaga, ¿por qué yo santo? Y se abisma en la humildad mayor porque ve, no por mí, sino porque desde una eternidad me elegiste, sin que yo fuese. Luego todo mi ser debe ser una mera alabanza de Dios. ¡Ay de los que construyen actividades propias y planes propios! Van en contra de lo más esencial de que son. Yo me he puesto en movimiento cuando Dios desde toda la eternidad ha ido conduciendo tantas generaciones de hombres a lo largo de siglos y siglos para que yo salga en el siglo XX. ¿Y me voy a apoyar yo en mí? ¿Dónde me puedo apoyar en mí? ¿Dónde? ¿Dónde?

0: María, Madre mía, por el poder que te concedió el Padre, líbrame de caer en pecado. Dios te salve María, llena eres de gracia, el Señor es contigo. Bendita tú eres entre todas las mujeres, y bendito es el fruto de tu vientre, Jesús.
1: Santa María, Madre de Dios, ruega por nosotros pecadores, ahora y en la hora de nuestra muerte. Amén.
0: María, Madre mía, por la sabiduría que te concedió el Hijo, líbrame de caer en pecado. Dios te salve María, llena eres de gracia, el Señor es contigo. Bendita tú eres entre todas las mujeres, y bendito es el fruto de tu vientre, Jesús.
1: Santa María, Madre de Dios, ruega por nosotros pecadores, ahora y en la hora de nuestra muerte. Amén.
0: María, Madre mía, por el amor que te concedió el Espíritu Santo, líbrame de caer en pecado. Dios te salve María, llena eres de gracia, el Señor es contigo. Bendita tú eres entre todas las mujeres, y bendito es el fruto de tu vientre, Jesús.
1: Santa María, Madre de Dios, ruega por nosotros pecadores, ahora y en la hora de nuestra muerte. Amén.
0: Ofrecimiento de obras. Por la señal de la Santa Cruz de nuestros enemigos, líbranos, Señor Dios nuestro, en el nombre del Padre, y del Hijo, y del Espíritu Santo.
1: Amén.
0: Divino Corazón de Jesús, por medio del Corazón Inmaculado de María Santísima, os ofrezco las oraciones, obras y trabajos del presente día, para reparar las ofensas que se os hacen, y por las demás intenciones por las cuales os inmoláis continuamente en el altar. Os las ofrezco en especial por el Papa y por las intenciones del apostolado de la oración de este mes.
2: Tomad, Señor, y recibid toda mi libertad, mi memoria, mi entendimiento y toda mi voluntad. Todo mi haber y mi poseer, vos me lo disteis. A vos, Señor, lo torno. Todo es vuestro. Disponed de ello a toda vuestra voluntad. Dadme vuestro amor y vuestra gracia, que ésta me basta. Amén.
3: Oh Señora mía, oh Madre mía, yo me ofrezco del todo a vos, y en prueba de mi filial afecto, os consagro en este día mis ojos, mis oídos, mi lengua, mi corazón, en una palabra, todo mi ser. Ya que soy todo vuestro, oh Madre de bondad, guardadme y defendedme como cosa y posesión vuestra. Amén.
0: Oh custodio y padre de vírgenes, glorioso San José, a cuya fiel guarda fueron encomendados la misma inocencia Cristo Jesús y la Virgen de las Vírgenes María. Por estos dos seres queridos, Jesús y María, os ruego y suplico me alcancéis la gracia que, manteniéndome puro en la mente, limpio en el corazón y casto en el cuerpo, sea siempre siervo fiel de Jesús y María. Amén.
4: Ángel de la guarda, dulce compañía, no me desampares de noche ni de día, no me dejes solo que me perdería, ni vivir ni morir en pecado mortal. Jesús en la vida, Jesús en la muerte, Jesús para siempre. Amén, Jesús.
5: Hoy vamos a escuchar, como todos los días después de haber rezado juntos, la vida de un santo. En este caso, seguro que encontramos también rasgos imitables para nuestra existencia en la vida de San Cirilo de Alejandría.

Me extraña en gran manera que haya alguien que tenga duda alguna de si la Santísima Virgen ha de ser llamada Madre de Dios. En efecto, si nuestro Señor Jesucristo es Dios, ¿por qué razón la Santísima Virgen, que lo dio a luz, no ha de ser llamada Madre de Dios? Y así, nuestro padre Atanasio, de ilustre memoria, a cada paso da a la Santísima Virgen el título de Madre de Dios. Siento la necesidad de citar aquí sus mismas palabras. La finalidad y característica de la Sagrada Escritura consiste en afirmar de Cristo nuestro Salvador estas dos cosas: que es Dios, y que nunca ha dejado de serlo, Él, que es el Verbo del Padre, su resplandor y su sabiduría, como también que Él mismo, en estos últimos tiempos, se hizo hombre por nosotros, tomando un cuerpo de la Virgen María, Madre de Dios. Extracto de sus cartas. Teólogo profundo, exégeta agudo y vigoroso polemista, el nombre de San Cirilo de Alejandría va vinculado al Concilio de Éfeso, tercero ecuménico del cual fue la figura principal. En él defendió la fe contra Nestorio, sobre todo el dogma de la encarnación del Verbo y la maternidad divina de María. Por la delicada precisión con que describe la acción del Espíritu Santo en las almas, es llamado doctor de la gracia santificante. Su doctrina cristológica y las estrechas relaciones eclesiásticas que le unieron con la cátedra romana le hicieron acreedor de la simpatía y veneración de la Iglesia Universal. Cirilo de Alejandría nació en el año 370. Era de posición social acomodada y frecuentaba en su juventud las aulas de la escuela que fundara San Panteno, e ilustraron Clemente, Orígenes, Dídimo el Ciego y el gran San Atanasio. La herencia antiarriana de este caló hondo en su formación dogmática. Influyó también mucho sobre su formación clerical y monástica su tío, el patriarca Teófilo. En el año 412, Cirilo ocupa la cátedra alejandrina, desde la cual regirá durante 32 años. En aquella época, Alejandría era la ciudad puesta al frente de todo el Egipto en lo político y también en lo eclesiástico. Desde aquel puesto inicia una inmensa actividad en tres frentes: las tareas en la sede propia, la lucha contra Nestorio y la defensa y consolidación de la paz eclesiástica en el Oriente cristiano. Durante su pontificado, de fecunda labor pastoral, escribió mucho y sabiamente con el fin de explicar y defender la fe católica. Su actividad literaria coincide con el siglo de oro de la literatura patrística. Destacan las homilías pascuales a fieles y obispos sufragáneos, se conservan 29, que anuncian el ayuno cuaresmal entre reprensiones oportunas y exhortaciones de aliento. Enaltecen la dignidad del hombre, perdonado por la misericordia del Redentor, e insisten en la vida austera y mortificada para poder resucitar con Cristo. En el año 423, Cirilo de Alejandría se da cuenta del peligro de las herejías y decide combatirlas con escritos. Encendido en amor a Santa María, la Madre de Dios, se convierte en defensor invicto de su divina maternidad. En la Pascua del año 429, refuta los errores de Nestorio y después redacta una encíclica a todos los monjes de Egipto defendiendo la fe. Toma la ofensiva e informa al Papa Celestino I. El hereje no se retracta. El Papa convoca un sínodo en Roma en el año 430 y declara hereje a Nestorio, condena que fue ratificada en el posterior Tercer Concilio Ecuménico, celebrado en Éfeso, el año 431, en el que San Cirilo de Alejandría actuó como legado del Papa. Murió el 27 de junio del año 440. Celestino I no duda en llamarle defensor óptimo de la fe, hombre apostólico y santísimo sacerdote. En 1882, San Cirilo de Alejandría fue declarado doctor de la Iglesia. La liturgia, en su fiesta, que se celebra el 27 de junio, pide alcanzar del cielo la salvación eterna por la encarnación de Jesucristo y la maternal protección de María.

0: En el programa de hoy, en Venezuela ya son en torno a 1,000 los muertos por los terremotos de este miércoles y los heridos se cuentan alrededor de 3,000. Los venezolanos de a pie responden a la necesidad de más rescatistas y se unen con sus propios medios a los trabajos de búsqueda de sobrevivientes.
1: Cuando empezó el temblor, me agarré durísimo, durísimo, durísimo.
0: Escuchamos testimonios de rescatados agradecidos por salvar la vida tras los terremotos y socorristas entregados a esta misión. Los gobiernos de Latinoamérica envían a Venezuela personal especializado y ayuda humanitaria para cubrir las necesidades por la emergencia. Inicia en el Vaticano la segunda reunión del año entre el Papa y todo el Colegio Cardenalicio, un encuentro que durará 2 días en torno a temas de actualidad en la Iglesia. Hola amigos, bienvenidos a su programa de noticias con Enfoque Católico de WTN Noticias. Soy Eddie Rodríguez Morel. Natalie no estará con nosotros el día de hoy. En la fiesta de San José María Escrivá de Balaguer, fundador del Opus Dei, empezamos las noticias desde Venezuela, donde sigue aumentando el número de fallecidos tras los terremotos del 24 de junio. Nuestro corresponsal Andrés Enríquez habló con la gente que pone el hombro para salir adelante.
2: Los terremotos que devastaron La Guaira y afectaron gravemente a Caracas han sacado a relucir lo mejor del pueblo venezolano y han desmontado, aun en medio del dolor que deja una tragedia de enormes proporciones, el mito de que este es un país dividido. Lo sucedido, que según cifras oficiales ya deja más de 900 muertos y más de 3,000 heridos, aunque las proyecciones apuntan a números mucho mayores, deja paradójicamente un valioso testimonio de fe y de servicio para Venezuela y el mundo entero. ¿En dónde queda la esperanza cuando abunda el sufrimiento y la muerte? Los jóvenes venezolanos responden.
3: La verdad, tengo unos amigos atrapados en uno de los edificios que se cayó aquí en Los Palos Grandes. Y bueno, tratando de hacer lo que se pueda. Temprano estuve comprando con unos amigos picos, palas, cinceles, guantes, lentes, todo lo que podíamos, cascos no hemos podido encontrar. Pero nada, lo que se pueda, de verdad que queremos ayudar en lo más posible, porque es una tragedia.
2: En la zona cero del desastre abundan los muchachos, hombres y mujeres de corta edad, grupos de amigos que han decidido ayudar a los cuerpos de rescate por iniciativa propia, moviendo escombros y colaborando de cualquier manera que sea posible.
4: Soy una persona sana, tengo los dos brazos, las dos piernas, o sea, me siento útil y, o sea, de verdad estoy cansado de que la gente espere que nos vengan a salvar. Nos tenemos que salvar nosotros mismos. Entonces, simplemente es iniciativa propia, conciencia. O sea, esta gente que está aquí en los edificios, no los conozco de nada, pero yo sé que tienen familia, hay gente preocupada por ellos. Entonces, simplemente es simplemente querer ayudar.
2: Una urgente necesidad de servir es lo que impulsa a estos jóvenes, quienes sin experiencia alguna quieren colaborar con los cuerpos de rescate, que trabajan con muy pocos recursos, poniendo en riesgo su integridad física y su propia vida por los amigos.
5: No hay otra cosa que podamos hacer. Creo que quedarse en casa tragando moscas, pudiendo hacer otra cosa, es una acción muy egoísta. Y bueno, nada, mi cabeza no se podía quedar quieta viendo que, ¿sabes?, la ciudad está destruida, que La Guaira está destruida y teniendo tantas personas que están pasando por vicisitudes ahorita. nada, me rompe el corazón y tengo muchas personas afectadas en La Guaira y aquí en Caracas. Y bueno, este es mi granito de arena y lo que puedo hacer desde mi punto de vista para colaborar.
6: Oye, yo creo que es simplemente un acto de solidaridad. Más que eso, es entender que estamos viviendo una circunstancia que amerita de todos. Todos somos hormigas y unos vamos detrás del otro ayudando con lo que podamos y sirviendo.
2: El empuje y la iniciativa de estos jóvenes están solo el reflejo de una sociedad que ante el desastre se ha unido para atender a los afectados y a las víctimas de muchísimas maneras.
7: Me parece muy importante la unión y que todos podamos colaborar de la mejor manera con nuestras habilidades y con lo que podamos.
4: O sea, esperar que alguien actúe, el gobierno actúe, otros países actúen, cualquier cosa. Cada hora cuenta, cada segundo cuenta y la diferencia la ponemos nosotros.
2: Si usted desea colaborar de cualquier forma, dentro o fuera de Venezuela, puede ponerse en contacto con los centros de acopio habilitados por la Arquidiócesis de Caracas y que están identificados en sus redes sociales oficiales. En Caracas, Andrés Enríquez, EWTN Noticias.
0: Entramos en contacto con nuestro corresponsal en Caracas, Andrés Enríquez, para que nos comente el panorama que se avizora en los siguientes días dentro del plan de emergencia para Venezuela tras los recientes terremotos. ¿Qué tal, Andrés? ¿Cómo se está resolviendo el abastecimiento de insumos básicos y vivienda?
8: Bueno, Eddie, realmente lo que ha estado sucediendo en Venezuela en las últimas horas es conmovedor. La sociedad venezolana, en numerosos actos de gran generosidad, pues se ha abocado a atender las necesidades de la inmensa cantidad de gente que resultó afectada por los terremotos de este miércoles. Hace tan solo minutos, el presidente de la Asamblea Nacional, Jorge Rodríguez, y hermano de la presidenta interina, Delcy Rodríguez, informó que la cifra oficial de fallecidos ascendió de 188 muertos el día de ayer a casi 1,000 muertos el día de hoy. A eso se le suman más de 3,000 heridos y decenas, centenares de personas que lamentablemente han quedado damnificadas después de esta enorme tragedia que ha afectado y ha enlutado a todo el país. Estas son sencillamente las cifras oficiales, porque las proyecciones extraoficiales pues dan cifras que son realmente alarmantes y mucho más superiores a estas que se dan desde el gobierno interino de Venezuela. En ese sentido, con tanta afectación, con tanto dolor, con tanto sufrimiento, pues en todo el país se han habilitado numerosos centros de acopio en donde la gente que desee colaborar puede llevar insumos de primera necesidad, puede llevar medicamentos, puede incluso donar dinero que llegue directamente a las víctimas, a los afectados y a sus familias. Y eso a nivel local, a nivel país de Venezuela. A nivel internacional, pues en las últimas horas también numerosos países de la región, encabezados por los Estados Unidos, han expresado su intención de enviar ayuda humanitaria a Venezuela, asistencia para los rescatistas que están trabajando, cabe destacar, con las uñas en el país, porque todos conocemos la difícil situación por la que está pasando Venezuela, y pues los rescatistas, los cuerpos de seguridad, protección civil en Venezuela trabajan realmente con muy poquitos recursos para atender pues a las personas que han quedado sepultadas, para sacarlas de los restos de los edificios, para atender a los heridos, que son muchísimos. Recientemente conversaba con personas, con amigos que están ayudando directamente en el terreno, y me dicen que los casos de mutilaciones son alarmantemente altos. Pues es una situación realmente trágica, como te digo, además de los Estados Unidos, países de la región como Argentina, como el mismo Perú, han dicho que envían bomberos y rescatistas al país. Llegaron anoche un grupo también de rescatistas de El Salvador, y pues en ese sentido la solidaridad se ha visto y la ha sentido el pueblo venezolano, no solamente a lo interno, sino también a nivel internacional.
0: ¿Cómo se encuentra la atención en los hospitales?
8: Bueno, en los hospitales la situación es realmente también límite. Las unidades de cuidado intensivo y de emergencia están sobresaturadas. Yo incluso he tenido que visitarlas en los últimos días porque tengo un familiar que lamentablemente resultó afectado. Está herido, lo tuvieron que operar producto de un edificio que se derrumbó en La Guaira, y pues la situación, los hospitales están sobrepasados, no solamente de ahora, los hospitales de Venezuela están sobrepasados desde hace muchísimos años. El chavismo sencillamente no se ha dedicado y no se ha abocado a invertir en infraestructura de salud. El suministro de medicamentos es realmente escaso en todo el país, y pues en ese sentido la gente también ha colaborado con los medicamentos que tiene en la mano, comprándolos en las farmacias, obteniéndolos de cualquier manera que sea posible para poder donarlos también a las personas que los necesitan y a los médicos que están haciendo esfuerzos gigantescos por salvar a demasiada gente aquí en Venezuela.
0: Andrés, ¿cómo está la dotación de energía, agua y comunicaciones, y qué información del gobierno sobre la reconstrucción para los que quedaron sin techo y la infraestructura en general?
8: Bueno, aquí en Caracas la situación de suministro eléctrico, de agua y de servicios primarios pues no se ha visto realmente tan afectada, más allá de lo precaria que es en el día a día, en la cotidianidad. En La Guaira, que es una localidad cerca de Caracas y que quedó totalmente devastada después del terremoto, pues no hay ningún tipo de servicio eléctrico, de agua corriente y de comunicaciones. Eso hace que los esfuerzos de rescate pues sean mucho más cuesta arriba y mucho más difíciles. Desde el gobierno interino, desde el chavismo, no se ha hablado aún de ningún plan de reconstrucción. La verdad, lo que se lee en redes sociales y lo que dice la gente que está trabajando en el terreno es que los operativos de rescate pues, son realmente precarios, no se dan abasto para el nivel de destrucción que existe, sobre todo en La Guaira, y pues en ese sentido el apoyo de los voluntarios aquí en Venezuela y el envío, como decía antes, de ayuda internacional de los países de la región, pues es indispensable para que se salve la mayor cantidad de vidas posible.
0: Gracias, Andrés, por tenernos al día. Estaremos muy atentos, por supuesto, en los siguientes días.
8: Muchísimas gracias.
0: Veamos más testimonios con vivencias de la búsqueda y rescate de sobrevivientes entre los escombros tras los terremotos.
9: Tengo palabras. Tengo palabras.
10: Horrible. Hemos visto demasiado. Y luchando para sacar a los niños con la esperanza de conseguirlo vivo. Sacamos a uno, eran los tres, pero sacamos uno que salió vivo, gracias a Dios, pero ellos no llegaron. En ellos no llegamos.
11: ¿Joan qué? No sé cómo explicarle, de verdad, pero esto fue feo. Dios mío. Y llegamos anoche mismo, y anoche mismo escuchando el grito, no podíamos hacer nada, esperamos que amaneciera, amaneció. Bueno, aquí estamos. Ya llegó un familiar. ¿Cómo te llamas tú?
12: Joan.
11: Joan. Ya llegó un familiar de la chica que está ahí. Y bueno, Dios quiera que la rescaten lo más rápido posible.
13: Mira, mi amor, perdí a mi hija, a mi nieto y a mi nietica que iban a ser el 24. De hoy en un mes nací a mi nieto. Necesito que me ayuden, necesito que me ayuden con mi hija. A ver si están los escombros, por favor. Por favor.
14: No sé, sexagenario está vivo. Después de que tsunami lo marcó, marcar significa que ya lo encontró. El equipo duró 3 horas para conseguirlo, pero ya estaba marcado por tsunami. Aquí tenemos a Tsunami, el héroe nacional. Tsunami, nieto de Capuy y de Diogo.
15: Bueno, esos aplausos se hacen es por reconocimiento a todo el equipo que ha estado trabajando durante horas. Todo el mundo trabajando en conjunto, inclusive la comunidad, Protección Civil, bomberos, la Guardia Nacional, las policías, CCPC, CENAMEC.
14: ¿A qué hora?
15: Todo el mundo trabajando en conjunto.
14: ¿A qué hora fue que marcó tsunami?
15: Hace aproximadamente 3 horas.
14: 3 horas.
15: Y hasta ahorita fue que se hizo la liberación de,
14: en este
15: de la
14: momento.
16: Yo creo que vamos a seguir para allá y ver qué está pasando allí.
1: Cuando empezó el temblor, me agarré durísimo, durísimo, durísimo.
17: Ah, ahí tiene uno al lado.
1: Al marco de la puerta. Tanto que me partí el brazo, el dedo. Me agarré duro, duro al marco de la puerta.
18: Ahí está la ambulancia, esa es la ambulancia que la
1: agarró. Esa que cayó todos los pisos. Y después le vi la mano a ella así. La agarré. Que si fuera acompañada.
18: Sí, sí, ya está ella.
1: No me dio chance de llorar. Y todavía no me da chance de llorar.
0: Por otro lado, el arzobispo de Caracas, Monseñor Raúl Biord, recorrió personalmente varias de las zonas afectadas por el terremoto y describió a la Fundación Pontificia Ayuda a la Iglesia Necesitada un panorama preocupante con varias parroquias con graves daños estructurales. Precisó que entre los templos más afectados se encuentra la Catedral de Caracas y cerca de una decena de parroquias más. Sin embargo, los cortes de electricidad e internet dificultan saber la magnitud real de los daños. Sostuvo que en Ñaoralí se cayó el techo de la nave derecha. La iglesia y la casa parroquial de Paguita colapsaron. El párroco se salvó de milagro, relató Monseñor Biord. La situación también es crítica en la diócesis de La Guaira. En declaraciones a la Fundación Pontificia, el obispo de La Guaira, Monseñor Pablo González, explicó que el seminario diocesano que recibe apoyo anual de la Fundación Pontificia también sufrió severos daños, con muchas paredes derrumbadas. Escuchemos el testimonio de un pastor evangélico que sobrevivió al derrumbe de su templo durante los terremotos.
19: La iglesia se vino al piso. La casa.

0: y que se lo a la pastora Marbeli, por favor, para que mis hermanos se enteren, ya que no tenemos señal, todo lo perdimos. Pero yo sé que mi Redentor vive y Él sostiene nuestra vida.
1: En medio de la desgracia abunda la solidaridad para Venezuela. Desde diferentes países, nuestro corresponsal Diego López Colín informa.
2: México fue uno de los primeros en responder. Este 25 de junio despegó un avión militar con 250 especialistas en rescate, 5 perros de búsqueda y 4 aeronaves equipadas con herramienta especializada, un dron y material de curación, informó la presidenta Claudia Sheinbaum en rueda de prensa.
3: Nuestra solidaridad con el pueblo de Venezuela. El día de hoy sale un equipo de la Secretaría de la Defensa Nacional de rescatistas y personal de sanidad para llegar a Venezuela.
2: Pero México no es el único país que responde al llamado. Desde Chile partió una misión de 45 rescatistas, entre ellos 2 médicos, además de 12 toneladas de equipo para búsqueda y rescate. Su prioridad es clara: encontrar personas con vida entre los escombros.
4: La verdad es que para nosotros como país, sobre todo un país cercano a Venezuela, tenemos muchos venezolanos en Chile, así que siempre es un honor poder ayudar a gente que está con problemas.
2: En estas operaciones, los perros rescatistas desempeñan un papel decisivo para, mediante el olfato, localizar a las personas atrapadas. España envió una brigada de estos ejemplares.
5: La función es que ellos localicen, por una parte por donde pueda salir un olor, señalizar, y luego ahí entran pues los equipos técnicos, con geófonos, con los bomberos para desescombrar y empezar el trabajo para llegar a, para acceder lo antes posible a la víctima.
2: Mientras tanto, en Ecuador, centros de acopio reciben donaciones de ropa, agua potable, alimentos no perecederos y comida para mascotas.
6: Llamamos por favor a todos que nos aboquemos más a los insumos médicos, porque es lo menos que han traído. Los demás sí han traído en mucha cantidad, igual, bueno, lo que puedan traer, pero es la acotación es los insumos médicos.
2: El Salvador, República Dominicana y Estados Unidos también se suman a la respuesta internacional con organizaciones humanitarias recaudando fondos. Garantizan que cada donación será destinada directamente a las víctimas.
7: Cuando decimos que el 100% de las donaciones se distribuye, es porque el 100% de las donaciones se distribuye. Cuando decimos que cada dólar donado se utiliza de manera responsable y eficiente, es porque cada dólar se utiliza de manera responsable y eficiente.
8: Mientras la comunidad internacional se sigue solidarizando, crecen las labores de rescate y así también aumentan la esperanza de poder encontrar a más personas con vida y reunirlas con sus familias. En Ciudad de México, para WTN Noticias, Diego López.
1: Mientras tanto, en el Vaticano inicia este viernes la segunda reunión del año entre el Papa y todo el Colegio de Cardenales, un encuentro que durará 2 días y en el que discutirán temas de actualidad relacionados con la Iglesia. Nuestro corresponsal Javier Romero informa.
9: Vi doy el benvenuto y vi ringrazio di cuore per aver accolto ancora una volta il mio invito.
10: Así empezó el segundo consistorio extraordinario del pontificado del Papa León XIV. Se trata de una reunión muy deseada por los cardenales, estos tras la muerte del Papa Francisco. En las reuniones precónclave habían pedido al futuro Papa que hubiera más encuentros consultivos con ellos. Durante el pontificado precedente, estos se hicieron en raras ocasiones. Así pues, esta reunión se dividió en 4 sesiones repartidas entre viernes y sábado. La primera reunión fue sobre cómo predicar el Evangelio. La segunda reunión fue sobre la cultura del poder y la civilización del amor. Mañana por la mañana reflexionarán sobre construir el bien, las canteras de nuestro tiempo. Y por la tarde se hablará del sínodo, de los siguientes pasos a dar para implementarlo. Esa será la última reunión.
9: Tutti temi che affronteremo.
11: Todos los temas que afrontaremos, la mirada sobre el mundo, la paz, el bien común, la sinodalidad, convergen en una única pregunta. ¿Cómo podemos ayudar hoy a nuestras iglesias a anunciar el Evangelio con mayor fidelidad, libertad y credibilidad?
10: En el último día, los cardenales podrán hablar al Papa de otras cuestiones de modo libre. De esta manera, también se permite que salgan otros temas además de los establecidos. De hecho, hay algunos notablemente ausentes.

0: antes del itinerario. Se creía que la misa tradicional en latín sería discutida después de haber sido retirada de la agenda del último consistorio de enero. Sin embargo, en este también se quedó fuera. También se dejó de lado otra cuestión, la de la reforma de la curia, porque no figura en la lista de temas. Vista la situación internacional, todo apuntaba también a que se reflexionaría sobre el concepto de guerra justa. León XIV había llegado a decir que había que actualizar ese concepto, pero tampoco figura, por lo menos de forma directa. De lo que sí se hablará será de la primera encíclica del Papa, Magnificat Humanitas. León XIV manifestó a los cardenales su interés por saber cómo ha sido acogida en las distintas partes del mundo.
1: Cuento con ustedes para que me ayuden a discernir lo que el Espíritu está diciendo hoy a la Iglesia. Necesito su apoyo, firme, explícito y público. Necesito sentirme respaldado por ustedes, como por hermanos.
2: Ho bisogno di sentirmi sostenuto da voi come da fratelli.
0: En Roma, Javier Romero, EWTN Noticias.
3: Hacemos una pausa y al volver, Perú conocerá los resultados oficiales de las elecciones presidenciales el 3 de julio y el candidato de la izquierda afirma que no reconocerá un posible gobierno de su opositora. Además, la Corte Suprema de Estados Unidos falla a favor de las restrictivas políticas de asilo del presidente Donald Trump, cuestionadas por los obispos del país. Regresamos con más noticias con Enfoque Católico. Y ahora llevamos la atención hacia Perú, a punto de tener los resultados oficiales de las elecciones presidenciales en segunda vuelta del 7 de junio. Estamos enlazados con nuestro corresponsal Abel Camasca. ¿Cuál es la última información, Abel?
4: Hola, Eddie. La Oficina Nacional de Procesos Electorales, que es la autoridad oficial que cuenta los votos, señala que al 98,8% del conteo, Keiko Fujimori, de Fuerza Popular, lidera las preferencias por sobre Roberto Sánchez, de Juntos por el Perú, con una diferencia de alrededor de 44.500 votos. Mientras siguen analizando la validez de más votos a pedido del candidato Sánchez, el Jurado Nacional de Elecciones estima que los resultados generales se tendrán el 3 de julio.
3: ¿Y cuál es la reacción de los candidatos en estos momentos de espera?
4: Sí, esta semana en presentaciones públicas, Keiko Fujimori, identificada como de la derecha, dijo que de ser confirmada como ganadora, se compromete a un gabinete de ministros más allá de su partido y con gente con experiencia. Se comprometió a tender puentes con otras fuerzas políticas, pues en Perú está muy fragmentado. Por su parte, el izquierdista Roberto Sánchez de Juntos por el Perú ha dicho que no reconocerá un gobierno de Keiko Fujimori. Insiste en un supuesto fraude en desarrollo, cuestionando el escrutinio. El Jurado Nacional de Elecciones, que es el Tribunal Electoral, rechazó el pedido de Sánchez para que se anulen los votos de los peruanos en el extranjero. Él aducía ausencia de debido cuidado al enviarlas para ser contadas en Lima, esto sin ser digitalizadas antes, lo cual no es obligado por ley.
3: A ver, el Perú volverá a tener dos cámaras en el Congreso, una de senadores y otra de diputados. ¿Cómo va esta conformación?
4: Este jueves, 60 senadores recibieron sus credenciales, que los reconoce en el cargo, por parte del Jurado Nacional de Elecciones, y hoy las reciben los nuevos 130 diputados. La nota polémica la puso el ex candidato presidencial Rafael López Aliaga, quien quedó tercero en las elecciones y no acepta asumir el cargo de senador, para lo cual también se presentó obteniendo los votos necesarios.
3: Gracias, Abel, por la información.
4: Gracias, Eddie. Adelante ustedes.
3: Por otro lado, la Corte Suprema de los Estados Unidos respaldó las políticas de asilo del presidente Donald Trump, que han generado un fuerte rechazo entre los obispos de la Conferencia Episcopal Estadounidense. Uno de los fallos elimina el estatus de protección temporal para haitianos y sirios, quienes ahora enfrentan la posibilidad de ser deportados, y fija un límite al número de solicitudes de asilo en la frontera sur. La Red Católica de Inmigración Legal dijo a EWTN que muchos de sus clientes deben regresar a países donde su vida corre peligro inmediato. En febrero, el obispo Brendan Cahill, presidente del Comité de Migración de la Conferencia Episcopal, había pedido la extensión de esa protección, argumentando que hoy por hoy no existe una oportunidad realista para el retorno seguro y ordenado de los haitianos a su país. El estatus de protección temporal beneficia actualmente a unos 350.000 haitianos y cerca de 6.000 sirios en Estados Unidos. La Copa Mundial de Fútbol está por entrar a su segunda etapa, dejando entre triunfadores, vencidos y espectadores un profundo mensaje de unión, disciplina y perseverancia para sacar adelante los grandes proyectos, y más aún cuando está de por medio la fe. ¡Veamos!
5: Alegría en las calles de México por el pase de su selección de fútbol a la fase de los 16avos en la Copa Mundial. tras vencer a Chequia 3-0 el miércoles 24 de junio.
6: Ah, muy contento, la verdad bastante feliz de que México nos diera un triunfo histórico. Por primera vez ganó sus tres partidos de la fase de grupos. Muy, muy contento.
5: El Episcopado mexicano se unió a la algarabía y felicitó a los jugadores y equipo técnico. En un mensaje, los obispos desearon que la alegría expresada en las calles se traduzca en compromiso por México y en motivo de esperanza para los más vulnerables. En Quito, los ecuatorianos estallaron de furor luego de que su equipo venciera 2-1 a Alemania este jueves.
7: ¡Contra todo el pronóstico! ¡Contra todo! ¡Ecuador ha ganado!
5: Los jugadores arrodillados en el campo agradecieron a Dios. En este espíritu mundialista, el arzobispo de Quito, Monseñor Alfredo Espinosa, alentó a los miembros de la iglesia a jugar en equipo para llevar el evangelio a todos. Por su parte, Monseñor José Domingo Ulloa, arzobispo de Panamá, envió un mensaje de aliento a los panameños luego de que su selección no pasó a la siguiente fase. Indicó que los grandes equipos no se definen solo por sus victorias, sino por su capacidad de levantarse, mantenerse unidos y seguir creyendo cuando las circunstancias son adversas.
3: Nos despedimos viendo una imagen del Cristo Redentor en Río de Janeiro, Brasil, que esta semana exhibió una proyección del Mundial Femenino FIFA 2027 en preparación, cuenta regresiva hacia este certamen el próximo año, que tendrá 8 ciudades sede en Brasil. Hasta pronto.

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1: Así es, amigos oyentes de Nuestra Señora del Encuentro con Dios, NSE Radio. Pues una vez más estamos con ustedes, como ya le hemos dicho, pues para rezar el oficio de lectura correspondiente al sábado de la 12ª semana del tiempo ordinario. Y esta vez tomaremos todo el oficio. Van a marcar allí ustedes en sus diornales. Vamos a tomar el libro de la liturgia de las horas, el tomo tercero. Van a marcar allí en la primera página, vamos a tomar todo el oficio del sábado de la semana cuarta del Salterio. Eso es en la página 1087. Página 1087. De allí tomaremos la antífona del invitatorio, los salmos. Luego viene el himno. El himno lo vamos a tomar de la página 1090, como comen laudes. Luego vamos a tomar las lecturas de la página 343. Las lecturas de la página 343. Van a poner sus marquitas ahí. Y luego, pues, el invitatorio, el... Marca ahí, por favor. Y luego el salmo invitatorio, como de costumbre, la página 553. Pues hoy tenemos un invitado muy especial, hermano Eliezer. Hermano Eliezer, bienvenido.
2: Gracias. Gracias por haberme invitado.
1: Muy bien. Entonces, puestos en la presencia del Señor, decimos: Dios mío, ven en mi auxilio.
2: Señor, date prisa en socorrerme.
1: Gloria al Padre, y al Hijo, y al Espíritu Santo, como era en el principio, ahora y siempre, por los siglos de los siglos. Amén. Aleluya. Escuchemos la voz del Señor para que entremos en su descanso.
2: Escuchemos la voz del Señor para que entremos en su descanso.
1: Venid, aclamemos al Señor, demos vítores a la roca que nos salva. Entremos a su presencia dándole gracias, aclamándolo con cantos.
2: Escuchemos la voz del Señor para que entremos en su descanso.
1: Porque el Señor es un Dios grande, soberano de todos los dioses. Tiene en su mano las cimas de la tierra, son suyas las cumbres de los montes. Suyo es el mar porque Él lo hizo, la tierra firme que modelaron sus manos.
2: Escuchemos la voz del Señor para que entremos en su descanso.
1: Entrad, postrémonos por tierra, bendiciendo al Señor Creador nuestro, porque Él es nuestro Dios y nosotros su pueblo, el rebaño que Él guía.
2: Escuchemos la voz del Señor para que entremos en su descanso.
1: Ojalá escuchéis hoy su voz, no endurezcáis el corazón como en Meribá, como el día de Masá en el desierto, cuando vuestros padres me pusieron a prueba y me tentaron, aunque habían visto mis obras.
2: Escuchemos la voz del Señor para que entremos en su descanso.
1: Durante 40 años, aquella generación me asqueó y dije: es un pueblo de corazón extraviado que no reconoce mi camino. Por eso he jurado en mi cólera que no entrarán en mi descanso.
2: Escuchemos la voz del Señor para que entremos en su descanso.
1: Gloria al Padre, y al Hijo, y al Espíritu Santo, como era en el principio, ahora y siempre, por los siglos de los siglos. Amén.
2: Escuchemos la voz del Señor para que entremos en su descanso.
1: Ahora vamos a la página 1090 para hacer el himno. Bello es el rostro de la luz, abierto sobre el silencio de la tierra, bello hasta cansar mi corazón, Dios mío.
2: Un pájaro remueve la espesura, y luego, lento, en el azul se eleva, y el canto le sostiene y pacifica.
1: Así mi voluntad, así mis ojos se levantan a ti, dame temprano la potestad de comprender el día.
2: Despiértame, Señor, cada mañana hasta que aprenda a amanecer, Dios mío, en la gran luz de la misericordia. Amén.
1: Ahora vamos a la página 1087 para realizar los salmos. El Señor convoca cielo y tierra para juzgar a su pueblo. El Dios de los dioses, el Señor habla. Convoca la tierra de oriente a occidente. Desde Sion, la hermosa, Dios resplandece. Viene nuestro Dios y no callará.
2: Lo precede fuego voraz, lo rodea tempestad violenta. Desde lo alto convoca cielo y tierra para juzgar a su pueblo.
1: Congregadme a mis fieles, que sellaron mi pacto con un sacrificio. Proclame el cielo su justicia. Dios en persona va a juzgar.
2: Gloria al Padre, y al Hijo, y al Espíritu Santo.
1: Como era en el principio, ahora y siempre, por los siglos de los siglos. Amén.
2: El Señor convoca cielo y tierra para juzgar a su pueblo.
1: Invócame el día del peligro, y yo te libraré. Escucha, pueblo mío, que voy a hablarte. Israel, voy a dar testimonio contra ti. Yo, Dios, tu Dios.
2: No te reprocho tus sacrificios, pues siempre están tus holocaustos ante mí. Pero no aceptaré un becerro de tu casa, ni un cabrito de tus rebaños.
1: Pues las fieras de la selva son mías, y hay miles de bestias en mis montes. Conozco todos los pájaros del cielo. Tengo a mano cuanto se agita en los campos.
2: Si tuviera hambre, no te lo diría, pues el orbe y cuanto lo llena es mío. ¿Comeré yo carne de toros? ¿Beberé sangre de cabritos?
1: Ofrece a Dios un sacrificio de alabanza. Cumple tus votos al Altísimo, e invócame el día del peligro. Yo te libraré, y tú me darás gloria.
2: Gloria al Padre, y al Hijo, y al Espíritu Santo.
1: Como era en el principio, ahora y siempre, por los siglos de los siglos. Amén.
2: Invócame el día del peligro, y yo te libraré.
1: El sacrificio de acción de gracias me honra. Dios dice al pecador: ¿Por qué recitas mis preceptos y tienes siempre en la boca mi alianza, tú que detestas mi enseñanza y te echas a la espalda mis mandatos?
2: Cuando ves un ladrón, corres con él, te mezclas con los adúlteros, sueltas tu lengua para el mal, tu boca urde el engaño.
1: Te sientas a hablar contra tu hermano, deshonras al hijo de tu madre. Esto haces, y me voy a callar. ¿Crees que soy como tú? Te acusaré, te lo echaré en cara.
2: Atención, los que olvidáis a Dios, no sea que os destroce sin remedio.
1: El que me ofrece acción de gracias, ese me honra. Al que sigue buen camino, le haré ver la salvación de Dios.
2: Gloria al Padre, y al Hijo, y al Espíritu Santo.
1: Como era en el principio, ahora y siempre, por los siglos de los siglos. Amén.
2: El sacrificio de acción de gracias me honra.
1: No dejamos de rezar a Dios por vosotros.
2: Y de pedir que consigáis un conocimiento perfecto de su voluntad.
1: Ahora nos vamos a la página 343 para las lecturas. Primera lectura del libro de Samuel. En aquellos días, David fue hasta el campamento de Saúl y se fijó en el sitio donde se acostaban Saúl y Abner, hijo de Ner, general del ejército. Saúl estaba acostado en el cercado de carros y la tropa acampaba alrededor. David preguntó a Ahimelec, el hitita, y a Abisai, hijo de Zeruyá, hermano de Joab: ¿Quién quiere venir conmigo al campamento de Saúl? Abisai dijo: Yo voy contigo. David y Abisai fueron de noche al campamento. Saúl estaba echado, durmiendo en medio del cercado de carros, la lanza hincada en tierra a la cabecera. Abner y la tropa estaban echados alrededor. Entonces Abisai dijo a David: Dios te pone el enemigo en la mano. Voy a clavarlo en tierra de una lanzada. No hará falta repetir el golpe. Pero David repitió: No lo mates. que no se puede atentar impunemente contra el ungido del Señor. Vive Dios, que sólo el Señor lo herirá. Le llegará su hora y morirá, o acabará cayendo en la batalla. Dios me libre de atentar contra el ungido del Señor. Toma la lanza que está a la cabecera y el botijo y vámonos. David tomó la lanza y el jarro de agua de la cabecera de Saúl y se marcharon. Nadie los vio, ni se enteró, ni despertó. Estaban todos dormidos, porque el Señor les había enviado un sueño profundo. David cruzó a la otra parte, se plantó en la cima del monte, lejos, dejando mucho espacio en medio, y gritó a la tropa y a Abner, hijo de Ner. «Abner, ¿no respondes?» Abner preguntó, «¿Quién eres tú que gritas al rey?» David le dijo, «Pues sí que eres todo un hombre, el mejor de Israel. ¿Por qué no has guardado al rey, tu señor, cuando uno del pueblo entró a matarlo? No te has portado bien. Vive Dios que merecéis la muerte por no haber guardado al rey, vuestro señor, al ungido del Señor. Mira dónde está la lanza del rey y el botijo que tenía a la cabecera». Saúl reconoció la voz de David y dijo, «Es tu voz, David, hijo mío». David respondió, «Es mi voz, majestad», y añadió, «¿Por qué me persigues así, mi señor? ¿Qué he hecho? ¿Qué culpa tengo? Que vuestra majestad se digne escucharme. Si es el Señor quien te instiga contra mí, apláquese con una oblación. Pero si son los hombres, malditos sean de Dios, porque me expulsan hoy y me impiden participar en la herencia del Señor, diciéndome que vaya a servir a otros dioses. Que mi sangre no caiga en tierra, lejos de la presencia del Señor, ya que el rey de Israel ha salido persiguiéndome a muerte, como se caza una perdiz por los montes». Saúl respondió, «He pecado. Vuelve, hijo mío, David, que ya no te haré nada malo, por haber respetado hoy mi vida. He sido un necio, me he equivocado totalmente». David respondió, «Aquí está la lanza del rey, que venga uno de los mozos a recogerla. El Señor pagará a cada uno su justicia y su lealtad, porque Él te puso hoy en mis manos, pero yo no quise atentar contra el ungido del Señor. Que como yo he respetado hoy tu vida, respete el Señor la mía y me libre de todo peligro». Entonces Saúl le dijo, «Bendito seas, David, hijo mío, tendrás éxito en todas tus cosas». Luego David siguió su camino y Saúl volvió a su palacio. Palabra de Dios.
2: Te alabamos, Señor.

0: Unos insolentes se alzan contra mí, y hombres violentos me persiguen a muerte. Oh Dios, sálvame por tu nombre, sal por mí con tu poder.
1: Te ofreceré un sacrificio voluntario. Oh Dios, escucha mi súplica, sal por mí con tu poder.
0: De las homilías de San Gregorio de Nisa, obispo. La salud corporal es un bien para el hombre, pero lo que interesa no es saber el porqué de la salud, sino el poseerla realmente. En efecto, si uno explica los beneficios de la salud, mas luego toma un alimento que produce en su cuerpo humores malignos y enfermedades, ¿de qué le habrá servido aquella explicación si se ve aquejado por la enfermedad? En este mismo sentido, hemos de entender las palabras que comentamos, o sea, que el Señor llama dichosos no a los que conocen algo de Dios, sino a los que lo poseen en sí mismos. Dichosos, pues, los limpios de corazón, porque ellos verán a Dios. Y no creo que esta manera de ver a Dios, la del que tiene el corazón limpio, sea una visión externa, por así decirlo, sino que más bien me inclino a creer que lo que nos sugiere la magnificencia de esta afirmación es lo mismo que, de un modo más claro, dicen en otra ocasión: el reino de Dios está dentro de vosotros. Para enseñarnos que el que tiene el corazón limpio de todo afecto desordenado a las criaturas, contempla en su misma belleza interna la imagen de la naturaleza divina. Yo diría que esta concisa expresión de aquel que es la palabra equivale a decir: oh vosotros, los hombres en quienes se halla algún deseo de contemplar el bien verdadero, cuando oigáis que la majestad divina está elevada y ensalzada por encima de los cielos, que su gloria es inexplicable, que su belleza es inefable, que su naturaleza es incomprensible, no caigáis en la desesperación, pensando que no podéis ver aquello que deseáis. Si os esmeráis con una actividad diligente en limpiar vuestro corazón de la suciedad con que lo habéis embadurnado y ensombrecido, volverá a resplandecer en vosotros la hermosura divina. Cuando un hierro está ennegrecido, si con un pedernal se le quita la herrumbre, enseguida vuelve a reflejar los resplandores del sol. De manera semejante, la parte interior del hombre, lo que el Señor llama el corazón, cuando ha sido limpiado de las manchas de herrumbre contraídas por su reprochable abandono, recupera la semejanza con su forma original y primitiva, y así, por esta semejanza con la bondad divina, se hace él mismo enteramente bueno. Por tanto, el que se ve a sí mismo, ve en sí mismo aquello que desea, y de este modo es dichoso el limpio de corazón, porque al contemplar su propia limpieza, ve como a través de una imagen la forma primitiva. Del mismo modo, en efecto, que el que contempla el sol en un espejo, aunque no fije sus ojos en el cielo, ve reflejado el sol en el espejo, no menos que el que lo mira directamente, así también vosotros. Es como si dijera el Señor: aunque vuestras fuerzas no alcancen a contemplar la luz inaccesible, si retornáis a la dignidad y belleza de la imagen que fue creada en vosotros desde el principio, hallaréis aquello que buscáis dentro de vosotros mismos. La divinidad es pureza, es carencia de toda inclinación viciosa, es apartamiento de todo mal. Por tanto, si hay en ti estas disposiciones, Dios está en ti. Si tu espíritu, pues, está limpio de toda mala inclinación, libre de toda afición desordenada y alejado de todo lo que mancha, eres dichoso por la agudeza y claridad de tu mirada, ya que por tu limpieza de corazón puedes contemplar lo que escapa a la mirada de los que no tienen esta limpieza, y habiendo quitado de los ojos de tu alma la niebla que los envolvía, puedes ver claramente con un corazón sereno un bello espectáculo. Resumiremos todo esto diciendo que la santidad, la pureza, la rectitud son el claro resplandor de la naturaleza divina por medio del cual vemos a Dios.

0: Dice el Señor: Yo soy el camino y la verdad y la vida. Quien me ha visto a mí, ha visto al Padre.
1: El que cree en mí tiene vida eterna. Quien me ha visto a mí, ha visto al Padre.
0: Oremos. Concédenos vivir siempre, Señor, en el amor y respeto a tu santo nombre, porque jamás dejas de dirigir a quienes estableces en el sólido fundamento de tu amor. Por nuestro Señor Jesucristo, tu Hijo, que vive y reina contigo la unidad del Espíritu Santo y es Dios por los siglos de los siglos.
1: Amén.
0: El Señor nos bendiga, nos guarde de todo mal y nos lleve a la vida eterna.
1: Amén.
0: Bendigamos al Señor.
1: Demos gracias a Dios.

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1: ¿Qué te dice Jesús hoy en el Evangelio? El Evangelio de hoy está tomado de San Mateo, capítulo 8, versículos del 5 al 17. Al entrar en Cafarnaún, se le acercó un centurión y le rogó: «Señor, mi criado yace en casa paralítico con terribles sufrimientos». Jesús le dice: «Yo iré a curarle». Pero replicó el centurión: «Señor, no soy digno de que entres bajo mi techo. Basta que lo digas de palabra y mi criado quedará sano». Al oír esto, Jesús quedó admirado y dijo a los que le seguían: «Os aseguro que ni en Israel he encontrado a nadie con una fe tan grande». Y dijo al centurión: «Anda, que te suceda como has creído». En el Evangelio de hoy contemplamos a un hombre pagano, es decir, que no pertenecía al pueblo de Israel, al pueblo elegido, que se acerca a Jesús para pedirle que cure a uno de sus siervos. Era un hombre generoso y piadoso, pues nos dice el Evangelio que había edificado una sinagoga para los judíos. Además era caritativo, porque va a interceder por uno de sus siervos, un esclavo, al que él quería. Era un hombre, como decimos, de buen corazón, y además humilde. Y vemos algo muy importante. Este hombre, a pesar de no ser del pueblo elegido, y por lo mismo no conocer al verdadero Dios, sin embargo, como su alma era buena y tenía buena disposición, alcanzó un don mucho más grande que la curación de su siervo. Alcanzó la fe. Cuando en un alma no hay pecados voluntarios ni dureza, la fe entra sin dificultad y poco a poco va llevando al alma a la verdad y a la luz. Entonces podemos preguntarnos por qué hoy en día hay tanta falta de fe auténtica, no solo en la gente del mundo, sino incluso en los que nos llamamos cristianos. ¿No será porque estamos poniendo barreras e impedimentos para permitir que esa fe crezca y germine y se fortalezca? Barreras de pecados consentidos, habituales, aunque sean pequeños, pero a los que no le damos mucha importancia y nos hemos acostumbrado. Mentiras piadosas que no existen, porque nada que ofenda a Dios puede ser piadoso. La mentira es un pecado. Murmuraciones, faltas de reverencia en la iglesia, pereza para las cosas de Dios, trampas en el trabajo, resentimientos, dureza de corazón. Y es una buena oportunidad, hermanos, para que hoy nos examinemos y veamos qué barreras hay en mi vida que están impidiendo el crecimiento de mi fe. Muchas veces nosotros no conseguimos milagros de Dios porque nos falta fe. Pero también hay otra virtud muy importante, la humildad. Fijémonos con qué respeto se acerca el centurión y le pide su favor. Y cuando Jesús accede, el centurión se siente confundido. Tengamos en cuenta que en la ley mosaica, un judío no podía entrar en casa de un pagano porque quedaba contaminado. El centurión lo sabía y se alarma. ¿Cómo va a entrar Jesús en mi casa? Y además se siente indigno, inferior. Le da apuro hacer pasar esa molestia al maestro. ¿Qué ejemplo nos deja este hombre pagano? Cuando hoy en día tratamos a veces al Señor en la Eucaristía, por ejemplo, de cualquier manera, ¿tenemos esa actitud del centurión: «Señor, yo no soy digno de recibirte»? Pero no es decirlo solo con la boca, es creerlo con el corazón. Y si de verdad me lo creo, eso se va a notar en la reverencia, en el respeto, en el sumo cuidado con que recibo la Eucaristía, teniendo exquisita delicadeza en cuidar que ni una sola partícula caiga en el suelo, porque si una partícula cae al suelo, es Jesús quien cae y luego es pisado por los demás. No es un trozo de pan lo que estamos recibiendo, hermanos, es al mismo Dios. El centurión lo comprendió así y se sintió anonadado. Cuando una persona no tiene respeto a la Eucaristía, es porque ha perdido la fe, no hay más. Y veamos cómo agradó a Dios esa fe, esa humildad, ese respeto de este hombre pagano que se admiró. Y públicamente lo alabó diciendo, ni en Israel, es decir, ni en el pueblo judío, en el escogido, he encontrado tanta fe. Se cuenta que una vez un protestante asistió a una santa misa y al terminar se acerca al sacerdote y le dice algo más o menos así. Ustedes los católicos no son coherentes, porque si de verdad Jesús está en la Eucaristía, como ustedes dicen, yo vendría caminando de rodillas desde la entrada hasta el altar para recibirlo. Pero resulta que durante la celebración me he fijado y he visto a la gente jugar con el móvil, a otros leer el periódico parroquial, a otros hablar o mascar chicle. Ustedes no tienen fe en lo que dicen creer. Y es verdad en muchos casos. Y es algo que tenemos que replantearnos, hermanos. Olvidémonos de los demás. Cada uno tiene que dar cuenta de sí mismo. ¿Cómo es mi fe? ¿Es como la del centurión? ¿Humilde? ¿Confiada? ¿Reverente? ¿O también yo soy del grupo de las masas que hacen las cosas por cumplimiento y ceremonia? Por eso esforcémonos en acrecentar nuestra fe. Y esto se hace obrando como si tuviéramos una fe muy grande. Pensemos, por ejemplo, al ir a comulgar, al entrar en una iglesia, al rezar. ¿Cómo lo haría si tuviera la fe del centurión? Pues hazlo así y tu fe se aumentará, porque la fe crece con los actos. Si amas tu alma y quieres para ella una salud perfecta, pídele a Jesús que la cure. Pídeselo con fe viva y repite las palabras del centurión con la misma fe que él las pronunció, y Jesús entrará en tu alma y la tocará con su mano omnipotente, y a su contacto quedarás sano, quedarás santificado.
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2: ¿Qué tal, queridos amigos? Nuevamente con ustedes en este su programa Dios y audacia. Tenemos como invitado especial hoy a la hermana Ofelia Mesa. ¿Qué tal, hermana? ¿Cómo has estado?
3: Hermana, una gran alegría estar este día con ustedes y también con nuestros queridos oyentes y televidentes. Bueno, desde Argentina hemos venido a pasar un día con ustedes hablando de un santo muy querido para nosotros, San José.
2: Así es, hermana. Y uno se pone a pensar, qué audacia la de San José. O sea, qué valor para afrontar las dificultades, porque no fue fácil. De verdad que le tocó una vida bastante complicada. Y esa responsabilidad, o sea, tener a cargo a la Virgen María y al niño Jesús, cuidarlo de las dificultades, porque sabemos la persecución que tuvo, el peligro de muerte, darles de comer, de asistirlos, defenderlos. Bueno, todo esto de verdad que lo vimos de una manera muy meritoria. Esa conformidad con la voluntad de Dios. No sé si nos quieras hablar un poquito sobre esto.
3: Bueno, ciertamente, hermana, cuando uno va espigando un poquito la vida de este gran santo, el justo, ¿no? Ese varón justo que nos dice la Sagrada Escritura, podemos ver que como la punta del hilo de su vida de santidad fue esa conformidad con la voluntad de Dios, ¿no? Porque desde el principio que se desposó con María, ya tuvo la primera prueba, ¿no? Esa duda que tuvo, pero él poco a poco fue como de alguna manera sobrenaturalizando todo y como que adquiriendo o practicando las virtudes justamente por esa conformidad con la voluntad de Dios. Él veía que Dios, ante esa circunstancia donde él tenía que elegir entre cumplir los mandamientos, que era denunciar a una persona que ante una evidencia natural podría ser apedreada o que hubiese estado en adulterio, o ser fiel a él y saber esperar el momento, encomendarlo a Dios y estar conforme ante esa prueba, nunca dudar de Dios, pero a la vez entonces esperarlo todo de él. Y así fue como Dios poco a poco, en cada circunstancia, fue como le fue mostrando el camino a seguir, ¿no? Y si me permites, quería compartir una frase que yo creo que determina mucho cómo fue que él vivió esa conformidad o en qué resplandece esa conformidad de la voluntad de Dios en él. Dice, conformar mi voluntad con la de Dios es que ni las cosas prósperas me levanten, ni las adversas me desmayen, que ninguna cosa que me acontezca me turbe o inquiete, que nuestra alma, con la misma paz y sosiego, esté en todos los sucesos, por diversos que sean, ahora sean propios, ahora sean ajenos, porque todo lo tengo dejado en Dios. Y yo creo que eso fue lo que vivió San José, o sea, todo lo tenía en Dios, no se apoyaba en él, porque si se hubiese apoyado en él, el orgullo de un hombre de verse quizás traicionado por su esposa, se hubiese revelado en el primer momento y no hubiese esperado la respuesta de Dios.
2: Así es, hermana. Bueno, algunos teólogos mencionan que San José nunca dudó de la Virgen. Él decía, pues esto es imposible, o sea, la Virgen con lo buena que es, con todas las virtudes que me ha mostrado y que muestra ante los ojos de los demás, No pudo haber hecho, no había tenido ningún adulterio, pero lo que dudó fue de él ser merecedor de este misterio, o sea, como él comprometido en una obra de Dios. Entonces, a mí me gusta mucho pensarlo así, porque realmente uno a veces, bueno, tenemos amigos y personas que uno dice, no, esta persona nunca haría esto, o sea, de verdad, que lo haga cualquiera, pero esta persona no. Y es que es bonito, pues, pensar en la dignidad de los otros y confiarnos. Entonces, yo pienso que San José, no dudo en ese sentido.
3: Lo hemos mencionado, sino en cuanto a lo que humanamente hubiese sucedido, a eso me refiero.
2: Claro, porque sí. Era un evidente que está embarazada, es evidente que está embarazada, pero ¿qué ha podido pasar? Esto es un misterio grandísimo. Yo mejor me retiro porque yo qué digno voy a ser de una obra de Dios. Entonces, bien bonito porque realmente estaba como entre la espada y la pared. ¿Qué hago?
3: ¿Qué hago?
2: Entonces, esa frase que tú acabas de leer, hermana, está maravillosa, es muy bonito, es un párrafo que nos muestra qué lejos estamos nosotros de esto. Sí. De verdad, hermana, es que uno se pone a ver. Es la emotividad, puede ser. Ante una situación difícil, ¿qué hacemos? Temblamos, nos echamos para atrás, huimos, nos angustiamos, perdemos el sueño, el apetito, no sé, mil cosas.
3: Claro,
2: ¿no?
3: Pero es un don de Dios, hermana, y por eso, qué lindo. Más adelante también nos dice esto, que yo creo que es algo que quisiera compartir con usted y que todos nos apliquemos. Yo la primera, ¿no? Dice... Y cuando pedimos la salvación de las, no, perdón, la uniformidad de la voluntad humana con la divina exige la continua actuación del espíritu de esa súplica. Eso es un don que se pide. O sea que Dios nos lo quiere regalar. Es más, lo decimos todos los días y muchas veces al día cuando rezamos el Padre Nuestro. Venga a nosotros tu reino. Hágase tu voluntad en la tierra como en el cielo. Es una cuestión de profundizar como hacía nuestro querido San José en esa palabra, ¿no? Y realmente pedirle a él que esa palabra se haga vida. Yo creo que eso fue en la sencillez y profundidad de San José como él adquirió esta gran virtud, ¿no? El suplicarle a Dios que todo él sea uno con la voluntad del Padre. Y es una súplica continua, continua, y que, bueno, es una premisa que podríamos tener todos hoy a través de este programa.
2: Sí, hermana, justo lo que tú dices en el Padre Nuestro, hágase tu voluntad. Y pienso, para uno decir esto de corazón, tiene que saberse amado por Dios, reconocer el amor tan infinito, pues es que es infinito, es que no es tan, es infinito completamente, no cabe la palabra tan, porque es demasiado, o sea, es total, ese amor tan grande que nos tiene, su sabiduría infinita, que todo lo tiene previsto, hasta los errores, hermana, uno dice, la providencia de Dios está en todo, pero entonces hay que fiarse de que de verdad nos ama y que todo lo va conduciendo. Si tenemos esa convicción de que de ese amor de Dios estaríamos, hermana,
3: claro,
2: tranquilísimos estamos. Y además que en el Padre Nuestro nos muestra, danos hoy el pan de cada día. ¿Cuántas veces nos angustiamos? Por el mañana, ¿qué va a suceder? No nos angustiemos porque es perder el tiempo, es perder el tiempo. ¿Qué va a pasar mañana? Pues ya Dios sabrá, Él ya lo tiene previsto, algo haré, bueno, ya me lo solucionará. No es que se relaje uno y ya deje de prever lo que se pueda, pero fiándonos de que Dios va a hacer más de eso, más que lo que nosotros podamos prever, ya Él lo tiene previsto.
3: Claro, y también, hermana, el saber entre leer entre líneas, ¿no? Porque el mismo San José nos lo demuestra, o sea, el que su voluntad estuviera conformada totalmente con la del Padre, eso no quiere decir que en su vida todo fue color de rosas, no, sino el saberse amado, el saber que todo era para bien, ¿no? Que ya lo dice San Pablo, ¿no? Que todo lo que me suceda es para un bien, y un bien mayor, aunque sea dentro de una prueba, como el pobre San José, que tenía todo previsto para el nacimiento, y resulta que se tuvo que ir, ¿eh? Y comenzar de nuevo, y ante la angustia, un hombre tan responsable, tan trabajador, pues Dios lo prueba en decirle, bueno, déjalo todo, ese vaciado de todo, y ante esa angustia de que toca puertas y no encuentra dónde tener al niño, ¿no? O lo mismo cuando le dicen que huya a Egipto, ¿no? Esa inseguridad que Dios nos pone a veces en esas circunstancias de pruebas, de inseguridades, pero entonces, ¿por qué Dios permite eso? Para que entonces tengamos la ocasión de ejercitar las virtudes, la ocasión de demostrarle que lo amo y que lo elijo a Él, la ocasión de mostrar que mi providencia y mi confianza está totalmente puesta en Él. ¿Eh? Y además, así entonces es, ahí es cuando también yo puedo de alguna manera como disfrutar de una manera más palpable esa presencia de Dios en mi vida, ¿no? Porque entonces ya no me apoyo en mí ni en las seguridades que quizás pueda tener, sino que entonces experimento cómo Dios estuvo y no me faltó el pan acá, no me faltó la fuerza acá y Dios me condujo hasta allá. Y entonces ahí uno dice, qué lindo, y entonces es un, como un mano a mano la vida de Dios en mí. Y esa es la mayor riqueza. ¿Eh? ¿Cuándo experimenté yo más a Dios? Yo les animo a que nos preguntemos, ¿cuándo experimenté yo más a Dios? ¿No fue quizás en los momentos de prueba? ¿No fue quizás unos añitos después de ver eso que pasó y cómo Dios allí me estuvo trabajando y cómo Dios estuvo allí fortaleciéndome? ¿Cómo Dios allí fue donde puso un antes y un después en mi vida? Y entonces ya ahí después es cuando uno da gracias, ¿no? Eso es algo que
2: muy
3: también...
2: Muy bien, hermana. Y mira, aquí tengo, traje este libro porque dije, esto me encanta. Este libro es de San Francisco de Sales, que de verdad es pues, doctor de la iglesia. Entonces dice que nosotros dirigirnos a Dios y que él allí nos verá Dios, agradecerá nuestra paciencia, reconocerá nuestro silencio. Un día en que nos hallemos desvanecidos, nos dará la mano. Platicará con nosotros y dará en nuestra compañía 100 vueltas por las avenidas de su jardín. Pero en tanto que no lo haga, conformémonos con que nuestro deber sea ir en su busca, pensando que ya es gracia muy señalada y honor demasiado alto el que nos sufra en su presencia. De esta manera no nos impacientemos por hablarle, ya que la otra forma de hallarse cerca de él no resulta menos provechosa. Antes puede serlo más, a pesar de que sea un poco menos agradable. Se está refiriendo a nosotros ir a oración, o sea, estar en la capilla o estar en presencia de Dios, que no siempre es fácil pues estar como sintiendo la presencia de Dios, pero el mero hecho de tener esa intención de hablarle, de pedirle, de suplicarle, pues ya él lo agradecerá. Y en un momento dado, puede uno haber estado todo el día en presencia de Dios, o una hora o dos horas, lo que sea, en el último segundo le da la gracia que él tiene prevista en lo que necesitábamos en ese momento. Entonces, esto pues me gustó porque de verdad que a veces como que no aprovechamos la presencia de Dios, no vamos a la capilla, no vamos al Santísimo, no vamos a la misa, no lo buscamos y queremos estar, queremos que nos ayuden todo, pero si nosotros no hacemos ni un mínimo esfuerzo por buscarlo, pues, pues creo que va a ser más difícil, ¿no?
3: Ciertamente.
2: Pero San José, ¿cómo estaría pendiente de Jesús, no? Estaría siempre ahí.
3: Así es.
2: Atento
3: así es.
2: A él. Sí. Bueno, hermana, vamos entonces a compartir ese salmo que has traído para este programa, que tiene mucho que ver con el tema.
3: Con el tema, sí. Es el Salmo 118, es uno de los salmos más largos, pero que en cada versículo tiene una enseñanza tan profunda y que además nos hace ahondar con el mismo espíritu de San José.
2: ¿Qué salmo es?
3: Salmo 118 y vamos a tomar, hermana, el versículo 97 en adelante.
2: A ver.
3: Y dice así, ¿cuánto amo tu voluntad? Todo el día la estoy meditando, ¿no? Eso era lo que hacía plena la vida de San José, ¿no? Que ante cada circunstancia... Y eso también demuestra el espíritu de fe. Recuerdo que cuando un sacerdote hacía en un libro una meditación del camino desde Nazaret hasta Belén para el nacimiento, comenta que mucha gente iba quizás despotricando porque hacía frío y decía, ¡ay, ahora este emperador se le ocurrió irnos para allá, todo esto! Y dicen que San José y la Virgen iban en el interior dando gracias, rezando por los demás, Señor, danos fortaleza ante el camino, ¿no? Entonces, ¿cuánto amo tu voluntad? Y todo el día la estoy meditando.
2: Leámoslo
3: ¿no?
2: todo, hermana, si te parece,
3: así.
2: Toda esta parte.
3: Tu mandato me hace más sabio que mis enemigos, siempre me acompaña. Soy más docto que todos mis maestros porque medito tus preceptos. Soy más sagaz que los ancianos porque cumplo tus leyes. aparto mi pie de toda senda mala para guardar tu palabra. No me aparto de tus mandamientos porque tú me has instruido. Qué dulce es al paladar tu promesa, más que la miel en la boca, considero tus decretos y odio el camino de la mentira.
2: Me encanta, hermana, sobre todo, bueno, lo que has mencionado al principio, cuánto amo tu voluntad y también esto que cumplo tus leyes, ¿no? Y aparto mi pie de toda senda mala para guardar tu palabra. O sea, es lo que estábamos mencionando. O sea, San José era el varón justo, ¿no? O sea, ponía todas las cosas en su sitio. Nosotros ponemos todo en el sitio, o quizás ponemos primero cosas que realmente no.

0: ahí, bueno, un grupo de personas dicen, Dios, Dios primero. Y alguna vez le decía yo a esta persona que me decía, Dios primero, a ver que se note, porque te estoy diciendo, ven al Santísimo, me dices que no puedes y nunca puedes, nunca se desvela al Santísimo. Entonces, a ver, Dios primero, a ver, vamos a ver, ¿es cierto? Entonces, que sea cierto, sea cierto que Dios primero, dejaré todo, me mortificaré un poquito, me levantaré antes, haré un ratico de oración, eso es Dios primero, lo demás es de palabra, y yo pienso que San José era lo menos que tenía,
1: claro.
0: Palabras.
1: Sí, sí, sí, sí, en acciones, hermana, en esto principalmente, ¿no?, de la oración, de darle las primicias a Dios, pero también en ese... Primero Dios en cuanto a yo, dicen mucho los santos, ¿no?, que Jesús también le pedía a grandes místicos, ¿qué de hacer para la santificación? Y él le decía, conócete y también conóceme a mí. O sea, que uno se conozca y conozca a Dios, ¿eh? Conocer a Dios en todas sus verdades, en todas sus virtudes, en toda su bondad, y que yo me conozca. ¿Qué de la imagen de Dios está resplandeciente en mí? ¿Y qué cosas no están resplandecientes en mí? Uh-huh. Para ver, examinarlas y entonces pedirle primero a Dios la gracia para cambiarme. Y también segundo, para no dejarme llevar. En ese dejarme llevar es cuando no elijo a Dios lo primero.
0: Así es. Pensé que ibas a mencionar esta frase bien famosa que es, ¿qué hay que hacer para ser santo? Querer. Y es así, hermana.
1: Sí. O sea, querer. Querer, pero si, por ejemplo, no me conozco y no sé o ignoro qué hay en mí que desagrada a Dios, pues no lo voy a cambiar, ¿no?
0: Claro,
1: lo primero,
0: hermana,
1: es el conocimiento de sí para, pues, entonces cambiarlo, claro. y pedirle a Él la gracia y que nos muestre el camino de la luz para, entonces, aquello que le pueda desagradar, cambiarlo, ¿no?
0: Claro, y también conocerme a mí para darme cuenta que solo no puedo nada, o sea, que sí. Sin Dios, nada absolutamente.
1: Sí, y ciertamente también para practicar esta virtud de la cual hoy hemos querido compartir con ustedes, de la conformidad con la voluntad de Dios, porque a veces quizás puedo estar yo enfadado o triste por circunstancias, por pérdidas de personas, o porque se me cambió el trabajo, o porque se me rompió el coche, o porque me robaron, y quizás es un desprendimiento que Dios está haciendo en mí de algo que no me ayudaba, o alejándome de una ocasión de peligro. Bien, entonces ahí que yo vaya conociendo por qué Dios bendito, Padre eterno, permite esto, ¿no? Entonces ahí es cuando, uh-huh, cuando me la examino, la medito todo el día, siempre me acompaña.
0: Bueno, hermana, mira, aquí también hay algo que nos puede servir para este mismo tema. Dice que San José estaba en disposición de sacrificar a la voluntad de Dios todo lo que podía tener de más precioso y querido: su tiempo, su libertad, su reputación, su vida. Pero cuando el Señor, nada de heroico, le exigía, se conformó en animar sus acciones con gran espíritu de caridad, no atendiendo al número y a la cantidad de sus obras, sino a la honra de poder en ellas agradar a Dios. Y estaba pensando, hermana, que, bueno, el padre Molina, el inspirador de estos medios, decía que San José era el santo cuña.
1: Sí, sí, sí.
0: Que lo colocaban en un sitio y cuando lo necesitaron, poquito, sí, lo lanzaron. O sea, que es así. O sea, mira que la conformidad de San José al morirse antes que Jesús. O sea, que
1: antes
0: quizás
1: que la vida pública de él.
0: Exacto. Sí. O sea, que Dios también, sí, tuvo una misericordia muy grande con él porque no le tocó vivir esto tan difícil. Pero también cuánto habría querido San José estar ahí, acompañando, claro, a la Virgen, por ejemplo, ¿no? O defendiendo a Jesús, o no sé, como dándole apoyo moral, pero no estuvo. O sea, le tocó salir, sí, de este mundo antes, y que además que no era mayor, o sea, sabemos también que algunas imágenes de San José que lo muestran muy viejito, pues no son reales. Él era joven y murió joven también, antes de que Jesús muriera. O sea, todo esto, sacrificar su propia vida y estar siempre para Jesús y para María, porque ¿para qué más estaba? O sea, eso es también lo que hacen los santos, se lo mencionaba en otros programas, que hace que algunos santos sean jóvenes santos, porque vinieron a hacer lo que tenían que hacer y lo hicieron.
1: Claro.
0: En cambio nosotros hacemos

0: muchísimas otras cosas que no son, o sea, sí, hermana, cuando no pecados, que sería lo peor, ¿no?
1: Sí. Así es, hermana. Bueno, no, y también en esta conformidad con la voluntad de Dios, hermana, el saber esperar, ¿no? Saber esperar en el trabajo que Dios hace en nosotros, que es algo que también nos cuesta, ¿no? Quizás queremos una respuesta inmediata de Dios, que nos quite tal defecto ya, que ni nosotros mismos nos aguantamos, pero y que Dios a veces lo permite o todavía no me da la respuesta ya porque quiere sacar otra gracia mayor en mí, por ejemplo, la humildad, o quizás la perseverancia, la constancia en todo eso, ¿no?
0: Sí. Hermana, ya se nos está acabando el tiempo, pero quería también leer algo que está aquí que me gustó, que dice que todo lo que lleva la señal de la voluntad de Dios y de su agrado es grande por pequeño que sea en sí mismo. Si el amor de Dios se manifiesta con más generosidad en los grandes sacrificios, en los pequeños, repetidos continuamente, descubre más atención y delicadeza. Justamente lo que tú estabas diciendo, que la perseverancia en las cosas pequeñas, porque uno hacer cosas grandes e imaginárselas, porque cuántos imaginamos, no sé, hacer grandes obras que nunca vamos a llevar a cabo, pero esas pequeñitas, ¿seremos dignos de hacer cosas grandes si hacemos las pequeñas con esa generosidad que San José tuvo?
1: Claro.
0: Esos grandes sacrificios quizás no los vayamos a poder hacer, pero esos pequeños sacrificios diarios, repetitivos, continuos, eso sí que lo podemos hacer con la gracia de Dios, imitando estas virtudes de San José, hermana. Qué belleza, yo pienso que de San José hay tanto que hablar que nunca sobrarían, bueno, nunca nos sobraría tiempo.
1: No, y que ciertamente, como dices, hermana, Dios le permitió que le demostrara a él su fidelidad y confianza en situaciones tremendas, pero fueron puntuales, 3, 4. Pero luego esa fidelidad en lo pequeño, tantísimos años, ¿no? Y ya que mencionaste a San Francisco de Sales, él también decía, no caigas en la tentación de desaprovechar eso pequeño hoy, o como dice Santa Teresita, ese martirio de alfilerazo de todos los días, esperando el gran martirio, ¿no? Uh-huh. Porque Dios no es un Dios de cosas sensacionales, sino de fidelidad y, como también mencionabas de San José, poner mucho amor en las cosas pequeñas.
0: Así es. Bueno, hermano Ofelia, muchísimas gracias por haber estado con nosotros en este programa y a ustedes, sigan en sintonía. Hasta una próxima ocasión.
1: Hasta pronto. Gracias, hermana.
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Yo creo en ti, Señor. Yo creo en la fuerza de tu vida. Creo que donde sobreabundó el pecado, sobreabundó más tu gracia. Creo en la fuerza de tu pequeña semilla en nuestro corazón, que da el 100 por 1. Creo que vives en nosotros. Yo creo en ti, Señor.

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2: Hay en el Evangelio una figura hermosa que se destaca siempre en no ser, en bajar, en reconocerse pequeño. Es la figura del primo de Jesús, San Juan Bautista, que sale en algunos momentos en el Evangelio y que ese querer ser pequeño cuando Jesús aparece y antes de que apareciera, pues es algo que nos embelesa a todos. Y hoy, precisamente, 24 de junio, celebramos la solemnidad del nacimiento de San Juan Bautista, así que es el tema que vamos a tratar hoy. Bueno, pues estamos haciendo este programa desde la ciudad de Barcelona, en España, para Radio Católica Mundial. Saludo en primer lugar a mi compañero aquí en los estudios de NSE, Carlos Quequesana, en conexión con nuestros compañeros de Radio Católica Mundial en la ciudad de Birmingham, en Alabama. Bueno, y en nuestra querida México, que me encanta, estuve allí, visité por supuesto a la Virgen de Guadalupe y esa fe que tiene el pueblo mexicano, bueno, pues es algo muy grande. Tenemos, como siempre, al doctor Ocampo, que ya sabemos, ya saben ustedes porque hace muchos años que hace el programa con nosotros, doctor en filosofía, miembro correspondiente de la Pontificia Academia de Santo Tomás, director general de la Academia Internacional Santo Tomás de Aquino y profesor investigador de la Universidad Panamericana Campus Guadalajara en Jalisco, en México. Bueno, doctor Ocampo, muy buenos días.
3: Buenas tardes, hermana, y buenos días para los que están de este lado, porque este programa se transmite en muchos países, así con diferentes es. Horarios, pero sobre todo los que están en Europa, pues es la tarde, pero aquí sí. Todavía es muy temprano.
2: Así es. Bueno, pues el doctor Ocampo, como siempre, cuando le propuse este tema le pareció muy bien porque además coincide con el día 24 de junio y la Iglesia lo pone en un rango alto el día de San Juan Bautista, que es solemnidad para toda la Iglesia Universal. Bueno, la figura de Juan Bautista es muy peculiar, es un poco desconocida, pero tiene una santidad grande. Y, doctor Ocampo, yo le quería preguntar en primer lugar, ¿cómo hizo Jesús para santificar, porque Jesús estaba en el seno de la Virgen, para santificar a San Juan Bautista, que estaba también en el seno de Santa Isabel?
3: Así es. Bueno, hermana, aquí algo que a mí me gustaría también empezar con una pequeñísima introducción, sí. Porque como bien lo acaba de decir, es un personaje que como que no se habla mucho de él, uh-huh. A pesar de que la Iglesia lo coloca en un lugar muy grande. Entonces, ubicar un poquito nada más quién era, ¿no? Y para saber que esto, vemos que esto fue en Jerusalén, y de toda Judea en ese entonces, había mucha esperanza de que viniera el Redentor, el Mesías. Y entonces resulta que había un sacerdote, Zacarías, de la familia de Abías, y él vivía cerca de Hebrón, allí pues en lo que ahora es Israel, en las montañas de Judea, que es esta parte seca. Y vivía con su esposa Isabel, ya los dos mayores, y habían soñado tener un hijo, pero pues ya se les había pasado el tiempo, ¿no? ¿Por qué? Porque Isabel era estéril y pues ya a estas alturas era infértil. Pero desde ahí empieza, ¿no?, el misterio de San Juan Bautista, porque cuando Zacarías le toca oficiar un día en el templo, al quemar el incienso, de repente pues se detuvo, ¿verdad? Y él tuvo una aparición misteriosa y entonces escuchó la voz de un ángel que le decía que no temiera y bueno, pues que iba a tener un hijo, su esposa Isabel. Fíjense, entonces él pues realmente no creyó eso porque pues ya su esposa no estaba bueno, nunca había podido tener un bebé y luego pues ya no estaba en condiciones por la edad tampoco, o sea, no solo por la esterilidad, sino por la edad. Y entonces pues por no haber creído, Zacarías quedó mudo hasta que no pasara el tiempo necesario y naciera el bebé, ¿no? Y este bebé, ¿quién creen que era? Pues era nada más y nada menos que nuestro personaje de hoy, que es San Juan Bautista. Y luego ya, pues, ya una vez hecha esta pequeña introducción, contestando a la pregunta, pues resulta de que la Santísima Virgen María, sabiendo que su prima Isabel estaba esperando un bebé, fue a visitarla. Y eso sí lo sabemos muy bien, porque nosotros pues rezamos el rosario y los misterios del rosario y demás, y sabemos que fue a visitar a la Santísima. La Santísima Virgen fue a visitar a su prima. Y entonces ahí, ¿qué sucede? Que San Juan Bautista, que todavía estaba muy pequeñito porque estaba en proceso de su embarazo, salta en el seno materno. Bueno, esto ocurre exactamente en este momento, ¿no? De la visitación, cuando la Santísima Virgen María visita a su prima Santa Isabel, pero resulta que la Santísima Virgen María ya estaba también esperando a Jesús, o sea, ya había concebido a Jesús por obra del Espíritu Santo. Y en esa visita, cuando Isabel escucha el saludo de la Virgen María, entonces saltó, ella sintió el salto de gozo y bueno, pues en ese momento la tradición dice, ¿verdad?, que queda libre de pecado original y lleno del Espíritu Santo. Es decir, fíjense cómo en este acontecimiento, cuando nuestro Señor Jesucristo en el vientre de María visita a su primo, pues suceden estos milagros, ¿no? Y empieza esta santificación de San Juan Bautista dentro del seno materno, es decir, de su prima Isabel. ¿Dónde podemos encontrar esto? Bueno, pues este encuentro se encuentra en el Evangelio de Lucas, 1 de los versículos 39 al 45. Y ahí es donde se señala que es en ese instante es en el que Jesús santifica a el que lo va a anteceder, porque iba unos meses antes a nacer Juan el Bautista, iba a preparar el camino para que el pueblo recibiera, o los que iban a ser cristianos, iban a recibir a nuestro Señor Jesucristo. Y entonces, ¿qué es lo que sucede ahí? Bueno, pues el mismo Jesucristo, es decir, el mismo Dios, purifica a San Juan Bautista, lo llena de gracia, es decir, lo santifica antes de su nacimiento, que ya era un nacimiento muy peculiar, no era la primera vez en la historia de la salvación que esto sucedía. Recordemos el caso de Abraham, ¿no? Y de Sara, que es el padre de la fe, el primero, que también tuvo un hijo fuera de tiempo y cuando había esterilidad, ¿no? Y esto también nos habla de cómo Dios es el que crea y la fecundidad, ¿no? Cómo depende de la fecundidad, no de la edad ni de las condiciones humanas, y esta fecundidad no se limita tampoco exclusivamente al ámbito de la procreación, sino que Dios realiza su plan en cualquier momento de nuestras vidas. Y esto a mí me gustaría detenerme también, si
2: Sí,
3: usted me lo permite,
2: claro que sí.
3: hermana,
2: Sí.
3: porque a veces pensamos, o puede haber personas que están muy mayores y que piensan que pues ya poco tienen que aportar. ya sea por la edad o porque estamos, podemos estar enfermos, ¿no? Alguien puede estar enfermo, alguien puede estar demasiado mayor y pensar que ya su vida no tiene sentido. Y fíjense cómo una y otra vez Dios nos presenta este tipo de casos en donde pareciendo que las vidas se encaminan o llegan a su final, es cuando realmente se cumple una vocación que consiste en no en el final, sino en el principio, ¿sí? En el principio de una vida entregada y al servicio de Dios, como en el caso de San Juan Bautista y de sus padres, que pues ya estaban mayores y sin embargo, vean qué bonito, ¿no? Entonces, en la tradición católica, el salto de Juan no solamente se ve como una exultación, o sea, que se exalta, sino un reconocimiento del Mesías por parte de San Juan, aunque estuvieran pequeñitos en el seno materno, de todas maneras, eso se ve como un reconocimiento. Y es que, imaginen ustedes, para nosotros es muy difícil pensar cómo es posible que un Dios, hace poco un alumno me preguntaba, ¿no? ¿Cómo es posible que que Dios primero se haya encarnado, ¿no? Haya estado como un pequeño bebé en el vientre materno, ¿no? Pero luego me preguntó, ya que traté de explicarle cómo podía, porque son grandes misterios de nuestra fe, y pues tenemos ciertos recursos, ¿no? Filosóficos y teológicos, él está estudiando filosofía, y entonces pues entendía un poco más, y aún así pues es difícil por la grandeza del misterio. Uh-huh. Pero después pasó el tema de la Eucaristía, o sea, todavía más difícil, ¿cómo es posible que esté en una pequeña forma, que es un pan, una pequeña hostia consagrada? Y sin embargo, fíjense, qué hermoso, porque esto así es, ¿sí? Y desde luego hay explicaciones, ¿no? Explicaciones filosóficas y teológicas muy bonitas, pero aquí lo más importante es llenarnos de fe y pensar cómo en este hecho que es la visitación, donde la Santísima Virgen María visita a su prima Isabel, es tan grande que Dios vaya ahí, o sea, que ya esté contenido en el seno virginal de María, que el mismo Juan lo reconoce en el seno materno y ahí recibe la gracia y ahí lo santifica, o sea, lo santifica Jesucristo, y con Jesucristo, pues Dios Padre y Dios Espíritu Santo, porque sabemos que donde está uno, están los tres. Entonces, pues qué bonito, porque él, además de santificarlo, le da una misión, ¿sí? Para preparar el camino de Jesucristo, o sea, abrir ese camino. Esa es la misión, esa es la vocación de Juan, que también conecta después precisamente dentro de la gracia y las virtudes que recibe, pues estas virtudes van encaminadas precisamente a ser un medio, a ser una persona que va a preparar el camino. Y esto también nos debe dejar pensar muchas cosas, porque el hecho de en la encarnación, fíjense que desde la creación, no solamente en la encarnación, Dios ha querido que el hombre no sea solamente un instrumento que él mueve, sino que seamos colaboradores con él de lo que él hace. No sé si se han dado cuenta que por eso la creación está de una manera que nosotros podemos modificarla, que podemos transformarla. Pero además, cuando Dios redime al hombre por medio de la encarnación, lo hace a través de la Santísima Virgen María. Dios no necesitaba encarnarse de una mujer, no necesitaba, lo pudo haber hecho de muchas otras formas. Y sin embargo, la forma más hermosa, más sublime, más perfecta es hacerlo a través del mismo hombre, ¿sí? O sea, y así lo hace también con Juan el Bautista y con él y con la Santísima Virgen, con cada uno de nosotros, porque a veces pensamos que también que estos misterios de nuestra fe se aplican exclusivamente a los grandes personajes del Antiguo y del Nuevo Testamento o de la tradición cristiana, pero nuestra vida es así, con todo y que veamos todos los defectos que tenemos, nuestra vida es un gran misterio. como este misterio, en donde Dios nos da su gracia y nos va santificando. Bueno, este acontecimiento maravilloso de la santificación de San Juan Bautista, de su nacimiento, ¿no? De su concepción primero, y luego de su gestación, de la visita de la Virgen, de su nacimiento, también hacen eco al Salmo 138. O sea que acuérdense que todo lo que sucede y lo que encontramos en el Nuevo Testamento está anunciado en el Antiguo Testamento, y aquí en este caso, el Salmo 138, tú pones tu mano sobre mí, dice, tú has formado mis entrañas, me has tejido en el seno materno, te doy gracias por tamaño prodigio y me maravillo con tus maravillas. Vean nada más qué bonito, por eso es tan hermoso orar con los salmos, porque esto no solo se aplica pues a estos personajes, ¿no?, sino a nosotros mismos. Hay otro texto también muy hermoso, que es el de Isaías, que dice, estaba yo en el vientre y el Señor me llamó en las entrañas de mi madre y pronunció mi nombre. Hizo de mí una espada afilada y me escondió en la sombra de su mano. Me hizo flecha bruñida, me guardó en su aljaba. O sea, vean qué bonitas palabras que ya vienen en el Antiguo Testamento, porque anunciando, ¿verdad?, que Dios había ya preparado y llamado desde el seno materno a San Juan Bautista para ser el precursor de su Hijo Jesucristo. Por eso, pues, el día de hoy, ¿no?, la Iglesia conmemora este acontecimiento. Ahora fíjense, aquí hay otro dato importante y curioso. Fíjense que cuando nosotros festejamos los santos, porque San Juan Bautista es un santo, por lo general la Iglesia lo hace no el día de su nacimiento o de su concepción, sino el día de su muerte, porque es cuando entran en el cielo, es cuando realmente nacen, o sea, el verdadero parto y nacimiento de la santidad es cuando morimos aquí a este mundo provisional y terreno para nacer en la vida eterna. Y sin embargo, fíjense que, pues, en este caso de San Juan Bautista es diferente porque se celebra también su nacimiento, que fue 6 meses antes que el nacimiento de Jesucristo. Y entonces ya dice aquí la Iglesia que, siguiendo a Lucas 1:15, que el Bautista quedó lleno del Espíritu Santo desde el seno materno. Y por eso es que también se festeja a este santo, yo creo que el único, ¿no? Porque a otros también, el día de su martirio, por ejemplo, ¿no? Cuando hay mártires, es cuando coincide el martirio con la entrada al cielo y es cuando se festeja. Pero aquí en este caso no. ¿Por qué? Porque ya en el vientre lo visitó la Santísima Virgen María con Jesucristo y ahí mismo lo empezó a santificar. Entonces, pues estos textos tan bonitos, ¿no?, del Antiguo y del Nuevo Testamento, que nos llevan a pensar y a meditar en estos misterios grandes de nuestra fe, y también un poquito hacer una analogía, o sea, a compararlos con nuestra propia vida, ¿no? A ver que nosotros también formamos parte de la creación, también formamos parte del plan de Dios, aunque nos sintamos a veces muy pequeños, porque claro, como lo vamos a ver, San Juan Bautista, una de las virtudes que usted mencionaba hace rato, es la humildad, porque frente a Dios somos infinitamente pequeños, prácticamente no somos nada. Y sin embargo, Dios es el que nos hace grande. Nuestra grandeza nos viene precisamente de ser hijos de Dios, ¿sí? No nos viene de nosotros mismos, sino de Dios que nos crea y que nos hace sus hijos. También por eso hay que reconocer, bueno, más adelante lo veremos, la humildad, ¿no? La verdadera humildad de una falsa humildad. Porque así también es. Hay falsas humildades que pueden ser incluso, fíjese, muchos de los vicios del espíritu y de los males a veces se disfrazan de bienes. Y entonces, ¿por qué? Porque el malo es muy hábil, ¿sí? Y entonces las falsas humildades nos pueden hacer sentirnos menos cuando realmente hay que reflexionar, porque el poder decir Padre nuestro implica mucho,
2: Así
3: muchísimo, ¿sí?
2: es, así es.
3: Es una gran cosa que nos hace ver lo pequeños que somos, reconocer lo pequeños que somos y lo grande, tan pequeños que prácticamente podemos decir que lo que somos somos nada, ¿sí? O sea, nada es el sentido estricto de la palabra, somos nada, pero lo grande que somos porque Dios nos crea y porque Dios nos da una misión como a San Juan Bautista y nos convida a vivir con él. O sea, esto es muy grande y muy bonito, ¿verdad que sí?
2: Así es, doctor Ocampo, muy bien explicado, porque es verdad que lo vamos a hablar a lo largo del programa, que se lo había propuesto y me dijo que sí, de esta falsa humildad, que como decía ahora me viene a la mente, Santa Faustina Kowalska decía que había visto a muchos con una humildad en apariencia superficial y a muy pocos con esa humildad profunda, que es precisamente lo que está diciendo el doctor Ocampo. Vamos a hacer, porque ahora vamos, esta vida que llevó San Juan Bautista, de austeridad y también de humildad y también de decir la verdad, y por decir la verdad le cortaron la cabeza, esta valentía que vamos a hablar ahora, después. Y creo que nos va a ayudar mucho, porque parece un santo que no podemos imitar. A lo mejor no de irnos al desierto, pero sí estas virtudes y este desapego tan profundo que tenía él. Bueno, vamos a hacer la primera pausa y ya volvemos.
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2: Bueno, continuamos con el doctor Ocampo, él está en México. Y siempre, bueno, contactamos con él para que participe ya después de muchos años en este programa. Doctor Ocampo, sabemos por el Evangelio la vida que llevó San Juan Bautista de desapego de todo, porque desde pequeño dicen que se fue al desierto, comía langostas, miel silvestre. Ciertamente, en la actualidad, pues casi nadie va a hacer eso, por lo menos de laicos, pero sí, en cierta manera, Dios quiere un desapego de las cosas, de las criaturas, para alcanzar la unión con Él. ¿Cómo se podría explicar o vivir este desapego estando en el mundo? Porque estamos en el mundo, dentro de una sociedad.
3: Bueno, esto es muy importante porque, como les decía hace un rato, todos tenemos una misión, ¿sí? Todos por el bautismo somos sacerdotes, profetas y reyes. Todos los bautizados tenemos y tenemos una misión concreta y para lograr esa misión, Dios nos llena de gracia, nos da gracia a través del bautismo y nos da también muchos otros recursos, ¿no? Virtudes sobrenaturales, ¿no? Empezando por la fe, la esperanza y la caridad. Nos da las otras virtudes morales y también nos las puede dar en grado sobrenatural, según las distintas misiones que tenemos. Nos da también los dones del Espíritu Santo, que nos sirven para poder cumplir esta misión y nos hace irnos pre nos y nos prepara, ¿sí? Él es un maestro que nos va preparando para la misión que Dios nos encargó. Y esto del desierto de Juan, ¿no? Bueno, sí, literalmente él, ¿no? Y sobre todo porque Judá es un área muy árida, pues estuvo en el desierto, pero el desierto tiene una connotación muy amplia, no se refiere nada más a un lugar físico, ¿no? Y el desapego no se refiere nada más a comer poco, ¿no? O a vivir con pocas prendas, ¿no? Con poca ropa, sino, a ver, es una condición importante que el hombre cuando recibe el bautismo y a lo largo de su vida va recibiendo mantiene una comunicación con Dios, y eso seguramente muchos de los que nos están escuchando pues lo entienden perfectamente. Otros tal vez un poquito distraídos no se han dado cuenta de eso, porque a veces el mundo nos distrae, nos llena de activismo, ¿sí? Nos creemos que hacer muchas cosas, eso es lo que nos va a santificar, o lo que nos va a hacer más perfectos, o lo que nos va a acercar más a Dios. Y aquí en este punto que estamos hablando, no se trata de hacer muchas cosas, ¿sí? Sino de lo que se trata es de prepararnos a cumplir con la vocación que Dios nos dio. Pues, es decir, escuchar su llamado, escuchar su voz y dejarnos preparar por él, ¿sí? Y ese desierto, bueno, y en esa preparación hay dos momentos muy importantes, ¿no? Uno es sentirnos amados por Dios, ese es el primero, ¿no? Sentir cómo Dios nos ama y nos amó desde siempre con un amor infinito. Nosotros tenemos que entender, más que sentir, ¿sí? No es tanto sentir, sino también entender que el amor que Dios nos tiene es infinito. Y luego, el segundo paso ante ese amor, ¿qué es lo primero que se nos puede ocurrir? Cuando alguien, si alguien te dice que te ama, o te das cuenta tú que te ama a alguien mucho, ¿no? Por ejemplo, un padre, un hermano, un cónyuge podría ser, ¿sí? ¿Qué es lo que haces? Bueno, pues, ¿con qué lo correspondo eso, ese amor, sí? Entonces, buscar qué es con lo que nosotros podríamos corresponder. Cuando nosotros hacemos ese segundo acto de buscar, es en donde nos damos cuenta de lo pequeños que somos y de lo poco que tenemos frente a Dios. Y entonces, ¿qué pasa? Que empezamos a buscar qué ofrecer a Dios frente a ese amor. Y es cuando nos ofrecemos nosotros, ¿sí? ¿Por qué? Porque ¿qué podemos darle a Dios? ¿Qué le podemos dar? Nuestra casa, nuestra ropa, ¿no? No podemos darle, no tenemos nada que dar más que lo más que podemos darle ante ese amor es nosotros mismos. Y ese dar nosotros mismos, darnos enteramente a Dios, que es un acto que va precedido de la gracia, o sea, ese acto no proviene de nosotros, sino proviene de nosotros, pero cuando nosotros aceptamos la gracia que Dios nos da, la gracia de su amor, entonces nos entregamos a él, nos damos a él y nos despojamos de todo, ¿sí? Y entonces empieza este proceso como el de San Juan Bautista, que habla del desierto, y aquí se trata de un desierto pues realmente material, físico y todo, pero también del desierto espiritual, ¿sí? Un desierto en donde parece que no pasa nada, donde parece que Dios todavía no está presente, y donde nos vamos preparando para ese momento en el que va a llegar Dios o va a manifestarse plenamente en nuestra vida, y entonces nos entregamos y vamos aceptando todo ese cincelar o esculpir de Dios en nuestras almas, ¿no? La austeridad de la vida, ¿no? El espíritu de sacrificio, la renuncia a una vida de placer, a una vida normal, ¿sí? Es aceptada por el alma que se convierte en este caso por San Juan Bautista con su vocación, pero igual es la de todos nosotros, porque a ver, ¿quién de nosotros no ha tenido que aceptar muchas renuncias? Aún los que tienen más dinero, los que tienen más poder. Sí, esta vida está llena de sacrificios y de renuncias a muchas cosas, ¿sí? Y esto es lo que nos enseña San Juan Bautista. Dice, bueno, el Evangelio dice que llevaba un vestido de pelo de camello, ¿no? Su alimento consistía en langostas y miel silvestre. no bebía ni vino ni licor, ¿no? Bueno, no era una persona que vestía con ropa costosa, ni mucho menos, ¿verdad? Entonces, no estaba en un palacio como un rey, sino llevaba una vida sumamente austera, difícil, incómoda, pero esta vida, y que todos la podemos vivir y la debemos vivir como cristiano, y de hecho la vivimos, hay que vivirla conscientemente, ¿sí? Aceptando que es como que la preparación que Dios nos da no para dejar todo, sino para recibirlo todo, ¿sí? A cambio de lo que parece ser mucho, pero en realidad no es nada, ¿sí? Uh-huh. ¿Qué es lo que nos enseña Juan Ben Bautista? Juan Bautista nos enseña, nos da un mensaje de conversión, ¿sí? Un mensaje de conversión. Esto que estoy hablando es la esencia de la conversión. Sentirnos o reconocernos, más que sentirnos, amados por Dios, reconocernos amados por Dios, entregar todo lo que tenemos a Dios y luego dejarnos enseñar por Dios, dejarnos cincelar, dejarnos esculpir con Dios, por Dios, para aparentemente dejando todo, recibirlo todo. Porque, bueno, ya Santa Teresa decía, solo Dios basta, ¿no? Porque con Él vamos a tener absolutamente todo, no vamos a perder nada. Realmente todo lo que parece que San Juan Bautista se privaba, en realidad no era nada con lo que él, la misión tan importante que tenía y lo que representa para un cristiano dar todo a cambio de Dios. O sea, damos todo. Fíjense que no sé si algunos han experimentado esto que estoy yo diciendo, pero estoy seguro que muchos cristianos que están escuchándonos ahora y muchos cristianos en el mundo han experimentado eso, que cuando uno se desprende de todo, se despoja o hace el intento, porque claro, nosotros somos muy imperfectos y todo lo hacemos muy torpe, ¿no? Muy torpemente, pero aún así, como que en ese momento que te das cuenta de que no tienes nada, sobre todo si alguna vez pasaste por una situación difícil, ¿no? Económicamente, o que no tienes, o sea, que te sientes sin recursos económicos, sin recursos afectivos, ¿no? Que te sientes solo, que te sientes sin nada, y cuando sientes ese amor de Dios en ese desierto, porque eso es precisamente un desierto, ¿sí? En donde tú sientes que te das cuenta de tu pequeñez, de tu necesidad, en ese momento sientes también o percibes que tienes todo. No sé si les ha pasado, como al vaciarte de todo, en ese momento Dios te da como una gracia para darte cuenta que todo lo que Dios ha hecho en el universo es tuyo. Porque al final todo Dios se da, Dios se nos da, ¿sí? Y eso fue lo que sintió Juan el Bautista en el seno de su madre. Sintió la presencia del Salvador y saltó de gozo. ¿Por qué? Porque recibir al Salvador es recibirlo todo. Que este universo tan grande que lo vemos, que no lo podemos ni ver, ni siquiera lo podemos imaginar qué tan grande es. Imagínense, el amor de Dios es infinitamente más grande y todo eso está hecho para nosotros. Imagínense, todo eso es nuestro. Dios nos lo ha querido dar y no, y mucho más que eso, a Él mismo, ¿sí? A Él mismo que nos viene a salvar. Bueno, son cosas que poco podemos vislumbrar, ¿no? Que no nos caben en nuestra mente, pero estos misterios tan bonitos de la vida, por ejemplo, de Juan Bautista, pues nos ayudan a meditar, ¿no? Y a encerrarnos en la oración y a pensar cuán maravilloso es que Dios haya llegado a nosotros, que hayamos recibido el bautismo y que podamos nosotros ser herederos y poder decir Padre nuestro, ¿no? Porque somos hijos de Dios.
2: Muy bien, doctor Ocampo, nos lo ha explicado muy bien. Ese desapego que no necesariamente es que me tengo que ir a vivir debajo de un puente porque me toque desapegar todo, no. No es tanto el desapego ese, sino el de la voluntad, no que...
3: Exacto.
2: Mi voluntad, porque si estoy apegada a un carro, no voy a estar apegada a Dios. porque date el César lo que es del César y a Dios lo que es de Dios. Entonces, eso es lo que Dios quiere, sobre todo cuando estamos como laicos en el mundo, no tanto quitarnos las cosas, sino esa voluntad, ese que mi corazón esté dividido. Bueno, vamos a la segunda pausa para dar el correo electrónico y ya volvemos en un momentito.
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2: Hoy celebramos el nacimiento, pero San Juan Bautista también se celebra el día que murió, y murió de una manera, bueno, diciendo la verdad. Por eso le cortaron la cabeza Herodes. Ya estaba él lejos de su primo, que era Jesús, y ocurrió lo que sabemos del Evangelio, y entonces le cortaron la cabeza y se la llevaron a Herodías en una bandeja. Pero para decir la verdad a Herodes tuvo que tener mucha valentía, cosa que muchas veces nosotros no tenemos. Hay muchas circunstancias, por respeto humano, en fin. Entonces, doctor Ocampo, este decir la verdad abiertamente, como se dice en España, no sé si en México, sin tapujos, ¿de dónde sacaba? Porque uno puede decir, pues se lo daba a Dios. Nosotros también tenemos a Dios y a lo mejor no nos atrevemos. ¿De dónde sacaba él esta valentía para decir la verdad?
3: Bueno, desde luego esta valentía, ¿no?, que también forma parte de la fortaleza, que es una virtud que, bueno, en grado heroico o sobrenaturalmente, es la que nos permite ser testigos en el caso del martirio, que fue el caso de San Juan Evangelista, que fue llamado a ser mártir. ¿Por qué? Porque por precisamente dar testimonio de la verdad, que es Jesucristo, pues acabó por resultar políticamente incorrecto, como ahora se dice, ¿no? Que la gente, hay una, así como, bueno, hay de todas las virtudes, hay como que vicios que se disfrazan de virtudes. Y así como hay una falsa humildad, también hay una falsa prudencia, una prudencia falsa, ¿sí? Una prudencia que se confunde, que ahora nos hacen ver como que el prudente es el que no dice la verdad cuando debe decirla, ¿sí? Porque la verdad, nosotros somos limitados y nuestros interlocutores, los demás seres humanos, también son limitados. Entonces, hay verdades que nos corresponde decir y que además estamos obligados a decir, cueste lo que cueste, y hay verdades que debemos callar, ¿no? Por ejemplo, un sacerdote, el sigilo sacramental, ¿no? No puede decir los pecados de los que fueron a confesar con él. Hay secretos profesionales también que hay que guardar por el bien común, por el bien de las almas, de los demás, ¿no? Por el bien social. Y luego hay también, hay diferentes tipos de secretos, o secretos de Estado también, ¿no? Cuando una nación tiene que defender a sus ciudadanos, ¿no?, en aras del bien común también, de algún peligro externo. Es decir, decir la verdad no quiere decir ventilar todo a todos como si fuéramos dioses todos y tuviéramos derecho a conocer todo tipo de cosas y de todo mundo, sino que hay cosas que estamos que tenemos derecho a saber, y hay cosas que estamos obligados a decir, y ahí es donde viene esta virtud de la fortaleza y luego la valentía para poderlas decir a pesar del precio, del coste que nos pueda causar. Y esto ahí es donde somos muchas veces débiles, porque ya no queremos sufrir esto. Pero no solamente Juan el Bautista tiene este llamado, esta vocación, sino que también hay que hacer conciencia de que esta vocación es para todo cristiano, para todos nosotros estamos llamados a ser testigos de la verdad. No todos estamos llamados al martirio, no todos. Solamente algunas almas escogidas por Dios reciben esa gracia, ¿no? Van a decir, pero ¿cómo que una gracia de ser mártires, ¿no? De que te maten por causa de la verdad. Bueno, porque es una gracia porque no cualquiera se le concede morir por Cristo, no a cualquiera. ¿Por qué? Porque es una gracia especial. Y sin embargo, lo que sí estamos llamados a todos, absolutamente de todos, y en esto participamos tal vez en alguna medida del martirio, a decir la verdad y a sostenernos en la verdad, aun cuando el mundo vaya en contra de ella. El mundo entendido no como la creación, sino como el mundo que se opone al plan o al orden establecido por Dios. Lamentablemente vivimos en un mundo, como lo vivía San Juan Bautista, que estaba exactamente en contra de lo que Dios quería de ese mundo. Y por eso era tan difícil, ¿no? Para San Juan Bautista, y luego lo fue para Jesucristo, que también murió en la cruz por la misma razón, ¿no? Por el ser el mismo la verdad y por el iluminar con la verdad. Entonces, muchas veces nosotros, por miedo, por cobardía y por no aceptar, no seguir la gracia de nuestro Señor Jesucristo y la gracia que Dios nos da, pues callamos cuando debemos hablar, ¿no? O decimos lo que no debemos decir, una falta de prudencia, pero también de valentía, de fortaleza para decir la verdad. Y esto también quiero yo decirles, ¿verdad? Que, a ver, no sé cómo explicarles esto, que es muy hermoso, pero a la vez es muy difícil, porque siempre hay que decir la verdad que estamos obligados a decir, siempre. Y nunca, y hay que no tener miedo de eso, ¿sí? Yo creo que también en nuestro auditorio, que es muy selecto, porque quien escucha este programa es porque o tiene fe o ya Dios lo llamó para recibirla, ¿sí? Porque nadie por casualidad va a estar escuchando este programa, y por eso me dirijo de esta manera a ustedes con todo cariño y con mucho amor, ¿no? Que Dios me da. Pero fíjense que muchos de ustedes seguramente han tenido que sostener una verdad que les ha costado probablemente su trabajo. Seguramente eso ha pasado, ha sucedido. Y es esa valentía, miren, en un grado parecido al de San Juan Bautista frente a Herodes, que tuvo que sostenerse en la verdad de Cristo, y eso despertó, ¿verdad?, la ira y el coraje de los que estaban en el poder, al punto que lo mataron, o del mismo Jesucristo. Pero fíjense cómo cuando uno, no sé la experiencia que tengan los que hayan vivido esto, que seguramente son muchos, perseguido, puede ser nada más perseguido o incluso despedido de un trabajo. Pensemos en un médico que se niega en un país donde se les obliga a practicar el aborto, por ejemplo, en las clínicas, ahora con las leyes que van en contra del orden establecido por Dios, y que antes de abortar, de participar en un aborto, prefiere mantenerse en la verdad y es despedido de su trabajo, ¿no? Y con esto hay muchísimos ejemplos que podemos dar y que seguramente hay muchos en el auditorio. Pero ahí se pisa el fondo, se queda uno sin nada. Uh-huh. Algo parecido como lo que sucede también en la vejez, ¿no? Cuando somos ancianitos, yo veo a muchos ancianitos que se quedan sin nada, ¿sí? Pero prácticamente sin nada, ni siquiera su autonomía. Todo lo pierden, absolutamente todo. Pero ahí es, otra vez volvemos a lo mismo, donde vuelve a donde se presenta Dios, ¿sí? No hay que tener miedo, pisa el fondo, ¿sí? Y a veces tarda porque como que Dios se oculta, pero llega, y de repente es como la noche que llega a su punto más oscuro, y luego sale el sol, sale la luz. Entonces, no, esta valentía también nos debe llevar a esta valentía que es parte de la virtud de la fortaleza en grado heroico, que permite que San Juan Bautista se sostenga en la verdad hasta llegar pues al martirio, a tener que lo hayan matado, ¿no? Por causa de la verdad, pues es lo que nos debe enseñar es que nosotros estamos llamados también a eso en diferentes niveles y que al final Dios va a estar ahí, ¿sí? Que eso no es una desgracia, sino más bien un privilegio.
2: Así es.
3: Jesucristo siempre dijo la verdad. Piensen en los fariseos, ¿no? Cuando les tuvo que decir raza de víboras. Bueno, cuesta trabajo pensar en un Jesús bueno, perfecto, en un Dios, diciendo raza de víboras, ¿sí? Entonces, o cuando estaban los mercaderes en el templo, como él también, hay una santa ira de Dios para poder cuidar lo que es de Dios. Y ahí lo que nos debe doler no es cuidar lo que es de Dios, no es dar la vida por Dios, no es decir la verdad aunque nos cueste, sino lo que nos debe doler y Dios nos debe dar esa gracia es por no decir lo que debemos decir, por no defender lo que debemos defender, por miedo, por dejarnos llevar por lo políticamente correcto, que es esa falsa prudencia.

0: cristianos callamos.
1: Así
0: Callamos
1: es.
0: por temor, ¿sí? Por cobardía. Pues aquí San Juan Bautista nos da una gran lección, ¿sí? Esta valentía para mantenerse en la verdad a costa de lo más grave, ¿no? Que en este caso, pues lo que le costó fue incluso la vida. Entonces, ¿qué es lo que no pudo aceptar? Pues que Herodes lo reprende porque vivía causando escándalo, porque tenía por esposa a la mujer de su hermano, del
1: Así
0: hermano de
1: es.
0: Herodes, ¿sí? Y entonces él quería que San Juan Bautista lo confirmara, es decir, estuviera de acuerdo con eso. Y como San Juan Bautista nunca pudo aceptar eso porque iba en contra del orden de Dios, establecido por Dios, entonces le costó la vida. Pensemos cuántas personas que están en cuestiones irregulares, ¿no? En el matrimonio. Esta es una invitación también a reflexionar, ¿no? Es muy difícil, yo lo entiendo, pero no es imposible y no hay nada más hermoso que acercarnos a Dios, ¿sí? Que abrirnos a Dios. Y yo les aseguro, de verdad, a todos los que están ahí, les aseguro que si renuncian a vivir en el pecado, aunque de momento pueda parecer muy demasiado doloroso, yo estoy seguro que Dios, que no se deja ganar jamás en generosidad, les va a llenar de amor el corazón. Estoy completamente seguro de eso. Hace poco lo veía yo con una pareja, ¿no? De unos alumnos que yo les explicaba, ¿no? El uso de anticonceptivos, ¿no? Que ahora pues es muy común, y yo les explicaba y les enseñaba cómo eso pues va en contra del orden establecido por Dios. Y luego se me acercó uno de ellos y me dijo que quería vivir conforme al orden de Dios y que quería saber cómo podía él vivir esa vida. Y yo, pues, la verdad, sentí mucho mucha alegría de
1: Ay,
0: que una persona se acercara así. Y luego recé mucho por él, obviamente, ¿verdad? Hay que rezar mucho por ello, para que Dios les dé la fuerza a esa pareja. Y luego, luego estoy seguro, porque después lo vi muy contento, que Dios lo llenó de alegría y de gozo. Entonces, pues no hay que tener miedo, ¿verdad? Ese valor que Dios nos da, porque es también en grado sobrenatural, como en el caso de San Juan Bautista, es también es infuso. Fíjense que estas virtudes, la valentía, la fortaleza, la prudencia, son naturales porque las podemos adquirir por medio de la repetición de actos de valentía, pero también tienen una parte infusa, pueden ser infundidas por Dios en orden a la economía de la salvación, es decir, de que nosotros participemos con Dios en una misión especial, ¿sí? Lo que hay que estar es atentos, vigilantes, para no rechazar la gracia de Dios y para aceptarlo todo, porque una vez que nosotros lo aceptamos y que obramos como Dios, nos viene un regalo muy grande. El primero es el de la paz y
1: Así
0: después
1: es.
0: el del amor que sentimos de Dios por haber cumplido con esto. Entonces, no hay que tener miedo y creo que esa es una enseñanza muy bonita que Dios nos da a través de este personaje tan misterioso, ¿no? Como San Juan Bautista, del cual hoy celebramos y nos encomendamos.
1: Así es, nos ha faltado porque ya prácticamente tenemos solo los minutos para las tres Ave Marías.
0: Muy
1: Una
0: bien.
1: pregunta, doctor Ocampo, que quizás nos va a llevar en otro programa porque me interesa mucho también para nuestros oyentes, porque lo que usted decía tiene razón. Decimos somos un gusano y todo, pero luego cuando nos tocan, bueno, pues saltamos como y en cierta manera no hemos calado profundamente porque la humildad es la verdad, como usted también un poquito hacía referencia, que no puedo decir que yo no valgo nada. Bueno, es que yo tengo una gran dignidad, soy hijo de Dios, por lo tanto no es que no valga nada, pero cada uno en su lugar, claro. Entonces, doctor Ocampo, si le parece, vamos a hacer
0: Sí,
1: un programa, ¿verdad?, relacionado qué es la
0: ya lo haremos.
1: humildad y qué
0: Muy
1: relación tiene con la verdad, que creo que va a ser muy interesante. Bueno, y ahora,
0: bien. Bueno, sí.
1: sí, vamos a rezar con el doctor Ocampo las tres Ave Marías para que la Virgen, que es por la que nos vienen todas las gracias de Dios, así lo ha querido Él, nos ayude en esto que

0: decía el doctor Ocampo, esta valentía y este desapego con la voluntad, a lo mejor no de, a lo mejor no de hecho, pero sí ese desapego del corazón de las cosas que en realidad lo que nos separa de Dios. María, Madre mía, por el poder que te concedió el Padre, líbranos de caer en pecado. Dios te salve María, llena eres de gracia, el Señor es contigo, bendita tú eres entre todas las mujeres y bendito es el fruto de tu vientre, Jesús.
1: Santa María, Madre de Dios, ruega por nosotros los pecadores, ahora y en la hora de nuestra muerte. Amén.
0: María, Madre mía, por la sabiduría que te concedió el Hijo, líbranos de caer en pecado. Dios te salve María, llena eres de gracia, el Señor es contigo, bendita tú eres entre todas las mujeres y bendito es el fruto de tu vientre, Jesús.
1: Santa María, Madre de Dios, ruega por nosotros los pecadores, ahora y en la hora de nuestra muerte. Amén.
0: María, Madre mía, por el amor que te concedió el Espíritu Santo, líbranos de caer en pecado. Dios te salve María, llena eres de gracia, el Señor es contigo. Bendita tú eres entre todas las mujeres y bendito es el fruto de tu vientre, Jesús.
1: Santa María, Madre de Dios, ruega por nosotros los pecadores, ahora y en la hora de nuestra muerte. Amén.
0: Bueno, doctor Ocampo, muchísimas gracias como siempre por habernos acompañado en este programa y le esperamos para el próximo mes.
1: Muchas gracias y muchas bendiciones para todos los que nos escuchan.
0: Muchísimas gracias a usted que siempre nos instruye muy bien, muy rectamente, porque así es, así uno lo nota que estamos en la verdadera doctrina, sin mezcla de nada, sino que esto es lo nuestro, lo de siempre y en todas partes, que esa es la tradición. Y
1: Así
0: bueno,
1: es.
0: sí, bueno, y me encanta para que nos vayamos todos formando bien nuestra conciencia y actuemos conforme a la voluntad de Dios. Bueno, pues nada más.
1: Amén, amén.
0: Gracias, doctor Ocampo. Que la Sagrada, como siempre digo, que la Sagrada Familia los bendiga a todos.
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7: Dice San Juan: queridísimos, amémonos los unos a los otros, porque el amor es que Theo, de Dios sale y nada más que de Dios. En el infierno no hay amor. Si hubiese amor, allí estaría Dios. El amor es el instinto del bien. En el infierno no hay bien. Si hubiese bien, allí está Dios. Para encontrarse con la vida. En el infierno no hay vida. Si hubiese vida, allí estaría Dios. En el infierno reina la muerte, una vida que toda ella es muerte. La muerte solo es la vida podrida. Eso es la muerte. La vida podrida. Eso es la muerte.
8: Reverendo Padre Rodrigo Molina, inspirador de NSE Radio.

¿Qué tal, queridos amigos? Bienvenidos una vez más a este espacio de Magisterio Pontificio. Hoy, por un Magisterio Pontificio distinto, vamos a hacer un recorrido del viaje del Romano Pontífice a España. Y no vamos a tener presentación de PowerPoint, vamos a ir desgranando de algunas noticias, lo más importante, lo más relevante, lo más destacado. Bueno, en realidad todo el viaje ha sido auténticamente destacado, podríamos decir, porque el Papa ha estado magistral y de verdad que son tantas las cosas que tendríamos que mencionar que no nos alcanzaría un solo programa, pero vamos a tratar de ir a lo más relevante. Agradecemos a todos los que nos siguen a través de los distintos medios, radio, televisión, YouTube, Facebook, aplicativos. Bienvenidos a todos. Agradecemos la asistencia técnica de Jorge Linares, que es quien hace posible que ahora nos puedan estar viendo, nos puedan estar escuchando. Vamos con lo primero que me parece surge de todo esto: el discurso del Papa León a las autoridades de la sociedad civil, cuerpo diplomático de España, un discurso que ha sido muy contundente y vamos a tratar de tocar algunos puntos de este discurso. Dice, la tradición siempre ha vinculado la primera evangelización de la península ibérica a la predicación del apóstol Santiago. Santiago el Mayor. Este vínculo reviste una importancia teológica considerable porque expresa la conciencia de la iglesia local de estar en continuidad con la misión apostólica nacida en Pentecostés. El vínculo antiquísimo entre la fe cristiana y esta tierra, si bien, por un lado, no agota la multiforme identidad de vuestro pueblo, por otro, ha modelado profundamente su cultura y representa una fuente de esperanza y de orientación entre los desafíos. Vengo entre ustedes para confirmar, alentar e inspirar una renovada fidelidad a los creyentes del Evangelio, así como una reconciliación y una cooperación más profunda entre las distintas fuerzas de la nación. Recordemos cómo está España en estos momentos. Es una nación dividida con dos fuertes corrientes y con hechos de persecución concreta contra la fe que verdaderamente algunos de ellos incluso hacen recordar aquella primera y aquella segunda república anteriores a la Guerra Civil Española. Con esto no quiero decir que España vaya a otra guerra civil, pero hay persecuciones muy claras, muy precisas. De hecho, dice, su propia historia sugiere que no es la cultura del enfrentamiento, sino la del encuentro, la que genera estabilidad y prosperidad. El mensaje de paz que en estos tiempos, por desgracia, resuena para algunos como ingenuo y para otros como provocador, encuentra acogida en quienes no se encierran en ideologías prefabricadas, sino que se abren a la verdad. Aquí el Papa ha sido contundente, claro, preciso, y va a llevar, incluso en este discurso, a puntos muy concretos. Dice, la realidad siempre es la idea, la realidad siempre es, la idea se elabora. Entre las dos se debe instaurar un diálogo constante, evitando que la idea termine separándose de la realidad. Eso es el idealismo, las ideologías.
Es peligroso vivir en el reino de la sola palabra, de la imagen, del sofisma. De hecho, la realidad es superior a la idea. La verdad es siempre más grande que nosotros y por eso nos sorprende, nos atrae hacia caminos de purificación y reconciliación. A este respecto, quisiera referirme a dos figuras de este país que desde hace 5 siglos nutren la vida de la iglesia y la búsqueda espiritual de muchos. Incluso más allá de sus fronteras visibles, se trata de San Juan de la Cruz y Santa Teresa de Ávila, que se hicieron amigos en la pasión por el misterio divino. Qué bonito. La suya es una mística con los ojos abiertos, es decir, no ajena a la historia, sino que, por el contrario, lleva a la raíz de la cuestión, al corazón de la realidad, en particular al interpretar las transformaciones y soportar las tensiones que hacen tan oscura nuestra época. Nos ayuda el tema de la noche, tan querido por San Juan de la Cruz, cuyo año jubilar estamos celebrando, recordaba el Papa, en su edad de luz, paradójicamente, aprendió a apreciar la oscuridad. También hoy, lo que más nos asusta, lo que en muchos provoca la oscuridad de la razón y la violencia de las emociones, es lo desconocido ante lo cual puede prevalecer la sensación de no tener ya mapas para la desorientación. Y nuestra época en apariencia se ve sacudida por terribles desequilibrios y conflictos. Clama en lo más profundo por la paz, por un nuevo conocimiento de la persona humana y de su indignidad, perdón, y su dignidad inviolable, por la civilización del amor. Y justamente la tentación de ganar popularidad, dice el Papa, avivando el fuego de las polarizaciones, parece crecer en lugar de disminuir. La dignidad humana no deja de ser violada. Por eso necesitamos cultura, interioridad, una educación libre y de calidad, y necesitamos trascendencia. Quiero quedarme aquí con alguna de estas palabras porque hay un discurso que es impactante y es el que el Papa ha hecho delante del Congreso. Pues vamos ahora a lo que el Papa le dijo a los jóvenes y es interesante porque dejó una misión. Una misión muy importante. Las imágenes difundidas por la televisión en las que se veía jóvenes saltar de alegría al aparecer el Papa en la Plaza de Lima de Madrid resultaban espectaculares, pero no lograron reflejar por completo el clima de auténtica fiesta que inundó el encuentro. La acogida fue apoteósica. Algunos lloraban de emoción, otros coreaban casi sin voz. Esta es la juventud del Papa. En términos de convocatoria, resulta elocuente, mientras el concierto celebrado este sábado por el artista tristemente célebre puertorriqueño reunió 60.000 personas, el encuentro con el romano pontífice congregó, según las autoridades, a más de 600.000 jóvenes. El Papa se mostró especialmente cercano y cómodo en español, lengua a la que improvisó en varias ocasiones. El Papa dijo a los jóvenes: podéis cambiar la historia, hacedlo con el amor. No tengáis miedo nunca de tener una vocación a la vida sacerdotal o a la vida religiosa. No tenéis que tener miedo.
tampoco a casaros y a formar una familia. Situaciones que cada vez son más difíciles en esta España que el Papa visita. Los discípulos de Jesús son siempre contemporáneos, pero nunca prisioneros del tiempo que pasa. Somos libres en Cristo. Por eso decía el Papa, no hay modas, no hay cosas que nos aten, no hay querer quedar bien. Y eso lo decía también con respecto a la figura de ese santo que marcó su vida, San Juan Crisóstomo. Por eso decía, el Crisólogo, perdón, por eso decía que le impactaba que este santo no había tenido miedo, temor de decir la verdad aún a las autoridades. Somos libres de las modas porque somos discípulos de la verdad. Estamos abiertos al futuro porque sabemos que no nos espera la muerte. Importante. Sed humanos, hombres y mujeres de carne y hueso, no apariencias, esto es lo que mucho le pasa a los jóvenes en las redes sociales, sino rostros fiables, personas que buscan la justicia porque tienen hambre de ella, como del pan de cada día. Sed humanos como lo es Cristo, hombre perfecto, el resucitado que comparte con nosotros la historia en todo tiempo, cultivando este compromiso. Mirad a los apóstoles, a los primeros cristianos, habitantes de un mundo pagano. Papa fue muy claro con los jóvenes y les dijo también: muchas veces vamos con los cascos, vamos con la música y no escuchamos. Por eso hay que cultivar el silencio, les decía. Y es importante que ese silencio, muchas veces las redes en las que nos engañan, y Dios es verdad, decidir qué escuchar y qué no escuchar, y qué ruidos y de qué ruido nos dejamos distraer. Si algo nos lleva lejos de Dios, no es verdad. En el silencio comprendemos que las ideologías pasan, mientras que la verdad permanece. Si rezáis con amor, los jóvenes apreciarán la importancia de la oración. Si ardéis en la fe, transmitiréis su fuego vivo. Si permanecéis fieles a vuestra vocación, reflejaréis su gracia atrayente. Cuando nos convertimos en mano tendida, en brazo fraterno, para sostenernos mutuamente en el camino, es ahí donde auténticamente predicamos. Pues estas palabras del Papa León han traído auténticamente un impulso para esos jóvenes, que estaban esperándolo con ansia, como lo hemos visto, como hemos podido comprobarlo. Cuando el Papa fue a ver el proyecto social Sedia, decía en sus discursos lo siguiente: aquí la alegría y el dolor de cada uno son la alegría y el dolor de todos. Al escucharnos mutuamente, afrontamos juntos los retos sin ignorar la complejidad de las situaciones y al mismo tiempo sin dejar de lado las exigencias de la caridad y de la justicia. En diálogo con todos los que se preocupan seriamente por el hombre y su mundo. Así es, Sedia recorre el camino del Evangelio siguiendo las huellas de Jesús, el Hijo de Dios, que se hizo hombre no solo para sanar nuestras enfermedades y miserias, sino para hacerlas suyas, excepto el pecado.
qué bonita aclaración del Papa. Viviendo como uno de nosotros en la debilidad e identificándose con toda persona que sufre hasta el punto de decirnos, cada vez que lo hiciste con uno de estos, mis hermanos más pequeños, conmigo lo hiciste. El Papa nos invita a la caridad. El Papa nos invita a ser luz de este mundo. El Papa nos invita también a ver nuestras raíces en la fe y comprender que en esa identidad de cristianos es donde vamos a encontrar la solución de los problemas de esta sociedad que cada vez se hace más compleja. La pregunta es, ¿estamos dispuestos? Nos vamos a una pausa y enseguida retornamos en Magisterio Pontificio.

Estimados amigos, reciban un cordial saludo. Hoy es 27 de junio y la Santa Madre Iglesia nos recuerda a Nuestra Señora del Perpetuo Socorro. Nuestra Señora del Perpetuo Socorro es patrona de los padres redentoristas y cuyo icono original está en el altar mayor de la iglesia de San Alfonso. Esta imagen recuerda el cuidado de la Virgen por Jesús desde su concepción hasta su muerte y que hoy sigue protegiendo a sus hijos que acuden a ella. Se dice que en el siglo XV un comerciante adinerado del mar Mediterráneo tenía la pintura del Perpetuo Socorro, aunque se desconoce el cómo llegó a sus manos. Para proteger el cuadro de ser destruido, decidió llevarlo a Italia y en la travesía se desató una terrible tormenta. El comerciante tomó el cuadro en alto, pidió socorro y el mar se calmó. Estando ya en Roma, él tenía un amigo a quien le mostró el cuadro y le dijo que un día el mundo entero rendiría homenaje a Nuestra Señora del Perpetuo Socorro. Después de un tiempo, el mercader enfermó y antes de morir le hizo prometer a su amigo que colocaría la pintura en una iglesia ilustre. Sin embargo, la esposa del amigo se encariñó con la pintura y este no realizó su promesa. Nuestra Señora se le apareció al hombre en varias ocasiones pidiéndole que cumpliera, pero al no querer disgustar a su mujer, enfermó y murió. Más adelante, la Virgen habló con la hija de 6 años y le dio el mismo mensaje de que deseaba que el cuadro fuera puesto en una iglesia. La pequeña fue y se lo contó a su madre. La mamá se asustó y a una vecina, que se burló de lo ocurrido, le vinieron unos dolores tan fuertes que solo se alivió cuando invocó arrepentida la ayuda de la Virgen y tocó el cuadro. Nuestra Señora se volvió a aparecer a la niña y le dijo que la pintura debía ser puesta en la iglesia de San Mateo, que quedaba entre las basílicas Santa María la Mayor y San Juan de Letrán. Finalmente, así se hizo y se obraron grandes milagros. Siglos después, Napoleón destruyó muchas iglesias, entre ellas la de San Mateo, pero un padre agustino logró llevarse secretamente el cuadro y más adelante fue colocado en una capilla agustiniana en Posterula. Los redentoristas construyen la iglesia de San Alfonso sobre las ruinas de la iglesia de San Mateo y en sus investigaciones descubrieron que antes ahí estaba el milagroso cuadro del Perpetuo Socorro y que lo tenían los agustinos. Gracias a un sacerdote jesuita, conocieron el deseo de la Virgen de ser honrada en ese lugar. De esta manera, el superior de los redentoristas solicita al Papa Pío IX, quien dispuso que el cuadro fuera devuelto a la iglesia entre Santa María la Mayor y San Juan de Letrán. Asimismo, encargó a los redentoristas que hicieran que Nuestra Señora del Perpetuo Socorro fuera conocida. Los agustinos, una vez que supieron la historia y el deseo del pontífice, gustosos devolvieron la imagen mariana para complacer a la Virgen. Hoy en día la devoción a Nuestra Señora del Perpetuo Socorro se ha expandido por todo el mundo, construyéndose iglesias y santuarios en su honor. Su retrato es conocido y venerado en todas partes del mundo. Nuestra Señora del Perpetuo Socorro es nuestro santo para el día de hoy.

Y ante el Congreso, el Papa, en un país que no solamente está abriendo las puertas cada vez más al aborto, sino que ha abierto las puertas a la eutanasia, preguntaba lo siguiente: si la vida deja de ser reconocida como valor fundamental, la vida humana, ¿se entiende? ¿Qué futuro pueden tener nuestras sociedades? Con un mensaje que hizo retumbar los cimientos del Congreso de España, el Papa León XIV logró lo que parecía imposible: unir a los políticos de un país dividido y polarizado con la mayor ovación que se recuerda desde el retorno de la democracia, con casi 7 minutos de aplausos aderezados de gritos de júbilo de ¡Viva el Papa! Y el Papa, en su contundente discurso, hizo un llamado firme a la clase política española a no subordinar la dignidad humana al vaivén de las mayorías, porque toda vida humana debe ser reconocida y custodiada desde su concepción hasta su ocaso natural, en cada circunstancia de su existencia. Cuando esta certeza se oscurece, palabras textuales, los más vulnerables son las primeras víctimas y la ley pierde su significado más profundo: servir y proteger a cada persona. Y en este congreso con 700 invitados, decía: si la vida deja de ser reconocida como un valor fundamental, ¿qué futuro puede tener nuestra sociedad? ¿Puede llamarse plenamente justa una comunidad que deja que la sombra del niño aún no nacido, que deja en la sombra, perdón, al niño aún no nacido, al anciano, al enfermo, a quien sufre en silencio o a quien depende enteramente del cuidado de los demás? Palabras que son para recapacitar. Siguió diciendo: la defensa de la vida humana no es una cuestión parcial ni un interés confesional, es una meta de la civilización. Y continuó diciendo: ese legado vive en estas cortes. Cada vez que el legislador se pregunta cómo hacer que lo posible sea justo, que lo legal sea verdaderamente humano, que la voluntad de la mayoría custodie aquellos bienes que pertenecen a todos y respete aquello que ninguna mayoría puede legítimamente vulnerar. Esto es lo que nos decía el padre Molina sobre esa democracia más entendida, una democracia de mayorías que, al fin de cuentas, lo que diga la mayoría, eso es, pero ¿cómo? Si la mayoría dice que quitarle la vida a una persona está bien, ¿puede comprenderse lo malo como bueno? ¿Podemos cambiar la verdad en un congreso? Son expresiones que surgen de estas preguntas del Papa, pero quiso esperar hasta entonces para denunciar las rutas cada vez más peligrosas que se ven obligados a recorrer, en las que acaban presas de traficantes y contrabandistas que se aprovechan de su desesperación, hablando de entre los colectivos más vulnerables, señaló a los migrantes y refugiados, y el Papa les llevará su cariño cuando visitó Tenerife y Palma. Pues el Papa dijo: ofrecer vías seguras y legales, una acogida respetuosa y una responsabilidad reales de integración, y promover al mismo tiempo el derecho de permanecer en la propia tierra, trabajando para que nadie tenga que abandonar su hogar por falta de paz, de seguridad
o condiciones dignas de vida, entre ellas las desigualdades económicas y los efectos de la crisis climática. Y los efectos de la crisis climática. Y fijémonos que el Papa, en ese sentido, es realista. ¿Por qué hay migración? Porque hay desigualdad, porque hay inseguridad, porque esos que vienen a mi país están buscando una oportunidad mejor. ¿Por qué no dársela en su propio país? ¿Por qué no ayudar a esos países? Esto ya se viene propugnando en la doctrina social de la Iglesia desde tiempos antiquísimos, principalmente con la Populorum Progressio de San Pablo VI y magisterios posteriores que han hecho, claro, la misma encíclica escrita recientemente por el Papa, habla también de este problema real. El Papa León insistió en que toda sociedad auténticamente justa se edifica sobre el reconocimiento de la dignidad inviolable de la persona humana. Una dignidad que precede toda concesión del Estado y no puede quedar subordinada a consensos sociales mudables o a vaivenes de la mayoría de cada momento. Más claro, iba a decir, habrá que echarle agua. Por eso el Papa se plantea y afirma que toda vida humana debe ser reconocida y custodiada desde su concepción hasta el ocaso natural, en cada circunstancia de su existencia. Cuando esta certeza se oscurece, los más vulnerables son las primeras víctimas y la ley pierde su significado más profundo. La grandeza moral de una nación se manifiesta sobre todo en su capacidad de acompañar, proteger y amar aquellas vidas que atraviesan mayor fragilidad. Discurso que daría, no para un programa, para una serie de programas. Bueno, vamos a quedarnos aquí porque queremos seguir recorriendo un poquitito más todo lo que el Papa ha dicho y lo que ha hecho en España. Y cuando se reunió con la comunidad diocesana en Madrid, en el Santiago Bernabéu, dijo algunas palabras hermosísimas. 80.000 personas reunidas en el Santiago Bernabéu. Dice: esta velada es un gran himno de fe y me complace unir mi voz a la vuestra para alabar a Dios y fortalecer los lazos de una familia eclesial tan hermosa que está aprendiendo el arte de la polifonía, es decir, de la unidad en la diversidad. Cantar es una necesidad que impregna la convivencia e interpela a la cultura, la incita a permanecer abierta y en constante evolución. Vosotros sois la iglesia diocesana en medio de un pueblo que ama la música, la danza y el estar juntos, pero que también conoce los conflictos, la resignación y a veces la desesperación, situaciones en las que el Evangelio puede abrir un camino de esperanza. Vosotros testimoniáis el Evangelio en la capital de un gran país europeo, sede de instituciones y organizaciones en las que se toman decisiones importantes para el presente y el futuro, pero también, y esto es algo de resaltar, destino de millones de visitantes y de hermanos y hermanas que buscan una nueva oportunidad. Sí, queridos hermanos y hermanas, como algunos de vosotros habéis atestiguado esta tarde, el bautismo cambia verdaderamente la vida, nuestras sensibilidades, procedencias y prioridades
se encuentran en Cristo y de su vida reciben la savia como los sarmientos de la vid. En concreto, esto significa que mucho de lo que ya había en nosotros se transforma porque se orienta al servicio, qué importante, y deja de ser un don privado y sirve al bien común. En la encíclica Magnífica Humanitas, he propuesto como alternativa a la homologación y confusión la figura de Nehemías, que involucra toda la comunidad para reconstruir los muros de Jerusalén. Hoy reconstruir significa, dice el Papa, reconocer que en la popularidad de voces y visiones, que a veces recuerda la dispersión de las lenguas, haciendo referencia a Babel, existe sin embargo una posibilidad luminosa, la de edificar juntos, transformando la diversidad en un recurso y haciendo de la escucha y del diálogo el terreno común en el cual hacer crecer la justicia y la fraternidad. Pues, bellísimo encuentro, un encuentro muy sonado, muy impactante. Y luego el Papa se conmovió ante una joven que quiso suicidarse y le dijo: Dios me dio una segunda oportunidad. Esto ocurría en el Estadio Olímpico de Luis Companys en Barcelona. Y el Papa estuvo en la vigilia, que alternó momentos de oración con actuación musical, con una reivindicación de la cultura de Cataluña, y los momentos más espectaculares fue la formación de esos castells típicos de la zona. Una joven comparte su crisis, una crisis de suicidio, y dice: Dios me dio una segunda oportunidad. Y uno de los momentos más intensos de la vigilia llegó cuando esta joven, rota de emoción, confesó haber intentado quitarse la vida. A veces este dolor es tan abrumador que la idea de desaparecer parece la única salida. Yo misma luché por salir de esta enfermedad en silencio durante años. En una noche de viernes perdí la batalla e intenté quitarme la vida. Estoy aquí porque Dios me dio una segunda oportunidad y le estaré eternamente agradecida. Y preguntó: ¿dónde podemos ver a Dios cuando la oscuridad es absoluta y ya no podemos más? Y el Papa le dijo: me conmueve que hayas encontrado la fuerza de acoger esta segunda posibilidad que el Señor te ha dado. Definió la depresión como una enfermedad silenciosa y advirtió que la salud mental se ve cada vez más amenazada en el contexto de sociedad que se consideran avanzadas. Mientras te escuchaba, dijo el Papa, pensaba en esas horas de oscuridad y de angustia y de dolor que vivió Cristo al acercarse la hora de su muerte. Estas experiencias ofrecen un mensaje también a nosotros, creyentes, y a toda la Iglesia, que no debemos espiritualizar el dolor, reconduciéndolo superficialmente a la voluntad de Dios, entre comillas, o algún misterioso proyecto suyo, porque esto corre el riesgo de minimizar ese sufrimiento, de silenciarlo, de herir a las personas. Dios no quiere el sufrimiento. Lo lleva con nosotros y nos invita a confiar en Él de modo perseverante. Recordemos lo que decía
mi predecesor, con Dios la vida renace siempre. Y otra joven compartió su infancia marcada por la violencia de su padre y le preguntaba cómo perdonar. Y el Papa en su homilía dijo: Nicodemo nos enseña que estas noches que acompañan nuestra vida, el camino de la fe y la historia en la que vivimos, son un lugar de bendición, un espacio para renacer, un vientre que siempre alumbra vida nueva. Nos vamos a la pausa y enseguida retornamos en Magisterio Pontificio con más sobre la visita del Papa.

0: Vosotros cansáis a vuestro Dios. Vosotros cansáis a vuestro Dios. Es verdad, con nuestra conducta cansamos a Dios. Pues vean el juicio. Dios es como fuego de fundidor, como lejía de lavandero. Se sentará para fundir y purgar, y purificará a los hijos de Leví, y los acrisolará como el oro y la plata. El juicio, castigos de Dios, purgatorio, infierno. Y ahora, que yo, vuestro Dios, no cambio, y vosotros no termináis nunca, diciendo que os arrepentís y vuelva a pecar. Os arrepentís y vuelva a pecar. Yo no cambio nunca. Ahí estoy en el altar. Por más ofensas que me hagáis, vosotros no acabáis nunca de cambiar.
1: Reverendo Padre Rodrigo Molina, inspirador de NSE Radio.

Y continuamos ya en el último bloque, nos queda muchísimo por recorrer, pero vamos con esto. León XIV cumple el sueño de Gaudí un siglo después, justamente a los 100 años de su muerte. Uno de los hitos históricos de la visita del Papa a España ha sido la oportunidad de hacer realidad el sueño de Antonio Gaudí, la inauguración y bendición de la Torre de Jesucristo, coincidiendo en el centenario de su muerte. El arquitecto de Dios murió dejando un patrimonio ingente de arte y piedad visible en toda Barcelona como un evangelio de vida. Nada más llegar, acompañado de los reyes de España, Valentina, una niña invidente de 12 años, explicó al Papa los detalles de la nueva estructura mientras tocaba una pequeña maqueta accesible de la Torre de Jesucristo. Ahí tenemos la foto de Valentina y de los reyes y el Papa mirándola. Es impresionante, de verdad que a mí me impactó. Esta iglesia, señaló el Papa en la homilía, ante unas 4.000 personas presentes allí, tengamos en cuenta que afuera había mucho más, no es una obra inacabada, sino un templo aún en construcción. Su imperfección, aparente, entre comillas, no es un defecto, porque da testimonio de un deseo. No significa una carencia, sino que expresa una promesa que queremos honrar con coherencia. Y la celebración puso broche final a su visita en Barcelona antes de viajar a las Islas Canarias, a las Islas Canarias, Tenerife y Las Palmas, donde el Papa estuvo en contacto con los migrantes. Todos nosotros somos piedras vivas de esta obra que tiene a Cristo como fundamento y culmen, principio y fin, mucho más que un monumento. La Basílica de la Sagrada Familia sigue siendo hoy una obra en construcción que nos recuerda cómo la vida cristiana es siempre un camino, porque se trata de un proyecto de que Dios lleva a cabo. La Sagrada Familia, iglesia más alta del mundo, dijo el Papa, para no destacar en clasificaciones mundanas, sino para guiar los pasos del pueblo de Dios que peregrina en esta tierra de Cataluña con la cruz que ilumina el camino como una lámpara encendida en la espera del regreso del esposo. Qué impresionante las palabras del Papa. Y luego vamos a algunas noticias de el Papa. Ya en las Islas Canarias. En Gran Canaria, durante la misa de las vísperas del Sagrado Corazón, el Papa dijo algunos de los puntos. Dijo lo siguiente: los invito también a rezar juntos en esta Santa Misa por los hermanos y hermanas que han perdido la vida en el mar. Todos lo llevamos al altar junto con el pan y el vino mientras nos introducimos con la celebración vespertina de la vigilia en la solemnidad del Sagrado Corazón de Jesús, a quien toda España está consagrada. Pidamos al Señor que en este momento estén vivos en nosotros los mismos sentimientos de humanidad, misericordia y compasión del corazón del Salvador. Que nos dejemos ayudar en nuestra meditación por las lecturas que hemos escuchado.
En la primera, y aquí viene un resumen hermoso, Dios recuerda a los israelitas la gratitud con la que los amó. Clamé gratis. Los eligió no porque tuvieran privilegios, dotes o méritos particulares, sino por puro amor. Y seguirá amándolos siempre, aun cuando su corazón endurecido no corresponda a sus sentimientos. Esta es la caridad de Dios, dice el Papa, en la que hunde sus raíces nuestra vocación al amor, que no está fundada en el cálculo ni en el mero sentimiento, ni es reducible a simple filantropía, sino que invade todo nuestro ser. Fuego para el alma, luz para la mente, impulso irresistible para la libertad, paz y al mismo tiempo tormento para el corazón que late en sintonía con otros corazones, involucrando a toda la persona. Así nos muestra el amor en la humildad del Salvador y en los movimientos de su Sagrado Corazón, inmutable y fiel, aún frente a la incomprensión y al rechazo, al miedo y a la tristeza, a la resistencia humana. Devolver amor por amor, este es el intercambio maravilloso, el admirable comercio del que el Evangelio nos invita a dejarnos atraer, traduciendo la medida infinita del amor de Dios en la generosidad con la que lo servimos cada día en los hermanos y en las hermanas que Él mismo pone en nuestro camino. Palabras bellísimas de Santo Padre y palabras que nos llevan a caer en la cuenta de que nuestro amor hunde sus raíces en el amor de Cristo. En el muelle de

días, como Jacques, el Papa arrojó una corona de flores al agua en recuerdo a los fallecidos en el mar, como también lo había hecho ya el Papa Francisco en otra oportunidad. Luego, ante una cruz azul confeccionada con tablones de los yacus llevados a Canarias, la bendijo. Y allí estaba Javier, un voluntario de la Fundación Cruz Blanca, que trabaja diariamente en la atención a personas migrantes en Canarias. Y dijo lo siguiente: el Papa ha tenido un discurso duro y emotivo. Me ha impresionado lo que ha dicho a los migrantes, que no son números ni expedientes, comentó este voluntario. Y vamos un poquitito a lo que el Papa dijo también en Tenerife. Y podríamos decir que rugió contra los traficantes de personas diciendo: deténganse y conviértanse. Por cada vida perdida, cada familia engañada, cada cuerpo sometido, cada mujer amenazada, cada trabajador explotado, habrán de comparecer ante la justicia divina, manifestó el Papa. Rompan esas cadenas y liberen a quienes tienen bajo dominio. Devuelvan lo arrebatado y reparen cuanto puedan. Y luego clamó: deténganse, conviértanse. En esta última jornada, el Papa León mantuvo un doble encuentro con la realidad migratoria, lo que revela hasta qué punto ha querido subrayar la importancia de este fenómeno. El pontífice ofreció también varias claves dirigidas a los migrantes para que no queden encerrados para siempre en la condición de víctimas. Queridos hermanos migrantes, pasa por abrirse con confianza a la comunidad que les recibe, aprender su lengua, respetar sus leyes, conocer sus costumbres, participar en la vida común y ofrecer con gratitud sus dones. Asimismo, se dirigió, como ya lo había hecho el día anterior en Las Palmas, directamente a los católicos, que la integración no quede reducida a una tarea social, por necesaria que sea. El Papa advirtió que en este sentido el riesgo de lo que denominó un naufragio silencioso tras la llegada, quedar solo en una ciudad sin lengua, sin vínculos, sin trabajo, sin confianza y expuestos a quienes se aprovechan de la vulnerabilidad, integrar es impedir ese segundo naufragio. Y así pidió acoger, sin diluir la identidad ni cerrar el corazón al encuentro, y recordó que toda sociedad que acoge tiene deberes hacia quienes llegan, mientras que quien es acogido debe mostrar responsabilidad y deseo sincero de construir juntos. Y antes de la misa final, con la que puso broche de oro a este viaje apostólico a España, el Papa pidió no olvidarse de tantos migrantes que proceden también de América Latina, de Filipinas y de otras latitudes, y forman ya parte viva de la comunidad.

Ese, dijo el Papa, también evangelizar por ellos, pues seguramente traen consigo regalos que la providencia ha querido hacer llegar a ustedes a través de quienes se integra. Hermosas palabras, y llegamos hasta aquí, ya hemos recorrido por lo menos lo más relevante de cada uno de los sitios donde el Papa estuvo y espero que nos haya ayudado a comprender cómo sortear estas dificultades que muchas veces nuestra sociedad no solo nos propone, sino que nos impone. Pero somos cristianos, tenemos que ser luz del mundo y creo que el Papa nos ha dado muchas herramientas para poder ser lo que debemos ser. Yo les invito a que busquen los distintos discursos del Papa en muchos lugares, la página de ACI Prensa, que pertenece a EWTN, y muchas otras páginas que tienen los discursos del Papa que nos pueden ayudar a meditar y a poder comprender nuestro papel en este siglo XXI. Ahora vamos a poner todas las intenciones que tienen en su corazón, en las manos de, o mejor, la vamos a elevar al Señor a través del Espíritu Santo y decimos la siguiente oración. Espíritu Santo, perfecciona la obra que Jesús comenzó en mí, mortifica en mí la presunción natural. Quiero ser sencillo, lleno de amor a Dios y constantemente generoso. Que ninguna fuerza humana me impida hacer honor a mi vocación cristiana. Que ningún interés por descuido mío vaya contra la justicia. Que ningún egoísmo reduzca en mí los espacios infinitos del amor. Que la difusión de tu espíritu de amor venga sobre mí, sobre la iglesia y sobre el mundo entero. Amén. 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Si tienes alguna duda, ponte en contacto con nosotros. Con el prefijo más 51 puedes llamarnos a los siguientes números. En Cusco, 974-796-175. 974-796-175. En la ciudad de Lima, 945-4, perdón, en Arequipa, Rundandi. 945-413-888. 945-413-888. Y en Lima, 949-732-878. 949-732-878. Gracias por haber estado con nosotros. Nos vemos, Dios mediante, la semana que viene en otro espacio del Magisterio Pontificio.

Estimados amigos, reciban un cordial saludo. Hoy es 27 de junio y la Santa Madre Iglesia nos recuerda a Nuestra Señora del Perpetuo Socorro. Nuestra Señora del Perpetuo Socorro es patrona de los padres redentoristas y cuyo icono original está en el altar mayor de la iglesia de San Alfonso. Esta imagen recuerda el cuidado de la Virgen por Jesús desde su concepción hasta su muerte y que hoy sigue protegiendo a sus hijos que acuden a ella. Se dice que en el siglo XV un comerciante adinerado del mar Mediterráneo tenía la pintura del Perpetuo Socorro, aunque se desconoce el cómo llegó a sus manos. Para proteger el cuadro de ser destruido, decidió llevarlo a Italia y en la travesía se desató una terrible tormenta. El comerciante tomó el cuadro en alto, pidió socorro y el mar se calmó. Estando ya en Roma, él tenía un amigo a quien le mostró el cuadro y le dijo que un día el mundo entero rendiría homenaje a Nuestra Señora del Perpetuo Socorro. Después de un tiempo, el mercader enfermó y antes de morir le hizo prometer a su amigo que colocaría la pintura en una iglesia ilustre. Sin embargo, la esposa del amigo se encariñó con la pintura y este no realizó su promesa. Nuestra Señora se le apareció al hombre en varias ocasiones pidiéndole que cumpliera, pero al no querer disgustar a su mujer, enfermó y murió. Más adelante, la Virgen habló con la hija de 6 años y le dio el mismo mensaje de que deseaba que el cuadro fuera puesto en una iglesia. La pequeña fue y se lo contó a su madre. La mamá se asustó y a una vecina, que se burló de lo ocurrido, le vinieron unos dolores tan fuertes que solo se alivió cuando invocó arrepentida la ayuda de la Virgen y tocó el cuadro. Nuestra Señora se volvió a aparecer a la niña y le dijo que la pintura debía ser puesta en la iglesia de San Mateo, que quedaba entre las basílicas Santa María la Mayor y San Juan de Letrán. Finalmente, así se hizo y se obraron grandes milagros. Siglos después, Napoleón destruyó muchas iglesias, entre ellas la de San Mateo, pero un padre agustino logró llevarse secretamente el cuadro y más adelante fue colocado en una capilla agustiniana en Posterula. Los redentoristas construyen la iglesia de San Alfonso sobre las ruinas de la iglesia de San Mateo y en sus investigaciones descubrieron que antes ahí estaba el milagroso cuadro del Perpetuo Socorro y que lo tenían los agustinos. Gracias a un sacerdote jesuita, conocieron el deseo de la Virgen de ser honrada en ese lugar. De esta manera, el superior de los redentoristas solicita al Papa Pío IX, quien dispuso que el cuadro fuera devuelto a la iglesia entre Santa María la Mayor y San Juan de Letrán. Asimismo, encargó a los redentoristas que hicieran que Nuestra Señora del Perpetuo Socorro fuera conocida. Los agustinos, una vez que supieron la historia y el deseo del pontífice, gustosos devolvieron la imagen mariana para complacer a la Virgen. Hoy en día la devoción a Nuestra Señora del Perpetuo Socorro se ha expandido por todo el mundo, construyéndose iglesias y santuarios en su honor. Su retrato es conocido y venerado en todas partes del mundo. Nuestra Señora del Perpetuo Socorro es nuestro santo para el día de hoy.

0: El ángel del Señor anunció a María.
1: Concibió por obra y gracia del Espíritu Santo.
0: Dios te salve María, llena eres de gracia, el Señor es contigo. Bendita tú eres entre todas las mujeres y bendito es el fruto de tu vientre, Jesús.
1: Santa María, Madre de Dios, ruega por nosotros pecadores, ahora y en la hora de nuestra muerte. Amén.
0: He aquí la esclava del Señor.
1: Hágase en mí según tu palabra.
0: Dios te salve María, llena eres de gracia, el Señor es contigo. Bendita tú eres entre todas las mujeres y bendito es el fruto de tu vientre, Jesús.
1: Santa María, Madre de Dios, ruega por nosotros pecadores, ahora y en la hora de nuestra muerte. Amén.
0: Y el Verbo se hizo carne.
1: Y habitó entre nosotros.
0: Dios te salve María, llena eres de gracia, el Señor es contigo. Bendita tú eres entre todas las mujeres y bendito es el fruto de tu vientre, Jesús.
1: Santa María, Madre de Dios, ruega por nosotros pecadores, ahora y en la hora de nuestra muerte. Amén.
0: Ruega por nosotros, Santa Madre de Dios,
1: para que seamos dignos de alcanzar las promesas de nuestro Señor Jesucristo.
0: Te suplicamos, Señor, que derrames tu gracia sobre nuestras almas, para que, habiendo conocido por el anuncio del ángel la encarnación de tu Hijo Jesucristo, por los méritos de su pasión y cruz, seamos llevados a la gloria de la resurrección, por el mismo Jesucristo nuestro Señor.
1: Amén.
0: Gloria al Padre y al Hijo y al Espíritu Santo,
1: como era en el principio, ahora y siempre, por los siglos de los siglos. Amén.
0: Ave María Purísima,
1: sin pecado concebida.
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6: Bueno, amigos, hoy nos vamos de gira médica, y prepárense, hermana, por favor, ponte, llénate bien los pulmones, porque nos vamos nada menos que al altiplano andino, donde hay tanto oxígeno, o ¿cómo es la cosa? No, hay menos oxígeno.
7: Hay menos oxígeno.
6: Porque nos encontramos a ¿cuántos metros de altura?
7: Pues a partir de 3.000, a veces un poquito menos, y con frecuencia bastante más, 3.500, 3.800, y podemos ir un poquito más.
6: ¿Eso lo resiste cualquier persona?
7: No, cualquier persona no. Dicen los especialistas que a partir de 1.200 metros de altura, el organismo ya se resiente, lógicamente los que no han nacido en altura. Y para los misioneros, que no hemos nacido en esas alturas, pues todos los organismos no resisten. Hay algunos que hasta cierta altura, algunos con dificultad, con más o menos sacrificio. No, todos los organismos
6: no
7: así
6: lo resisten. No lo resisten. Sabemos que, de hecho, los campesinos del Cuzco, del departamento del Cuzco y de otros que están a esas altitudes, claro, gozan de un aparato respiratorio y un corazón capaz de resistir, claro. Ya adaptado, unos pulmones, pero no todos. Bueno, tú lo has vivido en tu propio cuerpo. Pero, hermana, hoy queremos hablar por eso mismo de las giras médicas. ¿Cómo estos campesinos que se encuentran en poblados llamados comunidades, allí en el altiplano de los Andes, que muchas veces no ven un médico pasar por sus poblados, que si no es por una razón gravísima no van a bajar hasta la ciudad que se encuentra lejos, y más pues si no tienen auto, no hay carretera, pues imagínense, se dificulta la cuestión. Entonces van los médicos en busca de los enfermos. Y esto es muy bonito. Pero ¿quiénes son esos médicos que trabajan con la Fundación Prodein o que se presentan como voluntarios para realizar giras médicas, ¿cómo se hacen estas giras? ¿Cuánto duran? ¿Qué necesitan? ¿Qué objetivos? ¿Qué frutos consiguen? Esto es apasionante. Y no solamente para personal médico que está ahora con nosotros escuchando, viendo, sino yo creo que para cualquier persona, hermana, porque yo a veces pienso, pues si me operaron una vez y pienso, fíjate, personas que tienen esos mismos dolores y molestias que yo tenía y no los han podido operar, ¡qué insoportable! Entonces ya en mi propia carne pienso, tengo que ayudar. Ojalá que este programa pues pueda animar a personas a colaborar de alguna manera en las giras médicas. Cuéntanos todo sobre esto. Por ejemplo, ¿qué es una gira médica en los Andes?
7: Mira, una gira médica o campaña médica, cualquiera de los dos nombres se le puede dar, se trata de una iniciativa que pretende llevar personal médico de distintas especialidades a poblados. Una comunidad es una aldea, es un poblado. Hay comunidades pequeñas, 200 personas, y hay comunidades más numerosas que pueden llegar a 2.000 personas. Pero son estas comunidades, están a las afueras de Cusco, no están en la ciudad, y tienen pues una serie de carencias, limitaciones. Puede ser que tengan un centro de salud, pero este centro de salud a veces solo cuenta con una enfermera, a veces con un médico para atender cualquier situación. Muchas veces los que van son estudiantes en sus últimos años. Entonces también a veces pues les falta un poquito de experiencia. En ocasiones no se atiende todos los días. Y lógicamente hay especialidades como odontología, psicología, pues que no las vamos a encontrar en general, ¿no? Salvo algunas ya un poquito más grandes. Entonces la iniciativa es llevar a un grupo médico, a un grupo también de asistencia social, de trabajador social, también catequistas, cuando se puede también llevar la presencia de un sacerdote para la parte espiritual, y luego también un equipo de misioneras y misioneros que colaboran en otras cosas. Las giras médicas normalmente se atiende en un lugar que no es un hospital con consultorios. A veces hay que usar un colegio, a veces la municipalidad te deja, el ayuntamiento te deja un local un poco más grande. Entonces hay que hacer consultorios, ya sea con divisiones, con sábanas, con maderas. Hay que dar un espacio grande también a la creatividad para poder buscar. Muchas veces no hay camillas para los pacientes, entonces con pupitres escolares,
6: fíjate,
7: se juntan, se improvisa, claro. Y una colchoneta encima, pues ya ahí tienes la camilla. Entonces,
6: claro, vamos a pensar que a lo mejor nos encontramos en unas comunidades donde el agua potable, que en otros lugares es lo más normal, sobre todo en plan de higiene y de hacer una gira médica, tú abres un grifo y sale agua potable. Creo que no es el caso en todas partes.
7: No.
6: Ni la luz eléctrica tampoco.
7: En Cusco, de suyo, no hay agua 100% potable. En las comunidades menos. No hay. Entonces, pues muchas veces hasta hay que llevar agua, porque un equipo para purificar el agua, pues sería muy costoso movilizarlo. Se pueden llevar equipos pequeñitos.
6: Cloro y demás.
7: Claro, y llevar cosas, pero ciertamente no hay.
6: Algo tan esencial. Yo cuando estuve y me fijé cómo trabajaban ahí los médicos voluntarios que venían de España, de otros lugares, con cuánto amor se adaptaban a las circunstancias, porque muchas veces es esto, pues a lo mejor tú quieres, necesitas una medicina o necesitas un implemento y simplemente no lo tienes. Dime, ¿se adaptan bien los voluntarios, los médicos que vienen a colaborar a estas carencias?
7: Sí, impresionantemente sí. Digo impresionantemente porque a veces uno piensa que en lugares que hay más abundancia las personas no están acostumbradas y no van a saber apañarse, pero sin embargo sí que lo hacen. Y algunos de ellos incluso han comentado que les ha servido mucho porque han aprendido a utilizar los recursos de mejor manera, de una manera más óptima. Me comentaba una chica, médico de España, me decía que, bueno, hermana, yo allí abro una gasa y el paquetito de gasas lo tiro de frente. Pero aquí no puedo hacer eso, porque el mismo paquetito de la gasa que está estéril me sirve para poder dejar apoyada la gasa.
6: Claro.
7: Entonces, ella decía...
6: Detalles.
7: Contaba ese testimonio, que ella aprendió a utilizar muy bien los recursos gracias a esta experiencia.
6: Magnífico. ¿Qué te parece si, además de estas imágenes que estamos compartiendo con nuestros amigos, pudiéramos... escuchar, pudiéramos ya, como ya en primera persona, oír también el testimonio, por ejemplo, de la hermana Carolina Masiá, uh-huh. que está llevando adelante estas giras, porque si es verdad que, hermana, la Fundación Prodein, ¿desde cuándo lleva adelante estas giras?
7: Pues mira, desde el principio, si nosotros comenzamos nuestra labor misionera sobre 1965-67, las giras prácticamente han estado desde el comienzo, con una enfermera, una de nuestras hermanas que fue la que comenzó, pues que iba la enfermera, iba el sacerdote, iba el catequista, médicos voluntarios. Gracias a Dios siempre han existido personas de buen corazón que han querido dedicar un tiempo para atender a los demás y ayudar, y dedicar un tiempo para ir, como tú decías muy bien, en busca de estas personas necesitadas, ¿no?
6: Es como vivir la vocación médica a full, ¿no?
7: Totalmente.
6: Y vivir esa satisfacción de que no te vienen a ver personas porque les se inventan un dolor, es que realmente hay situaciones muy graves. Pero escuchemos ahora a la hermana Carolina Masiá de la Fundación Prodein desde Cusco.

0: Estamos en Macusani, en una gira médica organizada por el Hospital Hermana Josefina Serrano.
1: Mira, aquí viene la hermana Angélica con sus tuppers para el reparto de la comida. Realizando una labor de caridad para entrar a esta abuelita.
2: Para mi mamá.
0: Hoy es un día dedicado especialmente a la atención de las personas mayores. Mañana daremos lugar a personas más jóvenes. Aquí está. Aquí en Macusani, en las alturas, en un ambiente un poquito frío, sobre todo por la noche, la hermana Alejandra y su ayudante, una voluntaria que es estudiante de enfermería técnica. A todas las personas que están esperando, también les dan corte de pelo y limpieza y corte de uñas y asistencia espiritual. Van a recibir los sacramentos para poder estar en gracia de Dios y fortalecer nuestra fe. A ver, saluden. Saludos. Tenemos varios voluntarios. Él es enfermero, una técnica de enfermería, que es una Karen, de nuestro instituto. Después pasan a la sala de espera y se van distribuyendo conforme a las necesidades que tienen, medicina general u odontología. La doctora Liz Betoñas también hace ecografías y atiende a los pacientes. Aquí tenemos a Miriam, que ya está terminando la carrera de medicina, ha venido como voluntaria y se está apoyando con la doctora Liz Betoñas, que está al otro lado.
3: Aquí observamos a la doctora, la cual está haciendo el servicio de odontología. Como pueden observar, tenemos una técnica la cual está asistiendo para todos los tipos de tratamientos que necesiten.
0: Sí. Aquí están las hermanas que han venido también para dar apoyo social y atención espiritual a las personas de esta población de Macusani. Listas para combatir.
1: Bueno, les cuento que el señor Wilber es padre de dos hijos y a partir de que tuvo esta enfermedad, él ya no ha podido seguir trabajando, él era conductor, entonces requiere ayuda para poder seguir sosteniendo su familia.
4: Sí, efectivamente, ahora por el momento sí. Anteriormente, antes de no tener esta enfermedad, mi alimentación fue bastante descuidada, ¿no? No tuve una buena alimentación, es por ello que esta enfermedad se detectó en mí.
0: Y tenemos como ayudante a Meix, que es estudiante de medicina y se apunta a todas las campañas que puede. Y me está ayudando a hacer los informes. Aquí estamos en el área de farmacia, que es ya la última parte, donde los pacientes que han sido atendidos reciben su tratamiento de forma gratuita. Tenemos a la hermana Lucía, farmacéutica, y también a una técnica de enfermería.
5: Estamos aquí con personas voluntarias de Macusani que están haciendo una hermosa labor con los vecinos, cortando el cabello, afeitándoles. Entonces aquí está el señor, ¿cómo se llama usted?
6: Guido.
5: Señor Guido, que es peluquero, barbero. Y ya el señor, por ejemplo, ya le cortó la barba. Ahora va a proceder al corte de cabello. Ajá.

0: todas las campañas han sido un milagro. Y por más de que muchos digamos que nosotros damos, creo que recibimos más que dar. Entonces me siento muy feliz, realmente agradecida también por los jóvenes, porque vemos que son muy activos, son muy alegres y hacen actos que realmente ya no se ven hoy en día. Entonces creo que he aprendido mucho, muy aparte de lo intelectual, creo que más que todo espiritual, y estoy realmente agradecida.
1: Yo estudio en la UPC en Lima, y bueno, sí, ya voy a acabar la carrera, y en cuanto a la experiencia que he podido vivir aquí, ha sido una experiencia bastante bonita. Y también creo que Dios me mandó el recordarme, o sea, que nunca se me olvide el tema de la empatía, que no se me olvide la realidad que tenemos aquí como país, porque creo que no solo en Macusani hay estas deficiencias, o sea, carencias en salud, sino también en muchas otras zonas de Cusco o en otras provincias también. Y también que no se me olvide el tema de, o sea, la empatía y ser humana, o sea, como que no perder esa sensibilidad con los años, porque a veces dicen que los médicos somos fríos o insensibles, pero no. Entonces esta campaña me ayudó mucho a recordar esa parte.
2: Bueno, cada campaña tiene su esencia, entonces en cada sitio siempre el factor común denominador es de que necesitan mucha atención en cuanto a salud y mucho más en odontología, porque hay veces no los atienden o no hay odontólogo en el sitio que vamos, pero sobre todo ahora con lo de la pandemia no reciben atención, ¿no?, en los pocos sitios que hay, porque no podemos dejar atrás esas necesidades que hay a pesar de riesgo y demás, pero hay que darles, son seres humanos y necesitan atención. ¿Y usted?

0: Bueno, amigos, a mí me ha encantado ver esto de primera mano, ¿no? Como hay en el lugar, estar saboreando un poquito. Y estaba comentándole mientras tanto a la hermana Valeria que nos acompaña, que admiro mucho el trabajo de estas misioneras, médico, trabajando pues en medio de, pues ya ves, ¿no? Es precisamente un hospital súper organizado, con sus limpiezas a tiempo, todo correcto. En medio de los que les guste la aventura, de verdad, que prueben, que compartan sus vacaciones haciendo el bien, porque, hermana, ¿cómo se puede calcular el bien que se hace durante estas giras y después? ¿Cómo se siente la gente de ese pueblo?
1: Mira, en general quedan sumamente agradecidos, porque no solo es la atención médica que reciben, que ya es bastante, ¿no?
0: Pensemos que es gratuita.
1: Exactamente, que es gratuita, y que muchas veces, por ejemplo, una ecografía en Cusco no es algo asequible a todo el mundo, menos a personas campesinas de muy escasos recursos. Y luego también es bonito porque se intenta que los voluntarios sean tanto personas que vienen del extranjero como médicos, estudiantes de Cusco.
0: Como hemos visto, ¿no? Los testimonios
1: Exactamente.
0: de doctoras que estaban seguramente
1: Que son de allí
0: claro.
1: o de Lima. Y luego también en el mismo lugar donde se va, pues se busca un grupo de personas que quieran apoyar, como estaba el caso de este señor peluquero que estaba prestando ese servicio a sus vecinos. O los niñitos que cantaban al final, pues que daban la bienvenida, la despedida a los misioneros. Entonces es una experiencia muy bonita para toda la comunidad, porque se sienten de alguna manera familia. Se sienten queridos, se apoyan unos a otros. A veces ha ocurrido que conocen una necesidad de un vecino que no sabían, que a lo mejor estaba enfermo, y que lo ven aparecer y luego, pues mira, pues hubo que operarlo, lo que sea, ¿no?
0: O acompañar,
1: O
0: porque hemos
1: acompañarlo.
0: visto personas ancianitas que están a lo mejor solitas en una choza y gracias pues a esta gira médica también, pues como tú dices, sí, ya se ha organizado un clima de familia en la aldea, en el poblado. Me
1: Por
0: parece
1: ejemplo,
0: muy bonito.
1: jóvenes que van con camionetas a recoger abuelitos que no pueden venir. Entonces es muy
0: Ah,
1: bonito.
0: porque viven en casitas alejadas.
1: Claro, o alejadas o no tan lejos, pero su condición física
0: Ah,
1: no
0: claro.
1: les
0: Y
1: permite.
0: hemos visto que entre varios voluntarios traían a uno en una
1: Claro.
0: silla, ¿no? Porque no tiene silla de ruedas ni nada parecido. Bueno, las instalaciones me gusta porque lo hacen dentro de que no hay lujo, pero de una forma bonita, alegre, estética, ¿no? Que da ganas de trabajar. Y cuéntame un poquito, en el tiempo que nos queda, en una gira médica, ¿cuánto dura más o menos? ¿Dónde se alojan estos médicos voluntarios, las hermanas? ¿Cómo lo hacen?
1: Mira, cada gira es diferente. No hay un patrón único porque depende de la distancia de la comunidad, de las condiciones de la comunidad, de lo que la misma comunidad puede facilitar. Por ejemplo, si se realiza en un colegio, en un salón, en una parroquia, de la distancia de Cusco. Hay giras, por ejemplo, que los misioneros Oropesa van y vienen porque está muy cerca. Hay otras, por ejemplo, Sandia, que ahí hay que quedarse. Entonces conviene pues 5 días, 6 días.
0: Por la distancia, claro.
1: Por la distancia, ¿no? Puedes estar yendo y viniendo. En cuanto al alojamiento, es lo mismo, es un poquito lo que se intenta conseguir para los médicos que vienen, que no son propiamente misioneros, pues se intenta una instalación un poquito mejor. Las misioneras, pues realmente, ¿dónde podemos?
0: Bueno, esto tiene su parte graciosa, pero su parte de sacrificio, qué
1: Claro
0: duda
1: que
0: cabe.
1: sí,
0: Lo que has
1: claro
0: dicho,
1: que sí.
0: esto yo lo viví en primera persona, recuerdo, fue muy simpático, en uno de estos viajes misioneros, pues como tú dices, en los pupitres también poner los sacos de dormir
1: Y dormir,
0: y ahí mismo, ¿no?
1: exactamente.
0: Bueno, ya un poquito redondeando el tema de las giras médicas, hemos visto diferentes especialidades, ¿cuáles son como las más necesarias? Lo digo porque puede haber personal médico que nos esté escuchando o visionando. Bueno, pues pueden ser médicos, enfermeras, auxiliares de enfermería, pero ¿qué especialidades consideras más prácticas, más necesarias por allí?
1: Mira, no hay ninguna especialidad que no sea necesaria, porque siempre hay alguien que necesita de ese especialista. En la gira siempre se intenta que vayan médicos generales de familia, que gracias a Dios tenemos varias misioneras que son médicos, lógicamente también personal de enfermería, técnicas. Hay varias hermanas que hacen el servicio de traductor, porque hay una población, sobre todo mayor, que son quechua hablantes. Lo que es rayos, ecografías, sobre todo ecografías, es muy necesario. Y digo sobre todo ecografías porque un ecógrafo es manejable, un equipo de rayos X ya es más difícil. Entonces es muy necesario y se han detectado cosas muy importantes, tumores y otras cosas gracias a este servicio. Odontología, que es un servicio muy difícil para que la gente pueda acceder y costoso. Psicología, pediatría, desde luego, porque hay muchísimos niños. Es decir, no hay especialidad que no tenga un lugar en una gira médica.
0: Y dime, ¿alguna persona que nos está escuchando o viendo en este momento y que quiera informarse porque le interesa a lo mejor compartir sus vacaciones o simplemente hacer un aporte porque ve que esto es realmente eficaz, que está entusiasmado, ¿no? Como nosotras, ¿cómo lo tiene que hacer? ¿Con quién se puede poner en contacto?
1: Mira, esta aparecía en el vídeo, el correo de la hermana Carolina, pero lógicamente tenemos la página de prodein.org y que ahí pues ya si nos escribe y nos dice que tiene esta inquietud, ya se canaliza hacia dónde, con quién tiene que contactar. Y como digo, no hace falta ser médico, no hace falta ser enfermera, todas las personas son necesarias porque hace falta quien ayude a repartir la comida, quien ayude a preparar la comida, quien ayude a montar los consultorios, quien ayude a limpiar los salones. Es decir, nadie está de más, nadie sobra y todas las manos hacen falta.
0: Esto en cuanto a voluntarios sobre el terreno, pero pensemos ya personas que no pueden viajar, que ya quisieran, pero tienen sus obligaciones y no pueden desplazarse hasta el Perú. Bueno, pues desde su casa, ¿cómo formar parte de esta cadena de bien, digamos?
1: Mira, desde luego ayudas económicas, ayudas materiales, la oración por los misioneros, desde luego, y por el resultado de estas campañas, y también la oración para que personas, especialistas, médicos y todos los demás se apunten a ir. Es decir, la oración es muy poderosa. Entonces, si alguien desea colaborar, pero no está en condiciones, sepa que tiene la vía económica y también tiene la vía de la oración y también el ayudar en centros que a su vez colaboran con misiones.
0: Por ejemplo.
1: Pueden contactar con nosotros y a lo mejor, por ejemplo, desde España se está preparando el envío de un contenedor con material médico y hace falta quien ayude a seleccionar, quien ayude a preparar las cajas, etcétera. Pues a
0: Ir a
1: lo mejor,
0: buscarlo en auto, ¿verdad?
1: exacto,
0: Ir al
1: o hacer
0: almacén.
1: contactos con un laboratorio, buscar un donativo.
0: Bueno.
1: Entonces realmente hay muchas maneras de colaborar. Nadie se debe sentir excluido.
0: Prodein.org, esta es la web promotora de desarrollo integral, prodein.org, donde ustedes pueden hacer realidad este deseo de ser misioneros de tantas maneras, de colaborar en esta cadena que tiene muchos eslabones y todos son necesarios. Gracias, hermana Valeria
1: Gracias a
0: Agüero.
1: ti.
0: Hasta siempre.

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2: Queridos amigos, Obras Maestras de la Música nos trae hoy al gran Franz Joseph Haydn, un músico que longevo, vivió muchos años, por lo tanto, vivió muchas etapas musicales, desde el final del barroco hasta el principio del romanticismo, por lo cual fue conocido por muchísimos de los intérpretes y compositores de estas épocas, que tomaron de él muy buen ejemplo. Por ejemplo, Beethoven fue discípulo suyo y Mozart le llamaba Papaito Haydn. Era un hombre muy bueno, un ferviente católico, que tiene demostrado y en sus partituras, tiene anotaciones, de que cada día, cuando se levantaba, era un hombre metódico, que tenía un trabajo fijo en la corte de un conde o de un rey, entonces podía dedicarse a escribir música, rezaba sus oraciones y después se ponía a trabajar y daba gracias a Dios, una buena persona. Le llamaron el padre de la sinfonía porque la estructura que conocemos de la sinfonía fue ya obra de él y escribió como unas 140 sinfonías de todos los estilos, siempre en un estilo amable, excepto en un momento de su vida que salió una especie de tendencia que se llamó Sturm und Drang, algo así como rayos, truenos y relámpagos. Mozart también hizo alguna sinfonía de estas y eran unas sinfonías muy retorcidas. Pero normalmente la música de Haydn es muy amable y muy, muy, muy bien escrita. Estuvo en Londres, donde escribió sinfonías, y aquella sinfonía se llama las Sinfonías de Londres, y también estuvo en París y allí escribió 6 sinfonías, de la 82 a la 87. Y esas llamadas Sinfonías de París. Hoy traemos al programa la Sinfonía número 85, Sinfonía de París, dedicada a la reina María Antonieta. Y entonces esta obra se llama Sinfonía la Reina, porque está dedicada a ella. Consta de 4 movimientos, que no se los podemos ofrecer todos, lo haremos en 2 programas. Está en si bemol mayor, como digo, la reina, tiene parte lenta, un romance alegreto, un minueto y después un finale presto. Vamos a escuchar, pues, la sinfonía, la reina en si bemol mayor, el adagio, que es un movimiento lento y después rápido, de Haydn, de la sinfonía La Reina.

Acaban de escuchar ustedes el primer movimiento de la Sinfonía La Reina en si bemol mayor de Franz Joseph Haydn, Adagio Allegro Vivace, un gran compositor con una técnica compositiva incomparable. A continuación, el segundo movimiento de la misma sinfonía, Romance Allegretto.

0: ¿Han escuchado ustedes el segundo movimiento, romance alegreto, de la sinfonía en si bemol mayor, La Reina, de Franz Joseph Haydn? No se la podemos ofrecer completa. Los dos movimientos siguientes se los ofreceremos en el programa siguiente. Porque vale la pena, sobre todo el final, pero este es muy, muy, muy interesante. Y la música de Haydn siempre es bonita y amable para poder escuchar. Queridos amigos, hasta la próxima semana, Dios mediante, que sean ustedes muy felices. Y Raúl al control y Montserrat en la locución, les deseamos, pues eso, repito, que sean felices.
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5: Dice San Juan: queridísimos, amémonos los unos a los otros, porque el amor es que seo de Dios sale y nada más que de Dios. En el infierno no hay amor. Si hubiese amor, ahí estaría Dios. El amor es el instinto del bien. En el infierno no hay bien. Si hubiese bien, ahí está Dios. Para encontrarse con la vida. En el infierno no hay vida. Si hubiese vida, allí estaría Dios. En el infierno reina la muerte, una vida que toda ella es muerte. La muerte solo es la vida podrida. Eso es la muerte. La vida podrida. Eso es la muerte.
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Queridos hermanos y hermanas, nuevamente juntos en la voz del pastor con nuestro compendio de la doctrina social de la Iglesia. Continuamos en el capítulo sexto dedicado al trabajo humano y estábamos en el apartado tercero de este capítulo que justamente trata sobre la dignidad del trabajo. Como recordarán, veíamos en primer lugar que el trabajo humano tiene una doble dimensión, la dimensión objetiva que consiste pues en aquellas labores que realizamos las personas de nuestras actividades laborales, ¿no? Que pues son contingentes, varían en el tiempo, uno trabaja en una cosa, luego puede trabajar en otra, unos trabajan en un sector, otros trabajan en otro. Dimensión pues objetiva, contingente, que puede ir variando en el transcurso del tiempo o a través de los diversos sectores de la sociedad. Pero sin embargo, junto a esa dimensión objetiva, hay una dimensión subjetiva que es común en todos los casos. Es, digamos, una dimensión subjetiva universal que le viene no de lo que se hace, sino de quién lo hace. Es decir, nosotros, las personas humanas. Y justamente porque somos nosotros que tenemos una dignidad, es nuestra dignidad humana la que le confiere dignidad al trabajo que realizamos o que estamos llamados a realizar. De ahí entonces se deriva, todo esto lo hemos ido viendo, que el trabajo humano no se puede, ¿no?, tratar como si fuera una mercancía, un objeto. No, ¿por qué no se puede tratar como si fuera una mercancía? Porque el hombre nunca es un medio para un fin. El hombre siempre es un fin en sí mismo. Y si bien el trabajo está finalizado al hombre, ¿no?, aún así ese trabajo no es una mera mercancía, ¿no?, porque es una acción humana, y de ahí entonces le viene la dignidad. Y justamente por eso veíamos también la relación entre trabajo y capital, que no se puede equiparar el trabajo humano al capital, porque el capital sí es una mercancía. En cambio, el trabajo humano no. Y lo mismo el trabajo y la propiedad privada, ¿no? Todo esto ya lo hemos visto, no lo vamos a repetir. Quisiera ahora terminar con este apartado haciendo referencia al descanso festivo. Número 284, que es justamente de ahí donde nos habíamos quedado nuestro último encuentro. ¿Qué es lo que nos dice el compendio? Fíjense, el descanso festivo es un derecho, Todos lo sabemos, ¿no es cierto?, el descanso festivo. Pero fíjense, no solamente es un derecho porque ha habido movimientos a lo largo de la historia que han conquistado este descanso semanal como una ley, como un derecho de los trabajadores a nivel legal. No, no solamente por eso, sino que hay un fundamento trascendente que es anterior incluso a este derecho legal. ¿Y cuál es ese fundamento trascendente? Está en las Sagradas Escrituras. Que Dios creó todo lo que existe, incluido el hombre, en 6 días. Y el séptimo día descansó. Por eso ya desde el Antiguo Testamento, Dios le manda al pueblo de Israel, así como yo el séptimo día he descansado, también tú, Israel, vas a descansar el séptimo día. Y fíjense por dónde, que justamente de ahí viene la fuente que con el transcurso de los siglos hizo posible que surgieran estos movimientos de derecho de los trabajadores a descansar el día domingo y los días festivos. Por eso, porque nosotros somos imagen y semejanza de Dios, así como Dios descansó, también nosotros, dice nuestro compendio, debemos gozar del descanso y tiempo libre para que, en nuestro caso, pues atender a otras realidades. Atender a otras realidades, como cuáles, nos lo dice el número 285, la familia, por ejemplo, la familia, tener más tiempo para pasar con la esposa, el esposo, los hijos durante el domingo o los días festivos.
visitar a los ancianos de la familia, los abuelitos, que durante 10 semanas es difícil porque hay que ir a trabajar, hay que ir a estudiar, etc. Los enfermos, hacer algo también, digamos así, de vida social con el barrio, dedicarnos a la lectura, lo dice el compendio, dedicarnos a la lectura, por supuesto, al culto divino, la Santa Misa, crecer en relaciones humanas, crecer espiritualmente. No todo en este mundo es trabajo, no todo es producción, no todo está llamado a convertirse en bienes materiales. También nosotros, porque como hemos dicho tantas veces, no somos solamente un cuerpo material, sino que somos también un alma espiritual, también nosotros necesitamos crecer en el espíritu, ¿no es cierto? Es decir, ir desarrollándonos espiritualmente, no solamente el aspecto material. Y por eso, fíjense, dice así el compendio, es también tiempo propicio para la reflexión, el silencio, el estudio, que favorecen el crecimiento de la vida interior y la vida cristiana. Y justamente por eso nos dice dos cosas, para terminar con este apartadito, el número 286 nos dice dos cosas. Por un lado, el Estado, los Estados deben proteger esto, porque el Estado está al servicio del ciudadano, no al revés. Y quienes detentan el poder en el Estado deben ser conscientes de que todo, no todo es productividad material, por el amor de Dios. No todo es productividad material. Entonces, el Estado debe custodiar para que a través de las leyes, a través de los contratos, no se vulnere este derecho al descanso. Pero no solamente el Estado, también los empleadores. También los empleadores deben ser conscientes que las personas que trabajan para ellos o que trabajan con ellos necesitan también el descanso dominical. Entonces, fíjense cosa tan interesante, porque nos lo dice así el compendio, ¿no es cierto? Dice, los patronos tienen una obligación también con respecto a sus empleados, ¿no? Y los cristianos todos tenemos también esta misión de hacer visible que el día domingo, los días festivos, ¿no?, son días de oración, días de esparcimiento, días de encuentro familiar, esto que he dicho antes, hacerlo visible, porque hay tanta gente que no sabe cómo vivir el domingo, que no sabe, entonces hacerlo visible para que, viendo cómo lo vivimos nosotros, también las otras personas aprendan. Y fíjense, sobre esto hay que estar muy atentos. No sé si siguen las noticias. Ahora hay una corriente aquí en Perú que está tomando mucha fuerza para quitar los días feriados. De hecho, ya nos han quitado a lo largo de la historia varios días feriados. Antes, en el calendario anual cívico, digamos así, había una serie de días feriados porque eran fiestas religiosas, y el Estado pues reconocía el derecho y la necesidad de los ciudadanos de gozar de estas fiestas religiosas para acrecentar, repito, su vida espiritual. Fueron quitando varias a lo largo del año y ahora quieren quitarnos más. Ya las pocas que quedan, nos quedan poquísimas, también las quieren quitar. Y quieren quitar también otro tipo de descansos, digamos, de feriados con motivo de ciertas actividades o el recuerdo, la memoria de ciertos hechos de nuestra historia, de la historia del país. También las quieren quitar. ¿Y saben por qué? Dicen porque baja la productividad. Fíjense qué curioso, ¿eh? Como si lo único importante o lo más importante fuera producir. Como si lo más importante fuera el dinero. Es increíble, es increíble. Pero eso increíble, tenemos que estar atentos, porque no vaya a ser que nos pase a nosotros lo mismo, ¿me entiende? Que por generar un poquito más de dinero, entonces ya no dejo de trabajar el domingo, ya no cierro la bodega, peor todavía, obligo a algún dependiente de mi negocio que venga los domingos y lo privo de su crecimiento espiritual por dinero.
Estemos atentos entonces sobre este tema, que yo sé que no es fácil porque el mundo va en una línea y nosotros si nos distraemos podemos entrar en esa misma línea, podemos entrar en esa mentalidad mundana de la cual hablaba tanto el Papa Francisco. Pues bien, pasamos al siguiente apartado, ¿no?, de este capítulo sexto, que habla del derecho al trabajo. Porque así como hay un derecho al descanso semanal, también hay un derecho al trabajo, porque Dios ha creado al hombre, y se lo ha dicho en el libro del Génesis, que le entrega la creación para que la custodie, pero también para que la trabaje. Y Dios nos ha entregado la creación a todos, no solamente unos cuantos. Y ahora con todos estos adelantos de las nuevas tecnologías ya surge esta preocupación. Ahora que hay robots que hacen actividades que antes hacían los hombres, entonces, claro, surge esta preocupación. ¿Qué va a pasar con los puestos de trabajo que ya hoy día son escasos? ¿Van a escasear más? ¿Cómo se van a poder sostener las familias? Pues esto. Nuestro compendio, en su número 287, nos dice esto. El trabajo es un derecho fundamental y un bien para el hombre, un bien útil para el hombre, porque es idóneo para expresar y acrecentar su dignidad humana. Es idóneo para esto. Entonces, el trabajo como derecho, ahí donde hay un derecho, hay también entonces esta necesidad, por eso es que existe el derecho. ¿Por qué existe el derecho al trabajo? Porque el hombre necesita trabajar primero para desarrollarse como persona, ya como persona. Pero también, dice este mismo número, para sostener a la familia, para poder adquirir la propiedad de un inmueble, aunque sea un pequeño inmueble, donde pasar sus años de ancianidad, y además para cooperar con el bien común de la sociedad. Entonces, el trabajo como derecho, implica, fíjense qué fuerte lo que dice el compendio, que la desocupación es una verdadera calamidad social. La desocupación, especialmente la de las jóvenes generaciones. ¿Por qué? Porque se priva a los jóvenes, de proyectarse hacia el futuro y de conformar su propia familia. Seguiremos después de una breve pausa.

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3: Decíamos entonces, hermanos y hermanas, pues que así como el descanso es un derecho, también el trabajo es un derecho, ¿no es cierto? Y es un derecho, decíamos, porque a través del trabajo el hombre se realiza a sí mismo, se realiza, por un lado, por otro lado también genera los ingresos para mantener a la familia, ¿no es cierto? Y coopera con el bien común de la sociedad. Entonces, por esto mismo decíamos, es muy importante la promoción del trabajo, a punto tal, estoy repitiendo brevemente, que dice el compendio que la falta de puestos de trabajo constituye una calamidad social, una calamidad, fíjense ustedes, especialmente cuando escasean los puestos de trabajo para los jóvenes, porque cada año hay una cantidad de jóvenes que terminan los estudios, etcétera, que ya se tienen que insertar en el mercado laboral. Y claro, termina y no hay dónde trabajar. Fíjense, cosa tan terrible. Entonces, ¿qué hacen? Eso se llama, pobrecitos, fíjense ustedes, los ni estudian, porque a lo mejor pues ya han tenido los estudios o la familia no tiene recursos para pagar más estudios, ni estudian, ni trabajan. Y por ahí también nosotros nos damos cuenta, en países como el nuestro, pero en todas partes, ¿no? Imagínense un joven en edad de trabajar que no consigue puestos de trabajo. O sea, a él mismo, le afecta a él, en lo profundo de su ser, le afecta el estar sin hacer nada, el no sentir que contribuye al bien común de la sociedad, el no poder proyectarse en tener una familia, ¿no es cierto? Por eso decíamos, es tan importante, lo dice el Catecismo también, ¿no?, tener en cuenta que el trabajo es un bien para todos, no solamente para el que ocupa el puesto de trabajo, sino también para la sociedad. Una sociedad sana necesita que toda su población en edad de trabajar tenga donde trabajar, cómo trabajar, y realizándose cada uno a través del trabajo, colabore también con el bien de la sociedad. Y por eso nos sigue diciendo, fíjense, el número 289, dice así: la capacidad propulsora de una sociedad orientada hacia el bien común y proyectada hacia el futuro, se mide también a partir de las perspectivas de trabajo que puede ofrecer. Si no hay perspectivas de trabajo, ¿de qué futuro estamos hablando? ¿No es cierto? Si no hay puesto de trabajo, ¿de qué futuro estamos hablando? Por eso sigue diciendo el compendio, esto es muy importante, debe ser política pública del Estado. Política pública debe ser el proyectarse hacia el futuro en la creación de puestos de trabajo. No que los tenga que crear el mismo Estado, lo sigue diciendo aquí, sino que el Estado brinde las condiciones necesarias para que se pueda realizar la inversión privada y de esa manera se puedan generar más puestos de trabajo. Entonces, claro, no es el Estado que tiene que ampliar su planilla reclutando gente, contratando gente que luego no tiene nada que hacer. No se trata de eso. Porque tampoco sería algo bueno. Imagínense, el Estado te puede contratar, pero luego te sienta, sabe Dios dónde, un escritorio, a no hacer nada. Esto hace mucho daño a las personas. Los hace sentirse inútiles. Una cosa horrible, ¿no? No, el Estado no tiene la tarea de crear directamente puestos de trabajo, sino de crear las condiciones para que la inversión privada, aquellas personas que tienen capital, puedan invertir, crear empresas y generar empleo. Fíjense, nos dice el número 289, quien está desempleado padece las consecuencias profundamente negativas que esta condición produce en su personalidad y corre el riesgo de quedar marginado de la sociedad. El tema de desempleo, que lamentablemente en Perú todavía es muy alto, Es un tema muy delicado, es un tema muy, muy delicado, ¿eh? Que no debemos jamás acostumbrarnos a que funcione así un país, una sociedad. Y por eso dice la conservación del empleo, ¿eh? Para conseguir un empleo y conservarlo, necesitamos también tener una preparación, una formación adecuada, una formación técnica, una formación profesional. Y justamente para esto, nos dice el número 290, el sistema educativo, el sistema de instrucción, muy interesante, no debe descuidar aquella formación humana y técnica que hoy se necesita, para cooperar con el desarrollo del país. Es decir, que es otro problema, no sé si ustedes siguen las noticias, pero otra de las falencias que tenemos, y los expertos pues lo dicen, es que sí, hay universidades, hay carreras, hay CEPROS, hay institutos, pero, fíjense, hay un divorcio hoy día, los expertos lo dicen todos a una sola voz, hay un divorcio entre lo que se enseña en la universidad o el instituto y la real necesidad de la sociedad, la real necesidad del mercado laboral. Impresionante. Y esta brecha, que es una brecha, ¿no?, va a ir creciendo, y está creciendo con la inteligencia artificial, porque la inteligencia artificial lo está invadiendo todo, ¿no es cierto? Ahora, si el Estado no toma la iniciativa de promover que se creen en sus propias universidades públicas o en las y en las universidades privadas estas carreras, este tipo de carreras, incluso carreras técnicas, de modo tal de preparar a las nuevas generaciones para interactuar con la inteligencia artificial, entonces, ¿qué va a pasar? Que esta brecha va a seguir aumentando, ¿eh? Va a seguir aumentando. Entonces, los jóvenes van a terminar sus estudios, pero no van a conseguir un puesto de trabajo porque no saben interactuar con la inteligencia artificial, ¿eh? Es tremendo, ¿no es cierto? Entonces, por eso el Estado debe también pensar en esto y regular y promover que se den carreras conforme a las que se necesita, las que necesita la sociedad. Les voy a contar una anécdota, porque esto yo lo he aprendido con la misma experiencia. Les voy a contar una anécdota, miren. Hace ya bastantes años, más o menos el año 2000, sí, por ahí, el año 2000 por ahí, yo estaba en el Callao, era sacerdote, no era obispo, era sacerdote en el Callao, y en una zona del Callao, en el norte de nuestra diócesis, se dio una invasión enorme, ¿eh? Como 50.000 personas que habían invadido unos terrenos de propiedad privada en el sur, por Villa El Salvador, por ahí, fueron trasladados por el gobierno, en esa época el presidente Fujimori, ¿eh? Los trasladaron y se anunció que con estas familias se iniciaría un nuevo programa del gobierno, el ofrecimiento que hacía el presidente Fujimori si se les reelegía. Los que son mayores les sonará esto de la reelección, pues eso, era la tercera vez, quería tener un tercer periodo, ¿no? Que luego al final, ya saben, con la marcha de los cuatro suyos, los mayores se acordarán, y al final pues no salió adelante ese plan que tenía él. Pero bueno, lo que les quiero decir es que de pronto pues llegaron 50.000 personas al Callao, ¿no? Y mi obispo me llama una mañana y me dice, Javier, me dice, ¿te has enterado qué ha pasado? Yo, la verdad, todavía no había visto los periódicos, no había leído las noticias. Yo, no. Entonces me contó esto y me dice, me estoy yendo para allá, ¿me quieres acompañar? Claro, le digo, le acompaño. Entonces nos fuimos, y era una cosa impresionante, porque uno venía por la carretera, que es la carretera Ventanilla, y nada más estaba aquí a la derecha un pueblo joven que todavía existe, que ya hoy día es un distrito que se llama Mi Perú, y a la izquierda había cerros, nada más cerros, pelados cerros. Pero impresionante, ¿eh? Cuando uno se metía por entre los cerros y llegaba a la cima, se veía al otro lado, al fondo, el mar, y entre el cerro, esta otra parte del cerro y el mar, ya les digo, estas 50.000 personas. En unas esteritas que parecían los iglús, así como, ¿no?, como los esquimales, unos iglús hechos de esteras, ahí en pleno desierto prácticamente, en pleno desierto, una cosa en la arena, en la arena. Entonces, esta imagen me impactó mucho, porque me hice acordar, digamos, al pueblo de Israel en el desierto, pero bueno, se ve que esta imagen de alguna manera se me quedó grabada. Y pasó un tiempo y me vino una inspiración que yo creo que es de Dios, por lo menos la intuición inicial, que me hizo esta pregunta: Javier, ¿por qué no haces algo por estas personas, por estas familias, ¿no? Tú has tenido oportunidad, puedes nacer en una familia que ha podido pagarte un colegio, que ha podido pagarte una universidad, y hoy día, pues, de alguna manera, pues, eres útil en la iglesia, etcétera, etcétera. ¿Por qué no haces algo por ellos? Entonces, yo creo que esto fue una inspiración del Espíritu Santo. Luego, ya la conclusión la saqué yo, ¿no? Que ya no era del Espíritu Santo, y le voy a contar por qué. Porque yo pensé, pues, tengo que hacer algo, voy a hacer una universidad para los pobres. Entonces, bueno, la hago breve, se lo dije a mi obispo no lo veía, porque ya tenía yo muchísimo trabajo, bueno, lo que sea, pero al final me dio la autorización, me dio la autorización, y entonces reuní a los padres de familia de esa zona y les dije que tenía este proyecto. Y los padres de familia me dijeron una cosa: padre, muchas gracias por pensar en nosotros, etcétera, etcétera, pero vamos a cuidar la universidad, pero nuestros hijos no van a poder estudiar ahí. No, ¿cómo que no? Le digo, si vamos a poner, o sea, va a ser subvencionado, etcétera. Y sé lo que me dijeron: no, padre, nuestros hijos no tienen tiempo para perder 5 o 6 años de universidad. Nuestros hijos necesitan carreras cortas para empezar a trabajar y producir. Entonces me quedé con esto. Paralelamente, estaba buscando ayudas porque no tenía dinero, ¿cómo construir una universidad? Y etcétera. Entonces empecé a recurrir a empresarios para que me ayuden, para que no paguen la construcción y todo lo que significa eso. Y fíjense, los empresarios me dijeron lo mismo. Dijeron: padre, nosotros encantados de colaborar, pero hacemos una cosa, no se necesita hoy día crear una universidad, no necesitamos más profesionales. Hoy día se necesitan técnicos. Y fíjense, así lo aprendí yo. Entre los padres de familia, personas, familias muy pobres, y los empresarios me dijeron lo mismo. Y entonces, digo, muy bien, pero no voy a ser necio, ¿no? Y efectivamente, uniendo estos dos consejos, en lugar de hacer una universidad, creamos un centro de capacitación para el trabajo y formación humana integral, que hasta hoy día sigue funcionando, con miles de alumnos, que terminan sus carreras y todos tienen puestos de trabajo y poquito a poquito empiezan ya a generar sus ingresos y luego algunos de ellos pues van con esos ingresos, siguen después estudios universitarios, otros ya se insertan en el mercado laboral y como muy buenos técnicos profesionales, que es lo que se necesita. Pues fíjense cómo uno aprende, se dan cuenta, y ahora gracias a Dios estamos replicando lo mismo aquí en Arequipa. Y está yendo bastante bien, pero bueno, no es tanto para hablar de eso, sino para explicarles cómo efectivamente, ¿no?, hay que estar atento a las verdaderas necesidades. Bueno, seguiremos, Dios mediante, nuestro próximo encuentro. Los bendiga Dios Todopoderoso, Padre, Hijo y Espíritu Santo. Amén.

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0: ¿Qué tal se encuentran, queridos amigos oyentes? Estamos con ustedes en este programa He ahí a tu madre. Soy la hermana Paula. Vamos a ver hoy el quinto misterio glorioso del Santo Rosario, que es la coronación de la Santísima Virgen María como reina y señora de todo lo creado. Es un dogma muy hermoso y sobre todo muy alentador para nosotros que somos hijos de María. Tenemos a una madre que es reina, pero no tiene ese título de reina solamente para lucirse, ni para recibir honores. Tiene el título de reina precisamente para interceder ante el trono de Dios por sus hijos necesitados, por todos los hombres. Pero antes de entrar en el tema, vamos a dejar que los salude nuestra hermana Ramona.
1: ¿Qué tal, queridos amigos? ¿Cómo se encuentran? Esperemos que bien, y como nosotras aquí siempre con mucha ilusión, cuando nos toca hablar de nuestra madre, porque de verdad, si nos convenciéramos, pero de corazón, de lo que significa que María es nuestra madre, descansaríamos igual que un niño pequeñito cuando tiene miedo, se refugia en el regazo de su madre y cesan todos sus temores, todas sus inquietudes, pues así nos sucedería a nosotros si de verdad estuviéramos convencidos de que María es nuestra madre, de que ella vela con mayor intensidad, con mayor preocupación que la mejor de las madres de la tierra con uno de sus hijos. Se nos acabarían los problemas porque ella es la que nos lo va a resolver y no lo va a resolver, no nos va a resolver las cosas como yo quiero, sino como va a ser lo mejor para la salvación de mi alma. Y entonces descansaríamos, aunque las cosas que la Virgen permita sean las más contrarias a lo que uno desea. Pero como le gustaba decir a San Maximiliano, sé que eso es voluntad de Dios, que es voluntad de la Inmaculada, eso es lo mejor. Y entonces descansaríamos en todo lo que nos sucediera en esta vida. Y es lo que pretendemos en este programa. Como decimos, he ahí a tu madre, que reconozcamos una sola cosa, que María es nuestra madre.
0: Bien, queridos amigos, vamos a entrar en este tema de la coronación de la Santísima Virgen como reina y señora de todo lo creado. Ella tiene esa realeza sobre todo el universo, podemos decirlo. Y bueno, ¿dónde se fundamenta esto? Porque ciertamente en la Escritura, pues lo último que se nos habla de la Santísima Virgen es Pentecostés. Nos dicen que ella estaba allí. Bueno, también San Juan en el Apocalipsis nos habla de esa mujer, pero no se ve en ningún momento que María sea coronada reina o que sea reconocida con este título de reina. Aunque en el Apocalipsis sí aparece esa mujer coronada de 12 estrellas, pues es la Santísima Virgen que ha recibido esa coronación en el cielo. Pero también vamos a ver cómo nos lo fundamenta su santidad el Papa Pío XII, este Papa tan amante de la Santísima Virgen, en su encíclica Angelium Reginam, sobre la realeza de María. Primero nos da una introducción muy hermosa, nos habla de la importancia y el consuelo que supone para todos los católicos, mejor dicho, para todos los hombres, esta realeza de María, porque María es madre de todos, aunque muchos hijos no la reconocen. Nos dice: a la Reina del Cielo, ya desde los primeros siglos de la Iglesia Católica, elevó el pueblo cristiano suplicantes oraciones e himnos de alabanza y piedad, así en sus tiempos de felicidad y alegría como en los de angustia y peligros. Y nunca falló la esperanza de la Madre del Rey Divino, Jesucristo, ni languideció aquella fe que nos enseña cómo la Virgen María, Madre de Dios, reina en todo el mundo con maternal corazón, al igual que está coronada con la gloria de la realeza en la bienaventuranza celestial. Así es, desde los primeros siglos del cristianismo, después de la muerte y resurrección de nuestro Señor Jesucristo, los primeros cristianos ya empezaron a invocar a la Santísima Virgen y confiaban en ese poder real que tiene María ante el trono de Dios, porque así como Jesucristo es rey, pues ella es la madre reina, y la invocan siempre, tanto en los tiempos de alegría como en los tiempos de tribulación. Sobre todo en estos momentos es cuando más uno se acuerda de invocar a la Santísima Virgen. Y aquí nos dice muy hermosamente el Santo Padre: esta confianza nunca ha sido defraudada. Como dice bellamente esa oración de San Bernardo, el acordaos, Acordaos, oh piadosísima Virgen María, que jamás se ha oído decir que ninguno que haya acudido a vos haya sido defraudado. Podemos hacer nosotros la prueba, queridos amigos, cada vez que estemos en dificultades, que tengamos problemas, invocar a María. Y como nos decía la hermana Ramona, si a veces pues no nos suceden las cosas como pensamos, como queremos, no dudemos de que si hemos pedido a la Santísima Virgen, lo que ella nos conceda, eso es lo que más nos conviene.
1: Y alguno estará diciendo, pero hermana, ¿no estamos los católicos poniéndole títulos y más títulos a la Santísima Virgen? ¿De dónde sacamos que la Virgen es reina si sabemos perfectamente que fue una humilde mujer en una aldea olvidada y despreciada en Galilea? ¿Cómo esa humilde mujer que se tenía que ganar el sustento como los demás pobres hombres de su población, ahora los católicos la llamamos reina? ¿Acaso no es el exceso de una piedad el dar a la Virgen todos esos títulos?
0: Pues ahora es lo que vamos a ver, que nos dice, nos sustenta el Santo Padre Pío XII de varias maneras. Nos va a poner el Santo Padre tres fundamentos sobre los que sustenta pues este título que le damos a la Santísima Virgen, porque como tú dices muy bien, muchos podrían pensar, ay, es que a los católicos se les antojó coronar a María y llamarla reina. Pues no, vamos a ver que esto tiene sus fundamentos. Primero nos lo va a sustentar con la tradición. Nos dice, la tradición, queridos amigos, perdonen, ya saben que la Iglesia Católica tiene dos bases sobre las que se apoya, que son la Sagrada Escritura y la tradición. Pues la tradición nos dice el Santo Padre, con razón ha creído siempre el pueblo cristiano, aún en los siglos pasados, que aquella de la que nació el Hijo del Altísimo, por encima de todas las demás criaturas, recibió de Dios singularísimos privilegios de gracia. Y nos va a poner ahora varios textos de santos padres y de santos antiguos, que de ellos tomamos la tradición, por los que vemos que ya desde siempre, desde los primeros siglos, se consideraba a María como reina.
1: Pero hacemos un pequeño inciso para aclarar a nuestros amigos. ¿Por qué insistimos tanto los católicos en la tradición y no nos ceñimos solo a la Sagrada Escritura? Pues muy sencillo, porque la Sagrada Escritura en ninguna parte dice yo soy la única autoridad que tienen que creer los cristianos. Eso no lo dice nunca la Sagrada Escritura. Y la misma Sagrada Escritura, tanto en el Evangelio de nuestro Señor Jesucristo como en las cartas del mismo apóstol San Pablo, nos está diciendo que hay una serie de doctrina que se ha transmitido a nivel oral, no solo escrita. Y toda esa doctrina que se ha transmitido a nivel oral, lo que no existe, miren, el Señor tenía 12 apóstoles. Cuando Judas murió, lo sustituyeron con San Matías. Esos 12 apóstoles estuvieron predicando la palabra de Dios. Pero igual que tenemos solo un evangelio de San Mateo, que fue apóstol, y de San Juan, que fueron uno de los 12 apóstoles, es decir, si solamente dos tienen un evangelio escrito, significa que ellos son los únicos que nos transmitieron la palabra de Dios. San Pedro no escribió, no tenemos un evangelio de San Pedro, no tenemos un evangelio de Santiago, no tenemos un evangelio de cada uno de los otros apóstoles. ¿Eso qué significa? Que la predicación de esos apóstoles que se nos transmitió oralmente también es palabra de Dios. Por eso el mismo San Juan nos dice en su Evangelio, otras muchas cosas hizo y enseñó nuestro Señor Jesucristo que no cabrían libros en la tierra para contenerlas. Pues esos libros que nos escribieron y que se transmitieron en la enseñanza de los apóstoles, no solo de dos apóstoles que escribieron sus evangelios, sino de los 12, eso también constituye la revelación divina y ha sido recogida en los escritos de la tradición. Por eso son las dos fuentes en las que se apoya y se basa la Iglesia Católica.
0: Y también los santos padres, que ustedes habrán escuchado esto de los santos padres, y uno se preguntará, ¿y pero quiénes son los santos padres? ¿Los papas? No, los santos padres fueron esos santos de los primeros tiempos que recogieron toda esa tradición, toda esa enseñanza de los apóstoles. Por eso los santos padres llegan hasta cierto tiempo. Me parece que uno de los últimos es San Bernardo, ya después de él no hay más, porque ya no hay más fundamento que poner, ya sobre esas bases que ellos pusieron se construyó todo, de ahí viene todo. Pues su santidad Pío XII recoge algunas de estas frases de los santos padres que nos muestran cómo ya se consideraba a María como reina. Uno de ellos, San Efrén, con férvida inspiración poética hace hablar así a María: «Manténgame el cielo con su abrazo, porque se me debe más honor que a él, pues el cielo fue tan solo tu trono, pero no tu madre. ¿Cuánto más no habrá de honrarse y venerarse a la madre del rey que a su trono?». Y en otro lugar ora él así a María: «Virgen augusta y dueña, reina, señora, protégeme bajo tus alas, guárdame para que no se gloríe contra mí Satanás, que siembra ruinas, ni triunfe contra mí el malvado enemigo». San Efrén la está llamando aquí reina, y no es por mera devoción, es porque ha recibido de los apóstoles esa enseñanza. San Gregorio Nacianceno, otro santo padre de la Iglesia, llama a María madre del rey de todo el universo, virgen madre que ha parido al rey de todo el mundo. San Pedro Crisólogo nos dice: el nombre hebreo María se traduce domina en latín. Por lo tanto, el ángel la saluda llamándola señora, para que se vea libre del temor servir la madre del dominador, pues éste, como hijo, quiso que ella naciera y fuera llamada señora. Y les leo un último de San Germán. Se dirige así a la humilde virgen: siéntate, señora, eres reina y más eminente que los reyes todos, y así te corresponde sentarte en el puesto más alto. Y la llama señora de todos los que en la tierra habitan. Son algunos de los textos que está recogiendo su santidad Pío XII para demostrar que en la tradición, ya desde los tiempos antiguos, se llamaba a María reina. Se le daba este título de reina.
1: Y aquí podemos hacer una pequeña aclaración. La hermana Paula ha estado citando algunos de los santos que el Santo Padre incluyó en su encíclica en la que va a declarar la fiesta de María reina. Y es importante tener en cuenta que esos testimonios nos vienen tanto de zonas de Oriente, es decir, de Grecia, Turquía, Palestina, Siria, de donde es San Efrén, tanto como del Occidente. Eso lo que nos está diciendo es que a nivel de la Iglesia universal, no centrada en un solo punto, sino en toda la extensión donde se abarcaba, que abarcaba la Iglesia en aquellos tiempos, se tenía esa idea de María como reina, de su poder y de su intercesión.
0: Pues esta es una de las bases, queridos amigos, sobre las que su santidad Pío XII sustenta el título de María reina. Otra de las bases, la liturgia. Hemos visto ya la tradición, vamos a ver qué nos dice la liturgia, porque la liturgia también recogía toda, por decirlo así, la tradición. Pues los santos padres, con todo lo que sabían de nuestro Señor, la vida de nuestro Señor, todas las enseñanzas de los apóstoles, plasmaban eso en lo que tenemos ahora en la liturgia, en el misal romano, en el oficio divino.
1: Es lo que dice el famoso dicho de lex credendi, lex orandi, es decir, que todo lo que la Iglesia cree lo expresa a través de la liturgia. Por eso la liturgia es lo más hermoso que pone la Santa Madre Iglesia a nuestra disposición para aumentar el conocimiento de nuestra fe, saborear esa fe, porque la fe no solamente son conocimientos, la fe es para comerla, y nosotros nos comemos la fe, es decir, la experimentamos, la vivimos, la hacemos vida propia en la liturgia. Por eso lo que la liturgia nos expresa sencillamente es la fe del pueblo cristiano.
0: Pues nos dice así el Santo Padre: la Sagrada Liturgia, fiel espejo de la enseñanza comunicada por los padres y creída por el pueblo cristiano, ha cantado en el correr de los siglos y canta de continuo, así en Oriente como en Occidente, las glorias de la celestial reina. Férvidos resuenan los acentos en el Oriente, nos dicen: oh Madre de Dios, hoy eres trasladada al cielo sobre los carros de los querubines, y los serafines se honran con estar a tus órdenes, mientras los ejércitos de la celestial milicia se postran ante ti. Esta es una oración de un himno litúrgico. Otro nos dice: Oh justo, beatísimo José, por tu real origen has sido escogido entre todos como esposo de la Reina Inmaculada, que de modo inefable dará a luz al Rey Jesús. En el misal etiópico se lee: Oh María, centro del mundo entero, tú eres más grande que los querubines plurividentes y que los serafines multialados. El cielo y la tierra están llenos de la santidad de tu gloria. Nos sigue diciendo: Canta la Iglesia Latina la antigua y dulcísima plegaria de la Salve Regina. Muchos de ustedes la conocerán, la Salve. También la antífona Salve, Reina de los Ángeles, que solemos rezar en las completas, uno de los himnos finales que rezamos a la Virgen en el rezo de completas. Y también el Regina Cheli, el Alégrate, Reina del Cielo, que sustituye el rezo del Ángelus durante el tiempo pascual. En el tiempo pascual no se reza el Ángelus, sino que se reza el Regina Cheli. Pues ahí estamos diciendo: Alégrate, Reina del Cielo. Y otras oraciones recitadas en las varias fiestas de la Bienaventurada Virgen María. A tales cantos han de añadirse las letanías lauretanas que invitan al pueblo católico diariamente a invocar como reina a María. Y hace ya varios siglos que en el quinto misterio glorioso del Santo Rosario, los fieles con piadosa meditación contemplan el reino de María que abarca cielo y tierra. Bueno, queridos amigos, hemos visto así dos bases principales.

0: entiende, sino en qué se fundamenta que María sea llamada reina. Pero como se nos está acabando ya el programa, vamos a dejar que nuestra hermana Ramona comparta con nosotros uno de los ejemplos donde se ve la intercesión poderosa de María Reina, porque como dijimos al principio, pues de qué nos vale que María sea reina, solamente para que reciba honores, no, ella es reina para interceder por sus hijos, como hacen los reyes, los monarcas, aunque esa figura ya se está un poco extinguiendo, en América no la conocemos, se conoce sobre todo en Europa. ¿Pero qué hace el rey? Pues vela por sus súbditos, pues así María está velando desde el cielo por todos sus hijos.
1: Y aquí tenemos precisamente el caso de un niñito, sucedió en Argentina. Como ella es reina, y aunque aquí en América no tenemos reyes, tenemos a la emperatriz de América, y ella vela por todos sus hijos. Y miren este caso tan bonito. El 16 de mayo, a las 11 de la noche, después de cenar, comentábamos mi mujer y yo la muerte de un ser querido. ¿Cómo crees, Maruja, que reaccionaríamos ante pruebas semejantes? Mi mujer hablaba con la mayor naturalidad. Nos está contando este testimonio don Manuel García Verde. Y sigue así. Dios nos daría fuerzas. ¿Acaso no las envía Él para purificarnos y santificarnos? En este momento se oye un ruido sordo, como si se hubiera caído algún chico en los dormitorios. Maruja se había levantado. Tal vez es el pequeño que se ha caído de la cuna. Pero pasa el tiempo y mi mujer sin volver. Entonces salgo yo a su encuentro y observo que está con Fernando, que tiene 6 años. Se había caído de la cuna y estaba profundamente dormido. A mí me causa muy mala impresión. Maruja, ¿qué es lo que tiene? El chico no está durmiendo. A ver si va a ser una conmoción cerebral. La caída, sin embargo, ha sido de poca altura. Yo me quedo muy preocupado, no sabía qué hacer. De pronto Maruja deja al niño y se inclina para recoger no sé qué cosa. ¿Qué buscas? Mira, es la medicina de Fernando, que se ha caído y está destapada. Me puse muy nervioso. ¿Cómo? ¿Crees tú? Maruja contaba las cápsulas que quedaban en el tubo. 1, 2, 3, 6, 7. Me puse a llorar como un niño. ¿Qué has hecho, Maruja? ¿Pero qué has hecho? ¿Cómo pudiste dejar tan a la mano del niño una medicina tan peligrosa? Según el médico, si un adulto tomaba más de 7 píldoras de estas, hechas a base de luminal, corría peligro grave. Fernando, atraído por la golosina de las píldoras, que estaban recubiertas de azúcar, se había tomado 6. Pero mi mujer, por no asustarme, me había engañado. El chico en realidad se había tomado 22 píldoras. Me fui a la capilla. Allí tenía al Señor sacramentado a la luz eterna de las pampas. Era de noche y entre sombras brillaba la luz de la lamparita. Incliné abatido la cabeza y oré largo rato con gran fervor y confianza. Mientras tanto, fuera, se preparaba el coche para llevar al chico a Trenquelauken, pueblo distante de nuestra finca, 35 kilómetros. Maruja, sin dar muestras de impaciencia, toma a Fernando en brazos y lo trae a la capilla para ofrecérselo al Señor. Yo la vi entrar, encorvada por el peso del chico, seguida de la niñera que iba llorando. Se arrodilló en las gradas oscuras del altar y rezó en silencio. El coche ya estaba preparado y a más de 100 kilómetros por hora llegamos enseguida a Trenquelauken. El médico comprendió que era tarde para aplicar vomitivos. No obstante, probó a darle uno muy fuerte, pero como desgraciadamente sospechábamos, no le hizo ningún efecto, pues ya habían transcurrido más de 4 horas y la medicina la tenía en la sangre, que estaba completamente envenenada. El médico esperaba el desenlace final de un momento a otro. Nosotros no. Teníamos una confianza muy grande en la Virgen. Yo, por mi parte, sentado en una silla, no hacía más que rezar rosarios y más rosarios. Pasaron las horas de la noche. Serían las 10 de la mañana. Tomó Maruja un trozo de algodón, lo empapó en agua de Fátima y al pasarlo por los ojos del chico, observamos con admiración que se abren. La pupila, hasta entonces exageradamente dilatada y vidriosa como la de los cadáveres, había vuelto de pronto a su posición normal, desapareciéndole el color vidrioso y cadavérico. Era el principio del milagro. Había comenzado la hora de las sorpresas. Fernando no había podido pasar durante toda la noche una sola gota de líquido por la garganta. Desde entonces comenzó a tragar perfectamente. Por fin, a eso de la 1 de la tarde,

0: Al presentarle unos juguetes, observamos que los toma y se pone muy contento. Había salido por completo del peligro, nos miraba y se sonreía. «Fernando», le dijimos llenos de alegría, «la Virgen de Fátima te ha curado. Debes prometerle ser muy bueno y quererla mucho». La Virgen de Fátima, durante aquella noche trágica, mi mujer y yo, cada uno por su lado, sin decirnos nada, le habíamos prometido terminar la capilla que se estaba construyendo en su honor en Bocayuva. La imagen de talla la habíamos encargado a Portugal y era copia exacta de la milagrosa que se venera en la cova de Iría y que allí mismo había sido bendecida. ¿Quién nos iba a decir que aquella madrugada del milagro, 17 de mayo de 1949, llegaba embalada en un cajón al puerto de Buenos Aires? ¿Casualidad? Ella, sin duda alguna, había realizado el milagro. Como resultado de todo, el chico quedó perfectamente, siendo el primer sorprendido el médico. Todo para mayor gloria de la Madre de Dios.
1: Pues aquí vemos, queridos amigos, con este ejemplo, un milagro patente de verdad.
0: 22 pastillas.
1: Imagínense, para que veamos el poder de nuestra Madre del Cielo, que ella es reina para sus hijos. No para sí, sino para nosotros que tanto la necesitamos. Acudamos a ella en todas nuestras necesidades y aprovechémonos pues de su poder intercesor. Se despiden ya de ustedes las hermanas Ramona y Paula y los esperamos en el próximo programa para seguir hablando más de nuestra Madre Reina.
0: Confíen mucho en María y verán también los milagros. Hasta pronto, amigos.
1: Adiós.

0: broche de mis palabras. Él lo es todo, todo. No busques algo
1: fuera de ti. Pasa por acá.
0: Te toparás en esa nada negativa que es el infierno.
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0: 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En este espacio queremos conocer todo aquello que nos ayude a vivir mejor la liturgia de la Iglesia. Amigos, contentos estamos de poder un día más, ¿saben lo que iba a decir? Celebrar este programa. ¿Por qué? Como estamos hablando de liturgia y la liturgia se celebra, es una palabra muy bonita, una palabra que nos habla de gozo, de profunda alegría. ¿Por qué? Porque estamos viviendo nuestra fe, estamos ofreciendo un culto a nuestro Dios. Y como nos viene explicando nuestro invitado en estos programas, que es el hermano Carlos Borjas, celebrar es también es que ese culto que estamos celebrando lo hagamos lo más grato a Dios posible. Es de esto se trata. ¿No es verdad, hermano Borjas?
1: Así es, hermana Carmen. Muchas gracias de nuevo de invitarme a este programa y muy contentos de poder participar y poder dar a conocer, ¿no?, un poco más lo que sobre todo el Santo Padre nos quiere enseñar, ¿no?, acerca de la liturgia.
0: Es verdad, porque hoy queremos ver uno de los elementos de esa catequesis litúrgica que está haciendo el Papa Benedicto XVI. Pero dígame, ¿en qué momentos lo hace? O sea, ¿es solamente especialista para sacerdotes, para personas muy formadas, o él hace esta catequesis litúrgica para todo el pueblo de Dios?
1: Para todo el pueblo de Dios. Las misas pontificales, ¿no?, las misas papales en la Basílica de San Pedro, siempre se han tomado como ejemplo a seguir, ¿no?, en todas las iglesias, ya sean basílicas o la iglesia más pequeña, ¿no?, del pueblo más remoto.
0: Claro, cambiando lo que hay que cambiar. Porque,
1: claro, evidentemente, cambiando lo que hay que cambiar, porque ciertamente hay cosas que son propiamente de una liturgia papal, ¿no?, y hay otros elementos que no, que pertenecen a la liturgia en cualquier de cualquier lugar, ¿no?
0: Pero
1: ya
0: es
1: sea
0: una referencia.
1: Celebrando un sacerdote o un obispo, ¿no? Uh-huh. Pero es un punto de referencia, ¿no? Siempre, como le decía hace un momento, siempre se ha tomado la misa pontifical papal como un punto de referencia en la liturgia, ¿no?, en lo que debe hacerse o no debe hacerse. Por eso el Santo Padre, consciente de eso, pues ha puesto confiado, ¿no?, en los encargados en la liturgia papal, entre ellos Monseñor Guido Marini, que es el maestro de las ceremonias litúrgicas, con toda una comisión de especialistas, ¿no?, que nos han puesto a resaltar muchos elementos propios de la liturgia romana como para dar más realce, ¿no?, y ese subrayar el carácter de sacrificio y el carácter sagrado de la liturgia, que hoy lamentablemente pues en muchos lugares se pierde, ¿no?
0: Es muy cierto esto. ¿Lo entienden, amigos oyentes? A lo mejor nuestro hermano Carlos Borjas, como es un apasionado de la liturgia, y él todavía no es sacerdote, entonces todavía no ha sido párroco con mayor motivo, y a lo mejor no tiene esa experiencia.
1: Sí. Aunque he estado 3 años en una parroquia.
0: ¿Dónde?
1: En Puerto Rico, así como un copárroco prácticamente, ¿no? Entonces, sí, en esa parroquia, ¿no?, pues también he tenido alguna experiencia en lo que a los sacramentos se refiere y también en el apostolado, ¿no?
0: Eso es muy bonito. Yo creo que para hablar de liturgia, me alegro mucho que usted me diga eso. No me acordaba que había estado tanto tiempo en una parroquia ayudando. Creo que es muy importante al hablar de liturgia, porque tenemos hoy sobre la mesa, por así decir, dos elementos importantes. Esa sacralidad de la liturgia, esa dignidad de la liturgia, cómo celebrar de esa manera tan divina. Es que es un acto divino el que está, es el sacrificio de Cristo, la Santa Misa, nada menos. No lo podemos hacer de una manera chabacana o lo más rápido posible, de cualquier manera, no. Pero, por otra parte, también tenemos los fieles de una parroquia, por ejemplo, que ¿Ellos son los que van a celebrar junto con el sacerdote o no?
1: Bueno,
0: Aquí, vamos a...
1: la celebración como tal, como ministro sagrado, le pertenece solamente al ministro sagrado, en este caso al
0: Es
1: sacerdote.
0: verdad,
1: Ni
0: porque nos
1: siquiera
0: dice
1: los diáconos,
0: el
1: sí, ni
0: celebrante.
1: siquiera los diáconos celebran con él, sino que ayudan, son la ayuda
0: Muy
1: del
0: bien.
1: obispo y también del sacerdote,
0: Muy
1: ¿no? Pero
0: bien.
1: la celebración propiamente de la misa pertenece solo al ministro sagrado, ¿no?
0: Gracias por esta
1: Los
0: anotación.
1: demás fieles participamos de esa celebración, pero no celebramos ni concelebramos.
0: Es verdad. Muy bien, muy bien. Gracias por la aclaración. De todas formas, a lo que yo iba es que los fieles que estamos participando, también tenemos que, y esto es para eso este programa, entender dentro del gran misterio que tenemos delante, que nunca lo vamos a agotar con nuestra mente humana, pero al menos entender el sentido de los gestos, de las palabras que se dicen, de los cantos que se hacen, entender por qué estamos ahí, qué estamos haciendo, ¿verdad? Esto es muy importante.
1: Sí, como ya lo habíamos visto en programas anteriores, la acción de la liturgia tiene como objetivo único dar gloria a Dios, ¿no? Un culto a Dios, ¿no? Que es lo que se nos manda en el primer mandamiento, ¿no? Entonces, digamos que ese es el objetivo primero que tenemos que tener los fieles, ¿no? Cuando nos acercamos a la Sagrada Liturgia, ¿no?
0: Muy bien.
1: El hecho de alabar, dar un culto de adoración, de alabanza al Señor, ¿no? Que luego también Él nos, en su generosidad, pues también nos regala, ¿no? Porque en ese culto que es la Sagrada Misa, Él que se ofrece al Padre, luego Él nos ofrece al Hijo, ¿no? En el sacramento, que es Cristo ya en el sacramento y que nos se une a nosotros, ¿no? En Él. Una cosa muy bonita es que nos contaba en su libro a mis sacerdotes, Conchita Cabrera de Armida, que incluso cuando el sacerdote se da, como está tan identificado con Cristo, cuando él se da en la comunión, perdón, cuando el sacerdote da la comunión, da a Cristo todo entero, pero también en cierta manera se da también el sacerdote, y cuando, porque está identificado con él, ¿no? Pero es como cuando se da también el sacerdote con él y se une un fiel y luego se une otro fiel, también es unir a un fiel con otro, ¿no? Es una unidad toda perfecta, ¿no? Misteriosa, pero es una unidad que hay en ese momento en la comunión.
0: Qué bien dicho está esto. Es verdad. Y nosotros cuando decimos amén al recibir la Sagrada Comunión, también estamos diciendo amén a ese recibir el cuerpo de Cristo y recibir a los miembros de Cristo que son mis hermanos. Esto es verdad. Pero pasemos, si le parece, a un punto concreto de esta catequesis actual del Santo Padre sobre la liturgia. Y es la centralidad de la cruz, el crucifijo. Todos habrán notado que en cualquier iglesia católica donde entramos, el crucifijo es, no sé cómo decir, el centro que llama nuestra atención. Normalmente se encuentra en un lugar muy preferente del presbiterio. Sin embargo, a la hora de celebrar la Santa Misa, ¿qué ha ocurrido? ¿Qué pasaba antes? ¿Qué pasa actualmente? Explíquenos esto, por
1: Sí,
0: favor.
1: hasta antes de la reforma litúrgica que vino por el Concilio Vaticano II, quizás nunca se planteó, ¿no? Este problema de dónde poner la cruz o dónde el sagrario, ¿no? Porque tanto cruz, altar y sagrario estaban de tal manera identificados que siempre iban unidos ya sea en el ábside, ¿no? O en el retablo de una iglesia, ¿no? Una de las intenciones del concilio en la Sacrosanctum Concilium, que es la que trató de la reforma litúrgica, quería que el altar estuviese un poco más cerca de los fieles, ¿no? Y por eso pidió la separación del altar del retablo del ábside. Entonces, al separar el altar, pues quedaban pendientes algunas cosas, ¿no? Entre ellas el lugar del sagrario dentro del presbiterio. Una de las soluciones fue dar una capilla lateral al Santísimo. En sus inicios, primero el sagrario también formaba parte estuvo en el altar, cuando se separa, estuvo también en el altar, de modo que al ser la celebración de cara al pueblo, pues el sagrario quedaba en el centro, ¿no? Entre el pueblo y el sacerdote, ¿no? Entonces, esto tampoco no terminó de asimilarse y se dio a la solución también de poner el sagrario en otro lugar. Lo que sí quedaba un poco más claro era el lugar de la cruz, que normalmente estaba en el centro del retablo, ¿no? Luego, todavía tampoco no expresaba toda la realidad del sacrificio, ¿no? Porque propiamente el sacrificio se realizaba en el altar, ¿no?
0: Entonces, nos encontramos que el crucifijo se encuentra detrás, o sea, en lo que es el ábside o el retablo, y luego tenemos el altar como más en el centro, más cerca de los fieles, el sacerdote dando la espalda al gran crucifijo, podríamos decir. Entonces, que queda como un poco en segundo plano el crucifijo, y eso es una pena.
1: Y era una de las cosas que también el sacerdote, pues, no miraba al crucifijo, sino que el crucifijo quedaba detrás de él, ¿no?
0: Sí.
1: Y una de las cosas muy importantes es que en el momento de la consagración hay unas palabras en la rúbrica que dice que el sacerdote eleva los ojos al cielo, ¿no?
0: Sí.
1: Y mira, en el rito antiguo normalmente ese elevar los ojos al cielo era mirar al crucifijo, ¿no? Mirar a Cristo crucificado. En este caso, pues, al estar el crucifijo detrás del sacerdote, no había un punto de referencia, ¿no? A dónde mirar, ¿no? Normalmente, si se alza la vista, pues lo que se ven son los fieles, ¿no? Entonces, todavía quedaba esto del crucifijo un poco en el aire.
0: Nunca mejor dicho, porque, hermano, no es un juego de palabras, pero yo lo que he notado, por ejemplo, en las basílicas, ustedes habrán visto, bueno, incluso en San Pedro, creo que ocurre esto, y en muchas basílicas, y es muy bonito, yo lo he visto en algunas iglesias, lo que se hace es que, con los materiales nuevos que existen, por ejemplo, cuando hay un templete encima del altar, un templo que, ¿sabe cómo? Es unas antiguas basílicas que realza la presencia del altar con sus cuatro columnas grandiosas, un templo, ¿no?, sobre el altar que lo resalta mucho, y lo que se suele hacer en estos casos es tener un hermoso crucifijo grande, a veces, muchas veces son incluso cuadrados, o sea, tienen las cuatro partes de la cruz idénticas del mismo largo, y entonces está colgado en el aire, encima del altar, de tal manera que tiene un lugar muy preferente, y tanto los fieles como el sacerdote lo miran, porque realmente está en el centro. A mí eso me parece una solución muy buena, pero no todas las arquitecturas de las iglesias permiten esta posibilidad.
1: Sí. Una de las cosas que el Santo Padre ya escribía años atrás, siendo un cardenal, era la necesidad que él veía de que en la celebración se corría el riesgo de poner como el centro de la celebración al sacerdote, ¿no?
0: Sí.
1: Que el sacerdote sea el centro de la celebración a la que todos miramos, y entonces, incluso con una... diciendo, ¿no?, que, bueno,
0: un protagonismo, digamos,
1: sí,
0: que no,
1: un protagonismo en el sacerdote, que lo que hace perder de vista es el lugar que corresponde al Señor, ¿no?, y
0: muy
1: a
0: bien.
1: Cristo en este caso.
0: Muy bien.
1: Entonces él siempre vio esa necesidad también de, no sé si lo llegamos a hablar, de la orientación del altar, que él nos dice que los cristianos de los primeros tiempos oraban hacia el oriente, ¿no? Entonces, luego el oriente místico, ¿no?, fue el crucifijo, la figura del crucificado, después que las iglesias dejaron de mirar a oriente.
0: ¿Por qué el oriente?
1: Porque se basaba en la escritura, ¿no? El sol que nace de lo alto, ese sol que nace de lo alto, se esperaba, los primeros cristianos tenían muy en ellos la segunda venida de Cristo, ¿no? Lo esperaban, le llamaban, lo aclamaban. Entonces, según esto de la escritura, y también que cuando el Señor asciende hacia oriente, ¿no?, el ángel le dice, de la misma manera que habéis visto al Señor elevarse, de la misma manera vendrá, ¿no? Entonces, los fieles cristianos, pues, oraban en dirección hacia oriente, ¿no? No porque en oriente encuentre a Dios, sino que es como una referencia, una figura concreta de
0: una esperanza,
1: de una esperanza, ¿no?
0: Vale.
1: Entonces, luego, esta orientación de la oración toma un punto concreto en la cruz, ¿no? Y la cruz sobre el altar, que es donde se realiza el sacrificio, ¿no? Por eso el Santo Padre insistía mucho en que era esencial que la cruz estuviese en el altar, ¿no? No, no estuviese separado de él ni hacia un lado, sino en el centro, porque es el punto de referencia a la que todos miramos, ¿no?
0: Muy bien, y además, ¿cuán bella debería ser esa cruz, hermano Borjas? Porque a veces nos encontramos, o sea, el arte cristiano nos tiene que ayudar también en nuestra fe. A veces nos encontramos a lo mejor con un crucifijo moderno como muy desleído, o no sé cómo decirlo, algunos que no son tan hermosos, en cambio los hay tan maravillosos que realmente uno lo contempla, ¿verdad? Y nos ayuda.
1: Sí, es lo que hablamos también sobre las imágenes, ¿no? Es que si la imagen no tiene esos rasgos, ¿no? O la riqueza de del arte que esté al servicio de la liturgia, ¿no? Que me ayuden a elevarme al Señor o hacerme caer en la cuenta, ¿no? De ese acontecimiento que en ese momento se celebra, en este caso, que es la muerte y pasión de nuestro Señor, pues quizás no a todos los fieles les pueda ayudarnos formas que no estén de acuerdo, ¿no? Que sean,
0: qué bien,
1: que sean feas, ¿no?
0: Claro, por eso este programa también quiere ser una pequeña y modesta invitación. Yo sé que, por ejemplo, nuestros oyentes de Perú, en Cuzco, son artistas estupendos. Yo he estado allí y lo pude comprobar. Qué bonito. Sería que, y también pude visitar los talleres de imaginería de la Fundación Prodaen allí en el Cuzco. Qué bonito que jóvenes artistas se dediquen precisamente a esto, al arte sacro, a hacer bellas esculturas que puedan ayudarnos, y bueno, los arquitectos a hacer bellas iglesias también que nos ayuden a celebrar nuestra fe.
1: También creo que la perfección en la técnica, en vez de contribuir a una, llamémosle, de formación del arte, ¿no? Quizás debería contribuir a una mejor perfección, a lo que hasta ahora se había llegado, ¿no? Que hay obras artísticas bellas, ¿no?
0: Muy, claro que
1: muy,
0: sí.
1: Muy preciosas.
0: Incluso modernas.
1: Y modernas también, ¿no? Pero viendo en esas obras antiguas en que aún carecían de ciertas técnicas, ¿no? Para poder hacer lo que hicieron, pues ahora con mayor razón, ¿no? Podríamos llegar a hacer obras mucho mejores, ¿no? Y mayores que esas, ¿no? Porque también Dios que inspiró a esas personas también puede inspirar a estas otras.
0: Claro, ¿no? Que sí, de manera que animamos a todos los artistas a contribuir con ese amor a Dios a través del arte plástico. Digo plástico, ¿no? Que tiene que ser en materias nobles, pero nos entendemos, en la escultura, en la arquitectura, a ayudar, incluso también en las iglesias, no es el tema de hoy las imágenes, pero que los cuadros, los retablos sean bellos, ¿verdad? Donde se está celebrando el santo sacrificio. Quizás en este último minutito, antes de pasar a la segunda sección, hermano Borjas, todo esto que nos ha explicado hoy de la centralidad de la cruz, es la idea de este programa de hoy, nos ayuda, usted ha dicho, a celebrar la misa, la Santa Misa, a recordar que es el sacrificio de Cristo, a no despistarnos, ¿verdad?
1: Así es. Como subraya muy bien el Santo Padre, la cruz es el punto de referencia, ¿no? Entre los fieles y el sacerdote, ¿no? El lugar, es la orientación correcta que tanto fieles y ministros deben tener, que es la cruz, ¿no? En el centro del altar. Yo invitaría también en esto, ¿no? A los sacerdotes que nos oigan, ¿no? Que puedan dar también este paso, ¿no? Arreglar quizás la iglesia, el altar, de esta forma como el Santo Padre ha venido haciéndolo ya hace casi cerca de 2 años. En las liturgias papales, que luego se desarrollan en todos los lugares donde el Papa va, siempre se está haciendo, procediendo de esta manera.
0: Por ejemplo, en el viaje, si el Santo Padre viaja a África o viaja a Tierra Santa, ¿usted también lo ha visto?
1: Sí,
0: bueno, en nstv.com ustedes lo pueden comprobar.
1: En todas las misas, desde el 2006, en todas las misas que ha dado el Papa, ha celebrado fuera en los viajes apostólicos, en todas ha sido, el crucifijo siempre ha formado parte del altar como el centro, ¿no? Uh-huh. Una de las cosas que también habría que tener como no miedo, pero también como un punto de referencia, es que la cruz no debería ser tampoco tan pequeña, porque porque tampoco muestra el significado que tiene en toda su realidad, ¿no? No se trata de que la cruz molesta, ¿no? Que tapa al sacerdote.
0: No, es el
1: la
0: centro.
1: Cruz no tapa al sacerdote, sino que es el centro.
0: Por eso le digo,
1: hacia
0: esta
1: donde
0: forma
1: todos
0: de
1: debemos mirar.
0: Claro, de que esté también elevada en alto, pero no tan alto que nadie la vea, sino a una altura. No sé, ¿usted sabe a lo que me refiero? En las iglesias, esto es una cosa, a mí por lo menos me ayuda mucho, porque entonces sé a dónde mirar. Y el sacerdote también, en ese momento de la elevación, pues puede mirar a la cruz. ¿Qué le parece que pasemos a la segunda sección del programa?
1: Muy bien.

0: Bien, en esta pequeña breve sección lo que deseamos es responder a dudas sencillas, cosas pequeñas que a lo mejor nuestros amigos oyentes, cualquiera de nosotros, nos preguntamos y que a lo mejor tienen una respuesta muy clarita de una persona que ha podido estudiar más a fondo la liturgia. Hoy podríamos preguntarle a nuestro hermano Borjas y también antes de formularle la pregunta, les animo a ustedes a escribir sus preguntas, a mandarlas por correo electrónico al programa de la liturgia, a este email. Si quieren, si tienen alguna duda sobre liturgia respecto a todo lo que se ha explicado u otras cosas, ¿por qué no toman nota de nuestro correo? Es el siguiente: nsebarcelona@nseradio.com. Repito, nsebarcelona@nseradio.com. Pues hoy le podemos preguntar, hermano Carlos, sobre el incensario, pero quizás una respuesta sencilla en espera de poderlo explicar más a fondo. ¿Por qué se usa el incienso en la liturgia y cómo se llaman los utensilios que se utilizan, incluso la persona que lo maneja?
1: Sí, la persona que maneja el incensario se llama turiferario, ¿no? Que es el portador del turíbulo. El incensario recibe esos dos nombres, turíbulo o incensario. El incensario es el lugar donde se pone unas pastillas de carbón ardiente y es donde luego el celebrante, en el momento de una misa, normalmente una misa solemne, echa el incienso y después lo bendice para ofrecer a Dios ese incienso, ¿no? Que simboliza la oración de toda la iglesia, de todos los santos. También otra de las partes que acompañan al turíbulo es la naveta, ¿no? Que es el lugar donde se deposita el incienso para luego ser quemado, ¿no? En el incensario.
0: Muy bien, probablemente porque es muy bonita la simbología del incienso y hay cosas para explicar aquí. Ya lo haremos, ¿le parece bien? En un programa más adelante. Pasemos entonces a recomendarles, siempre lo hacemos así en esta última sección, algo que nos ayude a vivir mejor la liturgia.

0: Bien, hermano Borjas, ¿qué es lo que usted hoy nos recomienda? Quizás ya para las personas un poquito preparadas, me parece.
1: Sí, usted insiste que sea las personas preparadas, pero yo insisto en que sea para todos los fieles, ¿no? Porque es la exhortación apostólica Sacramentum Caritatis del Papa Benedicto XVI, fruto de del Sínodo de los Obispos sobre la Eucaristía. En ella el Santo Padre nos aclara muchos puntos acerca de la liturgia. También reprende algunos abusos que se dan en ella, ¿no? Y es muy importante también que no solo los sacerdotes, sino que los fieles también sepan el contenido de esta exhortación apostólica para ayudarnos también a amar más la liturgia, ¿no?
0: Vamos a recordar el nombre de este documento.
1: La exhortación apostólica Sacramentum Caritatis.
0: De Benedicto XVI. Les comentamos, hermanos, que los que no se puedan comprar tantos documentos, además no es fácil a lo mejor de encontrar, sí lo pueden hacer gratuitamente en Internet.
1: Sí, en la página del Vaticano, vatican.va, en la sección en español, se pueden encontrar todas las encíclicas y también estas
0: exhortación apostólica Sacramentum Caritatis. Pues damos las gracias al hermano Carlos Borjas, que nos ha acompañado en este programa de liturgia, donde hemos aprendido por qué es tan importante la centralidad de la cruz en este sacrificio de Cristo que estamos celebrando en la Santa Misa. Muchas gracias y hasta muy prontito.
1: Gracias.
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2: Bien, amigos, ya pasamos en este programa Adiós por la ciencia al diálogo tan interesante, tan fecundo con el doctor Eudaldo Forment, que nos acompaña. Queremos darle la bienvenida. ¿Cómo se encuentra, doctor Forment?
3: Muy bien, muchísimas gracias.
2: Siempre poder contar con su presencia a pesar del trabajo tan, tan ímprobo, pero forma parte de este trabajo, ¿no?, el poder dialogar con tantos oyentes como están ansiosos de conocer muchas veces la verdad. Y hay muchas personas, seguramente más de las que pensamos, que están muy atentas a los medios de comunicación por ese amor a la verdad que ha puesto Dios dentro de nosotros. Luego otra cosa será que los medios de comunicación nos digan la verdad. Pero no es verdad. Usted nos lo decía la última vez.
3: Sí, es muy cierto que este afán que tenemos de conocer la verdad y que Juan Pablo II incluso había definido al hombre como aquel ser que busca la verdad. Y, bueno, también el bien, porque la verdad es un bien para el hombre. Es un bien para su entendimiento y es un bien también para su otra facultad espiritual, que es la voluntad. Porque no se puede querer el bien, no se puede encontrarlo sin el auxilio, sin las bases de la razón, de nuestro entendimiento, y que, como todas nuestras facultades, pues se tienen que cultivar. Y hoy, si le parece, ya que estamos hablando de los medios de comunicación, podríamos conversar, podríamos tratar la manera como se expresa la ciencia, porque no solamente buscamos la verdad en los medios de comunicación, sino también en las doctrinas científicas. Pero claro está, si queremos saber lo que dice la ciencia, pues hay tres grandes medios por los cuales ella se expresa. Están allí sus resultados, sus contenidos, sus teorías, que son las revistas especializadas de los científicos, a los cuales normalmente no accede el gran público porque son muy difíciles y además están dirigidas a sociedades científicas, a profesores universitarios, son las que se publican pues las actas de los congresos y, por tanto, pues diríamos, tienen un marco muy concreto sobre ya científicos, incluso no científicos en general, sino que normalmente los congresos están dedicados a temas muy específicos y asisten aquellos científicos que están trabajando en aquel tema o temas afines, pero están muy particularizados, allí se hacen sus comunicaciones y después se publican y estas actas, estos libros que recogen todo lo que se ha dicho, pues circulan entre ellos, que a veces, pues, bueno, yo lo he podido comprobar, lo que se hacen es rebatir otra teoría, presentarle una serie de cuestiones y los científicos lo hacen expresamente, porque a través de la discusión científica, pues se va avanzando, se van puliendo todos los posibles errores, todas las cosas que se pueden mejorar. Bien, este es un medio.
2: Muy bien, hay, o sea, las revistas científicas y las actas
3: especializadas,
2: de congresos.
3: Que son actas de congresos, que hay también, sobre todo, en otros países, sociedades científicas que se reúnen. Es decir, ya diríamos todo lo que implica especialización. Después está, diríamos, la educación, o mejor dicho, el lenguaje científico educativo, que pertenece al campo educativo. Dicho de otra manera, son los libros de texto, los manuales que utilizan los físicos, los estudiantes de física, de química, de ingeniería, es decir, todos los que se están preparando para la investigación, para ser futuros científicos, o bien para las aplicaciones prácticas de esta investigación. Personas que van a trabajar pues, en empresas, en organismos estatales, aplicando los resultados científicos a lo que llamamos la técnica. Entonces este lenguaje es completamente distinto. Aquí, y sí, en las revistas especializadas se utiliza, se explica de una manera muy pormenorizada, se explica también la metodología que se ha utilizado, qué instrumentos, de tal manera que una persona que no esté trabajando en aquello es muy aburrido.
2: Claro.
3: Y además supone pues una cierta experiencia en la investigación. En cambio, los libros de texto solamente se exponen los resultados. Y voy a decir una cosa que es importante. Los libros de texto, que escriben a veces los mismos catedráticos, los que están dedicados sobre todo a la enseñanza, a la investigación, pero sobre todo a la enseñanza, se hacen de tal manera que tienen un aire autoritario. Es decir, no explican muchas veces todos los porqués, todas las causas, ni la metodología. Y esto es una cosa necesaria, porque el científico, los futuros científicos, tienen que acostumbrarse a trabajar en unas bases, sobre unas bases muy concretas, cuya validez ya se da por supuesta. Entonces, en estos libros, las fórmulas, las teorías, los datos, no se explican todos. Y además tienen, lo pueden, si no lo han, están acostumbrados o no lo han visto ninguna vez, pueden probarlo nuestros radio oyentes tomando cualquiera de estos libros universitarios y verán que tienen un carácter muy distinto a cuando leen un periódico, a cuando leen cualquier otra publicación, porque tienen un carácter muy autoritario, es decir, casi que no hay, y lo presentan todo como si fuera, dicho de otra manera, la verdad definitiva. Uh-huh. Es decir, esto es así. De tal manera que muchas de las cuestiones que se están estudiando y que son hipótesis de trabajo y que además tienen unos presupuestos muy discutibles, se presentan, dan una imagen de la ciencia de una total seguridad.
2: Sí,
3: que
2: sí,
3: como
2: sí,
3: no hay
2: sí.
3: nada discutible, que aquello es así, que no puede ser de otra manera, cuando en realidad no es así.
2: Totalmente. Un ejemplo palmario de esto creo que nos ha tocado a todos y podemos comprobarlo en un libro de texto de sus hijos, ¿eh? Le pueden
3: sí.
2: abrirlos en este momento. Y es la teoría de la evolución, me parece.
3: Sí, sí, sí. Es un ejemplo típico que sirve muy bien para explicar esto que ahora yo intentaba comunicarles y que a veces pasa desapercibido y hace que se tenga una imagen de la ciencia deformada. La teoría de la evolución en muchos manuales se presenta como algo ya exacto, totalmente definitivo, cuando en realidad pues son hay algunas partes que no, pero la mayoría son hipótesis y que son datos muy parciales y que en estos manuales se conjuntan formando como si fuera una teoría única. La prueba es de que no hay una unanimidad total. Se saben cosas concretas, pero el problema, diríamos, de la ciencia, el gran problema de la ciencia es que tenemos muchos elementos, como un puzzle, y no se puede formar todo el cuadro del puzzle.
2: Es una tentación formarlo.
3: Claro, claro. Se puede formar, pero se puede formar de una manera provisional, como el mismo que está haciendo un puzzle.
2: Claro.
3: El jugador de puzzle lo que hace es primero enmarcarlo.
2: Así es.
3: Y después ir agrupando las piezas, bueno, cada uno tiene su uh-huh. técnica, ¿no? Agrupando las piezas por bloques. Yo creo que estas van a ir a este sector, uh-huh. estas a otras. Es decir, está haciendo una hipótesis, pero no quiere decir que tenga el puzzle resuelto. Toda nuestra visión del mundo es un gran puzzle muy complejo y de una complejidad tal que cada vez los científicos, las revistas científicas son cada vez más modestas. Cada vez nos damos cuenta de lo poco que sabemos, de lo mucho que queda por saber y que quizá probablemente nunca terminaremos el puzzle. Lo tendremos más enmarcado, pero que que no es tan fácil. No es tan fácil como nos lo presentan los manuales. La teoría de la evolución es un caso clarísimo. Hay otras, como la mecánica cuántica, que en los libros, pues en los manuales, en cambio, lo presentan también como una cosa ya hecha, como algo ya totalmente acabado, y no es así. Claro que pedagógicamente, a veces no se hace con mala intención, sino no le puedes problematizar,
2: claro.
3: Sino que le tienes que darle ya como hecho a los que empiezan. Igual que a los niños, no se les puede si se les explica pues la gramática, si se les explica sumar, restar, no se les puede decir, bueno, pero la teoría de los números hoy en día no está muy clara.
2: Claro, ¿eh? El pobre...
3: Sí, la propiedad distributiva, bueno, aclárese usted.
2: No está a su alcance.
3: Exacto. Claro. De momento vamos a hacerlo dogmáticamente uh-huh. y después ya veremos lo que es.
2: Sí, ¿eh? Pero esta honestidad que usted acaba de definir en una frase, ¿no? Hagámoslo dogmáticamente como un instrumento de trabajo, por lo menos se podría poner en el prólogo del libro, destinado, yo qué sé, a los padres de familia, a los profesores. Pero es que muchas veces no se tiene esa honestidad. Lo digo porque es muy notorio, tanto en los libros de historia, que no deja de ser una ciencia, ¿no? En cierto, una ciencia humanística, pero sobre todo en los libros de historia, en los de religión, no hablemos, ¿no? También. Y en los de diversas ciencias nos encontramos con esos apriorismos que son presentados a los alumnos como cosas ciertas. Y claro, ¿qué pasa? Que los chicos crecen con una serie de prejuicios basados en cosas que no son ciertas. Crecen engañados.
3: Sí, sí.
2: Eso es anticientífico totalmente.
3: Sí, porque a veces los libros se pasan, diríamos, del método pedagógico y caen en lo que, desgraciadamente, ocurre con el tercer medio de divulgación de las ciencias, uh-huh. que son precisamente lo que se conocen como las revistas y los libros de divulgación. Dirigidos al gran público para que lo pueda entender todo el mundo. Y entonces, normalmente, que esto, pues, estaría bien en llevar la ciencia al alcance de todos, pero entonces lo que se hace aún es que se simplifica más y, por tanto, se dogmatiza más, se desproblematiza más, esta sería la palabra uh-huh. más precisa, lo que son hipótesis, lo que son suposiciones.
2: Porque no está tan claro.
3: No, y que hoy en día están muchísimo. Es decir, en el campo epistemológico, en el campo de discusión de los métodos de la ciencia, hay una crisis tremenda. De tal manera que no hay ninguna ciencia que tenga claros sus fundamentos, sus métodos. Y hay unas discusiones, hay una parte de la filosofía, que es filosofía de la ciencia, en la cual hay unas discusiones tremendas, porque igual que vemos que en nuestra sociedad los fundamentos están en crisis, que todo es discutible, incluso se discuten pues el significado de las palabras, el que, bueno, muchísimas cosas que incluso por sentido común dicen, hombre, pues quizá hay que tener un espíritu crítico, pero no espíritu crítico absoluto, porque entonces este espíritu se devora a sí mismo, al final no queda
2: sí.
3: nada. Es
2: pongamos ejemplo, la palabra matrimonio. Hoy en día, con estos matrimonios gays, se ha desnaturalizado de tal manera la palabra que le hacemos decir a la palabra cosas que nunca ha significado.
3: Exacto.
2: Que no es eso.
3: Exacto. Y además por
2: el significado
3: y además por una voluntad política. Sí. Es decir, utilizar las palabras para obtener un éxito momentáneo, para contentar sí. a un determinado sector. ¿Eh? Es decir, con las palabras...
2: Manipulamos.
3: Exacto, se manipulan. Pero además es que lo dicen explícitamente. Y en el campo científico lo dicen los científicos entre ellos, pero, por ejemplo, las revistas de divulgación no ocurre así. Y además una cosa más grave, que en las revistas de divulgación normalmente están al servicio de fines inconfesados como son las ideologías. Por ejemplo, para fomentar el materialismo. La ciencia no es materialista. No son materialistas. Las revistas de divulgación y muchas veces los libros de textos de los alumnos, como acudía usted, pues entonces sí. Mire, le voy a poner un ejemplo, uh-huh. que es un ejemplo muy conocido, de un investigador, de un científico, que estaba explicando, bueno, ahora el nombre no importa, porque estaba en una revista de divulgación, pues que algunas están muy bien hechas, por cierto, y con muchos datos, pero ocurre esto. Pues mire, él decía que hoy en día la ciencia puede demostrar que el mundo puede ser hecho de la nada absoluta. ¿Qué quiere decir la nada absoluta? Quiere decir que el mundo se ha hecho de la nada, pero sin intervención de Dios. ¿Eh? Nosotros sabemos, los creyentes y toda persona que tiene sentido común, que el mundo, que antes de la creación del mundo, pues no había nada. Y que Dios hizo el mundo de la nada. No quiere decir que la nada sea algo y que lo transformó, sino que el mundo se hizo por el poder de Dios, por el poder infinito y por la bondad divina que quiso comunicar su propio bien en las participaciones, en las imágenes y en los vestigios que son las cosas de este mundo. Pero este decía que el mundo se hace solo, dicho de otra manera. Y esto mismo después tuvo una intervención en una academia de las ciencias, si no recuerdo mal, era en Londres. Y allí no se atrevió a decirlo, no lo dijo, delante de los otros científicos. Pero claro, es que es absurdo. ¿Eh? Uh-huh. Ahora, ¿por qué lo hizo? pues mire, es difícil juzgar, ¿no? Es decir, que a veces los mismos científicos no son objetivos y presentan su propia...
2: Sí, se enamoran de su propia teoría.
3: Teoría, claro. E incluso introducen una... son seres humanos, uh-huh. ¿eh? Y introducen su propia ideología.
2: Sí.
3: Las ideologías que hacen más daño, porque se han aprovechado filosofías de los científicos, es el materialismo. Que el materialismo, estudiado a fondo, incluso en la misma superficie, cualquier persona de sentido común, de pensar que solamente existe la materia, ve que es y que solamente existe aquello que pueden captar los procedimientos experimentales de los científicos, pues miren, es absurdo y es falso. Sin embargo, se presenta al revés. Es una cosa... el otro día estaba viendo un artículo pseudocientífico que decía, llevaba este título, ¿ateísmo o barbarie? Pues si se ve por sentido común, a la que se niega la existencia de Dios y caen todos los valores, si se acepta la muerte de Dios, se cae en un nihilismo anárquico. Bueno, parte de estos efectos estamos viendo en nuestra sociedad. No se puede decir en serio. Bueno, el artículo lo pretendía y pretendía tener un aire científico. Por cierto, pues que está en internet y que, si me permite usted un paréntesis, a veces nos preocupamos mucho de la red, pues de que no llegue, y hacemos muy bien, no solamente a los jóvenes, sino a los adultos, que no llegue pornografía, que no llegue, bueno, estas cosas que son denigrantes y que son una vergüenza y que van contra los derechos humanos de las personas que lo hacen, que actúan, y de los otros que lo miran.
2: Bueno, no, esto es evidente.
3: Esto está clarísimo. Pero no solamente esto, ¿eh? En la internet entra, por ejemplo, artículos escritos de muchas de estas ideologías materialistas y ateas. Pues miren, esto que les decía, yo pongo siempre este ejemplo, no sé si ya lo he dicho otras veces, pero como es tan patente, si me permite, lo
2: sí,
3: puedo,
2: sí.
3: Para que lo veamos claro. Si es vamos, cada uno de nosotros, si somos, como decimos en castellano, bien nacidos, somos normales y personas normales, pues amamos a nuestra madre, amamos pues a nuestra esposa, a nuestros hijos, a nuestros hermanos, a nuestros amigos, etcétera. Es decir, el amor existe. Según este materialismo científico, yo voy al médico y hoy en día, bueno, pueden saber todo lo que tengo dentro sin abrirme, casi célula por célula, ¿eh? Me pueden fotografiar, me pueden escanear y ver plano por plano, punto por punto. La prueba es que para cualquier cosa todos
2: así
3: nos
2: es.
3: Pasamos, y está muy bien, nos pasamos la vida haciendo pruebas fotoeléctricas de sonido, análisis y bueno, quiero decir, yo creo que casi la mitad de la población en estos momentos está haciendo análisis uh-huh. de este tipo, y está muy bien, y al médico le ayuda para diagnosticar, para no tener que intervenir, y hay una gran exactitud. Bueno, y esto perfecto. Ahora bien, de aquí no se puede sacar la conclusión que solamente yo tengo en mi interior aquello que ve el médico con estos procedimientos producto de la ciencia, porque el amor, el médico no lo capta. El médico, el analista, no nota si yo quiero o no a mi madre. Y oiga, y entonces él decía, ah, no, usted, mire, usted no ama a nadie porque yo no se lo he detectado. ¿Cómo que no? Me enfadaría, y muchísimo. Incluso le podría poner una denuncia. Este señor aquí me está acusando de que yo soy un mal nacido, de que yo no quiero a mi madre, pero ¿qué se ha creído que es? No, es que yo no lo capto, no ha salido. Yo he captado, pues, no sé, de su cerebro, pues unas corrientes eléctricas, unas neuronas, unas...

0: tampoco, claro, captará el espíritu, que está ahí, pero no es captable por estos procedimientos. Y desde estos procedimientos no se puede negar su existencia. Y muchas veces lo que se hace es, aprovechándose del gran prestigio que tienen, de dos cosas, del gran prestigio que tienen las ciencias, porque han conseguido, y está muy bien, y era su finalidad, la técnica, que nos ayuda a todos pues a vivir mejor, o nos tendría que ayudar a vivir mejor, porque, claro, hemos progresado muchísimo, muchísimo, pero no se puede, nadie puede decir que hayamos tenido un progreso más humano. Es decir, que ahora pues ya todo el mundo pues ama más a su madre, los hijos también respetan más, los esposos se quieran más. Oiga, pero si es todo lo contrario.
1: Juan Pablo II ponía el énfasis en esto, ¿no? Claro. Muy bien, el desarrollo científico, pero ¿ha ido a la par con un desarrollo integral de la persona? Ahí está el interrogante.
0: ¿Estamos igual o incluso peor? ¿Por qué? Porque estos mismos instrumentos científicos pueden utilizarse para hacer el mal. Tiene usted aquí el aborto, que antes
1: nunca se había podido hacer a tan gran dimensión.
0: A tan grande dimensión, diríamos, y con menos peligro, claro, con menos peligro para la madre. Y además,
1: bueno,
0: fíjese,
1: entre comillas, porque el peligro...
0: Bueno, el peligro es que, claro, es un asesinato. Pero
1: por
0: fíjese,
1: ejemplo, el peligro psíquico de secuelas que quedan en la madre, eso no es detectable con máquinas.
0: No. Pero fíjese si hemos cambiado, antes de que se me pase.
1: Sí.
0: En muchos países, yo no sé en el nuestro, pero... Yo estos días lo estaba leyendo, concretamente en Escocia, en el siglo XVIII, a una madre, es decir, se vigilaba tanto que las madres no hicieran ninguna barbaridad, que dejaran morir a su niño, etcétera, que había la obligación de una mujer que estaba en estado, fuera casada o soltera, de declararlo, de no ocultarlo, para que no cometiera lo que se llamaba un infanticidio. De manera que era obligatorio. Toda mujer que estuviera en estado tenía que ir a las autoridades y decir, declararlo explícitamente. Es decir, se le controlaba. Es decir, no es que ya estuviera permitido, es que se creía un crimen tan horroroso y que a veces, por desgracia, pues mujeres que habían sido engañadas. Es decir, claro que había el mal, pero se vigilaba para que no se cometiera este crimen tan horrendo, que además estaba penado con la pena de muerte, el infanticidio. Era una cosa horrorosa. Bueno, pues, y muchas veces las mujeres que se omnibulaban o que cometían, pues, claro, con la medicina no estaba tan avanzada, pues peligraba también la madre. Hoy en día la técnica no nos sirve, nos tenía que haber servido, es decir, bueno, pues ya no hay necesidad, porque es antinatural que una madre, pues, elimine a su hijo, es decir, es una cosa, sino que sirve para poder hacer esto, y entre comillas, mejor, en el sentido de que, aunque dicho de otra manera, se hace solamente, usted lo ha dicho muy bien, por la madre y la secuela que queda, porque el niño sufre y se hace con unos procedimientos que incluso ni en los libros de texto ni en las revistas de divulgación lo muestran. Las personas que han visto alguna película, visto que es una cosa tan horrorosa que no la olvidas en la vida.
1: Quemar al niño, despedazarlo...
0: Exacto. Y luego, que hemos dicho que, que la ciencia, la técnica, no nos ha hecho mejores, como usted decía, es decir, que el progreso... Y luego, el prestigio que tiene la ciencia es por la educación, como decía antes, porque el procedimiento para enseñar al científico no es empezar por el problema, sino que empezarlo de una forma dogmática, autoritaria, porque el sistema educativo es así. Es decir, yo mismo, si empiezo a explicar a alguien que no sepa lo que es Platón, pues le tengo que explicar la teoría de las ideas clásica, aunque sé que de alguna manera... No es que esté mintiendo, pero no lo explico exactamente, porque hay muchos estudios actuales hay que matizarlo, esto es discutible, esto a lo mejor no lo había dicho, pero bueno, para entrar en el tema hay que hacerlo así. Las ciencias no lo hacen, y entonces, curiosamente, muchas personas, sin tener grandes conocimientos científicos o estudiar, se basan simplemente en las revistas de divulgación, y ya no digamos los periódicos que se basan en estas revistas, que hay unos errores tremendos, tremendos, porque el periodista, es de lo que oye, de lo que escribe...
1: De lo que paga.
0: También, y entonces,
1: que la gente quiere oír.
0: Exacto, y entonces, no... Yo, como siempre, creo en esta... No sé si nos queda un tiempo.
1: Poquito, sí.
0: Sí, bueno.
1: Un par de minutos.
0: Pues,

0: Yo diría que a veces tenemos, y es muy bueno, y hay que enseñarlo, un espíritu crítico. Tenemos nuestra razón, que nos la ha puesto Dios, nuestra razón nos ha puesto unos principios, y siempre que sigamos a nuestra razón, que es la de todos, porque se basa en las mismas leyes puestas por Dios, pues tenemos que pensar por nuestra cuenta, no ser ingenuos. Y a veces, sobre todo los católicos, que como estamos ya tan atacados y nos hemos ido acostumbrando a distanciarnos de lo que dicen los libros, de los medios de comunicación, pues habría que hacerlo también con la ciencia, como usted decía, por ejemplo, pues con el evolucionismo y con otras cosas, y ver siempre, siempre la intencionalidad. Es decir, que si uno ve, a ver, ¿qué pretende este que está escribiendo? Y si ves que todo el rato está diciendo, por activa o por pasiva, y por tanto Dios no existe, y por tanto se tiene que seguir la moral libre, y por tanto, pues, decir,
1: Sospechoso.
0: sí, es decir, cuidado, cuidado,
1: Por
0: vamos a
1: lo
0: pensarlo,
1: menos
0: porque aquí no se
1: sospechoso.
0: deduce, ¿eh? O sea, tú
1: Sí,
0: nos
1: sí.
0: estás utilizando el prestigio y la ciencia que habría que mirar en los mismos científicos, ¿eh? Para, diríamos, infundirnos para proponernos, no proposición, imponernos una ideología, que las ideologías pues no están demostradas y que tienen otro origen distinto al científico.
1: Le damos las gracias, doctor Forment, por el desarrollo de este tema de la ciencia.
0: A ustedes.
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0: Dios no es un fragmento. Dios es la totalidad. Por eso certeramente el profeta Daniel, Dios es fuego. Y no conocía la física moderna. La física de hoy me dice que todo es energía atómica. Esta mano es puro fuego. Puro fuego. De una energía de millones y millones de grados. ¡Qué visión tan certera! Un fuego que tiene tal dominio sobre él que es todas las cosas.
1: Reverendo Padre Rodrigo Molina, inspirador de NSE Radio.

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2: Padre nuestro que estás en el cielo, santificado sea tu nombre. Venga a nosotros tu reino, hágase tu voluntad en la tierra como en el cielo.
3: Danos hoy nuestro pan de cada día, perdona nuestras ofensas, como también nosotros perdonamos a los que nos ofenden. No nos dejes caer en la tentación y líbranos del mal. Amén.
2: Dios te salve María, llena eres de gracia, el Señor es contigo. Bendita tú eres entre todas las mujeres, y bendito es el fruto de tu vientre, Jesús.
3: Santa María, Madre de Dios, ruega por nosotros pecadores, ahora y en la hora de nuestra muerte. Amén.
4: Creo en Dios Padre Todopoderoso, Creador del cielo y de la tierra. Creo en Jesucristo, su único Hijo, nuestro Señor, que fue concebido por obra y gracia del Espíritu Santo, nació de Santa María Virgen, padeció bajo el poder de Poncio Pilato, fue crucificado, muerto y sepultado, descendió a los infiernos, al tercer día resucitó de entre los muertos, subió a los cielos y está sentado a la derecha de Dios Padre Todopoderoso. Desde allí ha de venir a juzgar a vivos y muertos. Creo en el Espíritu Santo, la Santa Iglesia Católica, la comunión de los santos, el perdón de los pecados, la resurrección de la carne y la vida eterna. Amén.
2: Dios mío, ven en mi auxilio.
3: Señor, date prisa en socorrerme. Gloria al Padre, y al Hijo, y al Espíritu Santo, como era en el principio, ahora y siempre, por los siglos de los siglos. Amén.
2: Padre eterno, te ofrezco el cuerpo y la sangre, el alma y la divinidad de tu amadísimo Hijo, nuestro Señor Jesucristo, en expiación por nuestros pecados y por los del mundo entero. Por su dolorosa pasión,
3: ten misericordia de nosotros y del mundo entero.
2: Por su dolorosa pasión,
3: ten misericordia de nosotros y del mundo entero.
2: Por su dolorosa pasión,
3: ten misericordia de nosotros y del mundo entero.
2: Por su dolorosa pasión,
3: ten misericordia de nosotros y del mundo entero.
2: Por su dolorosa pasión,
3: ten misericordia de nosotros y del mundo entero.
2: Por su dolorosa pasión,
3: ten misericordia de nosotros y del mundo entero.
2: Por su dolorosa pasión,
3: ten misericordia de nosotros y del mundo entero.
2: Por su dolorosa pasión,
3: ten misericordia de nosotros y del mundo entero.
2: Por su dolorosa pasión,
3: ten misericordia de nosotros y del mundo entero.
2: Por su dolorosa pasión,
3: ten misericordia de nosotros y del mundo entero.
2: Santo Dios, Santo fuerte, Santo inmortal,
3: ten misericordia de nosotros y del mundo entero.
2: Santo Dios, Santo fuerte, Santo inmortal,
3: ten misericordia de nosotros y del mundo entero.
2: Santo Dios, Santo fuerte, Santo inmortal,
3: ten misericordia de nosotros y del mundo entero.
2: Padre eterno, te ofrezco el cuerpo y la sangre, el alma y la divinidad de tu amadísimo Hijo, nuestro Señor Jesucristo, en expiación por nuestros pecados y por los del mundo entero. Por su dolorosa pasión,
3: ten misericordia de nosotros y del mundo entero.
2: Por su dolorosa pasión,
3: ten misericordia de nosotros y del mundo entero.
2: Por su dolorosa pasión,
3: ten misericordia de nosotros y del mundo entero.
2: Por su dolorosa pasión,
3: ten misericordia de nosotros y del mundo entero.
2: Por su dolorosa pasión,
3: ten misericordia de nosotros y del mundo entero.
2: Por su dolorosa pasión,
3: ten misericordia de nosotros y del mundo entero.
2: Por su dolorosa pasión,
3: ten misericordia de nosotros y del mundo entero.
2: Por su dolorosa pasión,
3: ten misericordia de nosotros y del mundo entero.
2: Por su dolorosa pasión,
3: ten misericordia de nosotros y del mundo entero.
2: Por su dolorosa pasión,
3: ten misericordia de nosotros y del mundo entero.
2: Santo Dios, Santo fuerte, Santo inmortal,
3: ten misericordia de nosotros y del mundo entero.
2: Santo Dios, Santo fuerte, Santo inmortal,
3: ten misericordia de nosotros y del mundo entero.
2: Santo Dios, Santo fuerte, Santo inmortal,
3: ten misericordia de nosotros y del mundo entero.
2: Padre eterno, te ofrezco el cuerpo y la sangre, el alma y la divinidad de tu amadísimo Hijo, nuestro Señor Jesucristo, en expiación por nuestros pecados y por los del mundo entero. Por su dolorosa pasión,
3: ten misericordia de nosotros y del mundo entero.
2: Por su dolorosa pasión,
3: ten misericordia de nosotros y del mundo entero.
2: Por su dolorosa pasión,
3: ten misericordia de nosotros y del mundo entero.
2: Por su dolorosa pasión,
3: ten misericordia de nosotros y del mundo entero.
2: Por su dolorosa pasión,
3: ten misericordia de nosotros y del mundo entero.
2: Por su dolorosa pasión,
3: ten misericordia de nosotros y del mundo entero.
2: Por su dolorosa pasión,
3: ten misericordia de nosotros y del mundo entero.
2: Por su dolorosa pasión,
3: ten misericordia de nosotros y del mundo entero.
2: Por su dolorosa pasión,
3: ten misericordia de nosotros y del mundo entero.
2: Por su dolorosa pasión,
3: ten misericordia de nosotros y del mundo entero.
2: Santo Dios, Santo fuerte, Santo inmortal,
3: ten misericordia de nosotros y del mundo entero.
2: Santo Dios, Santo fuerte, Santo inmortal,
3: ten misericordia de nosotros y del mundo entero.
2: Santo Dios, Santo fuerte, Santo inmortal,
3: ten misericordia de nosotros y del mundo entero.
2: Padre eterno, te ofrezco el cuerpo y la sangre, el alma y la divinidad de tu amadísimo Hijo, nuestro Señor Jesucristo, en expiación por nuestros pecados y por los del mundo entero. Por su dolorosa pasión,
3: ten misericordia de nosotros y del mundo entero.
2: Por su dolorosa pasión,
3: ten misericordia de nosotros y del mundo entero.
2: Por su dolorosa pasión,
3: ten misericordia de nosotros y del mundo entero.
2: Por su dolorosa pasión,
3: ten misericordia de nosotros y del mundo entero.
2: Por su dolorosa pasión,
3: ten misericordia de nosotros y del mundo entero.
2: Por su dolorosa pasión,
3: ten misericordia de nosotros y del mundo entero.
2: Por su dolorosa pasión,
3: ten misericordia de nosotros y del mundo entero.
2: Por su dolorosa pasión,
3: ten misericordia de nosotros y del mundo entero.
2: Por su dolorosa pasión,
3: ten misericordia de nosotros y del mundo entero.
2: Por su dolorosa pasión,
3: ten misericordia de nosotros y del mundo entero.
2: Santo Dios, Santo fuerte, Santo inmortal,
3: ten misericordia de nosotros y del mundo entero.
2: Santo Dios, Santo fuerte, Santo inmortal,
3: ten misericordia de nosotros y del mundo entero.
2: Santo Dios, Santo fuerte, Santo inmortal,
3: ten misericordia de nosotros y del mundo entero.
2: Padre eterno, te ofrezco el cuerpo y la sangre, el alma y la divinidad de tu amadísimo Hijo, nuestro Señor Jesucristo, en expiación por nuestros pecados y por los del mundo entero. Por su dolorosa pasión,
3: ten misericordia de nosotros y del mundo entero.
2: Por su dolorosa pasión,
3: ten misericordia de nosotros y del mundo entero.
2: Por su dolorosa pasión,
3: ten misericordia de nosotros y del mundo entero.
2: Por su dolorosa pasión,
3: ten misericordia de nosotros y del mundo entero.
2: Por su dolorosa pasión,
3: ten misericordia de nosotros y del mundo entero.
2: Por su dolorosa pasión,
3: ten misericordia de nosotros y del mundo entero.
2: Por su dolorosa pasión,
3: ten misericordia de nosotros y del mundo entero.
2: Por su dolorosa pasión,
3: ten misericordia de nosotros y del mundo entero.
2: Por su dolorosa pasión,
3: ten misericordia de nosotros y del mundo entero.
2: Por su dolorosa pasión,
3: ten misericordia de nosotros y del mundo entero.
2: Santo Dios, Santo fuerte, Santo inmortal,
3: ten misericordia de nosotros y del mundo entero.
2: Santo Dios, Santo fuerte, Santo inmortal,
3: ten misericordia de nosotros y del mundo entero.
2: Santo Dios, Santo fuerte, Santo inmortal,
3: ten misericordia de nosotros y del mundo entero.

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2: Capítulo número 19. Amigos oyentes, recordarán que en el último capítulo terminábamos la quinta parte del libro, Denuncias ante los tribunales eclesiásticos. Vamos a pasar, a partir de este capítulo 19, a la parte sexta, que el autor ha titulado Acusaciones de ex miembros.

Los fundadores han tenido que padecer con frecuencia una tribulación cuyo precedente se encuentra en las mismas páginas del Evangelio: la defección de alguno de sus hijos espirituales. Se podrían citar numerosos ejemplos sobre este particular que constituye un antiguo fenómeno en la vida de la Iglesia y de las fundaciones eclesiásticas. Baste con recordar las famosas cartas de San Bernardo a los monjes que abandonaban el monasterio. A lo largo de la historia de la Iglesia, no ha sido extraño que alguno de esos hombres y mujeres se haya convertido, con el tiempo, en un detractor de sus antiguos fundadores o de las instituciones a las que pertenecieron. Recordemos a continuación algunos ejemplos entresacados de las vidas de Santa Teresa, San Francisco de Sales y San José María Escrivá de Balaguer.

canonizada por toda la ciudad. Entre las mujeres que habían esperado con impaciencia la llegada de Santa Teresa a Sevilla en el año 1575 para ingresar en el Carmelo como novicias, había una, cuyo nombre silenciarían más tarde las carmelitas por caridad, que era, en palabras de la santa, que guardaba sus reservas sobre ella, una gran beata que estaba ya canonizada por toda la ciudad. Era la pobre, en palabras de la priora de Sevilla, mucho más santa en su opinión que en la del pueblo, y como en entrando le faltaron las alabanzas y comenzó el toque de la religión a hacer su oficio de descubrir los quilates que habían en lo que ella parecía tanto relucir, hallóse sin nada y comenzóse a descontentar, y nosotras mucho más de ella, porque jamás hubo remedio a hacerla acomodar a casa de religión, y por ser ya mujer de 40 años, de grande autoridad y sabía dar a cada cosa su salida, unas veces se excusaba con que era enferma, y así ni quería comer de nuestras comidas, sacando que cada cosa era enferma e hinchaba, que pudiera leer a Galeno. Otras decía que la costumbre y gran calor de la tierra la excusaba. Nuestra madre, pareciéndola que el tiempo la iría enmendando, y por no la apretar, mandábala sobrellevásemos y daba licencia que a veces se confesase y hablase con los clérigos sus conocidos. Aparte de lo que señala la priora, el comportamiento de aquella mujer dentro del convento era bastante extraño. Por ejemplo, entre otras rarezas y caprichos, solía presentarse intempestivamente cuando veía que alguna novicia hablaba con la santa en su habitación. Tiempo después, la novicia innominada abandonó el Carmelo. Estaba bastante furiosa porque había comprobado que aquel género de vida era superior a sus fuerzas y descargó su rencor de modo tristemente tópico. Denunció a la santa ante la Inquisición y un día llamaron a la puerta del convento, entre un tropel de gentes, los jueces y los notarios, mientras unos alguaciles hacían guardia ante las puertas. Comenzaron los interrogatorios previos, en los que se acusaba a las carmelitas de seguir los principios de los alumbrados. Hay que hacer notar que por aquel entonces esa acusación era gravísima, y más aún en una mujer como Santa Teresa, cuyos escritos ya habían sido denunciados a la Inquisición y de cuyos éxtasis se hablaba por toda Castilla. Se acusó a la santa además de que las monjas se confesaban con ella. Fue entonces cuando Teresa de Jesús comprendió quién era su acusadora y el motivo de aquellas intromisiones furtivas en su habitación. A las carmelitas se las acusó de realizar unas ceremonias o ritos sospechosos. La verdad de tales ritos consistía en que, como las monjas no tenían velos suficientes para presentarse en el locutorio, se los pasaban de unas a otras. Ese obligado intercambio de velos era la ceremonia, entre comillas, sospechosa de herejía. El rencor es imaginativo. Y como después de comulgar las carmelitas solían ponerse en la sombra, de cara a la pared, para la acción de gracias, porque la reja del locutorio estaba en un patio abrasado por el sol, la ex carmelita encontró allí un nuevo rito peligrosísimo. Llegó a asegurar que se ataban unas a otras de pies y manos y que se flagelaban mutuamente. «Dios quiso que no hayan dicho más», comentó la priora, María de San José. No fructificó aquella añagaza por falta de pruebas. Pero la situación, comenta Auclair, siguió siendo grave, pues la suspensión del proceso solo significaba que faltaban pruebas, y la Inquisición se esforzaba siempre en obtenerlas.

Una carta falsa. Si en el caso de Santa Teresa hemos perdido el rastro del nombre de la acusadora, en el de San Francisco de Sales contamos al menos con su apellido. Difamó al santo una tal Belot, sobrina de un secretario de Estado, que no gozaba, según el sentir general, de una reputación muy cualificada. Esta mujer no era propiamente una religiosa. Pasó con las monjas de la Visitación la cuaresma de 1613 por deseo del santo, que deseaba ayudarla, a pesar de la debilidad de sus disposiciones. «Dios ha ocultado a los hombres el secreto de las cosas por venir», comentaba refiriéndose a este asunto. «Y si no hubiéramos de ocuparnos más que en las almas que han de perseverar, no nos costaría poco trabajo el distinguirlas de las otras. Aunque no fuera más que por una hora, hay que impedir el mal del prójimo». La Belot le había pedido a San Francisco de Sales la posibilidad de vivir durante un tiempo en el convento de la Visitación para cambiar de vida. San Francisco de Sales tuvo varias conversaciones con ella y parecía que realmente había cambiado de disposiciones. Pero poco tiempo después, aunque San Francisco, tanto él como Santa Juana de Chantal, superiora del convento, hicieron todo lo posible por ayudarla, se comportó de manera parecida a la de la novicia carmelitana y, al igual que ella, abandonó primero el convento y, a continuación, sus propósitos de vida recta. A continuación, dio sobrados motivos de escándalo en la pequeña ciudad de Annecy y se convirtió en la amante de uno de los caballeros del séquito del duque de Nemours. Al principio, San Francisco hizo todo lo posible por reconducir a aquella mujer hacia Dios de un modo discreto, pero todo fue en vano. Y a la vista de la dimensión que iba cobrando el escándalo, juzgó prudente recriminar el hecho en público. Despechado, el amante de la Belot consiguió apoderarse de una carta de San Francisco, copió su letra y escribió una carta falsificada en la que el obispo le pedía excusas a la Belot y le decía en secreto sus verdaderos sentimientos. Luego urdieron una pequeña comedia. La Belot y su amante fingieron un enfado, y el amante iba enseñando a todo el mundo, con un supuesto despecho, la carta falsa que había sido el origen de aquel distanciamiento amoroso. Henri Coignet relata el hecho con el lenguaje un tanto decimonónico, pero expresivo. El duque de Nemours acabó por enterarse del increíble rumor y quiso ver la carta. Él había recibido muchas del obispo. Comparó estas con aquellas y no podía creer lo que veía en sus ojos. A. M. de Fogat, gran amigo de Francisco, le preguntó: ¿por qué pasa el obispo de Ginebra por santo? Pues desengañaos. M. de Fogat se negó en absoluto a dar fe a aquel papel. Lo llevó al obispo, que lo leyó tranquilamente y apenas pareció sorprenderse. Él tenía por principio que en las calumnias es bueno justificarse porque se debe este homenaje a la verdad. Pero si la acusación se sostiene, hay que oponer la indiferencia y el silencio. Declaró, pues, que él no era el autor de aquella carta. Se admiró de que hubieran imitado tan bien su escritura. Devolvió el billete a su amigo y no se preocupó más por ello.

0: Historia de la Iglesia Católica. Edad Nueva. Período II. De Lutero a la Paz de Westfalia. Año 1517 a 1648. Movimientos heterodoxos y controversias teológicas. Continuación.
1: Vimos en el programa anterior los movimientos heterodoxos y controversias más apasionadas de este periodo dentro del catolicismo. Ahora presentaremos el movimiento protestante con sus propias controversias en ese mismo periodo.
0: Situación exterior del protestantismo.
1: Aunque no es fácil presentar una imagen exacta de la situación exterior de las diversas confesiones protestantes en la primera mitad del siglo XVII, podemos hacer algunas indicaciones que bastarán para dar una idea aproximada. Eran numerosos los territorios en que dominaba casi exclusivamente el protestantismo: países escandinavos, Suecia, Noruega, Dinamarca, los territorios bálticos de Estonia, Letonia, etc. Asimismo, Inglaterra, Escocia y un buen número de territorios de Alemania. En otras muchas regiones, los protestantes poseer como dos terceras partes de la población. Tales eran Holanda, Suiza y diversos territorios del centro de Alemania. Un grupo de territorios donde había penetrado profundamente el protestantismo, pero que fueron liberados en gran parte de él. Así sucedió en los principados eclesiásticos de Alemania Oriental: Baviera, Austria, Hungría, Bohemia, Silesia y algunos otros. Finalmente, debemos notar dos grupos de estados enteramente católicos: aquellos que lograron quedar libres casi por entero del protestantismo, como Polonia, Bélgica y sobre todo Francia, y aquellos en que el protestantismo hizo algunos conatos de penetración, pero resultaron enteramente estériles. Tales son los diversos estados italianos, Irlanda y sobre todo España y Portugal con sus inmensos dominios.
0: Controversias entre las iglesias luterana y reformadas. Primeras cuestiones sacramentarias.
1: La primera tenía por objeto la presencia de Cristo en la Eucaristía. Lutero defendía la presencia real, si bien negaba la transubstanciación, teoría de la impanación. A esta teoría se opuso su discípulo Karlstadt, quien negaba simplemente la presencia real. Ecolampadio y Bucero daban a la Eucaristía el significado de una figura. Mucho mayor fue el peligro que vio Lutero en la opinión propuesta por Melanchthon, hombre que gozaba de extraordinaria autoridad como teólogo entre los protestantes. Melanchthon proponía una explicación de la Eucaristía muy semejante a la de Calvino, es decir, recepción espiritual de Cristo, y esta teoría quedó consagrada en la Confesión Reformada de Augsburgo de 1540. Lutero hizo toda la guerra que pudo a esta opinión, pero la autoridad de Melanchthon la favorecía mucho. De parte de Lutero se puso principalmente Flaccio Ilírico, tan conocido por las centurias de Magdeburgo. Esto dio ocasión a prolongadas y enconadas contiendas.
0: Otras diferencias doctrinales.
1: No menor revuelo adquirieron otras varias cuestiones doctrinales entre los protestantes. La primera es la que se dio en llamar cuestión antinomista, cuyo principal promotor fue Juan Agrícola. Se trataba de si se debía rechazar la ley de Moisés y excluirla del Evangelio. Agrícola defendía que la ley del Evangelio comprendía las dos cosas, el horror o penitencia y el consuelo de Cristo. Lutero, en cambio, atribuía lo primero a la ley antigua y solo lo segundo al Evangelio. Lutero llegó en esta contienda a defender que el Antiguo Testamento no importa nada a los cristianos. Siguiendo por el mismo camino, otro teólogo protestante, Andrés Osiander, profesor de teología, propuso doctrinas parecidas. Pero lo que más revuelo causó en el campo luterano fue su doctrina sobre la justificación, enteramente contraria a la de Lutero y bastante parecida a la católica. Es la llamada cuestión de Osiander. Los puntos capitales de esta teoría eran que la justificación consiste en la entrada de Cristo en nosotros y en la inhabitación del Espíritu Santo. Estas ideas eran contrarias particularmente a la teoría de Melanchthon, quien, sobre la imputación meramente extrínseca de Lutero, presentaba la justificación del hombre como una especie de acto forense en que Dios declara justo al hombre. La lucha fue durísima, sobre todo en Prusia. Aun después de la muerte de Osiander, continuó la lucha. La cuestión adiafórica fue una reacción contra el ínterim de Augsburgo de 1548, en el cual se admitían los sacramentos, imágenes, fiestas y otras cosas semejantes como prácticas neutrales o medias, adiafora. La cuestión de Mayer versaba sobre las buenas obras, cuya necesidad para la vida futura era defendida por el profesor de teología en Wittenberg, Jorge Mayer. Sus adversarios llegaron a afirmar que eran dañinas. En otra dirección, más bien racionalista, erraron algunos fanáticos protestantes procedentes de los anabaptistas. Son algunos grupos antitrinitarios. El más célebre de todos es el español Miguel Servet, el cual no solo combatía con todas sus fuerzas la doctrina de la Trinidad, sino que patrocinaba cierto panteísmo y deshacía las teorías protestantes sobre la justificación. El tribunal de Calvino en Ginebra lo hizo ajusticiar por estas doctrinas. También fue decapitado en Berna el antitrinitario italiano Valentín Gentile. Particularmente perseguido por los luteranos era el llamado criptocalvinismo o calvinismo disimulado. Algunas regiones se desligaron del luteranismo y se adhirieron a los calvinistas o iglesia reformada, mientras muchos que oscilaban entre las teorías de Lutero y Calvino eran denominados criptocalvinistas. El mismo Melanchthon tuvo que oír esta acusación. Por lo demás, es sabido que en algunos territorios atacaban los más violencia a los calvinistas que a los mismos católicos o papistas.
0: Conatos de unión.
1: La división doctrinal entre los luteranos apareció particularmente peligrosa en la campaña del discípulo de Melanchthon, Gaspar Pucer, quien llevó al extremo el criptocalvinismo, pues con las formas luteranas defendía muchas ideas de Calvino. Apoyábanse principalmente en la Sajonia protestante y su ideología quedó consignada en el Corpus Doctrinae Christianae, Código de la Doctrina Cristiana. Así pues, se creyó necesario llegar a la unificación de las diversas tendencias e ideologías protestantes. En este sentido de unificación, trabajaron incansablemente algunos príncipes, pero su más infatigable propagandista fue el teólogo Jacobo Andreae, profesor de Tubinga, a quien ayudó particularmente Martin Schemnitz. Efectivamente, todos estos teólogos, apoyados por el príncipe elector de Sajonia, compusieron el llamado Libro de Bergen, del monasterio cerca de Magdeburgo, y juntándolo luego con los tres símbolos antiguos, niceno, constantinopolitano y atanasiano, más la Confesio Augustana y demás libros simbólicos protestantes, los publicaron en junio de 1580 como Fórmula de Concordia, Fórmula Concordiae de 1580. Su carácter oficial hizo que este libro de la Concordia fuera aceptado en muchas regiones protestantes alemanas. Sin embargo, fue rechazado por otras, por lo cual algunos hablaron de Fórmula Discordiae.
0: Disensiones en Inglaterra.
1: Tampoco Inglaterra quedó libre de enconadas luchas dentro de su Iglesia Nacional. Por decreto de la reina Isabel, se había proclamado el Acta de Unión en 1559, pero bien pronto quedó esta rota de hecho por la insistente campaña de algunos escoceses y otros ingleses que habían visitado el continente. Estos elementos propugnaban mucha más sencillez en el culto, para lo cual tomaban como modelo el calvinismo. Por esto rechazaban las fiestas, vestiduras sacerdotales y que recordaba, según ellos, los abusos papistas. Por esta tendencia purificadora se les dio el nombre de puritanos, que aparece ya en 1566. Con esto se da principio a las sectas que tanto debían dividir al protestantismo. Por esto se emprendió contra los puritanos por parte del Estado una campaña violenta que hizo se unieran ellos más para su defensa, con lo cual se dio principio a la constitución de sus centros. Organizáronse, pues, sobre la base presbiteriana, y ellos mismos se llamaron por ello presbiterianos, pues rechazaban toda jerarquía monárquica o episcopal y sólo admitían en su dirección el presbiterio o junta de ancianos como centro democrático y conforme con el cristianismo primitivo. Los puritanos recibieron también otro nombre, disidentes o no conformistas, por haberse opuesto a la religión oficial. Por efecto de la opresión de que fueron objeto, muchos emigraron a Estados Unidos, donde fundaron colonias. Más tarde, durante el reinado de Carlos I, los puritanos o presbiterianos aumentaron su prestigio y llegaron casi a prevalecer, pero luego se les sobrepuso el sistema ideado por el gran revolucionario Oliverio Cromwell, es decir, el de los congregacionalistas, que forman el origen de una nueva secta y que rechazaba la organización presbiterial o sinodal y proclamaban la independencia de toda comunidad, llamada por ellos congregación.

0: Disensiones en otros territorios. Sectas.
1: En Polonia y regiones vecinas adquirió alguna importancia en la segunda mitad del siglo XVI la secta de los socinianos, así llamada por Fausto Socini, natural de Siena. Su tendencia era abiertamente antitrinitaria y aún se puede decir que racionalista. Otro punto característico de esta secta es la negación de la divinidad de Jesucristo, de los sacramentos y de todo el cristianismo. El desarrollo ulterior de las sectas protestantes pertenece al periodo siguiente. Coincidiendo casi con la Paz de Westfalia, se inició en 1649 la de los cuáqueros, fundada por Fox. Poco antes, entre 1620 y 1630, había surgido la de los baptistas como escisión de los presbiterianos. Como el protestantismo lleva germen de la división, no es de sorprender que ya desde el principio se manifestara esta con tanta dureza.

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Capítulo 122. Buscando un sagrario para su último sueño. Amigos oyentes, en el capítulo anterior hemos narrado la hermosa y tranquila a la vez muerte de Monseñor Manuel González García, obispo de Palencia. Moría en Madrid en la residencia en el Hospital del Rosario a los 62 años de edad. Y todos le lloraron, España entera, porque lo querían, incluso los niños, en cuya representación estuvo un niño que nadie sabía de dónde había salido ni lograron enterarse durante muchas horas a los pies de su ataúd, porque él quería mucho a los niños. También los niños de España le lloraban. Y se acabaron los funerales. Hay que llevarlo a Palencia. Allí le están abriendo la fosa, al pie del sagrario. El pueblo palentino reclama impaciente su cadáver. A desandar lo andado. Otra vez por el mismo camino que marchó, vuelve, pero ahora frío, mudo, muerto. En la caja de zinc soldada, con un cristal de cubierta para que pudieran verlo por última vez sus hijos, le han envuelto en un blanco sudario para que se parezca más al maestro sobre la losa del sepulcro. Y así, cubierto con la sábana, parece un sagrario bajo la albura de su conopeo. Pero un sagrario vacío. Su alma voló del altar al cielo. Y en la capital de España siguen doblando con un son lastimero las campanas. Otra vez en los campos de Castilla. En la mañana fría de aquel 5 de enero, el furgón automóvil que portaba el cadáver se perdía lentamente por aquellos caminos solitarios. Tierras de Valladolid, llanuras pardas y tristonas como el sayal de un monje. Pueblecitos de color terroso agazapados en la tierra, como si no tuvieran otra señal de vida que sus torres y sus campanarios. Una llovizna pegajosa empaña los ojos. Hay un frío intenso que penetra las carnes y azota los rostros. Se diría que al apagarse aquel corazón de fuego, la tierra castellana se está muriendo de frío. Cabezón de Pisuerga, ya estamos en tierras de Palencia. Ya está el obispo muerto en su casa. Allí en la carretera del pueblo, nutridos grupos de representaciones oficiales han estado esperando la llegada del fúnebre cortejo. Vienen impacientes a tomar posesión de aquel cadáver que es suyo, de Palencia. En los pueblos de Dueñas, Calabazanos, Villamuriel, salen al camino el clero y el pueblo para rezar llorando. Si alguien le perdiera el paso, podría sacar el rastro de su camino por el reguero de lágrimas que va quedando atrás. Se estremecen los vientos de Castilla con el pausado son de las campanas. Se diría que hasta el aire llora. Al límite del término municipal le aguarda el ayuntamiento con su capellán. Un alto en el camino. Besos, lágrimas sobre el ataúd, un responso. Aquel es el pésame oficial de la ciudad. Media hora después, la entrada, la segunda entrada triunfal en la ciudad querida. Palencia llora. Primer viernes del primer mes del año. Son las 4 de la tarde. El fúnebre tañido de todas las campanas anuncia la llegada del cortejo. El pueblo invade las calles. Todos quieren verlo. Todos quieren besarlo. Todos quieren tocar aquel arcón de caoba que encierra los restos mortales del padre querido. Un 12 de octubre, no muy lejano, la ciudad le recibió con júbilo. Todo era alegría y cánticos y flores. El único que lloraba era él, pero de gozo. Hoy todo se ha cambiado. El pueblo es el mismo. Pobres, ricos, niños, ancianos, todos, porque de todos era el padre. Pero nadie ríe. No se ven más que lágrimas, ni se oyen más que responsos y las campanas que sollozan doblando. Ahora él no entra llorando. Es el único que, en medio de tanto dolor, quizá sonríe desde el cielo. Calle Mayor arriba, entre aquel caudaloso y desbordado río, por la Plaza de San Pablo, por última vez
a la capilla de su palacio. Muerto ya, quiere despedirse de su sagrario.

porque allí sigue Jesús. Todavía flota en el ámbito de aquella capilla su saludo de despedida. Ahora, cuando regresa muerto, en un ataúd menos frío y menos pobre que muchos sagrarios, ¿qué saludo le dirá al entrar? Todo está igual, la lámpara encendida, los cirios en el altar. Pero Jesús, cuando lo ve delante, descolorido y yerto, ¿no se habrá echado a llorar, si posible fuera esto, como un día lo hizo ante el sepulcro de su amigo Lázaro? No, al contrario, sonreiría de gozo dentro de su copón. Ahora era más suyo que nunca. Al pie de su sagrario han dejado el féretro. Parece que en un esfuerzo supremo, aun después de muerto, rinde a su Señor, en silencio, su saludo de llegada. Él había escrito

Valladolid, el antiguo penitenciario de Málaga, cuando don Manuel era obispo, levanta su voz emocionado, y no sin antes dejar escapar las lágrimas que se empujan unas a otras en sus ojos, exclama, rompiendo la angustia de aquel dolorido silencio: «Y ahora, como si él estuviera presente, digamos lo que él diría: bendito y alabado sea el Santísimo Sacramento del altar. Padre nuestro». Y se oía un sordo murmullo de rezos. El señor arzobispo acentúa el «hágase tu voluntad», con un gesto afligido de aceptación resignada. Era tan doloroso perderlo cuando aún podía hacer tanto por la gloria de Dios y por el bien de las almas. Y llegó la noche. Nadie se apartaba del féretro, todos oraban, todos pasaban besando por el cristal aquel rostro y tocando la caja, con la caja sus medallas y sus rosarios. Las madres levantaban a los niños pequeñitos en sus brazos y los inclinaban sobre el ataúd para que besaran a su obispo. Era el tributo inocente de aquellos pequeñines que él tanto amó. Miraban la caja con sus caritas compungidas y no acertaban a separarse. No se cansan. Unos entran, otros salen. No les impresiona el cadáver ni los rezos. Están quietecitos y callados, sin atreverse a mover los labios, no sea que el padre dormido se despierte. Allí está sobre el negro túmulo encerrado en la caja. Ahora se han trocado los papeles. Jesús es el que vela y su amado es el que duerme. Aquello del cantar de los cantares: «Tú duermes, pero mi amor, mi corazón está en vela». Cómo se conmueven nuestras almas contemplando muerto delante de su sagrario, al que cuando vivía se pasaba horas y horas conversando con el Jesús allí escondido.

Y amaneció. Al alba de aquel día de reyes comienzan junto al cadáver las misas. ¡Qué día de reyes tan triste! La ciudad está muda, los niños no juegan, están todos de luto. Ni fiestas, ni comercio, ni cabalgatas, todo se ha suspendido ante el obispo muerto. A las 3 de la tarde hay una procesión religiosa ante aquel féretro, cosa en verdad extraña y altamente impresionante. Don Fernando Díaz de Gelo, el queridísimo capellán del obispo difunto, recibe ante el cadáver venerado la profesión perpetua de 9 hermanas Marías Nazarenas. Una de ellas es la hermana de Monseñor y otra su sobrina. No pueden contener el llanto. De rodillas, muy cerquita de aquel ataúd donde el padre muerto las contempla complacido, le van a traer su regalo de reyes. La ceremonia, sencilla y emotiva, tiene un eco lejano de primitiva catacumba. ¿Prometéis al corazón de Jesús la fiel perseverancia en vuestra vida de Marías Nazarenas hasta la muerte? Lo prometemos, con toda la sinceridad de nuestras almas, para reparar y agradecer hasta el fin el amor sin fin del Sagrario. Y ya las hermanas Marías Nazarenas tienen sus anillos de desposadas. ¡Qué fuerza inquebrantable la de aquel juramento, ¿verdad? Aunque él había cerrado los ojos, quedaban allí ellas, sus hijas, con el mismo anhelo y el mismo ideal. No se llevó la semilla de la reparación eucarística, el viento del olvido, ni cayó sobre el pedregal. La ha recibido una buena tierra regada con lágrimas a la sombra de un cadáver y dará fruto. El 101 de la parábola evangélica. Ellas, escondidas como hostias calladas y raíces ocultas en el retiro silencioso de su Nazaret, tendrán por lema vivir, trabajar, padecer y morir por la reparación del abandonado de Jesús sacramentado. Y otra noche velando el cadáver, después el entierro. Domingo, día del Señor. Si no se vieran tantas lágrimas, al ver aquel cortejo silencioso que se encaminaba hacia la catedral, se hubiera venido a la mente el recuerdo de aquel otro domingo triunfal, el de las palmas y los ramos. Pero no, de aquel inmenso gentío no se escapaba un grito, una palabra alta. Parece que en aquellos días sobre la ciudad se ha dormido el silencio. Gozoso va a Monseñor sobre los hombros de los humildes, aquel que un día ostentó

públicamente como su mayor timbre de gloria el ser hijo de un modesto carpintero. Han abierto una fosa profunda dentro de la verja. El ataúd ha quedado en el fondo. Los últimos responsos, las últimas plegarias de la iglesia. Alrededor de la capilla, encaramado sobre las bases de las pilastras para ver mejor, agolpado sobre los hierros de la verja, el pueblo palentino que rebosa en las naves le da llorando su postrer adiós. Pobre don Fernando, su capellán, ¿qué será de ti? ¿Podrás ya vivir sin aquel que compartió contigo todos sus dolores y todas sus alegrías y puso en tus manos su alma, arrodillado todas las semanas a tus pies en la humilde confesión de sus pecados? Pobre don Fernando, se diría que desde aquella hora ya no vive en la tierra. Pasa por ella como un ausente, como si anduviera buscando el alma que se le ha perdido. El señor obispo me llama. Será desde aquel día su esperanzada ilusión y no tardará mucho en emprender su camino detrás de aquella llamada, porque sin poder ya vivir, amargamente afectado por la muerte del señor obispo, murió el 17 de junio de 1941 su capellán y confesor, don Fernando Díaz de Gelo. El señor arzobispo de Valladolid, que ha celebrado la misa de funeral, inicia la última plegaria. Se va a cerrar la tumba. Digamos esta jaculatoria que él tanto repetía. Sagrado corazón de Jesús, en vos confiamos. Y las muchedumbres que invaden el templo rompen aquel silencio esponjado de lágrimas y claman a una sola voz. Sagrado corazón de Jesús, en vos confiamos. Suena sobre la caja el golpe del primer puñado de tierra. Ya no se ve el ataúd. Ya quedó la semilla en el surco, dormida junto al sembrador, esperando la hora de su resurrección. Debajo de la tierra bendita sus huesos parece que siguen clamando. Yo quiero ser grano muerto en el surco, que el abandono abrió delante de tu calvario altar. Esa es toda la lección que tú me enseñas y que yo debo aprender para ser semilla de tu compañía. Los niños rodean la tumba. Nadie se atreve a separarlos de allí. La luz de la lámpara del sagrario está iluminando sus restos. En aquella capilla del sacramento, junto a los sepulcros de doña Inés de Osorio y de doña Urraca, la reina de Castilla y de Navarra, bajo aquel maravilloso arco de caireles, donde campea el escudo del obispo don Sancho, en una losa blanca y sencilla, como los corporales tendidos sobre la piedra del altar, han grabado el epitafio que él mismo escribió. Pido ser enterrado junto a un sagrario, para que mis huesos, después de muerto, como mi lengua y mi pluma, en vida, estén siempre diciendo a los que pasen: ahí está Jesús, ahí está, no dejadlo abandonado. Madre Inmaculada, San Juan, Santas Marías, llevad mi alma a la compañía eterna del corazón de Jesús en el cielo. Frente al sepulcro, en uno de los tableros del altar, hay un bajo relieve de la cena eucarística. Judas sostiene en sus manos el pedazo del pan. Otro de los discípulos levanta a sus labios el cáliz. La lámpara del sagrario, en su palidez temblorosa, sigue de día y de noche, iluminando con una misma luz al amor escondido y la presencia fiel del amigo muerto.

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0: Hoy vamos a compartir un evangelio que no todos los años lo escuchamos en el domingo 13, porque resulta que coincide hoy, en este año mejor dicho, con la fiesta, la gran solemnidad de San Pedro y San Pablo. Por ello, vamos a escuchar precisamente las palabras en las que Jesús declara: «Tú eres Pedro y te daré las llaves del reino de los cielos». Es importantísimo, es la fundación de la Iglesia. Y es un evangelio que vale la pena meditar con tranquilidad y ver las consecuencias grandiosas que ha tenido para toda la humanidad, en concreto para todos nosotros que somos continuadores de esa única Iglesia fundada por Cristo. Bien, vamos a saludar a Guadalupe Prunes. ¿Cómo estás, Guadalupe?
3: Muy bien, hoy, como tú dijiste, es una gran fiesta. Estamos recordando, vamos a los orígenes, como si dijéramos, el principio de la Iglesia, pero también recordar a San Pedro, San Pablo y por ende al Papa, porque todos son el vicario de Cristo y el respeto que les debemos tener en todo tiempo, porque el vicario de Cristo está iluminado por el Espíritu Santo. Entonces, ahí ya no hay ninguna duda. Tenemos que hacerles caso en todo lo que nos digan como vicario de Cristo.
0: Magnífico. Y nuestra hermana Yolanda Parodi, que también está hoy aquí, que como siempre nos lee el Evangelio. ¿Qué tal, hermana?
4: Hola, hermana.
0: ¿Qué nos cuentas? Hoy estamos en esta fiesta grande. Y bueno, yo creo que lo mejor que podemos contar es la palabra de Dios. Entonces la vamos a leer como siempre y después ya a dejar un momentito de música para meditarlo en silencio. Vamos a pedir una música un poquito larga porque lo merece el tema de hoy.
4: Es el Evangelio según San Mateo, el capítulo 16, versículo 13 al 19. Y dice así: Llegado Jesús a la región de Cesarea de Filipo, hizo esta pregunta a sus discípulos: ¿Quién dicen los hombres que es el Hijo del Hombre? Ellos dijeron: unos que Juan el Bautista, otros que Elías, otros que Jeremías o uno de los profetas. Díceles él: ¿Y vosotros, quién decís que soy yo? Simón Pedro contestó: Tú eres el Cristo, el Hijo de Dios vivo. Replicando Jesús, le dijo: Bienaventurado eres, Simón, hijo de Jonás, porque no te ha revelado esto la carne ni la sangre, sino mi Padre que está en los cielos. Y yo, a mi vez, te digo que tú eres Pedro, y sobre esta piedra edificaré mi iglesia. Y las puertas del Hades no prevalecerán contra ella. A ti te daré las llaves del reino de los cielos, y lo que ates en la tierra quedará atado en los cielos, y lo que desates en la tierra quedará desatado en los cielos. Entonces mandó a sus discípulos que no dijesen a nadie que él era el Cristo. Palabra del Señor.
5: Gloria a ti, Señor Jesús.

0: habiendo invocado al Espíritu Santo, podemos comenzar a comentar un poquito lo que nos dice el Magisterio de la Iglesia sobre este texto tan trascendental, realmente uno de los evangelios, aunque es muy brevecito de leer, pero lleno de consecuencias maravillosas para la historia de los hombres, ¿no? Una garantía que Jesús da, él funda una iglesia sin tener en cuenta, y esto parece grandioso, es divino, sin tener en cuenta la fragilidad del instrumento sobre la cual va a fundar esta iglesia. En varios lugares del Evangelio nos encontramos con un Simón, hijo de Jonás, que era el pescador, Simón, que después llamarán Simón Pedro, San Pedro, que era un hombre, pues, falible en este sentido, un hombre además muy generoso, pero también muy lanzado, y esto muchas veces daba lugar a imprudencias por su parte, también a actos de generosidad, qué duda cabe, ¿no? Un temperamento muy primario que a veces le obligaba a retractarse de las palabras que había pronunciado. Este es Simón Pedro, pero vemos aquí, si seguramente ustedes lo van a comentar bien, que en realidad Jesús, claro que se fija en la persona, pero lo que él quiere hacer es algo mucho más grande y por lo tanto lo llama Pedro y él mismo se va a encargar de darle las cualidades humanas y sobre todo sobrenaturales para llevar adelante esta misión.
1: Bien, ¿quién dice la gente que es el Hijo del Hombre, no? Jesús pregunta, pues, la opinión que tienen los hombres de él. Y vemos un poco que los contemporáneos, pues, no llegaban a abarcar totalmente ese misterio tan grande. Y, bueno, habitualmente se equivocaban sobre su profunda identidad, ¿no? Unos decían que era Juan el Bautista, otros que Elías, otros que Jeremías, o sea, los profetas del Antiguo Testamento. No han captado que ya está aquí el Mesías, que la época va a cambiar, que todo va a ser nuevo, que va a haber un renacimiento, que es una época totalmente, bueno, no sé cómo llamarla, pero es que es algo, es una nueva creación, ¿eh? Algo que, claro, ellos, pues tenemos que comprender que fue muy nuevo, fue quizá un poco de golpe, ¿no? Y no lo acabaron de abarcar. Nosotros en esta época también nos debemos preguntar. El Señor nos dice, ¿y vosotros quién decís que soy yo? Es importante, es muy importante que yo a cada momento, cada día, me pregunte, bueno, ¿y quién es Él? Yo doy una opinión particular, ¿no? Alguien me dijo un día, mira, para que no te olvides de Dios, para que no te olvides, ya no captar su misterio, sino al menos no olvidar que Él es tan infinitamente grande, admíralo, piensa en todo lo que te ha dado. Y ya nada más con eso tengo materia suficiente para, bueno, para meditaciones y meditaciones. Y eso es, bueno, al menos creo que es lo que debemos hacer, ¿no? Cada día, porque cada día renace el amor, cada día el Señor nos da la vida. Cada día debemos, pues, volver a pensar en Él, volver a pensar en su misterio, aunque no lo abarquemos.
0: Claro, te refieres a Dios como creador.
1: Sí, bueno, no sé.
0: Claro, nosotros sabemos que Jesús era Dios. Pero sí. Esta era la cuestión, que él pregunta, ¿quién dice la gente que soy yo? Pues vamos a ver que solamente Pedro responde, al final dice, ¿y vosotros quién decís que soy yo? ¿Verdad? Uh-huh, hay sí. Dos preguntas, ¿quién dice la gente y quién decís vosotros? Uh-huh. Y hermana Yolanda, ¿qué te parecen las respuestas? ¿Qué respuestas da la gente a quién soy yo? Él está haciendo una especie de encuesta, ¿no?
2: Sí. Sí, primero destacar la pedagogía que usa Jesús, ¿no? Porque él como Dios sabe lo que piensa la gente, sabe lo que piensan los apóstoles. Él no necesita cruzar palabras para saber lo que está frente suyo, ¿no?
0: Totalmente.
2: Ni lo que hay más allá. Todo para él es presente. Pero como es un buen pedagogo, es el maestro, es como un profesor frente a un alumno, a un alumnado. Por supuesto, estos ignorantes, ¿no? Como vemos en todos los evangelios que no eran instruidos, ni mucho menos, pero tenían la inocencia del humilde. Por eso es que lo seguían, ¿no? Y se sienta, yo me imagino que él se sentará en el camino a descansar un rato, un silencio entre los apóstoles y él, y digamos buscar un momento solemne del Señor para hacer esta pregunta y darles una enseñanza, como todo método que uno al abrir el Evangelio se encuentra con esa actitud del Señor, ¿no?
0: Es muy cierto, es muy cierto. Fíjate que te recuerda también a un Sócrates que dicen que cuando enseñaba a sus discípulos, incluso en la antigua Grecia, también lo hacía así. No darles las respuestas ya, sino a base de preguntas.
2: Sí, para que ellos reflexionen, ellos mismos saquen las conclusiones y a la vez ellos saquen enseñanza para que ellos también sean maestros, ¿no? Tomen la pedagogía de su maestro y lo apliquen ellos cuando en el día de mañana sean también ellos maestros, ¿no?
0: Es cierto. ¿Y qué les responden a esta pregunta? ¿Quién dice la gente que es el Hijo del Hombre?
2: Sí, sí, son varias, se ve que los apóstoles tenían contacto con la gente que le seguía a Jesús y bueno, y le empieza a comentar que uno es uno de los profetas, primero empieza por Juan el Bautista.
0: Unos dicen que eres Juan el Bautista.
2: Sí. Uh-huh. Que ha resucitado, porque ya había muerto, ¿no?
0: Exacto.
2: Porque había algunos que temían, que estaban, que era un profeta y que le habían cortado la cabeza y tal, y que venía porque decía penitencia y esto y lo otro, ¿no? Eso es lo más cercano. Después, Elías, que piensan que no había muerto.
0: Y de hecho, así nos lo dice la Sagrada Escritura, ¿no?
2: Sí,
0: que
2: sí.
0: Elías había subido al... ha subido al cielo en un carro de fuego.
2: Ah,
0: nunca
2: sí.
0: Se dice que Elías haya muerto. Claro, era un personaje muy misterioso y precursor, el mayor de los profetas.
2: Y esperaban que volviera.
0: Exactamente.
2: Y entonces pensaban eso. Otros que Jeremías, que era lo mismo, uno de los profetas, que también tenía una promesa, ¿no?
0: O sea, que lo veían todo relacionado con los profetas, si te fijas.
2: Sí.
0: Todos ellos. Pero ninguno, en ninguna de estas respuestas, dice el Hijo de Dios.
2: No.
0: En ninguno. Es decir, que la gente, en aquel momento, como bien, muy bien decíais al comienzo, les produjo un efecto tan novedoso el ver este hombre, el hijo del carpintero, que hacía estos milagros. No olvidemos que este pasaje viene justo después del capítulo 15, donde Jesús hizo la segunda multiplicación de los panes. O sea, estos milagros portentosos que un hombre no los puede hacer. Por eso dice, después de eso hace una encuesta. A ver, después de este milagro, a ver qué piensan, qué han aprendido, qué hay en su cabecita.
2: Y ya había resucitado un muerto.
0: Ah, ¿ves?
2: Sí. En una de las traducciones dice que la novedad es que ya había resucitado un muerto y ningún profeta hasta ese momento había hecho, sí, y salvo, y otros también, Elías multiplicó el aceite.
0: Exacto, y salvó al hijo de aquella viuda de Sarepta, lo resucitó.
2: También, sí.
0: Pero claro, por eso, es muy bonito esto que dices, hermana, yo no sabía que él había ya resucitado, porque toda la gente también, como estaban tan expectantes, ¿quién será? Pues eso, dicen, pues Elías, está haciendo lo mismo que Elías, luego es la aparición de Elías. Es bastante lógica la respuesta de la gente teniendo en cuenta su ambiente.
1: Sí.
0: Ellos se interrogaban, pues sí, se ve que es un profeta porque habla en nombre de Dios y lo que dice se cumple y está haciendo milagros, señales. Pero hermana, lo que sí vemos, que ellos no habían dado el gran paso a pensar que era el Hijo de Dios. Y esto no nos tiene que extrañar. Para nosotros hoy, que conocemos, que hacemos la señal de la cruz en el nombre del Padre y del Hijo y del Espíritu Santo, conocemos la Santísima Trinidad, aunque no entendamos su misterio, pero la conocemos. Y es un gran don de Dios, pero para ellos no tenían ni idea de que Dios tuviera un Hijo, de que eso fuera Dios Padre, Hijo y Espíritu
2: Así
0: Santo.
2: Es, sí, sí, sí, sí.
0: Es muy normal y muy bonito que se vea aquí el reflejo de lo que pensaban los buenos judíos. Los mejores pensaban que era un profeta, no podían ir más allá. Fíjate.
2: Tenían la idea del Mesías,
0: exacto,
2: ellos, pero era ese Mesías temporal, ¿no? Uh-huh. Ese Mesías que iba a venir a librarle del yugo de los romanos, ¿no? Y ser un pueblo poderoso como en algún tiempo fue. ¿no?
0: Exacto.
2: Pero no se imaginaban el otro Mesías prometido. Era una mala interpretación que se había filtrado en el pueblo de Dios, ¿no?
0: Sí, y esto es tan grave. Fíjate, en nuestra vida nos puede pasar. Si nos hacemos una idea sobre una cuestión o sobre una persona, entonces, si resulta que esa persona es de otra manera, ya no me cabe en mi esquema. Ya se habían hecho un esquema de cómo tenía que ser el Mesías. Sí. Y entonces viene el verdadero Mesías y no lo reconocen. Pero vamos a ver ahora cómo sigue esta pedagogía divina de Jesús. ¿Creéis que mientras tanto meditemos con un poco de música, sí, llegados aquí? Tenemos una del grupo Betsaida, que nos va a hablar un poquito de esto, de estos encuentros, de esta vocación, como la de Pedro, una vocación muy especial a seguir a Jesús.

0: Realmente un evangelio apasionante, este según San Mateo, capítulo 16, versículos 13 al 19. Y estamos en la segunda parte de este diálogo, en el que Jesús pregunta, ¿y vosotros? Vamos a pasar, si les parece, ya hemos visto la primera parte del diálogo y ahora Jesús les pregunta a sus discípulos, ¿y vosotros quién decís que soy yo? Y aquí vamos a ver la respuesta, Guadalupe, ¿quién responde?
1: Bueno, responde Simón Pedro, ¿no? Él toma la palabra, ya sabemos que él era una persona un poco impulsiva, ¿no? Pero a mí me da la impresión de que el Padre que está en los cielos es el que lo mueve. Y entonces Jesucristo, que es tan obediente al Padre, dice, este es el enviado, este es el sobre el que yo voy a construir la iglesia. Y le dice, en efecto, ¿no? Dichoso tú, Simón, hijo de Jonás, porque no te lo ha revelado nada de carne y hueso, sino mi Padre que está en el cielo.
0: Pero, ¿cuál fue la declaración que hizo Simón Pedro?
1: Ah, sí, bueno, tú eres el Mesías, el Hijo de Dios vivo. O sea, no nada más el Mesías, sino que está reconociendo al hombre, pero que ese hombre también es Dios. Esto es una respuesta... Vaya, es que seguro que se la tenía que haber dado el Padre, porque ¿cómo podía él intuir eso? ¿Cómo puede uno intuir una cosa tan grande, ¿no?
0: Exacto.
1: Sabemos. Un Mesías que no era nada más un ser humano, uh-huh. El Mesías que ellos se imaginaban, sino que es el Hijo de Dios vivo, que hasta ese momento no sabían ellos que había un Hijo de, y
0: exactamente,
1: un Padre.
0: Y un Espíritu Santo. Ahí vamos. Realmente es una respuesta sobrenatural directamente revelada a Pedro en aquel momento. Y es lo que Jesús le corrobora. Dichoso tú, Simón Pedro, esto no ha sido una ocurrencia tuya, ¿eh? Y lo deja muy claro. Hasta ahí hemos hablado de opiniones. Tú dice la gente que eres tal, que eres cual. Y entonces, cuando Simón Pedro dice, ¿quién decís vosotros que soy yo? Eres el Mesías. Tú eres el Mesías, el Hijo de Dios vivo. Y Jesús va a confirmar ante los demás y ante él mismo que no se trata aquí ya de una opinión o de una ocurrencia, sino de una verdad tan grande que se le acaba de revelar el Espíritu Santo. Él no podía decirlo esto por sí mismo. Sí que podía haber dicho, eres el Mesías, porque es lo que esperaban.
1: Claro.
0: Pero el Hijo de Dios vivo, fijaros que esa palabra, tú eres el Hijo de Dios vivo, fue lo que hizo que el sumo sacerdote se rasgara las vestiduras.
1: Sí, sí.
0: Ha dicho que es el Hijo de Dios.
1: Es una blasfemia.
0: Era una blasfemia tremenda.
1: Tremenda, sí.
0: Entonces, quizás aquí vamos viendo por qué Jesús no eligió como seguidores para fundar la iglesia, y sobre todo el primero, la cabeza, no eligió precisamente a un fariseo sabio que se sabía todo. Porque a lo mejor hay personas que cuanto más saben, pues más orgullosas se hacen y menos pueden cambiar de esquemas. Ya no hay forma de meterle. En cambio, él, como en este sentido era más sencillo, era capaz de recibir la luz de Dios. ¿No es así, hermana?
2: Sí, sí, que esa luz venía directamente del Espíritu Santo, ¿no?
0: Tal cual.
2: Que lo revelaba y revela así a los humildes. Ahí vemos que, y creo que se repite en la vida de los santos, ¿no? Tantos santos que la mayoría que no son sabios, San Isidro Labrador, San Martín de Porres, una ciencia divina. Que no hay nadie quien le haya revelado. Santa Catalina de Siena, una analfabeta y doctora de la iglesia.
0: Así es, hermana.
2: O sea que a veces la ciencia humana infla y obnubila.
0: Sí,
2: oscurece.
0: Y aquí podemos pensar en las apariciones de nuestro Señor y de la Santísima Virgen, también que siempre, normalmente, eligen aparecerse a personas bien sencillas, ¿eh? Sí. Pastorcitos.
2: Niños.
0: Casi siempre niños, pastores. Tampoco son niños ricos, el hijo del rey. Normalmente no. Puede haber excepciones porque hay gente sencilla en todos los niveles de la sociedad, pero como que pedagógicamente también el Señor nos muestra su predilección por las almas limpias, sencillas y sin prejuicios, ¿no? Y qué bonito, ¿no? Y vamos allá a la tercera parte, porque cuando le da esta respuesta, Jesús le responde, «Dichoso tú, Simón, hijo de Jonás». Porque, y aquí todavía no lo llama Pedro, Simón, y con su apellido, que los apellidos entre los israelitas era el hijo de su padre, ¿no? Por eso, pues sería Jesús, hijo de José. Y así, Simón, hijo de Jonás. porque eso no te lo ha revelado nadie de carne y hueso, sino mi Padre que está en el cielo. Ahora te digo yo, y esto sí que era solemne, como habéis apuntado antes, y no sé si se levantaría, o sea, sería una escena realmente muy importante, ¿no?
2: Sí.
0: Tú eres Pedro, y sobre esta piedra, esta roca, dice otra traducción, edificaré mi iglesia, y el poder del infierno no la derrotará. Y ya viene todo el párrafo siguiente. Aquí se trata de algo muy importante.
1: Bueno, le llama Pedro, ¿no? Pedro, que es piedra. Entonces, yo aquí un poco no quisiera comentar sobre Pedro, sobre el Papa. Es la piedra sobre la que el Señor ha edificado su iglesia. El Señor lo dice, yo edificaré mi iglesia. Lo digo porque mucha gente, pues, hoy he oído comentarios decir, no, es que el Señor en realidad no edificó una iglesia concreta, en fin. Pero no, aquí lo dice concretamente, edificaré mi iglesia. Y el vicario de Cristo es Pedro. El Señor lo nombra a él directamente como piedra. Entonces, pues, queda muy claro aquí, y gracias a Dios que tenemos este párrafo, porque tenemos que tener una fe ciega en el Papa, en que él está, él es la piedra sobre la que su iglesia se sostiene. Y esa piedra, pues, nos tiene que dar esa fuerza, esa seguridad. Y luego también, el poder del infierno no la derrotará. Quizás muchas veces, incluso católicos, caemos en criticar a la iglesia, pero tenemos que tener esa seguridad de que el Señor lo ha dicho, el infierno no la derrotará, esa iglesia es invencible. Entonces, tenemos por un lado al Papa y por el otro la iglesia, la esposa de Cristo.
0: Juntos.
1: Juntos, sí. Y tenemos en eso pues la seguridad absoluta de que en el Papa y dentro de la iglesia nos salvaremos y, en fin, lo tenemos todo.
0: Así es. Si queréis, os leo que tiene aquí una nota muy interesante, Monseñor Straubinger, en este pasaje. Dice, viene a redundar en lo que tú dices, lo expresa también. Pedro, piedra, es, como lo dice su nombre, el primer fundamento de la Iglesia de Jesucristo. Uh-huh. Lo explica también San Pablo en la segunda, en la carta a los Efesios, capítulo 2. Que los poderes infernales nunca lograrán destruir. Las llaves, porque dice, te daré las llaves del reino de los cielos. Lo que ates en la tierra quedará atado en el cielo. Lo que desates en la tierra quedará desatado en el cielo. Dice, estas llaves significan la potestad espiritual. Los santos padres y toda la tradición ven en este texto el argumento más fuerte en pro del primado de San Pedro y de la infalible autoridad de la sede apostólica. Y San Jerónimo exclama, entretanto grito a quien quiera oírme, estoy unido a quien quiera lo esté a la cátedra de Pedro. Es una seguridad en medio de la desorientación de los hombres.
2: Ah, sí.
0: Imagínate si no hubiera, por un imposible, si Simón Pedro no hubiera respondido esto. Es decir, si Simón Pedro se hubiera fiado quizás solamente de su propio criterio, de los de su evidencia humana, hubiera dicho solo, tú eres el Mesías. Porque a lo mejor hubiera sentido esa inspiración de, es el Hijo de Dios vivo. Pero a veces no, tenemos miedo y no queremos creer a la palabra de Dios. Entonces dice, no, yo me voy a quedar con lo que es seguro, que yo entiendo.
1: Sí.
0: Tú eres el Mesías. Si solamente hubiera dicho eso, yo creo que Jesús no lo hubiera nombrado como piedra de la iglesia, porque le faltaba lo principal, entender que Jesús es el Hijo de Dios. Entonces, no sé, podemos pensar también que Jesús a cada uno de nosotros nos va a dar una misión en la tierra, en la iglesia, en relación con la fe que tengamos en Él. Es decir, tú eres Guadalupe y te encargo esto y lo otro porque has entendido que soy el Hijo de Dios. Y si nosotros le decimos, sí, Señor, tú eres, alguno le dice, pues tú eres Jesús, pero yo también creo en Mahoma y también creo en este y lo otro, entonces al que le responda eso no le puede dar una misión
1: claro,
0: tan firme en su iglesia.
1: Claro.
0: Lo digo porque curiosamente los musulmanes creen en Jesús, pero como un profeta más. Es muy curioso, por eso me ha hecho gracia esta, ¿quién dicen los otros que soy yo? Es el Hijo del Hombre. Ellos dicen, pues es un profeta excelente, pero Mahoma es un profeta más importante que él. Entonces, si ellos no aceptan a Jesús como el Hijo de Dios, no puede fundar sobre esa falsa creencia la verdadera Iglesia. Claro. Solamente tienen parte de la verdad. Les falta dar un paso, ¿cierto?
1: Sí, sí,
0: y lo mismo al pueblo judío, que hoy en día reconoce que Jesús fue un profeta, pero no que es el Hijo de Dios. Es el gran paso que solamente, como hemos visto, el Espíritu Santo es el que lo tiene que infundir en la persona, ¿verdad?
1: Exacto, sí. Entonces, cuando, si el Señor me quiere dar una misión o lo que me quiera dar, el talento que me haya dado, pues yo tengo que confiar en la gracia de Dios. No puedo decir, mira, pues sí, yo voy a hacer esto porque yo tengo y yo no sé qué. Pues todo nos ha sido dado. A Pedro se le dio esta enorme iluminación, ¿no? Y así el Señor, claro, a nosotros más pequeños y que no estamos llamados a una misión tan grande, pues nos lo da pequeñito porque según nuestras capacidades, esto hay que entenderlo. Yo no quiero ser ni Simón Pedro ni Juana de Arco porque pues soy Guadalupe y bueno, pero el Señor me da lo que yo necesito porque Él quiere que yo sea así.
0: Y seguramente Él tiene una misión para cada uno de nosotros más grande de lo que creemos.
1: Pues.
0: Porque como es Él el que nos va a dar la fuerza, fíjate que Él no se fundó en la fuerza de Pedro.
1: Sí.
0: Que Pedro poco después, y esto es impresionante, en otro evangelio lo comentaremos, le dicen, ay Jesús, no, la pasión no es para ti. Y Jesús, poco tiempo después, le dice, aléjate de mí, Satanás, detrás de mí. Tus pensamientos son distintos de los de Dios. O sea que Jesús no se está basando en decir, ahora Pedro se ha convertido en una persona muy santa, muy perfecta, y todo lo que diga no se va a equivocar, ¿no? Al poco rato ya empezó a cometer errores, Pedro, cuidado.
1: Porque entonces ya lo dijo con su lógica humana.
0: Ahí está.
1: No lo dijo iluminado por el Espíritu.
0: Ahí está. Por eso, sepamos, porque esto es verdad, que por ejemplo, un papa, en una opinión personal se puede equivocar. Y se pone en una pizarra a hacer una
2: suma y resta.
0: Se puede perfectamente equivocar.
2: Claro.
0: O puede pensar, o le puede gustar más que juegue este equipo que el otro al baloncesto. En esto no tiene esa inspiración, ¿eh? Es importante saber. Y por eso también ha habido, entre algunos santos padres, ha habido errores de gobierno. Y esto es verdad. Y se puede reconocer históricamente, ¿no? Y por eso el Papa Juan Pablo II pidió perdón por los errores de la Iglesia. Por eso mismo, porque no siempre se ha actuado inspirado por el Espíritu Santo, sino por su propio...
2: Inspirado o llevado.
0: Exacto.
2: Porque desde un principio estaban ungidos por el Espíritu Santo, pero el yo, ese yo,
0: claro,
2: en minúscula, a veces sobresalía, ¿no? El amor propio, el respeto humano y tal.
0: Tantas cosas.
2: Ahí se ve que es el que está sentado en la silla de San Pedro es un humano como otra persona, pero hay una diferencia entre yo y el Santo Padre, que está lleno del Espíritu Santo.
0: Está ungido para ese
2: Ungido claro, para ese trabajo.
0: Y para la infalibilidad pontificia. Es
2: así
0: decir,
2: es
0: que cuando él habla en temas de doctrina, lo que se llama ex cátedra, ¿no? Desde su trono de Pedro, que es una forma de simbólica de hablar, pero significa cuando habla cuando define oficialmente un tema en materia de fe o costumbres, no puede errar, precisamente porque es el Espíritu Santo el que no puede errar. Él como hombre podría, pero como el Espíritu Santo está ahí, nosotros nos fiamos de la promesa de Jesús. Esto es lo maravilloso,
1: sí,
0: ¿no?
1: Sí, sí, es lo bonito que sabemos que es el Espíritu Santo el que gobierna la Iglesia a través del Papa, pero que es el Espíritu Santo. O sea, eso nos tiene que dar toda la certeza del mundo y confiar absolutamente, ¿no?
0: Uh-huh. ¿Qué les parece que antes de despedirnos, tenemos aquí una última frase importante, la he comentado solo de pasada y también es muy, muy importante? Te daré las llaves del reino de los cielos, lo que ates en la tierra quedará atado en el cielo y lo que desates en la tierra quedará desatado en el cielo. ¿A qué se está refiriendo? Antes lo hemos dicho un poquito con Monseñor Staubingeres. Estas llaves significan la potestad espiritual, ¿no? El Santo Padre tiene la misión de regir, gobernar y enseñar en la Iglesia. Y entonces, claro, tiene esa potestad. Por ejemplo, ya sabemos lo que cuando el Papa define, por ejemplo, ha habido casos en que hay que definir que los dogmas, por ejemplo, ¿no? En cuanto le enseña, eso es una cosa que él ata o desata. En un momento dado de la Iglesia es necesario definir tal dogma. También antes era cierto, pero ahora es necesario definirlo porque hay confusión alrededor de este tema. Entonces, por eso se define y cuenta con la inspiración del Espíritu Santo que hace que esto sea cierto.
1: Pero fíjate, el poder espiritual del Papa, ¿no? Lo que ate él en la tierra quedará atado en el cielo. Dios se aviene. Si el Papa dice tal, claro que lo ha inspirado el Espíritu Santo, ¿no?
0: Por eso.
1: Pero el Papa, al definir un dogma, el Señor, pues, es como una pequeña obediencia, ¿no? No sé si
0: es curioso, ahí ahí se ve la fusión que existe. Exacto, es un compromiso humano-divino muy fuerte. Es el vicario de Cristo.
1: Sí, sí.
0: No es cualquier cosa, por eso el Papa no es elegido por los hombres, sino que es elegido en el cónclave por, en este caso hoy día, por los cardenales, pero que realmente lo que hacen es elegir al que el Espíritu Santo quiere.
1: Sí.
0: No es, por eso nunca podríamos, la Iglesia es otra cosa, no es una sociedad civil en la que
1: gobierno,
0: se vota a ver por un partido.
1: No
0: tiene nada que ver, esto es muy importante, es Dios el que lo hace. Y quizás, antes de despedirnos, también podemos apuntar la idea donde se ve aquí clarísimo que solamente hay una Iglesia. Jesús funda su Iglesia. Entonces, claro, aquí se ve muy, muy nítido que no hay otras iglesias verdaderas, que cuando viene un fundador de una iglesia del siglo XVI, del siglo XVIII, del siglo XIX o XX, que hay muchísimos que proliferan en algunos países, esas no son las iglesias fundadas por Cristo.
1: Sí.
0: Yo creo que está bien clarito, ¿verdad?
1: Sí.
2: Y ahora también hablemos un poco de San Pablo, porque es la fiesta de San Pedro, pero también es de San Pablo.
0: Tienes mucha razón.
2: ¿Por qué han puesto a los dos juntos? A ver, hay muchas preguntas, muchas conclusiones, pero una que yo quiero, me gustaría decirlo, ¿no?
0: Muy bien.
2: Es la unión al llamado especial que a los dos les ha hecho, ¿no? San Pedro tuvo la suerte de estar con Jesús y conocerlo, pero San Pablo no lo conoció.
0: Uh-huh.
2: Lo conoció camino a Damasco, ¿no? Pero ya Jesús estaba en el cielo, ¿no? Pero hay un mensaje a Ananías, al enviado que fue para que lo curara,
0: sí,
2: a San Pablo, le dijo: vete pues, este me es un instrumento de elección que lleve mi nombre ante los gentiles, los reyes y los hijos de Israel. Yo le mostraré todo lo que tendrá que padecer por mi nombre.
0: Uh-huh.
2: O sea que es también ahí vemos que es la fiesta de la elección de dos grandes personajes en la iglesia.
0: Claro que sí, siempre unidos. Además, no sé si lo habéis visto, en los medallones antiguos se ven muchas veces abrazados.
2: Sí.
0: Pedro y Pablo, que además eran de un carácter fuerte y que en alguna ocasión también se pelearon, y lo sabemos, por una cuestión que valía la pena, no era por cualquier cosa, era por un tema importante, y luego encontraron esa unión.
2: Pero no fue una pelea, fue una discusión.
0: Claro, me he explicado muy mal.
2: Pero una discusión un poco así, no tampoco acalorada de, no, yo tengo la razón, no, tú tienes... Sino
0: no.
2: Que fue una discusión como para poner claro algunas cuestiones.
0: Un tema muy importante, y quiero decir con esto que era una unión muy profunda, no solo porque todo iba bien, sino incluso cuando las cosas iban mal, tenían suficiente unión entre sí para poder dialogarlo juntos y ver cuál era la solución final. Por falta de tiempo nos tenemos ya que despedir de este círculo bíblico. Les animamos a que ustedes mismos lean el pasaje de San Mateo, capítulo 16, versículos 13 al 19, y a celebrar esta grandiosa fiesta de San Pedro y San Pablo.
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4: Mes del Sagrado Corazón de Jesús. Día 27. Por la señal de la Santa Cruz de nuestros enemigos, líbranos, Señor Dios nuestro, en el nombre del Padre, del Hijo y del Espíritu Santo. Amén. Oh Jesús mío, por medio del corazón inmaculado de María Santísima y en su corazón inmaculado, me ofrezco todo a vos, creo en vos, os adoro y os amo, para así, siendo todo vuestro, estar siempre pronto y disponible en manos de tu voluntad. Oh Jesús, a tu corazón me confío, mírame, después haz lo que tu corazón te diga, deja obrar a tu corazón. Oh Jesús, yo cuento contigo, Yo me fío de ti, yo me entrego a ti, yo estoy seguro de ti.

0: omnipotente y sempiterno Dios, que constituiste a tu unigénito Hijo, Redentor del mundo, mediante la oblación en obediencia perfecta de su corazón. Danos poder vivir nosotros una obediencia semejante. Que mi placer sea obedecerte, que mi preocupación sea caminar siempre dentro de tu voluntad. Amén. Corazón de Jesús, que fuiste degollado por nosotros y nos rescataste para Dios en tu sangre, para hacer de nosotros reyes y sacerdotes de tu reino, dame fe en ti y amor a ti. Gloria al Padre, y al Hijo, y al Espíritu Santo, como era en el principio, ahora y siempre, por los siglos de los siglos. Amén. Corazón de Jesús, destello esplendoroso de la gloria de Dios, impronta de su sustancia, creador y dueño del universo, concédeme ser imagen sin tacha de tu bienhechora excelencia irradiante. Gloria al Padre, y al Hijo, y al Espíritu Santo, como era en el principio, ahora y siempre, por los siglos de los siglos. Amén. Corazón de Jesús, que dijiste, ánimo, venid a mí vosotros los golpeados y sobrecargados, yo os aliviaré. Te creemos, y por eso venimos a ti. Ten misericordia de nosotros. Gloria al Padre, y al Hijo, y al Espíritu Santo, como era en el principio, ahora y siempre, por los siglos de los siglos. Amén. Tomad, Señor, y recibid toda mi libertad, mi memoria, mi entendimiento y toda mi voluntad, todo mi haber y mi poseer. Vos me lo disteis, a vos, Señor, lo torno. Todo es vuestro. Disponed de ello a toda vuestra voluntad. Dadme vuestro amor y vuestra gracia, que ésta me basta. Amén. Sagrado Corazón de Jesús, en vos confío. En el nombre del Padre, del Hijo y del Espíritu Santo. Amén.
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2: ¿Qué te dice Jesús hoy en el Evangelio? El Evangelio de hoy está tomado de San Mateo, capítulo 8, versículos del 5 al 17. Al entrar en Cafarnaún, se le acercó un centurión y le rogó: «Señor, mi criado yace en casa paralítico con terribles sufrimientos». Jesús le dice: «Yo iré a curarle». Pero replicó el centurión: «Señor, no soy digno de que entres bajo mi techo. Basta que lo digas de palabra, y mi criado quedará sano». Al oír esto, Jesús quedó admirado y dijo a los que le seguían: «Os aseguro que ni en Israel he encontrado a nadie con una fe tan grande». Y dijo al centurión: «Anda, que te suceda como has creído». En el Evangelio de hoy contemplamos a un hombre pagano, es decir, que no pertenecía al pueblo de Israel, al pueblo elegido, que se acerca a Jesús para pedirle que cure a uno de sus siervos. Era un hombre generoso y piadoso, pues nos dice el Evangelio que había edificado una sinagoga para los judíos. Además era caritativo, porque va a interceder por uno de sus siervos, un esclavo al que él quería. Era un hombre, como decimos, de buen corazón, y además humilde. Y vemos algo muy importante. Este hombre, a pesar de no ser del pueblo elegido, y por lo mismo no conocer al verdadero Dios, sin embargo, como su alma era buena y tenía buena disposición, alcanzó un don mucho más grande que la curación de su siervo. Alcanzó la fe. Cuando en un alma no hay pecados voluntarios ni dureza, la fe entra sin dificultad y poco a poco va llevando al alma a la verdad y a la luz. Entonces podemos preguntarnos por qué hoy en día hay tanta falta de fe auténtica, no solo en la gente del mundo, sino incluso en los que nos llamamos cristianos. ¿No será porque estamos poniendo barreras e impedimentos para permitir que esa fe crezca y germine y se fortalezca? Barreras de pecados consentidos, habituales, aunque sean pequeños, pero a los que no le damos mucha importancia y nos hemos acostumbrado. Mentiras piadosas que no existen, porque nada que ofenda a Dios puede ser piadoso. La mentira es un pecado. Murmuraciones, faltas de reverencia en la iglesia, pereza para las cosas de Dios, trampas en el trabajo, resentimientos, dureza de corazón. Y es una buena oportunidad, hermanos, para que hoy nos examinemos y veamos qué barreras hay en mi vida que están impidiendo el crecimiento de mi fe. Muchas veces nosotros no conseguimos milagros de Dios porque nos falta fe. Pero también hay otra virtud muy importante, la humildad. Fijémonos con qué respeto se acerca el centurión y le pide su favor. Y cuando Jesús accede, el centurión se siente confundido. Tengamos en cuenta que en la ley mosaica, un judío no podía entrar en casa de un pagano porque quedaba contaminado. El centurión lo sabía y se alarma. ¿Cómo va a entrar Jesús en mi casa? Y además se siente indigno, inferior. Le da apuro hacer pasar esa molestia al maestro. ¿Qué ejemplo nos deja este hombre pagano? Cuando hoy en día tratamos a veces al Señor en la Eucaristía, por ejemplo, de cualquier manera, tenemos esa actitud del centurión: Señor, yo no soy digno de recibirte. Pero no es decirlo solo con la boca, es creerlo con el corazón. Y si de verdad me lo creo, eso se va a notar en la reverencia, en el respeto, en el sumo cuidado con que recibo la Eucaristía, teniendo exquisita delicadeza en cuidar que ni una sola partícula caiga en el suelo, porque si una partícula cae al suelo, es Jesús quien cae y luego es pisado por los demás. No es un trozo de pan lo que estamos recibiendo, hermanos, es al mismo Dios. El centurión lo comprendió así y se sintió anonadado. Cuando una persona no tiene respeto a la Eucaristía, es porque ha perdido la fe, no hay más. Y veamos cómo agradó a Dios esa fe, esa humildad, ese respeto de este hombre pagano que se admiró y públicamente lo alabó diciendo: ni en Israel, es decir, ni en el pueblo judío, en el escogido, he encontrado tanta fe. Se cuenta que una vez un protestante asistió a una santa misa y al terminar se acerca al sacerdote y le dice algo más o menos así: ustedes los católicos no son coherentes, porque si de verdad Jesús está en la Eucaristía, como ustedes dicen, yo vendría caminando de rodillas desde la entrada hasta el altar para recibirlo. Pero resulta que durante la celebración me he fijado y he visto a la gente

0: ¿Cómo es mi fe? ¿Es como la del centurión, humilde, confiada, reverente? ¿O también yo soy del grupo de las masas que hacen las cosas por cumplimiento y ceremonia? Por eso esforcémonos en acrecentar nuestra fe, y esto se hace obrando como si tuviéramos una fe muy grande. Pensemos, por ejemplo, al ir a comulgar, al entrar en una iglesia, al rezar, ¿cómo lo haría si tuviera la fe del centurión? Pues hazlo así y tu fe se aumentará, porque la fe crece con los actos. Si amas tu alma y quieres para ella una salud perfecta, pídele a Jesús que la cure, pídeselo con fe viva y repite las palabras del centurión con la misma fe que él las pronunció, y Jesús entrará en tu alma y la tocará con su mano omnipotente, y a su contacto quedarás sano, quedarás santificado.
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2: Estimados amigos, reciban un cordial saludo. Hoy es 27 de junio y la Santa Madre Iglesia nos recuerda a Nuestra Señora del Perpetuo Socorro. Nuestra Señora del Perpetuo Socorro es patrona de los padres redentoristas y cuyo ícono original está en el altar mayor de la iglesia de San Alfonso. Esta imagen recuerda el cuidado de la Virgen por Jesús desde su concepción hasta su muerte y que hoy sigue protegiendo a sus hijos que acuden a ella. Se dice que en el siglo XV un comerciante adinerado del mar Mediterráneo tenía la pintura del Perpetuo Socorro, aunque se desconoce el cómo llegó a sus manos. Para proteger el cuadro de ser destruido, decidió llevarlo a Italia y en la travesía se desató una terrible tormenta. El comerciante tomó el cuadro en alto, pidió socorro y el mar se calmó. Estando ya en Roma, él tenía un amigo a quien le mostró el cuadro y le dijo que un día el mundo entero rendiría homenaje a Nuestra Señora del Perpetuo Socorro. Después de un tiempo, el mercader enfermó y antes de morir le hizo prometer a su amigo que colocaría la pintura en una iglesia ilustre. Sin embargo, la esposa del amigo se encariñó con la pintura y este no realizó su promesa. Nuestra Señora se le apareció al hombre en varias ocasiones pidiéndole que cumpliera, pero al no querer disgustar a su mujer, enfermó y murió. Más adelante, la Virgen habló con la hija de 6 años y le dio el mismo mensaje de que deseaba que el cuadro fuera puesto en una iglesia. La pequeña fue y se lo contó a su madre. La mamá se asustó y a una vecina, que se burló de lo ocurrido, le vinieron unos dolores tan fuertes que solo se alivió cuando invocó arrepentida la ayuda de la Virgen y tocó el cuadro. Nuestra Señora se volvió a aparecer a la niña y le dijo que la pintura debía ser puesta en la iglesia de San Mateo, que quedaba entre las basílicas Santa María la Mayor y San Juan de Letrán. Finalmente, así se hizo y se obraron grandes milagros. Siglos después, Napoleón destruyó muchas iglesias, entre ellas la de San Mateo, pero un padre agustino logró llevarse secretamente el cuadro y más adelante fue colocado en una capilla agustiniana en Posterula. Los redentoristas construyen la iglesia de San Alfonso sobre las ruinas de la iglesia de San Mateo. Y en sus investigaciones descubrieron que antes ahí estaba el milagroso cuadro del Perpetuo Socorro y que lo tenían los agustinos. Gracias a un sacerdote jesuita, conocieron el deseo de la Virgen de ser honrada en ese lugar. De esta manera, el superior de los redentoristas solicita al Papa Pío IX, quien dispuso que el cuadro fuera devuelto a la iglesia entre Santa María la Mayor y San Juan de Letrán. Asimismo, encargó a los redentoristas que hicieran que Nuestra Señora del Perpetuo Socorro fuera conocida. Los agustinos, una vez que supieron la historia y el deseo del pontífice, gustosos devolvieron la imagen mariana para complacer a la Virgen. Hoy en día la devoción a Nuestra Señora del Perpetuo Socorro se ha expandido por todo el mundo, construyéndose iglesias y santuarios en su honor. Su retrato es conocido y venerado en todo

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1: La vida de cada ser humano, como creación de Dios, es sagrada y de infinito valor, porque Él nos ha creado a todos nosotros, incluso al niño recién concebido. La imagen de Dios está en ese niño que aún no ha nacido. Beata Madre Teresa de Calcuta.
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4: Vosotros cansáis a vuestro Dios. Vosotros cansáis a vuestro Dios. Es verdad, con nuestra conducta cansamos a Dios. Pues vean el juicio. Dios es como fuego de fundidor, como lejía de lavandero. Se sentará para fundir y purgar, y purificará a los hijos de Leví, y los acrisolará como el oro y la plata. El juicio, castigos de Dios, purgatorio, infierno. Y ahora, que yo, vuestro Dios, no cambio, y vosotros no termináis nunca, diciendo que os arrepentís y vuelvo a pecar. Os arrepentís y vuelvo a pecar. Yo no cambio nunca. Ahí estoy en el altar. Por más ofensas que me hagáis, vosotros no acabáis nunca de cambiar.
5: Reverendo Padre Rodrigo Molina, inspirador de NSE Radio.

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Decía el gran Papa Juan Pablo II: «Cuántas gracias he recibido de la Santísima Virgen a través del Rosario». Él nos dio personalmente ejemplo y testimonio al rezarlo completo cada día. Tú también puedes experimentar esa ternura de la Madre que Dios te ha dado para guiarte en este mundo y encaminar tus pasos a la vida eterna. A continuación, te invitamos a compartir con nosotros el rezo del Santo Rosario, la oración mariana, que es un compendio del Evangelio. Medita mientras rezas cada uno de los misterios de la vida de Jesús. Juntos vamos a aprender de María a contemplar la belleza del rostro de Cristo y a experimentar la profundidad de su amor. Mediante el rosario, por tu fe conseguirás abundantes gracias, como recibiéndolas de las mismas manos de la Madre del Redentor.

0: Santo Rosario. Por la señal de la Santa Cruz, de nuestros enemigos, líbranos, Señor Dios nuestro, en el nombre del Padre, y del Hijo, y del Espíritu Santo.
1: Amén.
0: Acto de contrición.
2: Señor mío Jesucristo, Dios y hombre verdadero, Creador, Padre y Redentor mío, por ser vos quien sois bondad infinita, y porque os amo sobre todas las cosas, me pesa de todo corazón haberos ofendido. También me pesa porque podéis castigarme con las penas del infierno. Ayudado de vuestra divina gracia, propongo firmemente nunca más pecar, confesarme y cumplir la penitencia que me fuere impuesta. Amén.
0: Un credo al Sagrado Corazón de Jesús.
2: Creo en Dios Padre Todopoderoso, Creador del cielo y de la tierra. Creo en Jesucristo, su único Hijo, nuestro Señor, que fue concebido por obra y gracia del Espíritu Santo. Nació de Santa María Virgen, padeció bajo el poder de Poncio Pilato, fue crucificado, muerto y sepultado, descendió a los infiernos, al tercer día resucitó de entre los muertos, subió a los cielos y está sentado a la derecha de Dios Padre Todopoderoso. Desde allí ha de venir a juzgar a vivos y muertos. Creo en el Espíritu Santo, la Santa Iglesia Católica, la comunión de los santos, el perdón de los pecados, la resurrección de la carne y la vida eterna. Amén.
0: Primer misterio: la encarnación del Hijo de Dios. El ángel Gabriel fue enviado por Dios a una virgen llamada María. El ángel le dijo: concebirás en tu vientre y darás a luz un hijo, y le pondrás por nombre Jesús. Padre nuestro que estás en el cielo, santificado sea tu nombre. Venga a nosotros tu reino. Hágase tu voluntad en la tierra como en el cielo.
3: Danos hoy nuestro pan de cada día. Perdona nuestras ofensas, como también nosotros perdonamos a los que nos ofenden. No nos dejes caer en la tentación y líbranos del mal. Amén.
0: Dios te salve, María, llena eres de gracia, el Señor es contigo. Bendita tú eres entre todas las mujeres, y bendito es el fruto de tu vientre, Jesús.
3: Santa María, Madre de Dios, ruega por nosotros, pecadores, ahora y en la hora de nuestra muerte. Amén.
0: Dios te salve, María, llena eres de gracia, el Señor es contigo. Bendita tú eres entre todas las mujeres, y bendito es el fruto de tu vientre, Jesús.
3: Santa María, Madre de Dios, ruega por nosotros, pecadores, ahora y en la hora de nuestra muerte. Amén.
0: Dios te salve, María, llena eres de gracia, el Señor es contigo. Bendita tú eres entre todas las mujeres, y bendito es el fruto de tu vientre, Jesús.
3: Santa María, Madre de Dios, ruega por nosotros, pecadores, ahora y en la hora de nuestra muerte. Amén.
0: Dios te salve, María, llena eres de gracia, el Señor es contigo. Bendita tú eres entre todas las mujeres, y bendito es el fruto de tu vientre, Jesús.
3: Santa María, Madre de Dios, ruega por nosotros, pecadores, ahora y en la hora de nuestra muerte. Amén.
0: Dios te salve, María, llena eres de gracia, el Señor es contigo. Bendita tú eres entre todas las mujeres, y bendito es el fruto de tu vientre, Jesús.
3: Santa María, Madre de Dios, ruega por nosotros, pecadores, ahora y en la hora de nuestra muerte. Amén.
0: Dios te salve, María, llena eres de gracia, el Señor es contigo. Bendita tú eres entre todas las mujeres, y bendito es el fruto de tu vientre, Jesús.
3: Santa María, Madre de Dios, ruega por nosotros, pecadores, ahora y en la hora de nuestra muerte. Amén.
0: Dios te salve, María, llena eres de gracia, el Señor es contigo. Bendita tú eres entre todas las mujeres, y bendito es el fruto de tu vientre, Jesús.
3: Santa María, Madre de Dios, ruega por nosotros pecadores, ahora y en la hora de nuestra muerte. Amén.
0: Dios te salve María, llena eres de gracia, el Señor es contigo. Bendita tú eres entre todas las mujeres, y bendito es el fruto de tu vientre, Jesús.
3: Santa María, Madre de Dios, ruega por nosotros pecadores, ahora y en la hora de nuestra muerte. Amén.
0: Dios te salve, María, llena eres de gracia, el Señor es contigo. Bendita tú eres entre todas las mujeres, y bendito es el fruto de tu vientre, Jesús.
3: Santa María, Madre de Dios, ruega por nosotros pecadores, ahora y en la hora de nuestra muerte. Amén.
0: Dios te salve, María, llena eres de gracia, el Señor es contigo. Bendita tú eres entre todas las mujeres, y bendito es el fruto de tu vientre, Jesús.
3: Santa María, Madre de Dios, ruega por nosotros pecadores, ahora y en la hora de nuestra muerte. Amén.
0: Gloria al Padre, y al Hijo, y al Espíritu Santo.
3: Como era en el principio, ahora y siempre, por los siglos de los siglos. Amén.
2: María, Madre de gracia, Madre de piedad y misericordia, defiéndenos del enemigo y ampáranos, ahora y en la hora de nuestra muerte. Amén. Oh Jesús mío, perdonad nuestros pecados, librarnos del fuego del infierno, llevad al cielo a todas las almas, especialmente a las más necesitadas de vuestra misericordia.
0: Segundo misterio: la visitación de Nuestra Señora a su prima Santa Isabel. Aconteció que en cuanto Isabel oyó el saludo de María, saltó la criatura en su vientre. Se llenó Isabel de Espíritu Santo. Padre nuestro que estás en el cielo, santificado sea tu nombre. Venga a nosotros tu reino. Hágase tu voluntad en la tierra como en el cielo.
3: Danos hoy nuestro pan de cada día. Perdona nuestras ofensas, como también nosotros perdonamos a los que nos ofenden. No nos dejes caer en la tentación y líbranos del mal. Amén.
0: Dios te salve María, llena eres de gracia, el Señor es contigo. Bendita tú eres entre todas las mujeres y bendito es el fruto de tu vientre, Jesús.
3: Santa María, Madre de Dios, ruega por nosotros pecadores, ahora y en la hora de nuestra muerte. Amén.
0: Dios te salve María, llena eres de gracia, el Señor es contigo. Bendita tú eres entre todas las mujeres, y bendito es el fruto de tu vientre, Jesús.
3: Santa María, Madre de Dios, ruega por nosotros pecadores, ahora y en la hora de nuestra muerte. Amén.
0: Dios te salve, María, llena eres de gracia, el Señor es contigo. Bendita tú eres entre todas las mujeres, y bendito es el fruto de tu vientre, Jesús.
3: Santa María, Madre de Dios, ruega por nosotros pecadores, ahora y en la hora de nuestra muerte. Amén.
0: Dios te salve María, llena eres de gracia, el Señor es contigo. Bendita tú eres entre todas las mujeres, y bendito es el fruto de tu vientre, Jesús.
3: Santa María, Madre de Dios, ruega por nosotros pecadores, ahora y en la hora de nuestra muerte. Amén.
0: Dios te salve María, llena eres de gracia, el Señor es contigo. Bendita tú eres entre todas las mujeres, y bendito es el fruto de tu vientre, Jesús.
3: Santa María, Madre de Dios, ruega por nosotros pecadores, ahora y en la hora de nuestra muerte. Amén.
0: Dios te salve María, llena eres de gracia, el Señor es contigo. Bendita tú eres entre todas las mujeres, y bendito es el fruto de tu vientre, Jesús.
3: Santa María, Madre de Dios, ruega por nosotros pecadores, ahora y en la hora de nuestra muerte. Amén.
0: Dios te salve María, llena eres de gracia, el Señor es contigo. Bendita tú eres entre todas las mujeres, y bendito es el fruto de tu vientre, Jesús.
3: Santa María, Madre de Dios, ruega por nosotros pecadores, ahora y en la hora de nuestra muerte. Amén.
0: Dios te salve María, llena eres de gracia, el Señor es contigo. Bendita tú eres entre todas las mujeres, y bendito es el fruto de tu vientre, Jesús.
3: Santa María, Madre de Dios, ruega por nosotros pecadores, ahora y en la hora de nuestra muerte. Amén.
0: Dios te salve María, llena eres de gracia, el Señor es contigo. Bendita tú eres entre todas las mujeres, y bendito es el fruto de tu vientre, Jesús.
3: Santa María, Madre de Dios, ruega por nosotros pecadores, ahora y en la hora de nuestra muerte. Amén.
0: Dios te salve María, llena eres de gracia, el Señor es contigo. Bendita tú eres entre todas las mujeres, y bendito es el fruto de tu vientre, Jesús.
3: Santa María, Madre de Dios, ruega por nosotros pecadores, ahora y en la hora de nuestra muerte. Amén.
0: Gloria al Padre, y al Hijo, y al Espíritu Santo.
3: Como era en el principio, ahora y siempre, por los siglos de los siglos. Amén.
2: María, Madre de gracia, Madre de piedad y misericordia, defiéndenos del enemigo y ampáranos, ahora y en la hora de nuestra muerte. Amén. Oh Jesús mío, perdonad nuestros pecados, librarnos del fuego del infierno, llevad al cielo a todas las almas, especialmente a las más necesitadas de vuestra misericordia.
0: Tercer misterio, el nacimiento del Hijo de Dios en el portal de Belén. Y sucedió que mientras estaban allí, le llegó a ella el tiempo del parto, y dio a luz a su hijo primogénito. Lo envolvió en pañales y lo recostó en un pesebre. Padre nuestro que estás en el cielo, santificado sea tu nombre. Venga a nosotros tu reino. Hágase tu voluntad en la tierra como en el cielo.
3: Danos hoy nuestro pan de cada día. Perdona nuestras ofensas, como también nosotros perdonamos a los que nos ofenden. No nos dejes caer en la tentación y líbranos del mal. Amén.
0: Dios te salve María, llena eres de gracia, el Señor es contigo, bendita tú eres entre todas las mujeres y bendito es el fruto de tu vientre, Jesús.
3: Santa María, Madre de Dios, ruega por nosotros pecadores, ahora y en la hora de nuestra muerte. Amén.
0: Dios te salve María, llena eres de gracia, el Señor es contigo, bendita tú eres entre todas las mujeres, y bendito es el fruto de tu vientre, Jesús.
3: Santa María, Madre de Dios, ruega por nosotros pecadores, ahora y en la hora de nuestra muerte. Amén.
0: Dios te salve, María, llena eres de gracia, el Señor es contigo. Bendita tú eres entre todas las mujeres, y bendito es el fruto de tu vientre, Jesús.
3: Santa María, Madre de Dios, ruega por nosotros pecadores, ahora y en la hora de nuestra muerte. Amén.
0: Dios te salve María, llena eres de gracia, el Señor es contigo. Bendita tú eres entre todas las mujeres, y bendito es el fruto de tu vientre, Jesús.
3: Santa María, Madre de Dios, ruega por nosotros pecadores, ahora y en la hora de nuestra muerte. Amén.
0: Dios te salve María, llena eres de gracia, el Señor es contigo. Bendita tú eres entre todas las mujeres, y bendito es el fruto de tu vientre, Jesús.
3: Santa María, Madre de Dios, ruega por nosotros pecadores, ahora y en la hora de nuestra muerte. Amén.
0: Dios te salve María, llena eres de gracia, el Señor es contigo. Bendita tú eres entre todas las mujeres, y bendito es el fruto de tu vientre, Jesús.
3: Santa María, Madre de Dios, ruega por nosotros pecadores, ahora y en la hora de nuestra muerte. Amén.
0: Dios te salve María, llena eres de gracia, el Señor es contigo. Bendita tú eres entre todas las mujeres, y bendito es el fruto de tu vientre, Jesús.
3: Santa María, Madre de Dios, ruega por nosotros pecadores, ahora y en la hora de nuestra muerte. Amén.
0: Dios te salve María, llena eres de gracia, el Señor es contigo. Bendita tú eres entre todas las mujeres, y bendito es el fruto de tu vientre, Jesús.
3: Santa María, Madre de Dios, ruega por nosotros pecadores, ahora y en la hora de nuestra muerte. Amén.
0: Dios te salve María, llena eres de gracia, el Señor es contigo. Bendita tú eres entre todas las mujeres, y bendito es el fruto de tu vientre, Jesús.
3: Santa María, Madre de Dios, ruega por nosotros pecadores, ahora y en la hora de nuestra muerte. Amén.
0: Dios te salve María, llena eres de gracia, el Señor es contigo. Bendita tú eres entre todas las mujeres, y bendito es el fruto de tu vientre, Jesús.
3: Santa María, Madre de Dios, ruega por nosotros, pecadores, ahora y en la hora de nuestra muerte. Amén.
0: Gloria al Padre, y al Hijo, y al Espíritu Santo.
3: Como era en el principio, ahora y siempre, por los siglos de los siglos. Amén.
2: María, Madre de gracia, Madre de piedad y misericordia, defiéndenos del enemigo y ampáranos, ahora y en la hora de nuestra muerte. Amén. Oh Jesús mío, perdonad nuestros pecados, libradnos del fuego del infierno, llevad al cielo a todas las almas, especialmente a las más necesitadas de vuestra misericordia.
0: Cuarto misterio: la presentación del niño Jesús en el templo y la purificación de Nuestra Señora. Cuando se cumplieron los días de su purificación, según la ley de Moisés, lo llevaron a Jerusalén para presentarlo al Señor. Padre nuestro que estás en el cielo, santificado sea tu nombre, venga a nosotros tu reino, hágase tu voluntad en la tierra como en el cielo.
3: Danos hoy nuestro pan de cada día, perdona nuestras ofensas, como también nosotros perdonamos a los que nos ofenden. No nos dejes caer en la tentación y líbranos del mal. Amén.
0: Dios te salve María, llena eres de gracia, el Señor es contigo. Bendita tú eres entre todas las mujeres, y bendito es el fruto de tu vientre, Jesús.
3: Santa María, Madre de Dios, ruega por nosotros, pecadores, ahora y en la hora de nuestra muerte. Amén.
0: Dios te salve, María, llena eres de gracia, el Señor es contigo. Bendita tú eres entre todas las mujeres, y bendito es el fruto de tu vientre, Jesús.
3: Santa María, Madre de Dios, ruega por nosotros, pecadores, ahora y en la hora de nuestra muerte. Amén.
0: Dios te salve, María, llena eres de gracia, el Señor es contigo. Bendita tú eres entre todas las mujeres, y bendito es el fruto de tu vientre, Jesús.
3: Santa María, Madre de Dios, ruega por nosotros, pecadores, ahora y en la hora de nuestra muerte. Amén.
0: Dios te salve, María, llena eres de gracia, el Señor es contigo. Bendita tú eres entre todas las mujeres, y bendito es el fruto de tu vientre, Jesús.
3: Santa María, Madre de Dios, ruega por nosotros, pecadores, ahora y en la hora de nuestra muerte. Amén.
0: Dios te salve, María, llena eres de gracia, el Señor es contigo. Bendita tú eres entre todas las mujeres, y bendito es el fruto de tu vientre, Jesús.
3: Santa María, Madre de Dios, ruega por nosotros, pecadores, ahora y en la hora de nuestra muerte. Amén.
0: Dios te salve, María, llena eres de gracia, el Señor es contigo. Bendita tú eres entre todas las mujeres, y bendito es el fruto de tu vientre, Jesús.
3: Santa María, Madre de Dios, ruega por nosotros, pecadores, ahora y en la hora de nuestra muerte. Amén.
0: Dios te salve, María, llena eres de gracia, el Señor es contigo. Bendita tú eres entre todas las mujeres, y bendito es el fruto de tu vientre, Jesús.
3: Santa María, Madre de Dios, ruega por nosotros, pecadores, ahora y en la hora de nuestra muerte. Amén.
0: Dios te salve, María, llena eres de gracia, el Señor es contigo. Bendita tú eres entre todas las mujeres, y bendito es el fruto de tu vientre, Jesús.
3: Santa María, Madre de Dios, ruega por nosotros, pecadores, ahora y en la hora de nuestra muerte. Amén.
0: Dios te salve, María, llena eres de gracia, el Señor es contigo. Bendita tú eres entre todas las mujeres, y bendito es el fruto de tu vientre, Jesús.
3: Santa María, Madre de Dios, ruega por nosotros, pecadores, ahora y en la hora de nuestra muerte. Amén.
0: Dios te salve, María, llena eres de gracia, el Señor es contigo. Bendita tú eres entre todas las mujeres, y bendito es el fruto de tu vientre, Jesús.
3: Santa María, Madre de Dios, ruega por nosotros, pecadores, ahora y en la hora de nuestra muerte. Amén.
0: Gloria al Padre, y al Hijo, y al Espíritu Santo.
3: Como era en el principio, ahora y siempre, por los siglos de los siglos. Amén.
2: María, Madre de Gracia, Madre de piedad y misericordia, defiéndenos del enemigo y ampáranos, ahora y en la hora de nuestra muerte. Amén. Oh Jesús mío, perdonad nuestros pecados, libradnos del fuego del infierno, llevad al cielo a todas las almas, especialmente a las más necesitadas de vuestra misericordia.
0: Quinto misterio: el niño Jesús perdido y hallado en el templo. A los 3 días lo encontraron en el templo y le dijo su madre: «Hijo, ¿por qué nos has tratado así?». Él les contestó: «¿Por qué me buscabais? ¿No sabíais que yo debía estar en las cosas de mi padre?». Padre nuestro que estás en el cielo, santificado sea tu nombre. Venga a nosotros tu reino. Hágase tu voluntad en la tierra como en el cielo.
3: Danos hoy nuestro pan de cada día. Perdona nuestras ofensas, como también nosotros perdonamos a los que nos ofenden. No nos dejes caer en la tentación y líbranos del mal. Amén.
0: Dios te salve, María, llena eres de gracia, el Señor es contigo. Bendita tú eres entre todas las mujeres, y bendito es el fruto de tu vientre, Jesús.
3: Santa María, Madre de Dios, ruega por nosotros, pecadores, ahora y en la hora de nuestra muerte. Amén.
0: Dios te salve, María, llena eres de gracia, el Señor es contigo. Bendita tú eres entre todas las mujeres, y bendito es el fruto de tu vientre, Jesús.
3: Santa María, Madre de Dios, ruega por nosotros, pecadores, ahora y en la hora de nuestra muerte. Amén.
0: Dios te salve, María, llena eres de gracia, el Señor es contigo. Bendita tú eres entre todas las mujeres, y bendito es el fruto de tu vientre, Jesús.
3: Santa María, Madre de Dios, ruega por nosotros, pecadores, ahora y en la hora de nuestra muerte. Amén.
0: Dios te salve, María, llena eres de gracia, el Señor es contigo. Bendita tú eres entre todas las mujeres, y bendito es el fruto de tu vientre, Jesús.
3: Santa María, Madre de Dios, ruega por nosotros, pecadores, ahora y en la hora de nuestra muerte. Amén.
0: Dios te salve, María, llena eres de gracia, el Señor es contigo. Bendita tú eres entre todas las mujeres, y bendito es el fruto de tu vientre, Jesús.
3: Santa María, Madre de Dios, ruega por nosotros, pecadores, ahora y en la hora de nuestra muerte. Amén.
0: Dios te salve, María, llena eres de gracia, el Señor es contigo. Bendita tú eres entre todas las mujeres, y bendito es el fruto de tu vientre, Jesús.
3: Santa María, Madre de Dios, ruega por nosotros, pecadores, ahora y en la hora de nuestra muerte. Amén.
0: Dios te salve, María, llena eres de gracia, el Señor es contigo. Bendita tú eres entre todas las mujeres, y bendito es el fruto de tu vientre, Jesús.
3: Santa María, Madre de Dios, ruega por nosotros, pecadores, ahora y en la hora de nuestra muerte. Amén.
0: Dios te salve, María, llena eres de gracia, el Señor es contigo. Bendita tú eres entre todas las mujeres, y bendito es el fruto de tu vientre, Jesús.
3: Santa María, Madre de Dios, ruega por nosotros, pecadores, ahora y en la hora de nuestra muerte. Amén.
0: Dios te salve, María, llena eres de gracia, el Señor es contigo. Bendita tú eres entre todas las mujeres, y bendito es el fruto de tu vientre, Jesús.
3: Santa María, Madre de Dios, ruega por nosotros, pecadores, ahora y en la hora de nuestra muerte. Amén.
0: Dios te salve, María, llena eres de gracia, el Señor es contigo. Bendita tú eres entre todas las mujeres, y bendito es el fruto de tu vientre, Jesús.
3: Santa María, Madre de Dios, ruega por nosotros, pecadores, ahora y en la hora de nuestra muerte. Amén.
0: Gloria al Padre, y al Hijo, y al Espíritu Santo.
3: Como era en el principio, ahora y siempre, por los siglos de los siglos. Amén.
2: María, Madre de gracia, Madre de piedad y misericordia, defiéndenos del enemigo y ampáranos, ahora y en la hora de nuestra muerte. Amén. Oh Jesús mío, perdonad nuestros pecados, librándonos del fuego del infierno, llevad al cielo a todas las almas, especialmente a las más necesitadas de vuestra misericordia.
0: Letanías lauretanas. Señor, ten piedad.
3: Señor, ten piedad.
0: Cristo, ten piedad.
3: Cristo, ten piedad.
0: Señor, ten piedad.
3: Señor, ten piedad.
0: Cristo, óyenos.
3: Cristo, óyenos.
0: Cristo, escúchanos.
3: Cristo, escúchanos.
0: Dios Padre Celestial,
3: ten misericordia de nosotros.
0: Dios Hijo Redentor del mundo,
3: ten misericordia de nosotros.
0: Dios Espíritu Santo,
3: ten misericordia de nosotros.
0: Trinidad Santa, un solo Dios,
3: ten misericordia de nosotros.
0: Santa María,
3: ruega por nosotros.
0: Santa Madre de Dios,
3: ruega por nosotros.
0: Santa Virgen de las Vírgenes,
3: ruega por nosotros.
0: Madre de Cristo,
3: ruega por nosotros.
0: Madre de la Iglesia,
3: ruega por nosotros.
0: Madre de Misericordia,
3: ruega por nosotros.
0: Madre de la Divina Gracia,
3: ruega por nosotros.
0: Madre de la Esperanza,
3: ruega por nosotros.
0: Madre Purísima,
3: ruega por nosotros.
0: Madre Castísima,
3: ruega por nosotros.
0: Madre Intacta,
3: ruega por nosotros.
0: Madre Incorrupta,
3: ruega por nosotros.
0: Madre Inmaculada,
3: ruega por nosotros.
0: Madre Amable,
3: ruega por nosotros.
0: Madre Admirable,
3: ruega por nosotros.
0: Madre del Buen Consejo,
3: ruega por nosotros.
0: Madre del Creador,
3: ruega por nosotros.
0: Madre del Salvador,
3: ruega por nosotros.
0: Virgen Prudentísima,
3: ruega por nosotros.
0: Virgen digna de veneración,
3: ruega por nosotros.
0: Virgen digna de alabanza,
3: ruega por nosotros.
0: Virgen Poderosa,
3: ruega por nosotros.
0: Virgen Clemente,
3: ruega por nosotros.
0: Virgen Fiel,
3: ruega por nosotros.
0: Espejo de Justicia,
3: ruega por nosotros.
0: Trono de la Sabiduría,
3: ruega por nosotros.
0: Causa de nuestra alegría,
3: ruega por nosotros.
0: Vaso Espiritual,
3: ruega por nosotros.
0: Vaso Digno de Honor,
3: ruega por nosotros.
0: Vaso Insigne de Devoción,
3: ruega por nosotros.
0: Rosa Mística,
3: ruega por nosotros.
0: Torre de David,
3: ruega por nosotros.
0: Torre de Marfil,
3: ruega por nosotros.
0: Casa de Oro,
3: ruega por nosotros.
0: Arca de la Alianza,
3: ruega por nosotros.
0: Puerta del Cielo,
3: ruega por nosotros.
0: Estrella de la Mañana,
3: ruega por nosotros.
0: Salud de los Enfermos,
3: ruega por nosotros.
0: Refugio de los Pecadores,
3: ruega por nosotros.
0: Consuelo de los Migrantes,
3: ruega por nosotros.
0: Consoladora de los Afligidos,
3: ruega por nosotros.
0: Auxilio de los Cristianos,
3: ruega por nosotros.
0: Reina de los Ángeles,
3: ruega por nosotros.
0: Reina de los Patriarcas,
3: ruega por nosotros.
0: Reina de los Profetas,
3: ruega por nosotros.
0: Reina de los Apóstoles,
3: ruega por nosotros.
0: Reina de los Mártires,
3: ruega por nosotros.
0: Reina de los Confesores,
3: ruega por nosotros.
0: Reina de las Vírgenes,
3: ruega por nosotros.
0: Reina de todos los Santos,
3: ruega por nosotros.
0: Reina concebida sin pecado original,
3: ruega por nosotros.
0: Reina asunta al Cielo,
3: ruega por nosotros.
0: Reina del Santísimo Rosario,
3: ruega por nosotros.
0: Reina de la Familia,
3: ruega por nosotros.
0: Reina de la Paz,
3: ruega por nosotros.
0: Mediadora maternal de todas las gracias,
3: ruega por nosotros.
0: Nuestra Señora del Encuentro con Dios,
3: ruega por nosotros.
0: Cordero de Dios que quitas los pecados del mundo,
3: perdónanos, Señor.
0: Cordero de Dios que quitas los pecados del mundo,
3: escúchanos, Señor.
0: Cordero de Dios que quitas los pecados del mundo,
3: ten misericordia de nosotros.
0: Ruega por nosotros, Santa Madre de Dios,
3: para que seamos dignos de alcanzar las promesas de nuestro Señor Jesucristo.
0: Oremos. Te rogamos, Señor y Dios nuestro, que concedas a nosotros, tus siervos, gozar de perpetua salud de alma y cuerpo, y por la gloriosa intercesión de la bienaventurada siempre Virgen María, ser librados de la tristeza presente y disfrutar de la eterna alegría. Por Cristo nuestro Señor.
3: Amén.
0: Por las intenciones del Sumo Pontífice, para ganar las indulgencias concedidas. Padre nuestro que estás en el cielo, santificado sea tu nombre. Venga a nosotros tu reino. Hágase tu voluntad en la tierra como en el cielo.
3: Danos hoy nuestro pan de cada día. perdona nuestras ofensas, como también nosotros perdonamos a los que nos ofenden. No nos dejes caer en la tentación, y líbranos del mal. Amén.
0: Dios te salve, María, llena eres de gracia, el Señor es contigo. Bendita tú eres entre todas las mujeres, y bendito es el fruto de tu vientre, Jesús.
3: Santa María, Madre de Dios, ruega por nosotros, pecadores, ahora y en la hora de nuestra muerte. Amén.
0: Gloria al Padre, y al Hijo, y al Espíritu Santo.
3: Como era en el principio, ahora y siempre, por los siglos de los siglos. Amén.
0: Por las benditas almas del purgatorio. Padre nuestro que estás en el cielo, santificado sea tu nombre. Venga a nosotros tu reino. Hágase tu voluntad en la tierra como en el cielo.
3: Danos hoy nuestro pan de cada día. Perdona nuestras ofensas, como también nosotros perdonamos a los que nos ofenden. No nos dejes caer en la tentación y líbranos del mal. Amén.
0: Dios te salve, María, llena eres de gracia, el Señor es contigo. Bendita tú eres entre todas las mujeres, y bendito es el fruto de tu vientre, Jesús.
3: Santa María, Madre de Dios, ruega por nosotros pecadores, ahora y en la hora de nuestra muerte. Amén.
0: Gloria al Padre, y al Hijo, y al Espíritu Santo.
3: Como era en el principio, ahora y siempre, por los siglos de los siglos. Amén.
0: Por las intenciones del reinado de María y sus miembros. Padre nuestro que estás en el cielo, santificado sea tu nombre. Venga a nosotros tu reino. Hágase tu voluntad en la tierra como en el cielo.
3: Danos hoy nuestro pan de cada día. Perdona nuestras ofensas, como también nosotros perdonamos a los que nos ofenden. No nos dejes caer en la tentación y líbranos del mal. Amén.
0: Dios te salve, María, llena eres de gracia, el Señor es contigo. Bendita tú eres entre todas las mujeres, y bendito es el fruto de tu vientre, Jesús.
3: Santa María, Madre de Dios, ruega por nosotros pecadores, ahora y en la hora de nuestra muerte. Amén.
0: Gloria al Padre, y al Hijo, y al Espíritu Santo.
3: Como era en el principio, ahora y siempre, por los siglos de los siglos. Amén.
0: Una salve al Inmaculado Corazón de María. Dios te salve, Reina y Madre de misericordia, vida, dulzura y esperanza nuestra. Dios te salve. A ti llamamos los desterrados hijos de Eva. A ti suspiramos, gimiendo y llorando, en este valle de lágrimas. Ea pues, Señora abogada nuestra, vuelve a nosotros esos tus ojos misericordiosos, y después de este destierro, muéstranos a Jesús, fruto bendito de tu vientre. Oh clementísima, oh piadosa, oh dulce siempre Virgen María, ruega por nosotros, Santa Madre de Dios, para que seamos dignos de alcanzar las promesas de nuestro Señor Jesucristo. Amén. Ave María Purísima,
3: sin pecado concebida.

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0: Queridos amigos, los saludamos, las hermanas Inés y Paula, les damos la bienvenida en estas horas litúrgicas y vamos a rezar las primeras vísperas del domingo 13º del tiempo ordinario. Nos preparamos para recibir el día del Señor. Tomaremos la antífona del Magnificat y la oración final en la página 805 del año C. Y el resto del oficio lo rezaremos del domingo de la primera semana del Salterio a partir de la página 883. Dios mío, ven en mi auxilio.
1: Señor, date prisa en socorrerme.
2: Gloria al Padre, y al Hijo, y al Espíritu Santo, como era en el principio, ahora y siempre, por los siglos de los siglos. Amén. Aleluya.
0: Como una ofrenda de la tarde, elevamos nuestra oración. Con el alzar de nuestras manos, levantamos el corazón.
1: Al declinar la luz del día que recibimos como don, con las alas de la plegaria, levantamos el corazón.
0: Haz que la senda de la vida la recorramos con amor, y a cada paso del camino, levantemos el corazón.
1: Cuando sembramos esperanza, cuando regamos con dolor, con las gavillas en las manos, levantemos el corazón.
0: Gloria a Dios Padre que nos hizo, gloria a Dios Hijo Salvador, gloria al Espíritu Divino, tres personas y un solo Dios. Amén. Suba mi oración, Señor, como incienso en tu presencia. Señor, te estoy llamando, ven deprisa, escucha mi voz cuando te llamo. Suba mi oración como incienso en tu presencia, el alzar de mis manos como ofrenda de la tarde.
1: Coloca, Señor, una guardia en mi boca, un centinela a la puerta de mis labios. No dejes inclinarse mi corazón a la maldad, a cometer crímenes y delitos, ni que con los hombres malvados participe en banquetes.
0: Que el justo me golpee, que el bueno me reprenda, pero que el ungüento del impío no perfume mi cabeza. Yo seguiré rezando en sus desgracias.
1: Sus jefes cayeron despeñados, aunque escucharon mis palabras amables. Como una piedra de molino rota por tierra, están esparcidos nuestros huesos a la boca de la tumba.
0: Señor, mis ojos están vueltos a ti. En ti me refugio, no me dejes indefenso. Guárdame del lazo que me han tendido, de la trampa de los malhechores.
1: Gloria al Padre, y al Hijo, y al Espíritu Santo.
0: Como era en el principio, ahora y siempre, por los siglos de los siglos. Amén.
2: Suba mi oración, Señor, como incienso en tu presencia.
0: Tú eres mi refugio y mi lote, Señor, en el país de la vida. A voz en grito clamo al Señor, a voz en grito suplico al Señor. Desahogo ante Él mis afanes, expongo ante Él mi angustia, mientras me va faltando el aliento.
1: Pero tú conoces mis senderos, y que en el camino por donde avanzo me han escondido una trampa.
0: Mira a la derecha, fíjate, nadie me hace caso, no tengo a dónde huir, nadie mira por mi vida.
1: A ti grito, Señor, te digo, tú eres mi refugio, y mi lote en el país de la vida.
0: Atiende a mis clamores, que estoy agotado. Líbrame de mis perseguidores, que son más fuertes que yo.
1: Sácame de la prisión y daré gracias a tu nombre. Me rodearán los justos cuando me devuelvas tu favor.
0: Gloria al Padre, y al Hijo, y al Espíritu Santo.
1: Como era en el principio, ahora y siempre, por los siglos de los siglos. Amén.
2: Tú eres mi refugio y mi lote, Señor, en el país de la vida.
0: El Señor Jesús se rebajó, y por eso Dios lo levantó por los siglos de los siglos. Cristo, a pesar de su condición divina, no hizo alarde de su categoría de Dios. Al contrario, se despojó de su rango y tomó la condición de esclavo, pasando por uno de tantos.
1: Y así, actuando como un hombre cualquiera, se rebajó hasta someterse incluso a la muerte y una muerte de cruz.
0: Por eso Dios lo levantó sobre todo y le concedió el nombre sobre todo nombre, de modo que al nombre de Jesús toda rodilla se doble en el cielo, en la tierra, en el abismo, y toda lengua proclame, Jesucristo es Señor, para gloria de Dios Padre.
1: Gloria al Padre, y al Hijo, y al Espíritu Santo.
0: Como era en el principio, ahora y siempre, por los siglos de los siglos. Amén.
2: El Señor Jesús se rebajó, y por eso Dios lo levantó por los siglos de los siglos.
0: qué abismo de generosidad, de sabiduría y de conocimiento el de Dios, qué insondables sus decisiones y qué irrastreables sus caminos. ¿Quién conoció la mente del Señor? ¿Quién fue su consejero? ¿Quién le ha dado primero para que Él le devuelva? Él es el origen, guía y meta del universo. A Él la gloria por los siglos. Amén.

0: ¿Cuántas son tus obras, Señor?
1: ¿Cuántas son tus obras, Señor?
0: Y todas las hiciste con sabiduría.
1: Tus obras, Señor.
0: Gloria al Padre, y al Hijo, y al Espíritu Santo.
1: ¿Cuántas son tus obras, Señor?
0: Jesús tomó la decisión de ir a Jerusalén para sufrir allí la pasión. Proclama mi alma la grandeza del Señor. Se alegra mi espíritu en Dios mi Salvador, porque ha mirado la humillación de su esclava.
1: Desde ahora me felicitarán todas las generaciones, porque el Poderoso ha hecho obras grandes por mí. Su nombre es santo, y su misericordia llega a sus fieles de generación en generación.
0: Él hace proezas con su brazo, dispersa a los soberbios de corazón, derriba del trono a los poderosos y enaltece a los humildes. A los hambrientos los colma de bienes, y a los ricos los despide vacíos.
1: Auxilia a Israel su siervo, acordándose de la misericordia como lo había prometido a nuestros padres, en favor de Abraham y su descendencia por siempre.
0: Gloria al Padre, y al Hijo, y al Espíritu Santo.
1: Como era en el principio, ahora y siempre, por los siglos de los siglos. Amén.
2: Jesús tomó la decisión de ir a Jerusalén para sufrir allí la pasión.
0: Glorifiquemos a Dios Padre, Hijo y Espíritu Santo y supliquémosle diciendo:
1: Escucha a tu pueblo, Señor.
0: Padre Todopoderoso, haz que florezca en la tierra la justicia.
1: Y que tu pueblo se alegre en la paz.
0: Que todos los pueblos entren a formar parte de tu reino.
1: Y obtengan así la salvación.
0: Que los esposos cumplan tu voluntad, vivan en concordia.
1: Y sean siempre fieles a su mutuo amor.
0: Recompensa, Señor, a nuestros bienhechores.
1: Y concédeles la vida eterna.
0: Acoge con amor a los que han muerto víctimas del odio, de la violencia o de la guerra.
1: Y dales el descanso eterno.
0: Por las intenciones del Sumo Pontífice y las necesidades de la Santa Madre Iglesia, por intercesión de la Sagrada Familia, roguemos al Señor.
1: Te rogamos, óyenos.
0: Movidos por el Espíritu Santo, dirijamos al Padre la oración que nos enseñó el Señor.
3: Padre nuestro que estás en el cielo, santificado sea tu nombre. Venga a nosotros tu reino. Hágase tu voluntad en la tierra como en el cielo. Danos hoy nuestro pan de cada día. Perdona nuestras ofensas, como también nosotros perdonamos a los que nos ofenden. No nos dejes caer en la tentación y líbranos del mal.
0: Padre de bondad, que por la gracia de la adopción nos has hecho hijos de la luz, concédenos vivir fuera de las tinieblas del error y permanecer siempre en el esplendor de la verdad. Por nuestro Señor Jesucristo, tu Hijo, que vive y reina contigo en la unidad del Espíritu Santo y es Dios por los siglos de los siglos.
1: Amén.
0: El Señor nos bendiga, nos guarde de todo mal y nos lleve a la vida eterna.
1: Amén.
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0: ¿Qué te dice Jesús hoy en el Evangelio? El Evangelio de hoy está tomado de San Mateo, capítulo 8, versículos del 5 al 17. Al entrar en Cafarnaún, se le acercó un centurión y le rogó: «Señor, mi criado yace en casa paralítico con terribles sufrimientos». Jesús le dice: «Yo iré a curarle». Pero replicó el centurión: «Señor, no soy digno de que entres bajo mi techo. Basta que lo digas de palabra, y mi criado quedará sano». Al oír esto, Jesús quedó admirado y dijo a los que le seguían: «Os aseguro que ni en Israel he encontrado a nadie con una fe tan grande». Y dijo al centurión: «Anda, que te suceda como has creído». En el Evangelio de hoy contemplamos a un hombre pagano, es decir, que no pertenecía al pueblo de Israel, al pueblo elegido, que se acerca a Jesús para pedirle que cure a uno de sus siervos. Era un hombre generoso y piadoso, pues nos dice el Evangelio que había edificado una sinagoga para los judíos. Además era caritativo, porque va a interceder por uno de sus siervos, un esclavo al que él quería. era un hombre, como decimos, de buen corazón y además humilde. Y vemos algo muy importante. Este hombre, a pesar de no ser del pueblo elegido y por lo mismo no conocer al verdadero Dios, sin embargo, como su alma era buena y tenía buena disposición, alcanzó un don mucho más grande que la curación de su siervo. Alcanzó la fe. Cuando en un alma no hay pecados voluntarios ni dureza, la fe entra sin dificultad y poco a poco va llevando al alma a la verdad y a la luz. Entonces podemos preguntarnos por qué hoy en día hay tanta falta de fe auténtica, no solo en la gente del mundo, sino incluso en los que nos llamamos cristianos. ¿No será porque estamos poniendo barreras e impedimentos para permitir que esa fe crezca y germine y se fortalezca? Barreras de pecados consentidos, habituales, aunque sean pequeños, pero a los que no le damos mucha importancia y nos hemos acostumbrado. Mentiras piadosas que no existen, porque nada que ofenda a Dios puede ser piadoso. La mentira es un pecado. Murmuraciones,

0: falta fe. Pero también hay otra virtud muy importante, la humildad. Fijémonos con qué respeto se acerca el centurión y le pide su favor. Y cuando Jesús accede, el centurión se siente confundido. Tengamos en cuenta que en la ley mosaica, un judío no podía entrar en casa de un pagano porque quedaba contaminado. El centurión lo sabía y se alarma. ¿Cómo va a entrar Jesús en mi casa? Y además se siente indigno, inferior. Le da apuro hacer pasar esa molestia al maestro. ¿Qué ejemplo nos deja este hombre pagano? Cuando hoy en día tratamos a veces al Señor en la Eucaristía, por ejemplo, de cualquier manera, ¿tenemos esa actitud del centurión, Señor, yo no soy digno de recibirte? Pero no es decirlo solo con la boca, es creerlo con el corazón. Y si de verdad me lo creo, eso se va a notar en la reverencia, en el respeto, en el sumo cuidado con que recibo la Eucaristía, teniendo exquisita delicadeza en cuidar que ni una sola partícula caiga en el suelo, porque si una partícula cae al suelo, es Jesús quien cae y luego es pisado por los demás. No es un trozo de pan lo que estamos recibiendo, hermanos, es al mismo Dios. El centurión lo comprendió así y se sintió anonadado. Cuando una persona no tiene respeto a la Eucaristía, es porque ha perdido la fe, no hay más. Y veamos cómo agradó a Dios esa fe, esa humildad, ese respeto de este hombre pagano que se admiró. Y públicamente lo alabó diciendo, ni en Israel, es decir, ni en el pueblo judío, en el escogido, he encontrado tanta fe. Se cuenta que una vez un protestante asistió a una santa misa y al terminar se acerca al sacerdote y le dice algo más o menos así. Ustedes los católicos no son coherentes, porque si de verdad Jesús está en la Eucaristía, como ustedes dicen, yo vendría caminando de rodillas desde la entrada hasta el altar para recibirlo. Pero resulta que durante la celebración me he fijado y he visto a la gente jugar con el móvil, a otros leer el periódico parroquial, a otros hablar o mascar chicle. Ustedes no tienen fe en lo que dicen creer. Y es verdad en muchos casos. Y es algo que tenemos que replantearnos, hermanos. Olvidémonos de los demás. Cada uno tiene que dar cuenta de sí mismo. ¿Cómo es mi fe? ¿Es como la del centurión? ¿Humilde? ¿Confiada? ¿Reverente? ¿O también yo soy del grupo de las masas que hacen las cosas por cumplimiento y ceremonia? Por eso esforcémonos en acrecentar nuestra fe. Y esto se hace obrando como si tuviéramos una fe muy grande. Pensemos, por ejemplo, al ir a comulgar, al entrar en una iglesia, al rezar. ¿Cómo lo haría si tuviera la fe del centurión? Pues hazlo así y tu fe se aumentará, porque la fe crece con los actos. Si amas tu alma y quieres para ella una salud perfecta, pídele a Jesús que la cure. Pídeselo con fe viva y repite las palabras del centurión con la misma fe que él las pronunció. Y Jesús entrará en tu alma y la tocará con su mano omnipotente. Y a su contacto quedarás sano, quedarás santificado.
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2: Estimados amigos, reciban un cordial saludo. Hoy es 27 de junio y la Santa Madre Iglesia nos recuerda a Nuestra Señora del Perpetuo Socorro. Nuestra Señora del Perpetuo Socorro es patrona de los padres redentoristas y cuyo icono original está en el altar mayor de la iglesia de San Alfonso. Esta imagen recuerda el cuidado de la Virgen por Jesús desde su concepción hasta su muerte y que hoy sigue protegiendo a sus hijos que acudan a ella. Se dice que en el siglo XV un comerciante adinerado del mar Mediterráneo tenía la pintura del perpetuo

socorro, aunque se desconoce el cómo llegó a sus manos. Para proteger el cuadro de ser destruido, decidió llevarlo a Italia y en la travesía se desató una terrible tormenta. El comerciante tomó el cuadro en alto, pidió socorro y el mar se calmó. Estando ya en Roma, él tenía un amigo a quien le mostró el cuadro y le dijo que un día el mundo entero rendiría homenaje a Nuestra Señora del Perpetuo Socorro. Después de un tiempo, el mercader enfermó y antes de morir le hizo prometer a su amigo que colocaría la pintura en una iglesia ilustre. Sin embargo, la esposa del amigo se encariñó con la pintura y este no realizó su promesa. Nuestra Señora se le apareció al hombre en varias ocasiones pidiéndole que cumpliera, pero al no querer disgustar a su mujer, enfermó y murió. Más adelante, la Virgen habló con la hija de 6 años y le dio el mismo mensaje de que deseaba que el cuadro fuera puesto en una iglesia. La pequeña fue y se lo contó a su madre. La mamá se asustó y a una vecina, que se burló de lo ocurrido, le vinieron unos dolores tan fuertes que solo se alivió cuando invocó arrepentida la ayuda de la Virgen y tocó el cuadro. Nuestra Señora se volvió a aparecer a la niña y le dijo que la pintura debía ser puesta en la iglesia de San Mateo, que quedaba entre las basílicas Santa María la Mayor y San Juan de Letrán. Finalmente, así se hizo y se obraron grandes milagros. Siglos después, Napoleón destruyó muchas iglesias, entre ellas la de San Mateo, pero un padre agustino logró llevarse secretamente el cuadro y más adelante fue colocado en una capilla agustiniana en Posterula. Los redentoristas construyen la iglesia de San Alfonso sobre las ruinas de la iglesia de San Mateo y en sus investigaciones descubrieron que antes ahí estaba el milagroso cuadro del Perpetuo Socorro y que lo tenían los agustinos. Gracias a un sacerdote jesuita, conocieron el deseo de la Virgen de ser honrada en ese lugar. De esta manera, el superior de los redentoristas solicita al Papa Pío IX, quien dispuso que el cuadro fuera devuelto a la iglesia entre Santa María la Mayor y San Juan de Letrán. Asimismo, encargó a los redentoristas que hicieran que Nuestra Señora del Perpetuo Socorro fuera conocida. Los agustinos, una vez que supieron la historia y el deseo del pontífice, gustosos devolvieron la imagen mariana para complacer a la Virgen. Hoy en día la devoción a Nuestra Señora del Perpetuo Socorro se ha expandido por todo el mundo, construyéndose iglesias y santuarios en su honor. Su retrato es conocido y venerado en todas partes del mundo. Nuestra Señora del Perpetuo Socorro es nuestro santo para el día de hoy.

0: El ángel del Señor anunció a María.
1: Concibió por obra y gracia del Espíritu Santo.
0: Dios te salve, María, llena eres de gracia, el Señor es contigo. Bendita tú eres entre todas las mujeres, y bendito es el fruto de tu vientre, Jesús.
1: Santa María, Madre de Dios, ruega por nosotros pecadores, ahora y en la hora de nuestra muerte. Amén.
0: He aquí la esclava del Señor.
1: Hágase en mí según tu palabra.
0: Dios te salve, María, llena eres de gracia, el Señor es contigo. Bendita tú eres entre todas las mujeres, y bendito es el fruto de tu vientre, Jesús.
1: Santa María, Madre de Dios, ruega por nosotros pecadores, ahora y en la hora de nuestra muerte. Amén.
0: Y el Verbo se hizo carne.
1: Y habitó entre nosotros.
0: Dios te salve, María, llena eres de gracia, el Señor es contigo. Bendita tú eres entre todas las mujeres, y bendito es el fruto de tu vientre, Jesús.
1: Santa María, Madre de Dios, ruega por nosotros pecadores, ahora y en la hora de nuestra muerte. Amén.
0: Ruega por nosotros, Santa Madre de Dios,
1: para que seamos dignos de alcanzar las promesas de nuestro Señor Jesucristo.
0: Te suplicamos, Señor, que derrames tu gracia sobre nuestras almas, para que, habiendo conocido por el anuncio del ángel la encarnación de tu Hijo Jesucristo, por los méritos de su pasión y cruz, seamos llevados a la gloria de la resurrección, por el mismo Jesucristo nuestro Señor.
1: Amén.
0: Gloria al Padre y al Hijo y al Espíritu Santo,
1: como era en el principio, ahora y siempre, por los siglos de los siglos. Amén.
0: Ave María Purísima,
1: sin pecado concebida.
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0: En el nombre del Padre, y del Hijo, y del Espíritu Santo.
1: Amén.
0: La gracia de nuestro Señor Jesucristo, el amor del Padre y la comunión del Espíritu Santo estén con ustedes.
1: Y con tu espíritu.
0: Hermanos, para celebrar dignamente estos sagrados misterios, reconozcamos nuestros pecados.

0: Yo confieso ante Dios Todopoderoso y ante ustedes, hermanos, que he pecado mucho de pensamiento, palabra, obra y omisión. Por mi gran culpa. Por eso ruego a Santa María, siempre Virgen, a los ángeles, a los santos y a ustedes, hermanos, que intercedan por mí ante Dios nuestro Señor. Dios Todopoderoso, tenga misericordia de nosotros, perdone nuestros pecados y nos lleve a la vida eterna.
1: Amén.

0: Dios Todopoderoso, concede a tus fieles alegres bajo la protección de la Santísima Virgen María, verse libres por su intercesión de los males de este mundo y alcanzar los gozos eternos del cielo. Por nuestro Señor Jesucristo, tu Hijo, que vive y reina contigo en la unidad del Espíritu Santo y es Dios por los siglos de los siglos.
1: Amén.
2: Lectura de las Lamentaciones. El Señor destruyó sin compasión todas las moradas de Jacob, con su indignación demolió las plazas fuertes de Judá. Derribó por tierra deshonrados al rey y a los príncipes. Los ancianos de Sion se sientan en el suelo silenciosos, se echan polvo en la cabeza y se visten de sayal. Las doncellas de Jerusalén humillan hasta el suelo la cabeza, se consumen en lágrimas mis ojos, de amargura mis entrañas, se derrama por tierra mi hiel, por la ruina de la capital de mi pueblo. Muchachos y niños de pecho desfallecen por las calles de la ciudad. Preguntaban a sus madres, ¿dónde hay pan y vino? Mientras desfallecían como los heridos, por las calles de la ciudad, mientras expiraban en brazos de sus madres. ¿Quién se te iguala, quién se te asemeja, ciudad de Jerusalén? ¿A quién te compararé para consolarte, Sion la doncella? Inmensa como el mar en tu desgracia, ¿quién podrá curarte? Tus profetas te ofrecían visiones falsas y engañosas, y no te denunciaban tus culpas para cambiar tu suerte, sino que anunciaban visiones falsas y seductoras. Grita con toda el alma al Señor, lamentate, Sion, derrama torrentes de lágrimas, de día y de noche. No te concedas reposo, no descansen tus ojos, levántate y grita de noche, al relevo de la guardia. Derrama como agua tu corazón en presencia del Señor. Levanta hacia Él las manos por la vida de tus niños, desfallecidos de hambre en las encrucijadas. Palabra de Dios.
1: Te alabamos, Señor.
2: No olvides sin remedio la vida de tus pobres.
1: No olvides sin remedio la vida de tus pobres.
2: ¿Por qué, oh Dios, nos tienes siempre abandonados y está ardiendo tu cólera contra las ovejas de tu rebaño? Acuérdate de la comunidad que adquiriste desde antiguo, de la tribu que rescataste para posesión tuya, del monte Sion donde pusiste tu morada.
1: No olvides sin remedio la vida de tus pobres.
2: Dirige tus pasos a estas ruinas sin remedio. El enemigo ha arrasado del todo el santuario. Rugían los agresores en medio de tu asamblea, levantaron sus propios estandartes.
1: No olvides sin remedio la vida de tus pobres.
2: En la entrada superior abatieron a hachazos el entramado, después con martillo y mazas, destrozaron todas las esculturas, prendieron fuego a tu santuario, derribaron y profanaron la morada de tu nombre.
1: No olvides sin remedio la vida de los pobres.
2: Piensa en tu alianza, que los rincones del país están llenos de violencias, que el humilde no se marche defraudado, que pobres y afligidos alaben tu nombre.
1: No olvides sin remedio la vida de los pobres.

0: El Señor esté con ustedes.
1: Y con tu espíritu.
0: Lectura del Santo Evangelio según San Mateo.
1: Gloria a ti, Señor.
0: En aquel tiempo, al entrar Jesús en Cafarnaún, un centurión se le acercó rogándole: Señor, tengo en casa un criado que está en cama paralítico y sufre mucho. Jesús le contestó: voy yo a curarlo. Pero el centurión le replicó: Señor, no soy yo quien para que entres bajo mi techo. Basta que lo digas de palabra y mi criado quedará sano, porque yo también vivo bajo disciplina y tengo soldados a mis órdenes, y le digo a uno: ve, y va; al otro: ven, y viene; a mi criado: haz esto, y lo hace. Al oírlo, Jesús quedó admirado y dijo a los que le seguían: os aseguro que en Israel no he encontrado en nadie tanta fe. Os digo que vendrán muchos de oriente y occidente y se sentarán con Abraham, Isaac y Jacob en el reino de los cielos. En cambio, a los ciudadanos del reino los echarán fuera a las tinieblas. Así será el llanto y el rechinar de dientes. Y al centurión le dijo: vuelve a casa, que se cumpla lo que has creído. En aquel momento se puso bueno el criado. Al llegar Jesús a casa de Pedro, encontró a la suegra en cama con fiebre, la cogió de la mano y se le pasó la fiebre. Se levantó y se puso a servirles. Al anochecer le llevaron muchos endemoniados. Él con su palabra expulsó los espíritus y curó a todos los enfermos. Así se cumplió lo que dijo el profeta Isaías: él tomó nuestras dolencias y cargó con nuestras enfermedades. Palabra del Señor.
1: Gloria a ti, Señor Jesús.
0: Amados hermanos en nuestro Señor Jesucristo y en María Santísima, nuestra Madre, hoy día hemos escuchado de San Mateo esta hermosa narración sobre la curación del siervo del centurión, que es como el eje de este pasaje evangélico. Y estas palabras que la Iglesia también toma en cada celebración de la Santa Misa en el momento de la comunión: Señor, no soy digno de que entres en mi casa, pero una palabra tuya bastará para sanarme. Así nosotros respondemos cuando el sacerdote nos muestra en la Sagrada Hostia a Jesús: basta que lo digas de palabra, basta una palabra tuya, basta. El poder de la fe de un hombre, y en este caso no era judío, sino que era un pagano: basta que lo digas de palabra. Le pidió a Jesús un milagro. Jesús quería ir, y este hombre le dice: Señor, no soy yo. Yo no soy quien para que entres en mi casa. Basta que tú de palabra lo digas y mi criado quedará sano. Y dice San Mateo que Jesús, al oír esto, quedó admirado. Quedó admirado. Para nosotros, esta reacción de Jesús, si lo miramos con ojos escrutadores, nos sorprende, porque la sorpresa, la admiración, es propiamente de una persona que descubre algo que no sabía antes. Queda maravillado. En Jesús es Dios, por lo tanto todo lo sabe y conoce la intención y la fe de este hombre. Por lo tanto, no cabe en él, en cuanto Dios, la admiración, porque él sabe. Por eso esta reacción de Jesús es misteriosa, ¿no? Misteriosa. Y por otra parte, si bien Jesús se admira de esta reacción del centurión, aquí, queridos hermanos, con esta este pasaje bíblico, de alguna manera queda resaltado esa, ¿no?, esa cooperación, ese poder que tiene el corazón del hombre que tiene fe en Dios, ¿no? Jesús va a hacer milagros, es esta página, ¿ven? Primero es este, el del criado. Segundo, la suegra de Pedro. Tercero, muchos endemoniados, ¿eh? Dice esa noche, muchos endemoniados le llevaron a Jesús, ¿eh? Y otros enfermos también. O sea, a Jesús le llovían peticiones de gente que estaba sufriendo, ¿eh? Aquí habla endemoniados, enfermos, en la suegra de Pedro y este, ¿no?, la que nos ha tomado un poquito más de tiempo en la narración, el siervo del centurión. Y Jesús va a hacer milagros, pero fíjense, aquí está la, ¿bien?, como una clave para entender esto misterioso. Cuando Jesús ha terminado de felicitar al centurión por la fe y de darnos a nosotros una enseñanza, dice, vendrán muchos de oriente y occidente, y en cambio a los ciudadanos del reino se les echará fuera. Después de esto, le dice al centurión, vuelve a casa, que se cumpla lo que has creído. Y en ese momento se puso bueno el criado. La fe, queridos hermanos, si bien es un don de Dios, depende también de la libre cooperación del hombre. Por eso Jesús, en cierta manera, se queda admirado. Es un misterio el corazón del hombre que libremente dice, quiero tener fe, quiero abrirme al don de la fe, o quiero cerrarme al don de la fe. Dios se queda también así admirado cómo el hombre puede cooperar libremente a ese don que nos da. Y precisamente porque el hombre coopera, porque el hombre se abre a Dios y va confiando en Él plenamente, Dios mismo se queda admirado. ¿Cómo el hombre coopera? Puede cooperar. Grande es la libertad del hombre. Por eso el don del milagro, en este caso, fíjate, como Jesús lo dice, que se cumpla, o sea, me has pedido un milagro. Yo quiero hacer el milagro porque, dice Jesús, voy yo a curarlo. La única condición que le está diciendo, que está poniendo Jesús aquí, es: yo quiero. Tú estás manifestando que quieres también el milagro. Pero yo no, ¿ven?, o sea, nosotros, los oyentes, no conocemos la interioridad plenamente de este hombre, y Jesús sí, le dice: va a ocurrir el milagro porque yo lo quiero y tú me lo estás pidiendo, pero se va a realizar en la medida que tú has creído. O sea, qué bueno, esto es muy hermoso, porque, fíjate, de alguna manera, la fe de este hombre está también provocando el milagro. Y la enseñanza viene para nosotros. En la medida de nuestra fe, y ahí está, vendrán muchos de oriente y occidente, en la medida del acoger el don de la fe, acoger a Dios, no importa esto, que sea uno, sea de tal nación o cual nación, eso no nos hace privilegiados. Aquí también, incluso para nosotros ya, en un ámbito de fe, no se trata de tener ahora la fe, no, no. Puede que alguno que esté viviendo en pecado mañana, por la gracia de Dios, se abre a la fe. Dice, si quiero vivir como Dios manda, quiero vivir, quiero ser cristiano. Y este hombre, esta mujer, se hace un gigante en la fe. Y a los que estamos en el reino, la iglesia es el reino, nos echan fuera a las tinieblas de la condenación eterna. No es un privilegio. La fe, queridos hermanos, es un don que Dios puede darlo a cualquiera. Y fíjate, aquí es por eso una invitación a acrecentar la fe en Dios. Porque la fe, de alguna manera, la fe que tú vas teniendo en Dios, que tú libremente vas acogiendo, vas cooperando, vas poniendo empeño, provoca de Dios que Él haga milagros. Provoca. Incluso en algunos pasajes, Jesús también vuelve a decir lo mismo. Que suceda según tu fe. Mujer, tu fe te ha curado. Es fuerte. O sea, pero ¿quién cura? ¿Dios o la fe que ha tenido esa persona? Entonces, ahí está. Y esto no solamente para la curación material, física, de una enfermedad, sino para todo crecimiento espiritual. Esto por eso es también un canto de parte de Jesús en una alabanza a la libertad del hombre. El hombre es libre y libremente puede él crecer en la fe, dejar crecer la fe en él. Puede, queridos hermanos. O sea, nosotros con la misma gracia de Dios, misteriosamente, podemos libremente crecer en Dios, crecer en su amor, crecer en las virtudes cristianas. Podemos cooperar. Esto no es pelagianismo. Esto es simplemente ser generoso a la gracia de Dios. Géneros. Pidamos al Señor y a nuestra Madre la Virgen, hoy queridos hermanos, sábado, todos los sábados, siempre tradicionalmente, se le ha ofrecido como regalo a la Virgen, nuestra Madre. Si de este centurión, Jesús queda admirado por su fe, ¿qué podemos decir? Incluso dice Jesús, que ni en Israel he encontrado en nadie tanta fe. Dice estas palabras Jesús. Pues María está en otra dimensión, nuestra Madre la Virgen. Porque María, dice la Sagrada Escritura, lo que le dice Santa Isabel, dichosa la que ha creído. Dichosa tú porque has creído. Y también el ángel le dice, para Dios nada hay imposible. María creyó lo imposible. Tenía esa fe que es en otro orden de cosas. Nosotros no podemos ponernos en el orden de la Virgen. Ella está en otra dimensión de gracia. Es especial ella, nosotros no podemos compararnos los seres humanos, cualquiera no es. El orden de María, el orden de su gracia no es el nuestro. Pero destaca en eso también la Virgen, esa capacidad de decir, hágase en mí según tu palabra. Esa es la fe, esa docilidad a Dios, esa capacidad de fiarse totalmente de Él. Y entonces ella va a ver lo imposible. Y lo imposible, el más imposible, creer que Dios estaba instaurando su reino en la cruz. Y creer que iba a resucitar. Y esperar al Espíritu Santo. Fue la única criatura sobre la tierra que tenía esta fe después de la muerte de Cristo. Lo que puede la fe. Por eso cuánto aquellas palabras tan preciosas que le dicen a María. Dios, creó el mundo, creó el mundo para el hombre, pero Dios se hizo un mundo para sí, fue María. De los 33 años, 30 se lo regaló a la Virgen. ¿Qué gozo no tendría Dios al vivir con María por su fe? Porque María tiene tanta fe en Dios, tanta adhesión a Él. Pidámosle, queridos hermanos, a nuestra Madre, ser dóciles a Dios, a su palabra, creerle. Por eso conocer bien nuestra fe, conocer bien el Evangelio, tener, ahora que tenemos tiempo, conocer hondamente el catecismo, para realmente saber lo que es creer, y el poder que tiene la fe, el poder que tiene la fe. Es lo que dice Jesús: si tuvieras fe como un grano de mostaza, no habría dificultad para superar las dificultades. Que la Virgen, pues, queridos hermanos, nos dé una fe potente, fuerte, incluso para conseguir tantas necesidades que tenemos. Amén.
1: Reflexionamos brevemente sobre el Evangelio y la homilía que acabamos de escuchar.

0: Dios Padre de los pobres y los humildes, ha elegido a María para templo de su gloria, a Él dirigimos nuestra confiada oración. Por la Santa Iglesia, para que acogiendo con humildad y fe el don de la salvación sea cada vez más canal de gracia y de perdón para la humanidad, roguemos al Señor.
1: Te lo pedimos, Señor.
0: Por todos los pueblos de la tierra, para que al compartir los bienes materiales, culturales y espirituales, descubran el camino de fraternidad que Dios quiere para nosotros, roguemos al Señor.
1: Te lo pedimos, Señor.
0: Por todos nosotros, para que el espíritu de gratitud y alabanza que brilló en la Virgen María nos haga fieles y agradecidos tanto en los momentos de prueba como en los de alegría, roguemos al Señor.
1: Te lo pedimos, Señor.
0: Por las intenciones y necesidades de los que guían a nuestras comunidades, roguemos al Señor.
1: Te lo pedimos, Señor.
0: Por nuestros bienhechores vivos y difuntos, roguemos al Señor.
1: Te lo pedimos, Señor.
0: Por nuestros difuntos y nuestros enfermos, roguemos al Señor.
1: Te lo pedimos, Señor.
0: Padre misericordioso, tú que conoces nuestro corazón, ven en ayuda de nuestra debilidad y por intercesión de María Virgen orante, escucha nuestras súplicas. Por Jesucristo nuestro Señor.
1: Amén.

0: Oren, hermanos, para que este sacrificio mío y suyo sea agradable a Dios Padre Todopoderoso.
1: El Señor reciba de tus manos este sacrificio para alabanza y gloria de su nombre, para nuestro bien y el de toda su santa Iglesia.
0: Recibe, Señor, las oraciones de tu pueblo, junto con la ofrenda de este sacrificio, para que por la intercesión de Santa María, Madre de tu Hijo, no quede frustrado ningún buen deseo ni petición alguna sin respuesta, por Jesucristo nuestro Señor.
1: Amén.
0: El Señor esté con ustedes.
1: Y con tu espíritu.
0: Levantemos el corazón.
1: Lo tenemos levantado hacia el Señor.
0: Demos gracias al Señor nuestro Dios.
1: Es justo y necesario.
0: En verdad es justo y necesario, es nuestro deber y salvación darte gracias siempre y en todo lugar, Señor Padre Santo, Dios Todopoderoso y Eterno, y alabar, bendecir y proclamar tu gloria en la veneración de Santa María, siempre Virgen, porque ella concibió a tu único Hijo por obra del Espíritu Santo y sin perder la gloria de su virginidad derramó sobre el mundo la luz eterna, Jesucristo, Señor nuestro. Por él los ángeles alaban tu gloria, te adoran las dominaciones y tiemblan las potestades. Los cielos, sus virtudes y los santos serafines te celebran unidos en común alegría. Permítenos asociarnos a sus voces, cantando humildemente tu alabanza.

Padre misericordioso, te pedimos humildemente por Jesucristo, tu Hijo nuestro Señor, que aceptes y bendigas estos dones, este sacrificio santo y puro que te ofrecemos, ante todo por tu Iglesia Santa y Católica, para que le concedas la paz, la protejas, la congregues en la unidad y la gobiernes en el mundo entero, con tu servidor el Papa, con nuestro obispo Javier, con el obispo auxiliar Raúl y todos los demás obispos que, fieles a la verdad, promueven la fe católica y apostólica. Acuérdate, Señor, de tus hijos. Te pedimos especialmente por tu hija Estela.

y de todos los aquí reunidos, cuya fe y entrega bien conoces, por ellos y todos los suyos, por el perdón de sus pecados y la salvación que esperan, te ofrecemos y ellos mismos te ofrecen este sacrificio de alabanza a ti, eterno Dios, vivo y verdadero. Reunidos en comunión con toda la Iglesia, veneramos la memoria ante todo de la gloriosa siempre Virgen María, Madre de Jesucristo, nuestro Dios y Señor, la de su esposo San José, la de los santos apóstoles y mártires Pedro y Pablo, Andrés, Santiago y Juan, Tomás, Santiago, Felipe, Bartolomé, Mateo, Simón y Tadeo, Lino, Cleto, Clemente, Sisto, Cornelio, Cipriano, Lorenzo, Crisógono, Juan y Pablo, Cosme y Damián, y la de todos los santos. Por sus méritos y oraciones, concédenos en todo tu protección. Por Cristo nuestro Señor. Amén. Acepta, Señor, en tu bondad, esta ofrenda de tus siervos y de toda tu familia santa. Ordena en tu paz nuestros días. Líbranos de la condenación eterna y cuéntanos entre tus elegidos. Por Cristo nuestro Señor. Amén. Bendice y santifica esta ofrenda, Padre, haciéndola perfecta, espiritual y digna de ti, que se convierta para nosotros en el cuerpo y la sangre de tu Hijo amado, Jesucristo, nuestro Señor, el cual, la víspera de su pasión, tomó pan en sus santas y venerables manos. Y elevando los ojos al cielo, hacia ti, Dios, Padre suyo todopoderoso, dando gracias, te bendijo, lo partió y lo dio a sus discípulos, diciendo: tomen y coman todos de él, porque esto es mi cuerpo, que será entregado por ustedes.

Del mismo modo, acabada la cena, tomó este cáliz glorioso en sus santas y venerables manos. Dando gracias, te bendijo y lo dio a sus discípulos, diciendo: tomen y beban todos de él, porque este es el cáliz de mi sangre, sangre de la alianza nueva y eterna, que será derramada por ustedes y por muchos para el perdón de los pecados. Hagan esto en conmemoración mía.

0: Este es el misterio de la fe.
1: Anunciamos tu muerte, proclamamos tu resurrección. Ven, Señor Jesús.
0: Por eso, Padre, nosotros, tus siervos y todo tu pueblo santo, al celebrar este memorial de la muerte gloriosa de Jesucristo, tu Hijo nuestro Señor, de su santa resurrección del lugar de los muertos y de su admirable ascensión a los cielos, te ofrecemos, Dios de gloria y majestad, de los mismos bienes que nos has dado, el sacrificio puro, inmaculado y santo, pan de vida eterna y cáliz de eterna salvación. Mira con ojos de bondad esta ofrenda y acéptala, como aceptaste los dones del justo Abel, el sacrificio de Abraham, nuestro padre en la fe, y la oblación pura de tu sumo sacerdote, Melquisedec. Te pedimos humildemente, Dios Todopoderoso, que esta ofrenda sea llevada a tu presencia hasta el altar del cielo por manos de tu ángel, para que cuanto recibimos el cuerpo y la sangre de tu Hijo, al participar aquí de este altar, seamos colmados de gracia y bendición por Cristo nuestro Señor. Amén. Acuérdate también, Señor, de tus hijos, que nos han precedido con el signo de la fe y duermen ya el sueño de la paz.

0: A ellos, Señor, y a cuantos descansan en Cristo, concédeles el lugar del consuelo, de la luz y de la paz. Por Cristo nuestro Señor. Amén. Y a nosotros, pecadores siervos tuyos, que confiamos en tu infinita misericordia, admítenos en la asamblea de los santos apóstoles y mártires, Juan el Bautista, Esteban, Matías y Bernabé, Ignacio, Alejandro, Marcelino y Pedro, Felicidad y Perpetua, Águeda, Lucía, Inés, Cecilia, Anastasia y de todos los santos, y acéptanos en su compañía, no por nuestros méritos, sino conforme a tu bondad. Por Cristo, Señor nuestro, por quien sigues creando todos los bienes, los santificas, los llenas de vida, los bendices y los repartes entre nosotros. Por Cristo, con Él y en Él, a ti Dios Padre omnipotente, en la unidad del Espíritu Santo, todo honor y toda gloria, por los siglos de los siglos.
1: Amén.
0: Fieles a la recomendación del Salvador y siguiendo su divina enseñanza, nos atrevemos a decir, Padre nuestro que estás en el cielo, santificado sea tu nombre, venga a nosotros tu reino, hágase tu voluntad en la tierra como en el cielo. Danos hoy nuestro pan de cada día. Perdona nuestras ofensas, como también nosotros perdonamos a los que nos ofenden. No nos dejes caer en la tentación y líbranos del mal. Líbranos de todos los males, Señor, y concédenos la paz en nuestros días, para que, ayudados por tu misericordia, vivamos siempre libres de pecado y protegidos de toda perturbación, mientras esperamos la gloriosa venida de nuestro Salvador Jesucristo.
1: Tuyo es el reino, tuyo el poder y la gloria por siempre, Señor.
0: Señor Jesucristo, que dijiste a tus apóstoles, la paz les dejo, mi paz les doy. No tengas en cuenta nuestros pecados, sino la fe de tu Iglesia, y conforme a tu palabra, concédele la paz y la unidad. Tú que vives y reinas por los siglos de los siglos.
1: Amén.
0: La paz del Señor esté siempre con ustedes.
1: Y con tu espíritu.

0: Este es el Cordero de Dios que quita el pecado del mundo. Dichosos los llamados, los invitados a la cena del Señor.
1: Señor, no soy digno de que entres en mi casa, pero una palabra tuya bastará para sanarme.

Todos los oyentes que deseen hacer una comunión espiritual pueden unirse a la siguiente oración. Creo, Señor Jesús, que estás presente en el Santísimo Sacramento. Me pesa de verdad haberte ofendido. Te amo sobre todas las cosas y deseo con ardor recibirte. Pero ya que no puedo hacerlo ahora sacramentalmente, ven al menos espiritualmente a mi corazón. Quédate conmigo y no permitas que jamás me aparte de ti.

0: Oremos. Al recibir estos sacramentos del cielo, imploramos de tu misericordia, Señor, que cuantos nos alegramos, en la memoria de la bienaventurada Virgen María, consigamos colaborar a imitación suya en el misterio de nuestra redención por Jesucristo nuestro Señor.
1: Amén.
0: El Señor esté con ustedes.
1: Y con tu espíritu.
0: La bendición de Dios Todopoderoso, Padre, Hijo y Espíritu Santo, descienda sobre ustedes.
1: Amén.
0: Pueden ir en paz.
1: Demos gracias a Dios.
0: San Miguel Arcángel, defiéndenos en la batalla. Sé nuestro amparo contra la perversidad y acechanzas del demonio. Reprímale Dios, pedimos suplicantes. Y tú, príncipe de la milicia celestial, arroja al infierno con el divino poder a Satanás y a los otros espíritus malignos que andan dispersos por el mundo para la perdición de las almas. Amén.

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1: Estimados amigos, reciban un cordial saludo. Hoy es 27 de junio y la Santa Madre Iglesia nos recuerda a Nuestra Señora del Perpetuo Socorro. Nuestra Señora del Perpetuo Socorro es patrona de los padres redentoristas y cuyo icono original está en el altar mayor de la iglesia de San Alfonso. Esta imagen recuerda el cuidado de la Virgen por Jesús desde su concepción hasta su muerte y que hoy sigue protegiendo a sus hijos que acuden a ella. Se dice que en el siglo XV un comerciante adinerado del mar Mediterráneo tenía la pintura del Perpetuo Socorro, aunque se desconoce el cómo llegó a sus manos. Para proteger el cuadro de ser destruido, decidió llevarlo a Italia y en la travesía se desató una terrible tormenta. El comerciante tomó el cuadro en alto, pidió socorro y el mar se calmó. Estando ya en Roma, él tenía un amigo a quien le mostró el cuadro y le dijo que un día el mundo entero rendiría homenaje a Nuestra Señora del Perpetuo Socorro. Después de un tiempo, el mercader enfermó y antes de morir le hizo prometer a su amigo que colocaría la pintura en una iglesia ilustre. Sin embargo, la esposa del amigo se encariñó con la pintura y este no realizó su promesa. Nuestra Señora se le apareció al hombre en varias ocasiones pidiéndole que cumpliera, pero al no querer disgustar a su mujer, enfermó y murió. Más adelante, la Virgen habló con la hija de 6 años y le dio el mismo mensaje de que deseaba que el cuadro fuera puesto en una iglesia. La pequeña fue y se lo contó a su madre. La mamá se asustó y a una vecina, que se burló de lo ocurrido, le vinieron unos dolores tan fuertes que solo se alivió cuando invocó arrepentida la ayuda de la Virgen y tocó el cuadro. Nuestra Señora se volvió a aparecer a la niña y le dijo que la pintura debía ser puesta en la iglesia de San Mateo

que quedaba entre las basílicas Santa María la Mayor y San Juan de Letrán. Finalmente así se hizo y se obraron grandes milagros. Siglos después, Napoleón destruyó muchas iglesias, entre ellas la de San Mateo, pero un padre agustino logró llevarse secretamente el cuadro y más adelante fue colocado en una capilla agustiniana en Posterula. Los redentoristas construyen la iglesia de San Alfonso sobre las ruinas de la iglesia de San Mateo y en sus investigaciones descubrieron que antes ahí estaba el milagroso cuadro del Perpetuo Socorro y que lo tenían los agustinos. Gracias a un sacerdote jesuita, conocieron el deseo de la Virgen de ser honrada en ese lugar. De esta manera, el superior de los redentoristas solicita al Papa Pío IX, quien dispuso que el cuadro fuera devuelto a la iglesia entre Santa María la Mayor y San Juan de Letrán. Asimismo, encargó a los redentoristas que hicieran que Nuestra Señora del Perpetuo Socorro fuera conocida. Los agustinos, una vez que supieron la historia y el deseo del pontífice, gustosos devolvieron la imagen mariana para complacer a la Virgen. Hoy en día la devoción a Nuestra Señora del Perpetuo Socorro se ha expandido por todo el mundo, construyéndose iglesias y santuarios en su honor. Su retrato es conocido y venerado en todas partes del mundo. Nuestra Señora del Perpetuo Socorro es nuestro santo para el día de hoy.

0: en defensa de la vida y la familia.
1: Bienvenidos a todos los que nos acompañan en este subprograma, La defensa de la vida y de la familia. Realmente hemos querido como tomar una serie de temas que nos pueden ayudar en todas esas circunstancias y momentos que vivimos en familia. Así que este programa es realizado para ustedes y con ustedes. Cualquier pregunta, cualquier inquietud que surja, pues bienvenida sea. Y también le damos la bienvenida a nuestro amigo ya, Jordi, que nos acompaña y nos ayuda con sus aportes,